0: aceptará convertirse en chivo expiatorio, dicen, de la batalla política en España. Crisis en Ceuta que ha estado también muy presente en la apertura del año judicial. La presidenta del Tribunal Supremo, del Consejo General del Poder Judicial, Isabel Perelló, ha reclamado una respuesta que preserve la integridad de las fronteras y garantice un control ordenado de los accesos.
1: Y también ha aprovechado para lanzar un mensaje directo al gobierno en plena tensión con los jueces. Considera de extraordinaria gravedad atribuir a los magistrados decisiones por motivos políticos y reclama respeto a la función judicial.
2: No es admisible que la descalificación pública de los jueces se convierta en un instrumento de presión sobre el ejercicio de la jurisdicción.
1: Perelló advierte que cuestionar públicamente la independencia o la honestidad profesional de los jueces erosiona la confianza en la justicia y en sus palabras compromete el Estado de Derecho.
0: Palabras que llegan además tras la polémica por la llamada ley de nietos. El Tribunal Supremo, recordamos, ha suspendido cautelarmente los efectos electorales para quien obtuvieron la nacionalidad y no han acreditado que descienden realmente de españoles exiliados. Este jueves hemos conocido las razones del alto tribunal. Considera que existe un peligro fundado real y serio de que esas inscripciones en el censo puedan afectar a la objetividad y transparencia de unas elecciones antes de que se resuelva el fondo del recurso. Y del exterior, un apunte más: en Ucrania asciende a 7 el número de muertos y a 76 el de heridos por los ataques rusos de esta tarde sobre Pavlorod, importante nudo ferroviario y logístico del sureste del país. La ofensiva ha alcanzado también Kiev y Dnipro con nuevas víctimas y daños en infraestructuras económicas. Mi casa. Y en deportes, España vence a Australia y se mete en la semifinal del Mundial Femenino de Baloncesto. Mario Costas, buenas noches.
3: ¿Qué tal? Buenas noches. Pues las nuestras han vencido por 66-89 a Australia en los cuartos de final tras otra gran actuación colectiva. Las de Miguel Méndez continúan así un trayecto en este Mundial en el que la siguiente parada será las semifinales ante Estados Unidos, las principales favoritas a llevarse el título. Escuchamos a nuestra capitana Alba Torrens.
4: Ahora mismo, por supuesto que estamos felices por estar en semifinales, ¿no? Desde dentro sabemos lo difícil que es conseguirlo y también un poco con la mente puesta ya, ¿no? En lo que está por venir.
3: Y hay que hablar también de Fórmula 1. Pendientes ya del Gran Premio de España, esta tarde de viernes arrancan los primeros entrenamientos en la capital. A partir de la 1:30, los libres 1 y los libres 2, no antes de las 5.
0: Gracias, Mario. Es todo por el momento. 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
6: Bueno, ¿y a esta hora qué es lo que pasa? A ver, ¿a esta hora qué es lo que ocurre? 2:04, 1:04 en Canarias. Pues que empieza el baile. Eso significa que vamos a bailar. ¿Y por qué no? Hoy me ha contado el director y el actor de teatro Andrés Lima que bailar era para las mujeres del 36 algo prohibido. Cantar, bailar, sinónimo de libertad. O, bueno, yo creo que al menos de madrugada, ahora mismo, ¿no? Cuando se supone que uno está en su intimidad, puede permitirse bailar, mover brazos y piernas, así, al libre albedrío, valga la expresión de no tener normas. Y como aquellas, ¿por qué no ahora, cerrando ojos a la razón, practicamos el couple y bueno, pues siendo de lo más inteligentes, lo decimos todo, pero utilizando la ironía y el doble sentido? La semana pasada ya estrenamos los pijamas. Hoy, con Livianas Provincianas, ¿qué haremos? Una cosita más, ¿eh? Hablando de instintos. Hoy dormiremos con lobos. Así que arranca Lunáticas.

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Los lunáticos que estamos en directo a estas horas, Emma Hernández, Raúl Barquero en realización, Daniel Andrés, Ana Tejera y Elena Cerveto y Borja López.

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Diferente, especial. Nosotros los llamamos las nuevas embajadas. Otras embajadas donde uno puede llegar a conectar con los suyos, ¿eh? Cuando está lejos o aquí, cerquita. Esta está en Madrid.

Pues preparados para lo auténtico, te digo que cuando el teatro, además de divertirte, te enseña de dónde venimos. Ha sido hoy una tarde estupenda, previa a un estreno que va a dar mucho, mucho que hablar.

0: bien?
1: Todo bien.
0: Hemos respirado. Sí, somos personas. Yo prefiero los animales, ¿eh? Pero bueno, si hay que ser persona.
2: Como Jonathan Swift.
3: Y ahora vamos a empezar por el principio a explicaros esta historia. Escuchad atentamente la letra. ¡Vámonos!

0: manteniendo esta conversación en una tarde de jueves en un barrio muy céntrico de Madrid, donde la gente suele empezar a salir, pero aquí, en una especie de parcela que podría ser perfectamente, Andrés, como una especie de chaletito en el centro de la ciudad.
1: La abadía, dices.
0: ¿Sí?
1: Pues la abadía es una abadía, no un chaletito. Era una iglesia bastante... Hombre, como un chaletito una iglesia no está mal.
2: No está
1: además
2: mal.
1: Una abadía. Es un poco más del chaletito del Conde Drácula, pero que lo tenemos ahí al lado. Pero no, la abadía es un sitio mágico, ¿sabes?
0: Tiene su jardín.
1: Tiene su jardín, tiene su abadía, su cúpula gigante. Tiene, llegó a ser un colegio, creo recordar que es un colegio del Opus, en donde por eso tiene esa forma tan extraña, con dos salas, y una era para escuchar la misa a los chicos y la otra a las chicas, y que no se juntaran ni se miraran, Laura.
2: ¡Qué fuerte!
0: Es increíble, Laura, lo que sabe Andrés.
2: Andrés sabe muchísimo, es apabullante.
1: Pero este es uno de los mejores teatros de España.
2: Es maravilloso.
1: Y del mundo que yo conozco.
0: Y estamos manteniendo esta conversación a nada de ensayar, y entiendo que será casi, no sé si el penúltimo o el último ensayo antes del estreno.
1: Preestreno se le llama.
0: Preestreno.
2: Quiero llorar.
0: ¿Por qué? ¿Quieres
2: llorar? No, bien, vamos. Claro. Está muy bien todo, está muy bien.
0: Está muy bien, es el momento ese del nervio.
2: Es el momento de llorar.
0: Hablando de lo que conoce la gente, y sobre todo de quién está dirigiendo una obra de teatro que no ha escrito él, y que precisamente ha escrito una mujer, existió una organización hace mucho tiempo que llevaron a cabo trabajadoras, mujeres, a comienzos del siglo XX, que tuvo más de 20.000 afiliadas por toda España. Si la historia no tuviera sesgos, que ya sabemos perfectamente que los tiene, esto lo debería conocer todo el mundo, Andrés, pero no lo conoce.
1: Ajá.
0: ¿Quiénes fueron? Porque se extendió por todas partes, sobre todo porque fue una especie de rebeldía de decir, oye, yo no me valgo ni estoy ni siento CNT solamente, necesito algo más, otra forma de expresarme.
1: Bueno, las mujeres libres, que es... la mitad o gran parte de nuestra obra. Nuestra obra es un maridaje o una conjunción o un matrimonio, aunque estaban en contra del matrimonio, una mezcla entre las mujeres libres de los años 30. Es una asociación que se forma, se empieza a gestar en 1931, ¿no?
2: Sí.
1: Y en 1933 editan la revista, se adhieren un montón de mujeres y salen de una escisión de la CNT. Son mujeres anarcosindicalistas con una conciencia de lo que es el anarquismo tremenda y que deciden ante lo que ven y ante la dificultad de llevar a cabo su idea, porque el patriarcado estaba muy arraigado en aquella época, igual que ahora, pero en aquella época quizá más.
2: Sí.
1: Deciden hacer una asociación solo y exclusivamente de mujeres, sin reivindicar el feminismo, curiosamente. Es decir, reivindicando la igualdad de los sexos, los derechos y los deberes, pero pensando que su lucha, como lo dices tú también, que es lo mismo que dice Federica Monsene,
2: que es una lucha que pretende una revolución completa, ¿no?
1: Exacto, y por eso no quieren privilegiar a las mujeres, porque piensan que es una manera de asumir un poder que debe ser transversal, de todos. No sé si me he explicado más
0: perfectamente.
1: O menos.
0: Una asociación que lo que intentaba, el punto de partida, es que las mujeres no fueran analfabetas directamente.
1: Sí.
0: Esto para empezar.
2: Cosas, sí.
1: Sí, de hecho ellas nacen en un caldo de cultivo que son los años 20 y 30, muy interesantes porque la reivindicación de la mujer internacional en España es uno de los sitios punteros a partir del sufragio universal. Ellas son conscientes de ello, cristaliza de alguna manera con la reivindicación de Clara Campoamor en 1931 y es vital la llegada de la Segunda República. Pero eso no quiere decir que antes todo esto no se vaya gestando. Y para nuestro gusto, no solamente en el seno de lo político, es decir, de la CNT y de los movimientos libertarios y anarcosindicalistas, sino en la calle, en el teatro, está pasando algo. Y es que muchas mujeres son o las dueñas, o las que dirigen, o las que representan la mayoría del teatro popular que existe en España en ese momento, tanto de género chico como de cabaret, como de café concert, como se le llamaba, como de café teatro, etcétera, etcétera. Las mujeres toman la escena. Y de ahí surge, entre muchos de los movimientos que surgen, uno se llama la psicalipsis.
0: Esa palabra en este programa la controlamos muchísimo.
1: Sí.
0: Sí, porque justo en esta madrugada tenemos a unas grandes amigas que son livianas provincianas.
2: Ay, claro, amigas.
1: Que conocemos desde hace mucho
0: tiempo.
2: Sí.
0: Esto me lo tienes que explicar.
1: Sí.
0: Porque además conocemos bastante a Pepe Alacid.
1: Sí.
0: que es, bueno, acabas de describir la dualidad que tiene esta obra de teatro,
1: sí,
0: ¿no?
1: Sí.
0: Por un lado, la cosa social, política,
1: sí.
0: Y por otro, cultural, que está totalmente todo ligado.
1: Sí.
0: Porque eso, ser mujer psicalíptica,
1: sí.
0: Es, para empezar, provocadora.
1: Sí.
0: ¿Pero qué más?
1: Bueno, la psicalipsis nace de la transgresión y del cabaret, y a través de saltarse las leyes morales. Entonces, la sexualidad es muy importante, el erotismo. Y el erotismo es una manera de decir cosas sin parecer que se dicen del todo. Es una manera de estar desnuda sin estarlo.
0: Y el couple, ¿eh?
1: Y el couple
0: es uno de los grandes representantes de esta... Ha habido un momento ahora, me ha hecho mucha gracia, que Andrés ha dicho, ¿verdad, Laura? ¿Qué dice Federica? ¿No?
2: Bueno,
0: empieza eso en el año 31.
2: Sí.
0: Cuéntanos ese personaje, porque ahora iremos poquito a poco describiendo el elenco, quiénes sois, porque, bueno, yo he llamado personajes... Pero hay otros que no son personajes en sí.
2: Bueno, todos somos unos personajes importantísimos.
0: Bueno, la República como tal...
2: También lo hemos hecho personajes. Es la magia del teatro, no todo puede ser personaje. Bueno, esto también si sale de Andrés, porque si me pongo yo a hacerlo, pues tampoco sé si sale. Pero sí hay personajes y personas muy importantes que yo, como siempre, pienso que soy... Cuando empiezo un proceso digo, madre mía, qué ignorante soy. Dios mío, cuánto por aprender. Y aquí me ha pasado mucho que con estas mujeres que estábamos hablando, tanto las psicalípticas como las mujeres libres, y de repente te pones a hacer de Federica Monseni y dices, wow.
0: ¿Quién fue? Acabas de decir que la gente desconoce. Pues sí, ¿no? Esta es otra de las historias que no sé si Andrés lo ha planteado, o os lo habéis planteado llevarlo después a los colegios.
2: Sí,
0: para
2: bueno,
0: enseñar
2: va a haber,
0: a la gente.
2: Creo que va a haber funciones con institutos, ¿no? O que va a traer a público muy joven, estaría genial. De hecho, otro día fantaseábamos con que esta función va a ser la más indicada y la menos indicada para institutos a la vez, porque creemos que es algo que tienen que ver los chavales y chavalas jóvenes, que yo lo hubiese agradecido cuando tenía 15 años, y a la vez digo, madre mía, ¿cómo la recibirán? Pero claro, por ejemplo, yo no sé si se da en el colegio o en el instituto a Federica Monseni, que fue... Bueno, una gran anarca y con sus contradicciones también, porque fue la primera ministra que hubo en el gobierno en España. Entonces, pues claro, para los anarquistas tenía su aquello.
0: ¿Qué decía del matrimonio? ¿Qué decía?
2: Lo digo literal.
1: Dile, ponle rever, amigo.
2: Ponle rever, amigo, sí. El matrimonio no es sino prostitución encubierta, sometidas las mujeres a la autoridad, uso y disfrute de sus clientes, llamadles si queréis maridos, mediante una transacción económica e incluso un contrato civil. ¡Bum!
1: Fíjate, eso lo dice ahora en la teoría King Kong, Virginia Spentes, y todo el mundo, ¡ay, qué moderna!
2: Sí, sí.
1: Bueno, pues esto hace un siglo... Ya lo decía Federica, hace más de un siglo,
2: sí.
1: Lo diría Teresa Claramunt, y hace bastante más de un siglo
2: Guillermina
1: Rojas, que son varias de las mujeres que pertenecen a este mundo como precursoras, ¿no? A mí hay una que me apasiona especialmente, que lo
0: ¿cuál?
1: Digo siempre, Emma Goldman.
2: Hombre, claro.
1: Emma Goldman es un personaje que yo conocía solo de nombre, que no había leído, y esa frase suya que ella misma dice que no recuerda haberla dicho, pero que se le atribuye, que si no se puede bailar no es su revolución, me parece maravillosa. Y me recuerda a un amigo, me voy a enrollar.
2: Venga, dale.
1: A un amigo mío.
0: Te agradecemos que nos estés confesando todo antes del estreno, lo recuerdo.
1: Que dirigí en París, en la Comédie, que era un actor extraordinario, Shah se llamaba, y que era persa, era iraní. Y que se vio obligado a salir con la revolución de los ayatolás. Y era bailarín. Y me decía...
0: Menuda mezcla.
1: Amigo, wow. Andrés, no, el baile está prohibido
0: ya
1: en
0: no.
1: Irán.
0: Es un
1: es salvajada.
0: Gesto de libertad.
1: ¿Qué hago yo?
2: Wow.
1: Entonces Emma Goldman decía, si no se puede bailar no es mi revolución. Y lo cuento porque es una frase que resume muy bien el espíritu de este espectáculo.
0: Porque ahí no, está bailando entre lo que es el cuplé.
1: Ya verás a Federica, ya verás, no te cuento nada.
0: Bueno, no sé si ella quiere que lo haga, ¿eh?
2: No, esto mejor no contarlo, mejor vivirlo.
0: Luis García, Alba Flores,
2: sí.
0: Y Eva Valdelomar, porque
1: sí.
0: La pianista es una más del
1: sí,
0: claro.
1: Es una gran pianista. Es pequeña de estatura y de edad, pero es grande como
2: es
1: artista.
2: Inmensa.
0: Yo, acabas de decir, igual es el momento o la obra menos indicada para que ahora se pueda ver. Y habéis hecho referencia a la actualidad. nada más empezar esta conversación. Ahora que estamos volviendo a la mujer tradicional, el gusto por la mujer tradicional, entonces en este caldo de cultivo va y sale Libres. Un eslabón más después de 1936. ¿Es el momento adecuado?
1: Siempre es el momento adecuado para esto, pienso yo, ¿no?
2: Que me voy a corregir a mí misma, eso era sobre los institutos, ¿no? Porque es si precisamente por eso, por este caldo de cultivo que tú decías, ¿no? Y de lo que están viviendo los jóvenes con las redes y todo, claro, pues a veces digo, no sé cómo lo van a recibir ellos en su mundo, que no es el mío. No sé cómo explicarlo, pero sí que es el momento siempre de reivindicar esto y ser libres nosotras también en el escenario y de bueno, del teatro siempre es el momento.
1: Es una ola reaccionaria muy preocupante, muy preocupante. Y cuanto más libre sea el espectáculo, mejor. Quiero decir, es una manera de contestar a todo eso. Y de además, yo creo que esta ola reaccionaria tiene mucho de propaganda también, ¿eh? Es verdad que existe, porque lo vi el otro día en las manifestaciones el día de Ceuta, y cada vez más banderas españolas y cada vez más hay Heil Hitler. Es algo completamente absurdo en este país, pero es... Entonces, su espectáculo que reivindica la libertad, la igualdad, la fraternidad, la igualdad de derechos, el amor libre, que se abajo el divorcio, es decir, que se toma a guasa todo. Y como cité el otro día en la rueda de prensa, creo que el humor en este caso es algo muy serio. Es una forma de debatir y de lucha fraternal. Creo que Libres es muy importante. Libres no solamente todo el aspecto feminista que tiene, sino el aspecto libertario. Y todo ese aspecto libertario que ha sido demasiado escondido, demasiado olvidado en una España donde había 2 millones de afiliados en 1936.
0: Es que es una barbaridad, es muchísima gente.
1: Y donde se proponían cosas muy interesantes y donde se vivieron colectivizaciones y cooperativas en autogestión muy interesantes, donde ahora mismo no funciona mucho de los dictámenes del capitalismo, ¿no? Son cosas que hay que revisar y que eso son oportunas siempre. Y por último, las sicalípticas y su visión de la moralidad, más que nunca, son necesarias.
0: Concha Piquer canta en una de sus famosos cuplés, dice: yo quiero amar con libertad porque nací mujer.
3: Porque nací mujer para querer y hacer mi santa voluntad.
0: Y no es que las cabareteras o las, lo habéis mencionado vosotros, anarcosindicalistas, que la palabra está y el concepto también en la obra, tuvieran relación en la época, pero puntos en común tenían y muchísimos. Y esto se va a ver, ¿no? Poquito a poco. No sé cuál será el equilibrio ese, porque es bonito. Cuidado, que no es un cabaret.
1: Sí, es un cabaret, ¿eh?
2: Sí.
0: Pero algo más. Va más allá.
1: ¿Sabes lo que pasa? Que también ha estado menos valorada la palabra cabaret.
0: Sí.
1: Y no es que todo la culpa la tenga Francisco Franco, pero en parte, en nuestra memoria, sí. Y en nuestra desinformación, más. El cabaret siempre, siempre, desde sus inicios, se ha ocupado de lo político, de lo sociológico, de reírse de la familia, de reírse de los curas, de reírse de los padres. Lo que pasa es que por eso siempre ha sido un asunto marginal y popular. Pero la raíz de la crítica política está en el cabaret, mezclada con el erotismo de toda la vida.
0: Claro. Símbolo de inteligencia, porque te estoy diciendo lo que quiero decirte, pero tú ni te estás enterando. ¿Eh? La semana pasada cantaron aquí Livianas El Higo.
2: Es un temazo, es un temazo, lo conocemos.
0: Y además estamos de temporada casi casi, se nos ha pasado un poco.
1: Tú sabes que la palabra sicalipsis en parte viene de eso.
0: Pero cuéntalo, que nos encanta volverlo a escuchar.
1: Es que no me acuerdo cuál es el origen, la palabra griega
0: original.
1: Pues ahí
0: está, del higo y de la libertad.
1: De mover el higo.
0: Y de
1: ¿no?
0: mover el higo, claro. Ahí estamos. Incluso nos lo comimos la semana pasada.
2: Muy bien.
0: Esta no sé qué es lo que puede pasar, ¿no?
1: Muy sano.
2: Siempre a favor.
1: Claro. Hay que comer fruta.
0: Fíjate que yo siempre he pensado, al igual que nos ocurre a nosotros, yo no puedo hablar contigo si no sé lo que tú has hecho. Igual lo puedo hacer desde el punto de vista de la total y absoluta sorpresa. Pero ha pasado algo aquí. Yo creo que esto os ha transformado, porque vosotros habéis trabajado ya juntos.
1: Varias veces.
0: Pero Andrés está igual en esta obra dirigiendo que en otras ocasiones.
1: Tengo más barba.
2: Más barba y más canas también. O sea, hemos cambiado alguna cosa, pero... No, o sea, Andrés siempre admiración para mí, es como padre teatral, amor, ha estado en mi boda, quiero decir, familia, bien. Mi boda, que esto
1: no
2: es muy poco anarca.
1: Por esto no he sido el novio.
2: Es muy poco anarca, lo siento, pero estoy casada. pero ahora sí es verdad que, no sé si es, bueno, pues porque, yo qué sé, porque también eres una persona extraordinaria, pero sí que te veo, ahora que sí me oyes, muy tranquilo.
0: Ahora que lo
2: muy...
0: tienes delante, ¿eh? Sí. Esto, cuidado, que intimida, tener una persona a la que
2: bueno,
0: estás...
2: pero es que es muy bonito, o sea, yo siempre le he admirado, siempre me parece el mejor director, me parece una persona extraordinaria, pero además creo que en esta función... como súper abierto siempre al disfrute. Es que eso también siempre, pero más en esta
1: más
2: obra.
1: Más tranquilo es la edad, Laura.
2: Pues sí, pues será mayor. Eso, será eso. Igual yo también estoy más tranquila.
1: Bueno, es bonito ver eso, ¿eh? El trabajar con alguien que llevas tanto tiempo unido y ver cómo pasa el tiempo, sí. O Alba, que en todos los últimos 5 o 6 años hemos trabajado juntos, y la confianza mutua, el relajo que te da eso, y ver que un proceso es sobre todo para el disfrute, y además un proceso como este, que viene de 3 artistas o 4 sobre las tablas, porque no olvidemos que lo más importante de todo esto son ellas 4. Es decir, el cabaret, sin unos intérpretes eficaces, encantadores,
0: que canten
1: y
0: ¿no?
1: bailen.
2: Algo se vale.
1: Cantan,
2: sí.
1: Bailan y razonan muy bien, incluso improvisan. Pero ellas son el centro. Y por eso, además, para mí era importante, ¿sabes por qué? Porque este trabajo de memoria que hacemos con la Guerra Civil, con Mujeres Libres, con las psicalípticas, con el cuplé, con la copla, para mí no tiene sentido si no es en 2026. Y de hecho la puesta en escena es absolutamente contemporánea. No va a haber faralaes, quien venga a ver faralaes. Va a haber a Laura, a Galán, a Alba, y desde ellas nos van a contar esa historia.
0: Está bien que digas lo que dices, porque parece que hablar de cuplé o hablar de copla o hablar de folclore y de tradición, es como que, uff, qué casposo todo eso. Para muchas personas parece como que está caducadísimo. Y cuando vemos el contenido de las letras, cuando veamos esta obra de teatro, vamos a ver que no.
1: No, ahí es donde entra la autora, Esther. Esther ha hecho una adaptación, Esther y Jaume, ahora te explico por qué. Esther ha hecho una adaptación de las letras muy bonitas, muy, muy reconvertidas, respetando el espíritu en alguno de los casos.
0: O sea, que las letras no son tal cual, sino que también forman parte del contenido del mensaje.
2: Hay algunas que están más adaptadas que otras, ¿eh? Que cuidado que hay alguna letra
1: por
2: ya
1: ejemplo,
2: en
1: lo que es el que canta La Pasionaria.
0: Yo iba a pediros que nos dierais algún nombre para ilustrar esta entrevista.
1: La Pasionaria canta, Federica Mosseni canta, es muy... y la sátira política está muy fuerte y nos reímos de nuestros referentes también, o sea,
2: sí, claro.
1: Porque forma parte de la vida del cabaret. Pero ahí Esther ha hecho un trabajo muy inteligente, que es contarnos la vida de Federica, por ejemplo, pero al mismo tiempo respetar el cuplé en el que está basado, que es Guasaviva, si no me equivoco.
2: Chulapa Bravía.
1: Chulapa Bravía. Que no está mal, ¿eh? Que Federica
0: ya
1: sea
0: con el
1: chulo,
0: ya
2: chulapa. Federica era de Madrid.
1: Y el de La Pasionaria, que canta Alba, sí. Es comunista.
2: Comunista.
1: El caso es que todo eso hace que la visión del público sea muy cercana. Ellas no van vestidas, ya te digo, de faralaes ni de peineta. Las referencias están, evidentemente. Pero de repente dices, a mí esto... me suena un poco a los Sex Pistols también, ¿no?
2: Claro.
1: O que también ya son historia, por otro lado.
0: ¿Por qué? A ver, aclárame esto.
1: No, eso prefiero que sea sorpresa.
0: Ah, vale. Bueno.
1: No, pero bien. Te diré, para quitarle la sorpresa. Cuando estamos trabajando esto, las referencias es que lo veíamos tanto con Jaume, que es el que ha hecho la adaptación musical, respetando mucho los orígenes de cada cuplé y de cada copla, pero inevitablemente nos veíamos interpretándolo ahora. El teatro es presente, no puede huir del presente. Okay. Y entonces decía Bea, pues es que estoy viendo a Patti Smith cuando están actuando.
2: Claro.
1: Estoy viendo a Nina Hagen, estoy viendo a Adele de vez en cuando, que son los referentes contemporáneos nuestros.
0: Es decir, el mismo espíritu, pero en la época que les tocó vivir.
1: Claro, y tú oyes, yo quiero ser una zorra de las Vulpes, sí. En el 80, 79, y estás viendo a Tórtola Valencia de alguna manera.
0: Madre mía.
1: Y no solamente eso, Tórtola Valencia, cuando era una de las psicalípticas que hacía performance ya, mucho antes que Marina Abramovic, y movía la falda como la movía, y ves que es el único documento filmado que hay de Tórtola Valencia, y de repente dices, esta señora es la referencia que tomó Marta Graham para la danza contemporánea. contemporánea.
0: Fíjate que la misma palabra psicalíptica, muchas veces hemos hecho la prueba nosotros, la gente cree que es súper moderna. Es como que es un concepto que te acabas de inventar.
2: Pues la gente nos creemos muy modernos, pero mira, no, tenemos que mirar un poco para atrás, bueno, que
0: pues
2: ya estaba
0: desconocimiento,
2: todo.
0: Yo creo.
2: Sí.
0: ¿Habrá eso, interacción con el público? Porque hombre, el cabaret tiene...
2: A ver, es que si
1: como
2: no...
1: Como Nord.
2: Claro, si no, no es un cabaret.
1: Que no bueno, venga con camisa blanca, solamente te
0: ah, vale. Con camisa blanca no, hay que venir.
2: Yo es el típico espectáculo que yo estaría aterrada.
0: Estamos un rato más con Andrés y nos lo cuenta absolutamente
1: no.
0: todo.
2: No.
1: El principio
2: no.
1: y la base de este cabaret es el amor.
2: Sí,
1: te lo digo,
2: sí,
1: ¿eh? Igual sí. que el de Mujeres Libres e igual que el de las psicalípticas. Entonces no hay nada que temer.
2: No, que va.
0: Bien, hasta el 11 de octubre vais sí. a estar aquí en el Teatro sí. El Abadía. Os hemos robado minutos del ensayo. Pero oye, qué bien, qué egoísta y qué bien para los oyentes que vayan a escuchar esta conversación.
2: Estamos fenomenal.
0: Si esta es la química que hay, la misma que tenéis entre vosotros con el resto del equipo, bueno... Como dice aquel, éxito asegurado, sin ninguna duda.
1: Ojalá.
0: Va a ser una gozada. Y nosotros...
1: Deseanos digo, mucha mierda.
0: Somos amantes de lo psicalíptico, porque entendemos que es una forma de reírnos de nosotros mismos, pero de meterte en el bolsillo al otro sin que el otro se entere.
2: Claro.
0: Así que libres, ahora y para siempre, ¿no?
1: Sí.
0: Bueno, pues Andrés, Laura, deseando veros.
2: Muchas gracias.
0: Mucha suerte.
1: Gracias.

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6: Pues yo leo así, de repente ahora sí, para empezar, a las 2:30, pone 10 de septiembre, locas. Bueno, 10 de septiembre ya no. 11 de septiembre. Ah. Y pienso, ¿qué será? ¿Quién estará detrás de este concepto? Si loco es sinónimo de persona inteligente porque se sale de la norma y además piensa por sí mismo, pues ya está, livianas provincianas.

0: ahora
1: Más lunáticas.
2: Un momento. Tengo un miedo, ahora mismo tengo un miedo. Si la gente se está viendo. O sea, ¿de qué venís vestidas? Pero aparecéis así, en los pasillos de la casa de la radio, y más de uno se pega castañazo.
3: ¿Quién te ha dicho que es disfraz?
2: Es que sois vos. ¿Dónde está la Berta y dónde está la Reme?
4: Nos las hemos comido.
2: Dios mío de mi vida. Mira qué sorpresa tenemos aquí, por
0: Pero
2: favor.
0: Bueno, qué fantasía.
2: Mira, o sea, qué fantasía.
0: Me hace muchísima gracia que el día que más feas hemos venido,
2: no,
0: nos pongáis...
2: Vosotras no podéis estar feas.
0: Nuestra mejor foto ahí detrás.
2: Ahí estamos en el video wall. Estamos viendo la cara de livianas provincianas con las plumas. Pero es que de repente aquí al lado
1: que tenemos muchos veres.
2: A dos seres.
0: Es un poco... tener esa foto ahí es un poco lo que pides en AliExpress y lo que te llega luego.
2: El antes y el después, ¿no?
0: Sí.
2: Bueno, a ver, por partes. El día 8 de octubre,
0: sí.
2: ¿Dónde van a estar las livianas provincianas?
1: Vamos a estar cantándolo todo en la sala Galileo Galilei, en un concierto.
2: En Madrid, en un concierto que no tiene nada que ver con vestidas como venís ahora.
0: Espero que ir un poquito más guapas, la verdad. Bueno,
2: ¿habrá mantones de Manila?
0: ¿Alguna?
1: Sí, nos hemos comprado, nos hemos gastado las perras.
2: Hombre, por supuesto. Y además, tengo que contar una cosa a la gente que nos está escuchando ahora mismo en directo, y es que esta careta que tenemos este año lleva el sello de una sugerencia mía por el cuplé de La Luna es una mujer. La letra es de unas tal livianas provincianas,
1: sí.
2: ¿Verdad que sí? ¿Y al piano quién está?
0: Al piano está el que mejor nos toca.
1: El Pepe Alacid.
2: Y resulta que el maestro Pepe Alacid, ¿en qué obra está participando?
1: Pues está participando en Libres.
2: Ahí estamos. Composición musical y arreglos de Jaume Manresa.
1: Sí.
2: Y como gran colaborador, Pepe, que hoy en el preestreno estaba al piano.
1: Estaba literalmente echando una mano.
0: La izquierda, concretamente.
2: La izquierda solo. Sí, sí. ¿Y la derecha no tocaba el piano?
0: No, lo hacía la otra muchacha.
2: ¿Solo?
0: Estaban a tres manos. Estaban tocando el piano a tres manos.
2: A tres manos. ¿Esto es arte o no es arte?
0: Hombre, sí.
2: Bueno, y entonces esta noche, lunáticas.
0: Mm-hmm. Sí. Porque...
1: Estoy loca con mi tigre. Loca, loca, loca.
0: Y los muchachos del barrio la llamaban loca.
2: La cantidad de canciones que hay, es verdad, ¿eh?
0: Hay unas cuantas. Vas a ver que hay más de las que pensaba.
2: Venga.
0: Es que, mira... Nos ha pasado Mamen, que nos ha dado por
2: buscar... Uy, qué cerquita estás hoy.
0: Sí, es como...
2: Me está dando cosa, ¿eh?
0: Verte
2: tal cual vas.
0: La mano.
2: Que vas vestida, no lo hemos dicho, unos chorretones aquí en los ojos, la boca medio desdibujada,
1: Vamos, una sábana
2: blanca con mangas que llevas puesta, y la otra que se le ha puesto aquí en medio de las dos coletas los auriculares.
1: Mira, yo voy un poco Lena Bonham Carter,
2: sí.
1: Para una peli de Tim Burton.
2: A mí me da un miedo mirarte a ti, que sí, en concreto se me está yendo también la coleta.
0: La idea del dress code era locas de manicomio, pero a la Berta le ha quedado de Lena Bonham Carter y a mí me ha quedado que soy el de The Cure.
1: Bueno. Totalmente.
2: Bueno, pero da mi disco, ¿eh?
0: Que nos ha dado por buscar a ver qué significaba lunáticas. Porque hemos dicho, creemos que este nombre nos representa. Y hemos buscado qué significa. Y lunáticas significa esto.
2: A ver.
0: Persona que padece locura o alteraciones mentales, no continuas, sino por intervalos.
1: Que te va, que te viene.
0: Y que se comporta de forma muy inestable, cambiante y caprichosa.
2: Dale,
1: ¿quién
2: las tenemos?
1: ¿Quién hay más cambiantes que
0: nosotras,
1: que cada día venimos de una forma.
2: Pues eso, efectivamente.
1: Pues locas. 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
2: Eso no es un cuplé, ¿eh? Eso no es un cuplé, eso es otra cosa.
0: Es una canción de locas, pero
2: en inglés. También está nuestra careta, ¿eh? Te lo digo, ¿eh?
1: Sí, yo es que nosotras no sabíamos que nos iba a afectar tanto esto de trabajar de noche.
2: ¿Sí?
1: Se me han roto todos los ritmos circadianos estos.
2: Madre mía.
0: I remember when I lost my mind.
1: Yo no sé dónde tengo la cara y dónde tengo el sobaco, ¿eh?
2: Ya, como que de vez en cuando...
1: That made me crazy.
2: Bueno. Pero ¿cómo
1: así? Mama, make me crazy.
0: Yo creo que sí.
1: Sí. Es que me voy a trabajar en pijama. Me echo rímel y me meto en la cama. Es que estoy loca.
0: Yo estoy como los pájaros del eclipse. Yo te cuento a ti lo que me pasó a mí en Coruña.
2: Cuéntanoslo.
0: Yo me fui a la Coruña a ver el eclipse porque a mí me prometieron que iba a haber un 100% de eclipse total. ¿Y qué hubo? Nubes. Y vi una tarde... nubladita preciosa.
2: Bueno, pero un eclipse de nubes también.
0: Fue muy
2: eclipse,
0: bonito, ¿verdad? Y en el mar, claro. en los acantilados, fue precioso.
2: Qué maravilla.
0: Pero hubo una cosa muy guay, y es que estábamos allí en la playa. El eclipse como tal, pues no lo vimos mucho, pero ¿qué vimos? A los pájaros que se volvieron locos y se pusieron todos los pájaros. De repente se pensaron que era de noche y se volvieron todos los pájaros locos y estaban como pollos sin cabeza. ¿Por qué? Porque no había luz.
1: Luz. No había loca luz. Por volver a saber de ti.
2: Oye, qué bien canta esta chica. Hay que darle.

0: colores.
1: Por bailarte desnuda, dice esta canción, al son de los siete...
2: Eso es básicamente nuestro trabajo.
1: Pues esto es, claro. Todo el día el destape.
0: Todo el día destapada.
1: Venga, vamos a hacer que hablen de nosotras.
0: Es que hay un montón de canciones, mami, de volverse cucú, que es que os estáis pensando que esto es de ahora de los 2000. No, las cupletistas de antaños llevan ya siglos... Bueno, más de un siglo, llevan un siglo haciendo lo propio.
2: Llevan 700 años. 700.
1: Volviéndose cucú, has dicho, que tiene que ver también con lo de los pájaros, fíjate, todo
0: también
1: hilado.
0: Los cactos, todo.
2: Nos hemos dado cuenta, efectivamente, nos hemos dado cuenta haciendo esta recopilación de canciones de volverse loca, que en las canciones de cupletistas antiguas la mayoría de mujeres se vuelven locas de amor.
1: Ahí estamos, claro.
2: Y hoy os traemos eso, una granada selección de cuplecitos y coplas sobre volverse majara,
0: zumbada, locatis, loca,
2: chalada,
1: cucú.
2: Sí.

0: canta. Loca, loca, loca. Lo canta así de nariz, ¿eh?
1: Es tuyo.
2: Loca.
1: Vale. Y de todas las canciones que os hemos traído, ¿mm? Vamos a empezar por la más antigua de todas.
0: Yes.
1: Nos vamos a ir a 1930, ¿mm? Y vamos a escuchar a Carmen Flores, graciosísima ella, que se ha vuelto loca. ¿De amor? Pues se ve que sí, porque ni ella misma se explica cómo se ha podido enamorar de un novio tan feo.

0: No va, que llega el coco. La mujer está reflexionando y lo dice todo.
1: Sí, la verdad.
0: El hombre
1: es
0: feo, pero yo, a mí, ¿qué es lo que me ha pasado, ¿no? Que me he enamorado.
1: Sí, pero esta canción es muy guay por eso, porque ella es ella a sí misma diciéndose, amiga, date cuenta. Mm-hmm. O sea, es ella
0: a sí misma. Hablándose a sí misma.
1: Sí, es sí, a sí misma sí. Y se ve que es una persona que no está delusional, que de es una Lulú. Persona con muchísimo self-awareness.
0: Sí, yes. No sé qué significa, cuenta. Pero debe de ser
1: ya
0: algo
1: me
0: bueno.
1: Me
0: ¿no?
1: Imagino,
0: no self-awareness.
2: Sí.
0: Joder, ¿cómo estamos este
2: No
0: año?
2: Me gustaría a mí tener bien. A la Carmen Flores de novia, te
0: ¿no?
2: lo digo ya.
0: ¿Por qué?
2: Porque la ha puesto al otro de vuelta y media, la ha hecho feo, bajito, que dice que es el coco, madre mía. Verdad.
0: Y sí. A pesar de todo eso, va y lo quiere.
1: La verdad es que sí.
2: Que el amor nos vuelve a todas las
0: Eso
2: locas.
0: Digo yo.
1: Cucú. Pero Carmen Flores es que es para echarla de comer aparte a ella. Porque es que es tremenda y no se puede tener más guasa. De ella se decía que, aunque era extremeña, de Almendralejo, se la consideraba por su castiza chulapería como madrileña de cuna, por unos, o debido a su gracia retrechera, sevillana de pura cepa, para otros. Lo que es seguro es que era una bruta de mucho cuidado y a nosotras eso nos encanta.
0: Una ciudadana del mundo, pero bruta.
2: Sí. Y de una buena gritona, esto es para los que escucharon la sección el otro día.
1: Vamos dejando easter eggs.
2: Nos vamos a ir a una psicalíptica. Venga, pónmela.

0: ¿A dónde irá a parar? Ay, ay, ay, ay, ay, ay, ay, ay, ay, ay, ay, qué palpitación.
1: Quiero escuchar la pera.
2: Mira que viene la estrofa, la estrofa es buenísima.
0: Me

0: que le da igual como bueno, que todo les gusta.
1: Y lo que le hace
0: todos
1: hacer,
0: hacen y que decide. Su corazón palpite.
1: El ay, ay, ay, ay, este de
0: me parece a mí que más que el corazón lo que le palpita es la pepita.
1: ¿La qué?
0: La pepita.
1: La pepita. ¿Qué es la pepita? Ajá. ¿Lo que hay dentro de, por ejemplo, la sandía?
2: Sí. Claro. ¿Tú te acuerdas cuando te cantamos el higo la semana pasada?
1: Sí, sí, estaba muy bueno, por cierto. Súper dulce, ¿eh?
2: Pues era una metáfora.
1: Ah, era una metáfora.
2: Sí, de lo mismo.
1: Menos
2: que...
1: Menos mal que lo voy pillando. Que... Con lo cual ahora la pepita es, en fin. Vale.
2: Estaba yo pensando, sí. Escuchando, perdón, a la Carmen de Lirio.
1: Yes.
2: Que, del Lirio.
1: ¿Cómo estoy yo con el yes hoy?
2: Yes. Que, ¿por qué? Hemos venido a hacer tanglicismos.
1: Os he visto yo y me he vuelto internacional.
0: Hemos hecho del blue.
1: Claro.
0: Cucú. El fawernes. Y nos hemos vuelto todas crazy.
1: Cucú, ¿se te ha ido un poco más el pintalabios hacia la izquierda?
2: Hasta así, Berta.
0: Hasta así. Hasta así, en los dientes.
2: Que estaba yo pensando que la Carmen de Lirio, si tuviera Tinder, sería todo el rato a la derecha. Le daría a todos que sí, porque que no sí. Tiene filtro.
1: Porque
2: ninguno.
1: Le va bien todo, ¿no?
2: Todo
1: pues
2: le
1: bueno,
2: bien.
1: Es una persona pues que se la puede llevar a cualquier parte a comer.
2: Sí, la verdad.
0: ¿Mm? Y se llama Carmen de Lirio, pero Carmen de Lirio.
2: Claro.
0: Delirio.
1: Espérate que te voy a aplaudir, porque es que estamos de una lucidez a las 2:42 de la
0: madrugada. La verdad que no daba yo dos duros por mí mientras ¿no? venía para aquí, pero
1: ¿no?
0: mira, estoy...
1: ¿Sí? ¿Qué pasa, que te ibas durmiendo?
0: Me ibas metiendo unos bostezos, he dicho, bueno, ¿cómo es de loca soy?
1: Pues os digo una cosa, la semana pasada ya recibimos críticas muy constructivas y muy amables y muy buenas, por lo cual tengo que dar las gracias, porque la gente va y se engancha, y entonces va y hacemos que a la mañana siguiente, que es el viernes, pues tú un poquito así como más dormida, pero es porque esto le gusta.
2: Y no les caemos mal por haberles
1: no, tenido no, de al contrario, desvelados. Os quieren. Vaya, os meten desvelados. En su cama.
2: ¡Uy!
0: ¡Wow!
2: A ver, no es difícil tampoco.
0: Ella fácil.
1: Bueno, depende de la radio, si es grande o pequeña. Vaya. Y la cama también. Sí, sí. Era una metáfora, ya.
2: Ah, vale.
1: Ya.
2: Gracias, mamen.
0: Bueno, al guión que te pierdas.
2: Delirio. Carmen Delirio. A Carmen Delirio no la teníamos muy trabajada.
1: ¿No?
2: Y es un muy buen descubrimiento para este nuevo curso.
1: ¿Por
2: ¿Quieres,
1: qué? ¿Por
2: mamen, qué? Que te contemos cosas sobre ella?
1: Pues claro, cosas sobre todo.
0: Cosas. Pues mira, esta canción es parte de la banda sonora de una película de 1950 que se llama Esta noche no me acuesto. Como nosotras.
2: ¿Te suena?
0: El lag.
1: Pero qué bien traído, ¿eh?
0: Sí.
1: Muy bien buscado todo.
2: Entonces, es que nosotras estamos ahí, le echamos horas a esto. Sí.
0: ¿Y la tía que hizo con todo su insomnio? Pues lo monetizó y se hizo vedete del paralel. Dijo que no duermo, pues yo monetizo.
2: Y además esta mujer nos hace especial ilusión porque... Años después, en 1989, es una de las protagonistas corales de el peliculón Amanece, que no es poco.
0: Es lo que pienso yo los viernes por la mañana.
2: Amanece, que no es poco, a mí es una de mis películas favoritas, es una fantasía. Y Carmen Delirio es la que sale diciendo qué alzamiento de hostia que hace este hombre.
1: ¿Ah, qué? ¿Es ella?
2: Es ella.
1: Bueno.
2: Luego ya unos años después de esto. Y... Os hemos buscado un clip porque es una fantasía, un clip porque Carmen Delirio en Amanece con Espoco también tiene uno de los parlamentos más guays de toda la peli y que yo repito muchísimo con mi grupo de amigas.
3: Segundo punto, novedades. Como ya sabéis, mañana hay elecciones. Siguiendo nuestra costumbre, tenemos que decidir primero quién se presenta a puta. Segundo, quiénes se presentan adúlteras. Tercero, si hay alguna que quiera meterse monja. Y cuarto, si hay alguna que le interese ser marimacho. Primero, ¿quién se presenta puta?
2: Ahí queda la pregunta.
1: ¿Vosotras creéis que requiere explicación o lo habrá entendido bien todo el mundo?
0: Aquí no hay metáfora, quiero decir, esto no es cuplé.
2: ¿Quién pues se presenta puta? O sea, yo creo que simplemente queríamos que nos trajeras a la noche para poder poner
1: para acabar
2: en la radio,
1: poniendo esto,
2: ¿quién
1: ¿verdad?
2: Se presenta puta?
1: Oye, te digo una cosa, es historia del cine, eso para empezar.
0: Sí.
1: Claro, lo demás que lo piense la gente.
2: ¿Has hecho la ruta amanecista?
1: No.
2: Es increíble.
1: Hoy la podemos hacer una noche de madrugada ahora.
2: Nos vamos
1: en directo.
2: Bueno, ya hablaremos.
1: ¡Ay, qué idea!
2: De aquí sale
1: algo.
2: ¡Ay,
1: qué idea!
0: Bueno, pues de Carmen a Carmen. Vamos a pasar a una tercera Carmen. Oye, mamen. ¿Qué está pasando aquí?
1: A ver, explícamelo.
0: No, porque estamos viendo que hay alguna relación, ¿no? Como entre llamarse Carmen y volverse un poquito locatis.
1: ¿Lo dices por algo?
0: No sé.
2: Tienes algo que ver.
1: ¿Lo dices por lunáticas?
0: Sí.
1: No pues sé. Va a ser, ¿eh? Porque hay una cosa, ¿eh? Para lo que hay en el mercado, te digo que es necesario volverse loco, en el sentido positivo de la palabra.
0: Pues sí. Pues mira, esta Carmen de ahora no es la Flores, ni la de Lirio, ni la Asencio. ¿Quién nos puede faltar? ¡Por la Sevilla!
1: ¡Claro!
0: Carmen de España. Bueno, esta es Carmen Sevilla en 1965 cantando Cabecita Loca. Pero yo...

0: Te digo una cosa, ¿eh? ¿Cómo lo decía aquí arriba también, ¿eh? Fíjate, mira ahí. Yo creo que con este tema es un... Bueno, como hoy es viernes, uh-huh, es el momentazo de la noche para acabar decidiendo que te tienes que quedar a escucharlo.
1: Eso es así.
0: Sí. Como cabecita loca.
1: Es que es un temazo, ¿eh?
0: Oye, qué dulce cantando era Carmen, ¿eh?
2: Sí, la verdad que sí.
3: 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Cada día más.
0: Ay, medio suspirado, ¿eh? Cada día más.
2: Esta canción es súper chula. Os recomendamos muchísimo escuchar la canción entera en vuestra casa, pero sobre todo os recomendamos muchísimo que os vayáis a YouTube en cuanto podáis y os pongáis el videoclip.
1: Eso sí que porque es un delirio. Delirio.
0: Eso requiere una explicación.
2: Sí, lo voy a explicar ahora mismo porque es que el videoclip es para mear y no echar gota. Vamos a hacer un ejercicio. Os tenéis que imaginar a Carmen Sevilla en un pueblo playero, por ejemplo... Calpe,
0: por ejemplo,
1: o Torre de Embarras, me gusta a mí mucho eso,
0: pues, bueno, por ejemplo, o Altea, mi pueblo,
2: pero, pues, Altea, bueno, el que queráis, uno que tenga así como pueblito y costa,
0: sí.
2: Entonces tenéis que imaginar a Carmen Sevilla ahí, pero con un bikini, pensarás, no, va a estar vestida de mosquetero,
1: sí.
2: ¿Por qué no?
1: Sí.
2: Y hay un coro con unas máscaras demoníacas,
1: feísima,
2: que la persigue por todo Calpe, mientras ella se sienta a que un señor le pinta un retrato,
1: sí.
2: ¿Por qué no?
1: Sí.
0: Y vestida de mosquetero.
2: Vestida de mosquetero. Todo el rato aquí, Carmen Sevilla estaba vestida de mosquetero.
0: No sería una época de calor, porque también te digo yo que le chorrearía ahí toda la pluma.
2: Bueno,
1: sí. Bien.
2: Y aquí pasa una cosa que nos encanta muchísimo, que es la literalidad. Y es que hay un momento de la canción cuando ella dice que tengo en la cabeza pajaritos, que se abre el plano, ¿mm? ¿Y qué tiene Carmen Sevilla en la cabeza? ¡Un loro! ¡De metro y medio!
0: No puede ser.
1: Pero, y eso es, en cada frase cine. Es literal lo que te dice, lo hace.
2: Cine,
1: sí,
2: cine.
1: Sí. Hay un comentario.
0: Extraña, esto es un momento cumbre de la historia de los videoclips, como
1: sí,
0: lo dirías.
1: Sí, lo vi. Hay un comentario en el vídeo de YouTube, que es que lo tenemos que leer tal cual porque es increíble. Dice, la canción es preciosa como Carmen, pero los bailarines y las máscaras del vídeo son espantosas. Poned otro vídeo con la misma canción. Los courofóbicos.
0: Un premio, por haber dicho la palabra.
1: No podemos verlo porque colores y caretos son espeluznantes. En serio lo digo.
2: Esa persona estaba, José Luis, en su casa diciendo: con lo bonita que es la canción, con lo que a mí me gusta, y que tenga yo que ver a estos payasos espeluznantes.
0: Una cosa te digo: que no solamente habéis visto el videoclip,
1: sí,
0: sino que además habéis leído los comentarios que hay debajo.
2: Es que sí, es parte de la experiencia.
1: Es que somos muy empollonas. Nosotros somos cupletistas y calípticas,
0: yeah,
1: pero empollonas.
0: Un poco
1: sí,
0: frikis, ¿eh? Sí, también te lo cuento.
1: Pues mira, y bueno, vamos a poner un temazo. Es que toda esta sección la quisimos hacer,
2: sí,
1: para poder
2: todo
1: poner.
2: Sí, una excusa, lo vamos a decir.
1: Una excusa
2: ya,
1: para poder poner el ataque.
2: ¡El ataque! ¡El ataque!
4: Hay chicas febriles que pasan quebranto, pidiendo con vela un novio a los santos. Y si con las velas el santo está sordo, entonces emplean un cirio más gordo.
1: Te hemos puesto la letra para que la sigas, mami, porque es buenísima.
0: No, espera, que sigue.

0: que le viene.
1: Está viniendo, está viniendo.
2: A ver.
0: Ay, va, va. Ya que le da, que le da.
1: El ataque, el ataque.
0: La da clavo.
3: Ay.
0: Ay.
3: Así.
0: Así.
2: Espérate, porque vamos a analizar, o sea, pidiendo con velas un novio a los santos, y si con las velas el santo está sordo, entonces emplean un cirio más gordo.
4: Sí. A ver, a mí rimar sordo con gordo, ¿sordo? Me parece arte.
2: Sí. Original, eso es lo primero. Y después, ¿cómo lo dice la chica?
0: Claro.
2: Fíjate que antes, hablando con Andrés Lima, lo habéis escuchado, ¿verdad?
4: Hombre.
2: Él decía, pues esto, ¿no? Estábamos comentando la jugada de cómo se pueden contar las cosas sin contarlas.
0: Claro.
2: Es que mira, atrevimiento. Y ese sí. Ay, y ese sí.
0: Ay.
2: Y ese así.
0: Así.
2: En fin,
0: bueno. Pues este cuplé, para quien lo quiera buscar en su casa así desvelado, es de 1933, cantado por María Yáñez, a.k.a. la Bella Dorita.
4: A.k.a. ¿sabes lo que significa? A.k.a.
2: Pues yo no, es que estáis tan hoy, esta noche.
4: No, estamos
2: en Washington DC.
4: Angulófolas.
2: ¿Qué? No sé. Estos, estáis cosmopolitas.
0: Pues mira, ella está loca de amores, pero de una forma un poquito más carnal, ¿no? ¿Mm? Ella pone dos velas gordas a su santo por aquello del manifesting. ¿Tú sabes lo que es?
4: ¿Qué es lo de, que es el manifesting?
0: Es lo de, es como lo de que se come, se cría, pero en la magia.
2: ¿Eh?
0: ¿Eh? Lo de que lo que se come, que se cría.
2: ¿Sí? ¿Sí?
4: El manifesting es como, como esto de que tú, si tú quieres algo muy fuerte, muy fuerte, muy fuerte, el universo entero conspira para que lo tengas.
2: Pero eso pasa.
4: Bueno,
0: a mí no me ha pasado.
4: A nosotros no nos
2: pues
4: pasa.
2: Entonces, ¿por qué llamáis a esto el manifesting?
0: Bueno,
2: pues esto todavía no existe.
4: Porque tenemos internet.
0: Bueno, este couple le habría encantado, ¿sabéis a quién?
2: ¿A quién?
0: A Freud. Porque tendría muy claro qué es lo que le está pasando a la Bella Dorita y cómo se le cura.
2: ¿Y qué es lo que le está pasando, según vosotras?
0: Tú lo que quieres es un pirulí, un pirulí. ¿No os acordáis de esto? Un pirulí.
4: Estás yo solísima, sola.
0: Estoy solísima.
2: Yo, eso que veis vosotras, de verdad, es durísimo, ¿eh?
0: Sí.
2: ¿Qué es lo del pirulí?
0: Esto es de Friends. De una vez que este Joey hace una obra, que es un musical sobre Freud...
4: Sí.
0: ¿No os acordáis? Bueno, sí. No pasa nada.
2: Tú también la estás mirando raro, ¿no?
4: Bueno, yo es que convivo con ella.
2: Pues oye, te acompaño en el sentimiento. Bueno, entonces el pirulí.
4: Sí.
0: Sí.
4: Y hemos decidido que para acabar esta sección...
2: Ya, ya se acaba. ¿Pero qué va? ¿Qué dices? Pero será empieza lo bueno.
0: Nos queda todavía la
2: oye,
0: canción.
2: Oye, voy a recordar el teléfono por si alguien quisiera llamar. 900-137-137.
4: Alguien que nos cuente que está muy loco.
2: No, que nos cuente que está despierto, simplemente.
0: Sí,
2: yo no
0: con eso
2: mucho.
0: Vale, con eso vale.
2: Claro,
0: no falta que nos
2: si hoy es viernes,
0: ahora
2: nos vamos de aquí nosotros y lo que hay en la carretera ni te digo ni te cuento. La gente saliendo, pues ahí alternando, esas cosas, 900, 137, 137, no me mires así.
0: Que nos llame,
4: no, si no te estoy mirando de
2: es
4: ninguna manera,
2: cerca,
4: es el outfit.
2: Es que estás tan cerca y
4: para comerte
2: con
4: mejor.
2: No sé qué. Bueno.
4: Podríamos poner alguna de The Cure y me hago un lip sync.
0: I'm sing for your life.
4: Me estoy viendo
2: ¿Te estás
4: en la
2: viendo
4: cámara?
2: En el streaming, fíjate.
4: Es que qué barbaridad.
2: Pero es que además con nuestro fondo que tenemos, que es súper favorecedor, no
4: es
2: me digas
4: chulísimo.
2: Que no lo hemos comentado la jugada, ¿eh? Ahí con esas luces que van y vienen.
4: Pero a mí, estoy como la del Batisterio Romano, la que dice, enfócala a ella, pero enfócame principalmente a mí. Pues yo estoy igual, pero al revés. Estoy como, enfócame a mí, pero enfoca principalmente a la mamen.
2: Yo no quiero pensar ahora cuando salgáis por los pasillos, repito, de aquí de la casa de la radio. Los
0: ¿quieres
2: compañeros.
0: Que demos algún susto a
2: yo
0: alguien?
2: sí, me encantaría. Hoy tengo hasta el nombre. Ahora te lo cuento, vas a ver. Ya puede ser que sea refinitivo por el pirulí. Entonces, ¿cantamos o no cantamos?
0: Sí, mira.
4: Mira, vamos a, para terminar la sección, nos vamos a arrancar.
2: Otra vez con el yes.
0: Los pelos.
4: ¡El pelo! Que estábamos muy locas.
2: ¿Pero en directo?
4: No, era una broma.
2: Bueno, por favor.
0: No quiero arrancarme el pelo.
2: Pero todo por la audiencia. Tú imagínate lo que sería arrancarte en directo.
4: Es un juego de palabras, que nos vamos a arrancar. A cantar.
2: Ah,
0: sí. Vamos a cantar una canción de Concha Piquer.
4: Sí, esto, mira, mi madre, no sé si estará despierta porque ella se acuesta tarde.
2: ¿Cómo se llama tu madre?
4: Gloria.
2: Hola, Gloria. Buenas noches. 900-137-137. Manifiéstate.
0: Manifestín.
4: Pues esta...
0: Hablamos a la vez, esto nos pasa mucho.
4: Mi madre va a llorar porque la lleva cantando toda la vida. Entonces lo hemos hecho un poco también pues porque nos hacía ilusión.
2: A ver.
4: ¿Y qué canción es esta que nos vamos a arrancar a cantar?
2: Venga.
4: Es una de Concha Piquer,
2: oh.
4: El clásico La niña de la estación.
0: Sí, Como vamos a cantar, nos vamos a saltar la primera estrofa.
4: ¿Cómo de tiempo tenemos para hacerla entera?
2: Pues
4: o
2: mira, son 55, tenéis un montón de tiempo.
0: Venga, pues entonces la cantamos.
4: Porque es que igual nos da tiempo a hacerla.
2: Yo creo que está el escenario, las luces.
4: Son tres estrofas.
2: Esta noche lo damos todo, livianas provincianas, casi al desnudo.
0: Hasta donde lleguemos.
4: Hasta donde lleguemos, y si no, luego lo contamos. Y sí, me he traído el pito.
2: Ay, el pito. Sí. El pito, dos puntos, dícese, de instrumento que se mete en la boca y suena así.
0: Bajaba todos los días de su casa a la estación con un libro entre las manos de Bequero Campoamor. Era delgada y morena, era de cintura fina, era más

0: cuando a la noche, viéndole partir en el tren, con voz de carne membrillo, así le dijo a Doncel: adiós amor, buen viaje, adiós que lo pases bien.
1: Ya se vuelve loca enseguida.
0: Recuerdo de la familia, al llegar escríbeme,
1: por dos.
0: No te olvides del retrato, mándame la ilustración, y no olvides que te espera la niña de la estación.
1: Y ya se vuelve loca, ya por fin.
2: Esta ya es la tercera, es que se vuelve loca.
0: Pasaron meses y meses y aquel galán no volvió, y Adelina se ha casado con el jefe de estación.
2: Plot twist.
3: Menuda historia.
0: Pero con tan mala suerte que a los dos días del hecho murió su pobre marido con dos anginas de pecho, y la pobre medio loca, ya por fin,
3: Dios mío,
0: creyéndose en la estación.
3: O sea, os voy a contar una cosa, la gente está llamando, ¿eh?
2: ¿Está llamando?
3: Que la gente está llamando, que la gente no se cree que estamos aquí en directo y haciendo esta barbaridad. Yo no sé quién está al teléfono, nos quedan dos minutos. Hola, ¿qué tal? Hola, hola. Hola, ¿qué tal? Hola, hola. Aquí puede pasar cualquier cosa, ¿eh?
2: No, no está ahí.
3: ¿No? Hola, Carlos, ¿qué tal? ¡Ay, qué susto! Hola, Carlos.
4: No, soy Gloria.
3: ¡Anda! Soy Gloria. Dice, espérate, que nos está haciendo pasar por... Ah, no, que no va a ser Gloria, ¿eh? Que es que esta noche, claro, es la noche de los...
1: De, los... de las apariciones.
3: Así, manifiéstate, una ¿quién eres tú? Ya que estás en directo.
5: Manifiéstate.
4: Carlos.
2: Carlos.
3: Es Carlos, que está escuchando la radio. Bueno, pues mira, como es el último minuto que nos queda de esta hora... Bueno, pues sabemos que estás despierto. Oye, gracias por estar despierto.
1: Está,
3: ¿eh?,
1: despierto y con muy poca cobertura, Carlos, también te lo digo.
2: Hola, Carlos.
1: Carlos, gracias por...
3: ¿Te has quedado asustado?
2: ¿Estás ahí?
3: Dinos una palabra. ¿Estás bien, al menos?
2: Responde.
4: Sí, estoy bien.
3: Bien, está vale. Genial. Pues oye, quédate ahí, en directo, porque a nosotros nos encanta que esta radio la escuche la gente, ¿eh? Las demás no. Bueno, pues nada, acabamos así.
2: Sí,
1: pues eso, que se vuelve loca.
3: Que se vuelve loca.
1: Le hablan muerto.
3: Pero a mí esto de la... con voz de carne de membrillo, ya lo dejamos para la semana que viene, ¿no? ¿Qué será la voz con de carne de membrillo? Pues
2: ¿cómo será? ¿Qué metáfora?
3: ¿Qué metáfora?
2: Dulce.
3: Dulce.
1: Bueno, pues eso.
2: Gelatinosa.
3: Uy, sí. Qué susto.
1: Cuidado, que al final se vuelve loca y le hablan muerto como si estuviera vivo.
3: Menuda noche llevamos.
1: Eso le pasa.
3: Cuidado al volver, ¿eh? Que no sé yo quién se va a llevar más sustos, si vosotras o el que os vea.

0: tardes, amor.
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2: Son las 3, las 2 en Canarias.
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2: Seguimos pendientes de Ceuta, noche de incendios y tensión en distintos puntos de la ciudad autónoma después de recibir los bomberos cerca de una decena de avisos desde las 8 de la tarde hasta aproximadamente la 1 de la madrugada. Informa el Faro de Ceuta de quema de vehículos, contenedores y varios asentamientos.
3: Madre.
2: El incendio más importante se ha registrado junto a las naves del Tarajal. Allí 40 chabolas han quedado calcinadas. Las llamas no han alcanzado las naves, que han sido desalojadas, y las fuerzas de seguridad investigan el origen del fuego, los orígenes de los focos. Y mientras se sigue gestionando la situación en la ciudad, Marruecos eleva el tono. Marina Corredor.
4: Sí, Rabat vuelve a negar cualquier implicación en la entrada masiva y asegura que no existe ninguna prueba que vincule a sus autoridades con lo ocurrido. Además, dice estar dispuesto a recibir de forma urgente a sus nacionales, incluidos los menores no acompañados, y cuestiona porque España no está acelerando esas devoluciones. El gobierno marroquí advierte de que no aceptará convertirse en el chivo expiatorio, dicen, de la disputa de la política española.
2: En medio de esa tensión con Marruecos, el Congreso ha dado luz verde a la ley que permitirá acceder a la nacionalidad española a los saharauis nacidos en el Sáhara Occidental durante la administración española y también a sus descendientes.
5: Votos emitidos 344, votos a favor 168, votos en contra 31, abstenciones 145. En consecuencia, queda aprobado el dictamen.

0: I don't believe in the word regret.
1: Dice Trump, quien no cree en la palabra arrepentimiento, siempre se puede cuestionar un poco sus decisiones, ha dicho en una entrevista en Fox News, donde afirma que volvería a tomar exactamente la misma decisión.
2: Nos vamos a Filipinas, allí continúan las labores de búsqueda hoy tras el incendio de un ferry frente a la isla de Palawan. La Guardia Costera busca todavía 86 personas después de confirmar 5 fallecidos y 43 rescatados. El operativo se ha visto complicado en las últimas horas por el fuerte oleaje, las corrientes y el estado del buque, y se investigan el origen del fuego. En deportes, España ya está en las semifinales del Mundial de Baloncesto tras superar a Australia. Gonzalo Dacuña, buenas noches.
3: ¿Qué tal? Buenas noches. Gran partido de las de Miguel Méndez en cuartos de final de este torneo que se juega en Alemania. 89-66 vencieron ante el equipo de Australia para plantarse en las semis y luchar por las medallas. Próxima parada, habla la capitana Alba Torrens, Estados Unidos.
4: Felices por estar en semifinales, ¿no? Desde dentro sabemos lo difícil que es y también un poco con la mente puesta ya, ¿no? En lo que está por venir.
3: Que será Estados Unidos el sábado en semis. Además, en la Vuelta Ciclista a España, Enric Mas resiste vestido de rojo tras la crono a solo 3 etapas del final. Tiene de ventaja 1 minuto y 37 segundos sobre Primo Roglic y ya ha pasado su día más complicado. Todo en un viernes donde vuelve la Liga después de la jornada de Champions. Arranca la quinta fecha en el Sánchez Pizjuán con el Sevilla-Valencia. Dos equipos históricos de la Liga, ahora un poco venidos a menos.
2: Gracias, Gonzalo. Es todo por ahora. Sigan informados en esta sintonía y en rtv.es.
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1: Esta versión es una creación de nuestro realizador, de Raúl Barquero, y suena súper bien también. Bueno, ahora te voy a contar que a todos nos han dado una oportunidad, o nos hemos dado esa oportunidad por primera vez. En Lunáticas también nos lo hemos propuesto, y somos nosotros los que cada viernes, para terminar, vamos a estrenarle a alguien un tema. Un tema, una canción, un libro, un grupo, una entrevista en la radio, y nos damos el gusto de una primera vez, es decir, el que viene lo hace con tanta ilusión. Que bueno, que vamos a pasar a la posteridad en los currículums de muchos, eso esperamos, claro. Hoy es el turno de junio, que bueno, que podría ser ese mes, es verdad, pero no, estamos en septiembre. Es el nombre de un grupo que hoy cantará de madrugada en Lunáticas y en directo dentro de un ratito. Si tú también quieres esa primera vez, escríbenos a nuestro correo, ahí va, lunáticas@rtve.es. Te repito, lunáticas@rtve.es. ¿Y ahora qué? Pues ahora te propongo entrar en un bar diferente. Son esas otras embajadas, en este caso de la cultura y las charlas únicas.
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1: Entrada triunfal tenemos para esta hora.
2: ¿Te has dado cuenta?
1: Pero que por favor, como no me doy cuenta.
2: Yo me he puesto tenso ya.
1: Si llega a haber alguien durmiendo, que cosa que yo me... A estas horas no tengo que tomar así, pues ya lo hemos despertado, ¿no? Que vamos a abrir la puerta de las otras embajadas, esas que se nos presentan en nuestro día a día. Hoy además esta sintonía tan cinematográfica nos viene muy bien, porque Daniel Andrés, tú te has ido a buscar embajadas por Madrid. A ver, es una embajada porque es un lugar diferente. Exacto. Une a gente que comparte, bueno, en este caso vas a ver, ¿no?
2: Sí, no, vas a ver. Mm. Hemos encontrado, se puede decir. Hemos salido a la calle y hemos encontrado una embajada de la cultura. Eso sí, la apertura es distinta, suena así.
1: La persiana. Sí. Dentro de un rato, ahora son las 3 y 6.
2: Más o menos.
1: Va a haber unas cuantas.
2: Sí. A ver, yo creo que esta embajada es particular. Tiene una cristalera bastante grande, unas letras setenteras naranjas. Llama la atención que solo hay apenas 4 o 5 mesas, un banco corrido.
1: ¿Solo? Sí. ¿4 o 5 mesas?
2: Sí. Llama mucho la atención.
1: Esto es un bar chiquitito.
2: Sí. En la carta, Gildas y Marina.

0: Bien, empezamos,
1: o sea,
0: bien.
1: Hay que ir a probarlas en algún momento. Mm-hmm. También una reducida pero buena selección de vinos y una recepción que vayas, a la hora que vayas, suena a café haciéndose.
0: Qué bien suena. ¿Y cómo huele de bien? Yo sí. Me tomaría un café ahora.
1: Es,
0: ¿no?
1: Que un café, ¿no? Yo creo que sea la hora que sea, yo creo que viene bien siempre.
0: Pues sí, pero por hasta ahora un poquito más.
1: Nos hemos ido a la calle Lola Membrives, que era actriz, por cierto, en Carabanchel, a nada, como a 10 minutos de la pradera de San Isidro andando, en Madrid. El metro más cercano es Marqués de Vadillo y no se para. Te lo cuenta Claudia Solano.
2: Nosotras abrimos Montreal el 11 de octubre del año pasado.
3: Pero más o menos, ¿cómo es el día a día? ¿A qué hora abrís? ¿A qué hora cerráis?
2: Entre semana abrimos a las 9:15 y cerramos sobre las 11:00 y el fin de abrimos a las 10:00 y cerramos sobre las 11:30.
0: Ah,

0: Se llama Montreal porque yo viví un año en Montreal. Me fui a Montreal por amor, que ya es una cosa muy bonita. Y me pareció una ciudad multicultural, súper abierta, bastante avanzada en feminismo, en antirracismo. Hay gente de todo el mundo en Montreal. Los veranos son muy alegres, ¿no? Mucha cultura, mucho festival. Y los inviernos también son bonitos. Bueno, me sentí muy bien allí y se me hizo muy fácil hacer amigos, que es algo que las ciudades cuesta, ¿no? Sobre todo a partir de los 30. Y cómo me sentí yo en Montreal es como quiero que se sienta la gente aquí.
1: A mí me parece un muy buen objetivo para empezar a crear un bar, que la gente se sienta igual de bien que te sentiste tú, que se lo pasen bien y disfruten, tengan el hobby que tengan. Por
2: yo
1: eso,
2: creo que sí, ¿eh? Montreal se llama.
1: Montreal, bien, sí, en Carabanchel. De hecho, cuando entras ves unos papeles pillados con chinchetas de anuncios, pero eso te lo cuento más adelante.
2: Venga, otra sorpresa para más adelante. Entonces, ¿por qué dices que es un templo de la cultura?
1: Eso, si quieres, te lo explico en la siguiente escena. De hecho, si esto fuese un guión cinematográfico, la cotación sería algo así como Interior Noche, Café Montreal. ¿Entramos?
2: Venga.
1: Aquí ya la cosa cambia. Aquí ya hay ambiente. Vamos a preguntar, ¿no? Perdona, ¿qué hacéis aquí?
3: Pues estamos aquí esperando a que empiece la charla de Jonás. Y aquí en el barrio de Carabanchel, con muchas ganas de escucharle hablar de su cine, que somos... Bueno, nos gusta mucho su cine.
1: Esta gente ha venido por el cine de Jonás. Bueno, todo cine necesita una protagonista femenina y creo que por aquí viene la nuestra.
2: Jonás, ¿eh?
1: Jonás, quedamos con ese nombre. Perdona, a ver, esto ha cambiado mucho desde esta mañana. ¿Qué es exactamente el Montreal?
4: Es sobre todo un lugar de encuentro. Es un bar, también es una cocina, pero también es un espacio donde hacemos un montón de cosas, como clases de yoga, pilates, salsa... Y también muchas cosas culturales, club de lectura, ahora vamos a arrancar el club de cine, intercambio de idiomas, club de labores, club de plastilina para nenes. También hacemos encuentros con gente interesante que viene a hablar de cosas interesantes como hoy.
1: Bueno, antes nos hablaban del cine, ahora nos hablan de gente interesante. Yo creo que el protagonista de este encuentro tiene que ser él.
5: Hola, soy Jonás Trueba y no sé muy bien qué hago aquí, pero se supone que voy a conversar con Claudia, que es la organizadora de este evento, de este lugar, y vamos a conversar de, supongo que del cine y de la creación, de los procesos de trabajo.
6: Yo, la verdad es que me llama mucho la atención el ambiente que hay. Estamos en una cafetería aquí en pleno Carabanchel y está todo lleno esperando a que hables tú.
5: Sí, yo tampoco sabía, como te decía, muy bien a qué venía y me he sorprendido y ya me he puesto incluso un poco nervioso porque hay mucha gente, como se puede escuchar seguramente. Y no sé qué esperarán de nosotros.
2: Bueno, Jonás Trueba, guionista, director de cine y sí, hijo de Fernando Trueba, que es el otro apellido que tiene, ¿no?
1: Exacto.
2: Es lo que tiene ser hijo de. ¿Qué espera la gente que invierte su tarde-noche en una charla así?
1: A ver.
7: Yo tengo que decir que no soy muy fan, he visto sus películas, las veo, me gustan, no soy extremadamente fan, pero me gusta mucho el cine y escucharle va a ser súper interesante.
1: Claro, es súper interesante porque es un director que todavía se considera independiente, que se mueve en terrenos como la autoficción, que quiere producirse él sus propias películas. Lo llaman un artesano del cine y claro, eso hace que tengas tus fans. ¿A ti qué te gusta de Jonás Trueba?
8: Porque como persona madrileña, ver cine que es en todos los sitios madrileños que conocemos, tal, te sientes un poco como apelada. Y luego la temática, bueno, también me gusta, es un poco como de... moderno madrileño.
1: A mí el concepto moderno madrileño creo que es una cosa que deberíamos investigar en algún momento. Lo que está claro es que Madrid es el escenario principal y un personaje más en su filmografía. En sus películas se habla de cosas que nos han pasado a todos. Por ejemplo, en Volveréis habla de una ruptura y en La Virgen de Agosto, pues, cómo es vivir el verano en la capital. Y creo que Claudia, la dueña del local, alaba precisamente eso, que hace de la necesidad virtud.
4: El título es Un cine posible, porque a mí me llama mucho la atención este concepto suyo de cine posibilista, porque él hace lo que puede y eso no le limita, sino que le da libertad. Con lo que tiene, crea. Y eso es lo que me parece interesante, entre otras cosas, del cine de Jonás.
2: Bueno, el caso es que estaba hasta arriba.
1: Estaba
2: local,
1: hasta arriba, sí.
2: Que
1: sí.
2: Tampoco tiene mucho tiempo, ha abierto.
1: No tiene mucho tiempo.
2: Eso digo yo.
1: Pero sí que es verdad que por boca a boca, por redes sociales,
2: pues
1: se ha ido sabiendo que iba Jonás Trueba y de repente te encuentras con un bar muy lleno.
2: Bueno, y sobre todo diferente, que tú puedes hacer allí tu actividad y lo único que haces a cambio es consumir.
1: Efectivamente.
2: Qué bien. Bueno, ¿y de qué iba a hablar charla?
1: Entre todo lo que se habla, te puedes encontrar a un Jonás muy tímido que te habla, por ejemplo, del momento que atraviesa el cine.
5: Vivimos en un momento, digamos, del cine bastante rico, ¿no? Objetivamente, ¿no? O sea, aunque yo le puedo ver luego ahí sus más y sus menos y sus problemáticas, que siempre las hay, y sus crisis, pero probablemente estamos viviendo, o sea, hay un cierto optimismo, hay más trabajo que nunca, se hacen muchas producciones, hay más diversificación porque, digamos, está la producción pues de toda la vida, digamos, la producción clásica o independiente, no sé cómo llamarla, están las plataformas, desde hace muchos años, ¿no? Hay como, conviven ahí diferentes modelos, entonces creo que estamos objetivamente en un buen momento. Luego se puede hablar de muchos matices.
6: Llama la atención porque una de las críticas es que la gente ya no va al cine. Sin embargo, para estos eventos el aforo está completo.
5: Ya, eso es una cosa que a veces critico un poco, ¿no? Que es el exceso de eventualización del mundo, ¿no? O sea, ahora llega a pasar que, por ejemplo, hacemos películas y algunos cines no te la quieren poner si no vas a presentarla e incluso si bailas la polka, ¿no? Y a veces, claro, eso me parece que hemos creado un poco un monstruo. Yo me acuerdo cuando hace 15 años, no, 20 años, no se hacían coloquios, no se hacían presentaciones, no había esos contactos, ¿no? Era algo como antiguo. Empezamos a hacerlo un poco mi generación y ahora se ha convertido un poco en una obligación. Y tampoco estoy de acuerdo con eso, ¿no? O sea, a veces pienso, realmente lo que importa es la película, que el cine la proyecte y que la gente vaya a verla y no tanto el evento. Entonces tengo ahí contradicciones.
2: Bueno, pues con contradicciones o no, que crezcan nuevas iniciativas en sitios nuevos siempre está muy bien.
7: Yo creo que este espacio está muy bien, es una propuesta súper creativa, también intelectual, y creo que reúne como muchas cosas. Es una manera de hacer un poco de comunidad y de estar aquí un poco más rejuntadas.
8: Estamos intentando salirnos del centro de Madrid e ir a barrios. Bueno, ella es de este barrio, yo del de al lado, o sea que en realidad, porque queremos estar también presentes en otro sitio, ver cosas de cultura y luego que, bueno, nos conocemos el cine de Jonás Trueba y queríamos pues escuchar qué venía a contar.
7: Vengo a saber del cine de Jonás y soy usuaria del espacio Monreal, hago yoga aquí, vengo asiduamente a algunos talleres que hacen aquí, algunos encuentros y tal, y me he enterado porque vengo aquí mucho, todas las semanas, vamos.
1: Pues nos quedamos con esta embajada, con el Monreal. Es un café-bar con yoga, con cultura. Hay hasta clases de plastilina para niños, mamen. O sea,
2: y lo dicho, todo solo a cambio de tu consumición, nada más.
1: Y luego también hay otras muchas cosas. Por cierto, tú ahora que es viernes, que ya nos queda poco...
2: Mira.
1: ¿Tú qué te tomarías?
2: Yo un café calentito, con espuma y un croissant recién hecho.
1: Bueno, no está mal. Recomendaciones de Claudia son un poco distintas.
2: A ver...
4: La limonada casera está muy rica y el bikini es nuestro top ventas.
2: ¿El bikini?
1: El bikini, ¿eh?
2: Hombre, ha bajado un poco bikini, la temperatura.
1: Un bikini ahora, esto, antes de irte a dormir...
2: ¿Qué ingredientes lleva, bikini?
1: El jamón yo y el queso, hombre. Es lo típico que te comes antes de ir a dormir. De esto que dices, me ha entrado hambre, pues un bikini.
2: Primero el bikini y después el croissant, no tengo problemas. Bueno. Gran recomendación. La semana que viene tendremos otro café, bar... Esas otras embajadas que llamamos nosotros, que son esos lugares que pueden ser incluso prolongación de la salita de tu casa o allá donde vas a ver a los amigos, en otra parte del mundo, ¿no?
1: Exacto.
2: Los tuyos, de tu propio país.
1: Lo que,
2: u otros que
1: la gente pedante llama centro neurálgico.
2: Lo que aprendemos cada semana, de verdad, qué cosas.
1: Pues nada.
2: Ay, mira, ya hemos salido.
1: Claro, hemos salido.
2: Oye, mira, pues la gente, ¿no? La calle,
1: ya,
2: Madrid.
1: Ya no hay ambiente.
2: Oye, ha sido de repente, ¿no?
1: Así que...
2: Qué bueno está el café, al final no lo hemos tomado.
1: No, y el bikini, el bikini. El bikini hay que repetir.
2: Hace crunch.
1: Una marinera sabra.
2: Calla.
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Vamos a escucharlo, vamos a escucharlo. Porque es verdad que la noche es muy territorio de lobos. Dicen de ellos que son solitarios.

0: Espíritus ancestrales. Bueno, pues podría ser una definición, pero no voy a hacerlo yo. Va a ser esta definición, va a intentar meternos en el cuerpo de un lobo, quien ha estado con ellos durante muchísimas noches principalmente. En España, según los últimos datos del Ministerio para la Transición Ecológica, existen 333 manadas de lobo, aún lejos de las 500 necesarias para garantizar su viabilidad. Una de las personas que lleva más de 30 años de su vida observando cómo viven estas manadas es Andoni Canela. Y de estas décadas de paciencia porque claro, estar con ellos, acercarte a este animal requiere eso, sobre todo paciencia, nace Durmiendo con lobos. La última película de este naturalista amante del mundo que se preestrenó hace una semana en la sala Fenómena de Barcelona. Y lo tengo aquí conmigo. Hola, Andoni, ¿qué tal? Buenas noches.
1: Hola, buenas noches.
0: ¿Cómo son las noches con los lobos?
1: Pues las noches con los lobos normalmente suele ser cuando intentas esperar a que los escuches, porque en la noche no los puedes ver. Bueno, a veces con la tecnología están estos visores nocturnos que a veces te permite verlos, pero normalmente estás ahí por la noche esperando que al amanecer te den una oportunidad y los veas, porque están muy activos durante la noche, pero con las primeras luces suelen volver a sus zonas de pues, donde descansan o donde se alimentan, y ahí los ves.
0: Sigilosamente, supongo, ¿no? Es como un animal cuidadoso, ¿o no?
1: Bueno, sigilosamente tienes que estar si quieres verlos, porque lo que hacen es evitar cualquier contacto con el ser humano, pues por unos motivos que son claros y obvios, es porque estuvo a punto de extinguirse, y de hecho hay tan pocos ejemplares porque se le persigue, ¿no? Entonces tienen que evitar la presencia humana siempre que pueden, y si te huelen, si te escuchan o si te ven, pues desaparecen. Entonces tienes que estar siempre pues como, bueno, pues oculto y como ellos, porque ellos también se mueven así para que no los vean.
0: ¿Y has llegado a entender su lenguaje? Porque, bueno, cada aullido es distinto.
1: Pues sí, como las personas, cada lobo tiene un aullido diferente. Es curioso también que los utilizan los aullidos para muchísimas cosas, obviamente para comunicarse, pero entre ellos a veces se pueden enviar mensajes de peligro, a veces que han encontrado comida, otras veces para ubicarse en las diferentes zonas de la montaña. Me ha ocurrido, de hecho, el libro el título de Durmiendo con Lobos, de la película, viene de un primer libro, el primer libro que hice sobre los lobos hace, creo que fue como hace 15 años. Y te comento esto porque escribí el primer capítulo in situ a las 3 de la mañana, estaba durmiendo, esperando a los lobos, y me sorprendió no que aullaran delante, a unos 150 metros, el grupo de cachorros, sino que aullaron, yo calculé entonces como unos 10 o 12 lobos, alrededor, a 360 grados, detrás, a mi espalda, a la izquierda, al este, al oeste, por todos los sitios, ¿no? Y en ese momento es cuando se están comunicando, es decir, yo estoy aquí, a lo mejor uno decía, yo no entiendo el lenguaje, obviamente, los lobos, a lo mejor alguien decía, hemos cazado, tenemos comida, vamos para allí. Entonces, bueno, el aullido es una de las formas de comunicarse, porque tienen muchísimas. Son animales sociales, muy parecidos en cierta manera a nosotros, al ser humano, ¿no? Vienen en manada, que es como una familia, y entre ellos envían mensajes a veces mediante los olores, a veces mediante los aullidos, otras veces mediante las marcas en los árboles, incluso en el suelo. Y es un complejo, digamos, una compleja manera de comunicarse que el ser humano, pues intentamos acercarse, sobre todo los investigadores, los biólogos que estudian, pues ellos sí que pueden llegar a un nivel más. En mi caso, es la observación, la observación, la observación. Y volviendo a la primera pregunta, lo que hago es esperar y esperar. Y una de cada 10 veces o de cada 20, pues los lobos se dejan ver. Entonces, pues los documento con fotografía o, en este caso, filmando para, siempre a distancia y sin invadir ni cambiar su comportamiento, pues intentar ahí una ventanita y descubrir su mundo.
0: ¿Con quién estabas en esa observación?
1: Pues en este caso, en este último, yo llevo, como decías, pues 30 años con los lobos, haciendo muchos reportajes para medios de comunicación, revistas y demás, y hice un primer libro, pasaron los años, y ahora hace 6 años, mi hija Amaya, que entonces tenía 10 años, pero bueno, 10 años, pero le había tocado caminar mucho y dormir, y o sea, tiene monte, no fue la primera vez que se iba al monte conmigo, pues cuando yo le comenté que, bueno, al siguiente proyecto lo voy a dedicar 5 años a buscar lobos fuera de las zonas habituales y a intentar pues explicar cómo los lobos se mueven, viven en diferentes hábitats, cómo comen cualquier cosa. Y ella me dijo, ¿puedo acompañarte? Y bueno, que esto va a ser duro. Y ella pues dijo que sí. Y entonces
0: ¿Cuántos años
1: durante estos
0: tiene?
1: años, ahora tiene 16, han sido 5 años largos que me ha acompañado, no sé, en total habrán sido unas 15 o 20 salidas de 2, 3, 4 semanas, y ahora tiene 16 y ha estado desde los 10 hasta los 15, pues no sé en total cuántos, pero unos centenares de días y entre ellos pues muchísimas noches durmiendo al raso, rodeados de lobos, pero digamos a distancia. Y bueno, y antes de nada, que los lobos no son peligrosos en absoluto para el ser humano, para nada. O
0: Ahora
1: sea, sí,
0: te preguntaré sobre eso porque yo entiendo que tú también estás ahí en el vértice de esa polémica. Empieza en invierno de 2020 y bueno, ya hemos dicho que para ver al lobo hay que tener paciencia.
1: y desde el saco mejor, ¿no, vaya? ¿Has pasado mucho frío en el último momento? ¿Qué?
2: Al final, en la punta de los pies.
1: Sí.
2: Sí.
1: Menudo invento has tenido que hacer, ¿eh? Nos hemos olvidado la linterna.
2: Sí. Aún no ha salido la luna y hemos tenido que hacer este invento. Lobos, buscando lobos con mi papá.
0: Buscando lobos con mi papá. Y tú dices que, bueno, que el lobo representa la esencia de la naturaleza salvaje. Qué bonito hacérselo ver también a tu hija, ¿no? Y por fin, en medio de este momento tan, para mí, me parece muy íntimo entre un padre y una hija. Y por fin, los lobos se dejan ver.
2: ¿Cuántos lobos?
1: Y ahora, esto tú no lo has visto, pero ya lo he visto.
2: El caballo, este.
1: No, no, pero mira después. ¿Qué crees que está haciendo?
2: Algo de comida o algo tendrá por ahí.
1: Mira, está excavando, pero ¿qué ha sacado?
2: Está cazando algo. Que es un ratón.
1: Mira cómo se mueve. Me la salió al lobo. Mira.
2: Es que parece, no sé, un gato con su juguete.
1: Es un topo, que aquí los lobos lo cazan. Bueno, ya sabes que los cazan en otros sitios, pero viven en estos bosques y en las praderas. Dos ciervos.
2: ¡Qué rápido lo paso!
1: ¿Has visto? Mira.
2: A ver, pero
1: un lobo persiguiendo a un corzo. Al corzo corriendo y.
2: ¡Ay, no!
1: Mira el lobo detrás. Corriendo detrás. Y mira otro lobo detrás.
0: Bueno, Antoni, ya sabes que estamos haciendo radio, pero es que yo casi
1: ¿sí?
0: que lo estoy viendo. ¿Verdad? Es como estar dentro, muy, muy pegadito a vosotros. Vais describiendo cada uno de los momentos. Y claro, uno piensa en que habitualmente se suele hablar sin conocer de qué se está hablando. Es así. La humanidad, pues bueno, solemos hacerlo, ¿no? Vale. Pero yo estoy hablando con alguien que sí que los conoce muy bien. Lo haces, de hecho, con el respeto que se merece un animal que va encontrando su hueco en la naturaleza. Porque pese a dejar de estar protegido por Europa, en los últimos años pues ha recuperado territorios de los que había desaparecido. ¿Qué es lo que tú has podido observar en ese sentido?
1: Bueno, este sentido es que es más complejo de lo que parece. O sea, el lobo en el siglo pasado, pues desde que sobre todo comienzos del siglo XX, empezó a haber una persecución muy fuerte, muy fuerte, muy fuerte. Y fue tan fuerte hasta que alrededor de la década de los 70 desapareció de muchísimas zonas. Bueno, a principios del siglo ya se había extinguido de todos los Pirineos. Se extinguió también de Extremadura, se extinguió de Madrid, de Guadalajara, de Ávila, de Segovia, muchísimos sitios. Un tiempo después también se extinguió de Andalucía, de Sierra Morena. Y llegó a haber tan pocos lobos como quizás alrededor de 300 lobos. Eso fue la época que apareció Félix Rodríguez de la Fuente, que gracias a su labor de divulgación y concienciación, pues logró que probablemente evitó que se extinguiera, ¿no? Porque 300 lobos son poquísimos, ¿no? En ese caso, más que protección, se cambió, eran antes alimañas, como las rapaces, los zorros, que se mataban sin ningún tipo de control, y entonces se consiguió a través de convertirlo en una especie cinegética que se podía cazar con control, se protegió, entre comillas, ¿no? Y eso hizo que empezara a aumentar. Ese aumento también ahí en la labor de todas las organizaciones conservacionistas, también desde Europa, los espacios protegidos, fue aumentando en la década de los 80, en la década de los 90, hasta el 2000, y el lobo pues reconquistó zonas donde se había extinguido, ¿no? Pues pasó por la meseta castellana, llegó hasta Madrid, bajó también todavía pues a zonas de Ávila, aumentó la población en Galicia, o sea, se llegó a recuperar de esos 300, pues quizás a, bueno, aproximadamente lo que comentabas antes, esas 333 manadas, aprox, 2000 y pico lobos, ¿no? Eso ha pasado pues hasta ahora, los últimos años, ha habido ese crecimiento que es indudable porque ha vuelto a zonas donde estaban, ¿no? En los últimos años ha estado aproximadamente unos 4 años protegido en España, en el que no se podía cazar ni matar ni por, digamos, de manera deportiva, como se estaba matando hasta hace poco, y tampoco, pues no ha habido tampoco control de lobo, pues para evitar, teoría, los daños, ¿no? Entonces sí que ha habido una bonanza hasta ahora, hasta hace poco, que en algunas zonas no ha logrado recuperarse del todo. Por ejemplo, pues en el País Vasco ahí la población se ha quedado estancada, pero en otras, pues por ejemplo Madrid, pues sí, ¿no? Entonces, a partir de que se desprotege, de las protecciones, cuando ahora ha entrado pues en un terreno en el que pues algunas comunidades, pues como Asturias o como Cantabria, pues ha vuelto a autorizar la matanza, o bueno, el matar lobos, porque es matar, o sea, se llama control, pero es matar lobos, en teoría, pues para evitar los daños, ¿no? Que hay daños de lobos cuando atacan al ganado, eso no hay duda, o sea, ocurre en algunas zonas más, en otras menos, pero bueno, ese control, ese matar lobos de manera indiscriminada, pues bueno, no tiene tampoco mucho sentido, pues porque no hay un control realmente de qué lobos y qué está haciendo, ¿no? Pero esta es la situación, que ahora mismo ya hay una desprotección del lobo, y algunas comunidades pues vuelven a una situación parecida a la que podía haber hace unos cuantos años.
0: Me gustaría que escucharas este testimonio, porque el lobo al norte del Duero está dentro del LESPRE, es el listado de especies protegidas en peligro de extinción, y los ganaderos piden que se puedan organizar de alguna manera, pues batidas para reducir los daños en el ganado. Y hace apenas 2 semanas, Joan Valladares, portavoz de la Red Asturias Ganadera, hacía una especie de balance de la presencia del lobo y sacaba esta conclusión.
3: Las actuaciones deben ser inmediatas a los ataques. En las zonas donde se verifiquen muertes recurrentes tiene que haber un dispositivo inmediato. Esto hace que los lobos aprendan y relacionen el castigo con el ataque previo y les disuade de volver a atacar. Esto está demostrado en estudios científicos, y ahí coincidimos ganaderos y científicos.
0: Antonio, ¿qué opinas de esto?
1: Que opino que en lugares donde hay ataques continuados, pues lo primero que la primera medida que se tiene que hacer es las medidas de protección para que los lobos no ataquen, ¿no? Entonces, hay lugares de ganadería extensiva donde no hay ninguna medida de protección para evitar esos ataques, pues primero se tiene que poner las medidas de protección, que pueden ser de varios tipos. Una vez esas medidas de protección se han hecho efectuadas, pues hay que ver en el caso de que no se pueda evitar que mate el ganado algunas, o sea, en el caso de que se compruebe, pues también ha habido, como ha habido durante estos años, indemnizaciones para esos daños, y en el caso de que pueda haber algún ejemplar en la que no, pues por las circunstancias no se pueda controlar, pues se tiene que poder actuar yo en mi caso no tengo problema que se tenga no tengo problema que decir que si hay alguien con nivel para, pero todo esto es mucho más difícil de lo que parece, con nivel y con un criterio científico para determinar si ese lobo ha matado a ese un ternero, cordero o lo que sea, si pues tomar unas medidas, pero es que es muy difícil porque no es tan fácil, o sea, los lobos buscan su oportunidad y no es tan sencillo, ¿no? Entonces, que sobre el papel pueda haber en algunas situaciones concretas una actuación así, pues me parece bien, pero no es lo que se está haciendo, o sea, el hecho de matar 50 o 60 lobos no se está haciendo así. Entonces, como se están matando lobos, pues por unos criterios, pues los que se encuentran de alguna manera, ¿no? Entonces yo creo que matar lobos por matar es que no tiene ningún sentido. Y si se hiciera de esa manera, que se puede hacer, entonces todo sería mucho más quirúrgico, pero no es lo que se está pidiendo desde, digamos, desde el sector, que hay que matar lobos, pues que se maten los lobos, ¿no? Otra cosa es tener un control de la situación de ataques. Pero esto es muy complejo y en
0: Sí,
1: cada...
0: este asunto
1: Yo en
0: levanta
1: mi
0: muchas
1: caso...
0: ampollas.
1: Claro, en mi caso que he estado en todas las zonas geográficas, es que son muy diferentes. Entonces, se puede hablar de un caso concreto en una zona, pero no en general, mi opinión.
0: Te lo tengo que preguntar, te lo tenía que preguntar, Andoni, porque tú has estado conviviendo con ellos, observándolos durante tantísimo tiempo, y sabes que a veces se vende una imagen estereotipada del animal, ¿no? Y opinar por opinar no se puede hacer. La película al final es un homenaje a toda la fauna animal, ¿verdad? Pues ahí están, aparecen desde los potros que os encontráis hasta esas rutas maravillosas por el campo y ese título que lo que evoca es, pues que cuando el animal está en su hábitat, es un animal al que se comprende mucho mejor, sin ninguna duda. Durmiendo con lobos, por cierto, ¿tiene estreno? ¿Tiene fecha de estreno?
1: Pues el estreno oficial será en octubre, todavía no tenemos la fecha, estará más, bueno, va a estar en prácticamente en todas las comunidades autónomas, en todas las capitales seguro, en algunas ciudades más, será seguramente la primera o la segunda semana de octubre y bueno, esperemos que esté en los cines en, pues, en bastantes días, en varias, sobre todo en toda la zona del norte, pero también pues iremos también al sur y volveremos también a Barcelona que hicimos el preestreno, o sea
0: Las imágenes son
1: estará...
0: preciosas, ¿eh? Ese momento
1: Pues
0: ahí ayudando a
1: la música.
0: diferenciar las huellas de
1: La
0: un
1: música,
0: zorro.
1: por cierto, te ponías porque esos espíritus ancestrales,
0: Sí.
1: que para mí define mucho el espíritu ancestral de la montaña, también es una de las partes así importantes de la película, ¿no? Que es Noemí García es la compositora, y ese tema pues define para mí muy bien, ¿no? Esa sensación de que va más allá, y también al hilo de lo que decías ahora, que es un homenaje al lobo, pero el lobo es ese espíritu salvaje que representa al resto de los animales salvajes, a los animales domésticos pues también, pero sobre todo a la naturaleza en mayúsculas, ¿no? Que hay que respetar y que es el hogar de estos animales en el que nosotros, pues bueno, hacemos también nuestras cosas, pero que para mí es un homenaje al lobo como emblema del resto de la naturaleza.
0: Lo dicho, hay que verlo. Y Andoni, nos hemos vuelto a encontrar. Nuestros caminos se han vuelto a juntar porque es verdad
1: Sí.
0: que lo que haces es tan, desde mi punto de vista, necesario, tan bonito al mismo tiempo y destruye todos los estereotipos. Para empezar, pues eso, en cómo una persona joven, en este caso como tu hija, puede emplear su tiempo. Y verlo a través de sus ojos también, ¿eh? La sorpresa y y cómo se queda uno absolutamente sin palabras, porque la naturaleza acaba superando lo que es, en este caso, no hay ninguna ficción, pero si lo hubiera, la ficción. Andoni, hasta la próxima. A ver en qué te metes para que yo pueda contarlo, ¿vale?
1: Muy bien, encantado.
0: Durmiendo con lobos. Ahí
2: Montañas
0: está.
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0: Es importante, muy importante para ellos que suene este tema. Ahora mismo hay un antes y un después en sus vidas. ¿Por qué? Pues porque es la primera vez que suena en una radio, así, a tope. A ver. Llevan un ratito con nosotros, ellos tienen un nombre, pues a mí me encanta, Junio. Y Junio son, de momento, Álex Jiménez. ¿Qué tal? ¿Cómo estás?
1: Hola, buenas.
0: ¿Qué tal? Buenas noches. Bienvenido aquí, a la Casa de la Radio, a Radio Nacional. ¿Has venido alguna vez antes?
1: No, y la verdad que, joder, lo he flipado un poco, ¿no? Como
0: es ¿Cómo
1: sitio
0: cómo
1: en
0: es?
1: Sí y tal. Me ha recordado mucho a cuando iba a la universidad.
0: ¿Sí?
1: Plan, mismo tipo de edificio, no sé explicarlo.
0: Muy grande, con pasillos anchos, ¿eh?
1: Sí, sí, como la manera en la que está construido, me ha molado.
0: ¿Has visto las redacciones de informativos, de los compañeros de áreas, programas?
1: Pues no he tenido ocasión, pero bueno, si nos podemos dar una vuelta luego...
0: Ahora te hacemos un tour, no te preocupes. Hola, Marina, ¿qué tal?
2: Hola, buenas.
0: Marina Garballo.
2: Sí.
0: Marina, ¿estás nerviosa?
2: Sí, mucho.
0: Bueno, ¿y por qué?
2: No sé, es la primera vez en la radio... Todo esto impresiona mucho.
0: Te lo pregunto porque queremos compartir todo eso con todo el que venga a este momento de Lunáticas cada semana. Es la oportunidad de esa primera vez de poder presentar en este caso un proyecto que se llama Junio. ¿Y por qué se llama Junio, Álex?
1: Bueno, veníamos de un grupo que cantamos en inglés con un nombre en inglés. Cuando dimos el paso al castellano, pues decidimos cambiar el nombre. Y fue un poco deprisa y corriendo, salió la idea de una canción de Smashing Pumpkins, que es una de las bandas que más nos molan. Nos sonaba también así como juvenil, como feliz, ¿no? Como nostálgico y por eso lo cogimos,
0: ¿no? Bueno, pues estamos abriendo las puertas de este garito nuestro, ¿eh? Mira lo que tenéis detrás, habéis visto, ¿no? Hemos montado nuestro Lunáticas sobre... ¿Qué es lo que estamos viendo?
2: Es perfecto. Uh-huh. La Marina. Portada del nuevo single que acabamos de sacar.
0: La portada del nuevo single. ¿Cómo suena eso después de tantas puertas llamadas y a gente? Bueno, ahora lo contaremos todo. Este es otro de los regalos. Primero montamos la careta con una de vuestras canciones y después, mira, aquí está proyectado para la gente que nos esté viendo ahora mismo vía streaming. Pues bueno, pues la imagen ahora mismo, ¿no? Vale. Estamos ahora descubriéndoos. Habéis hablado de una canción, claro, estamos hablando de cultura, sí, y de un bajo, una guitarra, están ahí en vuestras manos, y de esta canción. Bye.

0: Alex, ¿tú sabes lo que dice esta canción de Smashing Pumpkins? ¿Sabes lo que dice?
1: Pues nunca sé lo que dicen las letras. O sea que no.
0: Pues te lo voy a contar yo, porque es que al final el rizo es que estamos ahí, ahí, ahí, ¿eh? Pues habla de la luna y de que se van a la luna. Estamos en lunáticas y que al final casi, casi que llegan. El By June, que es que no estamos en junio, estamos en septiembre, tiene para nosotros ese doble mensaje. En el año 92 pasaron muchas cosas por primera vez. Por primera vez se celebraron unas olimpiadas aquí en España. Por primera vez se mandaba un mensaje de texto de un teléfono móvil a otro. Los SMS. Bueno, ¿te acuerdas a ti que estás escuchando la radio? Bueno, no sé si lo habrás olvidado. Y también fue cuando el grupo estadounidense, los Smashing Pumpkins, pues lanzaba este By June. Y ahora, casi 35 años después, surge un grupo que se llama Junio por esta canción y que tiene a la luna de protagonista, sin ninguna duda. Alex, ¿tú realmente a qué te dedicas?
1: Bueno, yo curro con varias bandas. Voy con ellas de backliner, que se llama, que es, bueno, pues un poco el pipa de toda la vida. El que les afina los instrumentos, les setea los amplis, monta y desmonta y todo esto.
0: El pipa.
1: El pipa.
0: Vale, ¿y Marina?
2: Pues yo estuve haciendo varias cosas de sonido. Hace ya un año que lo he dejado un poco porque es un mundo bastante intenso. Y nada, ahora estoy trabajando en los locales de ensayo donde ensayamos.
0: ¿Tenéis local de ensayo? Que eso es algo esencial.
1: Sí, sí, obligatorio.
0: ¿Ya? Por supuesto. Es que no todo el mundo lo tiene, ¿no?
2: No, es sacrificado, hay que...
1: Claro.
2: Hay que, no es barato y es complicado sostener todas estas cosas.
0: Cuesta, ¿no?
2: Pero merece muchísimo la pena.
0: La primera vez, un primer tema, ¿cuál es el primero que vamos a escuchar?
2: De las que vamos a tocar ahora. Azul, que es justo el single del que estábamos hablando antes, el último que ha salido. Y
0: ahí estamos, ¿no?
2: Ahí estamos.
0: ¿Cómo lo vais a presentar, Alex? ¿Cómo sería si esto fuera un concierto?
1: Bueno, pues vamos a tocar Azul, que es el último single que hemos sacado. Es una canción que habla de la melancolía.
0: Sois muy defensores de los sonidos de los 90. Sí. Y ya han empezado a calificaros como grupo indie. ¿Esto os parece bien?
1: Ni bien ni mal. Es que el indie, bueno, pues vale. O sea, está guay, ¿no? Supongo que la gente nos califique,
2: sí,
1: sea como sea.
2: Al final los conceptos van, o sea, los términos van evolucionando y lo que era antes el indie no es lo que es ahora y, bueno, no está mal. O sea, yo pienso en el indie, pienso en Sonic Youth, pienso en...
1: Claro.
2: En bandas de ahora como Big Thief, todo esto que sí me agrada, pero bueno, claro, se engloban muchas cosas.
0: O en Nirvana, por ejemplo, ¿no?
1: Sí, totalmente.
0: O en Teenage Fan Club, ¿no? Justo. También, wow, bien. Venga, haz una canción que, por cierto, evoca melancolía, a ver cómo suena.

0: Aquí respetamos mucho este final cuando se oye el rever y el ratito de respiración. Oye, suena bien. ¿Qué tal? ¿Os ha gustado vosotros también?
1: Sí, sí. ¿Cómo ha quedado? Que sí.
2: Sí.
0: Sí, ¿verdad? Oye, tenemos que mencionar a Daniel Díaz, batería, que hoy no ha podido venir, ¿no? Pero también está en esta aventura con vosotros. Ha ocurrido muchas cosas durante este tiempo. Parece que seáis como muy de nuevas. Y de eso nada, nada porque os habéis sabido rodear de varios grupos. Uno de los que más ha emergido en la escena indie este año es Repion, con quien habéis colaborado. Esto es Sé que no. Quisiera.

0: Alex, ¿cómo surgió todo esto?
1: Bueno, pues realmente el sello, nuestro sello nos propuso, oye, que molaría mucho que vuestro siguiente single fuese una colaboración con alguien, qué grupos os molan, tal, no sé qué. Yo me acuerdo que de aquellas, ellas hayan sacado un disco que es, bueno, el anterior a este último que han sacado ahora, que yo lo estaba escuchando bastante en bucle y tal. Ellas pertenecen también a nuestro sello, a Mushroom Pillow. Son dos personas súper mega majas. Entonces, bueno, como que fue bastante natural el tema de ponernos en contacto, enseñarles la canción, pues a ellas les moló y
0: así fue, ¿no? Son dos hermanas de Cantabria.
1: Sí, sí.
0: Suenan bien. Y otro de los grupos con los que tenéis en relación es con Carolina Durante.

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1: ¿Cómo se hace? ¿Cómo se hace, Marina? ¿Se llama a la puerta de alguien a quien conoces? ¿O se va así a pelo a las productoras? ¿O se ha grabado previamente un disco, un tema? Y entonces, ¿esa es tu carta de presentación? ¿Cómo se hace?
2: Para el tema de tocar con gente...
1: Para poder salir adelante, para poder decir, oye, yo quiero vivir de esto.
2: Pues... echarle ganas, trabajar mucho y sí, mover las cosas, que al final ir... Sobre todo Alex es una persona que no tiene vergüenza, va detrás de la gente, dice... tal, oye, ¿qué te parece esto?
1: O sea, convencido de su proyecto.
2: Convencido.
3: Algo de vergüenza tengo, ¿eh? No me está dejando en un lugar.
2: No, pero eso es buenísimo, porque gracias a eso nos salen oportunidades y es lo que hay que hacer. Al final hay que darse a conocer para poder salir. Da igual que lo que hagas sea buenísimo.
1: Bueno, si aquí no estamos para eso, ¿eh? Por eso damos esta oportunidad. Lo de ser teloneros de Carolina Durante, ¿cómo fue, Alex?
3: Pues mira, yo estaba currando con ellos y bueno, evidentemente pues ellos conocen Junio y les mola y en un momento dado pues surgió, oye, nos vamos, tenemos 3 fechas en Portugal, ¿os apetece veniros con nosotros y abrir? Y evidentemente pues eso hicimos.
1: ¿Y aprendiste la actitud en un escenario?
3: Bueno, yo creo que eso no sé si se aprende o en el fondo es algo que tienes dentro como que se desata cuando estás tocando en directo y es la manera que tiene cada uno de expresarse y igual es una cuestión más como de saber potenciarlo, ¿no? Como de algo que aprendas o no aprendas, ¿no? Igual va dentro de cada uno.
1: ¿Has tenido que convencer a alguien de tu familia de que esto es lo tuyo?
3: Ah, bueno, claro, sí, sí. Yo dejé 2 carreras y bueno, pues eso.
1: ¿Y qué pasó?
3: No, pues a ver, también es un poco como que no les culpo de nada a mis padres, y de hecho les quiero infinito, pero también es un poco lo de, vale, pues me quiero dedicar a la música y bueno, pues ellos como padres es como, vale, pero estudia algo y ten un plan B, ten algo que te vaya a dar dinero y bueno, yo siempre he sido muy cabezón porque, pues eso, siempre he sido un apasionado de esto y...
1: Y espero que estén escuchando esta entrevista, ¿eh? El 13 de noviembre es cuando presentan ese nuevo disco, que se va a llamar, pues eso, ¿cómo se va a llamar?
3: Se va a llamar Junio, no lo habíamos dicho hasta ahora.
1: Ahí está, se va a llamar Junio. He preguntado lo que he preguntado porque vais a tocar un tema que se titula Los puntos de inflexión. Pues este es un punto de inflexión, ¿no? En vuestras vidas.
3: Sí, sí, sí.
2: Cierto.
1: Adelante.
3: Un momento que me tengo que afinar.
1: Estamos afinando en directo, son las 3 y 53 minutos de la madrugada, las 2 y 53 en Canarias. Despiértate, si estás ahí durmiendo. ¿Qué haces durmiendo? Aquí estamos asistiendo a una primera vez.

0: Para nosotros, Álex Jiménez y Marina Garballo, ha sido también especial, ¿eh? Y lo que digo siempre cuando acabamos esta sección, recordad que nosotros fuimos vuestra primera vez. Mucha suerte. Junio.
1: Muchísimas gracias.
0: Y a la gente que está escuchando, nos escucharemos la semana que viene, pero desde Barcelona, un programa especial con mucho misterio, literatura y, como siempre, en directo. Os esperamos, ¿eh? Lunáticas.

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1: Buenos días, madrugadores. Comienza Alborada y así encendemos juntos la primera luz del día. Hay asuntos pendientes que nunca aparecen en la agenda. No tienen una fecha límite ni emiten una alarma en el teléfono. Son palabras que no dijimos o conversaciones que fuimos aplazando, promesas que no cumplimos o heridas que preferimos cubrir con el silencio. A veces pensamos que el paso del tiempo resolverá por sí solo aquello que no nos atrevemos a afrontar. Pero el tiempo puede cerrar algunas heridas y también puede acostumbrarnos a vivir con ellas abiertas. Lo pendiente no siempre desaparece. En ocasiones permanece dentro de nosotros, ocupando silenciosamente un espacio. Pedro, en la Biblia, en el Evangelio, tenía una conversación pendiente con Jesús. La noche de la pasión había asegurado que nunca lo abandonaría y pocas horas después lo negó 3 veces. Tras la resurrección, Jesús podría haber actuado como si nada hubiera sucedido. Sin embargo, junto al lago, después de preparar el desayuno para sus discípulos, le preguntó a Pedro 3 veces, ¿me amas? Jesús no quería humillarlo ni recordarle cruelmente su fracaso. Le estaba dando la oportunidad de volver a pronunciar, desde la humildad, el amor que antes había prometido con demasiada seguridad. Y después confió de nuevo en él. Apacienta mis ovejas. Dios no deja nuestro pasado sin tocar, pero tampoco nos encierra en él. Vuelve a los lugares de nuestra herida para abrir allí un futuro. Su perdón no borra mágicamente lo sucedido, sino que nos permite mirarlo sin quedar prisioneros de la culpa y comenzar de nuevo con mayor verdad. Quizá hoy tengamos alguna conversación pendiente. Tal vez debamos pedir perdón, agradecer algo que nunca agradecimos, o reconocer que necesitamos ayuda, o tal vez acercarnos a alguien de quien nos hemos distanciado. No siempre será posible repararlo todo, y quizá la otra persona no responda como esperamos, pero podemos dar el paso que depende de nosotros. Lo pendiente pesa mientras lo evitamos. ¡Feliz día!

0: Son las 4, las 3 en Canarias.
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0: Nuevos ataques esta madrugada entre Rusia y Ucrania. En Kiev, un ataque ruso ha provocado un incendio en un edificio residencial de 9 plantas que deja al menos 2 heridos. Y Ucrania ha vuelto a golpear territorio ruso. Un dron ha provocado un incendio en un centro logístico de la compañía Ozon en Saratov, a orillas del Volga, también en la región fronteriza de Belgorod. Otro ataque con dron contra un vehículo deja un muerto y una mujer herida. Todo después de los ataques de este jueves. Rusia dejó 7 muertos y decenas de heridos en Pavlorod, en el sureste de Ucrania. Ucrania, por su parte, ha mantenido los ataques de largo alcance contra territorio ruso y habrá más apoyo militar para el país. Marina Corredor.
2: Sí, porque Canadá va a destinar 350 millones de dólares canadienses a reforzar la defensa aérea ucraniana con nuevos interceptores para poder hacer frente a los ataques rusos. Un anuncio que se ha producido durante la visita de Volodymyr Zelensky a Canadá después de su reunión con el primer ministro, con Mark Carney. El presidente ucraniano ha agradecido una ayuda que considera especialmente urgente ante el aumento de los ataques rusos con misiles balísticos.
0: En España, Cataluña celebra hoy la diada después de una víspera marcada por tensiones en Barcelona. Las protestas de organizaciones de la izquierda independentista contra la ofrenda de Alianza Catalana en el Fossar de Les Moreres acabaron con cargas de los Mossos cuando algunos manifestantes intentaron romper el cordón policial. Hubo 3 detenidos, 13 agentes heridos leves. Hoy están previstas las tradiciones ofrendas y por la tarde movilizaciones independentistas en Barcelona, Girona y Amposta.
2: Y en su mensaje institucional, Salvador Illa ha hecho precisamente un llamamiento a la convivencia entre el auge de los discursos de extrema derecha y contra la inmigración.
3: Catalunya som tots i totes. Som un país ric i divers gràcies als vincles humans.
2: El president català ha defendit una Catalunya com un solo poble i ha assegurat que nadie és més català que nadie. També ha advertit que l'odio no tiene cabida en Catalunya.
0: I en Cádiz, hoy el rei Felipe VI i la ministra de Defensa, Margarita Robles, assisten en la base naval de Rota a la conmemoración.

0: Se preveía peor para él, es el máximo favorito a llevarse la victoria final en Granada. Mas mantiene minuto 37 segundos de ventaja sobre Roglic a solo 3 días del final.
1: Tenemos que estar satisfechos y bueno, es un paso más, pero os digo que un minuto, no sé si 37 que habéis dicho, no, nunca es suficiente.
0: Además, España clasificada para las semifinales del Mundial de Baloncesto tras superar a Australia. El sábado en Berlín a las jugadoras de Miguel Méndez les espera Estados Unidos. Y precisamente en Estados Unidos, jornada de semifinales femenina del US Open. Ha ganado Sabalenka a Pegula, ya espera en la final la tenista bielorrusa. Y a esta hora se juega el Goff Rybakina. Rybakina, la nueva número uno del mundo. Se ha llevado la norteamericana el primer set. En el segundo domina Rybakina. Todo apunta que nos iremos al tercero.
2: Nos quedamos con esa última hora. Gracias, Gonzalo. Es todo por ahora. 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
4: Muy buenos días, que son las 4 y 4 de la mañana, las 3 y 4 en las Islas Canarias. Un saludo a Canarias, que parece que vamos tarde. No, al contrario, vamos un poquito pronto, una hora antes. Nos acordamos mucho de vosotros, os tenemos muy, muy presentes. Yo os quería hablar, o te quería hablar a ti directamente, sobre la ayuda. En algunos momentos todo se hace cuesta arriba, ¿verdad? La cuesta de enero, la cuesta de septiembre. Bueno, si necesitas ayuda, tú pídela, que el mundo está llena, el mundo está lleno de gente maravillosa que te quiere ayudar. Y puede que tengas gente maravillosa más cerca de lo que crees. Lo mismo en tu lugar de trabajo, lo mismo en tu vecindario. Así que, ¿necesitas ayuda? Tú pídela, sin ningún problema. Todo se irá colocando en su sitio, te lo aseguro yo. Y vas a disfrutar de tu día a día. Con nosotros, sin duda, lo tienes muy fácil, no solamente de 4 a 6 hasta que llegue Juan Ramón Lucas, que vamos a estar aquí, sino que también tenemos el teléfono para que nos puedas llamar y que nos cuentes tu vida y que nos cuentes tu situación personal. 900-137-137, 900-137-137, y si no, está el Instagram, que ahora ya somos, lo he visto antes, 20.054 personas, ni un follower comprado, estamos encantados. Tú también nos puedes seguir, ¿eh? Y nos puedes escribir también. Hay veces que cuesta que llegue porque de repente se esconde en el spam de la solicitud de mensaje y no llegamos, que tenemos muchas cosas que hacer. Bueno, tú puedes escribirnos, puedes seguirnos y comentarnos absolutamente todo. eldespertador.rne, eldespertador.rne. Ahí estamos para ti. Y con respecto a hoy, una de contenidos, ¿lo quieres escuchar? Te lo va a contar Ángel Lobo.
5: Para arrancar el viernes con alegría y humor, sean muy bienvenidos al Despertador. Empezamos con el paseo random de Lluvia Rojo, que en esta primera hora entrevista a una adiestradora, Carolina Corral, responsable de la protectora de animales Alba, a ver de qué nos habla. Rodeada de guaus y miaus, también ha tenido tiempo de participar en Dog House. Y luego se pasa por aquí Héctor Alabadí. En una nueva edición de Qué Follón nos habla de la difícil producción de un auténtico peliculón. Superman de 1978. Sacarla adelante fue un desafío bien tocho. Héctor nos cuenta lo que sucedió entre bastidores para que Superman pudiera conquistar la gran pantalla y también nuestros corazones. Y cerramos la hora con la escopeta nacional de Fabio Encinar. Él muy bien sabe lo que es viajar en AVE y nos trae un catálogo de todos los personajes que nos podemos encontrar entre asientos y equipajes. Yo no me perdería este irreverente espacio conociendo el ácido humor de Fabio, y la alegría continúa en la segunda hora, porque a partir de las 5 seguimos para bingo. Xenon, Julia Medina, Carlos Copina y Tatiana Muñoz conforman la tertulia despierta y son la alegría de la huerta. Comentamos los temas más frescos como el sorprendente móvil desplegable y el sorprendente Miguel Bosé danzante. Estamos alegres de recibirte en la radio este viernes. La pregunta es, ¿te vienes?
4: Tenemos que tener preparados aplausos cada X tiempo porque de repente hay joyas como esta. Si necesitas que contratemos colaboradores que rimen con el nombre de su sección, tú me lo pides y lo hacemos.
5: Es más divertido buscar las rimas.
4: Trabajárselo así. Pues esto es un claro ejemplo de lo que es el despertador. Ángel Lobo, un auténtico crack, incluso haciendo poesía. Pues prepárate que vamos a hacer magia, en este caso, con Lluvia Rojo.
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8: Bueno, el otro día, en vez de pasear sin intención, me fui a una mani por el centro de Madrid para exigir que se cumpla la ley de colonias felinas. Y estoy con Carolina, de la protectora Alba, con la que estuve en esa mani, a la que ponéis cara seguro por el super.

0: programa de éxito de Televisión Española, Dog House. Hola, Carolina.
1: Hola, ¿qué tal?
0: Muy bien. Oye, cuéntame brevemente por qué nos vimos en esa manifestación, qué es lo que se pide.
1: Pues mira, pues es que con la nueva ley de protección animal se ha tocado mucho los puntos de lo que son los gatos de la calle, lo que llamamos colonias felinas y demás, y los ayuntamientos están obligados a cumplir esta ley, a capturar animales de la calle, a castrarlos y a devolverlos a los mismos sitios donde los han capturado, pero desgraciadamente la mayoría de los ayuntamientos no están cumpliendo con esta ley. Por lo tanto, al final los gatos de la calle siguen estando completamente abandonados.
0: Bueno, eso, y además que es que los humanos que tienen gatos domésticos a veces no les castran y les dejan salir
1: claro,
0: por
1: es
0: la
1: que
0: calle.
1: Se nos
0: eso
1: junta...
0: no pasa en el centro de Madrid, pero claro, sí que pasa por muchos sitios, ¿no?
1: Claro, se nos junta eso, los gatos que han nacido en la calle y que el ayuntamiento tiene la obligación de castrar y no lo hace, entonces no paran de parir, los bebés acaban en motores de los coches, acaban en alcantarillas y nosotros nos pasamos el día de rescate y muchas veces arriesgando nuestras propias vidas. De ahí tenemos el caso de nuestro compañero Alberto, bombero, que falleció cuando iba a rescatar a un gatito una noche. Y bueno, y aparte de eso se junta que hay muchos... propietarios, es que no nos gusta decir propietarios,
0: tutores,
1: tal, que de gatos que no cumplen la ley, porque cuando tienes un gato o un perro, animales con acceso al exterior, según la ley, tienen que estar castrados. Y muchos de los tutores no lo hacen. Entonces, esto también complica porque salen a la calle, aparte de meterse en peleas, que esto va en contra de su, pues eso, de su estado de salud, porque adquieren enfermedades. Aparte de eso, pues dejan preñadas algunas gatitas de la calle que el ayuntamiento no ha castrado.
0: Ay, Dios mío. Oye, volviendo un poquito a Dog House, ¿hay más adopciones desde el éxito del programa?
1: Sí, sobre todo durante la emisión del programa, notamos que contacta con nosotros más gente para adoptar. Entonces, pues sí que estamos contentos porque esperemos que dure todo el año. Pero desde luego durante la grabación del programa, la emisión del programa, se nota muchísimo y además la gente te lo cuenta. Dice, vengo porque os he visto en Dog House.
0: Oye, ¿y habéis cambiado mentalidades potencialmente compradoras de perros?
1: Pues yo quiero pensar que sí. Que para eso trabajamos duro, para que la gente se conciencie que no son objetos, que puedes irte a una tienda y comprarlos y si no me vale o este está defectuoso o este le ha salido una arruguita aquí, pues lo devuelvo ya y que me lo cambien por otro. Tenemos que luchar que esto no sea así, porque la vida de estos animales en esos criaderos es horrorosa.
0: Exacto. Y hablando de adopciones, a ver, estos cuestionarios que mandáis desde las protectoras, ¿no? Muchas veces os acusan de que es como una especie de tercer grado y muchos un poco como que no lo entienden y les tira para atrás diciendo, a ver, estos quieren evitar que yo compre un perro y que lo adopte, pero luego para comprar un perro no me hacen todas estas preguntas y aquí me están preguntando preguntas personales, que cuánto gano o que si gano el suficiente dinero, que si no sé qué, que cómo es mi casa, que si contrato, que si no sé qué. Cuéntame un poco eso.
1: Pues para nosotros estos animales partimos de la base que son como nuestra familia. De aquí los hemos rescatado de situaciones muy duras en la mayoría de los casos. Les hemos ayudado a superar sus traumas o por lo menos lo hemos intentado. Y entonces es normal que nosotros queramos conocer a fondo a la familia que se lo va a llevar para saber si efectivamente, en primer lugar, para ver si está, si es el animal ideal para esta persona, que no es para algo en contra de esta familia. Todo lo contrario, es para ayudarle a elegir el animal que encaje mejor en su tipo de vida, sí, en el núcleo familiar y demás.
0: Sí, eso es importante. Que hacéis match, ¿no? Lo que ahora
1: correcto,
0: se dice hacer match.
1: Correcto, para que haya flechazo y
0: se es como match. Es como si fueseis un poco a un sitio de estos de citas, ¿no? Y
1: correcto.
0: Entonces tiene que ser uno para el otro y el otro para el uno. Un mito que nos vamos a cargar ahora, ¿vale? Bueno, no.
1: Nos lo vamos a cargar.
0: O sea, porque es que la gente piensa que todos los animales, es que digo, creo, porque estaba pensando los que adopto yo, que los que adopto yo sí que son así, pero que mucha gente piensa que todos los animales que están en las protectoras tienen un trauma terrible, o que son súper viejitos, o que son enfermos, y no es así. Vamos, estamos ahora mismo aquí en las instalaciones de la protectora Alba, en Madrid, en Camarma de Esteruelas y hay un montón de animales que son completamente felices y completamente sanos y maravillosos, ¿no?
1: Lo que pasa es que estos que son más fáciles de dar en adopción porque son más sociables, porque no tienen traumas, porque no tienen enfermedades, pues salen antes en adopción. Entonces, al final va quedando aquí a lo mejor los que están más malitos o más abuelitos, pero constantemente están entrando también animales que no son difícil de cuidar y que no tienen ninguna enfermedad. Si no estamos dispuestos a asumir ese reto de ayudar a un animal con un trauma o con una enfermedad.
0: Que no todo el mundo puede, ni todo el mundo quiere, y yo creo que también hay que respetarlo eso, ¿no? O sea, no todo el mundo puede dedicarle el tiempo que necesita un animal con un trauma o con una enfermedad, ¿no?
1: Correcto, o no saben, o no quieren, o no
0: tienen el tiempo, o lo que sea. Entonces, bueno, yo creo que hay que darle un poquito la vuelta a eso y saber que en las protectoras también hay perros maravillosos, súper simpáticos, súper fáciles, ya entrenados ya para todo, y bueno, que no exista un poco ese mito, ¿no?, de que si lo compras en un criadero te lo van a dar fenomenal, porque es todo lo contrario, hay muchísima endogamia, ¿no? Y muchos tienen problemas de salud, ¿no?
1: Que se claro, no hay más que verlo. Si los que más trabajo nos cuesta sacar adelante y preparar son los animales que incautamos a los criaderos. O sea que con eso te lo digo todo. No obstante, también cuando tú lo compras en un criadero o tal, pues te viene básicamente sin vacunas, muchas veces les han cambiado las fechas de nacimiento que no coinciden, bueno, eso ya son otros temas. Pero, por ejemplo, en las protectoras y en nuestro caso, como digo yo, los animales se entregan con la ITV pasada, porque se les entrega con una serie de analíticas de sangre, una serie de analíticas de heces, de desparasitación interna, externa, vacunas, chip, vamos, hasta lo entregamos con arnés, collar, correa, un saquito de pienso, no sé qué más quiere, que se lo saque yo un par de días a pasear, pues bueno, pues lo sacamos un par de días a pasear.
0: Bueno, también si tienen algún tipo de tema de conducta, también ponéis a disposición entrenadoras caninas,
1: las
0: ¿no?
1: educadoras, las claro, educadoras. Tenemos educadoras caninas. Nosotros no entregamos el animal, como puede hacerlo una tienda, y olvidarse, salvo que vengas a reclamarme que está enfermo, que te pueda decir, te lo cambio por otro, venga. Entonces, nosotros todo lo contrario, intentamos ayudarles siempre en todo el proceso de toda la vida de ese animal, o sea, que es que no son 3 meses de garantía, esto no es así, nosotros ayudamos toda la vida a ese animal.

0: ¿Cuánto cuesta un perro?
1: Para mantenerlo.
0: O un gato. ¿Un sí, gato? Más o menos.
1: Bueno, pues, o sea, lo básico es un animal que no tiene un accidente, no tiene, no sufre una enfermedad de repente que tengamos que así tal, pues es simplemente entre el pienso y las revisiones anuales, pues yo creo que la revisión anual, a lo mejor en un perro que es analítica de leishmania, que es importante, la vacuna de la rabia, tetravalente y desparasitación, no creo que sea más de 100 euros. Luego hay que sumarle el pienso, que dependiendo de dónde lo compres o de tal, pues, pues será más o menos. Pero vamos, que siempre sí que tenemos que tener en cuenta que porque si surge, que Dios no quiera, algún accidente o alguna enfermedad repentina, pues siempre debemos de tener ahí algún dinerito por
0: un
1: si acaso.
0: Colchón, un colchoncito.
1: Por si acaso pasa esto. Pero vamos, también en el caso de los animales adoptados en Alba, contamos con nuestro servicio de veterinarios aquí y tenemos nuestro quirófano en el centro y demás. Y nosotros ayudamos a los adoptantes con el precio a costo cuando tengan que venir aquí para algo, siempre todo lo que podamos hacer nosotros aquí, que tenemos hasta quirófanos, sala de rayos X y demás. Y después también pues con los adoptantes de Alba pueden contar con nuestro servicio de gratuito de educadoras caninas.
0: ¿Hay alguna adopción que te haya marcado especialmente en todo este tiempo? Es 28 años, ¿no? Me dijiste 20, que llevaba.
1: Más de 28 años llevamos aquí en Alba y bueno, veníamos de otras protectoras, o sea que llevamos muchos años en protección animal. Hay la verdad es que hay que muchas que me han marcado, todo hay que decirlo, porque hay animales. Lógicamente, no, las que más nos marcan son esos animales pues enfermos o con problemas de carácter que llega unos angelitos y deciden ese día adoptarlo y para nosotros es que aquí acaba llorando hasta el apuntador de la emoción de estos animales que llevan aquí con nosotros años, pero años algunos, y de repente aparece alguien que dice yo quiero darle una oportunidad. Ese es uno de los mejores días que hay. Recuerdo una perrita que teníamos por aquí suelta que se llamaba Tejada, que ya la cogimos en la calle Hernández de Tejada, ahí en un, que hay una cosa de lo del fútbol, de la Federación Española de Fútbol o algo así, entonces apareció ahí cerca de Arturo Soria, debajo de una pasarela y tal. Esto hace muchos años, ¿eh? Y entonces pues fuimos José y yo y mi compañero José, y nos costó cogerla porque tenía miedo, echaba la boca. Lógicamente hay animales que cuando se asustan o pueden hacerse pis encima del miedo o relajar las glándulas, o alguno puede echar la boca, pero claro.
0: Por eso está vuestra experiencia.
1: Claro, ¿no? Por eso son tantos años que sabemos cómo manejarles en estos casos. Y entonces está, pues, como nadie era, tenía un carácter especial, porque cuando al que no le caía bien, pues le saltaba a intentar morder las manos, ¿cierto? Es que tampoco siempre moría. Entonces, bueno, pues siempre, como llevaba tanto tiempo aquí, a los que llevan tanto tiempo, intentamos darle régimen de libertad, de semilibertad, que es en la oficina o sueltos por la parte de delante. Y entonces ella, Tejada, vivía suelta por aquí, por el albergue. Claro, de vez en cuando perseguía algún culo que otro, hay que tener en cuenta, de alguna persona que venía de visita. Y bueno, pues por fin conseguimos encontrar una familia alemana que le quiso dar una oportunidad después de 4 o 5 años y viajó a Alemania. ¿Qué pasa? Que yo en esa época había acabado de dar a luz a mi hija. Y entonces pues no pude hacer yo este viaje para llevarla, pero le prometí a Tejada que iría a verla, y cuando mi hija tenía 2 meses o por ahí, pues viajé a Alemania a visitarla y fue espectacular cómo me reconoció, cómo al verme empezó a pegar saltos, porque claro, convivir con ella todos los días aquí en la oficina, en el albergue, pues éramos como uña y carne ya, entonces... Pero bueno, feliz de que por fin encontrase una oportunidad y que esta perrita que pensábamos que iba a morir en el albergue junto a nosotros y acompañado por nosotros, pues no fue así porque consiguió...
0: Y dejó de morder culos, ¿no?
1: Sí. Allí los culos alemanes.
0: Oye, y tú que yo sé que sales a medianoche, tienes avisos y tal, ¿cuál es el aviso más surrealista o la situación más surrealista con la que te has encontrado?
1: Es que tenemos muchos, no tenemos tiempo para que te los cuente todos, pero vamos, que nos toca dar avisos, nos dan aviso, por ejemplo, una noche, 2 jabalíes, uno atropellado ya muerto y el otro herido, teníamos que cogerlo, un jabalí que se ha colado en una casa, un buitre que se ha electrocutado, o sea, y se ha quemado las patas, por ejemplo, una noche.
0: Zorros.
1: serpientes, zorros. Es que realmente nos toca de todo tipo.
0: ¿Cuál es el animal más peculiar que habéis tenido aquí, que habéis tenido que traer aquí antes de volver a liberarlo? ¿Un mapache?
1: Mapache, por ejemplo, se me ocurre.
0: Zorro.
1: Zorros hemos recogido varios, ¿eh? Sí, sí, zorros sí, y corzos y ciervos y todo eso. Pero el más así a lo mejor es un mapache.
0: Oye, Carolina, muchísimas gracias. Te vemos en Dog House. Es que tienes una voz inconfundible. O sea, todo el mundo que te esté escuchando, que seguro que ve el programa de televisión.
1: ¿Tú crees?
0: Mira, hombre, por favor, tienes una voz y una energía y un inconfundible. Que muchísimas gracias por todo. Enhorabuena y por la labor que hacéis y gracias de corazón por vuestro trabajo, que decir que aquí no cobráis ninguno,
1: Nada, esto
0: todo aquí
1: es todo por,
0: os gastáis
1: por
0: vuestro dinero.
1: Eso es correcto.
0: Que es importante también decirlo porque la gente dice, ay, bueno, no, aquí nada, bueno, aquí cobrará, pues bueno,
1: el veterinario. Claro, los dos veterinarios, el auxiliar y cuatro trabajadores que tenemos para la limpieza y la recogida de animales. Lo demás es labor y bueno, que la gente se anime a venirse
0: voluntarios,
1: que se vengan de voluntarios, que nos hacen falta y estos animalitos, estos peluditos y estos peluditos y no peluditos, porque también hay de plumas, pues os necesitan.
0: Muchísimas gracias, Carolina.
1: Venga, gracias a vosotros.
0: Chao.

0: ¡Qué bonito! Lo que me gusta a mí, Dollhouse, lo que me gusta Chenoa. Este verano lo he estado viendo, ¿eh? Unas audiencias tan buenas como las de Grand Prix, las cosas como son. Y también siendo líder, Chenoa, te quiero, te estimo mucho. Que he estado echando un vistacito, he prestado mucha atención a la entrevista de Lluvia Rojo, pero también he ido cogiendo los mensajes que nos escribís a través de Instagram y digo, los voy a comentar un poco. María Luisa Dorado, que nos dice, sois los mejores, te mandamos un beso. Después está Vero González, que me dice algo muy interesante. Hola chicos, me gusta mucho el programa desde el primer día, lo sigo. Pero el primero de la primera temporada hay algo que me chirría, el botón de la censura. Es como estar con tu grupo de amigos y que dos estén cuchicheándose al oído. Lo tenía que decir y lo he dicho. Y casualmente coincide con Miguel. Miguel es un poco más agresivo, que dice que da mucha pereza, que a ver si aprendemos, que tal, pero que el botón de la censura, que no hay que utilizarlo. A ver, lo vamos a utilizar, porque es que si no, en algunos momentos, es que necesitamos comentarnos cosas y hay veces que no se puede hacer público. Pero vamos a tener un poquito más de mesura, ¿vale? Después está Pedro Jesús García, que dice, el fichaje de Xenon es una fantasía. Pues la vamos a tener hoy. Y también Ramón Quintero, que suele escribirnos en Instagram en los posts y dice cosas siempre muy bonitas. El despertador dice que, por ejemplo, ayer lo pasó genial. Gracias por todos los mensajes. ¿Que no sabes de qué estamos hablando? ¿Que no sabías ni que teníamos un perfil en Instagram? Pues lo tienes muy fácil, nos puedes seguir. Es eldespertador.rne, eldespertador.rne, que como puedes ver, ahí prestamos atención a todo lo que dices y estamos en comunicación. También te doy el número de teléfono para que vayas llamando. En cuanto tengamos un huequito, te vamos a llamar. Ya sabes que en la tertulia despierta sí o sí, en la segunda hora. Así que pégannos un toquecito. 900-137-137. 900-137-137. Las 4 y 24, descansamos unos segundos, que también nos lo merecemos. Y viene Héctor Alabadí aquí al despertador de Radio Nacional.
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0: ¡Qué follón!
1: Que la radio te entretiene, yo ya lo sé. Las películas y las series también nos hacen pasar un buen rato. Pero no nos imaginamos ni por asomo todo el trabajo, los problemas, las complicaciones que supone hacerlas. Héctor Alabadí, bienvenido.
2: ¿Qué tal? ¿Cómo estás, Gorka?
1: Bien, tú que eres chico también de redacción, de crear formatos. Esto es así, cuesta mucho lanzar las
2: cosas.
1: Cuesta
2: mucho. La fama cuesta, como decían
1: en fama.
2: Exacto. Es muy complicado y cuanto más te metes, más descubres historias fascinantes que hay detrás y vamos, lo disfruto muchísimo el proceso de documentación y hoy quiero que nos metamos de lleno en la que se montó para llevar El Hombre de Acero al cine. ¿Es un pájaro? ¿Es un avión? ¿Es Superman? No, es un follón. Hoy en día prácticamente todos los meses estrena una o dos películas de superhéroes, pero vamos a remontarnos a la primera gran superproducción del personaje de DC con capa roja. Y tengo la impresión de que con Superman siempre se lía un poco. No sé si te pasa, pero intentaron borrar un bigote de forma cutre a Henry Cavill. Luego hubo una disputa entre Superman y Batman metiendo a las madres por medio. La película de 1978, la primera de todas, se lleva la palma. Y me gustaría arrancar esta historia con el que iba a ser el padre de Superman, un personaje que era uno de los líderes más poderosos de Krypton, capaz de engendrar al Hombre de Acero, y que pudo haber tenido apariencia de bagel, es decir, una rosquilla flotante. Atención.
3: Ya no te acuerdas de mí. Soy Jor-El, tu padre. En estos días habrás cumplido 18 años por el cómputo de tiempo de la Tierra. Según ese cómputo, yo llevaré ya muerto miles y miles de años.
2: Ahora todo el mundo sabe que el personaje del padre de Superman lo interpretó el gran Marlon Brando, sí. Pero él tenía unas ideas un poco rocambolescas. Recordemos que era muy buen actor, pero también muy liante y complicado. Así que, atención, el encargado de dirigir Superman era Richard Donner, que era un poco otro Steven Spielberg de la época, un tío de éxito, acostumbrado a altos presupuestos, y precisamente eso es lo que necesitaban conseguir para poder llevar a cabo Superman. Así que los productores sabían que necesitaban a una gran estrella para poder echar a volar, porque al final sabes que una estrella dentro de un proyecto ayuda mucho a conseguir esa financiación. Y ahí es donde entra Marlon Brando. El director y los productores acudieron a la mansión de Brando para camelarle y ya sabían que de primeras les iba a vacilar un poquito porque alguien ya les había chivado la ocurrencia que tenía de que quería ser físicamente una maleta verde en la película y él le pondría la voz. Después de esperar más de una hora a que el señorito apareciera, parecía que Brando venía de merendar o alguna cosa así, porque no se les ocurrió otra cosa que decirles que quería ser una gran rosquilla flotante que hablara y él le pondría la voz pues cómodamente desde el sofá de su casa.
1: Pero qué friki todo.
2: Era así, vacilón. Esto pues no terminó de encajar con el director, no le gustaba demasiado, pero claro, obviamente necesitaba el reclamo de este actor para levantar la película, así que el duelo de quien tenía la kriptonita más larga se resolvió del siguiente modo. Donner seguramente le dijo algo así como: es que nadie va a pensar en los niños, porque todos los niños sabían perfectamente cómo era físicamente el padre de Superman, y desde luego no era una rosquilla.
1: ¿Qué va?
2: Por suerte, entró en razón, pero la anécdota ya nos da una pista de la locura que se avecinaba con aquella producción. Para entender el follón de Superman nos tenemos que ir unos años atrás. Yo os presento a Alexander e Ilya Salkin, que van a ser muy importantes. Acabarían siendo los productores de la película del superhéroe. Y ellos habían descubierto el superpoder de ahorrar dinero. ¿Cómo? Te preguntarás, Gorka. Pues haciendo dos películas a la vez, la clásica oferta del 2x1. Es decir, en el año 73 produjeron Los Tres Mosqueteros, dirigida por Richard Lester, otro Richard. Y recordad este nombre porque va a ser muy importante y va a entrar a examen más adelante en esta sección. Durante el rodaje se dieron cuenta de que tenían muchísimo material y que aquello se podía convertir en dos películas. Entonces, si podían hacer caja dos veces, ¿por qué iban a hacerlo solo una? Así que la dividieron en dos, Los Tres Mosqueteros y Los Cuatro Mosqueteros, pero claro, había un problema. Los actores habían firmado por una sola entrega y solo iban a cobrar por una de ellas. Así que se lió bastante con los productores, acabaron en los tribunales y esto terminó provocando incluso que se cambiasen los contratos de Hollywood con una cláusula que se conoce popularmente como la cláusula Salkin, que es que no puedes firmar un contrato por una película y luego que de repente se convierta en 15. Así que esta triquiñuela no fue perfecta, pero se quedaron con la copla de cómo ahorrar con un rodaje doble. Y ahí es donde aparece Superman, también por partida doble, pero esta vez los actores sí sabían que estaban rodando dos películas. No iban a cometer exactamente el mismo error, pero tranquilos, porque iban a surgir muchísimos otros. Pero si una megaproducción como Un hombre que vuela a finales de los 70 era complicado, hacer dos era intentar volar demasiado alto. Los Salkin habían conseguido los derechos de Superman para llevarla al cine, pero querían hacer algo muy grande, muy prestigioso, porque habían contado con el autor del Padrino y querían que fuese tan profundo como los Corleone. Pero le salió un guión gigantesco que daba como para dos fases de Marvel. ¿Y qué pensaron? Pues vamos a repetir la jugada de los mosqueteros, el rodaje 2x1. Así que ahora solo les faltaba encontrar al hombre que se iba a poner los calzoncillos por fuera para ser Superman. Y internamente barajaron muchos nombres de algunas estrellas, pero claro, ya tenían algunas estrellas como secundarios, así que había que encontrar un Superman desconocido y sobre todo que fuese barato, porque era lo que necesitaban en ese momento. Y ahí es cuando aparece Christopher Reeve, que lo tenía todo, pero le faltaba músculo. Así que lo pusieron a entrenar a tope para que se pusiese muy fuerte. Y ahí ya lo tenían todo, o casi todo. Tenían al director, a los protagonistas, estrellas, un guión larguísimo y la intención de hacer la primera película del superhéroe. Donner quería que el público creyera que Superman podía volar. El problema es que no tenían ni idea de cómo hacer que volara, porque claro, aquello era complicadísimo en aquel momento. Y cuando empezó el rodaje, pues comenzaron a verse pues todos los problemas que tenía hacer una producción doble y encima tan tan compleja. Se tenían que enfrentar a efectos especiales muy complicados, decorados difíciles, Marlon Brando que quería ser una rosquilla, y lo que pudo ir mal fue peor. Entonces el resultado fue un descontrol absoluto, un presupuesto que volaba más que el protagonista y un director que quería controlarlo todo. Y aquello era una bomba de relojería que estaba a puntito de explotar. Cada uno tenía como su manera de entender el proyecto y evidentemente sus intereses. Donner quería más tiempo para terminarla con su visión y los productores pues controlar el presupuesto. Y el estreno se acercaba y aquello no terminaba de despegar, así que tenían que acabar Superman 1 para poder estrenarla en los cines. Así que paralizaron la segunda parte, que la tenían al 75%, para centrarse en la primera. Y ahí sí que empiezan las prisas y los nervios, porque tenían un gran problema. Todavía no habían rodado el final de Superman 1. ¿Y cómo solucionas esto cuando tienes tanta prisa? Pues muy fácil. Cogieron el final de la segunda película, que sí que lo habían grabado, y se lo calzaron a la primera. Y la verdad es que...
1: ¡Encaja!
2: Bueno, coló. Hay que decir que coló. Y se estrenó la película y fue un rotundo éxito.
1: Hombre, pues claro.
2: Había costado muchísimo. Y claro, los productores, los Salkin, pensaron, ¿lo veis? Es que hacer dos películas gigantes al final es una idea maravillosa. Pero claro, si el director y los productores no se soportan, pues todo se complica. Esto parecía un final feliz, pero el director Richard Donner había conseguido hacer una película que era casi la que quería, los productores la caja que esperaban, pero había un problemilla por hacer un símil, y es que esto, para que todo el mundo lo entienda, es como salir de una relación tortuosa y pretender el fin de semana siguiente volver a intentarlo. Pues qué queréis que os diga, las cosas no funcionan, uno tenía que perder, y ese fue el director Richard Donner.
1: Director perdiendo, de verdad.
2: Que se fue con lo opuesto, estaba despedido y ya no iba a continuar en el rodaje de la segunda parte. Y aquí viene el verdadero follón, y es que si habéis estado atentos, os preguntaréis, si ya se había rodado el 75% de la segunda parte, ¿a quién iban a llamar para terminarla? Pues a otro Richard, a Richard Lester, que si habéis estado atentos, era el director de Los Tres Mosqueteros.
1: Sí.
2: Y no era alguien nuevo en la producción, él ya estaba ahí como director de la segunda unidad, mediador entre los productores y Donner, porque es que ya nos hablaban Donner y los productores, entonces había que hacer algo. La lógica nos diría que si estaba rodada el 75%, Lester solo iba a rodar el 25% restante.
1: Claro.
2: Pero spoiler, no fue así. Porque es que si hubiesen hecho esto, la película tendría que haber estado firmada por Richard Donner y Richard Lester. Pero no les hacía demasiada ilusión,
1: claro,
2: pues aparecer ahí como los Richard, ¿no? Los Javis de la época.
1: ¿Y empezaron de cero?
2: Más o menos, de cero no, pero tenían que conseguir al menos que dirigiese más de la mitad, aunque fuese el 51% de la película, porque el gremio de directores así lo marca. Entonces volvieron a rodar las mismas escenas que ya habían grabado, pero de nuevo, con una visión a lo mejor un poquito más cómica que la que tenía Donner, lo que supuso más dinero y un sinsentido. Y se formó un buen follón porque el equipo empezó a volar más rápido que Superman, el guionista se largó, el montador también, y Gene Hackman, la estrella que daba vida al villano Lex Luthor, se negó a regrabar de nuevo esas secuencias porque era una estrella y, entre otras razones, por su lealtad al anterior director, a Donner.
0: ¿Sabes una cosa? Eres más pesada que las moscas.
4: Sabía que me traicionarías, Luthor. Un chivato como tú no podía resistir esa tentación.
5: ¿Bromeas? ¿Yo, traidor? Estuve a tu lado siempre. Ha sido estupendo. ¿Ya has visto cómo han caído en la trampa?
4: Es tarde, Luthor. Muy tarde.
2: Pero claro, eso era un grave problema porque no puedes prescindir del villano, así que cuando necesitaban planos extras del Lex Luthor, se marcaban un Pamela de Dallas que comentamos la semana pasada, tiraban de un doble de cuerpo de Gene Hackman, incluso un doble de voz cuando lo necesitaban, una cutrada para una película como Superman 2. Y todavía quedaba Marlon Brando, que ya sabéis que siempre la liaba. Y él había rodado ya sus secuencias, pero había un pequeñito problema, y es que él había demandado a los productores por cuestiones económicas relacionadas con los beneficios de la película. Y claro, llegó el momento de utilizar las secuencias que habían grabado de Superman 2 y él se negó si no recibía el porcentaje que reclamábamos, el típico chantaje.
1: Bueno, chantaje o reclamando su trabajo,
2: sí,
1: ¿no?
2: Sí,
1: y, bueno.
2: Sí, aceptamos, no nos posicionamos aquí programa.
1: Y lo toleramos todo.
2: Los Salkin no estaban dispuestos a aflojar más pasta y no se plantearon regrabar nada con él, así que o recurrían a un doble o cortaban por lo sano y optaron por lo segundo. Se cargaron al padre de Superman de la película a pesar de tener grabadas todas sus secuencias.
1: Wow.
2: Y como necesitaban que alguien le explicase a Superman algunas cosas de su pasado, hicieron aparecer a su madre biológica, que era mucho más barata, y a Jor-El pues lo mandaron a comprar tabaco, lo que fuese. Y ya está. Y después de un rodaje complicado con la mitad del equipo sin querer participar, Superman 2 llega a los cines y vuelve a ser un éxito. Pero el resultado era el mismo Gorka típico de cuando haces un trabajo de la universidad, que nos repartimos las partes y luego las juntas todas y no tienen nada que ver, pues era algo así, porque unos planos eran de Donner, otros de Lester, algunos eran cómicos, otros serios, algunos con actores originales, otros con dobles, y hay personajes que desaparecen. Un caos.
1: Claro.
2: Y volvió a ser un rotundo éxito, entonces, pues bueno, pues es que al final como que le damos la razón a los productores, que pueden hacer lo que quieran. Y el público de la época, la verdad es que no conocía tanto esta historia que había detrás, porque no estaba esta sección del Despertador.
1: Hombre.
2: Y se lo comió con patatas. Y después vino pues Superman 3, que también tuvo una famosa escena con Superman borracho, Superman 4, que era una cutrez hecha con cuatro duros.
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7: Yo no soy un Superman.
6: Más por ti puedo volar.
2: Mira. Y vamos con el final feliz, porque casi 30 años después, Warner estaba buscando material de Marlon Brando porque hicieron una nueva película en los 2000, Superman Returns, uh-huh. Y querían volver a calzar imágenes de Marlon Brando en esa película. Y descubrieron que seguían teniendo mucho material de Donner, el primer director de la película de Superman 2. Así que le dieron la oportunidad, casi 30 años después, de reconstruir la película que él quería haber creado con el material que tenía. Entonces, uh-huh. Empezaron a coger pues el material que había grabado, escenas descartadas, incluso material de las pruebas, como de medio de los castings que hacían, y lo mezclaron todo esto, lo metieron en una batidora, y cuando necesitaban cubrir algún hueco, pues cogían las imágenes del segundo director, de Lester, e incluso recuperaron a Marlon Brando, y ahí salió pues la película que más o menos él quería. Y si recuerdas que te había dicho que el final de la segunda película se lo pusieron a la primera, pues ahora de nuevo el final de la primera volvió a estar en la segunda, en cierto modo, con algunos cambios. Y no fue exactamente lo que quería, pero era algo bastante parecido. Así que nada, esto al final nos dice que los Salkin sí descubrieron cómo hacer una película, dos películas por el precio de una, pero no cómo hacerlas sin montar un buen follón.
1: Vaya, vaya, vaya.
2: Qué jaleitos, ¿eh?
1: Vaya jaleitos. La de cosas que no sabremos y no nos hemos enterado y nos tenemos que enterar todavía.
2: Totalmente.
1: Yo sé que, claro, porque Héctor hace muy bien sus deberes y el trabajo y su sección. Y hay un listado de producciones de las que vas a hablar. Pero cosas parecidas se dieron en Regreso al Futuro.
2: Sí.
1: ¿Verdad?
2: Sí. Próximamente hablaremos de Regreso al Futuro.
1: Sí, y ya para terminar, ¿tú sabes dónde cuelga Superman el traje que lleva puesto?
2: La verdad que no, no lo tengo claro. ¿Tú sí?
1: En Superchero.
2: En Superchero, muy bien. Deberías acabar así todas las secciones, Gorka.
1: No, que es que me ha venido la tontería. Que Héctor, muchísimas gracias. Muy interesante, de verdad. O sea, muy interesante porque sí, porque hay tantas cosas que no sabemos. Y resulta interesante, ¿verdad? Cotillear, enterarnos y saber que hay mucho trabajo detrás de las películas que más nos gustan. Héctor Alabadí, gracias.
2: Gracias a ti.
1: Venga, que ya tengo por aquí a Fabio Encinar con ganas de sentarse en su silla y ofrecernos pues la visión que él tiene acerca de la sociedad. Y vamos a intentar rebatírselo también. Vamos a intentarlo. 4:40 de la mañana, 3:40 en Canarias. 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
2: Mira que da problemas este chico, ¿eh? O sea, nunca está contento con nada, todo lo tiene que criticar. Hombre, y tanto, que da para sección. Bienvenido, Fabio Encinar.
3: Muy buenas, buenas noches, Gorka. Sigo diciendo buenas noches, porque la verdad es... No, claro, evidentemente. Yo tengo que decir que sigo buscando la fórmula exacta del sueño para llegar en condiciones y con coeficiente intelectual a esta sección.
2: Porque chico, no llevas parece... una semana y vienes un día, ¿eh? Tampoco es tanto.
3: Bueno, es que si tengo que venir cuatro, o sea, Radio Televisión Española se queda sin fondos, ya te lo digo yo.
2: Sí, o sea, me tienen que pagar. ¿Subirías tu caché?
3: ¿Cómo? O sea, pero vamos, hay muchísimo que hablar aquí. De todas formas, lo que vengo es con ganas de poner una demanda por lo penal al encargado de la cámara que me grabó el clip la semana pasada. La papada esa que me sacasteis no me representa en absoluto.
2: A ver.
3: No, nada. Estoy con una tensión. O sea, a mí o corregís eso, o la semana que viene me voy con la cara pixelada, o un pasamontañas con la marca que me quiera... Yo me pongo aquí Repsol si quieren, pero...
2: ¿Y has pensado en ponerte bufanda ahora que llega el otoño?
3: Pero que me estás vacilando, que no tengo esa papada. O sea, que tuve que grabar un vídeo al día siguiente. Bueno, no, al día siguiente no. A las 3 horas en cuanto llegué a Sevilla diciendo que todo el mundo me vea de frente, no sé dónde está la cámara. O sea, os habréis gastado una pasta, pero no valen para nada.
2: Yo tampoco creo que tengas esa papada, pero hay que saber dirigirse al micrófono, hay que aprender de las grandes de toda la vida. Mira, por ejemplo, en las fotografías de los pasillos de Mediaset, están todas las profesionales así, apoyando la mano en la barbilla.
3: Si tú consideras que el rigor estético es Mediaset, yo llevo saliendo en el Hola desde que tengo 20 años y te digo que no he salido con esa papada en la vida.
2: Chico, si es que contratamos gente muy guay aquí. Bueno, a ver, Héctor. Uy, Héctor, Fabio.
3: Bueno, ya estamos.
2: Que me he equivocado.
3: Héctor me deja la silla que no me llegan los pies al suelo. Que
2: pero
3: lo
2: si la acabas de cambiar. Que
3: no,
2: lo
3: no, al final no la he cambiado.
2: ¿Pero por qué haces eso? O sea,
3: me habéis puesto la trona. Yo ya no sé cuál es la técnica para... No, que no me... Yo ya estoy tenso. Que... Pero bueno, da igual, vamos al caso. Nada, la semana pasada empezó mi aventura radiofónica. Sí. Ya lo sabemos, con la precariedad de horarios que eso conlleva, repito. Que ya me gustaría a mí ver a Encarna Sánchez si recogiese el coche a las 3:50 de la mañana, como me recoge a mi Javier todas las mañanas, a ver la lucidez que tendría esa señora.
2: Yo te digo una cosa. Todas las personas, y cuando hablo de todas las personas que trabajan aquí en Radio Nacional, Isabel Gemio, David Cantero, Juan Ramón Lucas, todos han pasado por este horario. Todos se asustan cuando les dices el horario que vas a tener, pero te dicen, yo también estuve. O sea, y Mamen Asencio, o sea, todo el mundo ha estado. Para ser un grande hay que pasar por esto.
3: Algún día seré Isabel Gemio. Bueno, pues nada.
2: Ojalá.
3: Pues igual el amor de mi vida está en Cuba esperándome. Total, que claro, acaba siendo ese momento que manejas unos horarios de decir, son las 5:15 de la mañana, estoy en el coche de vuelta a casa y no sé si irme a mi casa a ponerme el pijama o echarme unos dancings en Florida. Entonces yo opté por la primera opción.
2: Vale.
3: Yo dije, pues me voy a mi casa, me planto el pijama y tiro para adelante de la mejor forma que pueda. Tenía que hacer tiempo para irme al AVE, entonces me metí en la cama, me puse a comer techo como si fuera puesto de sustancias ilegales que no me dejan nombrar en esta
2: no
3: sección.
2: No se puede.
3: Pero da igual, todo el mundo las va a entender. Una cosa malísima que no hay que tomar nunca. Y tiré para el AVE. Yo no sé si tú eres muy asiduo del AVE. Yo es que vivo entre la Giralda de Alonso Martínez, a caballo.
2: ¡Anda!
3: Sí, y estoy todo el día subido un AVE. Entonces, en ese momento me di cuenta de que era de lo que tenía que hablar en esta sección, del mundo que rodea la línea de alta tensión. Yo estoy a tres viajes de que me den el C2 de azafata de Renfe. No me dan la
2: que
3: falda.
2: Que tiene muchísimo mérito, ¿eh? Yo cada vez que las veo digo, trabajáis así, en movimiento constante.
3: Y con unos uniformes espantosos.
2: Eso no sé si importa tanto.
3: Pero seguro que no se levantan hasta las 5:50 de la mañana.
2: Algunas sí, seguro.
3: Yo estoy a dos viajes de que me den la falda, que no me la dan porque tengo una pantorrilla corta, y de repartir auriculares por los vagón 7. Así que de eso vamos a hablar, de los diferentes especímenes que vemos en el AVE.
4: Al compás del chacachá, el chacachá del tren, qué gusto da viajar.
3: Y el primero de todos es, en fin, uno que yo creo que todos hemos sufrido, quien no se ha encontrado a esa señora que a 10 minutos de haber pasado Puerto Llano con las puertas cerradas y sin ningún tipo de piedad, se ha sacado una chapata de chorizo pamplona del tamaño de un menor de edad de 7 años y porque ha estado rápida, que si no se come el papel de aluminio y se arranca un dedo.
2: Eso ya no pasa.
3: ¿Qué?
2: Fabio, eso ya no ocurre.
3: Eso será que te está yendo muy bien las cosas y vas en preferente.
2: Intento ir, pero no me iban tan bien, ¿eh?
3: Pero ya te digo yo que la señora de la chapata existe y te deja el vagón oliendo a charcutería de Huesca. Ella ha visto conveniente tener 2 horas de trayecto a la gente en un vagón número 7 de Lirio hasta llegar a Santa Justa con aquello oliendo a chacina, y entonces no se va a cortar un pelo. Va a sacar ese bocadillo, que es directamente, pues sería el 80% de mi masa corporal, y le mete un viaje que te digo que como no esté rápido se arranca la mano. De esta hay también una versión saludable, saludable, healthy a su manera.
2: Vamos a ver. Voy a hacer un paréntesis, ¿vale? He dicho antes que estás en prácticas, acabas de empezar, parece que llevas toda la vida aquí y cuidado, no, me da igual todo lo que haya salido en MasterChef, no convalida.
3: ¿Has dicho que estaba en prácticas?
2: ¿Estás en prácticas? Acabas de empezar en la radio.
3: Pero no te había escuchado.
2: Claro, pero he estado hablando de ti. La cuestión es... Ay, también lo he hecho... Ah, tú compartes el vídeo que subo en internet. Tú lo compartes directamente, pero no escuchas a ver qué digo de ti.
3: Yo hasta ahora no lo escucho.
2: Ya lo
3: nada.
2: Sé, ya. En el momento en el que quieras que salga alguna canción, tienes que señalar directamente a José, nuestro técnico, ¿vale? Sí.
3: José, levántame la mano.
2: Mírale.
3: Es que no...
2: No, es que...
3: Bueno, es que José es de un minimalismo corporal. Le digo, levántame la mano y se me quedan mirando. Tengo que levantar la mano.
2: Pero porque ha perdido peso. Bueno, ya. Sí, sé amigo de José, que José, si no, no te deja hablar.
3: José, luego te vienes a Gabana con Juan y con...
2: Y te mutea, ¿te das cuenta? Habla, ya verás cuando se...
3: Bueno, venga, continuamos. O sea... Os estáis arriesgando una cosa, te he puesto antes en preaviso. Aquí tendréis a Carlota Corredera, quien tú quieras, pero las fans que de verdad hacen daño a un programa,
2: sí.
3: Y lo tenéis más que comprobado después,
2: sí,
3: de la semana pasada.
2: Doy fe, mucho like.
3: A ver quién ha tenido más repercusión en Instagram. José, ten cuidado.
2: Lidia Torrent, lamento decirte.
3: No.
2: Oh, ¿sacamos?
3: Alcance, likes yo. Si quieres, lo sacamos, que compartimos representantes.
2: Nos importa más las reproducciones. Venga, va, Fabio.
3: Te estás metiendo en un jardín conmigo.
2: Claro, es cierto.
3: Total, esa versión saludable de la que hablábamos, no sé si es casi que peor que la del chorizo Pamplona, es la que decide que en una mesa de 4 asientos se saca 3 mandarinas y empieza a pelarlas. A mí las mandarinas me encantan, tengo que decir. Lo que pasa es que no las trabajo desde que tengo 12 años porque no hay Dios que meta la uña en esa fruta, porque luego te deja la mano oliendo a jubilado de Castellón, que no hay manera de que se vayan todo el día. Total, que Dios quiera que no coincidan la de la chapata y la de la mandarina, porque dejan un vagón divino. Yo te digo que la de la chapata, esperemos que se haya tomado un Almax, porque la que va a su lado, que va a la comunión de su sobrina en Écija, va a llegar con la pestaña rubia. Te puede quemar la pestaña. Total, preferiblemente me voy a Punta Umbría un fin de semana con el líder del ISIS que con estas dos en un vagón.
2: Anda, animal.
3: Siguiendo con el repaso ferroviario, hay un tipo de persona, normalmente de género masculino, que le encanta ser el fanfarrón de toda la vida. Es decir, el típico meapilas que va hablando en el vagón silencio con el móvil a todo meter, que él da a entender que la economía mundial depende de él, que en realidad es el encargado de una ferretería en Serracines. El jefe tenía una boda y no podía ir a la convención de llaves inglesas de Córdoba y ha dicho, pues mira, vete tú, cuéntame las novedades. Y entonces él se ha enfundado el traje de Tecnocasa, deja un pestazo a Brumel que directamente te desmayas. El que me está... Seguro que hay uno que se está poniendo negro porque estoy diciendo muchas marcas. Estoy abriendo las puertas a nueva publicidad.
2: No.
3: Para mí.
2: Eso te iba a decir, porque en Televisión Española y en Radio Nacional no hay publicidad.
3: Esto se acabará y yo tendré que labrarme un futuro.
2: Pero no te iba tan bien fuera.
3: Bueno, siempre es poco. ¿Tú me ves a mí la pinta? ¿Tú te crees que yo tengo pinta de vivir en un sitio barato, tener
2: estoy
3: gustos baratos?
2: Mucho calor, por favor.
3: Total, que este señor decide que se va a la feria de llaves inglesas de Córdoba, nos mete un viaje en el móvil a todos y siempre está, pues ese fanfarrón, todo el mundo ha coincidido con él.
2: Es que sí.
3: O sea, ese es fantástico. A mí es de mis favoritos, te lo digo, y además su pinta como con traje azul tinta, con zapato marrón de cordón, que algún día hablaremos de la gente que se pone traje azul y zapato marrón de cordón.
2: No conviene eso.
3: Miedo me da que haya, o sea, miedo me da ver fotos tuyas en una boda. Y te ameniza muchísimo el viaje.
2: Pues sí.
3: Luego está lo de las despedidas de soltero. Yo no sé si tú tuviste despedida, claro. Cuando te pega todo haberte vestido de Sailor Moon y haber acabado en un escape room de Málaga.
2: En un orgullo me disfracé de la gata de Sailor Moon, pero esto lo contaremos en otro... No, pero la tuné bastante, quedó muy guay, ya te enseñaré fotos.
3: Sí, seguro que fue un espectáculo.
2: pero no, fue una despedida bastante normal. No sé qué tienes que decir de las despedidas. Eso,
3: yo es que te diré que a mí la imagen de ver a 12 tíos de Deloitte vestidos con uno vestido de Borat en un AVE yendo a Málaga a tomar chupitos de tequifresa, pues es una de las cosas que más me remueve por dentro. ¿A quién no le ha tocado una despedida en su vagón del AVE? y ha dicho, Dios mío, ¿por qué no me he cogido un BlaBlaCar a última hora? La verdad es que yo veo tan lejano, y digo lejano por ser optimista, el tema de una boda y del mundo nupcial, que me dedico mejor a comentarlo que a vivirlo en mis propias carnes.
2: Porque tú estás soltero.
3: Yo estoy soltero. ¿Cuál es mi cámara?
2: La cámara, la de... ¿No sabes eso? Ni siquiera.
3: ¿Esa es la mía?
2: Esa
3: será la mía, pero luego me sacan desde aquí.
2: No.
3: Bueno.
2: A ver, porque hay un plano general, chico. Ahí la tienes.
3: Bueno, estoy soltero. Pero vamos, que de momento estoy bien. Total, que yo tengo firmado bajo notario con todos mis amigos que gracias a Dios están casados, entonces entenderás que algún día hablaremos de cómo se pierde el fuelle cuando todos se casan, la primera despedida de tu grupo de amigos, bueno, nada, 7 días en Dubái, 3 barcos, todo pagado, el último que se casa, o sea, te llevan a la puerta de Cantora, una comida en Medina Sidonia y ala, para casa.
2: En el mejor de los casos.
3: Es que no se hace ni noche fuera.
2: No.
3: Pero que yo soy la típica persona además que le pones una peluca y soy tu tía Reme de Durango, la que te da un billete de 5 euros cuando lo mira tu madre, o sea, quiero decir, yo no tengo yo hechuras para vestirme de nada, soy paquetas alas. Entonces, bueno, el tema de despedidas es un tema que además creo que se merecerá algún día una sección entera solo para hablar de despedidas.
2: Vale.
3: Porque, claro, a mí, mi viaje favorito, yo tengo que decir que ahora en un rato vuelvo a coger otro AVE.
2: Anda.
3: Sí, estos mis viernes son así. Entonces, espero encontrarme, bueno, pues con la despedida de los de Deloitte, con la señora de la chapata, con el de la mandarina, y todo esto te lo digo, yo controlo mucho la línea alta tensión Madrid-Santa Justa. Esto es absolutamente verídico. Yo un día cogí un AVE en Zamora, que hay AVE en Zamora, bueno, claro, tal, y venía de Galicia. Paco Martínez Soria era aquello. Yo creo recordar que había hasta gallinas.
2: Hombre, pues claro.
3: Unas.
2: La Ciudad No Es Para Mí, creo que es la película que más veces he visto. Me encanta.
3: La Ciudad No Es Para Mí. Uh-huh. A mí me gustaba mucho. Bueno, Chencho es mítico. Era el abuelo, no sé cuántos. Y luego Un Cateto en la Ciudad me representa mucho. Ayer subí una foto de Un Cateto en la Ciudad porque yo a Paco Martínez Soria le tengo siempre mi.
2: Un tío súper inteligente y súper culto que era, ¿eh?
3: Y de joven era guapo.
2: Era guapo, Paco Martínez. No le visualizo joven.
3: Bueno, porque hay gente que parece que ha nacido vieja. Yo he nacido viejo.
2: ¿Tú naciste?
3: Yo quiero decir...
2: ¿Te atreves a decir la edad que tienes, Fabio?
3: Pero cómo no me voy a atrever, coño.
2: Yo que sé,
3: hay gente. Vamos, así. Te quiero decir, hay que poner mi nombre en Google y las búsquedas son Fabio Encinar pareja, Fabio Encinar edad, Fabio Encinar altura. Así que mido 1,66, tengo 35 años y estoy soltero.
2: Oye, pues está muy bien, es un perfil, eres un caramelito.
3: Hablo 3 idiomas, familia estupenda, buenos apellidos, una
2: buena
3: casa...
2: ropa también me doy cuenta.
3: Bueno, o sea, y son las 4 de la mañana, si me llegas a ver las 4 de la tarde te caes de espalda, vamos.
2: Yo agradezco mucho que estés con nosotros porque el otro día hablamos del gimnasio al que ambos vamos.
3: Que no te he visto.
2: Que no nos hemos visto, tú es verdad, tú llevas 8 años, yo llevo 2, casi 3.
3: Pero di que no nos vemos porque vas a la hora de los ricos.
2: ¿La hora de los ricos cuál es? Cuando no va nadie, que es lo que intento.
3: A las 11 de la mañana, ¿no?
2: Ah, bueno, claro. Claro que es la hora en la que no va nadie, pero porque he estado mucho tiempo en paro. La cuestión es que me viene muy bien que alguien que vaya a mi gimnasio esté aquí porque no se creen los colaboradores que al gimnasio al que tú y yo vamos vengan tantos famosos. ¿Tú a qué famosos has visto en el gimnasio?
3: Es que no sé si esto...
2: Sí, claro, sí. Esto ya que... te preocupa un poco más.
3: Hombre.
2: Y las cosas que te hemos censurado...
3: A vosotros os preocupa... Bueno, me voy a callar porque voy a decir más marcas. Os preocupa que diga gallina blanca y luego no os preocupa que digamos aquí que...
2: Mira, te voy a decir nombres y me dices sí o sí.
3: No, te voy a decir la persona más espectacular que me he encontrado, pero es que además...
2: Dilo.
3: No me va a tirar el pistón. Bueno... Chris Hemsworth, Elsa o...
2: ¿Ves? Que lo he dicho yo
3: bueno,
2: aquí.
3: Bueno, el marido de... ¿Cómo se llama esta rubia espectacular de Euphoria? Sweeney, no sé qué.
2: Sweeney Sweeney. Sidney Sweeney.
3: Su novio también estaba el mes pasado, Levi.
2: ¿En serio?
3: O sea, justo antes de... En julio, Levi.
2: Pero aquí viene Alex González, por ejemplo. No sé si lo has visto.
3: Bueno, sí, hijo, pero no me parece... Bueno, sí,
2: Alex González.
3: Bueno, Alex González estará en su casa diciendo Fabio Encinar va a mi gimnasio. Perdona. Pues sí, Alex González va al gimnasio.
2: Miguel Ángel Silvestre.
3: Bueno, sí.
2: Miguel Ángel Muñoz.
3: Miguel Ángel Silvestre no va.
2: Es que sí, que le he visto yo, te lo prometo. Y José Coronado.
3: Sí.
2: ¿Ves?
3: Su hijo.
2: La gente no se lo cree cuando digo yo aquí que es...
3: No os lo creéis porque, claro, no saldrán los números, porque no sé lo que cobra este, pero el gimnasio cuesta una pasta, ya te lo digo yo.
2: Claro, pero ya no quiero dar demasiados datos, ya sabes que yo conozco a alguien dentro y me hacen descuento por familiar.
3: ¿Qué?
2: Eso no lo sabías tú.
3: O sea, que yo me tengo que enrollar con la que reparte las toallas para que a mí me hagan precio. Ya sabemos de qué palo vamos.
2: De verdad, Fabio, qué poca vergüenza. Oye, no sé qué estabas diciendo antes, que tienes que coger un AVE, exacto. ¿Prefieres venir los miércoles?
3: No, no, yo los jueves, que ya cojo
2: hoy es viernes, ¿eh?
3: Ah, bueno, pues eso. Vale. Pues lo dejamos como está.
2: Lo iremos viendo.
3: José se está descojonando.
2: Sí, también
3: a José he conseguido que... Ah, mira, es que claro, me encantaría girar las cámaras y que viesen a la gente detrás. Al que me echa la bronca por las marcas está riendo. José directamente ha decidido que ya se puede mover un poquito. Y luego tengo a mi mejor amigo de todos en el control, que yo creo que se llama Juan, ¿no?
2: Juan Urra, que se va de despedida de soltero este finde.
3: ¿A dónde?
2: ¿A dónde te vas, Juan? A ver, ¿qué está escribiendo? A Zamora, precisamente. A Pensaba Zamora. Que hablabais de Zamora porque lo habíais visto en el guión de él. No, no, sí es verdad, pues tiene AVE a Zamora.
3: Pues, bueno, hay muchas iglesias.
2: Bueno, que venga aquí la próxima semana, lo que podemos hacer es contrastar si lo que ha contado Fabio es cierto o no es cierto. Si huele a mandarinas, si huele a chapata, todo esto lo iremos viendo. Fabio, oye, que es un placer tenerte aquí, muchísimas gracias.
3: Nada, un día más o un día menos, el último día de las... O sea, quiero... El último día que venga, ya que se acabe mi sección, quiero hacer algo especial. No sé si va a ser venir de empalme y que veáis lo lucido que soy con tres copas en lo alto y...
2: No, eso
3: y
2: no se hace.
3: Y si no, vengo en pijama, una de dos.
2: ¿Tú estarías dispuesto a venir todo el año o es demasiado?
3: Bueno, eso ya lo tenéis que hablar con que lo tenéis que hablar.
2: Yo. Tu representante. Es que aquí viene cada estrella. Bueno, Fabio Encinar, gracias.
3: A ti, Gorka.
2: La escopeta nacional. Seguimos, que ya están ellos en la puerta. Xenon Spain, que ha tardado en prepararse un montón de tiempo. Julia Medina con su guitarra. Que vamos a cantar con ella. Carlos, ¿qué opinan? Cantaremos con su voz prodigiosa. Y también Tatiana Muñoz, que nos va a explicar todos los temas de los que tenemos que hablar. Y hay un tema especial, un tema, entiéndase, canción, que se ha estrenado, nada, hace escasas 5 horas. Es Rigoberta Bandini. Rigoberta, ¿bien, Fabio?
3: Fenomenal,
2: nos
3: fenomenal.
2: Nos gusta. Una canción que te va a encantar. Chicle mal enganchado. Cualquier cosa está sujeta a ser canción, a ser inspiración. Escuchamos a Rigoberta aquí en El Despertador de Radio Nacional.

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1: Son las 5, las 4 en Canarias.
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1: 25 años después, el mundo vuelve a recordar lo ocurrido el 11 de septiembre. Un cuarto de siglo desde los atentados que dejaron cerca de 3.000 víctimas mortales. España se suma hoy a los actos de homenaje en la base naval de Rota en Cádiz. El rey Felipe VI y la ministra de Defensa, Margarita Robles, participan en el acto conjunto de militares y españoles y estadounidenses en recuerdo a las víctimas. Homenajes cuyo epicentro estará en Estados Unidos. En la zona cero de Nueva York volverán a leerse los nombres de los fallecidos. Allí estará el vicepresidente J.D. Vance, que esta noche ha tomado, por cierto, la palabra en Dallas durante la convención republicana, allí, en los alrededores del recinto. La policía ha detenido a dos manifestantes estas últimas horas durante las protestas contra esa convención, Marina Corredor.
2: Sí, a las puertas más de un centenar de manifestantes han marcado contra las políticas de Donald Trump y la polémica por la promesa del presidente de entregar $5.000 a cada adulto estadounidense si los republicanos mantienen el control en el Congreso. Dos personas han sido detenidas, acusadas de agredir a un contramanifestante y también por bloquear la vía.
1: De vuelta a nuestro país, el juez de la Audiencia Nacional, Ismael Moreno, retoma hoy la investigación del caso Koldo. A partir de las 10 declaran como investigados los empresarios Juan Carlos Cueto e Íñigo Rotaeche dentro de la causa sobre las presuntas comisiones de contratos públicos de mascarillas.
2: Y todo ello un día después de una apertura del año judicial marcada por las tensiones entre justicia y el gobierno. La presidenta del Tribunal Supremo y del Consejo General del Poder Judicial, Isabel Perelló, advertía este jueves de la extraordinaria gravedad de atribuir motivaciones políticas a los jueces.
3: Cuando la crítica a una resolución se transforma en una descalificación personal de quien la dicta, el daño no se limita al juez ni al asunto concreto, se proyecta sobre toda la función jurisdiccional y debilita la confianza de los ciudadanos en la justicia.
1: Perelló, que puso también el foco en Ceuta, reclamando una respuesta que preserve la integridad de las fronteras y garantice un control ordenado de los accesos. La ciudad sigue además bajo tensión tras una nueva madrugada hoy de incendios y actos vandálicos con vehículos, varios vehículos y contenedores quemados en la barriada de El Príncipe.
2: Y mientras desde Rabat niegan cualquier implicación en esta entrada masiva del mes de julio, aseguran que no hay pruebas contra sus autoridades y advierten que no van a aceptar convertirse, dicen, en chivo expiatorio de los ajustes de cuentas políticos en España.
1: Y en los deportes hoy comienza el Gran Premio de Fórmula 1 en España en el nuevo circuito urbano de Madrid. Gonzalo de Acuña, buenos días.
4: ¿Qué tal? Buenos días. El trazado de Madrid, que supone el evento deportivo de mayor coste y ambición albergado por la Comunidad de Madrid hasta la fecha,

0: Y el domingo a las 3 de la tarde la carrera en el circuito de McRing. Un apunte más, en este caso de tenis. Esta noche estamos pendientes de las semifinales femeninas del US Open. Sabalenka espera en la final, está a punto de ganarle Rybakina a Coco Gauff, así que todo apunta a que tendremos final femenina entre Sabalenka y Rybakina en el US Open.
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3: Las cinco y... A ver, ¿desde cuándo, con tertulios de la tertulia despierta, desde cuándo se empieza a aplaudir cuando se ve la luz encendida? Hay que ir aplaudiendo y entonces ya encendemos la luz y entonces es como todo mucho más real.
4: Está mirando el teléfono.
3: No, ya, es que estaba viendo el vídeo de Miguel Bosé del que vamos a hablar en un momento. Esa canción se llama Don't Call Me Baby. No me llames nene, no me llames nena. Llámanos, pero llámanos por teléfono. 900-137-137. 900-137-137. Es tu oportunidad de entrar aquí en directo. Algún regalo te vamos a hacer. Nos cuentas qué tal tu mañana y te lo pasas bien, que es viernes y hay que sonreír. 900-137-137. Y también síguenos en Instagram, que estamos contentísimos con la de cosas que estamos consiguiendo sin enterarnos prácticamente, porque tampoco le metamos mucha caña al Instagram. 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No me llames nene, no me llames nena. ¿Cómo les llamo a ellos? Pues los mejores colaboradores de la radio, sin duda. Empezamos a presentarles. Más de uno fantasea con que le llamen nene al oído, como si fuera Marilyn Monroe o Marilyn Manson. ¡Xenon Spain! Estáis apagados, no toques nada.
5: No, estaba muy
6: bravo, bien. Bravo.
5: Lo que pasa es que yo te tengo que decir que me he equivocado de bombilla antes. Era,
3: ¿qué quiere decir
5: era
3: ese?
5: Era esa, que estaba mirando Tampa. También.
3: ¿Cuál? La de la pues, cámara igual.
5: No, que hay un reloj. Entonces yo pensaba que parpadeaba o algo. Entonces me.
3: Pero bueno, tú.
5: Y mi mundo paralelo.
3: ¿No tienes la silla demasiado alta? Te la ha dejado demasiado alta Fabio Encinar, igual.
5: Sí, es que él es más bajito que yo.
3: Sí, la verdad que
5: es más bajito.
3: ¿Y que todos?
5: Más recogido.
3: Pero,
5: no, es verdad, es más.
3: Pero está más bueno que todos juntos también.
5: No, está bien.
3: Está bueno, bien. ¿Eh?
5: Lo que pasa es que yo tan alta y era así, como hace como la vuelta al cole, se me da la mano.
3: Que a mí me hubiera encantado de pequeño que alguien como tú me llevara al colegio.
5: ¡Wow! Y con vosotros al colegio, me ha sido un buen colegio.
3: Claro que sí. ¿Qué tal el comienzo de curso? ¿Bien? ¿Los corticoles y todo eso?
5: Muy bien. Todo el comienzo del curso, los corticoles. Los corticoles.
3: Se llamaban corticoles.
5: Sí, sí, ¿no? Corticoles, ¿qué era? No me acuerdo.
4: A ver, una marca.
3: De una marca.
4: Claro.
3: Que no hay que pensar mucho si empieza por corti.
5: Corti, claro, lo. Claro. De Landia también.
3: Bueno, pues feliz curso y feliz viernes, Xenon. A ella le llaman por su nombre o le llaman la amiga de Anaí de RBD. ¡Julia ¡Olé! Medina!
7: Me encanta, amiga de Anaí, que sí. Me comenta los posts. Bueno, en fin.
3: Te comentó uno de momento, ¿no?
7: Bueno, ya lo podemos decir en plural, no pasa nada.
3: ¿Sabes qué he visto? Has creado tendencia.
7: ¿Ah, sí?
3: De hecho, no sé si llegaste a verlo, te mandé un vídeo, pero dije, ostras, tengo que dar demasiadas explicaciones porque puede tomárselo mal. Hay una persona que te ha copiado directamente.
7: Dime nombre y apellidos.
3: No lo sé porque no me acuerdo del nombre, pero digamos que no estaba en sus mejores condiciones.
7: Ya vale.
3: Y digo, que no parezca que le estoy diciendo algo raro a Julia.
7: El año pasado me copiaron un vídeo que subí preguntándole a mi madre dónde estaba el dinero de mi comunión. Bueno, se hizo súper viral.
3: ¿De verdad que lo creaste tú?
7: Te lo juro. Y salí en la noticia, una joven le pregunta a su madre y yo, ¿cómo que una joven? A ver. Y todo el mundo me copió el vídeo.
3: Sí, eso lo he visto yo en muchos sitios.
7: Así que nada, a crear tendencia.
5: Y te lo dijeron.
3: Exacto.
5: ¿Dónde está el dinero?
7: Según mi madre me lo gasté. Digo, sí, tú dejaste que una niña de 9 años se gastase el dinero de la comunión. Sin vergüenza.
3: Es verdad, ¿dónde está todo ese dinero? Bueno, ya lo sabremos algún día. Venga, que él no te va a llamar de ninguna manera. Él se acercará directamente y romperá la distancia interpersonal. Carlos, ¿qué opinas?
8: ¡Guapo!
4: Tú la rompes conmigo hablando de esto.
3: No, a ver, ¿a qué te refieres?
4: A que el otro día me gritaste por la calle. Iba caminando tranquilamente por la calle.
3: ¿Queréis escuchar la reacción de Carlos? ¿Qué opinas?
4: Son todo tacos, sí, o sea, a ver si quieres ponerlo, porque
8: por
4: va
8: favor.
4: A ser taco.
8: Por favor.
3: Los digo yo, me
4: claro,
3: da
4: es
3: igual.
4: Es que iba corriendo persiguiendo a una persona tranquilamente y me grita alguien.
3: No.
7: Pero ¿cómo que iba corriendo persiguiendo a una persona?
3: Dabas mucho miedo. Yo no sabía que trabajabas así y estoy pensando en...

0: Acabar con tu sección.
1: Es que vi una pareja que era muy guay y los dejé pasar. Y luego me arrepentí y dije, voy por la calle paralela a seguirlos rápidamente para adelantarme a ellos y grabarlos cuando
0: engañando
1: lleguen.
0: Engañando a su cámara, le estaba empujando la cámara. Por aquí, por acá. Ta, ta. Y yo grabando hice dos vídeos, ¿eh? A ver.
1: Qué mala persona.
2: A Carlos, ¿qué opina? Que está ahí.
0: Claro, es que hay música, es callado, hay música de fondo. Y...
1: son tutacos, ¿eh?
0: Me acerco a Carlos, ¿qué opinan? Y él reacciona así.
3: ¿Puedes dejar de molestar? Ya...
4: ¡puta madre!
1: ¡Wow! Claro, joder. Sí. Voy en tensión, me dicen que deje molestar, me digo, un problema, me tengo que pegar aquí de repente.
0: Se abrazó a mí, en plan, te odio, me asusto y tal.
5: ¿Lloró?
0: ¿Se te escapó la persona?
1: Se me escapó. Hombre, estuvimos hablando un ratito, estuvimos hablando como cinco minutillos.
0: Ah, ¿qué dices, bueno, Carlos, que no llegaba a 30 segundos?
1: Un minuto y pico, porque iba sin batería y buscamos la solución.
0: Estaba yo preocupado, sí, claro. Sí. Que, por cierto, me compré un capuchón de estos de conectar y el cable USB para enganchar a mi móvil. El capuchón tiene la clavija pequeña y el otro el USB. Ah, no me sirve de nada.
1: Hay que mirarlo eso ya, sí.
0: Así que nada, pero estamos bien. Oye, Carlos, que me encanta cómo trabajas.
1: Gracias, querido. Muy motivado.
0: Seguimos. El fin de semana. No la llames, que descansa. Tatiana Muñoz.
6: ¡Bravo!
5: ¡Bien!
0: ¡Ella!
5: Por fin llega el fin de semana. ¡Qué alegría!
0: Sí. ¿Qué vas a hacer?
5: ¿Qué voy
6: descansar.
5: A hacer? Sí, bueno, descansar o salir de fiesta también.
0: Es
5: pero
0: posible.
5: Es que...
0: como vengas el martes, como este martes, que por cierto no lo hemos hablado, que no tenías voz, yo no sé qué hiciste el fin de semana.
5: Yo pensaba que,
0: te duró...
5: que no te habías dado cuenta.
0: No me di cuenta cuando estoy aquí metido tal, pero luego como me escucho el programa después...
5: Yo también me escuché. Sí, yo también me escuché.
0: ¿Qué te pasaba?
5: Pues que salí de fiesta el viernes, el sábado y el domingo pues casi que también de empalme. Entonces se me hizo una bola increíble y cuando me noté la voz dije... soluciones para la fonía.
0: Se
5: y me sí, se lo pregunta ChatGPT, las cosas como son. Y me dice, echa agua en un vaso con sal y haz gárgaras. Y ahí estuve toda la mañana y no sirvió absolutamente de nada. Así
0: no,
5: que...
0: porque me enteré, un poquito tarde, pero me enteré. Xenon, cuando tienes que cantar en Locobongo, ¿tú qué haces?
7: Pues
0: ¿qué
7: agua?
0: Remedios tienes?
7: Y me di golpecito en el pecho.
0: Así se calienta.
7: Y luego, y luego hago así como para desafinar. Sí, que parece una cabra huérfana, pero...
8: Es verdad, ¿eh? Casi se calientan las cuerdas.
0: Claro, pensaba que sí, que parece una cabra huérfana.
7: Claro, que así como... ¿Y hacer?
0: Si es que tenéis una de recursos. A ver si lo demostráis con los
7: y
0: temas.
7: Y no como frutos secos, para que no se me perjudique la voz.
0: Ah, sí, o sea que...
8: Sí, David Bustamante me dijo que la leche también es mala tomarla antes
7: sí,
8: de cantar.
7: Sí, lácteo, chocolate, frutos secos es muy malo para la gente que comunica o que canta y demás. Vale, es muy malo por ese tipo de
0: y David labor. Bustamante aprendió algo en OT1 también de Cristian Castro relacionado con esto.
1: Lo de los tonos.
0: Claro.
8: Ah, sí, sí.
0: Bueno, oye, a ver si viene Bustamante aquí, me encantaría, de personaje secreto. Por cierto, la próxima semana, que no es el viernes, o sea...
1: Vaya.
0: Bueno, pero Tatiana y Carlos estáis el miércoles.
5: ¡Ole!
0: Tenemos dos personajes secretos.
1: Dos encima.
0: El lunes y el miércoles.
5: Uf. Ah, vale, pero
8: menos
5: no
8: mal que yo no soy, chicos, no. Porque yo me pongo tan nerviosa con
0: pero
8: el
0: si
8: personaje
0: lo
8: secreto.
0: Lo hiciste muy bien, no sé con quién.
8: No, lo hice fatal.
0: ¿Quién vino?
8: Fatal. Yo no retenía la respuesta. Vino Raúl.
0: Raúl. Ay, aquí con estos
1: trampos.
7: No,
8: el día que acertasteis.
0: No me toquéis el tema.
7: Para una vez que gano, me quitan el punto que no pillo que lo
0: ese programa que lo escuché después, Julia estaba, pero ¿cómo habéis acertado? Pero ¿cómo lo sabías?
8: Soy
0: porque lo leyeron
8: inocente.
1: A ver, pero había que decir que era él. Era tan difícil.
0: Venga, va. Vamos a comentar temas que hay mucho de lo que hablar. Primero,
9: móvil nuevo.
0: Tatiana, ¿qué móvil es el que tanto la gente habla?
5: Bueno, Gorka, tras meses de rumores y especulaciones, la empresa de la manzanita finalmente confirma el lanzamiento de su iPhone Duo. Es decir... de su móvil plegable. No sé qué le ha pasado al jefe. Pero bueno, el teléfono partirá de unos 2.400 euros y a pesar de no ser el primer móvil que se dobla de la historia, está generando muchas expectativas
0: entre
5: los usuarios.
0: Perdón, que justo estaba bebiendo agua. Lo voy a explicar rápidamente. Xenon, ¿te he mojado? ¿Puede ser?
7: No, me ha apagado el fuego que tenía dentro.
0: Que es que he escupido el agua porque le puse a Tatiana, le dije, venimos de Fabio Encinar, sabemos que suelta muchas marcas. Digo, para no decir marcas, di... la compañía de la manzanita. Dice, la compañía de la manzanita ha lanzado el nuevo iPhone.
7: Muy bien, camuflado.
5: Buenos días, chicos, son las 5.
0: Muy buenos días. Esto es El Despertador, el programa más irreverente de la radio. Que sí, que todo el mundo está loco con el nuevo iPhone, que se pliega, ¿no? Y que parece casi un iPad.
5: Sí, sí, yo también estoy loca, ¿eh? O sea, siento una necesidad imperiosa de comprarme ese móvil y me acabo de comprar uno hace 2 meses.
0: Y además es que es caro, me han dicho. No quiero decir, porque es feo de hablar de dinero, pero son...
8: Hablemos.
5: Varios.
8: Simplemos
0: lo que te puede costar un iPhone, como lo tenemos entendido, multiplícalo por 3.
5: Sí, sí, sí, es bastante caro. De hecho, yo he hecho un estudio de qué te podrías comprar con ese dinero que cuesta este nuevo móvil plegable.
0: Sí.
5: Y es un viaje de 8 o 10 días a Egipto.
0: Anda.
5: Una colonia muy cara a tu madre, a tu padre o a tu primo, a quien quieras. Un lavavajillas nuevo y aún así te sobra dinero.
0: Pero, a ver, de estas 3 cosas que has dicho, la colonia, realmente...
8: Tengo dudas.
0: Hay una colonia que cuesta 2.700 euros.
5: No, no, no, claro, pero entre el viaje, la colonia cara y con todo.
1: Ah, dentro del viaje. Todo. Este lavavajillas tiene muy caro, ¿no?
7: Como el escaparate de un programa que había.
8: Digo yo, esta chica donde se compra los perfumes.
0: Di el nombre del programa.
7: Como el escaparate del precio justo.
0: Que había,
7: que había, ya no existe. Ya no existe, ya no hay.
5: Justo, pues algo así.
0: No, que luego me dicen que
7: se... No funciona.
0: Y que está, no, sí, está yendo muy bien, fuera broma. Bueno, ¿qué? ¿Qué hacemos? ¿Nos gusta o no nos gusta este teléfono?
7: Oye, Xenon, pues a mí no me gusta.
0: No.
7: Yo antes lo decía, digo, el 17 Pro, yo me tumbaba una siesta, oía voces que me decía, cómprame, ven a por mí, no me solo, ven a la tienda y fui. Pero en ese no he sentido ninguna, y muy bien, me encanta el 17. Además, íbamos a la última, ahora ya tenemos el penúltimo. Nos hemos quedado atrás. Pero no me gusta porque se abre y cuando te da como si estuvieras detrás de una pared. O sea, no, bueno, como, con la
0: como si te estuvieras confesando igual.
7: Sí, es como que cada vez los móviles te tapan más la cara.
0: Nos interesa que se nos vea.
7: Es que queremos que se nos vea.
0: Claro.
7: Entonces, no, y luego cerrado se abre. No sé.
0: Estamos ahí con dudas. Julia, tú que eres, te veo que eres de la marca.
8: Sí,
0: ¿no?
8: Me encanta. Yo le compro todo. Todo a la manzana se lo compro absolutamente todo.
0: Muy bien.
8: Consumista o capitalista, puede ser, la verdad.
0: ¿Y qué vamos a hacer con este móvil?
8: Mira, a mí me encanta este que se dobla,
0: ¿sí?
8: Porque yo soy una persona muy nostálgica y a mí me encanta, pues me encantaban esos móviles que se abrían.
7: Sí. Motorola.
8: La Game Boy esa que se abría.
0: No más marcas, venga, en serio, va.
8: La consola esta de videojuegos que se abría.
0: Sí.
8: Y yo, cuando he visto ese móvil, me ha recordado todo ese mundo 2000ero y de pronto lo necesito. Yo estoy oyendo las voces que Xenon dice que no oye, y yo las tengo todas en mi cabeza.
0: Es que son como de ciencia ficción. O sea, yo en mi cabeza aún me cuesta entender que yo tenga aquí en el teléfono una foto y te la envíe a ti, Xenon. Como para que me hablen de pantallas que se doblan y que no se rompen. Carlos, ¿qué opinas?
1: Ah, no se rompen. Ah, entonces me viene bien, porque como este móvil es... No, es que el móvil...
0: Sí, hay que comprarse uno cada vez. O sea, cuando quieras cerrarlo y bloquearlo...
1: Ah, que no se rompe el plegarlo. Pensaba que decías que se caía y no se rompía.
0: Bueno, esto ha ido mejorando también. Ahora
1: mejora pichi pichá, porque no, el mío está hecho polvo, la verdad.
0: ¿Pero
1: no
0: es de la misma marca?
1: No, es de una china. Entonces,
8: claro,
1: es...
0: amigo, igual.
1: Es bueno, tengo también de la marca, pero tengo entre paños de oro.
7: ¿De una marca
1: porque
7: china
1: es el que uso
7: china?
1: Para grabar por la calle. Que es el 13.
8: ¿Tienes dos teléfonos?
1: Es el que uso, claro, para grabar, que es el bueno.
0: Porque, claro, porque luego graba.
1: Y este es el audio. Entonces, el que yo uso para mi día a día es el audio. Que a mí que sea plegable me viene fatal porque yo, o sea, se me cae muchísimo, le pego unas
0: pestañas
1: flipas. Me vendría bien un móvil pegable, ¿sabes? Que le pegues y que no le pase nada, pero...
0: ¡Qué buen chiste!
1: Preparándolo desde las 4 de la mañana que llevo.
0: Tatiana, tú eres muy tecnológica también.
5: Sí.
0: ¿Y estás como loca con esto o todo lo contrario?
5: No, estoy como loca, pero creo que podrían haber inventado alguna cosita nueva, alguna cosita diferente. Por ejemplo, una batería que nunca se acabase. En plan, yo lo agradecería, pues una que le pusiesen unas plaquitas solares al móvil y que se recargue con el sol. Y así es infinita, o sea, tú no tienes que estar cargándolo
1: yo
5: y te
1: tengo batería,
5: sin batería
1: solar en casa, que de hecho el día de este del apagón lo usé, es la leche, porque claro, lo pones al sol, va súper lento, eso va a paso de tortuga, pero funciona
0: claro.
1: Muy bien. O sea,
0: bueno,
1: que
0: lo tienes ahí toda... No, te iba a decir, lo tienes toda la noche cargando, qué tontería.
1: Claro, toda la noche al sol, a la luna. Bueno, no, la luna refleja el sol.
0: Pero bueno, que al final cargarías el móvil igual que cargando enchufado a la red.
1: Pero no había, claro.
0: Ay. No lo sé, no lo sé, es todo muy complicado, yo no sé cómo os gusta.
7: Y los días de nubarrón, ¿cómo lo cargáis? Si hay día que no hay...
0: Esto está muy bien pensado. Las placas solares, cuando no hay sol, ¿qué haces?
1: Hace porque las nubes te da, también te pone moreno. Entonces
5: sí, refleja el sol.
1: Claro.
8: Y si eres un ser de luz, ¿cargas la batería o no?
7: Yo soy un ser de luz, me lo dijeron.
0: ¿Quién te dijo eso?
7: Pues una mujer en el mercado, no se me acercó. Me dijo, es verdad, a mí me dio miedo. Digo, ¿esa qué quiere? ¿Qué miedo esta señora? Dice, te perdono que te interrumpa. Dice, ¿pero te han dicho alguna vez que eres un ser de luz?
8: Me meo.
7: Y yo me quedé parado diciendo, soy pero, un Pokémon, pero lo que soy.
8: Una luciérnaga.
7: Yo que una vez me asusté.
0: ¿Te conocía de algo?
7: No, no.
0: Lo vio, lo sintió.
7: Sí, lo vio. Pero hace un montón de tiempo, allí en Torremolino me pasó. Bueno. En una tienda.
0: Has dicho Mercadona hace un segundo.
7: Ah, lo he dicho.
0: Sí, sí, así. Que me tenéis contento. Venga, va. Dime, Tatiana.
5: Hay otra cosa que me gusta de este móvil y es que en la parte de atrás han puesto una especie de pantalla, ¿vale? Sí, otra pantalla más. Entonces, cuando te están haciendo una foto con la cámara trasera, tú te estás viendo. Así sabes si sales guapo o sales feo. ¿Sabes?
0: No, no he entendido esto. Vale. Tú estás haciendo una fotografía a alguien y te estás viendo a ti mismo.
5: Claro, o sea, tú tienes...
0: O sea, te estás viendo a ver si estás haciendo bien la foto.
5: Yo te estoy haciendo una foto, sí, a ti con mi móvil, ¿vale? ¿Vale? Con la cámara trasera de mi móvil.
0: Sí.
5: Entonces tú te vas a ver reflejado en la parte de atrás de mi móvil porque hay una pantalla.
0: No hace falta. O sea, estamos perdiendo... Mira, a un compañero de cierto programa, no vamos a decir más marcas, donde participó Julia Medina, le estuve haciendo una entrevista y se le ocurrió a la persona, al realizador en cuestión, colocarle una cámara... con la pantalla dada la vuelta y él se estaba viendo todo el rato en la pantalla. No me hizo ni puñetero caso, estaba mirándose todo el rato. No pasa nada, vamos a confiar un poco en que somos bellos, somos hermosos, sí, y que vamos a salir bien.
7: Yo cuando me levanto toda la mañana confío en eso y es que estoy segura, a lo mejor luego soy un cardo, pero...
0: ¿Cuánto has tardado hoy en prepararte?
7: Pues yo he tardado menos que nunca.
0: Ah, sí, estás sí, divina.
7: 40 minutos, oye, cuando los suyos son 2 horas, lo que yo normalmente tardo,
0: claro,
7: para quedarme bien.
0: Fecha con... Bueno, sí, y si quieres saber cómo se prepara Carlos, ¿qué opinan? En nuestro Instagram tenemos un reel que ha quedado muy divertido.
1: Ha quedado muy guay, se lo ocurra mucho a Tatiana.
0: Tatiana lo ha editado y lo ha hecho muy bien. ¿Cómo puedes verlo? Pues en eldespertador.rne. Ese es nuestro Instagram, eldespertador.rne. Tenemos tantos temas, vamos a hablarlo en 30 segundos.
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0: De la mañana, 4:21 en Canarias. Venga, que tenemos mucho que contarte. Hay tanto, tanto, tanto que necesitamos que entre Guillem Hidalgo y nos cuente las noticias de fuera. Adelante, Guillem.
12: Hola, Gorka, buenos días. La apertura del año judicial copa la mayoría de las portadas de los principales periódicos este viernes 11 de septiembre de 2026. La presidenta del Consejo General del Poder Judicial denuncia la extrema gravedad de acusar a los jueces de actuar por política. Es el titular de ABC. El diario también informa que el fiscal jefe Alonso se saltó con el espía marroquí una norma de la audiencia. 2 pinchazos agentes marroquíes alertaron de la entrada masiva, dice El Mundo, y amplía sobre este tema. El CNI avisó el día 29 a delegación del gobierno de que una multitud esperaba en Castillejos. Medio siglo desde la primera diada tras el franquismo, lleva en una de sus ventanitas La Vanguardia, su titular, las cúpulas judicial y fiscal se quejan de presiones políticas. Pasamos al País, el Supremo da alas a la teoría de Vox del pucherazo electoral. Los jueces creen que la inscripción de los nacionalizados en el censo es un peligro fundado, real y serio. Su fotografía de portada es para la presidenta del CGPJ, Isabel Perelló, junto a Felipe VI y el ministro de Justicia, Félix Bolaños. Perelló critica que se atribuya a los jueces propósitos políticos, escribe el rotativo. Por último, La Razón recoge en su tapa los atentados ocurridos en Nueva York. 11S, Estados Unidos recuerda 25 años después su peor atentado. Desde las 6, todas estas noticias y más serán ampliadas en las mañanas de Radio Nacional con Juan Ramón Lucas y todo su equipo.
0: Muchas gracias, Guillem. Pues sí, mejor quedarnos aquí, donde estamos, porque es que está calentita la actualidad fuera y a lo mejor también la de las redes sociales. Vamos con el siguiente tema.
13: Farmear aura.
0: Hoy el término.
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0: ¿Cómo es? ¿Cómo es? ¿Ese no?
7: Es que como estoy tan rápido, nunca más salió.
0: Ahora ya no.
7: Sí, sí. Quiero te voy a decir.
0: Que te cante a mi niña como gozo cuando guiña. 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
7: Un beso chiquitín con un swing. Me abraza.
1: Ahora ahí.
7: Muy suavemente.
0: El resto os podéis ir, gracias.
7: Julián con la guitarra.
0: Farmear aura. Este término, vaya guerra que ha dado en verano. ¿Qué ocurre? Que seguimos con ello.
5: Seguimos con ello. Por si alguien no sabe lo que es, consiste en replicar gestos y movimientos virales en redes sociales.
0: Ajá.
5: Y eso es lo que ha hecho Miguel Bosé.
0: ¡Anda!
5: Sí, el cantante ha acaparado todas las miradas con el último vídeo que ha compartido en su Instagram. En la secuencia se le ve en el salón de su nueva casa en Andorra con un chandal negro y haciendo movimientos cuanto menos extravagantes al ritmo de Surf Rider. Cancioncita que estamos escuchando. Lo curioso es que Miguel no es el único protagonista de este vídeo. También aparece su perro,
0: anda,
5: que le mira anonadado.
0: Tú eres amiga de Miguel Bosé ese, ¿no? No me lo parece.
7: Yo conozco a Miguel Bosé. Sí, sí, lo conozco. No que sea amiga, íntima amiga, de no comer arroz.
0: De contarle tus problemas.
7: De contar mis problemas, ni de no creo. Pero tenemos nos conocemos familiarmente, toda la familia, mi familia y la suya.
0: ¿De sí, los Bosé o de los Dominguín?
7: De los Dominguín, porque Lucía es italiana, llegó.
0: Claro.
7: Nos conocemos de cuando su abuelo, Miguel, su abuelo que Domingo González, uh-huh, nació en Quismondo, que está muy cerca de Talavera de la Reina, es una localidad de Toledo.
0: Sí.
7: Entonces ellos tenían una finca que se llamaba La Companza, es una finca donde se desarrollaban, pues en aquella época, en la época de los 50-60, pues imagínate la revolución que llegara Lucía Bosé, una italiana.
0: Con su pelo azul.
7: Con su pelo.
0: Bueno, eso se lo puso ya más adelante.
7: Eso lo puso más tarde. Sí. Entonces Lucía Bosé llegaba allí, pues imagínate, en un pueblo, una finca donde se hacían cacerías y tal, y llegó ella a llevar allí. Allí iba Picasso y allí iba pues lo más de la música, la gente más intelectual, pero a nivel europeo,
0: ya.
7: Incluso gente de la moda, introdujo la moda. Tú me crees, en aquella época de España, 50-60, una mujer que introduciera todo aquello en aquella finca y demás. Y sí que lo conocemos. Mi padre, de hecho, le ha llevado en carretilla varias veces cuando
0: no
7: era
0: lo
7: pequeño.
0: Puedo creer.
7: Sí, sí, y aparte esa
0: ¿tú
7: cosa
0: crees que porque era, el problema del vídeo que hemos visto actualmente tiene que ver, está relacionado con que haya ido en carretilla?
7: Puede igual, ser, puede ser un mal movimiento, uno tal, pero él puede ser todo en su vida, todo puede ser.
0: ¿Y qué te parece el vídeo?
7: Porque el vídeo me ha sorprendido, pero le ha sorprendido más al perro, que la alucina más que yo, porque el perro es Juan, las caras Juan, el perro se queda mirando como diciendo muy ya, bien, ¿qué estás haciendo?
0: ¿A qué estamos jugando?
7: Y le he visto como mucho movimiento. Yo pensaba que podía, si era él o no, o era algo que podía ser
0: de
7: inteligencia artificial, porque es cierto que los conciertos eran como muy estáticos y de repente le he visto como muy, muy coordinado, que no es que esté descoordinado, pero tampoco últimamente estaba muy coordinado. Entonces he tenido mis duditas ahí, pero eso me lo puede resolver el perro.
0: Estás invitado, perrillo, que lo sepas. Julia, ¿esto es farmear aura? Lo que ha hecho Julia Muñoz, iba a decir, Miguel Bosé.
8: Bueno, si eso es farmear aura, Britney Spears lleva farmeando aura muchísimos años.
0: No me toques ese tema, que estoy muy sensible.
8: Es verdad, tú eres muy fan. Nada, farmear aura. A mí es que todavía me cuesta entender bien el concepto, ¿no?
0: Claro.
8: Mira que mi chico me lo explica y digo, no, yo todavía no lo entiendo. Pero yo creo que las modas, esta nueva de la generación Z, no hay que entenderlas, simplemente hay que vivirla.
0: Y dejarse llevar, ¿no?
8: Sí, y dejarse llevar. Y sí, como imitar. Tú di lo que escuche, ya está, lo de PEC, farmear aura, todo esto. Hay que decirlo.
0: Bueno, lo de PEC ya es antiguo, ¿no?
8: Sí, ya,
0: claro.
8: Es
0: y, por ejemplo, el 6-7, yo no sé qué significa eso todavía.
8: No significa nada.
0: No es nada.
8: Nada.
0: ¿No?
5: Es más o menos. 6-7 es como, bueno, más o menos. Así
0: no,
5: así.
0: No, pero te cruzas con los chavales y están 6-7.
5: Ya, pero saben, ya
0: más o menos, más o menos. Pues es que no viene a significar nada.
8: Por eso digo, hay que hacerlo y punto.
0: Y bueno, Carlos, ¿qué opinas? Te voy a liberar, Julia. Te iba a hacer una pregunta tan comprometida. Yo te voy a liberar. Carlos, ¿qué opinan? Tú como cantante potencial, ¿qué te parece que...?
1: Como potencial, de hecho.
0: No lo es. Tienes una voz prodigiosa, claro. Esto lo hemos hablado. Gracias. Mucho. ¿Qué te parece el vídeo que ha hecho Miguel Bosé?
1: Pues quizá un poquito de cringe, que es como que da sensación de vergüenza ajena un poco. Pero es verdad que yo me reiría de él, pero digo, si es que yo lo hago peor. Yo hago mucho más el ridículo que él. O sea, no me sé mover. Entonces le veo y digo, realmente algo coordina, que no lo hace tan mal. Y además la gente mayor farmea aura bien. O sea, Miguel Bosé tenía cierta edad. Y otro día había una batalla, no sé si la habéis visto, de farmear aura entre un chavalito y una abuela y la abuela derrotó al chaval, pero vamos, le dejó tirado por el suelo.
8: Lógico. Pero ¿y cuáles son los criterios? O sea, ¿por qué le derrota?
1: Le derrota porque el chaval hace cosas como lo de Six Seven, que levanta los brazos, mientras que la abuela baila un baile tradicional así de su zona y la gente que... ¡Ah, la abuela! Tal, no sé
0: ya,
1: es un poco, depende del ambiente que hay alrededor. Entonces Miguel Bosé le falla porque el perro, claro, el perro se va y es como, ha perdido.
0: Es que sí que nos tenemos que fiar de eso, porque el factor X famoso, ¿de dónde viene? El duende, ¿no? ¿De dónde sale? Son cosas que se viven, yo supongo que, yo qué sé, no lo sé, es que me lo estoy inventando, según voy hablando.
5: Pero está farmear Aura y Laura, que es lo contrario. Para mí, Miguel Bosé da Laura. Y da
0: ¿Laura? La... ¿Como Laura de Laura?
5: Sí, de Laura, Laura no de nombre.
0: ¿Como Chenoa?
5: Sí, pobre Laura, pero es todo lo contrario a farmear Aura. Es decir, que das vergüencita ajena, que das cringe, pues vale, él
0: vale,
5: es
0: vale,
5: Laura.
0: Vale. ¿Tú farmeas o Lauras?
7: Yo creo que en alguna ocasión sin saberlo he farmeado. Y luego en otra ocasión he laureado.
0: Laureado.
7: Pero tú imaginas chiquilicuatre, entonces, o chiquito de la calzada, hubiera ganado a todos.
5: Six Seven.
7: Claro.
1: De hecho, un movimiento para una batalla de farmear Aura, chiquito. Hacerte un chiquito gana seguro.
0: Oye, esto es muy complicado. Necesito un respirito y darle los buenos días a España con vosotros, ¿vale? ¿Os parece? ¿En 40 segunditos?
7: Venga, sí, estupendo.
0: Dale.

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0: 4 y media en las Islas Canarias. ¡Buenos días, España! Estamos aquí contigo farmeando Aura a los 6-7, intentando no dar suficiente cringe. Y un saludo a Laura, por supuesto, que no nos falte nunca. Y que no nos falten ellos, Xenon Spain. ¡Hola!
1: ¡Hola! ¡Buenos días, España! ¡Buenos días! Que también el fin de semana y los buenos días parece que son distintos.
0: Sí, ¿te toca trabajar este fin de semana?
1: Todos los días. Mañana sí en camas de Sevilla.
0: Oye, ¿y he visto algo también ahí? Me ha gustado mucho el cartel que has subido.
1: ¿Cuál?
0: Tienes un evento, he visto, entrevista, ¿dónde
1: Oli,
0: es?
1: Oli. Eso es en el Palacio, en el Auditorio Príncipe de Asturias de Torremolinos.
0: Sí.
1: Y es una entrevista que me hacen, pero también va gente de la casa, va Inés Hernán también.
0: ¡Hombre, Inés!
1: Y va... Vale, pues es una entrevista que me hacen allí en el auditorio.
0: Oye, pues te seguiremos en redes sociales, a Xenon Spain con X, y nos enteraremos de cómo están sucediendo las cosas allí. Julia Medina, hola.
2: Hola, hola, España.
0: España, yo sé, estoy cansado de decirlo, fue algo que discutí mucho, porque me dijeron, tienes que decir a las 5:30, buenos días, España. Yo dije, no pienso decir eso.
3: ¿Por qué?
0: Lo veo como demasiado patriótico.
3: A mí es que me recuerda a María Isabel en Eurovisión, ¿no? En medio de antes muerta que sencilla, ya gritó ¡España! Le salió de dentro. Entonces claro, yo cuando lo digo, pienso en ella, fíjate.
0: En María Isabel. Hay una cosa que he grabado con María Isabel hace poco.
3: ¿Qué me dices?
1: Sí.
0: Que me acerqué a ella y me dijo, soy María. Y yo dije, no, tú eres María Isabel. Y sí, es que no puedo contar porque lo tengo por cláusula. Lo tengo cláusula de confidencialidad. Pero os va a gustar mucho. En 2 meses lo vais a ver.
1: Avisa con una canción.
0: Ay, ojalá.
3: Ojalá.
0: Porque no, ya quisiera
1: ella. Me encantaría verte cantar.
0: Ya quisiera ella.
3: Un reggaetón tonto ahí.
0: Oye, en sí, un momento nada. Dado... Carlos, ¿qué opinan? Hola.
4: Buenos días, querido.
0: Buenos días.
4: Dile a María Isabel que empecé a seguirla para que me siguiera de vuelta y no me ha seguido.
0: No.
4: O sea, que a ver si me da follow.
0: Pero
4: back.
0: Porque tiene muchos followers, claro.
4: Ya, pero yo destaco porque tengo un check azul. Y
3: pero los claro. Follow hay que currárselo.
0: Sí.
3: No vale con tener un check azul.
4: Pues yo a la gente con check azul la sigo de vuelta. Y le doy like siempre, por si acaso.
3: Eso es muy clasista, por tu parte.
4: Sí. A ver si puedes pagar 1 euro y te lo dan yo casi, yo creo, el check azul.
0: Se puede hacer también eso, ¿no?
4: Sí. Tú no pagas, yo pago por el check.
0: ¿Pagas por el check?
4: Tú no pagas.
0: Yo pero pago. Si tienes 300,000 seguidores,
4: pagas,
0: Carlos.
4: ¿Tú pagas?
3: No,
4: sí,
3: nadie paga. Sí.
4: No.
3: ¿No hace falta
4: o no?
3: Pagar.
0: Te prometo que no.
4: No pagáis, yo pago.
1: Lo pusieron
4: gratis. Pago la pasta, 16 euros al mes creo que pago.
3: Ahora te ayudamos con
4: ¿de verdad no me estáis vacilando?
1: Lo pusieron gratis hace 4 meses, por lo menos, ¿no?
0: Que no, Carlos. Antes de que se pudiera pagar... A las personas que son mediáticos o que tienen muchos followers, se les ponía el check, lo solicitabas y se te marcaba el check.
4: Pues...
0: Que ahora está la opción de pagar, pero yo creo que a ti no te hace falta, niño.
4: No, pues estoy pagando cada vez 16 euros o 17. O sea, que
0: ahora te ayudamos, como dice Julia.
3: Cancela tu plan.
0: Exacto, cancela el plan del Instagram. ¡Hola, Tatiana Muñoz!
5: ¡Buenos días!
0: Estamos muy locos, ¿eh?
5: Estáis muy locos. Una cosa, yo voy a decir que hay una persona de esta mesa que no me sigue en Instagram.
0: ¿En serio?
1: ¿Quién es?
3: Yo sí.
5: Xenon Spain. O sea, pues a partir de ahora voy a romper lazos contigo hasta
1: pues
5: no.
1: Pues yo te etiqueto un montón de cosas. Pues, entonces, ¿sabes lo que pasa? Que estoy siguiendo a otra.
5: Ay, por favor, qué fantasía. Me encantaría.
0: Eres poco mediática en redes sociales.
5: Lo sé.
0: Pasas muy desapercibida y estoy cansado de que te lo estás currando, ¿eh? Pero acuérdate, tenías la cuenta cerrada, no salías en la fotografía de perfil. Tatiana, no sé si ponías ni siquiera el Muñoz. Es que como para que Xenon te encuentre.
1: Es que yo la etiqueto a las últimas veces eras tú, ¿no?
5: Sí, me etiquetas a mí, pero no me sigues.
0: Hazle el follow, venga.
5: Venga, porfa.
0: Y se acabó el mal rollo. Bueno, se acabó, no. Tenemos que mantener el se acabó porque estamos en un día... No, en una semana muy especial. El lunes pasado se cumplieron 3 años de la muerte de María Jiménez. Y es que sus canciones seguimos cantándolas constantemente. Lo va a hacer ahora mismo Carlos, ¿qué opinan? En la calle, ¿verdad?
4: Ya estoy calentando la voz con una Juanolita.
0: Pues venga, y a ver la gente qué tal lo hace. Adelante.

0: Se acabó.
1: Nada más.
0: Porque yo me lo propuse.
1: Se acabó.
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María Jiménez, cómo nos gustan sus canciones y encima es que la vamos a escuchar en directo, en su voz y en su música, guitarra acústica. Adelante, se acabó con Julia Medina.

0: ¡Por Dios!
1: ¡Brava, Julia Medina, brava! Yo creo que es la vez, aquí en El Despertador, que has cantado con más intensidad.
2: ¿Sí?
1: Sí. ¿En qué se piensa? O sea, cuando uno interpreta esto y haces sentir a la gente así, es porque tú lo estás sintiendo.
2: Pues es que, ¿sabes qué pasa? Que claro, yo me sabía esta canción de manera popular, ¿no? Como se la sabe todo el mundo, pero nunca me había parado a escucharla de verdad por ella. Y para empezar, que la canta increíble, tiene ahí unos agudos que no sé esa mujer cómo lo hacía, ahí no había fumado demasiado, yo creo, cuando grabó este tema.
1: Puede ser.
2: Y yo creo que para cantar de esa manera hay que sentir de verdad lo que estás cantando, ¿no?
1: Claro.
2: Entonces, pues intenté como eso, como ponerme un poco en su pellejo.
1: Qué fuerte.
2: ¿Qué estaría sintiendo ella cantando esto?
1: Un poco lo que has hecho tú en la calle.
3: Igual. Pero con Julia, o sea, todos los días, pero se punta, hoy podría haber llorado,
1: sí,
3: de verdad, de emoción.
1: Sí,
3: me
1: ha
3: flipado.
1: Sí, sí,
3: no,
1: sí,
3: de verdad, ¿eh? Estaba casi llorando. Digo, qué
1: nos bonito. Tenías a todos, siempre estamos haciendo imbecilidades, y nos tenías a todos quietos, en plan, ¿por dónde va a salir esta mujer?
4: A mí es que María Jiménez me tiene enamorada hace mucho tiempo. Yo la conocí, tuve la suerte de conocerla.
1: ¿Ah, sí?
4: Tuve la suerte de incluso compartir escenario con ella.
1: Wow.
4: Y tuve la suerte de presentarle y equivocarme también. Porque,
1: ¿cómo fue eso?
4: Fíjate. Pues,
2: ay, Dios.
4: La iba a presentar, dije, Maritrini, ¿eh? De María Jiménez. Y esa, bueno, yo digo es porque para mí la gente nunca se va, y cuando la nombramos sigue estando. Y es tan divertida que ella salió, claro, de la risa, muerta de la risa, y claro, y salió pues un poco... haciendo como que es Dara Maritrini, ¿sabes?
1: Yo no soy esa que tú te imaginas.
2: Claro. Para eso hay que tener arte, ¿eh?
4: Y era muy, muy, muy divertida. Es la persona que en todo cumpleaños te gustaría tener.
1: Hombre, pues sí.
4: Y luego como amiga y como profesional, un 10. No puedo decir otra cosa y creo que todo el mundo que
1: me
4: la
1: me encanta
4: conoce.
1: Que saliera e hiciera la broma, porque cuando salió del coma, ¿sabéis lo que dijo, no? Al despertar del coma.
3: Sí.
1: De repente despertó y dijo, ¿me tenéis hasta el coño?
4: Sí, sí.
1: De verdad. Y yo la acompañé a hacer pis una vez. Me agarró del brazo y la llevé. Tengo una foto, le dije, pero nos hacemos una foto.
4: Y era... que sí, era una persona súper graciosa.
1: Arrebatadora, sí, de verdad.
4: Increíble.
1: Que sí. Bueno, os toca mirar hacia vuestras raíces con algo fundamental que nos encanta en este país. Atención al siguiente tema.
5: Tapa.
1: ¡Ole, vosotros! La tapa, Tatiana, tan nuestra. Adelante.
6: Tan nuestra, y el CIS ha dado respuesta a cuáles son los platos que más identifican a los españoles. El informe se ha realizado a más de 6.000 personas y señala que la tortilla de patatas es el plato español más típico y representativo, con un 62,7%.
1: ¡Wow!
6: Le sigue la paella, por supuesto, con un 61%, y el jamón ibérico con un 42%.
1: No está mal, claro. ¿Por qué? ¿Te parece poco? ¿Te parece mucho?
6: Me parece poquísimo el jamón,
1: sí,
6: ibérico. Yo lo veo muy nuestro.
1: Ya, pero si te dan a elegir, claro,
6: ya,
1: igual
6: bueno,
1: eliges,
6: sí,
1: antes la tortilla, no lo sabemos. Y me parece que hay un mapa, ¿verdad?, donde, dependiendo de la comunidad autónoma,
6: sí,
1: se...
6: Sí, sí.
1: En la tapa característica es una o es otra. ¿La tienes ahí, Tatiana?
6: Yo creo que lo puedo encontrar.
1: Lo puedes encontrar, perfecto. Y si no, se lo comentas a alguno de los compañeros que están ahí detrás.
6: Y lo comentamos.
1: Y lo comentamos. Porque, claro, tenéis que adivinar, aquí cada uno es de su padre y de su madre, de una comunidad autónoma distinta. Tenéis que decir cuál es la tapa que es característica de vuestra comunidad autónoma.
3: Facilísimo.
1: Vale,
3: gracias.
1: ¿Cuál crees tú, Carlos?
3: De Madrid, yo como soy de aquí, voy a decir que es la oreja.
1: ¿La oreja?
3: ¿Qué, no?
6: Los callos. Los callos.
3: Pues
6: yo también
3: soy palo,
6: de Madrid.
3: Le da el palo.
2: Está o los cerquita. Torres, ¿no? Eso no es de aquí.
1: No, es de Soria.
2: Vaya por ahí.
1: Error.
3: Pero casi, calentito. Medio punto.
1: Medio, no, pero ¿por qué te llevas siempre medio punto cuando fallas?
3: Porque el concepto es el mismo, oreja,
1: no,
3: callo, es parecido.
1: Oreja y callo yo no lo veo. Xenon, tú eres del mundo, pero ¿de qué comunidad autónoma eres?
4: Pues de un montón de comunidades. Yo hacia ti, de la que tengo 27 años. Mira, hay tres, puedes decir tres, ¿no? Porque es que claro, es que hay muchas.
1: Aquí
4: está la pipirrana.
1: Aquí os elegís la...
4: Está la pipirrana, pero también está la ensalada malagueña, que me encanta. Ambas son parecidas,
1: claro,
4: pero me quedaría con la pipirrana.
1: ¿Va por provincias o por comunidades autónomas?
6: Por comunidades autónomas.
1: Claro, entonces que tenemos otra andaluza aquí.
6: Claro.
2: Lo he mirado, chicos, he mirado el mapa.
1: No, pero espera, espera, aquí estamos jugando.
3: Que acierte Murcia.
1: Unas por tanto y otras por tampoco.
2: Pero yo habría dicho, claro, Andalucía muy grande.
1: Sí.
2: Yo vivo la Andalucía occidental y yo habría dicho una tapa de pescadito frito. Pero la verdad es que no se suele poner.
4: Yo hubiera hecho el espeto.
1: El espeto, claro. ¿Qué es, Tatiana?
6: El pescadito frito.
1: El pescadito frito.
2: ¿Sí?
1: Ole. ¿Pero por qué te sorprendes si has dicho que lo has visto?
2: Ah, porque he mirado otra foto.
6: Tenemos muchos mapas.
1: Tenemos muchos. Tatiana, tú sin mirar. ¿Cuál? ¿La de Madrid? ¿Cuál?
6: Yo me quedo con
1: los
6: callos.
1: Y yo soy vasco.
6: También.
1: Yo diría o bien las cocochas o bien el bacalao al pilpil.
3: Estás como tan malo.
6: Bacalao al pilpil.
1: Claro.
6: Sí,
1: que sí.
6: Has acertado.
2: Riquísimo.
1: Dime alguno más. Dime, por ejemplo.
6: Pues, por ejemplo,
1: Cataluña.
6: De Baleares. La ensaimada.
1: Pero no lo digas. Dime otro, vamos a intentar adivinarlo.
6: Venga, va. Uno fácil. Galicia.
1: Galicia.
4: El pulpa.
1: Sí, el pulpa feira. Sí.
6: Ay, un clín, clín.
1: Más, más.
6: Venga, esta no sé si la vais a averiguar.
1: Venga.
6: La Rioja.
1: La Rioja.
4: El chorizo.
1: El chorizo.
3: Patatas a la
1: riojana.
3: ¡Toma!
6: Patatas a la riojana.
3: Esto sí que es un punto real.
6: Venga, el último, Extremadura.
1: Extremadura.
4: Pistorejo.
6: No.
3: El jamón, ¿no?
6: El jamón.
3: Claro. Otro punto más.
1: Y Barcelona, Cataluña, perdón.
6: Dale, decir.
3: El pan tomate, ¿no?
1: El pan. Muy bien.
2: Sí, pero bueno, ¿cómo estás hoy?
1: Otra cosa, no, pero sí, el otro día se trajo unas lonchas de jamón para picar.
4: Claro.
3: Y polvorones.
1: Y polvorones, claro, wow, que sí. Bueno, oye, pues qué rico, ¿no? A las 5 y 43 dan ganas de cenar casi. Bueno, maravilloso. Pues, venga, vamos con el siguiente tema, que aquí también tenéis todos algo que decir.
0: Pareja. Love and marriage, love and marriage, go together like a horse and carriage.
1: Pareja, que no oreja. Que
3: bueno, pero a la pareja le comes la oreja a veces.
1: A veces, ¿no?
6: Bueno, sí, aquí para gustos los colores. Pero ¿tú quieres saber si tu relación va a durar o va a acabar en ruptura? Pues esta es la regla matemática que puede suponerlo.
1: Prestas atención en la mesa a lo que va a decir Tatiana.
6: Hablamos de la proporción 5-1. El psicólogo John Gottman propone mantener el... El saldo emocional de la pareja en positivo. Es decir, por cada interacción negativa, ya sea una crítica, un suspiro o un fastidio, debe de haber al menos 5 positivas. De esta manera se puede aprender a gestionar el conflicto y no a evitarlo, que es importante en las relaciones.
1: Bueno.
3: Me parece
1: ¿cómo lo veis?
3: La verdad. ¿No? 5 de cada 10.
1: Aquí
3: cada...
1: todos estáis emparejados.
6: Sí.
1: Aunque vayáis de que no, todos de alguna forma. Me parece que he echado un jarro de agua fría a alguna persona. Todos aquí tenéis pareja. ¿Consideráis que, no os voy a preguntar cuánto tiempo lleváis con vuestra pareja, pero realmente lo compensáis de esa forma? En el momento que hay una bordería, un mal rato, ¿se compensa con 5 momentos buenos? Julia, ¿tú qué te vas a casar?
2: Yo sí, 100%. Para lo que está costando la boda, más vale que...
1: que salga cuenta,
2: que aguantemos,
1: ¿no?,
2: esta regla ya. No, pero sí, la verdad es que yo creo que por eso es la mejor relación que he tenido nunca. Porque cada vez que alguien tiene... No solemos tener mal gesto con el otro, la verdad. Pero yo qué sé, a lo mejor respondes mal sin querer. Pues ya del tirón al minuto nos estamos riendo. O sea, en ningún momento
1: qué
2: trasciende.
1: Bien. Qué bien, me alegro
6: romántico
1: mucho. Tatiana.
6: Pues yo no, a ver...
1: No.
6: O sea, Ojalá fuese así, pero es que yo estoy suspirando todo el día. Cuando me molesta algo ya estoy... Uf.
1: Es un problema de ansiedad también.
6: Sí, también lo tengo. Entonces, a veces sí se compensan y se consiguen sacar 5 cosas buenas y otras muchas no, y solo consigo sacar una o ninguna.
1: Bueno.
6: Así que nada, pero yo quiero mucho a mi novio.
1: Pues claro que sí, durante muchos años. Carlos, ¿qué opinan?
3: Pues yo lo veo al revés. No sé si un poco exigente o qué, o muy flipado, pero... Que de cada 5 una semana me parece muchísimo, la verdad. O sea, de cada 10...
1: ¿Te parece mucho que sean 5, que sean
3: muchas
1: una,
3: malas, ¿no?
1: Una, o sea, de cada 5.
3: ¿Un 20% de malas? O sea, que ya. Tu pareja te haga un 20% todo el día de...
1: No, a ver, es un mínimo. O sea, sí. que haya un mal rato y hay que compensarlo con 5, ¿no? Que sea así, un tanto por ciento.
3: Pero ponlo otra forma. O sea, estás 5 horas bien, una mal. Estás al final al día 4.
1: No, pero si de repente... Una vez, joder, Carlos, de verdad. Si de repente, joder, hay que explicarlo todo. Si de repente tienes un día en un año concreto, tienes una mala hora, pues que haya que compensarlo con 5 buenas.
3: Claro, pero esto es todos los días,
1: vamos,
3: teóricamente.
1: Vamos, que te pasa.
3: No, que yo soy mucho más de estar de buen rollo todo el rato.
1: Pues
3: me parece
1: bien.
3: Que mucho, muchas veces...
1: Menos ahora tú y yo un poco. Ahora lo compensamos.
3: Esta es la mala de ahora, pero que...
1: Xenon.
4: Pues es que es 5 cosas buenas, que claro, que estás muy enamorada para eso, ¿no? Hay que tener...
1: Amiga.
4: Hay que estar muy, muy bien, ¿no? O casarte... Ay, por mal consiste, quería decirlo. Entonces, no, yo me parece muy bien, pero es que claro, es que si no caen las parejas a la monotonía. Yo prefiero que haya un poquito de gresca.
1: Sí, un poco de movimiento.
4: Sí, sí, que se nos ha, se hace muy monótono, ¿sabes? Yeah. Yo creo que al día tiene que haber por lo menos dos peleas.
1: ¿Dos peleas
4: sí,
1: al día?
4: Y luego 10 cosas buenas.
1: Aunque sea mínimas.
4: Multiplicamos lo pero sí, yo creo que tiene que haber, todo no puede ser tan bonito, es imposible.
1: ¿Podríais simular una matrimoniada, Carlos, que opinan ni tú?
2: Ay, pero Pepa no, y Abelino.
1: Quiero, sí. Quiero que hagamos una cosa, que haya 5 segundos de buen rollo y de repente un zasca, ¿vale? Para que la gente se haga una idea de lo que va a este estudio. Adelante, Xenon Spain y Carlos, ¿qué opinan? Matrimoniadas.
3: Cariño.
4: Dime, amor mío.
3: Qué guapa estás hoy.
4: Tú también eres un Ferrero. Eres un Ferrari.
3: ¿Me estás llamando gordo por un Ferrero? ¿Porque estoy redondito o por qué? Porque me has hecho Ferrero.
1: Conversamos.
4: Porque vas por el sol y te derrites. Pero, cariño, todo lo que haces lo haces bien. Me ha encantado mucho cómo has progresado en la canción.
3: ¿Progresado en qué?
4: En la canción.
3: ¿En la canción?
4: Sí.
3: A mí me gusta mucho también cuando cantas, pero cuando te canta el aliento un poquito por las mañanas.
4: Ay, a mí me encanta mucho cuando metes mi foto con una toalla sudada.
1: ¿Sabes? Hay que meterse en redes sociales.
4: Con una toalla sudada y con una caja de polvorones.
1: Bueno, esto viene a representar un poco lo que es una pareja media en España. Vale, bueno, lo podemos entender. Vamos con el siguiente tema.
6: Vamos allá. Y
1: presta atención, Xeno.
0: Vela de Winnet.
1: Yo esta canción no la puse, chicos. No hay conexión de la ola, creo. Creo que no. Ahora lo busco. Tatiana, vela de Gwyneth, ¿qué es esto?
6: Bueno, ¿por qué Gwyneth Paltrow dejó de vender su vela con olor a vagina? Para quien no lo sepa, la idea de este producto comenzó como una broma en 2020 y terminó siendo uno de los productos más vendidos de la marca de la actriz. La vela costaba 75 euros y prometía un aroma divertido, hermoso, sexy. Pero, eso sí, Gwyneth asegura que no olía a su vagina.
1: Ah, vale, ya lo confirmo. Era todo un rumor.
6: Sí, 3 años después de su lanzamiento, el producto se retiró. ¿Por qué? Claro, porque distraía a la gente del resto de artículos que la marca de la actriz vendía.
1: Ah, entonces, o sea, que lo eclipsaba todo.
6: Eso es, ella dijo, se acabó, porque es que no se habla de otra cosa.
1: Se acabó, como hemos cantado antes. Carlos, ¿qué opinan? Que es que lo tengo que decir porque para una cosa ocurrente que se me ocurre, nunca mejor dicho, que había puesto de música para la vela de Gwyneth Paltrow, que dice que se termina... Estáis suponiendo la música que no me escucho a mí mismo. Que como van a retirar la vela de Gwyneth Paltrow, había puesto la canción de Bella Chao.
3: ¡Uy, qué buena! ¡Qué bien tirado! ¡Qué buena!
1: Y me ponéis a Marisol, Dios mío. Bueno... ¿Tú eres amiga de Gwyneth Paltrow?
4: Sí, sí. ¿Xenon? Sí, además que ella... Bueno, ella la dieron... La hicieron hija predilecta de Talavera.
3: O le dieron la llave de la ciudad.
4: La dieron la llave, la hicieron hija predilecta, la dieron todo. Porque, claro, una persona tan destacada como ella es a la ciudad. Y ella se enamoró de la ciudad.
3: Claro, y
4: de
3: aprendió hecho, español, que dio
4: sí,
3: gusto.
4: Bueno, ella cuando llegó a la familia...
3: Sí.
4: Porque ella llegó a la familia allí en el 2003, ninguno de su familia hablaba inglés, así que ella lo cuenta como anécdota porque aquello fue para ella un caos. De hecho, ella con la familia, se llama con Julia, que es su madre
3: adoptiva
4: en España,
3: de acogimiento,
4: porque ella estudió aquí, pero no fue con una ERAMU como lo conocemos ahora, estuvo de intercambio cultural y estuvo por un breve tiempo, por lo tanto no estaba inscrita en ningún instituto ni en ningún sitio.
3: Bueno, que la vela, que le huela la vagina, ¿qué te
4: y
3: parece?
4: Porque pues me encanta que la vela la vagina, porque yo no sé, cuando yo lo he visto digo, me hubiera gustado leerlo porque
3: claro, es que a que dan ganas de comprar la vela
4: nada más para saber cómo le huele la vagina a Gwyneth Paltrow, porque ¿cómo le huele a alguien un eso? Bueno, que sabemos que huele porque ha habido gente, yo conozco gente que lo huele...
3: ¿sabes? No, y a ver, y que una vagina da para lo que da. No puedes decir que se me está ocurriendo una barbaridad.
4: Claro.
3: No, que al final, ostras, si tú encuentras un olor, tienes que buscar ingredientes que lo repliquen, ¿no? ¿Y cómo dices? Vale, así huele, vamos a buscar. ¿Qué ingredientes buscaríais vosotros?
5: Acabas de decir uno.
2: Anchoas.
3: Eso es para la salsa César. Eso es para la
4: un
3: salsa.
4: Un poquito de mo de sótano cerrado, así, enrascar una pared, un sótano.
6: Porque, poco de fuet.
4: Un poco de
2: una fuet. Torta del casar.
4: Hay una torta del casar, sí. Tiene olores así de sótano cerrado, de cadáver. No
2: fuerte,
4: así.
2: De vida, ¿sabes?
4: Es que yo también tengo una cosa que nunca olía una vagina.
3: No,
2: vaya por
4: es
2: Dios.
4: Que ni la he visto.
1: No la has visto, vale, no, lo puedo entender.
4: Ni nivel. Hombre, si no la has visto tampoco la olía.
1: Bueno.
2: Ahora lo arreglamos, ¿eh?
4: Yo que no os preocupéis, que tampoco vale. Tengo mucho interés.
1: Aunque no lo creáis, hay un directivo de esta santa casa que ha escrito un mensaje, me ha escrito a mi WhatsApp diciendo, buen trabajo.
6: Bien, bien.
4: Ay, gracias.
2: Vale, chicos.
6: Conseguido.
1: No hace falta que me quitéis la música, ¿eh? O sea, no seáis así de chulos, también os digo. Que yo sé que toco mucho las narices en algunos momentos, pero no, o sea, no me puteéis en directo. Vale, muchísimas gracias. Que tenemos un tema, que lo hemos saltado antes. Claro.
3: Hombre, claro.
4: Que cuéntalo.
1: No, que lo cuente Jorge, adelante.
5: Control aéreo.
1: A ver, un momentito, que Xenon Spen ha hecho un trabajo de campo, ha aprovechado este impasse para decirme con lo que me trabajo yo a Gwyneth Paltrow y me cortas. ¿Me tienes que dar, nada, dos tips rápidos acerca de lo que no, tenías preparado?
4: No, pues, mira, pues como hemos hablado de las tapas, Gwyneth Paltrow aprendió en Talavera a hacer tortillas de patatas.
1: ¡No me digas!
4: Sí, y además una experta, de hecho grabó un reality en España recorriendo toda España hablando de la gastronomía y de la alimentación de España y fue un éxito por una cadena americana y la primera vez que probó la morcilla y la encantó fue también en Talavera de la Reina.
1: Es que en Talavera pasa de todo.
4: Sí, mucho. Sí, sí, es, bueno.
1: ¿Tú cuando vuelves a Talavera, cómo te sientes?
4: Pues de fuera, me siento, porque es que tanto tiempo, de verdad, son 27 años para 28, que cuando llego digo, ay, me da mucha nostalgia, porque hay veces que digo, ay, por ahí corría yo de pequeña y, claro. Y ha cambiado todo tanto, tal, sobre todo los recuerdos familiares. Y
1: es
4: eso.
1: Que esto es lo que pasa en el momento en el que te alejas, es lógico. Tatiana, el tema es control aéreo. Cuéntame.
6: Te cuento. Más de 1.900 vuelos han sido cancelados durante el martes y el miércoles en Reino Unido por una avería en el control aéreo. Hay más de 250.000 pasajeros que aún no han sido reubicados ni han llegado a su destino final.
1: Esto nos ha pasado a todos. En algún momento, alguna demora, alguna cancelación en algún vuelo nos ha fastidiado. Julia, tú seguro que te acuerdas de alguno en concreto.
2: Pues sí, mira, el año pasado me invitaron a una boda idílica en Lombok, que es una isla al lado de Bali. Y nos llevamos meses preparando el viaje, todos los amigos, estábamos emocionadísimos por la boda, por disfrutar allí todos, ¿no? Imaginábamos ese momento y de pronto, por lo que sea, una guerra, por ejemplo, se cancelaron todos los vuelos.
1: Vaya por Dios.
2: Entonces dijimos, bueno, no queremos poner en riesgo nuestras vidas,
1: claro.
2: No vamos, la boda se hizo aquí, maravillosa, perfecta, pero sí que se me ha quedado un poco de trauma, la verdad.
1: Normal, es que esas cosas te acuerdas toda la vida. Xenon, tú, rápidamente.
4: A mí me ha pasado mucho, de hecho me han cambiado de puerta en un aeropuerto 5 veces.
1: ¿En el mismo día?
4: Sí, en el mismo día, para ir a Barcelona, y ya digo, no voy a llegar, pero 5 veces de puerta.
1: ¿Y corriendo de un lado para otro?
4: Sí, la última sí. Las otras eran como muy paralelas.
1: ¿Ibas como Xenon Spain?
4: Sí.
1: Pero como
4: sí, porque no llegaba a Sabadell, entonces...
1: ¿Te preparaste antes?
4: Pues con los viajes de Xenon es muy gracioso, sobre todo con los niños cuando van al lado que te miran diciendo que era esa señora...
1: Pero algo... discúlpame, como Xenon Spain, en el control algo tiene que pitar. Algo pita seguro.
4: Sí, que llevo la braga de acero. ¿Qué lleva? ¿No pongo pistola a las tetas o algo?
1: No, pero tiene pinta de que algo pita. Algo pita. Bueno, ¿qué, Carlos? ¿Tú qué?
3: Pues yo en 2006, que tenía 19 añitos, estuve en Alemania y la vuelta la hice en vez de Madrid a Málaga, porque estaba pelado de pasta, claro, y luego de Málaga bus a Madrid. Entonces el vuelo de Berlín a Málaga se retrasó 8 horas. ¿Sí? Llegamos aquí a las 12 y pico. Sí, 8 horas. Llegamos aquí 12 y pico y cuando llegamos a la zona de autobuses estaba cerrada, ni autobuses.
2: Ay, no.
3: Y la zona de autobuses es un poco peligrosa. Entonces, como pasamos la noche allí, no teníamos dinero, fuimos a un parque a dormir y nos daba un poco de miedo. Entonces, estábamos viendo con los tenedores y los cuchillos, pues si acaso venía alguien para defendernos con un tenedor. Porque, claro,
1: se ha exagerado.
3: Oye, la zona del autobús era peligrosa, ¿eh? Entonces, di un poco de miedo.
1: Veías, ahí. ¿No?
3: A todo esto, claro, no aviso a mis padres porque
1: pero
3: no había
1: vamos,
3: WhatsApp.
1: Vamos a acabar que, ya. Que,
3: eso, que, perdón,
1: que es que falta Tatiana todavía. Que ella, tú te ajustas muy bien a los tiempos que te marco, ¿eh? Has aprendido mucho este año.
6: Yo lo intento.
1: Se nota que has presentado Radio Fórmula y a veces tienes 3 segundos para presentar una canción, decir el nombre de la emisora, todo. Tatiana, esa cancelación o retraso que te afectó tanto.
6: Pues yo hice una escala en Mallorca, 14 horas, y decidimos salir. salir de fiesta por Mallorca.
1: Ah, muy bien.
6: ¿Qué pasa? Que el vuelo era a las 6 de la mañana, llegamos al aeropuerto a las 8. En fin, 200 euros menos y una resaca increíble en Mallorca.
1: Ay, si es que no se puede. Es que hay que hacer mucho caso a la gente que te da indicaciones del vuelo que tienes que coger, aunque te muevan de puerta constantemente. Aunque te digan que es a una hora y luego te lo adelanten o te lo atrasen. Haced caso, ¿vale? Chicos, hacedme caso. Pasad buen finde.
3: Lo haremos.
6: Hombre.
4: Lo haremos. Que vamos a hacer
2: hombre,
4: caso.
2: Sobre todo Tatiana, que se va a ir de fiesta, te lo digo.
1: Tatiana.
4: Afónica.
1: Luego no, con un par de gárgaras ella lo soluciona.
4: Agua con sal.
1: Agua con sal que no falle, claro que sí. Pásalo muy bien, Xenon, Julia Medina, gracias. Nos escuchamos el próximo viernes. Carlos, ¿qué opinan el miércoles con personaje secreto que te va a encantar? Te va a encantar.
3: Temblando ya.
1: Sí, voy a ver si le sigues o la sigues y ya te lo contaré. Y Tatiana Muñoz, el martes, ¿vale? Cuídate la voz.
6: Emocionada. Y agradecida.
1: Y tú quédate con Juan Ramón Lucas y las mañanas de Radio Nacional. ¡Nos vamos! Somos El Despertador y regresamos del domingo al lunes a las 4 de la mañana. ¡Feliz fin del... ¡Nos vemos!

0: Son las 6, las 5 en Canarias.
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0: Un servidor. ¿Qué tal? Muy buenos días, amiga, amigo oyente. De viernes 11 de septiembre, 11S. Uno de esos días en que la noticia está en el calendario. Hoy vamos a seguir hablando, a ver, vamos a seguir hablando de Ceuta y midiendo los decibelios del desencuentro entre el Poder Ejecutivo y el Poder Judicial, que puede tronar aún más, después de que se haya conocido el argumentario del Tribunal Supremo para suspender el derecho a voto de los españoles acogidos a la ley de nietos, que lo vamos a contar. Pero vamos, según el Supremo, su inscripción en el censo electoral supone un peligro fundado, real y serio que afectaría gravemente la objetividad y transparencia de las elecciones. O sea, que es casi o sin el casi comprar el argumento de recurso de Vox. Bueno, digo que esto está ahí, que está presente, que es importante. Y además que se produce el mismo día en que desde el Poder Judicial se emiten mensajes de desasosiego, como este de la presidenta del Poder Judicial y del Supremo, Isabel Perelló.
2: En los últimos tiempos hemos escuchado, sin embargo, acusaciones expresas, generalizadas, de que jueces y tribunales adoptan determinadas decisiones por razones políticas y no por razones jurídicas que expresan sus resoluciones. Esta es una imputación de extraordinaria gravedad que puede llegar a comportar la atribución de una conducta delictiva.
0: O este otro de la fiscal general del Estado, Teresa Peramato.
3: Pero transparencia y crítica legítima no pueden confundirse con la descalificación sistemática ni con la proyección sobre la institución de una imagen que no responde a la realidad.
0: Claro, y esto cuando, ahora contamos también, Marruecos, como Sabina, lo niega todo. Su Ministerio de Exteriores rechazaba ayer a última hora cualquier implicación en el asalto a Ceuta y acusaba a los partidos españoles de usar la crisis como chivo expiatorio para resolver los problemas internos. Habla Rabat de clima de desconfianza. Y mientras, pues el PP sigue asegurando que desde el gobierno se ataca al CNI por no haber dimensionado lo de Ceuta.
4: Yo creo que debe ser el primer gobierno del mundo que ataca al Estado. Ellos están gobernando y han entendido que la mejor fórmula de salir de que toda España les haya pillado en su mentira es atacar al mensajero que es el CNI.
0: Bueno, todo esto es importante, es noticia de hoy, está en eso que llamamos crónica de actualidad, pero como le decía hace un par de minutos, hoy, pese a todo esto, o quizá por encima, es una de esas jornadas en las que la noticia la marca el calendario. Para empezar, 11S, se acuerda, con una vocación dramática, como aquello que vivimos en tiempo real, prácticamente en tiempo real, hace hoy 25 años.
5: Efectivamente, un avión parece que ha colisionado con uno de los edificios más altos del mundo, con una de las torres gemelas que en estos momentos, como digo, es toda una fumarola de humo, donde efectivamente se ve entre los edificios un gran boquete por el que sale ese humo en dirección al cielo.
6: Tenemos también una última hora desde aquí, desde la redacción central, el área de internacional. Fran Sevilla, buenas tardes.
7: Sí, buenas tardes. Para confirmar que efectivamente un segundo avión se ha estrellado.

0: han sido desocupadas todas, ¿no?
1: Sí.
0: Por el mismo ambiente que se está viviendo acá de incertidumbre.
1: Incertidumbre, entonces, intranquilidad.
0: Pánico más que todo, ¿no?
2: Pánico, más que todo. Hoy hace un cuarto de siglo del atentado a las Torres Gemelas, lo evocaremos, recordaremos aquello y vamos también a intentar asomarnos a lo que significó y en qué y cómo cambió la historia. En un día que es también de celebración en Cataluña, fiesta que conmemora la caída de Barcelona en manos de las tropas borbónicas durante la Guerra de Sucesión Española el 11 de septiembre de 1714, tras más de un año de sitio. En este siglo Y los años que del pasado vivimos en democracia, la Diada siempre ha sido una fiesta autonómica muy particular. Seguramente la fiesta autonómica más cargada de contenido político. Este año el presidente Illa ha querido poner el acento en la unidad.
3: La Diada es una invitación a fer-ho
2: una invitación
3: barrio a barrio
2: a la unidad, barrio a barrio, ciudad a ciudad, puerta a puerta.
3: Muy buena Diada a todas y a todos.
2: Y en Madrid, pues va a ser un fin de semana muy particular. Coches por las calles de la ciudad. La Fórmula 1 en el circuito urbano que entusiasma a los aficionados y a la Comunidad de Madrid, pero irrita a gran parte de los 14.000 vecinos directamente afectados, que van a soportar ruidos muy superiores a lo legal a partir de mañana. Y llevan con obras y limitaciones de movilidad, entre otras molestias, unos cuantos meses. El consejero de Infraestructuras de la Comunidad les pide... Bueno, escúchelo usted.
4: Creo que la rentabilidad que va a tener la Comunidad de Madrid y la Ciudad de Madrid con la celebración de ese premio y sobre todo cómo se va a posicionar mundialmente nuestra región, merece la pena que todos nos sacrifiquemos un poquito.
2: Bueno, un poquito. Vamos precisamente al deporte. Esta va a ser la gran cita deportiva, pero hay más cosas en este día. Por ejemplo, tenemos un ciclista español a solo 3 días de ganar la Vuelta a España. Gonzalo Bacuña, buenos días.
5: ¿Qué tal, Juanra? Buenos días. Y con buena ventaja sobre Primo Roglic, minuto 37 segundos para Enric Mas. Tiene que defenderlo las próximas 3 etapas. Peñas Blancas hoy en Málaga, final en alto y la traca final en Granada el fin de semana. Mantiene el rojo y también la prudencia.
6: Ojalá pueda sonreír en Granada, pero por ahora tenemos que estar muy, muy centrados y bueno, seguir.
5: Además, España ya está en semifinales del Mundial de Baloncesto tras superar a Australia. El sábado espera en semifinales a las jugadoras de Miguel Méndez, el Coco, Estados Unidos. Pendientes también de la Fórmula 1 y hoy vuelve la Liga a las 9 de la noche en el Pizjuán, Sevilla-Valencia.
2: Gracias, Gonzalo. Y el tiempo, a ver cómo está la previsión para este viernes 11 de septiembre. En principio estable y con cielos despejados en la mayor parte de España. Y quizá, noticia no sé si inesperada, pero sube un poquito las temperaturas, bueno, vuelve el calor al centro de la península. Jacob Petrus, buenos días.
7: Buenos días. El impasse en las altas temperaturas que hemos vivido durante las últimas horas llega a su fin. A partir de hoy viernes, los termómetros suben. Hoy sobre todo lo harán en el centro peninsular y durante los próximos días ese ascenso será más acusado para durante el fin de semana dejar más de 35 grados en el centro y en el sur de la península. Pero hoy viernes el ambiente todavía será ligeramente soportable, sobre todo dominado por el sol, pero con bastantes nubes de evolución en zonas montañosas cercanas al Mediterráneo, gracias a la humedad que van a apartar los vientos de levante, que por cierto van a soplar con cada vez más fuerza en el estrecho y en el mar de Alborán. Vientos que serán más moderados de componente norte en forma de tramontana en Girona, también de norte en Galicia y precisamente en Galicia, en el Cantábrico, de nuevo con bastantes nubes bajas, irán desapareciendo durante la mañana para por la tarde volver a aumentar en zonas de Galicia sin aportar precipitación. En las Islas Canarias esperamos algunas llovinas al norte del archipiélago con vientos fuertes y con temperaturas que, eso sí, en el archipiélago canario hoy bajarán de forma evidente.
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2: Bueno, pues vamos ya entrando en harina, como siempre, cada mañana a esta hora, con Fernando Bayo. Buenos días, Fernando.
9: Buenos días, Juanra. Medio siglo ha pasado desde el final de la ocupación del Sáhara Occidental por parte, o más bien el comienzo de la ocupación del Sáhara Occidental por parte de Marruecos, y ha sido ahora cuando el Congreso Español ha dado este jueves luz verde a la ley que permitirá devolver la nacionalidad española a los ciudadanos saharauis que nacieron cuando ese territorio estaba bajo administración de nuestro país, a ellos y a sus descendientes.
10: Votos emitidos 344, votos a favor 168, votos en contra 31, abstenciones 145. En consecuencia, queda aprobado el dictamen.
9: La norma impulsada por Sumar ha salido adelante este jueves a pesar del voto en contra de Vox y gracias a la abstención de PP.

0: y Junts, un paso legal que llega mientras se sigue debatiendo el papel que pudo jugar Marruecos en la entrada masiva de inmigrantes a Ceuta el pasado mes de julio. Cristina López Benedicto, buenos días.
1: Buenos días.
0: Ayer el gobierno marroquí reaccionó vía comunicado a esas acusaciones vertidas por algunos partidos sobre el asalto a la frontera del Tarajal. Dice Rabat que no quiere ser el chivo expiatorio de la política española y desliza una advertencia velada, eso sí, a Núñez Feijóo, al líder del PP, por caer, dicen, en un lodazal populista.
1: Sí, un día después de que Moncloa desclasificara los informes sobre la entrada masiva en Ceuta, el Ministerio de Exteriores marroquí emitía un duro comunicado en el que señalaba que no hay nada que establezca implicación alguna de las autoridades marroquíes en lo ocurrido y rechazaba ser utilizado como baza electoralista o convertirse, decía, en chivo expiatorio de ajustes de cuentas políticos. Y añade Marruecos, que eligió soberanamente una relación de buena vecindad con España que se ha traducido en resultados tangibles en el plano económico de seguridad y migratorio. Además, aunque sin citarlo expresamente, Rabat aprovechaba también para cargar contra el PP y calificaba de especialmente lamentable que partidos históricos con experiencia de gestión gubernamental hayan caído en el terreno pantanoso donde la retórica populista y desmesurada se impone al sentido común. Rabat considera que los sucesos de Ceuta fueron lamentables, reconoce que requieren un examen en profundidad para definir circunstancias, identificar injerencias, denunciar manipulaciones y sobre todo garantizar que no se vuelva a producir, y se pregunta por qué no se ha devuelto a los inmigrantes en situación irregular que entraron en Ceuta, pese a que, dice el gobierno marroquí, se ha comprometido oficialmente a readmitirlos.
0: Gracias, Cristina. Un día después de la desclasificación de los informes sobre Ceuta, el gobierno trata de pasar página a la polémica por su guerra de versiones sobre los avisos previos recibidos al asalto a la frontera. Ayer la voz discordante del Ejecutivo, la titular de Defensa Margarita Robles, de quien recordemos depende el Centro Nacional de Inteligencia, cerraba filas con Sánchez y con Marlaska, afirmando que lo de Ceuta fue un escenario imprevisible.
2: Fue un fenómeno de una magnitud absolutamente que no era previsible, que no ha ocurrido en ningún lugar, y cada uno ha hecho su trabajo como tenía que hacerlo. Que luego los resultados sean unos u otros, cada uno valorará.
0: En el Partido Popular entienden que la crisis en Ceuta sigue dañando la credibilidad del gobierno. La desclasificación de los informes, dicen fuentes de Génova, es una voladura controlada a la que seguirá toda la verdad. Por eso Núñez Feijóo pide a sus varones unidad en el mensaje, algo que no todos y todas parecen haber entendido del todo. David Fernández.
3: Feijóo trata de poner orden entre sus varones. Según fuentes populares, ayer les envió un mensaje pidiéndoles moderación en sus declaraciones sobre Ceuta y que dejen que sea Génova quien marque la pauta a modo de mando único comunicativo para que no haya 30 ocurrencias a la vez. En el partido creen que tienen al gobierno donde quieren, con guerras entre ministros y temerosos. Consideran que la desclasificación de los informes del CNI ha sido una voladura controlada y que se terminará sabiendo toda la verdad. Por eso quieren evitar errores innecesarios. Una directriz que parece no haber atendido Ayuso. Esta semana se saltaba la línea oficial al reclamar la ruptura de relaciones con Marruecos y ayer, en el debate del Estado de la región, se lanzaba al ataque contra Sánchez.
4: Tenemos un presidente ausente, chantajeado por intereses inconfesables, por lo que evita responsabilizar al guardián de sus secretos más íntimos, Marruecos. Luego, el que se llama a sí mismo perro, sí que tiene dueño, como todos los perros que duermen en un palacio.
3: Cayetana Álvarez de Toledo también se desmarcaba en el Congreso al reclamar el uso legítimo de la fuerza contra Marruecos en caso de una nueva entrada masiva en Ceuta.
0: Más allá de Marruecos y Ceuta, la actualidad de este viernes pasa por la Sala de lo Contencioso Administrativo del Supremo. Ayer conocíamos la resolución mediante la cual sus jueces justifican la suspensión cautelar del derecho al voto de los nacionalizados por la llamada Ley de Nietos. Creen los magistrados del Supremo que la norma pone en peligro real, así lo dicen, la transparencia de las próximas elecciones. Alberto Apeteguía, buenos días.
5: Buenos días. Los magistrados del Alto Tribunal apuntan que ya hay más de 400.000 nuevos electores en el censo con respecto a las anteriores elecciones y pronostican que ese número seguirá al alza por los efectos de la Ley de Nietos. Ese crecimiento, dicen, genera un peligro fundado, real y serio que afectaría gravemente a la objetividad y transparencia de las elecciones. Temen que incorporar al censo de voto exterior a todos los que han solicitado la nacionalidad española puede dañar dañar de forma irreversible un pilar fundamental de la democracia de nuestro país, la confianza en los procesos electorales. Por ello, han optado por suspender la norma hasta que se pronuncien sobre el fondo de la cuestión. Argumentan que es necesario preservar la corrección y la claridad de los comicios para que se respete la expresión de la voluntad popular. El auto del Supremo ha contado con un voto particular de la magistrada María Alicia Millán, que ve desproporcionado quitarle ese derecho al voto a españoles ya reconocidos.
0: Las críticas del gobierno a esta y otras decisiones de los magistrados del Supremo sobrevolaron ayer el acto de apertura del año judicial. Su presidenta, Isabel Perelló, que también es presidenta del Poder Judicial, habló de acusaciones de extraordinaria gravedad.
6: Cuando la crítica a una resolución se transforma en una descalificación personal de quien la dicta, el daño no se limita al juez ni al asunto concreto. Se proyecta sobre toda la función jurisdiccional y debilita la confianza de los ciudadanos en la justicia.
0: No fue Perelló la única voz crítica con quienes desde el poder político se hablan de la supuesta injerencia de los jueces. La nueva fiscal general del Estado, Teresa Peramato, reclamaba también independencia máxima para poder investigar a los corruptos.
7: La investigación y persecución de estas conductas exige del Ministerio Fiscal el máximo rigor, independencia y determinación, particularmente cuando afectan a autoridades o funcionarios que se prevalen de las responsabilidades inherentes a su cargo.
0: 6 y 15 minutos de la mañana, 5 y 15 en Canarias.
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0: La jornada va a estar marcada, lo decíamos, también por las conmemoraciones de la Diada en Cataluña, la segunda que vive Salvador Illa al frente del gobierno de la Generalitat. Una cita que llega marcada por la tensión vivida ayer en Barcelona en el choque entre miembros de Alianza Catalana y los manifestantes antifascistas en el Fossar de les Moreres. Hubo cargas de los Mossos de Escuadra y disturbios que acabaron con 3 detenidos y varios agentes heridos. En su mensaje institucional, precisamente ayer, Salvador Illa hacía un llamamiento a la convivencia ante el auge de esos discursos confrontacionales de la extrema derecha y discursos que además cargan contra la inmigración. El odio no tiene cabida, dice el presidente catalán, quien hasta ayer incluso reivindicaba una Cataluña mucho más plural. Lorena Enns, buenos días.
9: Buenos días. El president de la Generalitat, Salvador Illa, dava el pistoletazo de saliva a la diada con su tradicional mensaje institucional. Des del Palau de la Generalitat, el president ha reivindicado la unidad de país para afrontar los principales retos que tiene Cataluña.
10: La educació, les infraestructures, l'accés a l'habitatge o el nou model de finançament autonòmic.
9: Retos como la educación, la vivienda o la reforma del modelo de financiación. El president ha deseado una buena diada a los ciudadanos, defendiendo que el odio en Cataluña no tiene cabida. Pide no poner en duda el sentimiento de pertenencia de los catalanes.
10: Andalucía, Extremadura, del Marroc, Colombia,
9: independientemente de dónde hayan nacido. La jornada de hoy se estrenará con las tradicionales ofrendas al monumento de Rafael Casanova a partir de las 9 de la mañana. Por la tarde, concretamente a las 17:14, la manifestación independentista se dividirá en 2 columnas que confluirán en Plaza Cataluña. A las 8, el acto de las instituciones en el Teatro Nacional pondrá el punto final a los actos de la jornada.
0: Es viernes, es 11 de septiembre.
11: We crashed. The other trade center's down. It's down. Oh, no.
12: Everybody calm down. Walk north.
0: Han pasado 25 años desde el día en el que el mundo entero contempló una escena que no se nos borra de la retina.
13: Por las imágenes que estamos viendo en televisión, parece que un avión se habría estrellado contra las Torres Gemelas de Nueva York. Estamos esperando, quizás, si no para ahora, para el próximo boletín informativo, la confirmación y los primeros datos de nuestro corresponsal en Washington, Magín Revillo. A la espera,
0: así
13: mientras tanto.
0: Así narraba Raúl Heitzman en Radio Nacional los primeros instantes de una jornada que cambiaría la historia contemporánea.
14: A huge explosion now, raining debris on all of us.
0: Los ataques coordinados contra las Torres Gemelas de Nueva York y contra el Pentágono, además de un cuarto avión que fue derribado en el estado de Pensilvania, dejaron un saldo de cerca de 3.000 víctimas mortales y miles de heridos en todos los Estados Unidos y una sensación sobre todo de vulnerabilidad en esa sociedad que sigue muy presente 25 años después, a pesar de que parte de su población vive este aniversario con relativo escepticismo. En Nueva York está la enviada especial de Radio Nacional y corresponsal María Carú.
15: Ha pasado un cuarto de siglo. Hoy se calcula que 100 millones de estadounidenses no tienen recuerdos propios de los atentados más mortíferos del país. Por eso, los organizadores dicen que es especialmente importante recordar lo ocurrido el 11 de septiembre. La ceremonia de Nueva York comenzará 14 minutos antes de las 9 de la mañana, cuando el primer avión impactó contra la Torre Norte. Tras un momento de silencio, comenzará la lectura de los nombres de las casi 3.000 personas asesinadas aquel día. Terry Estrada será una de las que suba a leer el nombre de su marido.
16: I miss everything about my life before 9/11. Everything.
15: Ella nos dice que echa de menos todo de su vida previa al 11 de septiembre, que el de hoy es un día de celebración, pero también de rabia. En la ceremonia de Nueva York no están permitidos los discursos de los políticos. Aún así, entre los asistentes estarán todos los presidentes vivos del país, salvo el actual. Donald Trump irá al homenaje del Pentágono, donde sí puede hablar y donde tiene previsto dar un discurso.
0: España se sumará hoy a esos actos de homenaje en la base naval de Rota, en Cádiz, con el rey Felipe y la ministra de Defensa, Margarita Robles, participando en ese acto conjunto de militares españoles y estadounidenses en recuerdo de las víctimas. Pero este 11 de septiembre también es un día muy señalado, bien lo saben, en el calendario en Chile.
17: La última oportunidad en que me pueda dirigir a ustedes. La Fuerza Aérea ha bombardeado las torres de Radio Portales y Radio Corporación.
0: 53 años han pasado desde el golpe militar que derribó el gobierno legítimo de Salvador Allende, instaurando una dictadura que se extendió durante casi dos décadas y que provocó más de 3.000 asesinados y desaparecidos. Y por primera vez desde el regreso de la democracia a Chile, hoy no habrá actos oficiales de homenaje a los represaliados. El nuevo presidente, el ultra José Antonio Kast, dice, eso sí, que si alguien quiere sumarse a los homenajes, habrá misa en el Palacio de la Moneda, como cada viernes.
18: Nosotros no tenemos ningún problema en que se ore ese día, pero nosotros estamos hoy día orando por el Chile de hoy y el Chile del futuro.
0: 6:20 de la mañana, 5:20 en Canarias, con esa ola de la ultraderecha que amenaza también con llegar a Brasil el próximo 4 de octubre en unas elecciones que van a estar marcadas por un apellido.
19: Jair Bolsonaro va a ficar preso más 10 años.
0: El del expresidente Jair Bolsonaro, que cumple prisión domiciliaria desde hace un año por liderar la intentona golpista contra Lula da Silva previa a su toma de posesión. El expresidente brasileño, aliado de Trump y de la ultraderecha global, siempre ha negado tener nada que ver con el asalto que miles de sus seguidores perpetraron contra el Congreso y el Tribunal Supremo de Brasil en enero de 2023. Hoy, como decimos, se cumple un año de la histórica sentencia contra Bolsonaro, justamente cuando su hijo, el senador Flavio Bolsonaro, hace campaña de cara a las próximas presidenciales prometiendo sacar a su padre de la cárcel si las gana.
20: Fue un día histórico en Brasil, puesto que nunca antes un expresidente había sido condenado por intentar dar un golpe de Estado. La sentencia la leyó además un acérrimo enemigo del bolsonarismo, el mediático juez del Supremo Tribunal Federal, Alexandre de Moraes.
21: Su pena final para el réu Jair Messias Bolsonaro en 27 años y 3 meses.
20: Fijó la pena final en 27 años y 3 meses, de los cuales 24 años y 9 meses serán de reclusión y 2 años y 6 meses serán de detención, decía hoy hace un año el magistrado, también salpicado en la actualidad por el escándalo de corrupción máster. Bolsonaro siempre negó tener algo que ver con lo ocurrido ese 8 de enero de 2023, cuando miles de sus seguidores tomaron por la fuerza el Congreso Nacional, el Supremo Tribunal y el Palacio de Planalto en un intento desesperado por hacer inviable que no saliera adelante el gobierno recién inaugurado de Luis Inácio Lula da Silva. Algunos meses después, Moraes concedió a Bolsonaro cumplir su condena bajo arresto domiciliario por motivos de salud. Hoy, el ultraderechista sigue de cerca la política brasileña y a buen seguro estará muy pendiente de lo que pueda hacer su hijo Flavio en las próximas elecciones presidenciales, a las que concurre como candidato del Partido Liberal y gran rival del presidente Lula.
0: Una información de nuestro compañero Mario Borrego. Y ojo a la advertencia sobre los riesgos de la inteligencia artificial que llega esta vez desde dentro de la propia industria. Jacob Coxon acaba de dejar la empresa Anthropic, una de las compañías punteras del sector, advirtiendo de que la carrera por desarrollar sistemas cada vez más potentes avanza sin garantías suficientes para tenerlos bajo control. Habla incluso del riesgo de la extinción humana. Elena Llanes, buenos días.
1: ¿Qué tal? Buenos días. Suena a ciencia ficción. Pero solo es terroríficamente real, dice Jacob Coxon, que acaba de dejar su trabajo en Anthropic. No podía seguir formando parte de esto, dice. Pero, ¿a qué se refiere con esto? Pues a la carrera casi desesperada por desarrollar la inteligencia artificial prácticamente sin límites.
2: If we don't slow down, could lead to AI takeover. By the end of the decade.
1: Si no frenamos, advierte, de aquí al final de la década, la IA puede tomar el control, algo que puede suponer incluso el fin de la humanidad.
2: Quite plausibly, within a year, we'll no longer need humans.
1: Porque hasta ahora hemos conocido una IA dirigida por humanos, pero los ingenieros de OpenAI o Anthropic están trabajando para que estas herramientas se automejoren.
2: I think we have no other choice but to cooperate internationally because an arms race. Would be disastrous.
1: Por eso pide Coxon una regulación urgente, porque ahora todavía podemos decir eso de depende de cómo se utilice, la IA puede ser buena o mala. Pero escuchando a quienes trabajan para su desarrollo, parece que pronto la IA podrá tomar decisiones a espaldas de los humanos.
0: Y mientras se debate hasta dónde puede llegar el riesgo de usar la inteligencia artificial, algunos de sus usos más dañinos se empiezan a ver en las aulas. El acoso escolar, por ejemplo, incorpora nuevas formas y nuevas herramientas. Así lo refleja el último informe de la Fundación Mutua Madrileña y de la Fundación ANAR. Se llama La opinión de los estudiantes y pone el foco, Alba Urrutia, en el ciberacoso.
22: Sí, los acosadores cada vez utilizan más la inteligencia artificial. En una de cada cuatro agresiones digitales se ha usado esta herramienta. En un año ha subido 10 puntos su uso para manipular, sobre todo voces e imágenes. Y el 60% de las víctimas de este tipo de acoso son mujeres. Benjamín Ballesteros es director técnico de ANAR.
23: Son hechos muy graves y que además implican un daño psicológico muy importante sobre la persona a la que se están llevando a cabo.
22: El acoso escolar, tanto presencial como online, se mantiene en cifras similares al año anterior. El 14% afirma conocer algún caso y esta realidad se está cronificando porque prácticamente uno de cada cuatro casos se prolonga más de un año. El motivo principal del ataque es el aspecto físico, aunque también en más de la mitad de los casos se acosa por el origen o la religión, y en secundaria, a diferencia de en primaria, la orientación sexual o la discapacidad son motivos de bullying.
0: Un asunto importante al que estaremos dedicando tiempo a lo largo de las mañanas en esta jornada de viernes 11 de septiembre, en la que el Ministerio de Cultura dice haber reforzado la colaboración con las comunidades autónomas y con las fuerzas de seguridad tras la reunión que mantuvieron ayer a raíz de los últimos robos cometidos en varios museos del país. Sin embargo, desde la Comunidad Valenciana consideran que este encuentro ha servido de poco. Ana Zurita, buenos días.
24: Sí, hola, buenos días. Ha sido una reunión destinada sobre todo a la puesta en común de información sobre la situación de la seguridad en los museos de nuestro país y también de estrechar lazos de colaboración entre el Ministerio de Cultura, las comunidades autónomas, la Policía Nacional y la Guardia Civil. Precisamente el encuentro ha servido también para que la Brigada de Patrimonio Histórico de la Policía Nacional y la Guardia Civil aportaran datos sobre los nuevos modus operandis de los ladrones con el fin de preparar a los museos de la mejor forma posible ante este nuevo tipo de robos que se está generalizando en Europa. Sin embargo, la Comunidad Valenciana, donde se produjo el robo del Tesoro de Villena, califica la reunión de oportunidad perdida. Nicolás Bujeda, director gerente del Consorcio de Museos Valenciano.
25: Se ha perdido una oportunidad magnífica para avanzar en materia de seguridad. No hay nada nuevo sobre la mesa. La coordinación y el protocolo no pueden esperar a que se produzca un nuevo robo. Nos vamos como hemos venido.
24: Por su parte, el Ministerio, en el comunicado remitido tras la reunión, apuntaba a que ha reforzado la seguridad en todos los museos que gestiona de forma directa en las últimas semanas.
0: 6 y 27 minutos de la mañana, 5 y 27 en Canarias. Tiempo para los deportes. Empezamos por la Vuelta Ciclista a España con un Enric Mas que se acerca a su primer triunfo en la Ronda Española, Gonzalo Acuña.
26: ¿Qué tal? Buenos días. No lo queremos gafar, pero volvería a ganar un español la Vuelta 12 años después. Tiene que defender 1.37 con Roglic en las últimas tres batallas. La primera, final en alto en Peñas Blancas, en Málaga. Enviado especial a la Vuelta, Rubén Ortega. ¿Qué tal? Buenos días.
27: ¿Qué tal? Muy buenas. La Vuelta encara su recta final, así que todo lo que tenemos por delante son días decisivos para elegir al campeón. Hoy regresa a la montaña con una 19ª etapa que conecta a Vélez Málaga y Estepona. Es la primera de las dos etapas de montaña que restan en la Ronda Española y, por tanto, una de las últimas oportunidades de ataque que tienen los grandes favoritos para desafiar el dominio del español Enric Mas. Es el undécimo día con el jersey de líder para el ciclista balear, que por delante tiene dos etapas cruciales en la montaña para conquistar su primera Vuelta Ciclista a España.
26: Gracias, Rubén. Resistió en la crono Enric Mas. La otra gran noticia, la clasificación de la selección femenina de baloncesto para las semifinales del Mundial. Superaron a Australia, ahora espera a Estados Unidos. Anoche la mejor fue Alicia Flores.
3: Sí, a ver, creo que podemos hacerlo bien, podemos dar todo lo que tenemos. Creo que somos una selección que vamos a dejarnos todo, así que luego lo que pase, pues pasará, pero la verdad que tenemos todas muchas ganas de ese partido ya.
26: Ese partido el sábado y lo que vuelve es la Liga, a las 9 de la noche Sevilla-Valencia en el Pizjuán y los entrenamientos libres del Gran Premio de Fórmula 1, del que hablaremos mucho en este informativo.
0: Gracias, Gonzalo. Y en nuestro tiempo de cultura viajamos a Málaga. Laura Rodríguez, ¿cuál es el motivo? Buenos días.
4: Buenos días. El Teatro Cervantes ha dado el pistoletazo de salida a la nueva temporada lírica. La primera gran cita este domingo 13 de septiembre, la ópera barroca Dido en Eneas de Henri Purcell llega al Cervantes de la mano de la compañía francesa Ensemble Cyprix. Es el primer plato de una temporada que arrancó el jueves con el concierto inaugural y que se extenderá hasta mayo de 2027. Su programación recorre hasta cuatro siglos de ópera y vuelve a poner sobre las tablas del teatro malagueño título como Norma o La Traviata. También grandes voces líricas como la del barítono Carlos Álvarez o la soprano Ainhoa Arteta.
0: Pues con ese apunte vamos a llegar a las señales sonoras que enseguida nos dejan al borde de las 6:30 de la mañana.

0: 6:30, 5:30 en Canarias. Empezando la mañana con ustedes de la Radio Pública.
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0: ¿Qué tal? Muy buen día. De viernes, 11S. Una de esas jornadas en las que el calendario tiene tanta fuerza evocadora que pasa por encima de cualquier otra noticia. 11 de septiembre, hace 25 años.
2: Efectivamente, un avión parece que ha colisionado con uno de los edificios más altos del mundo, con una de las Torres Gemelas que en estos momentos, como digo, es toda una fumarola de humo, donde efectivamente se ve entre los edificios un gran boquete
0: así,
2: por el que
0: así
2: sale...
0: Así daba la primera noticia, el entonces corresponsal de Radio Nacional de España en Estados Unidos, nuestro admirado y mítico Magín Revillo, que por cierto estará también en el programa recordando que... Un acción terrorista que sembró de muerte Nueva York y se llevó por delante un concepto global de relaciones exteriores. Hoy hace 25 años. Un 11 de septiembre, la fecha en concreto que nos sitúa además como cada año en la conmemoración festiva de una comunidad autónoma seguramente más política que ninguna otra, la Díada Catalana. Este año el presidente Illa quiere subrayar las ideas de unidad e integración.
3: Sentimos orgullosos de la nuestra capacidad admirable y admirada
0: para que personas nacidas en otros territorios
3: se sientan catalanes y catalanes de ple dret. Ningú és més català que ningú.
0: Y esto, no todo el mundo lo ve así. Ningú es más catalán que ningún, como decía Illa. Ayer hubo bronca en Fossar de los Moreres, en pleno corazón de Barcelona, entre manifestantes de la extrema derecha nacionalista de Alianza y grupos antifascistas. Un 11 de septiembre, por cierto, que también es fiesta en Venezuela, porque se conmemora su patrona, Nuestra Señora de Comoroto. Además, San Pafnucio, los santos Proto y Jacinto y San Juan Gabriel. Por tanto, es el santo del cantante a quien felicitamos muy cariñosamente desde estas mañanas de Radio Nacional. En un día en el que ya le anticipo que seguramente volvamos a asistir a desencuentros entre poderes, bueno, desencuentro entre dos poderes, me refiero al gobierno y los tribunales, después de que hayamos sabido que el Tribunal Supremo justifica su decisión de suspender el derecho a voto de los españoles acogidos a la ley de nietos, en que su inscripción en el censo electoral supone un peligro fundado, real y serio que afectaría, según el Supremo, gravemente a la objetividad y transparencia de las elecciones. O que hayamos sabido también, porque lo dijeron públicamente ayer, desde Rabat, su Ministerio de Exteriores, que Marruecos considera el lío político de Ceuta, pues en realidad una forma de los partidos españoles de encontrar un chivo expiatorio ante su incapacidad para resolver sus propias crisis. Son las 6:33 de la mañana, 5:33 en Canarias. Hay más noticias, más vida que contar y con ello sigue Fernando Barrio. Dale, Fernando.
4: Pues con permiso de Ceuta, de Marruecos, de la ley de nietos y del 25º aniversario del 11S, hoy vamos a fijarnos también en el regreso de la Fórmula 1 a Madrid casi medio siglo después de la última carrera que se celebró en la capital española.
5: Directo en esto que ven ustedes, en los motores de los diferentes monoplazas que van a tomar la salida en el 27º Gran Premio.
4: Fue en 1981 en el circuito del Jarama, con victoria entonces del canadiense Villeneuve. Los aficionados viven este regreso a las pistas, bueno, pues seguramente con mucho entusiasmo, aunque se irritan gran parte de los 14.000 vecinos afectados en Valdebebas, que van a tener que soportar ruidos muy superiores a lo legal a partir de este sábado y que van a llevar, o más bien llevan meses, con obras y limitaciones de movilidad. Pero bueno, en todo caso, desde Madrid se vive esto como una celebración deportiva y los economistas se afanan ya en calcular cuánto dinero pueden dejar en las arcas de la comunidad un evento global como este. Algunos cálculos, ojo, hablan de casi 500 millones de euros y unos 8.000 puestos de trabajo creados en torno al Gran Premio. Hugo Domínguez, buenos días.
6: Buenos días. Jordi Esteves, economista de PricewaterhouseCoopers. Desde hoy y hasta el domingo estará en el circuito de la Fórmula 1 en Madrid. Pero no solo viendo los coches pasar a más de 300 kilómetros por hora, sino preguntando, anotando cifras, recabando información para confirmar su previsión, que la Fórmula 1 generará en Madrid unos 467 millones de euros.
7: Para que des una idea, estos 467 millones, ¿vale?, equivalen a casi el 6% del PIB que genera el sector de las actividades recreativas en la comunidad autónoma, un año determinado.
6: Y no solo viene del gasto de los miles de visitantes que se esperan. En esos 467 millones también entra todo toda la industria que se moviliza para organizar el evento. Según el informe, se han creado 8.840 puestos de trabajo. El reto ahora será que ese empleo temporal se convierta en indefinido. Y a eso puede ayudar que Madrid ahora recibirá un turista nuevo, según nos cuenta Albert Guibernau de la OBS Business School.
8: Esto es un fenómeno curioso. Puede atraer a un turismo que a día de hoy la ciudad no atraía y preferían irse pues a Bóraco, a otros lugares donde hubiera un circuito, ¿no?
6: En Barcelona, la Fórmula 1, según el gobierno catalán, genera unos 300 millones de euros. Es un 35% menos que lo calculado para Madrid.
4: Quien seguro que va a estar presente este fin de semana en ese circuito en IFEMA va a ser la presidenta madrileña Isabel Díaz Ayuso, quien ayer aprovechó su discurso sobre el estado de la región para hablar de los asuntos que verdaderamente importan a la ciudadanía madrileña.
9: Tenemos un presidente ausente, chantajeado por intereses inconfesables, por lo que evita responsabilizar al guardián de sus secretos más íntimos, Marruecos. Luego, el que se llama a sí mismo perro, sí que tiene dueño, como todos los perros que duermen en un palacio.
4: Inicia Ayuso el curso como lo dejó antes del verano, siendo la punta de lanza del Partido Popular contra Moncloa y como lo escuchaban con Ceuta ahora en el centro de la cuestión. Y precisamente allí, en la ciudad autónoma, el Colegio Oficial de Médicos alerta del incremento de las agresiones sexuales y las violaciones en las últimas semanas. Dicen estar atendiendo los médicos entre 2 y 3 violaciones diarias. Pablo Danubio, buenos días.
10: ¿Qué tal? Muy buenos días. El Colegio de Médicos de Ceuta denuncia el colapso de la atención primaria en la ciudad en una situación similar a la pandemia. Su presidente, Tomás Cobo, habla de situación trágica, con profesionales que están trabajando el doble de las urgencias habituales. Según Cobo, diariamente se atienden hasta 2 y 3 agresiones sexuales o violaciones.
11: Agresiones sexuales que estaban viendo más de 2, 3 de manera reiterada al día. Y en cuanto a las agresiones, digo, por arma blanca o por peleas, por contusiones, ¿no? Que las ambulancias, cuando se abre la puerta, no sale un solo enfermo, sino que salen 4 o 5 de golpe.
10: Los médicos piden reforzar la plantilla con el doble de facultativos ante una posible oleada de bajas laborales.
11: La situación que están atravesando es dramática. Nos han manifestado su extenuación. Estar atendiendo el doble o más del doble de las urgencias que habitualmente atienden.
10: Dicen que la situación puede empeorar incluso más en los próximos días con la entrada del frío, porque fuera de los hospitales no se está tomando ningún tipo de medida preventiva para los miles de personas que siguen durmiendo a día de hoy en las calles.
4: 6:37 minutos de la mañana, 5:37 en Canarias, 7 horas menos en Dallas, Texas, donde estos días se celebra esa convención republicana que está dejando algo más que mensajes para las elecciones de mitad de mandato del mes de noviembre. Está mostrando, de hecho, el tono con el que el trumpismo pretende afrontar los próximos 2 años en la Casa Blanca. El vicepresidente J.D. Vance ha llamado esta noche a cerrar filas también ante las divisiones internas por la guerra con Irán y define, ojo, a los demócratas, a Isa Sánchez, como el partido del odio.
12: The Democrats are the party of hatred.
13: Sí, J.D. Vance ha elegido ese ataque en uno de los discursos más duros de la convención republicana y en Dallas durante cerca de 40 minutos. Ha dibujado a los demócratas como un partido radical más preocupado, ha dicho, por quien odia que por mejorar la vida de los estadounidenses.
12: We can never, we will never let them win. We're going to beat them back in November.
13: No les permitiremos ganar en noviembre, afirmaba Vance, que ha buscado también cerrar filas ante las divisiones que deja la guerra con Irán. A los republicanos contrarios al conflicto les ha pedido que las diferencias no les lleven a entregar el país a un puñado de locos, ha dicho, tono que se ha trasladado también al terreno migratorio cuando un manifestante allí le ha interrumpido ondeando una bandera mexicana.
12: Well, my friend, if you love Mexico so much, get your ass over there. I'll buy you the plane ticket.
13: Si amas tanto México, vete allí, yo te compro el billete. Le ha espetado todo ante una grada entregada al grito de USA o también 48, el número del próximo presidente, pero también con protestas contra las políticas de Trump fuera del hemiciclo, una manifestación que se ha saldado con 2 detenidos.
4: Gracias a Isa, la sombra de Trump que planea incluso sobre la fábrica de Ford en Almusafes. Y se preguntarán por qué. Bueno, pues porque a día de hoy se siguen negociando las condiciones de cara a los próximos años después de haber llegado a un acuerdo entre Ford y un fabricante chino para compartir esa planta de producción. Un pacto que, como decimos, no ha gustado nada en Washington al presidente Donald Trump, puesto que Ford es una marca, como saben, estadounidense. Nos lo cuenta desde Valencia nuestra compañera Lorena Mayordomo. Lorena, ¿qué tal? Buenos días.
13: Buenos días. Los sindicatos han reclamado a la factoría que deje al margen la polémica, por lo que ha dicho Estados Unidos, y se centre en el acuerdo con Horizonte 2030, que va a garantizar, dicen, el futuro de Almusafes. El acuerdo con Geely va a permitir la fabricación de nuevos vehículos a partir de 2028. José Luis Parra, de UGT Enfor.
14: Y lo que le pedimos a la dirección es que se aísle de este ruido geopolítico y se centre en el acuerdo que estamos construyendo, el acuerdo 2030, que va a permitir poner a Almusafes de nuevo en el mapa y, ¿por qué no decirlo?, hacer la factoría de Almusafes grande de nuevo.
13: La dirección ya ha presentado a los sindicatos las condiciones laborales para los próximos 4 años. Ha propuesto una subida salarial de un mínimo de un 10% y un tope del 20% acumulado en 4 años, sea cual sea el IPC de ese periodo. También contempla incremento de gratificaciones e incentivos. La primera impresión por parte de las fuerzas sindicales es buena.
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4: Y hablando de cuestiones empresariales, una de las grandes firmas españolas, Ferrovial, dejará de cotizar en la bolsa de Ámsterdam para hacerlo únicamente en el mercado español y estadounidense. 3 años han pasado desde que decidiera trasladarse a los Países Bajos. Abandona ese mercado, pero eso sí, va a mantener allí su sede fiscal, Víctor Fernández.
15: Ferrovial deja de cotizar en Ámsterdam para centrarse en los mercados español y estadounidense. Una desvinculación que, según la compañía, se da después de que la negociación de sus acciones se haya concentrado casi por completo en España y Estados Unidos. La decisión, anunciada el pasado mes de agosto, llega después de que en 2023 la empresa decidiese cambiar de sede, un movimiento que provocó el choque entre la compañía y la entonces ministra de Economía, Nadia Calviño, y que también levantó ampollas en el seno de la Comisión Nacional del Mercado de Valores, que criticó que la empresa justificase el traslado por la estabilidad jurídica del país y por la expectativa de una futura cotización en Estados Unidos. Desde 2024, Ferrovial cotiza en el Nasdaq y desde el 2025 lo hace en el Nasdaq 100, convirtiéndose en la primera empresa del IBEX en formar parte de ese selectivo tecnológico. A pesar de dejar de cotizar en la bolsa de Ámsterdam, la constructora mantendrá su sede en Países Bajos.
4: En España siguen creciendo las exportaciones de servicios digitales asociados a las consultorías tecnológicas y a los programas informáticos, entre otros. Desde el año 2019 se han duplicado, bueno, más que duplicado, y España ya es el 14º exportador mundial de este tipo de servicios, Elisa Cepeda.
16: El comercio de servicios digitales como el desarrollo de software, la nube o la consultoría tecnológica no para de crecer en España. Según el último informe Esenciales, publicado por la Fundación BBVA y el IBIE, la venta de estos servicios al extranjero se ha disparado desde la pandemia. Lo explica Ángel García Jiménez, coautor del informe.
17: Entre 2019 y 2025, las exportaciones españolas de servicios digitales crecieron a un ritmo interanual promedio del 11,1%.
16: Hoy representan casi 4 de cada 10 euros que exportamos en el sector servicios. Sin embargo, España se sitúa entre los países de la OCDE con más barreras normativas, algo que no resta competitividad por 2 motivos.
17: En primer lugar, encarece las importaciones de servicios digitales para las empresas españolas que las emplean en su proceso productivo, reduciendo su competitividad. En segundo lugar, reduce el atractivo de España como plataforma desde la que exportar servicios digitales a terceros países.
16: Para solucionar ese freno, el estudio propone reducir los trámites, formar a más profesionales y apoyar a las empresas en el exterior.
4: Y un equipo de 12 voluntarios aficionados al deporte de montaña se suman a una iniciativa para tratar de eliminar la basura en el entorno de los picos de Europa. En un día han logrado retirar de la montaña más de 1 tonelada de residuos, algo que, bueno, algunos llevan haciéndolo desde hace más de 3 décadas. Redacción en Cantabria, Ana Saiz.
18: La montaña es su terreno de juego y decidieron sumarse al proyecto Libera, puesto en marcha por SEO Birdlife, y limpiar de basura una zona tan sensible como es el Parque Nacional de Picos de Europa. Este ha sido su segundo verano. Han subido a 2.300 metros de altitud en la zona de Cabaña Verónica y han bajado a simas profundas para eliminar, como nos cuenta Juan Pérez, presidente de la Federación Cántabra de Deportes de Montaña y Escalada, en pocas horas, 1.000 kilos de residuos.
19: Y como se hizo una buena instalación para portearlo con poleas y estábamos muy bien coordinados los 12 voluntarios, pues en pocas horas conseguimos sacar unos 1.000 kilos de basura.
18: Muchos de ellos acumulados durante los últimos 30 años.
19: Envases de plástico, envases de metal, latas, incluso envases de vidrio, porque estamos hablando de residuos de hace 2 o 3 décadas.
18: 12 voluntarios perfectamente equipados y apoyados por espeleólogos y el helicóptero del Gobierno de Cantabria para trasladar a un punto limpio kilos de basuraleza en una iniciativa que busca mantener y mejorar la salud ambiental de las montañas de Cantabria.
4: 6:44 de la mañana, 5:44 en Canarias, comienza la temporada de arte en las galerías madrileñas, en las galerías de arte, y muchas de ellas lo hacen con entrada gratuita y horarios ampliados, pero también con una reivindicación, la rebaja, piden una vez más, del IVA del 21% para la compraventa de arte, como ya sucede en otros países europeos. Íñigo Picabea, cuéntanos.
20: 60 galerías de arte en varios barrios de la capital, 60 exposiciones de visita gratuita, con horario ampliado y con opción a compra, para empezar la temporada artística. Exposiciones de David Bestuel, Achola Poblete, Óscar Domínguez, Richard Serra, Susana Solano, Carmen Lafón, Miguel Ángel Campano, Alain Urrutia, Irene Dandés.
21: Una gran presencia de figuras emergentes y jóvenes y artistas de media carrera.
20: Pablo Flórez preside Arte Madrid.
21: Varias exposiciones colectivas, figuras internacionales consolidadísimas.
20: Después de las galerías de Madrid, las de Barcelona, Valencia, Galicia o Tenerife también celebrarán sus nuevas temporadas en las próximas semanas. Todas siguen reivindicando que baje el IVA del 21% para la compraventa de arte, como ha ocurrido en varios países de la Unión Europea. Lo ha reclamado Pablo Flórez, delante del número 2 del Ministerio de Cultura, Jordi Martí.
21: Esas galerías que muestran, promocionan, representan y venden el trabajo de nuestros y nuestras artistas se ven ahora abocadas a una situación de desventaja en el contexto internacional.
22: Es una deuda pendiente que tenemos con vosotros y vosotras, y hay que convencer a los amigos del Ministerio de Hacienda, que los hemos convencido en muchísimas cosas.
20: Las galerías exigen que la bajada del IVA no se posponga más.
4: Y desde hoy hasta el próximo 11 de octubre se puede disfrutar en el Teatro de la Abadía de Madrid de Libres, una obra que homenajea a las mujeres anarquistas que en la década de los años 30 fundaron la organización Mujeres Libres y que lucharon por el feminismo y la revolución social. Fueron apenas 3 años de vida de esa asociación, pero marcaron ampliamente a la sociedad, Mariluz Auñón.
23: En un tiempo saturado de narrativas de colapso y distopía, Libres reivindica la potencia de una utopía alegre y desvergonzada que se apropia del lenguaje del cabaret y de las canciones de las sicalípticas que le sacaron la lengua al patriarcado e imaginaron otras maneras de vivir, de relacionarse y de ser mujeres. Un cabaret en el que aparecen nombres como los de Emma Goldman, Federica Monseni o La Pasionaria y las fundadoras de Mujeres Libres, todas bajo la dirección de Andrés Lima.
24: Han dado lugar esas mujeres a muchas de las ideas básicas del feminismo contemporáneo. Fueron intelectuales y luchadoras de la época muy, muy interesantes, concretamente Amparo Poqui Pascual, Lucía García Saornil y Mercedes Comaposadas.
23: Un homenaje también a cientos de mujeres anónimas y entre esas mujeres, Alba Flores.
25: Las anarquistas tenían toda esta teoría sobre lo que es la libertad, pero las sicalípticas tenían una intuición de libertad. Y que la utopía se pueda hacer real, aunque sea durante 1 hora y media, en un escenario, me parece ya muy potente, ¿no?
23: Figuras olvidadas que desafiaron el orden patriarcal desde la acción, un diálogo con la historia del siglo XX en España y una reivindicación de memoria histórica.
4: 6:48 de la mañana, 5:48 en Canarias. Nos vamos a Francia. Porque tras 6 años de ausencia, Céline Dion vuelve hoy a subirse a los escenarios. Un regreso por todo lo alto en la capital francesa, en París, con 16 actuaciones seguidas y un público entregadísimo que, ojo, lleva semanas haciendo cola para volver a disfrutar de la voz de la gran diva canadiense. París, Antonio Delgado.
26: Llegó a París hace 2 semanas. Desde entonces, todos los días hay gente haciendo guardia ante su hotel, como una adoración perpetua.
27: 110 kilómetros.
26: Corinne vive a más de 100 kilómetros de París. Ha venido por si se la encuentra. No tiene entrada para verla. Laurence, sí, mecía a sus hijas con sus discos y estas, ahora veinteañeras, le han devuelto el favor regalándole una. Céline Dion vuelve 6 años después de su último concierto, con la duda de si mantiene a raya la enfermedad que le provoca parálisis. La diva de Quebec ha apostado en grande. 16 conciertos en París, 30.000 espectadores en cada. Todo vendido. Mañana es el primero. Difícil explicar la emoción de sus fieles. Dion no ha dado entrevistas ni soltado detalle de sus shows, pero a veces se asoma a la puerta del hotel a saludarlos, a cantar con ellos. Parece en forma. Mientras en otros puntos de París, karaokes colectivos para ir calentando la voz de la legión de fans dispuestos a ir donde vaya Céline Dion.
4: Pues con la voz y la música de la diva de Quebec, llegamos al tiempo para los deportes. Con España ya en semifinales del Mundial de Baloncesto tras haber superado a Australia, Gonzalo Acuña.
0: En un gran partido de las de Miguel Méndez y ahora sueñan con todo en el torneo en Berlín. Norberto González, ¿qué tal? Buenos días.
2: Hola, muy buenos días. Lo han vuelto a hacer. La selección española femenina va a luchar por las medallas del Mundial tras imponerse por 66-89 en cuartos de final a Australia en un partido coral en el que sumaron todas las jugadoras que participaron. La MVP del encuentro fue Alicia Flores, 10 puntos, 5 rebotes, 4 asistencias para liderar al equipo. Este próximo sábado, 8 de la tarde, tocará el coco. Estados Unidos en las semifinales. Ya advierten la jugadora y el propio seleccionador que van a salir a por todas, sin complejos, con la intención de intentar dar la campanada y plantarse en la final.
0: Gracias, Norbert. Lo contamos el fin de semana, junto al final de la Vuelta y la Fórmula 1 en Madrid, que dará mucho que hablar.
4: Gracias, Gonzalo. Y echamos un vistazo a las portadas en la prensa nacional. Juan Antonio Aparicio, buenos días. ¿Qué temas se destacan hoy en las portadas en el kiosco?
3: Buenos días. Hoy casi todas las portadas dedican su foto y titulares principales a la apertura del año judicial en el Tribunal Supremo. Además, en momentos casi calcados de la intervención de Isabel Perelló ante la mirada del rey, y en El País abren plano en esa fotografía para incluir también al ministro de Justicia, Félix Bolaños. El diario Deprisa titula que la presidenta del Poder Judicial critica que se atribuya a los jueces propósitos políticos. En El Mundo desvelan un documento que aseguran no ha sido desclasificado por el gobierno y que muestra que dos pinchazos agentes marroquíes alertaron de la entrada masiva en la de Vanguardia, destaca en su portada el inicio anoche de los actos de la Diada de Cataluña, y todos los diarios recuerdan también el 25º aniversario del 11S. En otros nos quedamos, Fernando, con el titular del Mundo: los atentados que derribaron los símbolos de Estados Unidos y su sensación de invulnerabilidad.
4: Un asunto, el 11S, que vamos a estar repasando a lo largo de toda esta mañana aquí en las mañanas de Radio Nacional. Y hoy abrimos nuestro calendario de efemérides con música que a algunos les trasladará a su infancia y adolescencia. Laura Rodríguez, ¿qué tal?
5: ¿Qué tal, hola?
4: Hoy, un día como hoy, un 11 de septiembre del año 2009, fallecía el autor del creador de Shin-chan, ese niño travieso y desvergonzado de la televisión, ¿no?
5: Eso es, el dibujante japonés Yoshito Usui moría a los 51 años y su muerte conmocionó a Japón y a todos sus fans de Shinosuke Nohara. Ese niño de 5 años, descarado y extrovertido, que traía de cabeza a sus padres y a sus profesores y que sembraba el caos en Kasukabe, la ciudad natal de su propio autor.
6: Mamá va estreñida al baño y eso le da dolor, de ahí su mal humor.
5: La serie llegó a España a través de las televisiones autonómicas y hoy ese personaje forma ya parte de nuestra cultura popular, y además el anime sigue siendo un éxito televisivo en Japón. De hecho, tras más de 800 episodios y 24 años en antena, hoy se sigue emitiendo un capítulo nuevo cada semana.
4: Lo sorprendente es que años después Shin-chan siga llamándonos la atención con esos comentarios que hacía. Gracias, Laura.
5: Gracias.
4: Y es momento de conocer la buena noticia del día. Marina Corredor, muy buenas.
7: Muy buenas.
4: Hoy hablamos de la reintroducción de especies silvestres que pueden ayudar a frenar los incendios forestales en el Reino Unido.
7: Y es una de las conclusiones de un estudio realizado por un grupo de expertos de gestión ambiental en la Universidad de Manchester. Consideran que la recuperación de los espacios que han sido afectados por el fuego tiene que hacerse siguiendo una planificación concreta para conseguir que las zonas sean heterogéneas, húmedas y más resistentes al fuego. Y para conseguirlo destacan varias maneras. Importante que se restauren lo primero los paisajes fluviales, como los humedales o las zonas pantanosas, porque se ha demostrado que este tipo de zonas pueden ayudar como cortafuegos y también a que las llamas no se reproduzcan. Y piden también que se vuelva a la ganadería extensiva, que queda ya poca en Reino Unido. Especies como los caballos, los ciervos o las ovejas ayudan a que la vegetación crezca de manera uniforme y evita que pueda convertirse en pasto de las llamas. Esto lo hemos visto también este verano aquí con los burros, que ayudan en los los incendios en Doñana. Estas y otras decisiones, sumadas como a los árboles que tienen que plantarse, pueden ayudar a mitigar el impacto de los incendios forestales.
8: Gracias, Marina.
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0: Bueno, ya sabe usted que en esta temporada, se lo recuerda además Fernando casi constantemente.
1: A diario.
0: Queremos escuchar a los oyentes, queremos saber desde dónde nos escuchan, por qué le gusta empezar el día con las mañanas. Raquel nos manda este mensaje desde La Rioja.
2: Muy buenos días a todo el equipo de las mañanas. Mi nombre es Raquel, soy de Jaén, pero os escucho desde Logroño. Normalmente sois mi acompañamiento desde que me levanto bien tempranito para ir despejándome hasta que entro a trabajar. Y mi sección favorita es la buena noticia. Así empiezo el día con una nota positiva. Así que nada, daros las gracias por todo vuestro trabajo y que sigáis así. Un besazo.
0: Oye, qué bien, Franza, bien que nos llamen para
1: hombre, y que nos digan qué es lo que más les gusta, claro. Qué secciones les gusta.
0: Que sí, no les gusta también.
1: Exactamente, si hay alguna que no les gusta, que lo digan también. Déjennos su mensaje en el WhatsApp del programa, en el 638-887-7766. A ver, vamos a repetirlo bien, Juanra.
0: Así,
1: 638-887-776. O también nos pueden dejar su mensaje en el contestador del programa, en el 900-137-137.
0: Luismi Pascual, ¿qué tal? Buenos días.
3: Buenos días.
0: ¿Ya vas estás? Acostumbrándote a las horas
3: no.
0: A la radio? No.
3: Hago así con la cabeza, pero no. Bueno, voy rápido, que quiero un montajito, que tengo un montajito que quiero que escuches. A las 10, oyentes, ¿de qué vamos? ¿De qué estás harto? ¿Qué se te ha repetido tanto que estás que no puedes más? Que
0: ya
3: que
0: sé
3: estabas
0: porque,
3: harto
0: ya sé
3: de la sintonía de Lucas de la Carrá. Pues ya no lo cuentas. Que te tienen abrazado con el spam telefónico, pues no lo cuentas. Que estás harto de escucharme que tengo sueño, pues eso te lo callas.
4: Estoy harto.
3: 900-137-137 para hartarte en directo con nosotros y 91-496-2826 para cansarte en el contestador telefónico. Me gustan los viernes.
0: Me gustan mucho también. Los viernes. Pero a ti te gustan porque...
3: Me gustan por las 11 de la mañana. Hoyos está muy bien, Albizu está muy bien, pero verdad. La mezcla de todos, especialmente Yolanda Flores... Con nuestra experta en sexo, Ana Lombardía, despierta pasiones. Atención, que vienen unos segundos de lujo y eso que hablaban de pelis.
5: Todo aquello lleno de instrumentos para hacer el pan y dice, espérate, que voy a quitarlos, que voy a quitarlos, que esto hay que hacerlo de otra manera. Mesa limpia y para adentro.
6: Cuando llega el momento de la penetración...
1: Una mesa, harina...
5: Comer pan ya no fue lo mismo después de esta escena. Madre mía.
6: O le puedes hacer sexo oral a tu pareja o le puedes masturbar. Madre mía.
3: Y tenía más, ¿eh? Pero nos cierran. Qué gran hora el viernes, las 11 del viernes pasado. Qué gran hora. Hoy repetimos. Y para cerrar el programa y semana...
0: ¿Qué?
3: A mí yo usaría esto de sintonía. A los gazapos. Tus gazapos. Bueno, tuyos y míos. Porque creo que de este avance están sacando de todo estos jodidos. Bueno, gazapos, chimpún y pa' casa. Dormir el fin de no veo el momento.
0: ¿En gazapos yo?
3: No, bueno, este mismo con una...
1: Ahora te estoy dejando, vamos, te dejo la sección hecha entera.
3: No, repito, el teléfono porque no sé.
0: Bueno, 137, 137...
3: No, no, el que no ha dicho dos veces. Que no, no sé.
1: A ver, venga, va, vamos a repetir el WhatsApp del programa porque yo creo
3: este
1: que
3: es para decir que
1: 638-887-776. Tan fácil es.
0: Pues bien, gracias a los dos porque ahora damos paso a Maite Moreno antes del ruido. Buenos días, Maite, adelante.
7: Buenos días a todos los oyentes de Radio Nacional de España. Os voy a contar una cosa que me pasó precisamente ayer. Estaba hablando de trabajo en una conversación totalmente seria y de repente digo, pues me parece estupendo Vigo. Y no estaba hablando con Vigo Mortensen. Que ojalá, es que mi gato se llama Vigo. Y pensé, pero vamos a ver qué me pasa. ¿Cómo he llamado a mi cliente por el nombre de mi gato? Y creo que ya lo sé, porque hablo mucho más con mi gato que con las personas. ¿Y por qué? Porque mi gato siempre contesta. Le llamo y viene. Le hablo y me mira. Aunque la respuesta no siempre es la que espero, siempre hay respuesta. Y claro, luego pienso en las personas, mandas un WhatsApp y silencio. Llamas y no te devuelven la llamada. Escribes un correo y ya puedes empezar a sospechar que ha sido absorbido por un agujero negro. Y encima le ponemos nombre, ghosting, que sonará muy moderno, pero básicamente significa dejar a alguien hablando solo. Ojo, que no digo que haya que contestar inmediatamente a todo. Hablo de algo mucho más sencillo, educación. Ahora no puedo, te llamo mañana, lo he recibido. Porque contestar no es una obligación, pero desaparecer tampoco debería haberse convertido en una costumbre. Así que si algún día os llamo Vigo, perdonadme, es que mi gato me contesta mucho más que la mayoría de las personas.
0: Son las 7 en punto, las 6 en punto en Canarias.
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0: ¿Qué tal? Muy buen día, amiga, amigo oyente. De viernes 11 de septiembre, que es una de esas jornadas en las que el calendario, lo que evoca o recuerda, tiene más fuerza que la vida o la realidad presente. O casi. Vamos, porque ahí tenemos estos días, no es fácil apagar hoy los ecos de la disputa entre poderes, el gobierno y los jueces, que ayer volvió a quedar claro, no solo por lo que dijo aquí en este programa Oscar Puente, el ministro de Transportes.
9: Es que yo creo que hay jueces intentando hacer política en este país.
10: En el Tribunal Supremo.
9: Y yo creo que, y en otros órganos, ¿cómo no va a haber tensión cuando hay decisiones que son absolutamente inexplicables?
0: Bueno, no solo por esto, sino por lo dicho durante la apertura del año judicial por la presidenta del Tribunal Supremo y el Consejo General del Poder Judicial, Isabel Perelló, que quizá estaba pensando en lo que acabamos de escuchar.
11: En los últimos tiempos hemos escuchado, sin embargo, acusaciones expresas, generalizadas, de que jueces y tribunales adoptan determinadas decisiones por razones políticas y no por razones jurídicas que expresan sus resoluciones. Esta es una imputación de extraordinaria gravedad que puede llegar a comportar la atribución de una conducta delictiva.
0: Bueno, y más difícil apagar la disputa, me malicio, después de que hayamos conocido el texto concreto del auto del Supremo por el que suspende el derecho a voto de los descendientes de exiliados acogidos a la ley de nietos. Según el tribunal, su inscripción en el censo electoral supone, y esto es textual, un peligro fundado, real y serio que afectaría gravemente la objetividad y transparencia de las elecciones. Esa es la mirada del alto tribunal a la aplicación de esa ley, con algún voto particular que también le contaremos hoy. Como propia es también la mirada del gobierno de Marruecos a la polvareda política en España por lo de Ceuta. Rabat rechaza cualquier implicación en el asalto a Ceuta y acusa a los partidos españoles de usar la crisis como chivo expiatorio para resolver sus problemas internos. Y del calendario, como decía, dos notas muy importantes, ¿eh? La fiesta catalana del 11S, la diada acaso la más política de las celebraciones autonómicas en España, es lo que hoy va a seguir teniendo un recorrido concreto. El presidente Illa, el presidente de la Generalitat, quiere que sea la diada de la unidad y el orgullo de integración.
12: Sentim-nos orgullosos de la nostra capacitat admirable i admirada.
0: Admirable i admirada, dice Salvador Illa, de que persones nascides en diferents llocs.
12: Del Marroc a Colòmbia es sentin avui catalans i catalanes,
0: de pleno derecho.
12: Ningú és més català que ningú.
0: Nadie es más catalán que nadie. Y naturalmente hoy, el 11S que cambió el mundo.
13: Efectivamente, un avión parece que ha colisionado con uno de los edificios más altos del mundo, con una de las Torres Gemelas, que en estos momentos, como digo, es toda una fumarola de humo, donde efectivamente se ve entre los edificios un gran boquete por el que sale ese humo en dirección al cielo.
0: Esta fue la primera, luego llegó un segundo ataque a la otra torre y todo lo que vino después. Hoy lo vamos a evocar con alguno de los protagonistas o con testigos, desde luego, de aquello, para no solo para recordarlo, sino para saber en qué cambió, porque lo hizo mucho, el mundo desde entonces. Son las 7 y casi 4 de la mañana, 6 y 4 en Canarias. Hay más noticias que vamos a repasar con Meritxell Planella y Fernando Bayo. Buenos días a los dos.
5: ¿Qué tal? Buenos días. Los delitos contra la libertad sexual de los menores han aumentado un 36% en el último año.
1: Es lo que dice la memoria anual de la Fiscalía, que habla de una alarmante espiral. El Ministerio Público considera peligroso que Internet sea la ventana de acceso a la sexualidad para la infancia. Además, el año pasado hubo más de 200.000 denuncias de violencia de género, son un 2,6% más.
5: El 14% de los estudiantes conoce casos de acoso escolar o ciberbullying.

0: deportes. España ya está en semifinales del Mundial Femenino de Baloncesto.
1: Tras superar con solvencia Australia, 89-66, gran partido para meterse en la lucha por las medallas. En el micrófono de Radio Nacional habla la capitana Alba Turrens.
2: Felices por estar en semifinales, ¿no? Desde dentro sabemos lo difícil que es. Y también un poco con la mente puesta ya, ¿no? En lo que está por venir.
1: Que son todas unas semifinales de un Mundial ante Estados Unidos el sábado a las 8 de la tarde. Fin de decisivo en este torneo y también en la Vuelta Ciclista a España con un Enric Mas que sigue como líder a solo 3 días del final. Pasó la crono su peor día, mantiene 1.37 de ventaja sobre Roglic. Y en fútbol seguimos a vueltas con la final del Mundial 2030. Ayer en un acto electoral el presidente de la Federación de Marruecos, Foussi Leja, afirmó que la final será en Casablanca. Desde la FIFA la han desmentido, diciendo que la decisión se va a tomar a su debido tiempo. La Federación Española de Fútbol transmite tranquilidad. En fin, que esto va a dar que hablar. La decisión final de en febrero, tras las elecciones a presidente de la FIFA, ¿que sabes dónde son?
3: Dímelo.
1: En Marruecos.
3: Uy, vale. Gracias, Gonzalo. 6 minutos pasan de las 7, las 6 en Canarias. Apunto ese dato que desconocía, pero que es muy interesante, ciertamente. Y fíjese, amiga, amigo oyente, parecía que lo habíamos dejado atrás, pero este viernes volvemos a sentirnos en verano. El día se presenta con sol, cielos despejados y unas temperaturas que vuelven a subir, sobre todo en el centro de la península. Jacob Petrus, buenos días.
4: Buenos días. Buena parte de España empieza a recuperar otra vez sensaciones veraniegas a partir de hoy viernes. Suben las temperaturas, lo seguirán haciendo durante los próximos días, así que el sur peninsular durante el fin de semana no quedará lejos de los 40 grados de temperatura. Hoy de momento solo bajarán en el archipiélago canario, donde los vientos alisios soplarán con fuerza, acumulando muchas nubes al norte del archipiélago y con algunas precipitaciones débiles, mientras en el entorno de la península ibérica solo destacaremos por un lado la nubosidad de evolución en zonas montañosas cercanas al Mediterráneo, muy difícilmente aportarán lluvia. También destacamos las nubes bajas a esta hora, sobre todo en el sureste peninsular, están entrando hacia la meseta sur, pero se irán deshaciendo rápidamente, y también las nubes bajas que dominan en el Cantábrico y en Galicia, que irán dejando cada vez más ratos de sol. De cara al fin de semana se mantendrá la estabilidad y en todo caso solo con algún chubasco aislado por el nordeste.
3: Y sepamos cómo se circula hasta ahora por las carreteras españolas. Dirección General de Tráfico, Alejandro Martín, buenos días.
5: ¿Qué tal? Muy buenos días. Pues hasta ahora mucha precaución por un accidente que está complicando la salida de Zaragoza por la carretera A68 en el entorno de Utebo y está generando más de un kilómetro de tráfico lento. Se complican ya las entradas a Madrid, especialmente la autovía 2 en Torrejón de Ardoz, la 4 en Butarque, la 5 en Alcorcón, en Córdoba la entrada a la capital de la provincia por la autovía 4 a su paso por Pedro Abad y ya en la provincia de Almería debido a esas obras de mejora que complican la carretera A7 en Viator en dirección a la región de Murcia.
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3: Bueno, pues vamos a empezar amaneciendo en Ceuta, donde después de una noche en la que se han repetido varios incendios en la zona del polígono industrial del Tarajal, volverán a buscar hoy la normalidad. Ahí en el Tarajal, varias de esos chamizos que han levantado los migrantes, donde antes había un polígono empresarial, han quedado calcinadas. Madre mía. Escuchamos a este testigo de los incendios que se declaraban, arrancaban antes de la medianoche sin que de momento tengamos noticias de daños personales. Las autoridades, los bomberos están trabajando para conocer el origen de las llamas. Son incidentes que llegan horas después de que, mirando a Ceuta, Marruecos haya negado cualquier implicación en la entrada masiva de migrantes. En un comunicado que diplomáticamente se podría calificar de duro,

0: Asegura Rabat que no quieren ser chivo expiatorio de lo que califican como disputa política en España. Además, inciden que no hay ni una sola prueba de su participación. Celia Vidal, buenos días, Celia.
1: Sí, buenos días. Se pregunta a Marruecos por qué sigue en tela de juicio si no hay informes o datos que avalen esta acusación. Dice Rabat que hay círculos políticos y mediáticos españoles que insisten en explotar el reino marroquí para su propio interés con esta narrativa y además aseguran que no van a pasar por ello. Lo hacen a través de un comunicado emitido por el Ministerio de Exteriores marroquí en 5 puntos desglosados, recordando los últimos pasos en cooperación securitaria desde la declaración conjunta de 2022, poniendo el foco además en España como principal socio económico de Marruecos y asegurando que la relación en materia migratoria siempre ha sido coordinada y eficaz, sin mencionar el cruce de 2021 ni los cruces fronterizos diarios. Según el cuarto punto de este comunicado, ciertos círculos políticos, dice Marruecos, instrumentalizan el reino, tilda además de lamentable que las instituciones legislativas y judiciales se vean afectadas. Al final del documento, de manera concluyente, aparece la negativa del país a ser usado como peón preelectoral, dice, o chivo expiatorio, algo que cataloga además como ceguera estratégica, que advierte podría derivar en una desconfianza crónica y tensiones recurrentes.
0: Con respecto a Marruecos, el gobierno trata de enterrar la polémica tras la publicación de los informes del CNI, pero el Partido Popular, la oposición, se resiste y sigue acusando al Ejecutivo de mentir y atacar a los servicios de inteligencia, todo incluso después de que la ministra de Defensa haya rectificado su postura y diga que la magnitud de la llegada fue imprevisible. Leticia Arenas.
2: Sí, el gobierno trata de evitar más debate, ya lo tiene fuera y quiere lanzar mensaje de unidad interno tras conocer los informes del CNI. Así que Margarita Robles abandona esa posición que había mantenido de verso libre para defender la posición oficial. Asegura Defensa, como todo el Ejecutivo, que aunque hubiera informes previos, nunca se vio venir la magnitud de la llegada.
3: Fue un fenómeno de una magnitud absolutamente que no era previsible, que no ha ocurrido en ningún lugar y cada uno ha hecho su trabajo como tenía que hacerlo. Que luego los resultados sean unos u otros, cada uno valorará.
2: Así que el otro implicado en ese supuesto baile de versiones dentro del Ejecutivo, Grande Marlaska, cierra la polémica.
4: Creo que la cuestión es clara y no, ya no hay ningún debate al respecto.
2: El gobierno insiste en que si el CNI no mandó más que un WhatsApp es que tampoco supo calibrar la alerta, pero el Partido Popular entiende que están atacando al servicio de inteligencia para desviar el foco. Esther Muñoz.
5: Y han entendido que la mejor fórmula de salir de que toda España les haya pillado en su mentira es atacar al mensajero que es el CNI. Y ahora el gobierno está noqueado porque no entiende que cuando han desclasificado los papeles la gente no lea lo que ellos leen.
2: Feijóo pide moderación a sus varones en sus mensajes sobre Ceuta. Creen en el Partido Popular que tienen al gobierno donde quieren y por eso Génova quiere centralizar la comunicación. Aseguran que el gobierno mintió y que todos lo han visto.
0: Y no perdemos de vista la situación de las miles de personas que allí continúan, sobre todo los menores no acompañados, niños y niñas. Ceuta y la Comunidad Foral de Navarra han llegado a un acuerdo para que esta región acoja un grupo de 5 niñas en situación de especial vulnerabilidad. Desde Navarra aseguran que harán todo lo posible por defender el futuro de estas crías. Pamplona, Javier. Buenos días.
6: Buenos días. Tal y como avanzó ayer en pleno parlamentario, la presidenta María Chivite, la comunidad recibirá en breve a 5 de esas chicas que llegaban en la entrada masiva a la ciudad autónoma. La presidenta se remitió para dar más detalles a la comparecencia parlamentaria que llevará a cabo en las próximas semanas sobre el tema, pero sí confirmó esa llegada de las menores para ser integradas en un sistema que, aseguró la consejera de Derechos Sociales, Carmen Maeztu, no está saturado. Cuenta con 237 plazas y hay 207 ocupadas.
7: Se habilitarán para ello las plazas que tenemos libres y adaptaremos nuestro sistema de protección para atenderles y promoveremos, como hemos dicho siempre, su acogimiento familiar.
6: La consejera afirmaba que si es necesario reorganizar el sistema de protección de menores creando nuevas plazas. El mensaje fue claro y repetido durante todo el pleno. Apelar a la solidaridad compartida, a la responsabilidad y a la humanidad con esas menores no acompañadas.
0: La crisis de Ceuta, pero también otros casos como la paralización cautelar de la ley de nietos, ha marcado la apertura del año judicial. En el fondo, el desencuentro entre poderes ejecutivo y judicial. En el acto presidido por el rey, la presidenta del Consejo General del Poder Judicial calificaba de graves los ataques a la justicia. Iba incluso más allá. El Poder Judicial en bloque defiende su independencia y pide respeto. Gemma Alfaro.
8: Sí, los dos discursos del acto solemne de apertura de año judicial han estado marcados por la petición de respeto a la labor de jueces y fiscales en un momento especialmente tenso por las críticas que llegan desde todos los sectores. La presidenta del Supremo, Isabel Perelló, ha negado el laufer y ha recordado que la crítica está permitida, pero pensar que un juez toma decisiones por razones políticas y no jurídicas es algo de extrema gravedad.
9: Acusaciones expresas, generalizadas, de que jueces y tribunales adoptan determinadas decisiones por razones políticas y no por razones jurídicas que expresan sus resoluciones. Esta es una imputación de extraordinaria gravedad.
8: Pero yo pedía respetar todos los poderes del Estado y la fiscal general hacia lo propio, hacia los casi 3.000 fiscales que hay en nuestro país. Aseguraba que no se puede caer en la descalificación sistemática y en pensar que hay buenos y malos según la decisión que adopten.
10: Se distingue entre buenos y malos fiscales según que la posición procesal que adopten convengan a unos o a otros, olvidando que todos y todas pertenecemos a una institución única que actúa de forma imparcial en los procedimientos.
8: Las dos han hablado también de Ceuta, pero ello recuerda que los jueces velarán por los derechos de los afectados y reclama una respuesta que preserve la integridad de nuestras fronteras. La fiscal general ha recordado que el retorno a una situación de plena seguridad debe llevarse a cabo también con el respeto a los valores de humanidad de todos, incluidos los inmigrantes.
0: 7 y 16, 6 y 16 en Canarias. La presidenta de la Comunidad de Madrid ha utilizado el debate del estado de la región para cuestionar la gestión de gobierno de la crisis de Ceuta, pero también otros aspectos, como la nueva financiación autonómica. Isabel Díaz Ayuso ha defendido los logros de su ejecutivo en un debate que continúa hoy con la intervención de los grupos de la Asamblea. Pepi Martín, buenos días.
11: Buenos días. Duro discurso el de Isabel Díaz Ayuso en el debate del Estado de la Región, en el que además de presumir de gestión y avanzar 100 compromisos para los próximos años, ha cargado duramente contra el presidente del Gobierno. La presidenta ha criticado el nuevo modelo de financiación que considera convierte a Madrid en un cajero automático, ha señalado que el Estado tiene abandonadas infraestructuras clave como el aeropuerto, pero sobre todo ha centrado sus reproches en Ceuta. Considera Díaz Ayuso que Sánchez ha sido cómplice de Marruecos, lo ha acusado de inacción y se ha preguntado qué tendrá este país para que no hiciera nada ante un aviso de invasión.
12: Tenemos un presidente ausente, chantajeado por intereses inconfesables, por lo que evita responsabilizar al guardián de sus secretos más íntimos, Marruecos. Luego, el que se llama a sí mismo perro, sí que tiene dueño, como todos los perros que duermen en un palacio.
11: Y opina de la ley de nietos que el presidente promueve una inmigración descontrolada, ha afirmado, para extraer sus votos y de paso colapsar los servicios públicos con el objetivo, ha dicho, de crear tensión de cara a las elecciones e impedir la alternancia política.
0: Y se esperaba y lo hicieron. El Banco Central Europeo cumplió con las previsiones y decidió ayer subir por segunda vez este año los tipos de interés. Se sitúan en el 2,5% para tratar, ese es el objetivo, tratar de contener el aumento de la inflación causada por la guerra en Irán, sobre todo por la subida de los precios de la energía. Corresponsal en Alemania, Beatriz Domínguez. Buenos días, Bea.
13: Buenos días. La segunda subida de tipos del año viene motivada por la misma razón que la primera del pasado 11 de junio, la guerra en Irán.
14: The outlook remains highly uncertain.
13: El panorama sigue siendo muy incierto, con riesgos al alza para la inflación, ha apuntado este jueves la presidenta del organismo, Christine Lagarde.
14: The conflict in the Middle East continues to generate inflation pressures.
13: El conflicto en Oriente Próximo continúa generando presiones inflacionarias y se prevé que esta, que la inflación se mantenga muy por encima del objetivo del 2% durante un periodo prolongado. La actualización de sus proyecciones macroeconómicas la sitúan en el 3% este año, no varía con respecto a la lectura de las previsiones de junio. Sí hay revisión al alza para 2027 hasta el 2,5% y en 2028 del 2,1%. Por otro lado, también ha remarcado que las perspectivas de crecimiento a corto plazo han mejorado en comparación con junio, lo que refleja, añade, la resiliencia del consumo privado y el gasto público. Con esta decisión, dice Lagarde, se posicionan en un lugar bueno para afrontar la incertidumbre citada y, como siempre, el organismo no se compromete a anticipar su próximo movimiento, dependerá de los datos, sobre todo de inflación.
15: Están viendo imágenes de una de las torres del World Trade Center en Nueva York. Un avión, según las informaciones de que disponemos a esta hora, no sabemos si es un avión o una avioneta, se ha estrellado contra la
0: Así
15: parte superior.
0: Abría el
15: de
0: telediario
15: de
0: Ana Blanco.
15: Torres. Son las 9 de la mañana ahora.
0: Ana Blanco, el telediario de televisión española, en su primera edición, hace 25 años, tan solo unos minutos después de que se produjera el impacto del primer avión en las Torres Gemelas de Nueva York. Hoy se cumple un cuarto de siglo de aquel 11S que llega con una conmemoración dividida, como no podía ser menos en esta América trumpista. El presidente Donald Trump no va a estar en el acto central de Nueva York porque no va a hablar, y como no habla, no va. Un acto en el que desde entonces está prohibido porque, claro, la costumbre es que no se habla en ese acto, porque las víctimas son los protagonistas. Casi 3.000 personas cuyos nombres volverán hoy a sonar en el memorial del World Trade Center.
16: Our directive is always fix the problem when you get there, whatever the problem is. We didn't know what we were going into.
0: No sabíamos a qué nos enfrentábamos. Víctimas como este paramédico que trabajó en las tareas de rescate y que dice que es lo más escalofriante que ha vivido. Su orden ese día solo fue, añade, ir allí y solucionar los problemas. El acto comenzará justo 14 minutos después de antes de las 9 de la mañana hora en Estados Unidos, momento exacto en que el primer avión impactó en la Torre Norte. A lo largo del programa vamos a evocar nosotros también aquel momento y vamos a hablar con algunos de los que fueron testigos y lo contaron aquí en Radio Nacional de España. Y este 11S también se cumple en este caso 53 años del golpe de Estado de Augusto Pinochet en Chile. Por primera vez desde la vuelta de la democracia en 1990, el gobierno chileno no organiza ningún acto de homenaje, ya que su nuevo presidente, José Antonio Kast, no ha escondido nunca su admiración por el sangriento dictador Pinochet. Fran Sevilla, buenos días, Fran.
17: Hola, buenos días. Va a ser la primera vez desde el regreso de la democracia en 1990 en que el gobierno chileno no realizará una ceremonia oficial de recuerdo del sangriento golpe de Estado que encabezó el general Pinochet, con miles de muertos y desaparecidos, y que instauró una dictadura militar que se prolongó durante 17 años. El nuevo presidente, José Antonio Kast, ha anunciado que hoy no participará en ninguna conmemoración ni acto de memoria histórica. El propio Kast no ha ocultado en el pasado su admiración por el dictador, Pinochet. Aquel 11 de septiembre de 1973, con el apoyo de Estados Unidos y de importantes empresarios chilenos, los militares dieron un golpe de Estado contra el gobierno constitucional del presidente Salvador Allende. Para intentar imponer su renuncia, los tanques rodearon el Palacio de la Moneda y la aviación lo bombardeó. En su último mensaje a través de Radio Magallanes, la única emisora que no había sido tomada aún por los militares, Allende rechazó dimitir.
18: Yo no voy a renunciar. Colocado en un tránsito histórico, pagaré con mi vida la lealtad del pueblo.
17: Desde el retorno de la democracia en Chile siempre se había realizado una conmemoración tanto con gobiernos de centro como de izquierda o de derecha. Ahora Kast parece dispuesto a borrar la memoria, algo que se inscribe en un paulatino auge de la extrema derecha tanto en América Latina como en Europa y que va reivindicando figuras como Pinochet o como Hitler.
0: Magia, misterio, terror y sobre todo mucha música nos traen los estrenos de cine esta semana que vienen con grandes nombres. Dos grandes actrices de Hollywood que vuelven juntas a la pantalla y el grupo británico Oasis. Cuéntanos, Robert Álvarez.
19: Somos brujas y la maldición es real.
20: Tenemos que romper con la maldición familiar.
21: Sandra Bullock y Nicole Kidman vuelven a ponerse en la piel de las hermanas Owens en la secuela de Prácticamente Magia. Sobre estas dos brujas pesa una maldición que hace que todos los hombres de los que se enamoran mueran.
22: Tienes que recordar quién eres.
21: Se incorporan al elenco Maisie Williams, Joey King y Lee Pace.
23: Solo falta cavar unos metros, entrar en el banco, abrir la caja, coger el dinero.
21: En un plan perfecto, una familia a punto de ser desahuciada descubre en su sótano un túnel que comunica con el banco que quiere echarles de su casa.
24: Podrías solucionarlo la vida.
25: ¡Hala!
24: Y páganos la hipoteca.
21: Comedia familiar que protagonizan Jordi Sánchez, Leo Harlem y Raquel Guerrero.
26: A nosotros la casa nos protegerá, ¿verdad?
27: Y también la noche.
26: Porque de noche la maldad duerme.
21: El director de Solo, Hugo Stuben, vuelve a apostar por un film de pocos personajes y un elenco reducido en El Nido. Film de terror psicológico participado por RTVE, en el que Michelle Jenner interpreta a una madre obsesionada con proteger a su familia de los peligros del exterior. El regreso de Oasis fue un éxito y ahora llega al cine con el documental Don't Look Back in Anger, que explora los ensayos y los conciertos de una banda que volverá a girar en 2027.
0: 7 y 23, 6 y 23 en Canarias y vuelve a Madrid la Fórmula 1 45 años después. Gonzalo da Acuña.
28: Bueno. Eso es, y vuelve con glamour, con mucho VIP, mucha fanzón, mucho influencer, estas palabras que ahora se llevan tanto, pero hace media década, casi media década, la Fórmula 1 en el Jarama era otra cosa.
29: Gran premio, Fórmula 1, espectáculo casi circense. ¿Cuántas personas trabajan en una carrera de Fórmula? Miles.
28: Miles de personas para comenzar la Fórmula 1. Llegaba el Jarama en los años 60 para cambiar la historia del automovilismo. El trazado se inauguró en el 67 y ahora todo el mundo está que si la monumental, que las curvas. Pues aquellas preguntas también se hacían en aquella época.
1: A don Sandro Rocchi, que ha sido el ingeniero constructor del circuito del Jarama. Don Sandro, por favor, explíquenos cuáles son las características de este circuito.
2: Un circuito de una longitud comparable a la de...
28: También había propaganda en la época, ¿eh? Porque dice que es un circuito espectacular, que se puede comparar con Mónaco, con todo, pero es que en el Jarama no se podía adelantar. Y eso no gustaba a la Fórmula 1 y por eso duró tan poco, solo 9 pruebas. La última en el 81 ganó Villeneuve. Esperemos que Mazrin dure más.
0: Gracias.
28: Hasta ahora.
0: Cuídate, hasta luego. 7:25, 6:25 en Canarias. Seguimos en las mañanas de Radio Nacional de España. Ahora con la información local.
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4: No tempo agárdanse algunhas nubes a primeira hora, pero co avance do día iránse retirando, deixando os ceos moi despesados en xeral. 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
0: Son las 7:30, las 6:30 en Canarias.
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10: Parece que un avión se habría estrellado contra las Torres Gemelas de Nueva York. Estamos esperando.
11: Muy buenas tardes. Confusión en estos momentos. Una antorcha de humo gigante ante ese edificio de las Torres Gemelas. Una de las Torres Gemelas.
12: Pues un pánico tremendo. Caminando como si fuéramos animales.
11: Como digo, es toda una fumarola de humo donde efectivamente se ve un gran boquete por el que sale ese humo.
10: Para confirmar que efectivamente un segundo avión se ha estrellado contra una de las Torres Gemelas.
0: Estos sonidos, ¿verdad? Todavía sobrecogen. Era martes, 11 de septiembre de 2001. Y el impacto emocional fue de tal calibre que los que tenemos cierta edad todavía recordamos perfectamente dónde estábamos, qué hacíamos cuando cayeron las torres. Meritxell Planella, buenos días.
13: Buenos días. La historia es de sobras conocida. 4 aviones derribaron las Torres Gemelas, todo un símbolo de la ciudad de Nueva York. Murieron 3.000 personas y el mundo entero lo vio en directo. Aquel día muchas cosas cambiaron. Estados Unidos cambió. Cambió su política exterior, lanzó 2 guerras largas y devastadoras, las de Irak y Afganistán. Cambió su vida pública con controles generalizados y una vigilancia de la ciudadanía mucho más exhaustiva, que ya hemos normalizado, y cambió su visión de sí misma, ya no se creía invulnerable. Hoy, 25 años después, la ciudad recordará a las víctimas. Entre las fuentes que ahora ocupan el lugar de las torres, los familiares van a leer sus nombres.
14: I miss everything about my life before 9/11.
13: Terry Estrada perdió a su marido aquel día, denuncia que 25 años después todavía no se ha juzgado a los presuntos organizadores de los ataques, que siguen en Guantánamo, y ojo, que hay miles de trabajadores que en su momento participaron en las labores de desescombro de las torres, que están enfermos y que no tienen ayudas federales para sobrevivir. Por primera vez, un presidente de los Estados Unidos no estará en el homenaje en Nueva York. Donald Trump se va a quedar en Washington, irá al homenaje del Pentágono, donde murieron 189 personas.
0: Caben muchos 11 de septiembre en un 11 de septiembre. Hoy, además del recuerdo a los atentados de Nueva York, Cataluña celebra la Diada.
13: Sí, celebración que sirve como termómetro político para evaluar el estado de ánimo y las relaciones dentro del independentismo. El auge de Alianza Catalana en las encuestas tensa un independentismo en horas bajas, tensión que se ha trasladado en las últimas horas al Fusada Las Mureras, en pleno corazón de Barcelona, en el Gótico. Allí grupos de izquierdas han tratado de boicotear el acto de Silvia Oriols, que por segundo año consecutivo ha adelantado la celebración de la Diada. Los enfrentamientos se han saldado con 3 detenidos. Hoy las celebraciones oficiales comienzan a las 9 con la ofrenda floral y ya por la tarde la manifestación independentista.
0: Y este sonido de la madrugada, la tercera consecutiva de incendios en Ceuta.
13: Sí, el más importante es el que se ha producido en la zona de chozas de plástico junto a las naves del Tarajal, al lado de la frontera. 6 dotaciones de bomberos han tratado de sofocar las llamas para evitar que la cosa fuera mayores. Decenas de migrantes han salido huyendo, despavoridos, asustados. No ha sido el único incidente de la noche porque también han ardido 5 coches en el barrio del Príncipe y se ha registrado otro incendio, otro foco, junto al CETI.
0: Ceuta lo ocupa todo con el gobierno tratando de salir de una crisis que ha pasado por todos los estadios de soberanía, migratoria, política y, como no, judicial.
13: Sí, porque las críticas a la jueza de la Audiencia Nacional que investiga lo ocurrido en Ceuta han vuelto a tensar las relaciones entre 2 poderes del Estado.
15: La crítica y la discrepancia son consustanciales al Estado democrático y de derecho. la deslegitimación sistemática de los jueces y tribunales por contra lo erosionan.
13: La presidenta del Poder Judicial califica de extraordinaria gravedad las críticas de algunos miembros del gobierno que acusan a los jueces, lo hacía ayer mismo Óscar Puente en este estudio, de hacer política.
0: De esta crisis, dos declaraciones destacadas.
16: Fue un fenómeno de una magnitud absolutamente que no era previsible, que no ha ocurrido en ningún lugar, y cada uno ha hecho su trabajo como tenía que hacerlo.
0: Margarita Robles, que en su día dijo que el CNI había avisado, ahora rebaja el tono. Y el otro, Fernando Grande Marlaska, insiste en que no hubo avisos, que hubo avisos sí, pero que no eran claros.
17: No hubo ninguna alerta referente a ningún hecho, a ninguna entrada irregular masiva.
0: Esta semana nos estamos acercando a la nueva realidad siria tras la caída de Bashar al-Assad. Lo hacemos de la mano de nuestro enviado especial Santiago Echevarría, que hoy está en la ciudad de Kobane, uno de los enclaves kurdos más importantes del país. Santi, buenos días.
18: ¿Qué tal? Buenos días.
0: Bueno, en esa zona se está desvaneciendo la aspiración de autonomía para los kurdos en Siria. El acuerdo recién firmado por estas milicias con Damasco contempla la disolución de los grupos armados y su intención de integrarse en el Estado sirio. Un pacto que los comandantes kurdos presentan como una victoria, pero que allí en Kobane genera cierta desconfianza e incluso decepción.
18: Sí, solamente los altos mandos lo defienden sin fisuras, como uno de los comandantes de mayor rango en las milicias kurdas, quien defendía aquí en Kobane que este acuerdo logra que Siria reconozca legalmente por primera vez la lengua y la cultura de los kurdos en este país. Este comandante exigía no ser identificado porque explicaba que él mismo ya recibe órdenes de Damasco y habla como militar sirio, es decir, que ya está integrándose efectivamente las fuerzas sirias, aunque aún viste el uniforme de la milicia kurda. La misión de nuestro grupo sencillamente ha terminado, zanjaba, y añadía que esta incorporación de los kurdos en Siria es una conquista histórica y que nadie les había forzado a tomar ese camino. Sin embargo, incluso dentro de las filas de esas milicias afloran reticencias a la integración con Damasco. Por ejemplo, entre la unidad del IPJ, formada exclusivamente por mujeres, y que el gobierno de Ahmed al-Sara ha vetado en las Fuerzas Armadas Sirias. La comandante Dilberin Kobane decía que China o Estados Unidos cuentan con mujeres en su ejército y que así debería ser también en Siria, y disparaba por ello algunos dardos contra Damasco. Llamaba a eliminar mentalidades feudales. Nosotros somos la revolución de la revolución, decía, y deslizaba cierta decepción porque en vez de al ejército van a ser destinadas al Ministerio del Interior, quizás a una unidad antiterrorista, aunque esto tampoco se ha definido. Y alguna duda más, Juanra, entre la clase política, como el dirigente del partido kurdo Unidad Democrática, Mohamed Jalil. Él también considera insuficiente ese reconocimiento legal de la lengua kurda. Decía que lo mínimo que podían exigir es la oficialidad, es decir, la igualdad de derecho con la mayoría árabe en el país, y que este acuerdo no ofrece una garantía suficiente, que en todo caso esa garantía debería llegar más adelante con la nueva constitución que debe redactarse en Siria antes de 2029.
0: Gracias, Santi. Y en este punto, 7:37, 6:37 en Canarias, vamos a abrir la prensa, donde la apertura del año judicial y los argumentos del Supremo sobre la ley de nietos son protagonistas. Juan Antonio Aparicio, buenos días, Juan.
19: Buenos días. A veces reflexionan sobre que la intuición dentro de sectores jurídicos sobre que esta ley era una trampa legal urdida por el gobierno se confirma ya con razonamientos jurídicos. El País, por su parte, habla de despropósito jurídico y de decisión inaudita que añaden no están argumentadas jurídicamente. Sobre Ceuta, El Mundo muestra un nuevo documento que demostraría que dos pinchazos a agentes marroquíes avisaron de la entrada masiva en un documento que no se incluye en el dossier desclasificado por Moncloa. En ABC cuentan que el fiscal jefe de la Audiencia Nacional incumplió una norma al rechazar recibir información de un emisario del ex número 2 de los servicios secretos de Marruecos.
20: Y el 11S también muy presente hoy en los medios estadounidenses. El Washington Post dice: 25 años después, Donald Trump utiliza el aparato antiterrorista creado tras el 11S para detener a inmigrantes, combatir el narcotráfico y perseguir a la disidencia política. En el Wall Street Journal leemos que los ataques terroristas consumieron los recursos y la atención de Estados Unidos y dejaron ese país incapaz de abordar las amenazas mayores a su economía y al liderazgo global. En la BBC hablan de la angustia de las familias de las víctimas, que temen que se agote el tiempo para hacer justicia, para juzgar al presunto cerebro de los atentados, Khalid Sheikh Mohammed, que continúa preso en Guantánamo. Y en Associated Press apuntan: que el expresidente George Bush, que apenas llevaba unos meses en el cargo cuando se produjeron los atentados, va a inaugurar hoy una exposición de 16 pinturas en su museo presidencial en Dallas, inspiradas en esta tragedia. Entre estos lienzos, Lucas, se ven edificios del sur de Manhattan en medio del humo gris bajo un cielo todavía azul. Así que, pintura positiva.
0: Gracias, Fernando.
20: Pero este 11S además tiene unas fechas señaladas en Chile y en Cataluña. En Chile, la tercera recuerda que en 2018 y en 2022, José Antonio Kast, el hoy presidente, escribió en redes sociales que el 11 de septiembre de 1973, Chile escogió, y esto es textual, dijo, la libertad.
19: Y de vuelta a España, La Vanguardia entrevistan de forma conjunta a los expresidentes José Montilla y Artús Mas, el presidente de la Generalitat, y hablan sobre los 50 años de la primera diada autorizada tras la muerte de Franco. Ambos coinciden en que había voluntad de cambio y sobre todo esperanza. Por cierto, El Mundo publica encuesta electoral de Cataluña que ganaría el PSOE, pero bajando 11 escaños con Alianza Catalana disparada en segunda lugar. Y una última historia sobre la prueba del milenio que contábamos este jueves. La empresa OpenIA corrige su trabajo para citar ahora sí a los matemáticos españoles Luis Martínez Zoroa y Diego Córdoba, cuyo trabajo es parte de la base del de la inteligencia artificial.

0: Son las 8 en punto, las 7 en punto en Canarias.
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0: Muy buenos días, de viernes. Viernes 11 de septiembre, 11S. Que es uno de esos días en que la noticia está en el calendario. Es lo que la marca, ¿no? Hoy vamos a seguir hablando de Ceuta y midiendo los decibelios del desencuentro entre el Poder Ejecutivo y el Judicial. Vamos a conocer la primera reacción pública de Marruecos al estrépito político de la crisis de Ceuta y, cómo no, atenderemos a la cara y la cruz de esa insólita celebración deportiva de la Fórmula 1 por las calles de Madrid, que ya empieza hoy, ¿eh? Todo esto y más lo tenemos en agenda, está aquí sobre la mesa. Pero este viernes es uno de esos días en que, repito, la noticia está en el calendario. Y vuelvo a decirlo, aunque lo que sucedió un día como hoy hace 25 años es inolvidable y nos marcó y cambió la mirada global al mundo.
2: Efectivamente, un avión parece que ha colisionado con uno de los edificios más altos del mundo, con una de las Torres Gemelas, que en estos momentos, como digo, es toda una fumarola de humo, donde efectivamente se ve entre los edificios un gran boquete por el que sale ese humo en dirección al cielo.
3: Daremos también una última hora desde aquí, desde la redacción central, el área de internacional. Fran Sevilla, buenas tardes.
4: Sí, buenas tardes. Para confirmar que efectivamente un segundo avión se ha estrellado contra una de las Torres Gemelas, ha ido directamente contra uno de los laterales, estrellándose varios pisos más abajo, donde minutos antes una primera avioneta se había estrellado. Por lo tanto, podría tratarse, según las imágenes que hemos podido presenciar, de ataques deliberados contra este símbolo de la ciudad de Nueva York. Hay que recordar que ya en el año 1993 el World Trade Center sufrió un atentado, en esta ocasión en sus bajos, en su garaje, con varios muertos, y que afectó a la estructura de una de las torres, que tuvo que permanecer cerrada durante varios meses.
3: Gracias, Fran.
5: No hay ningún problema.
6: Bueno, una situación bien alarmante aquí, todo el mundo de arriba para abajo yendo para sus casas, ¿no? Porque mayormente las oficinas han sido desocupadas todas, ¿no?
3: ¿Sí?
6: Por el mismo ambiente que se está viviendo acá de incertidumbre.
3: Incertidumbre, entonces, intranquilidad.
6: Pánico más que todo, ¿no?
0: Pánico. Pánico más que todo. Hoy hace un cuarto de siglo de aquello, del atentado a las Torres Gemelas. Lo vamos a evocar, vamos a recordarlo. Y vamos también a intentar asomarnos a lo que significó y en qué y cómo cambió la historia. En un día que es también de celebración en Cataluña, fiesta que conmemora la caída de Barcelona en manos de las tropas borbónicas durante la Guerra de Sucesión Española el 11 de septiembre de 1714, después de más de un año de sitio. Bueno, en este siglo, y los del pasado vivos en democracia, la Diada siempre ha sido la fiesta autonómica más cargada de contenido político. Este año el presidente Illa ha querido poner el acento en la unidad.
7: La Diada es una invitación a fer-ho plegats.
0: Una invitación barri, a la unidad, a hacerlo juntos, barrio a barrio, pueblo a pueblo, ciudad a ciudad.
7: A totes i a tots.
0: 11 de septiembre, y claro, lo que le apuntaba hace un par de minutos, lo del gobierno y los jueces, cuya distancia volvió a quedar claro ayer, no solo por lo que dijo aquí en este programa Oscar Puente, el ministro de Transportes.
8: Es que yo creo que hay jueces intentando hacer política en este país.
0: En el Tribunal Supremo.
8: Y yo creo que, y en otros órganos, ¿cómo no va a haber tensión cuando hay decisiones que son absolutamente inexplicables?
0: Sino por lo dicho durante la apertura del año judicial por la presidenta del Tribunal Supremo, Isabel Perelló, que quién sabe si va a estar pensando en lo que acabamos de escuchar.
9: En los últimos tiempos hemos escuchado, sin embargo, acusaciones expresas, generalizadas, de que jueces y tribunales adoptan determinadas decisiones por razones políticas y no por razones jurídicas que expresan sus resoluciones. Esta es una imputación de extraordinaria gravedad que puede llegar a comportar la atribución de una conducta delictiva.
0: O incluso la fiscal general del Estado, Teresa Peramato, que en ese mismo acto deslizó estas palabras.
10: Pero transparencia y crítica legítima no pueden confundirse con la descalificación sistemática ni con la proyección sobre la institución de una imagen que no responde a la realidad.
0: Y esto cuando, ahora vamos a contar, Marruecos, como Sabina, lo niega todo. Su Ministerio de Exteriores rechaza cualquier implicación en el asalto a Ceuta y acusa a los partidos españoles de usar la crisis como excusa

0: y llevan con obras y limitaciones de movilidad unos cuantos meses. El consejero de Infraestructuras del Gobierno de Ayuso, de la Comunidad de Madrid, les pide... Bueno, escúchelo usted.
1: Creo que la rentabilidad que va a tener la Comunidad de Madrid y la Ciudad de Madrid con la celebración de ese premio y sobre todo cómo se va a posicionar mundialmente nuestra región, merece la pena que todos nos sacrifiquemos un poquito.
0: Todos nos sacrifiquemos un poquito. 8 y 6, 7 y 6 en Canarias. Más noticias a esta hora con Meritxell Planella y Fernando Bayo. Adelante.
2: Dice que la ley de nietos es un peligro fundado, real y serio.
3: Son los argumentos de los magistrados del Alto Tribunal para suspender las altas en el censo electoral de los nuevos nacionalizados con esa norma. La decisión no se ha tomado por unanimidad. Hay un voto discrepante de una magistrada que denuncia que el dictamen impide a los afectados ejercer un derecho que les corresponde.
4: Nosotros queremos que todos los españoles tengan todos los derechos, que no haya españoles de primera y de segunda.
3: En un mensaje en redes, el ministro de Justicia y Presidencia, Félix Bolaños, ha defendido, como escuchábamos, que el derecho a voto es sagrado.
2: Y el precio del petróleo parece no tener techo. La guerra entre Estados Unidos e Irán y las tensiones en el estrecho de Hormuz han disparado el barril de Brent hasta los $107. Mercedes Ruiz, buenos días.
5: Buenos días. Es el nivel en el que se mueve ahora, estable de momento en ese entorno de los $107 el barril de Brent, el de referencia en Europa, aunque ha llegado a tocar los 109 máximos de cuatro meses. El mercado acusa que se intensifican esas tensiones en Oriente Próximo, mientras teme que la guerra se extienda en el tiempo aún más, más allá incluso del mandato de Donald Trump. Con este panorama, el pesimismo se extiende también a la renta variable. Las bolsas europeas anticipan una apertura con moderadas caídas a la espera de la referencia del día, el dato de inflación de agosto en Estados Unidos.
2: Y se disparan los delitos sexuales cometidos por menores.
3: En 2025 se denunciaron 4.500 actos de este tipo, un 36% más que un año antes, según recoge la memoria anual de la Fiscalía, que habla de una espiral alarmante. Entre las causas se apunta al acceso precoz a la pornografía, al consumo de alcohol y a la falta de educación sexual.
2: El CEO de OpenAI se abre a frenar el desarrollo de su inteligencia artificial de vanguardia.
3: Según lo cuenta hoy la revista Bloomberg, Sam Altman ha comunicado a sus empleados que se plantea ralentizar el ritmo de desarrollo de su inteligencia artificial, coincidiendo con las preocupaciones en el sector por el aumento de los riesgos asociados a los sistemas avanzados. Altman además espera que otras compañías del sector hagan lo mismo que la suya.
2: Y además, Gonzalo de Acuña, buenos días.
6: ¿Qué tal, Meritxell? Buenos días.
2: Hemos sido muy prudentes porque no lo queríamos gafar. ¿Quién nos iba a decir hace un mes que Enric Mas está a nada de llevarse la Vuelta Ciclista a España?
6: Es que pasó el día que más temía la crono y sigue manteniendo 1:37 de ventaja sobre su gran rival hasta Granada, Primo Roglic. Él también, Meritxell, sigue manteniendo la prudencia.
7: Tenemos que estar satisfechos y bueno, es un paso más. Pero os digo que 1:37 que habéis dicho, no, nunca es suficiente.
6: Hoy final en alto en Peñas Blancas, la traca final llegará el fin de semana en Granada. Otra buena noticia de las últimas horas para el deporte español, la clasificación para las semifinales del Mundial Femenino de Baloncesto de España. Superaron a Australia en semis el sábado, espera a Estados Unidos. Hoy comienza la quinta jornada de liga en el Pizjuán con el Sevilla-Valencia, dos clásicos que no están en su mejor momento. Y ya lo decías, Juanra, ajustando las tuercas, preparando todo... Esto que podría ser mi coche arrancando a las 3 de la madrugada, pero no, es la primera parada en boxes que hemos visto en el Madryn. Va a comenzar el Gran Premio de España de Fórmula 1, hoy entrenamientos libres a partir de la 1. La carrera será el domingo a las 3 de la tarde. Buscamos un ganador histórico, el primero en el circuito urbano de Madrid.
0: Gracias, Gonzalo.
6: Hasta luego.
0: 8 y 9 en Canarias, 7 y 9. Y en el tiempo la noticia es que vuelve el calor. A partir de hoy, las temperaturas máximas suben de nuevo en las Baleares y en gran parte de la península, sobre todo en el centro. Jacob Petrus, buenos días.
8: Buenos días, que nadie piense que el verano se había acabado, ni muchísimo menos, porque vamos a pasar calor. De hecho, la subida progresiva de las temperaturas durante el fin de semana nos trasladará a máximas que rozarán los 40 grados en el sur peninsular. Así que calor intenso, que hoy ya volveremos a notar porque suben las temperaturas en buena parte del país, solo bajan en el archipiélago canario, allí con bastantes nubes al norte de las islas de mayor relieve, quizás con alguna lluvia de carácter débil y sobre todo con vientos alisios fuertes. Mientras en el entorno de la península vamos a remarcar las nubes de evolución que crecerán a partir de mediodía más cerca del Mediterráneo, pero difícilmente con lluvia. También el viento de levante en el estrecho, que va a ganar intensidad y que durante unos cuantos días va a soplar con fuerza en esa zona. Y también remarcamos algunas nubes bajas en la vertiente mediterránea y sobre todo en Galicia y en el Cantábrico. Se irán deshaciendo, aunque en Galicia permanecerán más densas. No descartamos alguna lluvia de carácter disperso.
0: Oye, Jacob, ¿el calor se va a quedar?
8: Bueno, se va a quedar por lo menos hasta mediados de la semana que viene. Vale. Parece que a partir del martes llegaría otro descenso y eso siempre es buena noticia, que el calor que llegue no sea persistente durante tantos días. Así que

0: Bueno, nos tocará un poquito de paciencia, unos 3-4 días y luego otro respirito.
1: Gracias, Petru. Jacob, buenos días. Buen fin de
0: semana.
1: Buen
0: día.
1: Chao.
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1: Marruecos niega cualquier implicación en la entrada masiva de inmigrantes en Ceuta y asegura que no permitirá que se le use como chivo expiatorio de una disputa política en España. En un comunicado del Ministerio de Exteriores emitido un día después de que Moncloa desclasificase los informes del CNI, un día antes hubiera sido noticia, desde luego, muy, muy reseñable, los informes de CNI, policía y Guardia Civil, las autoridades marroquíes cargan, sin mencionarlo expresamente, contra el PP, al que acusan de haber caído en el terreno pantanoso de la retórica populista. Esto es un entrecomillado. Corresponsal de Radio y Televisión Española en Rabat, Arancha Marculeta. Buenos días, Arancha.
6: Buenos días. Marruecos carga contra el gobierno por no devolver a los menores no acompañados y también a los migrantes. Carga contra partidos históricos que han gobernado, dice, que se han metido en el pantano del populismo, y contra instituciones legislativas y judiciales por llevar a cabo iniciativas que ha calificado como desafortunadas. También acusa a círculos políticos y mediáticos de instrumentalizar a Marruecos en favor de agendas internas. Y se pregunta por qué mantener las acusaciones contra Marruecos cuando no hay datos ni informes que impliquen a las autoridades marroquíes en la entrada masiva a Ceuta, a la que califica en el comunicado como lamentables acontecimientos de julio. Dice Marruecos que no quiere ser chivo expiatorio de cuentas pendientes políticas.
1: El comunicado de Marruecos llegaba mientras aquí continuaba el enfrentamiento entre gobierno y oposición a cuenta de los documentos desclasificados. El Partido Popular, que sigue acusando al Ejecutivo de mentir, ha pedido a los suyos evitar sobreactuaciones, mientras desde Moncloa sostienen, se agarran a la tesis de que ningún documento hacía prever la dimensión de lo que ocurrió los días 30 y 31 en Ceuta. David Fernández, buenos días, David.
7: Hola, buenos días.
1: Es una tesis a la que se ha sumado también en las últimas horas, bueno, hizo ayer, la ministra de Defensa, Margarita Robles.
7: Sí, tras días de discrepancias públicas que le han supuesto un gran desgaste, el gobierno trata de pasar página y transmitir unidad. Margarita Robles parece asumir la línea oficial del Ejecutivo. Dice ahora que nunca hubo informes previos y que ninguna alerta hacía prever la magnitud de lo que venía.
8: Fue un fenómeno de una magnitud absolutamente que no era previsible, que no ha ocurrido en ningún lugar, y cada uno ha hecho su trabajo como tenía que hacerlo.
7: Enfrente, Marlaska reitera que ningún organismo anticipó la dimensión de la entrada masiva en Ceuta y trata de dar carpetazo a la polémica.
9: Creo que la cuestión es clara y no, ya no hay ningún debate al respecto.
7: Mientras en el PP se frotan las manos con estas guerras entre ministerios. Les tenemos donde queremos, dicen fuentes del partido, que creen que el gobierno ha tratado de hacer una voladura controlada con esos informes del CNI, pero anticipan, van a salir más cosas y se sabrá toda la verdad. Ante este escenario, Feijóo quiso ayer tratar de atar en corto a sus varones. Les envió un mensaje pidiéndoles prudencia, que nadie improvise y que dejen que sea Génova quien ejerza de mando único comunicativo. Una directriz que parece no haber atendido a Ayuso, que ayer salió en tromba contra Sánchez en la Asamblea de Madrid.
10: Tenemos un presidente ausente, chantajeado por intereses inconfesables, por lo que evita responsabilizar al guardián de sus secretos más íntimos, Marruecos. Luego, el que se llama a sí mismo perro, sí que tiene dueño, como todos los perros que duermen en un palacio.
7: La presidenta madrileña ya se había desmarcado de la línea oficial esta semana al pedir la ruptura de relaciones con Marruecos cuando Juanra Génova solo había hablado de reorientarlas.
1: Gracias, David. 8:15, 7:15 en Canarias. Y como cada 11 de septiembre, Cataluña celebra su fiesta, su diada. En unos minutos comenzarán en Barcelona los actos oficiales, pero ya ayer el presidente de la Generalitat, Salvador Illa, reivindicaba la convivencia y la pluralidad frente a los discursos de odio. Barcelona, Elena García, buen día, buenos días.
11: Buen día, buenos días.
1: Illa pedía a los catalanes renovar la confianza en las instituciones y en las personas. Se hacía un llamamiento a la unidad del país. Oye, ¿qué escuchamos de fondo?
11: El himno de los segadores.
1: El himno de los segadores, sí, es verdad.
11: Sí, sí. Están haciendo las pruebas para que empiecen.
1: O sea, sonido directo de la calle en Barcelona ahora.
11: Sí,
1: sí. Están probando el segador.
11: Justo en el centro, sí. Ahí están. Y los Mossos de Escuadra ahí preparados para desfilar. Sí, justo decías cuando el independentismo mide si el oxígeno en la demoscopia reaviva su desmovilización en la calle, mientras ensancha su división por las expectativas y la nueva batalla por la catalanidad con Alianza Catalana, que pesca de todos los partidos y sacude esta diada. El presidente Salvador Illa entra en la disputa, llama a preservar la convivencia y a combatir los discursos de odio. Nadie es más catalán que nadie. Cataluña somos todos. No podemos permitir que nada ni nadie ponga en peligro la convivencia. En nuestra casa el odio no cabe. En resaca de tensión por el choque entre la izquierda independentista y los de Oriols, en un bastión, el Fusada Las Mureras, que se salda con tres detenidos. Mientras ella lidia con el malestar por los servicios públicos y el desgaste en la gestión, el presidente pide unidad de país a los sindicatos docentes y reclama consensos en vivienda e infraestructuras y a Junts para la financiación. En diada bisagra entre la OPA de la extrema derecha y la amnistía efectiva a Puigdemont.
1: Gracias, Elena, en directo desde Barcelona en esta diada. Felicidades a ti, compañera, y a las catalanas y catalanes en un día como hoy. Y este 11 de septiembre se cumplen 25 años, lo apuntábamos a las 8, de los atentados contra las Torres Gemelas y contra el Pentágono.
12: Efectivamente, un avión parece que ha colisionado con uno de los edificios más altos del mundo, con una de las Torres Gemelas que en estos
1: Así
12: momentos...
1: Así lo narraba en directo aquel 11 de septiembre de 2011 el corresponsal de Estados Unidos, en Estados Unidos, de Radio Nacional, Magín Revillo. Era un poco después de las 3 de la tarde. En antena estaba nuestra compañera Nieves Herrero. Mónica, nuestra productora, ya estaba produciendo aquel programa, y hoy recordaremos cómo lo contó Radio Nacional. Unos atentados que, recordemos, dejaron casi 3.000 víctimas mortales, miles de heridos, y que cambiaron la seguridad y la geopolítica del mundo. Nueva York, María Caro, buenos días.
13: Buenos días.
1: A partir de las 2:30 de la tarde, hora española, comenzarán los actos oficiales en la ciudad en recuerdo de los fallecidos en aquellos atentados que cambiaron el mundo. Pero hubo otras muchas víctimas relacionadas con la exposición al aire tóxico tras el derrumbe de las torres. Lo recordaba hace poco el alcalde de Nueva York. María, ¿tú has podido hablar con alguna de ellas?
13: El 11 de septiembre de 2001, Ivonne Sánchez llegó a la zona cero apenas una hora después de que el primer avión impactase contra las Torres Gemelas.
14: Yo pensaba ese día que había una guerra.
13: Era técnica sanitaria.
14: El trabajo mío era declarar muertos las víctimas.
13: Durante 10 meses trabajó en la zona, respirando aire contaminado. Ha desarrollado asma, problemas respiratorios, ha pasado un cáncer.
14: Y todos nosotros estamos esperando que otro doctor dice, ay, tú tienes otro diferente cáncer.
13: Ivonne estará hoy en la ceremonia de Nueva York, pero no subirá a leer los nombres de las casi 3.000 víctimas de aquellos atentados. Sí lo hará Terry Estrada, quien perdió a su marido en las Torres Gemelas.
15: It's a day of memory, but it's a day of outrage.
13: Es un día de recuerdo, pero también de rabia. Nos dice, porque todavía son muchas las tareas pendientes, entre ellas que se haga justicia o que se reconozca a los miles de trabajadores que enfermaron o fallecieron tras participar en las tareas de desescombro. En la ceremonia de Nueva York estarán todos los presidentes vivos, salvo el actual. Donald Trump irá a la del Pentágono, donde tiene previsto dar un discurso.
1: No se dan discursos en las conmemoraciones donde antes estaban las Torres Gemelas, y por eso Donald Trump pues ha preferido ir a otro sitio donde puede hablar. A partir de las 9 vamos a conversar con Emilio Casinello, excónsul general de España en Nueva York, que estaba allí cuando los atentados, o con nuestro compañero Magín Revillo, que era corresponsal de Radio Nacional de España entonces. 8:20.
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1: En Madrid arranca hoy el Gran Premio de Fórmula 1. es un evento rodeado de polémica por los problemas de movilidad y el ruido para los vecinos, pero que dicen desde el gobierno regional dejará unos beneficios millonarios. Se han pedido, lo escuchábamos antes, desde el gobierno, pues un poquito de sacrificio y paciencia a los vecinos. Carmen Azcoitia, muy buenos días.
16: Buenos días.
1: El gobierno de Díaz Ayuso cifra en 450 los millones de euros que dejará la Fórmula 1 en Madrid.
16: Sí, porque se trata, remarcan, de un proyecto a 10 años, pero que calculan ellos, también el recinto ferial de IFEMA, que en apenas 5 ya va a estar todo rentabilizado en la mitad, en 5 años. José Vicente de los Mozos, presidente de IFEMA.
17: Bueno, este es un programa a 10 años, y en la que está trabajando, y la idea es que a partir del quinto año toda la inversión esté ya pagada y se genere beneficio. Esto se ha hecho por los fondos de IFEMA y vamos, no tengo ninguna duda sobre la rentabilidad a los 10 años de este gran premio.
16: Pero los hay que recuerdan lo ocurrido en Valencia, las pérdidas que dejó aquel gran premio. Dudan de su viabilidad, también incluso de la propia legalidad del circuito. Vecinos, ecologistas y partidos políticos han denunciado las licencias municipales y el plan especial urbanístico. También han criticado que se han ampliado los límites de ruido durante el gran premio. Mientras, el consejero de Transportes, Jorge Rodrigo, pedía a los vecinos un pequeño sacrificio. El portavoz de la plataforma Stop Fórmula 1 va más allá del ruido.
18: Yo creo que la rentabilidad que va a tener la Comunidad de Madrid y la Ciudad de Madrid con la celebración de ese premio y sobre todo cómo se va a posicionar mundialmente nuestra región, merece la pena que todos nos sacrifiquemos un poquito.
19: Polvo, ruido, obras nocturnas, barro, porque este invierno ha llovido mucho y desde abril estamos totalmente encerrados, semi-encerrados, no tenemos transporte público.
16: Esta plataforma va a medir los niveles de ruido. Durante las pruebas de hace 2 semanas se superaron hasta 27 veces por encima de lo permitido. Además, han convocado concentraciones el sábado y el domingo.
1: Gracias, Carmen. Benito Pérez González, profesor de Economía del Deporte de la Universidad Internacional de La Rioja. Buenos días, profesor.
20: Hola, buenos días.
1: Bueno, estamos hablando del evento deportivo con mayor coste hasta la fecha para la Comunidad de Madrid en su historia. ¿Esto es rentable? Es decir, ¿sale a cuenta organizar una carrera de Fórmula 1?
20: Bueno, con los datos que tenemos hasta el momento, mi impresión es que Madrid sí que tiene condiciones para poder obtener un balance económico positivo de la prueba. Es cierto que todo buen estudio de impacto económico tiene que hacerse ex post, es decir, a posteriori, una vez celebrada la prueba. Con los datos con los que contamos actualmente de PricewaterhouseCoopers, pues la previsión de impacto económico de 467 millones de euros, creación de 8.850 empleos y una generación de 83 millones de impuestos y cotizaciones a la seguridad social, pues parecen, pues la verdad, datos muy, muy positivos. Hay que confirmarlos, hay que contrastarlos con el estudio que ya se ha prometido que se va a hacer a posteriori, que es lo metodológicamente correcto. Y yo, en principio, sí que soy optimista por el conocimiento que tengo también de otros eventos que se han celebrado en Madrid. Es cierto que han tenido un coste menor, pero estamos hablando de una prueba que al menos se va a celebrar durante 10 años.
1: Claro, y al tener 10 años firmados, estamos hablando de que existe una posibilidad, independientemente de los resultados que se produzcan este primer año, incluso los organizadores desde propio IFEMA hablaban de que en 5 podía ser ya rentable.
20: Sí, no, la verdad que si se dan los se cumplen estos objetivos de o estas previsiones de impacto económico, yo diría que incluso antes de 5 años. Yo creo que es clave que este primer año pues sea un éxito también en lo deportivo. Los aficionados de la Fórmula 1 son muy exigentes. Van a venir muchos aficionados de todo el mundo. Se prevé pues una asistencia de espectadores de fuera de Madrid de unos 80.000. Espectadores, gente que ha comprado entrada, porque las previsiones de visitantes son de entre 300 y 350 mil personas, pero que hayan comprado su entrada, que se agotaron rápidamente, pues son unas 80 mil personas, de las cuales 45 mil son extranjeros, que suelen tener pues una estancia media bastante mayor en cuanto a días que pernoctan y gasto en diferentes sectores, hostelería, ocio, etcétera.
0: O sea que claro, es que 80.000 son muchas personas expresamente a Madrid a ver el Gran Premio, 45.000 desde fuera de España, y la mayoría no vienen solos. Por eso hablábamos del movimiento de las visitas que se van a producir en estos días. Es muy diferente el aficionado a la Fórmula 1 del que viene a Madrid, por ejemplo, a una final de la Liga de Campeones. En principio podría pensarse que sí, ¿no? ¿Acaso en el poder adquisitivo?
20: Sí, sí, es muy. Yo creo que es muy diferente. Yo tengo la experiencia de haber estudiado con otros colegas, haber hecho estudios de impacto económico, y son muy diferentes los aficionados que vienen a un partido de fútbol que los que pueden venir, por ejemplo, al Madrid Mutua, Mil de tenis, a la Maratón de Madrid. El gasto que se prevé para este tipo de aficionados de la Fórmula 1, pues es un gasto medio alto, gente con poder adquisitivo. Fíjate, Juan Ramón, que la tarifa media de los hoteles en Madrid este fin de semana va a ser de 485 euros la noche. Pues la verdad
0: ¿De media?
20: Sí, uy, la tarifa media.
0: O sea, dormir en Madrid de media este 70... fin de semana cuesta más de 400 euros por habitación.
20: Sí, sí, es un 70% más que el precio que tenía un hotel el 13 del 9 de 2025. Es decir, que eso ya es pues un dato revelador.
0: Y tenemos información, estos días lo hemos venido contando aquí en el programa, de que hay personas que están alquilando sus casas en la zona durante estos días, pues entre 3 y 5 mil euros el fin de semana.
20: Sí, sí, sí. Son datos locos, pero ya lo digo. El aficionado medio de la Fórmula 1 y también de otros eventos, como por ejemplo el Open de Golf, que se celebra también próximamente en Madrid, es un aficionado que mueve, tiene un poder adquisitivo alto, que está dispuesto a pagar mucho por un evento pues espectacular, como se prevé
0: en estos días.
20: Este de Madrid, vamos a ver qué tal funciona, porque parece que es un circuito muy exigente.
0: Sí.
20: Y difícil adelantar, eso le gusta mucho a la aficionada de Fórmula 1, bueno, que pueda haber adelantamientos.
0: Veremos y contaremos, profesor, porque es una de las sorpresas de hace, bueno, ya no lo es un día como hoy, pero desde luego uno de los asuntos que vamos a seguir con especial atención. Gracias por sus reflexiones en voz alta y sus datos, profesor Benito Pérez González, profesor de Economía del Deporte en la Universidad Internacional de La Rioja. Que tenga buen día.
20: Pues igualmente, muchas gracias por contar con mi opinión y cuando queráis, pues aquí estoy.
0: Lo tendremos en cuenta. Y en estos días en los que estamos escuchando noticias más que preocupantes relacionadas con la inteligencia artificial, anote usted otra más. Se incrementa el uso de la IA en los casos de ciberacoso escolar. Es una de las conclusiones del informe de la Fundación Mutua Madrileña y de la Fundación ANAR sobre el acoso en las aulas. Alba Urrutia, buenos días, Alba.
21: Buenos días.
0: Sube la utilización de la IA en los casos de ciberacoso y el 14% de los encuestados conoce un caso de acoso en su clase.
21: Sí, datos que no descienden y que tienen rostro y secuelas.
22: La palabra que más sonaba era bizco, ¿no? Estuve mucho tiempo machacándome para verme bien físicamente o para que la gente me viera bien, ¿no? O sea, la verdad es que te sientes perdido, sientes que no encajas o que todo lo que está alrededor tuyo no está funcionando. Sientes que tú eres el problema frente a lo que te están haciendo cuando realmente no es así.
21: Brian Giner tuvo que cambiar 3 veces de centro, más de una década de acoso, porque lo habitual, según este estudio, es que estas situaciones se prolonguen. Hoy él trabaja sensibilizando sobre una realidad en la que cada vez se utiliza más la inteligencia artificial. Una de cada 4 agresiones digitales están hechas con esta herramienta. Con ella, los acosadores, sobre todo compañeros de clase, modifican voces e imágenes, y 6 de cada 10 víctimas son mujeres. Benjamín Ballesteros, de la Fundación ANAR.
23: Son hechos muy graves y que además implican un daño psicológico muy importante sobre la persona a la que se están llevando a cabo.
21: El motivo principal del acoso es el aspecto físico, también el origen. En secundaria también se acosa por la orientación sexual, aunque hay una buena noticia: crece la implicación de los compañeros, pero todavía 1 de cada 3 no identifica actitudes como acoso.
0: Gracias, Alba Urrutia. Son las 8:30, 7:30 en Canarias.
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0: Bueno, pues a las 8:30, 7:30 en Canarias, abrimos ya nuestro tiempo de encuentro, análisis, conversación, debate, a eso aspiramos. Y a eso se pondrán también mis compañeras y compañeros de mesa. Sigue aquí conmigo Meritxell Planella. En Sevilla está Patricia Godino. Buenos días, Patricia.
1: Muy buenos días, Juan Ramón.
0: Y aquí en Madrid, Javier Casqueiro. Buenos días, Javier.
2: Muy buenos días, Juanra.
0: Y Juan Malamed. Buenos días.
3: Muy buenos días.
0: A los dos. Bien, hay mucha plancha hoy también. Todos los días últimamente hay mucha plancha, pero hoy especialmente porque hay novedades y algunas cuestiones que comentar en ese territorio del encuentro, desencuentro, subrayo lo segundo porque es más de ello, entre los poderes ejecutivo y judicial. Meritxell.
1: Sí, y lo cierto es que Patricia, Javier y Juanma son testigos a diario, pero el ambiente político en nuestro país ha llegado a tal nivel de tensión, de crispación, que no hay medida o propuesta que no resulte sospechosa para alguien. El último ejemplo lo tenemos, por ejemplo, la ley de nietos. La posibilidad de que los nacionalizados, gracias a esta ley, pudieran votar generó muchos recelos en una oposición que dudaba de cuáles eran las verdaderas intenciones del gobierno al ampliar el censo electoral a pocos meses de unas elecciones. El asunto terminó llegando al Supremo una vez más, que lo paró. Si esta decisión ya fue polémica, los argumentos que ahora dan los magistrados todavía lo son más. Temen por la limpieza del sistema electoral. ¿Cómo lo veis?
0: Os plantea la pregunta. A mí esta mañana lo he comentado en el programa, en algún momento me parece, me ha sorprendido la literalidad de lo que dice el Tribunal Supremo, sobre todo porque, supongo que lo compartís, o a lo mejor no, yo tengo la impresión de que está asumiendo en gran parte los postulados de Vox, Juanma.
3: A ver, lo primero que hay que decir es que no se estaba preparando un pucherazo electoral en España. Hay que tranquilizar a,
0: eso es lo que sostiene
3: a la gente, efectivamente. Y que no todo es blanco ni todo es negro. Y yo espero y tengo toda la confianza en que la justicia se mueve en ese terreno de los grises y de la interpretación justa de la ley. ¿Qué es lo que ha ocurrido aquí? Que en una medida en la que están pues todos, menos Vox, yo diría, de acuerdo en llevar a cabo, que es la de devolverles la dignidad de ser nacionales españoles a las personas que tuvieron que irse de España o que nacieron fuera por ser hijos de exiliados, represaliados por el franquismo y en la guerra civil. De eso se pasó a una especie de barra libre un poco más allá de lo que decía la ley. Ojo, con la que yo también estaría de acuerdo, pero no es exactamente lo que decía la ley, por una instrucción de una directora general del Ministerio de Justicia, la señora Sofía Puente. Una instrucción que donde decía que las personas nacidas fuera de España de padre o abuelo español y que fueran represaliadas, ella entiende que en vez de ser unas personas que tienen dos requisitos, son dos grupos de personas, las personas represaliadas y las personas hijas o nietas de españoles. Y eso amplía muchísimo el número de personas que se pueden nacionalizar españolas. Es una technicality, es una interpretación sintáctica errónea, a mi juicio errónea de todo punto, que no es lo que se debatió en el Congreso. En el Congreso hubo una enmienda de Ciudadanos para hacer lo que se está haciendo ahora, o sea, darle la nacionalidad a todos aquellos que acrediten ser hijos de españoles en un intervalo de tiempo y punto, sin unos requisitos que constatar, que sin tener que probar que fueron represaliados, probar mínimamente que fueron represaliados. Esa enmienda de Ciudadanos se votó en contra. El interés, el ánimo del legislador era acotar. Entonces, como eso se ha pervertido en cierta medida por una instrucción, y una instrucción pues obviamente tiene menos rango que una ley, hay que dirimir eso en el Supremo, pero eso no significa que vaya a haber un pucherazo. Igual que ampliar el número de personas que pueden acogerse a esta llamada ley de nietos, tampoco significa que se esté intentando una operación para meter 2 millones de votantes en España, que no. Si además los votantes del extranjero votan en muy escaso porcentaje, alrededor de un 10%.
0: Esa sospecha la desliza el Supremo, en la literalidad de lo que dice.
3: El Supremo tiene que despejar esa sospecha, por eso la invoca. Yo creo que la invoca para tratar de despejarla jurídicamente. Desde luego, es una teoría de la conspiración o una hipótesis de la conspiración, porque teoría solo es lo que está confirmado, una hipótesis de la conspiración de Vox, esto de que aquí se está pergeñando un pucherazo electoral para mantener el poder. Y eso lo tenemos que rebatir con argumentos.
2: A ver, tengo tantas cosas que matizar a lo que acabo de escuchar que yo creo que lo único que estoy totalmente...
0: Lo bueno que no estés de acuerdo y te demandamos, claro.
2: Sí, lo único que tengo, estoy totalmente de acuerdo es, y yo creo que esto Juanma lo tiene igual de claro que yo hace mucho tiempo, es que aquí no hay ninguna pretensión de pucherazo electoral, ¿no? Lo digo porque efectivamente hace ya tiempo que desde Vox y organizaciones ultras que presentan todo tipo de denuncias, pero es que en el Partido Popular, en vísperas de algunas de estas recientes elecciones, también se ha jugado con ese peligro y con ese riesgo, ¿eh? No es solo Vox. Y digo porque tengo cosas que matizar, porque incluso sobre la technicality que ha dicho Juanma, aquí hay ya ahí hay posibilidad de interpretación, ¿no? La ley efectivamente se aprobó en el 2022, una modificación de la Ley de Memoria Democrática, y la instrucción lo que pretendía es aclarar lo que la ley dejaba de una manera muy genérica y que los consulados de España en el extranjero tenían algunos problemas para interpretar. Y efectivamente es una instrucción para que los consulados tengan claro qué es lo que se pretendía con esa ley, ¿no? Y yo tengo muchas, nosotros hemos titulado hoy de manera muy dura despropósito judicial, porque tengo muchas dudas en todos los sentidos, ¿no? Porque efectivamente sí se desliza eso que tú dices, Juanra, se deslizan teorías que asumen tesis de ultras, de que aquí puede haber modificaciones, ingeniería electoral, modificaciones de intentos de modificaciones del censo para beneficiar o no a algunos partidos, sobre la base de que incluso esa instrucción jurídica de la Dirección General del Ministerio lo que pretendía era intentar interpretar un periodo de tiempo en el que de España se marcharon miles y miles y miles de españoles fuera porque no se podía vivir, porque acababa de haber una guerra civil y hubo una dictadura. Entonces, hay quien dice, no, es que la instrucción pretende ampliar a los exiliados o interpretar o dar la idea de que eran no solo exiliados políticos, también exiliados económicos, otro tipo de exiliados. De verdad, entre el 36 y el 55 en España se fue mucha gente de este país a vivir fuera, a buscarse la vida, porque por otras razones que era que porque en España no se podía vivir, que había una dictadura, para empezar. Eso para empezar. Dos, modificación electoral. Decía Juanma, en eso también estoy de acuerdo, y lo tenemos muy constatado porque ha habido muchas elecciones, la influencia del voto cera y del voto exterior en las votaciones es ninguna. Ninguna. En las últimas elecciones, es verdad que lo subrayamos mucho porque es muy significativo, en todo caso benefició al Partido Popular, que hubo la modificación de un diputado por eso. Pero es que en el caso, por ejemplo, yo te voy a hablar porque, claro, me afecta de una manera sentimental muy fuerte, ¿no? Hace décadas que hay elecciones en Galicia con mayorías absolutas del Partido Popular, que es la región, por cierto, no hay más que viajar a Buenos Aires para saber hasta qué punto los gallegos están en Buenos Aires, en Argentina, en Venezuela, y son miles y miles de los que efectivamente se tuvieron que marchar de este país por esas razones. Entonces, todo esto a mí sí me lleva a una conclusión, ¿no? Al margen ya de que a lo mejor, y en eso se podía entrar, los que sean expertos, la redacción de la instrucción pudo ser de otra manera, en la ley no lo dejaron suficientemente claro, etcétera. No, pero yo voy al tema de la confrontación. Hace tiempo que en el Supremo se está actuando de una manera muy concreta. Y pasó, y yo no me quiero olvidar, con aquella sentencia, para mí surrealista, del tema del fiscal general del Estado, y ni más ni menos que la sala de penal. Pero es que ahora ha sucedido con esto. Y claro, te vas a ver quiénes son los que han determinado todo esto, te vas a ver quién es el ponente de estas...
0: Lo decís en la portada del país.
2: No, es que no es la portada del país, es que hay que ver qué hizo este señor, el ponente de esta resolución judicial, Narváez. Hace muy poco, Antonio Narváez, hace muy poco, hace en vísperas de las últimas elecciones generales, en el 2023, reuniéndose en una cena con Alberto Núñez Feijóo y explicándole muy a las claras que lo que quería era que ganara él, Y que efectivamente, dando pábulo ya entonces a posibilidades de que el gobierno, si saliera un gobierno de izquierdas, urdiera todo tipo de tejemanejes para influir en las elecciones. Claro, oye, no sé, uno y uno, dos, ¿no? ¿O qué? ¿O estoy yo especulando sobre razones que no tienen sentido? Bueno, claramente, el Supremo... hombre, lo tendrá que explicar mucho mejor, veremos hasta dónde llega cuando tome la decisión definitiva, pero cuando estábamos en duda estos días y queríamos leer los argumentos, y ayer vimos los argumentos, claro, te quedas de piedra. sí que están asumiendo tesis muy cercanas a Vox y a esta organización ultra que ha presentado la denuncia, claro que sí.
4: Claro, es que Patricia, sí. Yo creo que fundamentalmente ese es parte del problema, es que se compra el argumento entero de esa tesis ultraconservadora, es decir, que el Supremo ponga por escrito peligro fundado, real y serio de un incremento extraordinario del voto cera, a mí me preocupa que se formule en estos términos el argumento que ha dado el Supremo para suspender esta la operatividad de la ley, sinceramente. Yo estoy con Juanma en que evidentemente hay que dirimir esa interpretación de esa norma, que efectivamente no tiene rango jurídico, sino que es una norma que emanaba de la Dirección General. Bueno, estudiémoslo. Pero de ahí a suspender el derecho que ya han adquirido una serie de españoles que por ley aprobada en el Parlamento ya lo eran, a mí me parece verdaderamente preocupante, y sobre todo porque efectivamente estamos en un momento en el que bueno, pues decía también Javier, ¿no? Se van sumando la línea de puntos, es decir, es un argumento más para interpretar que pues hay determinados operadores jurídicos que están haciendo el que pueda hacer que haga, ¿no? Uh-huh. No sé si cabe aquí esta interpretación, pero desde luego yo ayer cuando leí la noticia así lo entendí. A mí me parece que lo mejor en estos casos evidentemente es aportar datos. En las elecciones generales de 2023 solo un cambio, o sea, un escaño que se ganó por el voto cero y desde luego no fue a parar al saco del Partido Socialista. Damos también por hecho que todo aquel que va a votar en el extranjero de alguna forma, no sé, digo el Partido Popular y el Partido Vox y todos aquellos, digamos, operadores ultraconservadores que habitan en ese entorno, dan por hecho que todo aquel que vive en el extranjero y que ha cedido a la nacionalidad a través de esta ley de Nieto va a votar izquierda en unas hipotéticas elecciones generales cuando quiera que las convoque el presidente del gobierno. No lo sé, yo creo que son demasiadas suposiciones, pero la realidad, lo que queda por escrito es ese argumento que ha dado el Supremo, que a mí me parece verdaderamente tremendo que calque el argumento con el que ha ido Vox y esta Justicia Europa a impugnar esta ley de Nieto.
0: Lo que decía hace un momento Juan Malamed, y es verdad, a lo mejor eso me parece una cuestión interesante de debate o hasta de análisis desde una perspectiva jurídica, hace suyos los argumentos en la medida en que busca darles o no la razón, quiero creer, en una mirada ingenua a esa decisión.
3: A ver, es que...
0: ¿Acaso ingenua?
3: El Supremo no ha invocado el pucherazo, en la literalidad yo no lo veo, y tampoco...
0: Sugiere su riesgo.
3: Claro, lo que está diciendo...
0: Más que pucherazo, que se engorde
3: el Supremo,
0: y que esos votos...
3: Es que eso no es lo mismo, ni jurídica ni periodísticamente. Que hay un peligro real de incremento del número de votos de manera artificial en el sentido de que no estaba en el ánimo ni en la literalidad del legislador hacerlo así. Pero eso no significa que vayan a votar a uno o a otro, que es la teoría o la hipótesis de Vox, que esa es la clave. No, hay que estar muy fuera de la realidad para pensar que el Supremo habla de pucherazo. Por favor, el Tribunal Supremo. El Tribunal Supremo... responde a una duda jurídica que está en el ambiente y para responderla lo más rápido posible. Tiene el ánimo de cerrar este caso muy rápido. Yo coincido en que es tremendamente extraño, por decirlo suavemente, que se suspenda el derecho a voto de determinadas personas cuando por decirlo muy suavemente, exactamente,
2: claro,
3: cuando
2: estamos hablando de algo muy grave.
3: ¿Cómo? La nacionalidad lleva implícito en general, en términos generales, el derecho a voto. En otros países
0: es lo que dice la magistrada de alguna manera, voto particular.
3: Claro, pero hay que acotar que el Supremo lo está haciendo de manera temporal porque tiene previsto cerrar este caso en 3 meses. El 9 de octubre tiene que estar lista la nueva instrucción de la Junta Electoral Central, el 29 de septiembre tiene que estar cerrado el informe del censo electoral y con toda la información de los consulados, que no tengo yo todas conmigo en que se vaya a conseguir toda esa información, que la información básicamente es saber a qué ciudad se han inscrito o dónde van a estar inscritos como votantes todas estas personas y si se han nacionalizado por el procedimiento ordinario o por el procedimiento extraordinario de la ley de nietos. Eso, que parece muy fácil, si no se ha hecho bien la recopilación de datos por parte de los censos electorales consulares, va a ser una cosa ardua y trabajosa. Pero el Supremo lo quiere cerrar pronto. Si el Supremo acaba juzgando libremente que la ley de nietos es perfectamente legal, pero la instrucción no, no estará dando pábulo a ningún pucherazo. Estará desbrozando el polvo y la paja jurídicamente. Y yo no me atreveré, yo nunca, a enmendar la plana jurídicamente al Tribunal Supremo, nada menos. Se puede comentar lo que hace el Supremo y podemos decir, efectivamente, que las palabras no son las mejores elegidas, tranquilizar a la gente porque no va a haber un pucherazo. Todo eso yo lo veo perfectamente legítimo. Pero lo que juzgue el Supremo, pues será digamos, lo que pese de verdad. O sea, que la instrucción no estaba bien hecha.
2: Vale, dos cosas. Una, ahora, en este momento, con el mensaje mandado ayer, hay nacionalizados españoles que no tienen derecho al voto. Y esto no es normal, Juanma. Esto no es ni medio normal. Esto es una cosa como para alarmar. Y claro que ahí se está determinando que hay españoles nacionalizados a los que se les ha dado la nacionalidad que no tienen los mismos derechos que tú y que yo. Con lo cual estás haciendo una diferenciación gravísima. Dos, el contexto, ¿no? El contexto. Y en el contexto estoy hablando, el Supremo es consciente perfectamente de dónde vivimos, de cuál es el momento, de qué tipo de intervenciones o denuncias o sospechas o especulaciones o injerencias están haciendo algunos partidos, no solo Vox. No solo Vox, porque tú y yo hemos contado en numerosas ocasiones cómo cuando llegan las elecciones o se acercan, desde el Partido Popular ya se empieza a hablar de Indra, se empieza a hablar de no sé qué, luego se olvidan o hablan de que en una oficina de correos en Extremadura ha habido un robo, no sé qué. Entonces el Supremo es consciente perfectamente de dónde abona con este tipo de intervenciones. Y tres, es que el ponente de esta resolución judicial del Tribunal Supremo tan importante y que yo no me atreveré como tú jamás a cuestionar, oye, es que ha tenido intervenciones políticas en una línea muy clara. Entonces, claro, teniendo en cuenta pues el clima político de este país, que hay que tenerlo en cuenta, claro que hay que tenerlo en cuenta. ¿Qué pasa? ¿Que los magistrados del Tribunal Supremo viven en Marte, viven en otro mundo? Y claro, cuando ves que este señor se reúne con Feijóo, habla de que hay un pucherazo, dice que ojalá ganen las elecciones, en fin, y además vaticina que puede haber un intento de un futuro gobierno de izquierdas de modificar o de intervenir de alguna manera en el censo electoral, hombre, yo no sé qué más queremos para atar cabos.
3: Eso es muy relevante y además yo creo que debería llevar a una inhibición y además noticioso, y estoy muy de acuerdo. También estoy muy de acuerdo en que el Partido Popular no puede traspasar esa frontera del populismo de triple destilación, de hablar de Indra y hablar de posibilidades de pucherazo en un país con todas las garantías democráticas como España. Y además añado, otra vez más en el terreno de los grises, que el fondo jurídico es diferente a todo esto. El fondo jurídico de la cuestión no está contaminado por la política. Un magistrado sí, los que recurrieron sí, y el debate público enterito. Pero el fondo jurídico del Supremo no.
5: Yo me ha notado esa expresión, populismo de triple destilación, no te la había leído, me ha gustado mucho. Y todo esto en un contexto, Meritxell, de desencuentro entre los poderes ejecutivo y judicial.
1: Ahora vamos a ello, pero es que resulta que tenemos noticia de última hora, no me digas. 8:49 de la mañana, 7:49 si nos escuchan desde Canarias. Les hemos contado en este informativo que había reacción de Marruecos, ¿no? Que Rabat rechazaba ser, digamos, el chivo expiatorio de la disputa política en España y que se le siguiera señalando sin pruebas y que cargaba especialmente contra el Partido Popular por ceder al populismo frente al sentido común. Pues bueno, hay reacción del Partido Popular. ¿Qué han dicho? David Fernández, buenos días.
6: Hola, buenos días. Sí, a pesar de que Marruecos niega estar detrás de la entrada masiva de inmigrantes, el PP, en un comunicado que acaban de hacer público, vuelve a señalar su responsabilidad por acción u omisión del que califica como ataque híbrido. Insiste el PP en pedir el máximo respeto a las instituciones españolas y a la investigación judicial en curso y reclama que ningún pronunciamiento interno o externo interfiera o deslegitime este procedimiento. Aún así, los de Feijóo, conscientes de de que les puede tocar negociar con Marruecos en un futuro, evitan romper puentes. Por eso mantienen que su intención es conservar una relación leal y estable con el país vecino, basada, dicen, en el respeto mutuo y en la, insisten, la españolidad de Ceuta y de Melilla.
0: Bueno, sobre este particular vamos a comentar dentro de un ratito una información que firma Juan Malamet en la portada del Mundo Hoy. Le leo el titular. El documento clave que no enseña el gobierno. Dos pinchazos a agentes marroquíes alertaron de la entrada masiva tres días antes. Tres días antes. Bueno, ya que te tengo aquí delante y son menos 10, claro, me estás diciendo que entonces se sabía. Y se sabía, se tenía referencia a esa entrada masiva y que Marruecos, si es un pinchazo, agentes marroquíes, algo deberían tener que ver o algo sabían.
3: Sobre todo estamos diciendo eso, que Marruecos tenía información tres días antes, desde el regimiento 32 del Ejército de Tierra, que se dedica a la guerra electrónica, se interceptan dos comunicaciones de agentes fronterizos marroquíes el día 27, en el que aseguran estos agentes, que obviamente hemos protegido tanto su identidad como todas las conversaciones en bruto que tenemos, esos agentes aseguran que hay prevista una entrada masiva para la víspera del Día del Trono del 30 de julio o para el propio 30 de julio, que tienen información de las FARC, que son las Fuerzas Armadas Reales de Marruecos, en este sentido, y que la Marina Real también está avisada. El Ejército de Tierra, y esto es para mí lo más sorprendente, voy a dejarlo ahí, de este caso, intercepta estas comunicaciones, las deposita en una base de datos interna, pero no le llegan al Centro de Inteligencia de las Fuerzas Armadas y al GEMAD, al Jefe del Estado Mayor de la Defensa, y por tanto a Margarita Robles y al Gobierno, hasta el día 30 por la mañana, cuando ya hay poco margen o ninguno para frenar esa avalancha que entró en Ceuta. Entonces, uno de los motivos más importantes, aparte de porque tenemos el consentimiento de las fuentes de inteligencia a través de las que lo hemos conseguido, uno de los motivos más importantes para publicar este documento es para que se depuren responsabilidades, porque teniendo como teníamos un hilo del que tirar muy fácil desde el día 27, ¿qué pasa el día 28? ¿Y qué pasa el día 29? ¿Por qué faltan reflejos o acción en la cadena de mando? Yo en eso sí que coincido en que hay que mejorar los protocolos internos para que esto no pueda volver a ocurrir. Y una cosa más, Marruecos no solo lo sabía porque hubo dos pinchazos o dos interceptaciones que nos lo chivaron, sino porque además el CNI les avisó mediante informe, en papel, no por WhatsApp, a los servicios secretos tanto exterior como interior, el día 29, y no se hizo nada al otro lado de la frontera, que es el importante, el lado que blinda la frontera es el marroquí. Sin embargo, en Melilla no entró ni uno. Sin embargo, el día 15 de agosto, cuando había otra alerta de entrada masiva, no entró nadie. ¿Por qué? Porque ahí Marruecos sí se puso las pilas.
0: Bueno, está claro. Yo, hombre, con esto, que a mí me llena de dudas, dado el origen, que no tanto por la inacción del gobierno, como porque eso no corra por la vía, por la vena institucional que tiene que correr, que es que esa información tan relevante llegue pues a la dirección del, llegue al CNI, al Ministerio de Defensa o Interior.
3: Para empezar, ¿por qué el Centro de Inteligencia de las Fuerzas Armadas, el CNI militar, por decirlo, que la gente lo entienda, por qué tarda hasta el día 29 en tratarlo y en convertirlo en informe? Se le quita la parte en bruto de las conversaciones y se trata, ¿no? Se recorta. Pero ese mismo día 29, dada la alerta para esa noche o para la mañana siguiente, se debería haber enviado al gobierno como tarde. Eso yo es algo que a mí me choca muchísimo, y es una información a la que no hemos podido llegar. Pero no solo desde el gobierno culpan al Ejército de Tierra de esta demora, también dentro de la inteligencia de las Fuerzas Armadas, no lo están contando por nada, ¿no? También dentro de la inteligencia de las Fuerzas Armadas se está diciendo que qué pasa aquí, que por qué se puede permitir que una información así de relevante tarde tanto, ¿no? Con lo cual veremos a ver cómo evoluciona, pero yo creo que interpela muchísimo a Marruecos, porque las Fuerzas Armadas de Marruecos lo sabían, por tanto, el MACDEN lo sabía también. Y si algo se sabe, pero no su magnitud, aún así hay que poner medidas. Quiero decir, Marruecos sabía que iban a entrar unos miles, a lo mejor 1.000, 2.000 o 4.000 o 15.000, me da igual, pero es que eso era suficiente para haber protegido la frontera y no se hizo.
0: Bueno, la clasificación, desclasificación, este documento, recordemos, lo publica hoy El Mundo, una información de Juan Malamed, y no está entre los clasificados.
3: Solo
0: desclasificados, perdón.
3: Solo se ha desclasificado el punto 5 del documento, que tiene 5 puntos, que es la valoración final. Se valora como muy probable una entrada masiva en Ceuta, pero claro, se desclasifica esa carátula con solo un punto que se le envía el día 30, como os he contado, al Centro de Inteligencia de las Fuerzas Armadas y al GEMAT, cuando ya era un poco tarde para actuar a bocajarro, claro.
0: Veo en El País una información de José Marcos y me gustaría ir a eso, es decir, con respecto a la desclasificación. Hay gente que comenta, incluso dentro del propio Partido Socialista, que no se está gestionando bien la cosa y que quizá haber hecho esta publicación, que permite distintas lecturas, no ha sido una buena decisión, Javier.
2: Ayer fue la comidilla en el Congreso de los Diputados. Todos estábamos allí, los que estábamos allí, estábamos analizando la situación y nos preguntábamos, sin respuesta por parte del Gobierno, exactamente qué pretendía el Gobierno al ofrecer en un enlace a media tarde, sin un briefing, sin una rueda de prensa, sin una explicación, sin posibilidad de preguntar y de responder, al emitir todos estos documentos sin ningún tipo de orientación. Y cuando digo orientación no quiero decir para censurar, sino para explicar lo que acaba de decir Juanma, por ejemplo. ¿Por qué introduces un documento y no lo introduces entero? ¿A qué te refieres? Fíjate lo que pasó luego en la caótica tarde, en la que tuvieron que emitir desde Moncloa hasta el presidente del gobierno comunicados aclaratorios, el CNI, fuentes del CNI desde Moncloa, no desde Defensa. En fin, es evidente que la estrategia no le salió bien, es evidente que no se sabe exactamente qué es lo que querían al anunciarnos que iba a quedar todo clarísimo cuando lo que se produjo fue un caos brutal. Pero yo sí quería, Juanra, te lo digo porque llevo días emitiendo este mensaje de alarma, porque para mí es alarma, subrayar que, porque lo llevo, llevo mucho tiempo pendiente de esta situación y diciéndolo, ¿no? Tenía mucho miedo a cuál podía ser la reacción de Marruecos ante las frases, manifestaciones, comunicados, declaraciones públicas al máximo nivel del Partido Popular. El Partido Popular puede gobernar España en próximos meses. A mí me pareció una irresponsabilidad total algunas de las declaraciones, no señalando a Marruecos, acusando a Marruecos con las más graves palabras de lo que había pasado, teniendo en cuenta que, al margen de lo que podamos pensar y podemos intuir, ahora mismo todavía no tenemos demostración palpable de que Marruecos haya estado detrás de esta operación, ¿no? Pero incluso aunque puedas tener la sospecha, una cosa es la sospecha o los analistas que podemos hablar aquí, y otra cosa es cuando tú tienes la responsabilidad de que puedas gobernar España. Y yo creo que el Partido Popular no ha sido prudente y que lo puede pagar muy caro, y lo llevo diciendo mucho tiempo. Y ahora veo en este comunicado que están intentando esta historia de soplar y sorber al mismo tiempo, ¿no? Se dan cuenta, porque, hombre, alguien habrá en el Partido Popular que sea consciente de que la relación con Marruecos no es una relación cualquiera, de que pueden tener enormes problemas en los próximos meses si vamos por esta deriva actual. Y entonces, efectivamente, insisten en algunas de sus teorías, pero vuelven a señalar clarísimamente a Marruecos. Entonces yo no sé exactamente qué es lo que se pretende, pero sí te digo, y lo vamos a hablar en próximas semanas y seguramente meses, de que por esta línea el Partido Popular va a una deriva muy, muy peligrosa.
0: Si quieres apuntar algo, Patricia, yo solo subrayo que esto hacía referencia, Javier, a la noticia que anticipamos o que nos dábamos, que daba Meritxell hace un momento, y es que ya hay una respuesta del PP a la nota de Marruecos. Muy brevemente, Patricia.
4: Bueno, el PP efectivamente, si gobierna este país en los próximos meses, va a tener que convivir con el vecino más complicado y más complejo que tiene España, que es Marruecos. ¿Tiene que medir las palabras? Sí, como la está también midiendo y mucho el actual gobierno, pero también tiene que ser audaz en su relación, cosa que desde mi punto de vista no lo está haciendo el Partido Popular, y también la echamos muy en falta en la estrategia del gobierno de España. A mí esta desclasificación de documentos, por ser very polite, me parece tremendamente torpe. Si esto es lo que han enseñado, ya lleva la doble, triple interpretación, ¿qué no será aquellos documentos, aquellos pasajes de los documentos que ya conocemos que no se han hecho públicos? Me parece que ha sido un error de todas, un ejercicio de transparencia, o esa era la intención, sumamente errático.
0: Seguimos en Tertulia con Patricia, con Javier, con Juanma. Son las 9 en punto, 8 en punto en Canarias.
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0: Y toca actualizar la información de esta mañana. Está ahora con Cristina López Benedicto. Buenos días, Cris.
8: Buenos días. Nos vamos en primer lugar a Barcelona. Primer acto oficial de la Diada, la ofrenda floral ante el monumento de Rafael Casanova, que encabeza el presidente de la Generalitat, Salvador Illa. Allí se encuentra nuestra compañera Elena García. Buenos días, buen día.
9: Buenos días, buen día. Entre los mossos de gala y a punto el himno del Segadors, Illa flanqueado por el govern, dispuesto ya a abrir esta tradicional ofrenda floral a Rafael de Casanova. Mientras Parlament y partidos con el plante de nuevo de PP, Vox, CUP y Alianza Catalana. Agentes sociales y entidades esperan turno en una diada bisagra entre el auge de la extrema derecha y la amnistía efectiva Puigdemont y esa nueva batalla por la catalanidad con la alianza de Urriols a 8 meses de las elecciones municipales. El presidente y el govern disputan el relato ante la ola anti-inmigración mientras el independentismo ensancha por ella su división. Illa llama a una catalanidad inclusiva frente a las arengas excluyentes, consciente de que la tensión, como se constató ayer en la vigilia, en las cargas policiales en el Fossar de las Moreres, con 3 detenidos, puede escalar. Y la oposición Junts, clave para la financiación, alertará a Illa de que no utilice la polarización y los discursos de odio para tapar sus problemas en la gestión.
8: Se cumplen 25 años de los atentados contra las Torres Gemelas y el Pentágono. A partir de las 2:30, hora española, comenzará en Nueva York los actos de recuerdo a las víctimas, aunque por primera vez no estará el presidente de Estados Unidos porque Donald Trump asistirá en esta ocasión al acto del Pentágono. En nuestro país, el rey, acompañado por la ministra de Defensa, acudirá a las 11 en la base naval de Rota al homenaje de militares de España y Estados Unidos a las víctimas del 11S con motivo de este 25º aniversario de los ataques terroristas. Y nos vamos a Ceuta porque esta madrugada los bomberos han tenido que sofocar varios incendios en distintos puntos de la ciudad, entre ellos uno en los campamentos de inmigrantes en las naves del Tarajal, informa Teresa Jiménez.
10: Buenos días. Varias llamadas al 112 alertaron poco después de las 11:30 de la noche de un incendio en un asentamiento de chabolas situado, como dices, junto al polígono del Tarajal. El aviso movilizó a varias dotaciones de bomberos, Policía Nacional, Policía Local y efectivos del Ejército. El fuego arrasó varias chabolas instaladas en la zona donde dormían cientos de migrantes que tuvieron que abandonar el asentamiento mientras los servicios de emergencia trabajaban para evitar que el fuego se propagara. Fuentes de bomberos apuntan al descenso de temperaturas típico en esta época del año como uno de los factores detrás de los fuegos que se vienen registrando en estos asentamientos. Finalmente, el incendio quedó controlado sin heridos ni daños en la estructura de la nave. Por el momento se desconoce su origen. Esta madrugada también se han registrado varios fuegos en distintos puntos de la ciudad y vehículos.
8: En Madrid arranca el Mundial de Fórmula 1 con 2 sesiones de entrenamiento libres en un circuito semiurbano que albergará este fin de semana el Gran Premio de España. Un Gran Premio que va a provocar importantes restricciones de tráfico y que viene precedido de las quejas de los vecinos por el ruido, a lo que desde el gobierno regional responden asegurando que el Mundial dejará un beneficio económico de más de 460 millones de euros en la región. Hace unos minutos, en las mañanas, Benito Pérez González, profesor de Economía de la Universidad Internacional de La Rioja, decía que los datos que hay en la actualidad sí son positivos, pero que habrá que analizarlo más adelante.
11: Mi impresión es que Madrid sí que tiene condiciones para poder obtener un balance económico positivo. Hay que confirmarlos, hay que contrastarlos con el estudio que ya se ha prometido que se va a hacer a posteriori, pero estamos hablando de una prueba que al menos se va a celebrar durante 10 años.
8: Del exterior, en Rusia, al menos 2 personas han muerto y 3 han resultado heridas en un ataque con drones registrado en la región de Tula, en el centro del país, mientras Moscú ha vuelto a atacar con misiles y drones empresas, centros logísticos e instalaciones en Kiev y otras zonas de Ucrania. El Ministerio de Defensa ruso asegura que sus fuerzas han alcanzado 3 buques de carga en el Mar Negro que transportaban equipamiento para las fuerzas militares ucranianas. Y un apunte más, Irán ha hecho un llamamiento para que se reanude el diálogo en Yemen, donde sus aliados, los hutíes, se han apoderado los últimos días de varios territorios con una posición estratégica en el sur del Mar Rojo y ha asegurado que Teherán se encuentra dispuesto a realizar cualquier tipo de esfuerzo en este sentido.
0: Gracias, Cristina. Hasta día luego. 9:04 en Canarias, 8:04.
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0: De Nueva York, la cadena de televisión CNN afirma que podría tratarse de un avión que se ha estrellado contra una de las torres del World Trade Center al sur de Manhattan. Nos amplía esta información nuestro corresponsal en Estados Unidos, Magín Revillo. Buenas tardes.
1: Muy buenas tardes. Confusión en estos momentos. Una antorcha de humo gigante ante esa edificio de las Torres Gemelas, una de las Torres Gemelas, donde al parecer, como informa la CNN en directo, puede haberse producido la colisión de un avión contra esa Torre Gemela, provocando, como digo, una intensa humareda. La confusión en estos momentos es grande y todavía nadie se atreve a dar un resultado provisional de daños. Lo que sí es, las televisiones en estos momentos transmiten en directo el acontecimiento como la gran noticia del día. Todos los ojos se han vuelto a esa parte sur de la isla de Manhattan, donde efectivamente un avión parece que ha colisionado con uno de los edificios más altos del mundo, con una de las Torres Gemelas.
2: Esto es lo que se emitía en directo. Esto una interrupción de la emisión por parte de nuestros compañeros de informativos cuando lo que estaba arrancando era el programa Nieves Herrero, que luego siguió al frente del relato de todo esto que estaba sucediendo. Poco después de esta primera entrada, Magín Revillo, corresponsal de Radio Nacional en Washington, volvía a contar, era quien nos daba también nota del segundo impacto.
1: Efectivamente, un avión parece que ha colisionado con uno de los edificios más altos del mundo, con una de las Torres Gemelas que en estos momentos...
2: Como no es digo, el mismo que hemos escuchado, que bueno, es el mismo que hemos escuchado, en el que, en efecto, Magín Revillo narraba el primer impacto. Luego era Fran Sevilla quien entraba en directo para narrar el segundo. Magín, los compañeros de los servicios informativos... Nieves Herrero, al frente del programa, nos fueron informando en directo de todo lo que acontecía en el Distrito Financiero de Nueva York, en el Pentágono y en un prado de Pensilvania, donde acabó estrellándose un cuarto avión secuestrado por los terroristas. Magín Revillo, buenos días, amigo.
3: Muy buenos días.
2: ¿Cómo estás?
3: Muy bien, afortunadamente no como aquel 11 de septiembre de hace 25 años.
2: ¿Cómo lo recuerdas?
3: Estupendamente, y no viendo aquello que era pues una sorpresa. O sea, la verdad es que lo recuerdo como una locura en la que no paramos durante 24 horas de sorprendernos y de ver cómo aquel país, que en principio casi nunca había sido atacado, recibía el impacto del terrorismo y que hizo cambiar primero la esencia pura de los Estados Unidos y luego con las consecuencias que estamos viviendo, ¿no?
2: Ahora vamos a ir a esos elementos de reflexión, a ese futuro que se abría a partir de entonces, pero volviendo a aquel momento, ¿cómo y dónde te enteras de las primeras noticias sobre los ataques? Tú estás en Washington.
3: Estaba llevando a mi hija al colegio y recibo la llamada de la radio. Yo en teoría había ya hecho mi crónica de las 3 de la tarde, Ahí eran casi, iban a ser las 9, y me llaman por teléfono, con lo cual tuve que dejar a mi hija corriendo y deprisa volver rápidamente a los estudios de la radio. Recuerdo que era todo confusión. Veías, ¿no? Te decían, veías en la televisión las imágenes, contabas a distancia. Yo seguía en Washington, era donde teníamos nuestra sede, con lo cual lo que veía era la televisión y narraba lo que me estaba enseñando la televisión. Para mí, lo primero que pensé es, bueno, pues, ha sido un accidente. El segundo avión confirmó que aquello no era ninguna broma. Y a partir de ahí sentí miedo. Tengo que reconocer que efectivamente lo que pensé es en mi hija en el colegio, en mi familia, en decir, bueno, ¿qué va a pasar? ¿Van a empezar a caer aviones encima de nosotros? Esa es la sensación. Y ya la reacción todavía del propio Bush, que estaba en Florida, que le dicen, le comunican y desaparece. Entonces, por seguridad, estuvo desaparecido hasta las 12 de la noche, hora española. Aquello era como, sí, bueno, daba un comunicado desde una base militar. ¿Qué está pasando? Ahora el Pentágono. Oye, que han puesto un coche bomba. O sea, luego, evidentemente, aquello crecía. Un cuarto avión secuestrado que va hacia Washington. Fue durante unas horas el caos, ¿no?
2: Yo lo recuerdo, no lo viví tan cerca como tú, y hablas de algo que yo creo que nos interesa y me interesa a los oyentes también. Es decir, ¿cómo gestionas? Eres un profesional que tiene que contarlo, pero estás muy cerca de un escenario dramático al que mira el mundo entero y del que pueden empezar a emanar situaciones que se desconocen. ¿Cómo gestionas esa incertidumbre personal mientras tienes que informar en vivo durante tantas horas, tener tu familia, como he dicho, acabas de dejar a tu niña en el coche?

0: Y eso pesa también. ¿Cómo se gestiona?
1: Con mucha frustración. Entre otras razones, porque lo que te pide la radio es que no te muevas de la silla. Y porque tengo que ir a ver, tengo que salir a la calle, que acaba de caer un avión aquí al lado. O sea, estábamos a prácticamente menos de un kilómetro del Pentágono. Nuestra redacción, nuestra base, nuestro centro de comunicación. No te muevas, no te muevas, sigue contando, sigue contando. Entonces ya te olvidas de todo y estás simplemente viendo lo que pasa, simplemente contando lo que ves, pero a través además de un televisor. Te sientes como diciendo, bueno, pero voy, dejarme que... No, no puedes salir, no puedes salir, tienes que quedarte, tienes que verlo, tienes que contarlo. Esa era la angustia, sobre todo, que sentías, la gran frustración de decir, bueno, pero dejarme ir a la calle, quiero ver qué pasa. Sí. Bueno, pues simplemente desde la ventana y con un televisor.
0: Claro, es que es lo que tiene la radio. En aquella época, en cualquier otro medio, ahora ya están internet y las páginas web de los periódicos y tal. Claro, la radio te exigía, o cualquier otro medio, vas allí, lo cuentas, mandas la crónica, te tomas tu tiempo, pero es que en la radio es una trituradora de tiempo. Tienes que entrar en cada boletín o en directo constantemente en cada programa, y eso es lo que te obligaba a eso, claro.
1: Y estabas hablando de un año, 2001, donde todavía las comunicaciones, exacto, de un teléfono móvil no te permitían decir, bueno, porque imagínate una comunicación satélite, pues eso lo tenía Frank cuando iba a Afganistán, pero dices, bueno, estás en la capital del mundo y es imposible garantizar una comunicación con un teléfono móvil a un kilómetro de tu centro de trabajo. Dices, bueno, que quiero ir a ver, yo no pude ir a ver el Pentágono hasta la medianoche. Entonces, eran las 6 de la madrugada en España. Yo no me había movido literalmente de la silla, no me podía levantar de la silla.
0: Oye, y mirando con perspectiva, Magín, estos 25 años, conoces bien aquel país, estuviste mucho tiempo contando las cosas desde allí. Si no me equivoco, creo que compartimos alguna victoria electoral, me parece que la primera de Obama. ¿Qué hay de aquel Estados Unidos que conociste, y en qué medida aquel trauma conduce a la situación actual en la que se termina votando a una persona como Trump en Estados Unidos?
1: Yo creo que todo va concatenado y que en realidad las consecuencias del 11 de septiembre, por desgracia, no han terminado. Precisamente porque han golpeado a ese país que era en principio el estandarte de la libertad y que se convirtió poco menos que en el gran policía del miedo, en el gestor de una política que nos ha conducido y que nos está llevando a lo que nos está llevando. Yo creo que Trump es la consecuencia de esa polarización en la que viven los Estados Unidos. Yo, para mí, siempre la pregunta que me he hecho es, después de los 234 días que vivía George Bush en la presidencia, se encontró para él con este regalo trágico de un 23F que teóricamente, de un 11 de septiembre, que pudo aunar a la población, ponerla, y se decidió por la guerra, ¿no? Y por la persecución del terrorismo. Y aquello cambió las reglas de juego. Llegó Guantánamo, llegó el superar barreras y en aras a una libertad y en lucha contra ese terrorismo, hacer cosas que ese país nunca había hecho, ¿no? O nunca se habían permitido. Y luego, efectivamente, ¿qué hubiera sido si Al Gore hubiera ganado esas elecciones que perdió casi por la decisión del Tribunal Supremo en Florida, ¿no? ¿Habría sido la misma la reacción de los demócratas que la que fue de Bush y de su gabinete? Porque detrás de Bush hubo una decisión de atacar primero Afganistán, después Irak. O sea, convertimos el mundo en una guerra permanente, ¿no? Y a partir de ahí yo creo que hubo un proceso en donde Obama fue una esperanza, pero una esperanza que utilizó los drones para matar a un señor que se iba a llevar ante la justicia, ¿no? Y Osama Bin Laden cayó por un dron que hoy se ha perfeccionado y que sigue matando y causando la muerte que causa en Ucrania, ¿no? Bueno, yo creo que el mundo ha cambiado y que el 11 de septiembre yo creo que ha sido el principio de ese cambio, y ese cambio radical en la política interior y exterior de los Estados Unidos.
0: Este es el primer desconcierto de los servicios de emergencia en Nueva York, ciudad en la que se encontraba ese día quien había sido cónsul general de España, Emilio Casinello. Muy buenos días.
2: Muy buenos días.
1: Era el cónsul general de España.
0: Era el cónsul general de España aquel día. Estábamos hablando con Magín Revillo, y por ahí me gustaría empezar con usted. Sigue Magín escuchándonos, creo. ¿En qué medida la América de hoy, tan desconcertante e imprevisible en cuanto al inquilino de la Casa Blanca, desde luego, es hija de aquel trauma del 11S?
1: Hombre, eso corresponde más quizás a un profesor de sociología filosófica, pero la verdad es que sí que apunta todo a que aquello hizo, tuvo un impacto que cambió el curso, los acontecimientos. Eduardo Malefakis, el profesor de la Universidad de la Ciudad de Nueva York, decía que Nueva York era una ciudad mundial, es decir, que realmente se había atacado no solamente a Nueva York, sino al mundo, en esa ciudad que lo representaba. En Nueva York, por dar algún dato concreto que ejemplifica esta dimensión, pues tiene 191 embajadas, representantes ante las Naciones Unidas, y 106 consulados. Sí. Tiene un 25% de latinos. De los 8 millones de judíos, de los 6 millones de judíos que hay en Estados Unidos, 2 millones viven en Nueva York. El 40% de los habitantes de Nueva York no es que no hayan nacido en Nueva York, sino no han nacido en Estados Unidos. Eso da un poco la dimensión, eso de aquel escenario que sí recibía un impacto que podía cambiar y alterar la geopolítica, que yo creo que sí que lo cambió.
0: Ese día usted era la máxima autoridad española presente en Nueva York, como nos ha insistido. Sí. ¿Qué fue lo primero que hizo cuando comprendió la magnitud de lo que estaba ocurriendo?
1: Primero, todo empezó también con unas noticias, en principio, que rebajaban mucho la gravedad. Cuando yo me iba a subir al coche, porque iba hacia la oficina, el chofer del coche oficial me dijo: embajador, se ha estrellado una avioneta en una de las Torres Gemelas. Yo pensé, vaya torpeza del piloto. Luego después ya cuando camino de la embajada, que estaba en la calle 58, cerca de Tercera Avenida, piso 31, con una visión maravillosa, es el segundo avión que se estrella. Aquello ya tenía otro carácter, otra entidad, otro volumen. Y claro, también vemos en la televisión algunas de las escenas terroríficas. Algunas de ellas están tan deprimentes que las cortaron después a petición del propio alcalde. Claro, estábamos en una zona de guerra y había que conservar un poco la calma, aunque es verdad que los habitantes de la ciudad de Nueva York salieron de Nueva York. Yo me quedé admirado la especie de imperturbabilidad con el cual desfilaban de vuelta a través de los puentes saliendo de Manhattan para ir a Brooklyn o a Queens. Decían que Nueva York era la ciudad de segundas oportunidades y de nuevos comienzos, segundas oportunidades y redención, decía en aquel momento un comentarista de New York Times. Y la verdad es que la ciudad en sí fue recuperando el pulso con cierta rapidez. Una anécdota que pertenece a un actor español, en este caso sevillano. Resulta que el conjunto teatral sevillano de la Cuadra de Sevilla, de Salvador Tábora, tenía comprometido inaugurar al día siguiente, el día 12, una versión suya de Carmen, preciosa, maravillosa. Y cuando consultamos con el alcaldía si seguía adelante o no, porque estaba en pleno Broadway, dijo: por favor, adelante, adelante. Woody Allen también clamó a que no hubiera una especie de ensimismamiento pesimista. Se hizo la función el día 12, asistieron, pues lo tenían todo vendido los que tenían su billete, pero López declaró abierta las puertas del teatro e hizo una locución Tábora que todavía al recordarla me pone los pelos un poco de punta. Pero en fin, que fue una situación de guerra, ¿cierto? Imagín... 3.000 españoles se quedaron, perdón, nada más. 3.000 españoles se quedaron en Nueva York sin poder salir.
0: Eso es lo que le iba a preguntar, porque imagino que como máximo representante de nuestro país, una de sus primeras preocupaciones debieron ser los españoles, su situación, y imagino si había alguno los que podían encontrarse en las Torres Gemelas.
2: Bueno, justo. Cuando yo vi lo del segundo impacto, que iba yo camino de la Cancillería, iba con una pregunta muy, muy inmediata a hacer a la gente que me encontrara en el consulado de mi gente. ¿Estaba abierto o no el observatorio que había en la Torre Norte? Porque si estaba abierto, seguro ya a esas horas habría algunos españoles allí. No, no estaba abierto. De manera que eso no, nos salvamos seguro de unos cuantos fallecimientos. Pero claro, poco a poco fueron fluyendo hacia el consulado y hubo un momento dado en el consulado había 300 personas a la una de la tarde. Todas queriendo hablar con Madrid o con Valencia o de donde vinieran. Y yo les dije, yo he estado intentando hablar con el Ministerio de Asuntos Exteriores, la Oficina de Información Diplomática, pero no he conseguido hablar. Es decir, están las antenas estaban en la Torre Norte, creo que era, recordar, y se han caído y no hay forma de hablar. Y una chica, recuerdo, dice, sí que se puede hablar, dijo en voz alta, casi como regañándome. Y digo, que le digo que no se puede, lo he intentado, inténtenlo ustedes. Y que dice, no, es que lo que hay que hacer es llamar a cobro revertido. Curiosa anécdota, que al final el cobro revertido iba por satélite y pudimos hablar, y así pude yo hablar con Alberto Aza, el jefe entonces de la Oficina de Información Diplomática, y empezar a contarle cuál era la situación.
0: Pero eso es buenísimo. O sea que no había forma de hablar, y dice, a cobro revertido. Y llaman a cobro revertido y lo consiguen. Claro, yo tenía, señor Casino, tenía previsto preguntarle, claro, alguna conversación de aquellos días que siga especialmente presente en su memoria 25 años después, en esos momentos entre los españoles que iban al consulado. Esta primera es casi insuperable, pero recuerda otra en otro tono. ¿Cómo fue, cómo vivieron los españoles que estaban allí aquel día desde la mirada del representante diplomático?
2: Mantuvimos abierto el consulado 24 horas al día durante más de una semana. Hicimos guardias todos, incluyendo el embajador representante de Naciones Unidas, porque claro, había mucha exigencia de información inmediata, porque muchos no sabían si sus familiares, viajeros por los que se interesaban, estaban en Nueva York o estaban de camino porque era una ruta o unos días que todavía no tocaban llegar, pero en fin, muchos que sí, que estaban allí. Nosotros terminamos por acoger en casa a dos chicas jóvenes asturianas, amigas a través de otra, de mi cuñada. En fin, aquello fue eso, siempre sobrecogedor. Me acuerdo, sin embargo, por ejemplo, de algunas cosas muy, muy tremendas. En el ascensor, en nuestra propia casa, vivía el socio mayoritario, propietario, presidente de una de las grandes compañías de grano. Estaba en las pisos superiores de las Torres Gemelas. Había perdido 800 empleados y a su hermano de golpe. Claro, eso te deja muy tocado. Y luego, pues quizás habría que mencionar que sí, que todos teníamos una especie de... había una especie de falsa intimidad al ver la televisión. Todo el mundo creemos que hemos estado allí, muchos de los que no estaban, pero sí, por esas imágenes repetidas y constantes de la televisión. Pero también es verdad que había, con lo que alguien llamó, una comunión urbana. Una comunión urbana en el sentido que cuando se caen las Torres Gemelas, el polvo que generan, terminamos oliendo el polvo, y claro, alguien decía... Y cuando cambia el viento, de repente cambia el viento, sube el jueves, el viento hacia arriba, pasó esto un martes, el viento hacia arriba, alguien decía que estábamos en una comunión urbana con los fallecidos, con los muertos, con las víctimas. En fin, que fue días muy traumáticos, muy terroríficos.
0: Señor Casino, ¿el ministro de Exteriores, Josep Piqué, estaba allí en aquella época, en aquellos días?
2: No estaba en Nueva York. No había. De hecho, había una reunión de embajadores. Y por lo tanto no estaba ni el embajador en Washington, ni el embajador representante de Naciones Unidas. Yo era, de hecho, la jerarquía máxima en cuanto a funcionarios públicos representando al gobierno español en ese momento.
0: Usted dijo pocos días después de los atentados que aquello no escaparía de su memoria. 25 años después, ¿qué es lo que sigue sin poder olvidar?
2: ¿Qué es lo que?
0: Sigue sin poder olvidar.
2: Pues sí, soy...
0: Sincero.
2: Sí. Una imagen precisamente de televisión. Una pareja cogidos de la mano saltando desde el piso 90. Aquella imagen cayendo los cogidos de la mano era trastornada de tal forma, tenía tal impacto trágico que la quitaron por órdenes de la alcaldía, porque impresionaba, creaba un ánimo muy negativo, muy depresivo al verlo, de manera que aquello sí desapareció. Me acuerdo también, quizás lo veo como si fuera una foto de hoy, la mujer y los dos hijos, dos hijas, de un funcionario del Santander, que había estado de viaje y había vuelto justo ese día. O la frase precisamente de mi vecino, que había perdido 800 personas que trabajaban para él y su hermano, que me dijo: de mis empleados, el más feliz de todos fue el que habíamos despedido el día anterior. Y si el más infeliz, el que se incorporaba ese día a trabajar. Son frases algunas que te quedas muy, muy tocado, ¿eh? Muy tocado. También una cosa espectacularmente que te removía tu mundo interior fue que hicieron una obra e inmediatamente reaccionaron. La verdad es que en eso Nueva York es eso lo de las nuevas expectativas y la redención funciona. Pero hicieron una pequeña obra de teatro en la que actuaba Susan Sarandon. Y le hicieron un teatro que se llamaba el teatro de la Pulga, el Flea Theater. Un teatro que tiene la escena en el centro y los espectadores estamos todos alrededor. Y entonces Susan Sarandon se prestaba como voluntaria para ayudar en esa situación. Y la organización que estaba gestionando aquel drama le dijo: el jefe de bomberos tiene que ir a los entierros de su gente, de los bomberos que han perecido en todo este choque. Dice: y es un hombre torpe de palabra. ¿Usted por qué no le prepara el discurso, le prepara las notas, lo que puede decir en cada uno de esos celebraciones, ceremonias fúnebres? Y entonces Susan Sarandon nacía de la mujer culta que le presentaba la forma de cómo el jefe de bomberos se lamentaba y expresaba su compasión, su piedad y su admiración por los que habían fallecido en el servicio. Eso fue muy, muy, muy emocionante.
0: Emilio Casinello, me da la sensación de que 25 años después esa evocación le resulta también conmovedora. Le agradezco su tiempo y su franqueza, de verdad.
2: Nada, encantado de haber hablado con ustedes, con Radio Nacional de España.
0: Que tenga usted muy, muy buen día. Magín, sigues por ahí, creo, ¿no?
3: Sigo escuchando con atención porque la vivencia de Emilio es sobrecogedora, evidentemente. Sí. Y fíjate, hay algo que yo añadiría: el olor y el silencio. Y el olor que duró durante mucho tiempo. Yo recuerdo
0: ¿cómo
3: que
0: lo recuerdas tú,
3: en la acero, pues mira, era intenso y algo penetrante que nunca olvidaré. Era olor, bueno, no lo puedo ni describir. Que sería como esa imagen que nos ha contado Emilio cayendo esa pareja de la mano. Es verdad que fueron días inolvidables y que nos llenaron de una sensación no vivida, era diferente, ¿no? Lo que se sentía, el silencio en las ciudades, ¿no? En la ciudad de Washington por la noche, me imagino en Nueva York, ya te digo que el olor en la zona cero duró meses, ¿no? Y en los rescoldos de aquella tragedia creo que todavía la llevamos quienes estuvimos cerca en el corazón.
0: Magín Revillo, compañero, gracias, cuídate mucho.
3: Un abrazo muy fuerte.
0: Un abrazo. Ese sonido de los primeros momentos, del primer impacto y luego del segundo. 25 años después, aquel 11S, hoy en Radio Nacional de España, 9:31. Le voy a preguntar a Javier Casqueiro, porque estoy seguro que Juan Malamed y Patricia son tan jóvenes que en aquella época pues estaban, andaban jugando en la calle con pantalones cortos, pero también vais a ir. Javier, ¿cómo recuerdas todo aquello?
4: Mira, estaba escuchando a Magín, yo llegué al año siguiente a Washington y bueno, le iba a aprovechar para saludar en las ondas porque bueno, pues nos hicimos amigos y familiares, hemos hecho parques. Hemos hecho fiestas, hemos hecho cines, hemos hecho excursiones, las familias nos hemos llevado muy bien en aquella época. Yo llegué justo un año después, pero me acuerdo de dos cosas. Una, de con quién estaba comiendo ese día en Madrid, porque yo ya trabajaba en El País y estaba comiendo con el presidente de la comunidad, con Alberto Ruiz Gallardón.
0: Ruiz Gallardón era presidente de la Comunidad de Madrid.
4: Y estábamos comiendo varios periodistas del País con él y claro, de repente nos avisaron de la situación y todo se vino al traste y fue brutal. Y me acuerdo de cuál era la sensación de Magín, de Enrique González, que estaba entonces de corresponsal en Estados Unidos del País, pero de todos los compañeros que estaban allí, de cómo cambió la percepción del país. De cuando yo llegué fue justo un año después y hubo mucho tiempo después de shock en general de la sociedad, política, mediática, afectó prácticamente a todo, ¿no? Y yo lo viví en los siguientes años en Estados Unidos. Y te puedo asegurar, no solo que a día de hoy aquello cambió y tal, sino que aquellos años siguientes, la conmoción y el shock que significó el 11S se notó en todo, en la sociedad en Estados Unidos.
0: Yo recuerdo que en mi caso acababa de debutar en Antena 3, hacía un magazine, y el segundo día del magazine se produjo el atentado. Que yo recuerdo cómo contaron Matías Prats y yo no me acuerdo quién estaba con Matías. Pero al día siguiente, el programa, que era un magazine de variedades y tal, hicimos un especial sobre las Torres Gemelas y los sucedidos. Es el que más audiencia tuvo.
4: Joder.
0: Ese. Después luego lo demás, pues parece que... Pero, en fin... Patricia, ¿tú lo recuerdas?
5: Sí, claro, perfectamente. Yo estaba entonces, creo que si no me acuerdo mal, en segundo de carrera, era septiembre, obviamente, y estábamos preparando ya la entrada en la facultad, andaba con unas amigas, pero me acuerdo muy especialmente, y sí que quisiera rendirle tributo a un psiquiatra que falleció el año pasado, octubre del año pasado, el señor Manuel Trujillo, sevillano, de la escuela de Rafael Castilla de Carlos Castilla del Pino, perdón. Ajá. Entonces, Manuel Trujillo era director del área de psiquiatría del Hospital Bellevue de Nueva York. Fue director de ese área desde el 90 a 2008 y le tocó entonces gestionar todo, pues la atención psicológica de todos esos cuerpos de rescate, de bomberos y de personas que participaron en los cuerpos de emergencia en aquellos días tan aciagos, y lo tuve la ocasión de conocerlo un par de años después en un viaje a Nueva York, también ya yo estaba ya incorporada entonces en Diario de Sevilla, y era enorme la grandeza del trabajo que hizo aquel departamento que él dirigió, atender a tantos miles de personas. Era un hospital que tenía un área pública, por lo tanto había singularidades de todo tipo. Te contaba cómo tantas personas perdieron de un día a otro, no solo por las personas que perdieron la vida o familiares en las Torres Gemelas, sino cómo se desplomó el ánimo por completo de aquella ciudad y de todo el país, lógicamente, ¿no? Y en general de todo Occidente, pero cómo tuvieron que trabajar tantísimo para levantar el ánimo de la ciudad. Y quiso luego el tiempo, fíjate cómo son las cosas, las coincidencias, que Manuel Trujillo estuviera luego aquí en España en el 11M. y le tocó estar también participando, coordinando, ayudando en las labores de atención psicológica a las familias en el 11M. Uh-huh. Entonces, bueno, son estas personas que, bueno, que han pasado al final de una forma muy anónima, ¿no? En letras minúsculas en la historia, pero que hicieron una labor enorme, y aquí va también mi homenaje a Manuel Trujillo.
0: ¿No era Luis Rojas Marcos el
5: también estaba en aquella
0: coordinador del servicio de salud? Yo creo que Luis Rojas Marcos era el jefe de Trujillo. Me parece, en aquel, no, pero estoy hablando de memoria.
5: Manuel
0: no
5: Trujillo
0: sé.
5: Estaba en el Hospital Bellevue de Nueva York y...
0: Yo creo que Rojas Marcos era responsable de salud mental del área metropolitana de Nueva York.
5: Sí, seguro.
0: De todo el área.
5: Todos los hospitales.
0: Juanma, ¿tú cómo lo recuerdas?
4: Yo acababa de terminar COU, no había empezado todavía la universidad. Periodismo estaba efectivamente también en Sevilla. Y recuerdo, ahora que habéis citado a Matías Prats, de manera muy...
0: Creo que era Susana Griso quien estaba con él, ¿eh?
4: No lo sé, yo lo recuerdo a él solo, sí, también, pero recuerdo muy vividamente cómo él da la noticia de la segunda torre. Y con Ricardo Ortega, ¿os acordáis? Ese gran corresponsal, sí, asesinado, ¿no?, años después en Haití, y le grita, Ricardo, la otra torre, Ricardo, y ahí es cuando... después de toda la incertidumbre de que sí podía haber sido un accidente, estábamos todos un poco en guardia a ver qué era, ahí es cuando nos dimos cuenta de la gravedad, ¿no?, de que el mundo tal como lo conocimos estaba a punto de cambiar un poco, ¿no? Ahora ya nos hemos acostumbrado, pero aquello significó, pues, por ejemplo, cesión de derechos de los ciudadanos bajo la promesa de seguridad.
0: Cierto.
4: Cada vez que vamos a un aeropuerto vamos pasando una serie de controles que se pusieron entonces, ¿no? Y significó un cambio. Decían que cambiaba la historia, yo no lo tengo eso tan claro, pero sí que se abrió una etapa de bastante incertidumbre internacional, ¿no? Y me ha entrado un escalofrío también recordando esa imagen que ha recordado Casinello de esa pareja saltando de la mano desde una planta altísima de la torre. Para no morir abrazados, se precipitaron al vacío, ¿no? Yo creo que esa imagen de personas tirándose es lo que mejor resumía lo que allí ocurrió, ¿no? Yo
6: eso en las televisiones americanas
0: es lo que más recuerdo.
6: Se censuró. Sabéis que esas imágenes en las televisiones americanas se censuraron, las imágenes de gente saltando al vacío, y luego es verdad que se han ido emitiendo, pero muy con cuentagotas. Yo estoy seguro de que hay mucho más de lo que se emitió, pero en aquellos días en Estados Unidos aquello no se vio.
0: Bueno, 9.38, 8.38 en Canarias. Tenemos, os imagino al cabo de la calle ya, pero tenemos una primera dimisión por lo de Ceuta. A ver, lo que pasa que, en fin, cuéntanos, Michel.
7: Sí, pues acabamos de confirmar, nuestros compañeros en la emisora de Ceuta acaban de confirmar que ha dimitido el jefe de gabinete del delegado del gobierno en Ceuta. Para situar a nuestros oyentes, hace apenas 24 horas les contábamos y lo recordábamos al inicio de este tiempo de análisis con Juan Malamed, que fue la persona que recibió ese famoso WhatsApp y esa llamada de 11 minutos de un agente sobre el terreno del CNI, avisando, alertando, informándole de la existencia de esos grupos de WhatsApp, de Facebook y de redes sociales con hasta 180.000 seguidores, en los que se apuntaba a esa entrada masiva el 30 y el 31. Bien, pues ese jefe de gabinete de Miguel Ángel Pérez Triano, del delegado del gobierno en Ceuta, acaba de dimitir.
0: Claro, es lo que en términos del AMPA se llamaría, es el que se está comiendo el marrón.
5: Sí. Pero bueno, sí. Un jefe de gabinete que en una crisis de estas características, de verdad, después de 40 días... ¿alguien crea que esto es un logro, que dimita el jefe de gabinete? Que, bueno, antes de que hubiera dimitido me hubiera gustado mucho saber el contenido de esa conversación de 11 minutos, que todavía no la conocemos. Desde luego, cuando se le preguntó el otro día al delegado del gobierno, al señor Triano, no fue capaz tampoco de... Bueno, dijo que no iba a decir, no iba a especular sobre una conversación que no conocía. Si después de casi 40 días no conoce la conversación de su mano derecha en la delegación del gobierno, es para preocuparnos. Pero que a esta altura alguien quiera vender esto como que entrega una cabeza a un jefe de gabinete, por favor, en una administración, ¿eso qué es? No sé, a mí, sinceramente, me parece que... que quedan todavía muchos responsables que deberían, no sé si tomar la misma decisión que este señor, pero sí, desde luego, con esto no basta para conciliar el ánimo de una ciudad, la de Ceuta, que está desbordada, muy cabreada y a la espera todavía de muchas respuestas.
8: Toda la razón, y si el delegado del gobierno no conoce el contenido de esa conversación, el que tiene que dimitir es el delegado del gobierno, que se encastilló el otro día, además con un tono faltón y chulesco, en la rueda de prensa de anteayer, creo que fue, que a mí me recordó a Luis Rubiales, el presidente de la Federación Española de Fútbol, cuando dijo que no iba a dimitir, verdad, y empezaron a dimitir por debajo de él, eximiéndole de una responsabilidad que obviamente es suya. En el CNI hablan poco, pero estos días están hablando un poquito más, y lo que nos transmiten es que el WhatsApp, claro que no es un cauce formal para emisión de alerta ni elevación de avisos, pero sí que para cosas muy urgentes se utiliza con toda normalidad, como cualquier profesión, y esa llamada es muy relevante, muy relevante. A mí también me llama la atención una cosa: ¿por qué el CNI le envía un informe a los servicios secretos de Marruecos, tanto a los exteriores como a los de interior, y ese mismo informe no se reenvía a la delegación del gobierno, no se reenvía a Moncloa, no se reenvía, por lo menos no aparece en la desclasificación de Moncloa, no aparece que ese informe físico se reenviara? Sin embargo, eso no obsta para que la información se diera por anunciada y por elevada, porque esa llamada de 11 minutos obviamente no era para hablar de fútbol. Esa llamada, después de una alerta como la que le dio por WhatsApp al jefe de gabinete del delegado del gobierno de Ceuta, era para afrontar esa situación de amenaza de avalancha migratoria sobre la ciudad. Y el jefe de gabinete, ¿cómo no le va a transmitir eso al delegado del gobierno? Esto es lo que decía siempre José María García: si lo sabía mal y si no lo sabía, peor.
6: Desde luego que la asunción de responsabilidades en esta crisis brutal se tenga que quedar con la... No el jefe de gabinete, como dice Patricia, el jefe de gabinete del delegado del gobierno en Ceuta. O sea, no estamos hablando del jefe de gabinete del ministro, ni el jefe de gabinete del presidente del gobierno, que también hay gente que cuestiona cómo se ha llevado esto en Moncloa, ¿eh? Cuidado. Y yo voy ahí, ¿no? Yo creo que ahora, a ver, nos falta todavía mucho por conocer, pero lo que sí tenemos claro es que la cantidad de WhatsApp, avisos, llamadas, alertas, llámale como quieras llamar, ¿qué faltaba? ¿Qué le faltaba al gobierno, al delegado del gobierno en Ceuta, a las autoridades de distintos ministerios, que necesitaban? Que se pusiera un cartelón allí: oye, vamos a saltar 80.000 personas. Faltaba solo eso. Realmente es muy preocupante. Faltan responsabilidades por asumir. Y dos, yo creo, fíjate, que lo peor, llevo varios días con esta reflexión en la cabeza, pero yo creo que lo peor de todo esto es la sensación que nos da de que el gobierno no solo ha estado descoordinado, ha actuado lento, la gestión ha sido mala, etcétera, etcétera, que yo creo que todos más o menos convenimos eso, sino que en este, al final de esta segunda legislatura, da la sensación de que son como novatos, como primerizos, como que no sabían qué es lo que había que hacer, como que los departamentos entre sí no se comunicaban bien, no llegaba bien la información. Han actuado luego, incluso, fíjate lo que hablábamos antes con el tema de los informes, da la sensación de que están en ese final de ciclo que alguna vez hemos hablado, y que están, voy a decirlo suavemente, algunos están intentando salvarse individualmente entre los ministros, buscar su solución individual, pero aquí no hay una autoridad clara y concreta en Moncloa, en la presidencia del gobierno, que diga: vamos a ver, esto se actúa de esta manera, aquí vamos todos a una, esto va por aquí. Y esa no es la sensación que yo tengo.
5: Un gobierno desfondado, ¿no? Yo creo que es la imagen que más se nos viene a la cabeza ahora mismo: es un gobierno desfondado, descoordinado y sin la audacia a la que nos ha acostumbrado desde esa moción de censura, sí. Y yo, si me añades, por eso de estar en Andalucía, aquí en el territorio, igual esto es una ficción absoluta, pero quiero pensar que si hubiera habido un andaluz con voz en el Consejo de Ministros, por eso de la cercanía que tenemos con Ceuta, por eso del conocimiento profundo que tenemos de la realidad de Ceuta, quiero pensar que esta descoordinación no hubiera ocurrido. Yo echo en falta, sinceramente, esa sensibilidad que tiene Andalucía a la hora de abordar la migración y la relación con las ciudades autónomas en el Consejo de Ministros. Ahí echo de menos, sin duda, la voz de María Jesús Montero, que hubiera estado, creo, muy atenta a lo que estaba ocurriendo en aquel entonces. Y bueno, no, supongo que falta de entrenamiento de venir más por esta zona. A los ministros que hay ahora mismo y que no han estado, creo, a la altura de la de la crisis.
8: Y que no conocen la realidad.
5: Y que no conocen.
8: Efectivamente, de Andalucía sí que se conoce. Bueno, hay que recordarle a la audiencia que nosotros los andaluces tuvimos 19 años un presidente de Ceutí. Un presidente como Manuel Chávez.
5: Que había nacido, y que Cádiz, como tú bien sabes también, Ceuta, Juanma, tiene unas relaciones estrechísimas, claro, con Ceuta.
8: Incluso es partido judicial, comparten Obispo. Audiencia provincial, diócesis, efectivamente. O sea que ahí se conoce muy bien lo que ocurre y da la impresión de que no se conoce tan bien desde otras instancias.
0: Yo creo que hay un elemento clave que lo apuntaba Juanma y que, si alguien tiene relación con alguien que puede estar vinculado al CNI, están bastante cabreados.
8: Sí.
0: Están bastante cabreados porque consideran que los avisos, aunque no se siguiera se nos diga que no siguiera el trámite reglamentario, los avisos fueron suficientes como para que alguien tomara medidas, independientemente de que eso se convierta en asunto político. Cualquiera que pueda tener acceso a alguien con algún vínculo cercano al CNI sabe que hay un run de cabreo que, claro, que no se sigue, se dice que eso es el trámite habitual, incluso el presidente del gobierno habló de que hay que reformar de alguna manera ese ámbito, pero es verdad que se conocía, se avisó y no se tomaron las decisiones oportunas, quizás por lo que está diciendo Javier, que es verdad que estamos en un nuevo Javier y Patricia, en lo que creo que estás tú también de acuerdo, Juanma, que estamos en un momento en que hay tal descontrol, hay tal desconcierto, fíjate, hay tal movimiento,
4: Juan,
0: pero
4: fíjate, Juan, no es incompatible,
0: podemos encontrarnos con esto.
4: A lo mejor esta es mi tesis, ¿eh? No es incompatible, yo creo, que no nadie llegara a valorar, a vislumbrar, a intuir la magnitud de lo que luego pasó, ¿eh? Seguro, yo creo que en eso, yo sí creo que nadie, con que lo que ya se avisó, simplemente con lo que ya se avisó, que fue mucho menos, obviamente, que la magnitud de la avalancha, pero con los avisos que había, yo creo que ya es suficiente para tomar medidas. O sea, no hace, la excusa de la magnitud está bien, porque nadie podía predecir una cosa así, porque seguramente en una situación parecida otro gobierno habría actuado igual, porque las fuerzas de seguridad que estaban allí en la frontera no tenían otra opción humana que dejar pasar a toda esa gente, etcétera, etcétera. Pero es que con los avisos que ya conocemos, sin tener mucho más, con lo que el gobierno ha facilitado con ese ejercicio de transparencia, ya es suficiente para decir, oye, vamos a ver, alarma, aquí va a pasar algo gordo. No hace falta que nos creamos que los 180.000 usuarios de las páginas de Facebook iban a entrar todos. Pero, hombre, si está viendo páginas de Facebook que te están llamando a una convocatoria de este tipo, reforcemos algo la frontera, todos los servicios, esos 25 agentes del CNI, oye, a hablar con todos vuestros interlocutores en Marruecos, vuestras fuentes locales, o sea, actuar. Es que da la sensación de que no se tuvo en cuenta nada.
8: Es que precisamente lo que evita la magnitud que luego tuvo esta avalancha es haber tomado medidas preventivas. Es que el gobierno nos ha metido en esa trampa dialéctica de la magnitud, de decir, nadie avisó de que iban a entrar más de 70.000 personas. Hombre, claro, solo faltaba.
4: Claro.
8: Es que entonces estaríamos hablando de un agujero de Estado fallido ya en nuestra relación con Marruecos. Pero sí se avisó de algo lo suficientemente importante como para haber tomado medidas preventivas de protección de la frontera a este lado, pero sobre todo al otro, donde tenía mucha información y donde tendríamos que haber hecho hincapié. Y es ese refuerzo el que evita que luego se multiplique exponencialmente la entrada de personas. Pasó en Melilla ese día, en Melilla no entró nadie. Y pasó en Ceuta el día 15, no entró nadie. Con lo cual, esto de la magnitud, de nadie avisó exactamente de la magnitud, me parece un sonajero mediático en el que no tenemos que entrar y que molesta mucho al CNI.
5: Pero por eso
8: el CNI también hizo alertas verbales, por cierto.
5: Claro,
8: te lo dicen, pero no hay pruebas, claro.
5: Pero por eso son previsiones, de decir, nadie alertó de la magnitud. Es que son una previsión, no podemos evidentemente describir exactamente lo que va a pasar en el futuro, pero por eso son previsiones, y ante esas previsiones son con las que cabe trabajar y reforzar la frontera que se vulneró por completo en aquella jornada aciaga. Dicho esto, más allá del CNI, más allá de todos esos documentos que estamos conociendo o que se han conocido por ese ejercicio de transparencia fallido del gobierno, hay una serie de llamadas del gabinete y del propio señor Vivas a Moncloa y el Ministerio de Interior. Hay una serie, y para eso estamos también la prensa, o es que solo a la prensa se nos toma en cuenta en unas ocasiones y en otras no. La prensa local, que repetiría hasta la extenuación, está haciendo un grandísimo trabajo, porque lo viene haciendo desde siempre en Ceuta, llevaba alertando desde mediados de julio, por ejemplo, el Faro de Ceuta, de esas entradas inhabituales tanto a nado como por la frontera terrestre del Tarajal. Es decir, había una serie de señales como para que de manera preventiva, efectivamente, y ejecutiva, el gobierno hubiera pues redoblado o triplicado los agentes en la frontera. Claro, si no se hace nada de eso, cuando llega ya ese aviso y si encima le llega al jefe de gabinete, que por lo visto necesitaba, o el delegado del gobierno de Ceuta necesitaba un sobrelacrado para tomar decisiones, hombre, claro, pues si, pues ya pues lo que se produce es efectivamente esta situación caótica de descoordinación completa que 40 días después seguimos enzarzados en lo mismo, ¿no?
0: Bueno, a ver si me da tiempo a hablar un poco de inteligencia artificial, que en este programa tenemos una sección semanal en la que ilustramos o procuramos hacerlo, pero es que ahora con el caso de este ejecutivo de una empresa norteamericana que se fue, que dijo que nos podía matar la inteligencia artificial en una década y que ayer hizo unas declaraciones a la Fox, pues hombre, nos pone sobre la mesa un elemento de inquietud. A mí no me preocupa demasiado, francamente, la inteligencia artificial todavía, pero si ya encontramos a gente que viene de ese universo y dice estas cosas, pues habrá que empezar a ver.
7: Bueno, ¿verdad? Vamos a situar a los oyentes. Parece que algo se está moviendo en el mundo de la inteligencia artificial, entre advertencias, ¿no? Como comentaba Juanra, del riesgo de que su desarrollo se nos vaya completamente de las manos. La compañía OpenAI, la que gestiona el ChatGPT, está estudiando ralentizar el desarrollo de los modelos más avanzados. Y esa pausa llegaría, porque esta madrugada, según la agencia Bloomberg, se lo habría planteado Sam Altman a sus trabajadores, se lo habría planteado como una posibilidad, siempre y cuando fueran de la mano de otras empresas, que no se trata de esto de quedarte solo. Pues esa pausa llegaría después de que un investigador de Anthropic avisara esta misma semana de que la IA nos puede matar a todos en una década.
9: Recursive self-improvement will happen and will enter the phase of Evan's post where he argues that there's a chance we could all die. Like that is coming soon.
7: Bueno, es la semana de la IA, sin duda, por sus efectos absolutamente en todo. Esta misma mañana lo contábamos con el tema del acoso escolar. No sé si estamos ante la posibilidad de un apocalipsis zombie, de una alerta temprana. ¿Qué podemos hacer?
0: That is coming soon. Esto va a venir pronto. Sí. Escucha, decía el ingeniero Cosión este. ¿Vosotros tenéis miedo, Juanma? ¿Preocupación?
8: Yo sí, inquietud. Es verdad que nos parece algo lejano, pero el miedo está ahí, ¿no? Y tenemos que ser mucho más firmes en la petición de que se le ponga coto a la inteligencia artificial, que pongamos reglas basadas no solo en el predominio del humano, sino también en ponerle un tope ético a cómo pueden funcionar las inteligencias artificiales, ¿no? Pero llevan tanto tiempo alertando los que de verdad saben, porque a mí esto se me escapa, me parece de verdad insondable, llevan tanto tiempo alertando de que la tendencia natural de la inteligencia artificial es a ser autosuficiente, y cuando sea autosuficiente se abre un camino absolutamente caótico, pues yo creo que es mejor ponerle coto cuanto antes, sobre todo cuando los grandes tecnoevangelistas que están dominando esta revolución son peligrosísimos, por no llamarlos cosas peores, como el dueño de Anthropic o como Elon Musk y otras criaturitas que ojalá fueran inteligencias artificiales.
0: Sí, que viven en universos aparte y mandan sobre los nuestros, evidentemente. Patricia o Javier, nos quedan unos minutitos si quieres apuntar algo.
6: Yo más que miedo, tengo desconocimiento total, pero tengo interés, ¿no? Y he oído una frase de un experto que lo resume, que creo que lo resume a día de hoy como me parece a mí, ¿no? Y es que el instrumento no es el problema, sino el uso del instrumento. El instrumento tiene que traernos cosas maravillosas. Lo estamos viendo ya y estamos de una manera muy incipiente, ¿no? Pero sí, no, lo que tenemos es que ponernos las pilas, ¿no? Y controlar bien el instrumento, pero el instrumento yo creo que puede ser una maravilla.
5: Sí, evidentemente útil es porque ya nos hace la vida útil en cantidad de ocasiones a todos nosotros. A mí, por apuntar algo más, fíjate, en esta semana en la que hemos hablado tantísimo de competencia lectora, del informe PISA y de cómo las pantallas, bueno, pues están achicando mucho las capacidades de los más jóvenes, quiero pensar que, bueno, pues que nos vamos a poner las pilas sobre todo con las nuevas generaciones, y que vamos a poder enseñarles la inteligencia artificial es una herramienta extraordinaria para ayudarnos en cantidad de situaciones complejas, pero que también tiene su riesgo. quiero pensar que vamos a poder enseñar en positivo el uso de la inteligencia artificial.
0: Bueno, seamos, por tanto, optimistas en nuestra intención y mensaje. Y ya solo una cosa más, los que estáis en Madrid, a ti no te lo puedo preguntar, Patricia, a no ser que te guste mucho la Fórmula 1 y estés dispuesta a viajar.
5: Me alegro enormemente de estar ahí en este momento.
0: Hay mucha gente que se alegra de no estar el fin de semana en Madrid. No sé si Juanma o Javier van a ir a ver la Fórmula 1.
4: Yo quisiera, pero los precios son muy prohibidos. Bueno, primero que no hay entradas. Los precios son prohibitivos. Vivo relativamente cerca.
0: O sea, que lo vas a escuchar.
4: Pues es lo que te iba a decir. Creo que lo voy a sentir. No sé si lo voy a escuchar, pero lo voy a sentir. Vivo bastante cerca. Y además suelo montar en bicicleta los fines de semana por ahí, muy cerca, en medio, paso por el circuito permanentemente. Y yo soy de los que pienso, Juanma estará conmigo. Yo sé que lo conozco bastante bien a Juanma. Ha habido muchas críticas con el tema del ruido, con el tema de la contaminación. Los vecinos que a lo mejor ahora me oyen van a decir, claro, porque no vives aquí. Yo creo que una ciudad como Madrid no solo se merece, sino que tiene que celebrar este tipo de acontecimientos. Una ciudad que está en primera línea mundial, que entiendo las quejas y los problemas y los reparos que puedan tener esos vecinos, se calcula alrededor de 500 en la zona más cercana,
0: pero 14.000 en total en todo,
4: claro, el barrio es más grande, pero sí. Las Cárcavas, lo que está más pegado, son menos, pero en cualquier caso los entiendo, pero también creo que Madrid se merece, debe pujar por este tipo de acontecimientos. Yo creo que es bueno para la ciudad, que no es incompatible, que estoy viendo mucha demagogia, se van a gastar aquí no sé cuánto y no se va a gastar en el otro lado, en fin, me parece un mensaje de otro siglo, y yo creo que esto en principio estoy convencido de que se va a recuperar económicamente, y es una buena señal de que Madrid ahora mismo es una de las ciudades más pujantes del mundo. No pasa nada por reconocerlo, está bien, Madrid es una de las grandes ciudades ahora mismo pujantes del mundo.
8: Pues sí, estoy de acuerdo.
0: Hoy hemos hablado además bien con un economista experto en acontecimientos deportivos, dice que se puede rentabilizar. Vamos, perfectamente.
8: Sí, claro que sí. Pues a mí me vais a matar porque me han invitado y no voy a ir.
4: ¡Ey! Pues pásala.
0: Pero eso no lo digas, hombre, porque mira Casqueiro.
8: Mira, tengo un motivo
4: familiar.
8: Viene mi familia de Sevilla y es el cumpleaños tanto de mi mujer como el mío.
0: Pues muchas felicidades.
5: Felicidades.
8: Muchas gracias.
0: Muchas felicidades.
4: Entonces estamos invitados a tu fiesta.
8: Pues claro que sí.
4: Y todos los oyentes. Venga. Vamos a poner un problema aquí.
8: El domingo brindamos.
0: Y esa invitación que te habían ofrecido, ¿no se la pasaste a alguien? Tal,
8: no, pero lo podemos hablar.
0: ¿Puedes ir todavía a recuperarla?
8: Lo podemos hablar.
0: Bueno, pues yo creo que con esto hemos terminado, ¿no?
7: Yo lo que quiero saber es si Casqueiro en bici va más rápido que Alonso.
0: Que Alonso en bici.
7: ¿Qué coche de Alonso?
4: Alonso es la mitad físicamente que yo. Yo peso mucho más y voy más lento. Pero voy tran, ¿eh? He hecho tapitas este verano muy buenas, ¿eh? Joder. Que lo sepas.
0: Has hecho etapitas.
7: Que tiemble Enric Mas.
0: O sea, que estarás siguiendo también el Tour. Digo, en la Vuelta, vamos.
4: La Vuelta, por supuesto. La sigo en la Vuelta. Me encanta el ciclismo, me parece una pasada. Como lo que a mí me cuesta hacer 40 o 50 kilómetros y veo que eso ellos lo hacen, vamos. Como sí, de calentamiento, ¿sabes?
0: Yo he hecho bici también muchos años y no, ¿tú has visto alguna vez una etapa de la Vuelta pasando? O sea, no llegando a un sitio, sino pasando.
4: Sí, he visto en Galicia varias, sí.
0: Claro, pero tú pasas allí, estás esperando que lleguen y cuando te dan la vuelta para lo que sea y cuando miras otra vez
7: a la cara, sale la foto movida.
0: ¿Ya no están? La foto es movida. Es decir, ver una etapa del Tour desde la calle, en una del Tour o de la Vuelta, me insisto en el Tour, una subida o un pico ya es otra cosa, pero en llano...
8: Es increíble. No, yo he visto la Vuelta en Sevilla, que es llano, y es pues a 60 por hora están pasando.
0: Claro que van a pasar a 60
8: hoy por sí hora. Hoy sí que veré la Vuelta porque hoy viene un etapón con el que llaman el Angliru del Sur, un puerto... con rampas del 22%, o sea, tanto como el Peralte que va a tener, que es muy espectacular, el Gran Premio de Fórmula 1, que es del 24%.
0: Ese porcentaje, ni Casqueiro ni yo lo subimos.
4: Ni andando.
0: Bueno, oye, pues Patricia Godino, Javier Casqueiro, Juan Malamed, muchas felicidades.
8: Muchas gracias.
0: Cuidaos mucho, que tengáis buen fin de semana. He aprendido mucho de vosotros.
8: Nosotros de ti.
0: Y nosotros de ti.
10: Son las 10, las 9 en Canarias.
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10: Vamos a empezar en Ceuta. Dimite el jefe de gabinete del delegado del gobierno después de que los papeles desclasificados revelaran las conversaciones que mantuvo con un agente del CNI antes de la entrada masiva del 30 y 31 de julio. Ceuta, Nuria Galán, buenos días.
12: Buenos días. La dimisión la presentaba ayer a través de la Secretaría General de la Delegación del Gobierno. En la misiva enviada por mail, el jefe del gabinete de la delegación asegura que, tal y como había informado al propio delegado, considera conveniente adelantar la petición oficial de renuncia a su puesto por razones personales y familiares y por la evidente incompatibilidad, dice, entre su afirmación de que la información de mensajería escrita que se transmitió por el CNI el día 29 de julio fue comunicada por él mismo al propio delegado del gobierno ese mismo día y las distintas declaraciones de Perestriano afirmando que no había recibido información de su parte. Asegura que dimite sin la más mínima acritud hacia el delegado porque sabe que desde el primer minuto se está trabajando para lograr acciones por parte del gobierno central, sabedor de que existen informes que demuestran la labor de aviso y alerta que realizó la delegación del gobierno hacia los distintos ministerios y con la esperanza de que Ceuta recupere cuanto antes la normalidad que necesita.
10: El Partido Popular ha contestado al gobierno de Marruecos que nada está por encima de los intereses de España. A través de un comunicado vuelve a hacer responsable a Rabat por acción u omisión y afirma textualmente: la invasión es una violación grave de la integridad territorial, un ataque híbrido con una instrumentalización, dice el Partido Popular, de la inmigración irregular. Rabat anoche negaba su implicación y acusaba a los partidos españoles, aunque sin citar de forma expresa a ninguno, de instrumentalizar la crisis, de convertir a Marruecos en su chivo expiatorio. En ese comunicado, Marruecos niega estar detrás de la entrada de Ceuta, como decimos, y afea al gobierno que no devuelva a los menores migrantes porque sostiene ha reclamado su vuelta con insistencia. Es lo que dice el comunicado de Marruecos. La ha respondido la ministra de Juventud e Infancia, Sira Rego, en Televisión Española, ha dicho que no se cree que Rabat no supiese lo que iba a ocurrir, y sobre los menores recuerda que todavía hay decenas de expedientes de procesos anteriores a los que Marruecos no ha contestado.
13: El país de origen del menor tiene que responder. Nosotros, datos de la Fiscalía, lo que apuntan es que hay 600 expedientes que tiene Marruecos en este momento de procesos anteriores, de procesos migratorios anteriores, a los que no dan respuesta.
10: Las educadoras infantiles de la Comunidad de Madrid vuelven a manifestarse a las puertas de la Asamblea Regional, donde se celebra la segunda sesión del debate sobre el estado de la región, y antes de ser recibidas por Pedro Sánchez. Nuestra compañera Graciela García está allí en esa protesta. Adelante.
14: Sí, buenos días. La plataforma de escuelas infantiles quiere hacer notar su presencia hoy a la puerta de la Asamblea, mientras dentro en el debate algunos grupos parlamentarios van a llevar sus reivindicaciones al Pleno. Rosa Marín, portavoz.
15: Es más de lo mismo, si es que lo va a tener que hacer cuando esté ya la modificación del Real Decreto. Es humo. Lo que queremos son los sueldos dignos. No llegamos a final de mes y no nos vamos a volver al aula hasta que no tengamos unos salarios decentes. Así que se siente ya a negociar de una santísima vez.
14: Quieren soluciones ya, porque mientras aseguran los que están sufriendo son los niños y sus familias.
10: Algo más, la política italiana. Emma Bonino es ministra, es comisaria europea de Sanidad y Consumo. Ha fallecido a los 78 años en Roma, según acaba de informar el partido político que ella misma fundó, Più Europa. Ha fallecido, como decimos, Emma Bonino. 10:04 de la mañana, 9:04 en Canarias. Ahora las noticias de su comunidad.
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1: Esto es peor que Lucas, donde te has metido, ¿eh?
0: 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Sergio Martín bromea. Yo madrugo.
1: Sergio Martín. Hola, Sergio Martín.
2: Hola, Juan Ramón Lucas.
1: ¿Con quién bromeas?
2: No lo sé, porque la letra me confunde. Dice que digo que soy puntual. Que digo que soy puntual.
1: Espera, ha levantado la mano el caníbal.
3: Oye, si hablo, porque
1: levanta.
3: Hablo, si levanto,
1: no, está bien, está
3: no
1: bien.
3: No puede decirse por alusiones. ¿De verdad que tú madrugas por WhatsApp?
2: Yo he dicho que madrugó por WhatsApp. ¿Cómo
3: que ha dicho la canción? WhatsApp. Sergio dice que madruga por WhatsApp.
2: No, es que la letra, de verdad, no sé dónde. ¿El letrista quién es? ¿Ope?
4: Sí.
2: Pues, o sea, yo digo que soy puntual y digo que madrugo por WhatsApp. Bueno, pues nada, bienvenidos.
4: Pero,
2: a la hora...
4: A ver, Ope es un magnífico realizador.
2: Sí.
4: Y luego hay que entenderle un poquito como letrista.
2: Como letrista, podemos decir que es un letrista posmoderno y que está haciendo un poquito de dadaísmo con las letras.
4: No, es un letrista post.
3: Y tiene la mano levantada.
4: Y tiene la mano levantada.
2: Por alusiones.
3: ¿A qué quería hablar?
2: Entonces, Lucas, ¿no te gusta mucho la canción de Lucas, donde te has metido? Parece
4: no.
2: ser. ¿Se comenta por los pasillos?
4: No.
2: La gente dice.
4: No.
2: ¿Me la has prohibido?
4: No. A ver, vamos a ver, eso es como...
3: sí, algo.
4: Eso es como... yo escuché ayer y lo hemos comentado en este programa.
2: A ver.
4: Esta chica que estuvo en coma durante un tiempo y su madre le puso una canción de los Gemeliers en bucle y cuando se despertó dijo, por favor, que los aparten de mí para siempre. ¿Sabes? Hola, Taboada.
5: ¿Qué tal?
4: Me había saludado. Y eso que hoy me he puesto chaqueta y cuando entro en el estudio con chaqueta me he acordado de ti, tío.
5: ¿Ah,
4: esa
5: sí?
4: es la influencia de Taboada.
5: O sea, dicho,
4: Taboada
5: yo.
4: No se quita la chaqueta nunca no. cuando está en el programa, por respeto a los oyentes. Muy y bien. Yo tendría que hacer eso.
5: No, pero ni en casa tampoco, ni para dormir.
3: Y
5: no,
3: por
5: no,
3: frío. Está esto.
5: Iba a decir de la letra.
3: No te lo crees ni tú, tío.
5: Iba a decir de la letra. La letra de Ope están en el entre el ripio y el remordimiento, ¿no? Entonces yo siempre he dicho que nunca se sabrá el daño que las manifestaciones le han hecho a la rima consonante y es un poco sí somos correcto. Si nunca se sabrá el daño, entonces es lo que aplica el Lope y Cía.
3: Acabo de descubrir que estoy sentado en el lado bueno de la mesa, ¿eh?
5: En el
3: lado
4: no he saludado a Pepa todavía. Hola, Pepa, buenos días.
3: A ver si ahora esto va a ser
6: pues estoy encantada de haberos conocido. Encantada de veros a Taboada y a ti, porque sois como Petronio, árbitros de la elegancia. Con esas americanas que os sientan tan bien, qué guapos.
5: Sí, sí,
4: ¿verdad? Camiseta clara, americana oscura, los dos. O sea,
5: estamos creando tendencia. O sea, que...
2: Oye, yo propongo que el viernes también.
4: Espera, que estos dos llevan prendas de sport de color oscuro.
6: Azul mahón.
3: Es que por una camisa.
2: Parece que nos hemos llamado por teléfono por la mañana temprano 2-2.
6: Nos hemos WhatsAppeado.
4: Y luego está la rubia de rojo.
2: Que claro. Ella es el verso libre.
4: Es la Pepa.
2: Siempre hay un verso libre, Juanra.
6: Vamos
2: es como
6: a ver,
2: la propia
6: es que
2: actualidad.
6: A las rubias el rojo no sienta bien.
2: Eso es verdad.
5: Sí,
6: y además,
5: eso es
6: con
5: cierto,
6: este fondo
5: es
6: maravilloso
5: cierto.
6: que tengo aquí detrás.
4: Eso es cierto.
3: Pues sí, no sé si queda mucho de rojo, ¿eh?
6: Oye, por cierto, que me gustaría escuchar una canción muy bonita, porque a ti la de Lucas no te gusta.
4: No.
6: A Sergio tampoco le mola la que hemos oído. A ver si esta os mola.
5: A ver.

0: Pero todavía queda.
1: Bueno, un blues puede durar 6 días.
2: Claro. Silvia en la ventana, ¿no os había dado pistas?
3: A ver, tened en cuenta que Silvia Inchaurrondo no está en el estudio 101 de la Casa de la Radio en este momento, pero Inspectores sí está. Porque luego chafará Juanra con ella.
0: Sí, como siempre hago spoiler.
3: Bueno, te voy a contar de qué vamos hoy y se lo voy a contar también a los oyentes, porque esto
0: pero si ya
3: es importante.
2: Venga, al turrón.
3: En fin, al turrón.
1: Perdona, eso lo puede decir Pepa.
2: Sí, lo dice, lo acaba de decir.
3: Luismi, el turrón es cosa mía.
1: Claro.
0: O sea, ¿de qué pretendes? ¿Marcar el ritmo del programa tú? No.
2: Si queréis que me vaya, mira, yo me levanto y me voy.
1: Además, esto va quedando muy claro día a día. El caramelo es de Susi, el turrón es de...

0: Y las
1: venga, Lucas Tron, dilo.
2: Lucas Tron. Somos dulces.
0: Ya estamos, tío.
2: Venga, va.
1: A lo que vamos. Cuentan las crónicas que la
0: madre... harto de Lucas Tron.
3: También.
0: Pues vas mal, ¿eh? Porque esto no ha hecho más que.
4: Vamos a ver, se ha tirado 5 años llamándome Lucas Tron. 5 años.
0: Y la gente te paraba por la calle y te decía.
3: Ahí iba a decir, y no ha calado.
1: Al turrón. Están los oyentes en casa diciendo, uy, uy, uy, ¿qué nos van a preguntar?
0: Venga, que me tienes a mí también en una.
1: Y vosotros aquí discutiendo, de verdad. O sea, me voy a poner a propinar collejas una
4: de cosas de las que estamos cansados.
3: Tiene razón.
1: Digo que cuentan las crónicas que la madre de una joven en coma ponía a su hija todos los días una canción de sus artistas.
3: Acabo de contar yo.
0: No había oído nada.
1: Sí, pero no la hemos escuchado. La vamos a escuchar.
0: Ya, no me extraña que se cansara la muchacha, ¿eh?
3: No ve por qué, no está mal la canción.
0: No está mal, lo dice. Mírame a los ojos, Lucas, y ahora dime que no está mal la canción.
4: Sí, qué pepa.
1: Kenia Moreno era fan de los Gemeliers. Era porque al despertar del coma un mes después estaba ya muy harta de los artistas, de la canción y casi hasta de su madre también. Dice el refranero tan sabio que lo poco agrada y lo mucho cansa, y a veces nos cansa lo que más nos gusta, y de eso vamos hoy. ¿De qué has terminado harto por empacho? ¿Cenaste cada noche de tu infancia huevos fritos y ahora haces puaj solo de imaginártelos? ¿Te han operado de algo, has estado de baja y has pedido el alta harto de estar en casa mano sobre mano? ¿Huyes de ese vecino que te parecía tan simpático porque cada vez que lo encuentras en el portal te tiene hora y media contándote batallitas? Cuéntanos con qué te has empachado en el 900-137-137 o en el contestador automático del 91-496-2826.
3: O sea, no solo cosas de comer, sino de la vida misma.
1: Empacho general.
0: Empacho
1: general.
0: ¿Estás harto de madrugar? Pues vale, también.
3: Claro.
1: Empachado de madrugar.
0: O sea, claramente es el ejemplo de Juanra con la canción de Lucas, ¿dónde te has metido?
1: Se ya, le ha empachado,
0: o sea, claro. Se le ha atravesado de puro agotamiento.
3: Bueno, y el...
0: Casi se la meto en el avance.
3: Y el burrito sabanero también, ¿eh?
4: No, el burrito sabanero no es que se me atravesara. Es que no ha llegado a penetrarme.
3: Ah, vale, muy bien.
0: Pues perfecto. Espérate, que queda un mes.
1: ¿Cómo?
0: Para
3: sí,
0: Navidad.
3: Sí,
1: sí, sí. Un poco más, ¿no?
0: No, Paope no.
1: Estamos a 11.
3: Paope no.
0: Paope no.
3: Paope en Navidad ya.
0: Ya está relamiéndose.
3: Paope ya es primavera en
4: el,
3: allí.
4: A ver, algunas cosas, antes de que vengan los oyentes a decírmelo. Ajá. Porque algunas cosas de las que esté harto. Pero mirar a mi alrededor. No,
0: me voy, ¿eh?
3: No, o sea, no, pero vos, no. Hoy sí nos vamos, ¿eh?
0: Todavía no, dice el cabrón. Todavía no.
4: Si es pronto, Lucas, todavía para. O sea, una canción que hayamos oído tanto que es que ya nos. O una comida que hayamos comido tanto,
3: claro,
4: que ya no.
3: Claro.
1: De eso tengo yo.
4: Brócoli.
1: No.
3: No empecemos.
1: A mí el brócoli tampoco me ha penetrado, ya te lo digo.
0: No.
1: Ni lo hará. A mí me pasó en una ocasión una comida de trabajo.
0: A ti. Ojo, que esto es noticia, no a tu amiga. A ti.
3: No a tu amiga.
1: A mí no, a mí.
3: Correcto, muy bien.
1: A mí me pasó una comida de trabajo con un comunicador a quien todos conocemos y a quien todos queremos, que celebraba unos buenos resultados en el EGM. Nos llevó a comer a un restaurante madrileño reconocido por la calidad de sus pescados y sus mariscos.
0: Pagó él, perdona que te interrumpa, pero esto es importante, lo digo por... Pagó,
1: sí,
0: o sea, pagó.
3: Yo no era.
1: Sí,
0: no, es que, no, ha dicho, ahí va yo.
5: Digo, ha dicho éxito de audiencia. Ya habíamos descartado.
1: ¡Qué feo!
0: Lleva por otro lado, porque iba a decir, cuando Juanra celebre los grandes datos del próximo EGM...
4: ¿Tú sabes
3: qué ataque?
4: ¿Qué audiencia gratuito tenía estas mañanas de Radio Nacional cuando yo me tuve que ir porque alguien en algún despacho tomó esa decisión,
0: pues,
4: y no
0: sí,
4: era en
0: sé
4: esta casa?
0: Listo. 1-8.
4: Sí, señor.
3: 1.800.000
0: oyentes. Sí, señor.
3: Madre pero, mía.
1: Ahí lo deja.
6: Así que zasca.
0: No zasca, o sea... Que zasca, bueno, ni zasca, solo 1,8. Pero, Lucas, no descentremos esto porque me parece importante. Pepa está contando que hubo un comunicador que celebró el EGM invitando a su equipo...
1: Sí.
0: A un restaurante, ¿vale?
1: Eso quiere decir,
5: y no había brócoli.
0: Hasta ahí de momento.
1: Eso entonces, quiere decir que nos vas a tener que invitar.
5: Y no hay brócoli.
0: Vamos a tener que celebrar algún EGM. Bueno.
1: Bueno, ¿qué pasó?
3: Sí, sí, así. Sí, vamos, el próximo.
0: El próximo, ya está.
1: ¿Qué pasó? Yo estaba en una zona de la mesa. Estaba en una zona de la mesa.
4: Sí, me va a pegar a mí al final.
1: En la que pusieron ante nosotros una bandeja de ostras.
3: Ostras.
1: Nadie en la ostras zona de la mesa en la que yo estaba quería comer ostras, porque a todo el mundo le daba mucho repelús.
3: Pero no me digas, ¿pero con qué gente fuiste?
5: Prefiero brócoli.
1: Los conoces a todos. Y ya te puedes imaginar. El caso es que, claro, nadie comía ostras y a mí me daban no sé qué. De pequeña me dijeron, hay que comerse todo lo que te pongan en el plato. 2,5 millones de ostras después yo llegué a mi casa agonizando.
0: Sin exagerar.
1: diciendo, pista que va el artista.
3: Pues menos mal que fue a casa y no a urgencias, porque a veces cuando te pilla
1: me
3: una ostra...
1: en el cuarto de baño,
3: claro.
1: Y no salí hasta una hora después.
4: ¿Y no has vuelto a comer ostras?
1: Jamás. No es que las ostras estuvieran malas, es que comí tantas, ya. Me empaché de tal forma que ya no puedo más. Las ostras y el brócoli están al mismo nivel para mí.
4: Sí, sí, prefiero brócoli.
3: Vale,
1: unas promos algo. Silencio valorativo.
4: Sí, no. Pues estaba pensando, ayer me comí, hostia, en un restaurante de un amigo en Madrid, muy bueno, La Lonja.
5: Sin pagar, claro.
4: Unas, yo siempre pago.
5: Ya. ¿Has dicho que no?
4: Unas ostras condimentadas espectaculares. A mí me gustan, ¿sí?, mucho las ostras, sí.
1: Pero, ¿y estaban vivas, a pesar del condimento?
4: Yo creo que nos estaban cubiertas.
3: Una vez
5: condimentadas. Con ese moquillo agradable que tienen. Oye, Sergio, que yo no voy a comer con este. Ostras y brócoli, no, estamos jodidos.
0: Estaba pensando que maridar fatal, pero que si paga él, yo me como las ostras y el brócoli. Porque hay que celebrar el próximo GM.
4: ¿Quién sabe si van a maridar ostras? Se lo voy a preguntar la semana que viene a Elio. A ver, que me está haciendo señales Ope. Venga,
3: Bosca,
4: dale. 900-137-137. Pon eso. No, esto no.

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6: Fíjate esta, que yo también harto, es susceptible de... A mí me gusta, me hace
7: estoy
6: gracia.
7: Estoy harto de esta canción.
6: Me hace gracia.
8: Es divertida.
7: Pues ya sabéis de qué estoy harto. De
6: letras
7: escuchar,
6: compleja.
7: De escuchar todos los días las mismas cosas. Todos los días lo mismo.
6: Pero porque no
7: además
6: este
7: vale
6: programa.
7: No, pero vale cuando lo vale para cualquier época, no solamente esta. Vale hace 10 años, 15, 20,
6: lo mismo.
7: Todos los días levantarte todos los días y en bucle, una semana de boom, la misma noticia, el mismo chascarrillo, de verdad, o sea, llega un momento que dices, sí, vamos a ver. Para que luego además las noticias pasen de moda o las
6: y ocupe, nos olvidemos de ellas.
7: Ocupe su lugar otra. Y, pero...
6: ¿Sabes que se casca tres horitas de
2: informativo?
7: No, sí, lo sé, sí, lo sé. Pero él intenta hacerlo diferente. Yo lo escucho todas las mañanas y sé que lo hace.
6: Es que no se refería a mí,
7: claro,
6: ni a este programa.
7: Claro, claro, gracias.
6: Porque él es parte.
7: Claro, como voy a estar yo.
6: De ese coñazo decir las cosas una vez y otra vez.
8: Ahí está.
6: Si asumimos eso como parte de nuestra autocrítica, pues no.
7: Es que además no hay que confundir.
6: Otras cosas.
7: No hay que confundir lo que estoy diciendo con que la radio es repetición, siempre lo ha sido. O sea, me refiero
6: siempre
7: que.
6: Es distinto.
7: Es una, por eso me refiero a. No sé, a que cogemos un tema, tío, y.
6: Fíjate, yo me enfado.
8: Pero esta canción no la hemos escuchado nunca.
6: Nunca.
8: No. Ni tampoco la fórmula de opino de que enlaza con lo que yo iba a decir. A mí me cabrea mucho cuando escucho la radio, que le estoy prácticamente todo el día escuchando, las muletillas. El emplear las mismas fórmulas para decir las mismas cosas. Y me enfado cuando voy en el coche, es para verme. O sea, cuando escucho que alguien va a dar el pronóstico del tiempo y emplea la fórmula.
6: Salimos al exterior.
8: Y en cuanto al tiempo. O sí. Cuando alguien va a decir que un coche ha quedado hecho, pues, un burruño de hierros, puede decir cualquier fórmula, pero amasijo de hierros, ¿por qué en tu cerebro, en tu disco duro, encontraste justo la fórmula amasijo de hierros? ¿O por qué una escena es dantesca? Me gustaría saber cuánta gente que lo dice ha leído a Dante. O ese tipo de cosas.
2: Nadie.
8: Complícate un poco la vida, pero búscate la fórmula de decirlo de otra manera.
7: Abundando lo que estás diciendo, incluso concretándolo más, el que se ponga de moda una palabra, una frase, una expresión o una manera de decir algo y ya todo el mundo estemos en bucle diciéndolo todo el día.
6: Empachaos. Bueno, pues con permiso de Sergio y Taboada vamos a dar paso a los oyentes.
7: Sí, gracias.
6: Sí, porque Manuel es pichando.
7: Sácanos de aquí.
8: No le he sentido como un
7: sácanos de aquí.
6: Me está durmiendo yo. Sara de Laredo, en Cantabria. Buenos días, Sara.
9: Hola, buenos días.
6: A ver, cuéntame, ¿de qué estás harta?
9: Mejillones en escabeche y Coca-Cola.
6: ¿Junto todo? ¿Junto?
9: O junto o separado, me da lo mismo.
6: Junto es un asco. Y separado. Por separado se puede estar harta de los. ¿Cómo se puede estar harta de los mejillones en escabeche?
8: Claro. En escabeche a mí me gustan.
6: O de la Coca-Cola.
7: ¿Con patatas fritas?
9: A ver, cuando era pequeña, en Santander, entonces todos los sábados mi hermano y yo íbamos a casa de mis tíos, dos tíos solterones, a comer. Y mi tía nos ponía tomate, o sea, arroz blanco con tomate o macarrones con tomate. Luego, mejillones en escabeche y para beber Coca-Cola.
8: Ya, pero de los macarrones con tomate no has acabado harta.
9: No. Eso no ha acabado harta.
7: Es que el escabeche.
9: Pero con los mejillones y la Coca-Cola, hoy en día Coca-Cola no tomo. Bueno, desde hace muchísimos años ya no tomo. Y los mejillones de escabeche, pues si los ponen y eso, a lo mejor como uno.
6: Uno.
9: Pero vaya, acabo todo. No. Nada más.
7: ¿Lo has probado sobre una patata chip? ¿Una patata frita de bolsa? Un mejillón sobre una patata frita, te lo recomiendo.
8: Está muy bueno eso.
9: Ah, sí, vale.
8: Sara, ¿no es que echaría los mejillones con Coca-Cola? A ver si va a ser el lío ese.
9: No.
7: Era estaba escabechado con Coca-Cola.
9: No he vuelto a tomar más. Si no tengo nada para beber.
7: Escabechado con Coca-Cola está bien.
6: O sea que tú, si no
9: tienes. No tengo absolutamente nada para beber y tengo mucha sed. Y no. Hay alguien con Coca-Cola, pues a lo mejor tomo dos tragos. Para quitar el. Pero nada más. En no caso, me gusta, o sea, absolutamente nada.
6: Solo en caso de extrema necesidad.
7: Eso es.
9: De muy extremísima necesidad.
4: Pues yo muero antes que comer brócoli.
7: ¿Pero qué?
4: ¿Pero quién está hablando?
6: Pero
4: o sea,
6: tú no estás harto de comer brócoli.
7: Claro, estarás harto de hablar de comer brócoli, porque brócoli no.
4: Claro, una vez lo he comido.
6: Pues fíjate, como partarte.
4: No es amor a primera vista eso. Yes.
7: ¿Vas a estar todo el año con el brócoli?
4: Es que además la gente se empeña. Espera, que te lo hago yo con besamel, que estaba rico. Otra porquería. Que te lo hago yo con ajitos. Otra porquería. Hasta la Thermomix probé tres recetas.
7: Gratinados,
4: con
7: gratinados.
8: Pruebas que echarlo con Coca-Cola, es lo de Sara.
6: La bancada brócoli, aquí a mi izquierda, está emitiendo sonidos guturales más que incómodos. Así que me voy a ir a Burgos con Borja. Buenos días, Borja.
7: La bancada brócoli.
10: Hola, buenos días.
6: A ver, ¿tú qué aborreces? ¿De qué estás cansado?
10: Pues mira, yo no, tampoco es muy original lo que voy a contar, pero bueno, vale. ¿Es obligatorio decir enhorabuena por el programa?
6: No, pero no. Nos hace ilusión. No. Pero nos gusta. Contentos.
7: Pero estoy de acuerdo contigo. Lo digo hasta yo. O sea que, sí, es verdad.
10: Ay, vale. Bueno, pues no, lo que iba a contar, que tampoco es muy original, es de tema de canciones, es que mis abuelos, yo cuando los conocí, que ya eran... Bueno, cuando los conocí, cuando viví con ellos, que ya eran mayores, y mi abuela no salía prácticamente nunca de casa, vivían en un caserío, uh-huh. Y prácticamente nunca salía, más que en Navidades y cosas extraordinarias, ¿no? Y un día escuchó en la radio la canción de Sabina, esa de y nos dieron las 2 y las 3 y las 4.
2: Sí. Esta esa, misma. Sí.
8: Nos dieron las 10 y las 11.
7: Sí, pero luego sí, también esa. Te da la 1 y las 2.
8: Sí, pero la madrugada, es que le empieza a mediodía. Y, normal que se canse.
10: Claro. ¿No? Claro, sí, claro. Y le dijo a mi abuelo, oye, hay que ir a comprar ese disco. Que ya te digo que no salía de casa en dos veces al año. Tenía ahí su huerto, su jardín, su cosa. Hay que ir a comprar esa canción. Joder, vinieron con el disco y todo el día. Y nos dieron las 10 y las 11. Joder, y mira que es una canción bonita, que está muy bien, sí. Y eso. Sí. Y la acabé cogiendo un asco.
4: Borja, comparto el cariño, pero yo con el café del campo. Está todo el día lloviendo en mi casa Café del Campo. Acabé harto del café en el campo y del señor que lo canta.
6: Física y Química es el disco, año 92.
7: Eso es.
6: De tu canción que le regaló Enrique Urquijo a Sabina.
4: ¿O se la ponemos un poco al oyente?
6: Lo que pasa es que Sabina la terminó de una forma y Enrique de otra.
8: Esa historia me encanta. Me encanta. Es
6: maravillosa. Sí.
8: Escuchar la canción después de la otra y ver las diferentes personalidades.
6: Eso, Pancho Varona, que está oyéndonos, pues es oyente habitual del programa y dentro de no mucho, espero que tenga sección, cuenta que el final que cada uno de los dos pusieron delataba su ánimo. Sabina triunfa.
8: Por todo lo
6: y bonito. Enrique, pero ¿cómo explicar que me vuelvo vulgar al bajarme de cada escenario?
8: Es una gran frase, por otra parte.
7: Oye, pues de eso precisamente, y con Sabina como protagonista, lo de la canción de 19 días y 500 noches y la réplica, la letra...
2: De Benjamín Prado,
7: de Benjamín Prado que replica
6: autor también de la primera. Sí,
7: que también es autor de la primera, es de lo mejorcito que se puede escuchar, sí. Uno detrás de otro. Sí. Y es un...
6: Yo creo
7: es
6: que ese ejercicio lo hemos hecho.
7: Sí, aquí lo habéis puesto, sí. Contigo y tú no querías dormir sola.
6: Borja, ya no hace falta despedirle porque se ha ido.
8: Claro, le hemos puesto la canción y he dicho.
4: No, ¿qué canción? Con la chapa que habéis soltado.
7: Ha colgado.
8: Ahí. Oye, la historia es muy bonita, ¿eh? Pasa que como tú no la conocías.
6: Logroño, Sergio, buenos días.
11: A ver. Buenos días.
6: A ver, dale, ¿qué aborreces o de qué estás harto?
11: A mí me apasiona la cocina y me gusta absolutamente todo, pero odio especialmente las espinacas solas y la gelatina. Y una vez mi suegra preparó un pastel de gelatina
7: con espinacas.
11: De espinacas. Era verde fosforescente, la que era mi mujer se reía, me miraba, yo miraba aquello, temblaba aquel, fue imposible.
6: Claro. No, pero vamos, tú como un campeón, delante de tu suegra te lo tienes que comer y decir, es cojón.
11: No pude.
2: Pero la suegra.
11: No pude.
2: La suegra lo hizo a posta, Sergio.
7: Sí, claro.
11: No, porque además lo hizo con lo hizo con mucho cariño. Con
7: claro. Eso te crees tú.
11: Aquello fue imposible. Temblaba, me miraba mi mujer. Yo decía, digo, tierra trágame, era imposible. Era imposible.
8: No pudo ser sin querer. O sea, la probabilidad estadística de que alguien se le ocurra una receta con espinacas y gelatina
4: es baja, sí.
8: Probabilísticamente es 0,001 millón.
11: Yo creo que pudo ser adrede, sí, no sé. Pero temblaba aquello, era un pequeño castillo. Además, me vio a mí grande y aún he hecho más todavía. Temblaba aquello, madre mía.
4: Te vas a hartar.
7: Pero ha dicho que no te gusta la espinaca sola, o sea, lo que viene siendo el verde.
4: Mira, gelatina,
7: el verde,
4: así
7: ¿no?
4: se lo junta.
11: No, hombre, eso es. Yo unas espinacas en una menestra, en un tal, no tengo problema.
7: Ah, vale.
11: Pero solas, y aquello era verde.
7: ¿En ensalada no te gusta? ¿En ensalada no te gusta?
11: Sí, pues, también.
7: Ah, vale.
11: También
7: vale.
11: Me gustan.
8: Sí,
11: usan,
8: si lo que, dicho,
11: solas,
7: lo que
11: solas,
7: no te gusta es morder la bolsa.
8: No, pero.
11: Eso es. Pero aquello fue horroroso, de verdad, horroroso.
6: Gracias, Sergio, desde Logroño.
8: Nos la coló bien Popeye con las espinacas.
7: Sí, nunca se sabrá el daño.
4: Gelatina verdad, de espinacas.
8: Yo me lo creí.
4: Gelatina de espinacas y para beber ostras.
6: Vamos, eso, a ver, eso evidentemente es una vieja campaña de marketing.
7: Claro.
8: Claro. Claro,
7: para vender. No, eso lo consiguió, ¿eh?
6: Lo consiguió, ya lo creo.
7: Otra cosa,
6: yo de hecho, de pequeño me lo creía.
8: Yo ¿por qué comía espinacas?
6: Comía
8: no me gustaban nada.
7: Si te pusiera el brazo.
8: 30 segundos, y lo peor de todo es que te veías. Los sí, efectos.
7: Sí, los efectos en el brazo. Es verdad. Yo me tatué un ancla.
8: Tenéis una edad.
7: Llevaba un ancla tatuado en él.
8: Casi con Olivia.
7: Creo,
8: en fin.
7: Claro. No, bueno, Olivia. No. Newton John.
6: 900-137-137, o si quiere usted dejarnos una grabación, 91-496-2826, 496-2826, teléfono en el cual, por lo demás, puede dejarnos algún mensaje con su opinión sobre el programa. Sea buena, mala, regular, medio pensionista. O si no la tiene también, no tengo opinión sobre el programa.
12: Pero les llamo porque me mola llamar, a mí por sí. Teléfono me gusta.
8: No tentes a la suerte.
12: Hablar, sí.
7: Hay una altura que es difícil de superar, que es cuando estás harto de estar harto.
6: Harto sí. Ya de estar harto,
7: ya me cansé.
8: La meta-artura.
7: Pregunta, ¿eh?
8: Meta-artura.
6: Pues, una artura excesiva.
7: Sí, sí, pero con eso no
8: hay manera de salir. Harto de estar harto, meta-artura.
6: No sé, Artur Ramas. No, joder, macho, de verdad. Quita esto. Vamos a rebobinar.
7: Sí, vamos a ver.
6: Esto no ha existido.
7: Borra esta parte.
6: Esta parte del programa tiene que desaparecer. Porque mira que digo gilipollas a lo largo del día. Pero es que esta ha sido su.
7: Te dejas llevar.
6: Tú te lo has dejado pasar.
12: Te vienes arriba.
7: Te dejas llevar, te contagias.
8: Este fragmento nunca se puede sacar íntegro.
4: No es que la hayamos dejado pasar. Es
6: el
4: que
6: viernes que viene, ¿no?
8: El viernes que viene.
4: No hay. No había forma de rematar lo que has hecho.
7: Pero si
4: no.
7: Es que en el fondo, vamos a ver, entenderle también. En el fondo,
6: oye, un momento.
7: Vamos a psicoanalizarle. En el fondo, él se pasa 4 horas aquí sin poder...
6: Esperando a que lleguéis.
7: Claro. Y cuando llegas, está deseando desbarrar de alguna manera. Entonces,
12: se desmelena.
6: No, pero ya viene a desbarrar este a las 7 de la mañana.
7: Ya, pero es él el que...
6: No, pero yo desbarro con él.
7: Ah, sí.
6: Hoy no sé qué tontería hemos hecho, que he desbarrado mucho también.
4: Pues espérate, el lunes.
7: Bueno,
6: ya lo tengo pensado.
7: Desbarro con preaviso.
12: Esto es un peligro, ¿eh?
7: Ah, esta es la de
6: el blues.
8: Ah, que esta es la parte en la que
7: entra Silvia.
8: Silvia se asoma a la ventana.
12: Claro, nos ponemos
8: esta
12: íntimos.
8: Es la parte.
7: Claro.
13: Silvia en la ventana.
8: Ahí está.
7: En la mañana.
6: Todavía
7: más que
6: queda
7: la
6: un minuto y pico.
13: Como un viejo blues que entra.
4: Ya, pero Pepe ha dicho, se les está yendo, voy a poner algo.
8: Juanra en la radio y Silvia en la ventana.
7: No, en la mañana. Esto es la mañana, no la ventana. Es que además no entiendo por qué no ha usado se asoma a las mañanas, es igual que se asoma a la
4: ventana. Me asomo a la mañana, eres, o sea, la chica de
7: ya
4: ayer.
7: Que estamos fastidiando la rima consonante, vamos a darle sentido.
13: España se recuesta.
6: Esta es la ventana, no es
7: claro, claro, no, en la mañana.
6: Esto lo van a sacar en la ventana, ¿verdad?
7: Bueno, pues muy bien, enhorabuena y un saludo cordial y cariñoso.
8: A los amigos.
7: Claro que sí.
8: No, no lo van a sacar.
6: La guitarra no es muy sensible, pero está bien. ¿Y esta armónica? A ver.
7: A ver.
12: Sí. Bueno, tiene un pase.
6: No está mal.
4: Es un poco barriosa.
6: No,
7: la IA es asquerosa, sabes tocarlo todo. Es
6: una cosa. Y me he dejado la armónica hoy en la mesa, no sé por qué. Vosotros no habéis dicho nada, Sergio, tú no has dicho nada de lo
8: los
6: que
8: los ticos de sandía, pero te lo tengo que contar con calma.
3: ¿Cómo
8: ¿El
3: dos?
8: ¿Qué? Chicles Tico Tico de sandía. Lo tengo que explicar con calma. No, ahora no, porque tengo a Silvia esperando en la ventana.
7: Chicles Tico Tico de sandía.
3: Tico Tico, ¿qué es Tico Tico?
8: ¿Alguien recuerda los chicles Tico Tico?
7: Una marca.
8: Tico,
7: una marca, claro.
12: No, es que Sergio es más joven y claro, pero...
7: Yo me acuerdo de los Kojak.
8: Si Silvia me calla, yo me callo. Si Silvia aparece. Resulta que yo descubrí ese magnífico sabor que me empató un Tico Tico de sandía y dije, wow, esto me flipa. Así que decidí gastarme toda la paga del mes en Tico Ticos de sandía, en lo que me parecía una inversión infalible. Porque así no se me acabarían esos chicles.
7: ¿Cobraba mucho?
8: No, pero la paga de la semana, por lo que fuera, no sé. Me lo gasté todo. Para estupor de mi hermano que me dijo, ¿qué vas a hacer el resto de la semana?
3: ¿Una barra entera de chicle?
8: Es como un palote, así, y de sabor, sí, sabor sandía. Descubrí ese sabor maravilloso y compré, pues no sé, todo el dinero, todo lo que me dio. Claro, cuando ya llevaba 4 días sin poder ingerir ninguna otra golosina y nada más, salvo ticoticos de sandía, empecé a
12: aborrecerlos
8: y a intentar jugar al extraperlo con mis hermanos, claro. Te doy 2 ticoticos de sandía y me das una gominola.
7: ¿Ese se podía comer o había que era como el chicle?
8: Solo se masticaba. Solo el sabor y luego lo tiraba.
6: Era como un palote, ¿no?
8: No puedo con los ticoticos de sandía.
3: Estamos a punto de entrar con...
8: Pero te he rellenado bien.
14: Juanra Lucas, muy buenos días.
15: Muy buenos días, Silvia, ¿cómo estás?
14: ¿Qué es esta y especialmente los viernes?
15: Nos gustan mucho los viernes y a ti especialmente a esta hora, estoy seguro.
14: Sí, sí.
15: Estamos hablando de cosas, fíjate, en este final de semana, de las que estamos hartos. Y podríamos decir muchas. Además,
14: tendrás tú y yo, el programa lleno.
15: Con el material que manejamos, pero los oyentes están llevándonos por un territorio mucho más grato, pues que son esas comidas, esa gente de la que están hartas, esa situación de la que se han cansado. Por ejemplo, nos ha dicho un oyente que las espinacas, no puede con las espinacas, con la gelatina. Otro nos dice los mejillones en escabeche y la Coca-Cola. Le hemos preguntado si la combinación, porque entonces no es que esté harta, es que es una barbaridad.
14: Claro.
15: Pero sí, que está por separado incluso. Entonces en eso estamos. ¿En qué cosas ya no podemos con ella? ¿Qué canción hemos escuchado tanto que es que ya nos encantaba, pero cuando la escuchamos ahora aborrecemos? En fin, ese tipo de cosas para terminar la semana.
14: Yo no puedo aguantar las ganas de tomarme un pincho hasta ahora. Buen fin de semana, Juanra.
15: ¡Qué envidia, por Dios! Buen fin de semana.
14: Hasta luego.
15: Hasta luego.
0: Juan Ramón Lucas.

0: está muy bien. Que me pongas blues y luego flamenco, que son las músicas más de la entraña y más intensamente emocionales que existen, junto con el tango. Bueno, podríamos decir más el tango, el fado.
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0: la hora de
1: y esto lo ha escrito Ope también.
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3: Ya ni lo escribe. O sea, ya...
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3: Así
5: 900,
3: 137.
1: Nos
3: ha dicho
1: que nos callemos.
3: Ha ido a pillar.
1: No habéis hablado.
3: Justo cuando ha ido todos. A pillar, claramente.
5: Nos ha prohibido hablar.
1: Se ha prohibido hablar.
5: Bien.
1: Ope. Sí, pero habéis hablado cuando no debíais.
3: No.
1: ¿Este?
3: Sí. ¿Yo?
1: Sí.
5: Ah. Estabais hablando cuando se ha ido. Ocional. Y ya está.
6: Muy malamente.
5: Podemos repetir si se ha sabido a poco.
6: Cero en conducta los dos.
5: Pero yo no he sido.
1: No, los tres.
5: Bueno, que estoy callado. Yo también he hablado a la vez.
6: No he dicho ningún,
5: ¿eh? Hablamos los tres a la vez. La única que mantiene un discreto silencio, claro. Oportuno, profesional. Claro.
3: Pero te voy a decir una cosa en la radio.
5: Discrepo.
3: Todo lo que nos pasa por
5: no, hablar. Ha dicho discreto. Discrepo.
1: He dicho discreto.
5: No.
1: Gracias.
5: Joan de Mallorca, buenos días, buen día.
7: Hola, buen día, buenos días.
5: Cuéntanos, ¿de qué estás hablando?
7: Cuento lo que cuento mi caso.
5: Sí, claro.
7: Mire, una situación que me ha ocurrido a mí bastantes veces, y lo hemos hablado incluso en familia, es la siguiente. Estando de compras, por ejemplo, o de simplemente de paseo, te encuentras con un conocido o no tan conocido y comienza a hablar de las excelencias de sus hijos, normalmente en edad escolares, me estoy refiriendo en este momento.
5: Sí.
7: Y sobre todo desde el punto de vista académico. Habla de sus excelencias. Cuando esto ya se convierte en una loanza excesiva, pienso que puede ser una falta de respeto al que escucha, porque no sabe si tus hijos están a este nivel o si tienen necesidades educativas especiales o tienen algún hándicap que a lo mejor no puede llegar al nivel del que están hablando. Entonces pienso que en este diálogo hay que tener cierto respeto y cierto cuidado en este sentido.
8: Pues sí, o sea que estás harto de que te digan lo bien que van sus niños sin saber, no sé, preguntarte no y saber si los tuyos están bien o no. Pues nos parece muy bien. Gracias, John.
7: Sí, oye, es que normalmente la persona que son Joan.
8: Sí.
6: Joan.
8: Sí, que discúlpame, te he interrumpido cuando ibas a decir algo.
7: No, perdón, que... No, que simplemente...
1: Hola, ya se corta.
6: Que se nos ha cortado.
3: Claro, se ha interrumpido el mismo.
8: Claro, no, el mismo no ha sido la tecnología.
6: A una amiga de una amiga le ha pasado que otra amiga le cantaba las excelencias de los méritos académicos de su hijo. Mi hijo es listo, mi hijo es maravilloso, se lo sabe todo. Mi hijo es la bomba. Ah, sí, oye, ¿qué notas ha sacado tu hijo? Le han quedado 5, pero es que los profes le tienen manía. Vale, no hay más preguntas, señoría.
3: No, esto es
8: un... Me suena esto, ¿eh?
6: Sí, te suena. Sí.
8: Yo tengo la mejor. Si te vienen así, ah, que mi hijo está bien. Pues
3: pero
8: se
3: más
8: droga,
3: que
8: le he visto.
6: ¿Eh?
8: Se droga que le he visto.
3: Pero.
8: Ahí, lo remato. No te vuelvo a decir nada en la vida. Oye, que lo he probado, que funciona bien, ¿eh?
3: Pero más que nada, opinar sin que te pregunten. Porque ya es la. O sea, quiero decir, que salga el tema directamente porque te pueden preguntar. A ver, siempre se ha dicho que era tan pesado, que le preguntabas qué tal y te lo contaba, ¿no?
8: Sí.
3: Que también los hay. O sea,
8: también te digo que alardear de niños de 5 o 6 años
3: sí,
8: por el cole.
3: Sí,
1: no, pero eso pasa. Sí, yo eso lo veo, ¿eh? También de pequeños. Oye, pero. Abundando en lo que dice yo.
3: Moviendo la sandía.
1: Lo pongo a la altura de la gente a la que no le pregunta, porque si preguntas su opinión, tienes que escuchar. Pero esa gente que te ve, después hace mucho tiempo que no te ve y te dice repentinamente, oye, qué delgado estás, o cuánto peso has cogido. Y esa persona no sabe si a lo mejor está hablando con alguien que quizá pues esté pasando por un mal momento, o tiene una enfermedad o tal. Y yo lo veo con demasiada ligereza, ¿no?
3: A mí me preguntaron, o sea, si estaba embarazado una vez.
1: Sí, ¿eh? Y era verdad. Perdón,
8: sí.
3: Claro, por supuesto, pero...
8: Tuvo gemeliers.
1: No.
3: Por Dios.
1: Y así, señores, es como hacemos la radio en ¡tachán! Las mañanas de Radio Nacional.
3: Gemeliers, por favor, de verdad.
8: Vamos... Vamos, aspiramos a subir la audiencia.
3: Estaba mucho mejor el año pasado esta hora.
1: Tenemos oyentes de nivel.
8: Subir la audiencia o rematarla, lo que pasa.
3: Claro, no tenemos terminado. Miedo.
1: O puerta grande o enfermería, Lucas.
3: Sí.
8: Puerta grande o enfermería. Sí, de momento tenemos heridas abiertas. Sí.
3: Con tres trayectorias. Tres cornaditas que nos revisten gravedad. Como
8: pero bueno, esto es una carrera de fondo. ¿Sabéis de lo que estoy cansado? De los tópicos.
3: Sí.
8: Lo que pasa es que a veces acudimos a ellos porque nos sirven para expresar cosas o para explicarnos, pero yo no puedo con nuestro
6: pitufo. Por ejemplo,
8: y dale con la burra al trigo.
6: Como apuntaba antes Sergio, cosas como los broches de oro, los marcos incomparables.
1: La escena dantesca.
8: Yo, marco incomparable, las creo que no identidad. Lo he dicho nunca.
3: ¿Os acordáis cuando se puso de moda?
8: Porque no, los tópicos sobre que los andaluces son así.
6: Ah,
8: o los
6: que son graciosos, así, los andaluces, los vascos son trabajadores
8: tópicos
6: y nobles.
8: En general,
6: los gallegos somos melancólicos, es que no estoy de acuerdo.
1: Los tópicos como las muletillas de las que hablaba yo antes permiten al que habla no pensar. Y hablar sin pensar, pues es que yo no sé.
6: Mejor te callas.
1: Sí, porque yo cada día lo veo más. Mira, yo ahora mismo estoy en plan autómata. Ahora mismo, según estoy hablando.
5: Vámonos a Coruña.
8: Llevas un rato.
5: Joaquín, buenos días, buenos días.
0: Buenos días, muy buenos días.
8: Joder, qué energía, por Dios. Qué gusto.
6: ¿Qué has desayunado, Joaquín?
5: No lo preguntes.
0: Lo de todos los días. Y no es porque sea viernes, ¿eh? El lunes es la misma intensidad. La vida es según tú le pongas el claro. Prisma que quieras verle.
8: Oye,
0: ya está.
8: Qué bueno. ¿Y qué has desayunado?
3: Mejillones en el cabeche.
8: No.
0: Café con leche y un par de churros.
8: Sí, pero bueno, ¿a qué hora te levantas?
0: Hoy a las 7.
8: Bueno, por eso tienes una buena hora.
1: Bueno, muy bien.
8: A ver, ¿de qué estás harto, Joaquín?
0: Pues de algo que se ve muy habitualmente y es el yoísmo. Yoísmo, por favor, no. Dejemos un poquito el yoísmo. Yo tengo, yo hago, yo, mi casa, mi coche, mis hijos. Oye, será nuestra casa, nuestro coche, nuestros hijos, nuestra familia. Yo tengo. Y un poco siguiendo con la línea del anterior escuchante que decía, no me vendas los hijos, por favor, yo ya tengo el mío, yo no necesito que me vendas hijos. Si te pregunto por ellos, a veces es, a lo mejor es un poco también
3: por
0: cortesía, ¿no? Claro. Pero me lo cuentas un poquito y ya está, no me lo vendas, yo ya claro. Tengo el mío, sí. No me lo vendas.
8: No te interesa el tuyo para interesarte el del vecino.
0: Efectivamente.
8: Oye, ¿el yoísmo también te cabrea?
0: A veces un poco,
8: sí. O sea, ¿y a mí qué? O sea, cuando está bien hablando, pues a mí.
0: Wow, hoy me acabo de saltar un radar. Pues yo que he saltado tres, digo, vale.
8: Sí, el que siempre ha estado más malo que tú, ha hecho más cosas que tú o ha vivido más que tú. Sí.
3: Bueno, yo estoy harto del y tú más. Pero no solamente del y tú más, incluso de la expresión y tú más, quiero decir, pero es.
1: El mira, eso es el meta y tú más.
3: El otro, tú estás con el meta hoy.
8: No, meta, claro. Tú siempre con meta.
1: No, meta no, es que es verdad.
5: Ha utilizado Joaquín el término escuchante.
3: Sí.
5: Eso quiere decir que es una persona con criterio porque es escuchante.
3: De Pepa.
5: Y oye, nosotros, con permiso de Pepa, siempre cuando nuestros escuchantes se autodenominan escuchantes, nos encanta. Claro. Siempre citaremos.
8: Es que está ladrillado.
3: ¿Qué dices?
5: Escuchante no tiene que ver con esos.
8: Nunca hasta dicho escuchante 7 veces seguidas.
3: ¿Eh?
6: Le está dando un ictus al caníbal. Sí,
1: bueno, yo aprovecho para mandarle este abrazo fuerte a Pepa y así ya.
3: Recógele la baba.
8: Por favor, pon alguna promo para callar a este.
9: ¿Qué dice? Lo haré yo mismo.
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0: Esto es un pingüino en mi ascensor, ¿eh?
1: Me encanta un pingüino en mi ascensor. Pero no recordaba yo esta parte de la letra.
0: No, tú ni nadie.
2: A nosotros por Ope.
3: Esta canción es nueva, es del 19, me recuerda a Ope.
1: Claro, del 19. Pero Pingüino y mi ascensor es de los 90, ¿no?
4: Es Pingüino, sí.
3: Estuvo en de la movida. Pero no. El caníbal no estaba entonces.
1: Yo estaba, no, sí. No estaba en la moda entonces.
3: En movida, sí. Pero no estabas por ahí en el caserío.
2: Estaba, sí, estaba en tierra, pero. Ahí teníamos allí otras movidas.
1: Sí, sí, sí, no, sí, no, era, era otra movida. Sí,
4: la movida
1: sí,
4: de allí, sí.
1: Tamariz.
5: Nos vamos a Burgos. Adrián, buenos días.
6: Buenos días.
5: A ver, ¿qué, qué, ¿con qué no puedes tú?
6: Mira, yo no puedo con una cosa que es que no puedo ni olerla prácticamente. No sé si lo desoy, diría como fobia.
5: Brócoli.
6: Son las aceitunas, los encurtidos, las gildas, algo así.
5: Uy, me he encontrado con
2: un
5: momento.
2: Qué rico.
5: Un momento. ¿No te gustan las gildas?
6: Mira, es una cosa que no puedo. Y ahora hay cuatro modernas que piensan que hay que reinventarlas. ¡Guau! Vamos a ir a un sitio súper especial. Y te van a comer una gilda que llevo viendo toda la vida. Y es que me mata. Eso sí que no puedo con ello.
5: Pero, ay, o sea, ni gilda, ni pepinillo, ni aceitunas.
4: Tú tienes un problema con el vinagre.
6: Es más. Mira, yo convivía en Sevilla, que estudié allí, con seis compañeros de piso. Y a ellos les encantaban. Yo había veces que estaban, pues, comiendo típico sábado, pues, comiendo allí con aceitunas y tal. Yo me iba, cuando acababan, entraba. Y un día se les ocurrió tirarme un hueso de una aceituna. Yo creo que estuvimos cuatro años con una relación increíble. Ese día es el único día yo creo que me enfadé.
5: Pero te dan el ojo.
2: ¿Cómo que te tiraron un hueso de aceituna?
5: Pero hombre, horrible, no te la dieron a comer.
6: Es que no puedo con ello. El aguilla ese ahí flotando con todas las aceitunas, con todo el vinagre. No puedo, no puedo. Adrián, es una cosa que a mí me supera.
7: Es que tú eras como Superman y el hueso de aceituna era la kriptonita. ¿No?
6: Pero, un poco, un poco. Sí, sí, total.
4: Yo a mí me pasa con. Yo oigo berenjenas en vinagre y me pongo a salivar. No sé si os pasa con el. Oír vinagre con cualquier cosa, con cualquier encurtido y ponerte a salivar inconscientemente. Es como lo del bustazo.
1: Cebolletas en vinagre.
4: ¿Mover alguien? Sí, sí. No, ¿no te pasa?
1: A mí me encantan los encurtidos.
2: Espera, que ya sé la clave para Juanra. Mírame. Brócoli. ¿Salivas?
4: No salivas, no.
2: Está roto.
1: Me encantan los encurtidos, pero le doy razón a Adrián con lo de la moda esta ultramoderna de las gildas.
2: Las gildas a mí me parece uno de los grandes inventos de la humanidad, como el pan tumaca, por ejemplo.
1: Que me encantan las gildas y el pan tumaca, pero no me estoy metiendo con eso, sino con este redescubrimiento supermoderno de ¡ah! Te voy a llevar a un sitio con 27 maneras diferentes de hacer gildas. Bueno, bien, pero llevan mucho tiempo inventadas y me siguen encantando igual de mucho o poco que hace 20 años.
4: Es como si te llevan a comer croquetas. Te voy a llevar a un sitio donde
1: hacen... Pues también lo hacen.
2: Oye, perdóname, hay sitios donde te hacen unas croquetas.
4: Pero si no estoy diciendo eso, digo que lo cuentan como si lo hubieran inventado ayer.
1: ¡Una bermutería! Bueno,
4: ¡bermú!
1: Vale, bien.
2: Y luego te pides una caña. Y dices, ¡qué tonto!
1: Bueno, un sitio donde tiran las cañas.
2: Es que hay gente, hay gente que los conoce y hay sitios así donde. Sí.
1: Te voy a llevar a un sitio de cañas que solo tienen latas. Solo tienen latas, pero qué latas.
2: Bueno, además, como solo se tiran cañas de Madrid, ¿sabes?
1: Bueno, bien, una lata.
2: No he dicho eso.
4: No,
2: los madrileños.
4: No, pero bueno.
2: Sí, lo dicen.
1: Lo dicen, pero en fin.
4: Sí, es verdad que se dice y es verdad que se
2: dice.
4: Dice
2: un tío que no sabe escanciar.
4: Ya.
2: Que no sé qué hacía, trae una botella, me cago en sus.
4: No,
2: porque no. Vosotros cogéis el del barril y ponéis directamente.
4: No.
2: Tengo yo una en casa, la... que el otro día fui por un cachopo y me regalaron una botella.
4: Tengo la lavadora rota. No, mejor no traigas una botella de sidra para el caníbal que nos la hará.
1: ¡Hueles alcohol!
2: Pues nada, que le dé la razón a Adrián.
4: Eso
2: sí,
4: es.
2: Sí, hay prisa. Bueno, que estamos hablando con alguien, ¿sí?
3: No, pero me parece que ya no está, ¿no, Adrián?
1: ¿Se ha ido Adrián?
6: Sí, estoy.
1: Estaba cansado. ¿Y qué opinas de todo lo que estamos contando, Adrián?
4: Está salivando.
6: ¿Qué te parece? Me parece razonable y yo lo entiendo. Mis amigos que lo hagan o lo disfruten.
2: Ya, pero tú nada.
6: Pero yo las aceitunas es una cosa que no, o sea, no puedo. O sea, lo ponen en una tapa en un bar... Yo lo controlo, que lo coman tranquilamente. Si me quieren poner algo a mí aparte me lo ponen. Si no, no, o sea, lo soy tolerante en ese aspecto. Pero que la gente te lo intente meter como, guau, esto es increíble. A ver, lo que decís, lleva mi inventado más que la pólvora. O sea, no claro. Vengan aquí a contarme ahora.
4: Pero ni las rellenas, que no llevan caldillo ni nada. ¿Ni las rellenas te gustan?
6: Que no, no, no, no.
4: Tampoco.
1: No gustaran las aceitunas.
6: Nada.
1: ¿Sabes?
6: Nada.
1: Pues no.
6: Además,
1: no,
6: pero otro cisma familiar fue una comida en el pueblo, típico domingo de fiestas, que vienes con saca a toda la familia allí junto, que bastante tienes con aguantar a todos, que vienen dos días al año, que ponen ensaladilla rusa para comer y no se acordaron porque yo lo dije, vais a hacer ensaladilla, no pones pepinillo ni nada en la ensaladilla, vale, tal, no sé qué. Pues bueno, no es que estuviese decorando. Bueno, dices, lo aparto y ese día tragas y te lo comes. picado todo dentro y todavía te decían que no había. Madre, digo, ¿cómo mía? Que no, si está todo infestado.
2: Oye, Adrián, pero ¿no bueno. te cabe ya también lo que hemos hecho nosotros? ¿Y estas? ¿Y estas? ¿Y estas?
6: Sí, total,
2: de,
6: total.
2: La gente dice, ¿y esta es la gordal? No, tampoco, que no me gusta.
7: La chupa de dos tampoco.
6: Con mucho perfil, me he encontrado con mucho perfil del que no le gusta y lo odia igual que yo, incluso fobia, o sea, a esos niveles, pero con mucha. Yo pensaba que era el único, pero no, mucha gente, mucha
7: Oye,
6: gente.
7: Adrián, ¿y tú crees que tu familia te quiere? Después del episodio de la ensaladilla, yo lo pondría en duda.
4: Por supuesto que no.
6: Hubo este cisma familiar, bueno, no me enfadé, porque al final, pues bueno, son para tantos, es imposible estar pendiente de todos. Y luego, pues tuve recompensa que me hicieron unas carrilleras, así que no.
7: Ah, bueno.
6: Tuve
2: pues no me gusta nada su encurtido a mí tampoco.
4: Es encurtido.
7: A ti te voy a hacer unas carrilleras que te vas a chupar.
2: Vale, yo traigo la
7: chavas.
4: Pero al chup chup, de cuatro horas, nada de olla, sí, ¿verdad? No, de tener las 4 o 5 horas.
2: No le ponga brócoli ni ostras.
4: Con ese vino.
1: Carrillera sobre el lecho de salsa de aceituna. Siempre me ha gustado.
7: Y nada de brócoli.
2: Con brócoli crujiente. Sí.
4: Pues el paté de aceituna
2: y
4: está
2: tempura
4: muy rico.
2: De ostras.
4: El paté de aceituna negra está muy rico.
1: Y un buen escabechado de Coca-Cola. ¿Quién puede decir que no a ese menú?
2: Nada.
1: Vamos.
8: Pues gracias, amigo.
2: Juanra ha comido cosas malas.
6: Hasta luego, buen día.
7: Hasta luego. Hasta luego, Adrián.
4: No sabéis apreciar las cosas pequeñas.
7: Cosas que aborrecemos. Yo aborrezco... Esto no es una amiga que le pase, ¿eh? Aborrezco los perfumes que tienen más personalidad que la persona que los lleva.
1: Toma ya.
4: ¿Color? Pues,
1: ¿cómo ahí, ¿cómo toma sabes eso? Ya frase que te has marcado.
4: Cuidado, ¿eh?
1: Explícate.
2: O sea, si no tienes personalidad...
7: A ver, tú estás en la redacción de Radio Nacional trabajando con toda tranquilidad y de repente por la puerta...
2: Trabajando.
7: Por la puerta que queda a mi espalda, entra una persona que se ha perfumado... Con el perfume más intenso que encontró en la tienda.
1: Sí.
7: Y se ha perfumado profusamente.
1: Y que tú dirías que además no le va, no le pega, no va con su carácter, no.
7: Y en ese momento dices, ha llegado fulanita, madre del amor hermoso.
1: Ya.
7: Todos cuerpo a tierra. Porque ese perfume que lleva es intenso, es invasivo, tiene mucha más personalidad que ella y debería no habérselo puesto.
2: ¿Has olido algo raro
7: a mi juicio? No, aquí lo que huelo es a que todos os habéis duchado y...
4: Sí, porque...
1: No prejuzgues.
4: Casi me doy por aludido porque yo he cambiado de colonia y digo, a ver si voy a ser yo.
7: No, tú tuviste una época en la que usaste una marca de colonia que no voy a citar, pero que recuerdo muy bien. Y era una cosa maravillosa.
4: ¿Ah, sí?
2: Ahora ya no.
7: Fíjate.
4: Pues he cambiado, pero... Porque yo ya no... Lo de estar harto, mira.
7: Sí.
4: Para rematar ya...
7: Cartaste de tu perfume.
4: Estaba harto porque ya no lo olía.
7: Sí, claro,
2: yo tengo tres diferentes.
4: Ya no olía, ya no sabía que
1: yo
4: olía.
1: Yo cambio por eso, ¿eh?
2: Claro, yo tengo tres y cada día uno.
4: Tú cambias distintos.
1: Ahora, la mezcla perfecta a invertir es la no ducha con el perfume.
4: Wow,
1: esa buena, es buena, buena, ¿eh?
4: No, eso no, por Dios.
1: Sí. Eso muy inglés.
4: Aparta de mí este cáliz.
7: Tengo la suerte de que a mi alrededor toda la gente que
4: huele
7: hay
4: bien,
7: se ducha.
4: Bien,
7: ¿no?
2: Tampoco.
4: Hombre,
2: todos los que estamos aquí nos duchamos.
1: ¿Todos los días?
4: Todos los días.
2: Todos los días.
7: Aunque no nos haga
2: y varias
7: falta.
2: Veces.
1: A ver, todas las semanas fijo.
2: Sí, eso sí.
4: Yo por lo menos dos. Al
7: cada
4: día,
7: tres meses, sí, aunque sí. No te haga falta.
2: Sí, sí, sí. Cada tres meses, aunque no te haga falta.
1: Aunque no haga yo, hombre. Jabón. Por favor.
2: Casi, al final te acostumbras. Sí.
1: Claro.
2: Y te duchas con jabón cada tres meses.
1: Bueno, con jabón.
2: Vale, ya depende, sí. Con agua de mar. Oye, ¿silbamos un poco?
4: Vale.
1: Venga.
2: Le quitamos el brócoli a Pepa y aquí
7: al canal.
1: Gracias.
4: Además, hoy el cierre es cierre con cierre. Es cierre con sorpresa.
2: ¿Perdón?
7: Cierre con sorpresa, dicho.
2: No te apures, no digas.
4: Hay cosas de las que uno acaba harto porque se repiten tanto que logran que hasta el saber ocupe lugar. Pongo ejemplos. Harto de los cibranzuelos del tipo... Lo que ocurrió después te dejará sin palabras. La película que hizo llorar a Spielberg. Nadie esperaba lo que pasó a continuación. Los 5 alimentos que jamás deberías comer. Enlaces que uno pincha consciente de que encima no va a salir de dudas. Pero entramos al trapo como miuras. Y es que el ser humano tiene una curiosidad altamente compatible con la estulticia. ¿Quién no está harto de aceptar términos y condiciones? De minimizar ventanas. Harto de influencers sin sentido, ni fronteras, ni cerebro. Harto de las guerras entre generaciones jóvenes contra viejos, viejos contra jóvenes. Lo de antes contra lo de ahora, el pasado versus el presente. Como si cada generación hubiera descubierto una nueva forma de parecer gilipollas. Harto de que nos tomen por tontos, de que nos expliquen lo evidente, del paternalismo de Estado y de Estado incluso. Harto de escuchar que hay que hacer algo con la vivienda, con los incendios, con la educación, con el clima, con el planeta, con el plástico, con Mohamed, con Trump. Mientras pasan los años y no hacemos más que reuniones para acabar concluyendo efectivamente que hay que hacer algo. Vivimos en bucle y llega un momento en que hasta una cosa que nos importaba empieza a darnos igual porque estamos hartos de su omnipresencia. Voy a eso. Harto de respuestas tontas, de preguntas sin medida, de saber que no remonta este río de la vida, de tanto hablar por hablar, de no saber qué creer, de que suelan escuchar como quien oye llover, de dar el brazo a morder, de poner la otra mejilla, de no rejuvenecer ni untado con mantequilla, de los malos entendidos, de los locos estrategas, de los datos confundidos que o se pasan o no llegan, de este mundo con aristas, de los secretos filtrados, del y tú más partidista, de remover el pasado. Harto de pares sin nones, de que el viento mueva el frío, de contar desilusiones, de hacer siempre solo un trío. Harto de moralidad casposa e inquisidora, de no saber la verdad, de pagar a todas horas. Harto de mediocridades, de falta de educación, de contar calamidades, de no tener solución. Harto de tanta sospecha, de excusas al por mayor. Harto de las frases hechas tipo poner en valor. Harto de vivir con miedo, de tener las nalgas prietas y de no tener dinero para irse a hacer puñetas.

0: desierto.
1: Y esta es la versión de Los Secretos con Enrique Urquijo.
2: Que ha sido para... Tú reinabas detrás, para calmar a la fiera.
3: De la barra del único bar que vimos abierto.
4: Ya, por favor, no. Curioso, porque hay días que uno tiene más el mood Sabina, canalla, y otros días que estás más en el plano Enrique Urquijo, ¿no?
5: Sí.

0: llegada.
1: Oye, wow, qué chavales. Qué bonita canción.
0: Me dijeron que se mosqueó.
1: Ahí OP a trinca al final. Qué bonito final. Y qué bonito final de hora. Mañana no viernes, ¿no?
2: No, señor, este lunes. Voy a aprovechar.
3: Ah, mañana no viernes.
2: Claro, claro.
0: Ordinario.
1: Consumo interno, Sergio.
3: Claro, no es que
1: cierra el miedo.
0: Estoy pillando. Que me vuelvo vulgar al bajarme de cada escenario.
1: Ahora ya puedes hablar, querido. No, no quiero decir nada ahora.
0: Pero cómo explicar que me vuelvo vulgar.
3: Iba a decir me siento, no vuelvo. Bueno, perdón,
2: No, si yo me equivoco mucho.
1: Vuelves en un ratito.
2: Eso te iba a decir.
3: Ah, sí, es verdad.
4: Gazapo.
3: Es verdad.
2: Ah,
3: se me había olvidado.
4: Felicitate.
1: Bueno, pues no le, pues que no entre.
3: Pues no vuelvo.
2: Pues nada.
3: Pues no vuelvo.
2: Adiós.
3: Nos vemos.
5: Las 11, las 10 en Canarias.
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5: Detenido en Ceuta un condenado por yihadismo que tenía prohibido entrar en España y que pudo haberlo hecho durante la crisis del 30 y el 31 de julio, Leticia Oliver.
7: Fuentes de la investigación apuntan a Radio Nacional que la detención se ha producido hace unas horas, por la tarde de este jueves. Los agentes especialistas de información de la Guardia Civil señalan que el arrestado podría llevar en la ciudad autónoma desde los días del asalto masivo. Tiene antecedentes por delitos de terrorismo yihadista. En concreto, figura en las bases policiales por una operación en Cataluña en 2015. Fue condenado y tenía en vigor una prohibición de entrada en territorio español. Ha sido trasladado a las dependencias de la Policía Nacional para tramitar de nuevo su expulsión del país.
5: También les estamos contando que ha dimitido el jefe de gabinete del delegado del gobierno, Gonzalo Sanz. Deja su cargo por motivos personales, familiares, aunque en su carta de renuncia sostiene que le trasladó al delegado del gobierno la información que le facilitaron desde el Centro Nacional de Inteligencia sobre la entrada masiva de inmigrantes el 30 y el 31 de julio, aunque el delegado del gobierno, negó después conocerla. Esta tarde llegan a Navarra dos de las cinco menores que el gobierno foral se ha comprometido a acoger, niñas que llegaron solas a Ceuta. La ministra de Juventud e Infancia, Sira Rego, ha agradecido a este territorio su solidaridad y ha pedido al Partido Popular que arrime el hombro para trasladar a los menores a la península.
8: Porque el Partido Popular no habla de soluciones y gobiernan en muchos territorios. Estamos en un país que es el Estado de las Autonomías y hay mucho poder territorial en manos del Partido Popular y mucho gobierno en manos del Partido Popular. Toca que arrimen el hombro y en todo caso discrepemos respecto a qué tipo de soluciones.
5: Segunda jornada del debate sobre el estado de la región en la Comunidad de Madrid. Ayer Díaz Ayuso trató de evitar el asunto más espinoso de su mandato, la compra del ático. Esta mañana concentra los ataques más duros de la oposición. Asamblea de Madrid, Graciela García, buenos días.
9: Buenos días. La primera intervención, la de la portavoz de Más Madrid y líder de la oposición, acusa a Díaz Ayuso de utilizar los incendios y la crisis de Ceuta para tapar el escándalo de la compra del ático, que asegura será el fin de una trayectoria política marcada por el afán de aprovecharse de su cargo para vivir bien. Manuela Bergerot.
10: Presidenta, usted intentó zanjar la polémica con una frase, chao pescado. Le faltó convicción. Chao pescado. Buena despedida, señora Ayuso. El ático y el chao pescado van a ser el epitafio de su vida política.
9: Un ático aristocrático que escenificaba a Manuela Bergerot, la presidenta veía y deseaba desde casa de sus padres y que fracasada su compra demuestra, ha dicho, que Ayuso no es más que una quiero y no puedo.
5: La Agencia Internacional de la Energía vuelve a revisar a la baja su pronóstico de demanda mundial de petróleo para lo que queda de 2026 a 2,5 millones de barriles al día. La causa, el alza vertiginosa de los precios de los hidrocarburos, especialmente del diésel, que en Estados Unidos ha alcanzado una dimensión histórica. El coste del galón de diésel, que equivale a 3,8 litros en Europa, ha rebasado los $6. El incremento de los combustibles es uno de los reproches que más se hacen a Donald Trump, que cuando empezó la guerra contra Irán prometió lo contrario. En España el diésel es todavía más caro. El precio medio se sitúa en 1,86 € el litro. 11:04 de la mañana, 10:04 en Canarias. 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

0: Esto se llama La fama me ama. Y mientras mis compañeros y compañeras de mesa hablan entre sí, yo anticipo que ahora se supone que Javier Hoyos va a salsear un poquito.
1: Sí.
0: Pero bueno, cualquiera sabe. Porque está también a su lado Aitor Albizua, buenos días.
2: ¿Qué tal? Buenos días.
0: Yolanda Flores por allí con su película y sus cosas.
3: Hola, muy buenos días a todos y a todas.
0: Y Ana Lombardía con su sexo y sus cosas.
4: Y sobre todo sexo y muchas cosas también.
0: No, sí.
4: Todo, todo.
0: Bueno, pero vamos a empezar por mantener un poco un orden. Javi Hoyos, que acabas... Hola, Javi.
5: Esta vez lo que pasa, Juan...
0: Acabas
5: Ramón,
0: de hacer una cosa en directo en redes ahora.
5: Sí, estaba subiendo un story y claro, después de la conversación que tuvimos la semana pasada, yo tengo una exclusiva sobre la foto de perfil que tiene Juan Ramón Lucas.
0: Madre mía. ¿Cuál es la exclusiva?
5: Porque claro, la exclusiva es que sale él montado a caballo.
0: Claro.
5: ¿Y qué es lo que dijo la semana pasada en este
0: Sí, pero
5: programa?
0: Ese día sí me había duchado.
5: ¡Ah! Que cuando está montado a caballo no se ducha.
2: Para
0: no,
2: que
0: no, no, no, no. Dije que cuando estás con los caballos es conveniente que no haya olores que contaminen tu relación con ellos.
5: Claro.
0: Pero yo ese día, y además esa foto es relativamente reciente,
5: sí, sí.
0: Te ducha, yo voy a bañarme por la mañana al mar. Me ducho cuando vuelvo, me cojo el caballo y me doy una vuelta.
2: Además con la salitre, tal, todo
5: ahora
2: mezclado.
5: Hay matices. Ahora resulta que hay matices. Bueno, pues si quieres que empiece con salseos,
0: empieza
5: cuando...
0: con lo que te dé la gana. Menos.
5: Empieza con lo
0: que te dé la gana. ¿Qué coño te voy a poner?
5: A ver, yo tengo una duda que igual vosotros sois capaces de resolverme, porque claro, el lunes asistíamos a la princesa Leonor, un día histórico,
0: sí,
5: yendo a la Universidad Carlos III para estudiar ciencias políticas, y teníamos una imagen impresionante de ella entrando mientras estaba todo Getafe en la universidad grabándola con cámaras. Pero desde ese momento no hemos vuelto a tener imágenes de la princesa Leonor en la universidad.
2: Es verdad, ni en los pasillos.
0: Pero seguro que
2: nada.
0: Tú tienes algo.
5: No, no, lo que tengo es la duda de qué es lo que está pasando.
0: Me estará en clase.
4: Pero creo que no tenía obligación de asistir a todas las clases como el resto de los alumnos, ¿no? Que tenía obligación de ir a ciertos seminarios, sí, pero no estaba obligada a asistir,
5: claro,
4: a todas las clases. Entonces yo imagino...
5: Se
2: que conozca
5: que
2: la cafetería, por
4: pero
2: favor.
4: Pero entonces aquello de va a ser tratada como a todo el mundo, ¿dónde queda? Porque evidentemente me imagino que todos los alumnos irán cada día a la universidad de aprender, o sea que si ella tiene que hacer actos evidentemente
0: pero
4: relacionados.
0: Que no la veamos no quiere decir que no esté.
4: Claro, exacto, por eso digo que
0: claro,
4: no la veamos.
0: Es la pregunta que se hace Javi.
5: Pero entonces la pregunta que me hago, lo bien que están gestionando en esa universidad el tema de los móviles.
2: Ya,
5: porque
2: verdad,
5: con la, ¿sí?, cantidad de móviles que hay, que no hayamos vuelto a tener ni una imagen de la princesa Leonor, a ver, que igual entra por el garaje, porque tú puedes entrar por el garaje, por el parking,
4: ¿sí?,
5: y por eso no se la ve. El primer día sabemos que tuvo teoría del derecho, metodología de investigación de ciencias sociales y fundamentos de ciencia política, pero desde ese momento no sabemos más horario de la princesa Leonor.
2: Ya. De todas maneras, les han prohibido a los compañeros los móviles, ¿no? Como si fuese la boda de unos famosos.
5: Claro, eso...
0: No, no lo sabemos.
5: No lo sabemos.
4: No,
5: pero
4: no lo creo.
2: Eso no ha llegado a comentarse.
4: Que no haya móviles en las aulas me parece una cosa que debería ser, haya princesa o no haya princesa.
2: Ya, pero 18
4: años. Y yo imagino que habrá muchos alumnos que aunque no te dejen tener el móvil dentro de las aulas, sí que en la calle los podrán tener, y me imagino que alguien habría protestado diciendo, ¿me dejan o no me dejan?
5: Yo me comprometo para la semana que viene a resolver esta duda si es necesario. Estaré todos los días haciendo guardia en la universidad.
2: Favor,
4: exacto,
2: sí.
4: Yo creo que tienes que ir a la universidad.
5: Pero tengo otra información,
0: Juan Ramón. Otra información.
5: Porque Georgina ya no es Johnny.
4: ¿Qué?
0: Un momento, por un momento. Paren las máquinas, sube un poquito a los hombres.
4: Me encanta.
0: Eso es un bulo.
5: No.
2: Claro, por mucho dinero tal que se tenga, una sigue teniendo chonismo dentro, ¿no?
5: Juan Ramón, que aquí yo viniese con información contrastada, y es verdad que en el Festival de Venecia, Yolanda, tú lo has estado viendo todos estos días, porque sé que además traes información de ello. Georgina, por primera vez, los medios especializados, como por ejemplo Vogue España, dicen que ha dado un giro inesperado y que ahora tira al minimalismo.
2: Ah, bueno, si lo dice Vogue España...
4: Bueno, vamos a ver. Minimalismo es llevar un collar maravilloso que le ha debido costar tropecientos mil euros, un traje de chaqueta oscurito...
5: Sí, de Gucci.
4: De Gucci, que claro, contrastaba con esa apertura que evidentemente ya tiene buena presencia, y luego una falda recta que la quedaba muy bien. Si se da la vuelta, ya ahí está un poquito raro, porque se le queda en punta la chaqueta.
5: Entonces, ¿tú consideras que Vogue España se equivocó y sigue siendo Choni Georgina?
4: Yo no voy a contradecir a Vogue.
5: No, claro, pero es que imagínate, Juan Ramón, que deja de ser Choni Georgina, ya no perderíamos algo.
2: Eso te iba a decir.
4: Yo creo que no.
0: Algún día deberíamos definir el concepto Choni, que todos lo tenemos, pero creo que está indefinido.
2: Y sobre
4: además
2: todo,
4: que Choni es una cosa muy española, ¿no? Que no existe ni siquiera en otros países.

0: Otras Choney. Culturas es muy patrio.
1: Yo diría
0: eso.
1: Que Choney es cuando es como excesivamente llamativo, ¿no? Como muy...
2: Hombre, y que siempre se ha relacionado un poco también con lo chabacano, tal, no sé qué. Al principio quizás como con un sentido negativo, pero yo hago una oda a lo hortera, a lo Choney, a lo mamarracho. Sobre todo muchas veces cuando da identidad. Yo quiero que Georgina, incluso en alfombras rojas internacionales, siga teniendo cierto
1: chabismo. Yo también lo quiero.
2: Sí, porque sí. Es lo que tú dices, es un poco esa salsa de...
1: Oye, ¿no? Hablando de salsa, ahora me voy a poner un poco serio, Juan Ramón, porque la información que tengo, que además...
3: Y ella es princesa de Extra Radio, me recuerda a Ope.
2: Pues
1: Georgina,
2: fan.
0: Princesa de Extra Radio, qué bonito cargo.
1: Muy bonito. Bueno, hablando de príncipes, vamos a hablar de casas reales. Venga. Que de hecho estamos...
3: Ya hemos hablado de una princesa.
1: Sí, sí, pero ahora de una casa real que tiene una polémica, que es la Casa Real Noruega. El miércoles vivíamos, que de hecho lo contamos en esta casa, en el corazón, el funeral de Estado durante esas 3 horas. Y es verdad que al principio nos preguntábamos si iba a aparecer Marius Borg o no, el hijo de Mette Marit, que tiene tanta polémica, que había conseguido un permiso para poder ir al funeral después de, pues de esas acusaciones que tiene de delitos graves sexuales. Y nos preguntábamos si iba o no a asistir a ese funeral de Estado. De primeras estaba escondido. Pero después, durante la despedida, ya cuando tuvo lugar la despedida en la catedral, ahí le vimos sentado justo detrás de los principales miembros reales de la Casa Real Noruega, uh-huh. de Mette Marit, del Rey Håkon. Y hubo mucha polémica con si debía estar allí presente o no y tener tanto peso al estar colocado en esa disposición. ¿Qué pensáis vosotros? Los noruegos decían que es porque ellos entienden que las... que forma parte de la familia y que aunque esté condenado, bueno, pues en ese momento forma parte de la despedida familiar, pero aquí lo veíamos como algo que es...
0: Tengo entendido también que se va a revisar de nuevo, se va a repetir de nuevo el juicio, sí. No sé yo si a lo mejor eso también tiene su consecuencia, el hecho de que esté ahí presente. Yo le he visto y le he visto muy presente en ese funeral. A mí me parece que lo que han adoptado, igual que cuando tuvo que llevar el féretro, del que, bueno, podía haber sido su abuelo, aunque por sangre no lo era, pero yo creo que lo han hecho adrede, ¿eh? Yo creo que es una lavada de imagen de este chaval que me imagino que con el tiempo va a dar más juego todavía al que nos está dando.
2: También te digo que no serán las primeras lavadas de imagen de monarquías y demás, o las primeras excepciones en un momento dado, sin meterme evidentemente en negarle o no a alguien el hecho de estar ahí para despedir a un ser querido, pero claro, todo es imagen y todo está preparadísimo. Sinceramente, me da igual que hagan, no me da igual la muerte, no, dejaron, pero que el chico, pues es que la justicia le diga lo que tiene que hacer, ¿no, Javi?
3: Pues no, a mí no me mire, Javi, porque yo no tengo criterio.
1: Vale, pues te voy a...
3: Pero no me parece mal, estaría con esto, no me parece mal.
2: Claro, es que...
1: Pues te voy a poner en otro aprieto, Juan Ramón, porque quiero hacerte otra pregunta, porque te voy a cambiar de tema.
3: Venga, dale.
1: Se ha cuestionado mucho en los medios tradicionales la presencia, bueno, y en la sociedad en sí, la presencia de los youtubers en Andorra para evadir impuestos, pero ahora hay un cantante muy famoso que ya hemos comenzado a ver, lo narraba Vanitatis, cómo ya está haciendo vida allí, que es Miguel Bosé.
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1: Claro, allí está viviendo, según Vanitatis, en una casa que le cuesta 15.000 euros al mes de alquiler. Pero la pregunta es, ¿se le va a cuestionar igual que a los youtubers que se fueron allí en su día, como cuando se fue a Auronplay?
3: Por la misma razón.
5: Pues espero que sí, ¿no? Desde luego sería lo más coherente por nuestra parte.
0: Ahora, yo te tengo que decir una cosa, los alquileres en Andorra están por todo alto, ¿eh?
1: Sí, sí, no, pagan 15.000 euros al mes, a ver, verdad que también vive en un casoplón. Esto es lo que dice Vanitatis.
2: De todas maneras, tienen un factor o varios factores en común mucha gente que se reúne en Andorra, me imagino que jugando a sus cosas y se reunirán en un bar o yo qué sé, pero negacionismo. antivacunas, boicots a, en este caso, gobierno de turno, Pedro Sánchez, tal, no sé qué. Ahora también, un poco que no me gusta pagar impuestos. O sea, muchas veces digo, hay como un factor en común de este patriotismo de floritura, muchas veces, que al final todos terminan juntándose en Andorra. Miguel, lo sé, pero,
1: pues sí.
2: Pero ¿qué pasa, no? Si todas las cosas muchas veces luego que reivindica se pagan precisamente con impuestos.
3: ¿Sabes? Esto nos lleva a otro
2: tema. No sé si va más profundo,
3: Que es muy interesante. El artista, su trabajo, el artista, la persona.
2: Claro.
3: Sí. Es decir, Bosé, siendo a mí me parece brillante.
2: Sí,
3: un
2: sí,
3: tipo, ahora, joder, el personaje lleva un tiempo, lleva una racha negacionista, antivacunas.
2: Claro.
3: Lo peor.
0: Claro,
2: es que es incluso difícil de defender, incluso de gente suya, de su entorno, que es lo que tú estás planteando, ha llegado a decir, es que todo esto me cuesta, ¿no?
3: Que dejo de escucharle,
2: de Miguel, pero...
3: Que dejo de escucharle, no. Que...
5: Pues mira, yo hay veces que sí. porque
2: que te afecta en eso, ¿no?
5: Que me afecta, o sea, intento separar
3: el peso del peso de la vida personal del artista te afecta.
5: Sí me afecta, o sea, me afecta y al final, o sea, hay gente que incluso me gusta, pero digo, ostras, personalmente no estoy nada, no comulgo con nada de lo que está haciendo y me parece incluso deplorable muchas de las cosas que hacen. Y yo he decidido decir, no, ante esta tesitura he dicho, ¿a quién le voy a dar yo mi dinero? ¿Quién va a contar las reproducciones de esto? ¿A qué películas de cine voy a ir a ver? ¿De qué autores? ¿De qué tal? ¿No? Y es mi manera de equilibrar un poco el mundo y hacerlo un poquito más justo, ¿no? Porque hay gente que dice, ostras, pues que me encanta su obra, y es como, pero ¿de verdad voy a estar yo patrocinando con mi entrada de cine a este director con esta reproducción en el YouTube de esta cantante? Y entonces yo ahí me lo pienso un poco. Si lo puedo ver gratis, todavía.
3: ¿A ti te gusta Alicia en el País de las Maravillas?
5: Tengo mis cosas también con esa película.
3: No, la historia.
5: Y bueno, con la historia
3: Lewis
5: general,
3: Carroll, sí. ¿De dónde viene y cuáles eran sus? Y además él lo decía perfectamente.
6: Yo puedo.
3: Hay muchos escritores, admirados escritores, y yo no me parece que dejan de ser admirables por ello, que son personalidades, digamos, discutibles.
5: Totalmente, totalmente.
0: Yo creo que te puede condicionar, pero yo estoy de acuerdo contigo, Lucas, que el artista es el artista y es su obra, y hay que separar la obra de lo que hace. Evidentemente que te puede condicionar. A mí hay veces que sí me condiciona y me altera. Yo, por ejemplo, a mí me encanta Woody Allen, es un ser que creo que haga lo que haga, se lo voy a comprar todo, y hay momentos en los que, y yo he tenido la oportunidad de hablar con él 2 o 3 veces en las entrevistas, y siempre he pensado, esto, ¿cómo, a dónde nos lleva? ¿Este hombre de verdad puede hacer esto cuando después el artista hace otra cosa?
5: Pero es que
0: a mí
5: si
0: me,
5: luego, si
0: me
5: te
0: condiciona
5: fijas,
0: mucho.
5: El artista no hace otra cosa porque Woody Allen refleja en sus películas sus inclinaciones sexuales muy claramente y las pasamos por alto y las adornamos tal.
0: Pero si hay otras cosas que, realidad, por el que no se le han acusado y evidentemente esas cosas no aparecen en sus películas. O sea,
5: bueno, si miras bien están.
3: Está interesante, Javi, el debate que planteas.
1: ¿Has visto? Voy con el último debate. ¿Vale, Juan Ramón?
2: Venga,
1: el enfrentamiento clásico entre Fran Rivera y Cayetano Rivera parece que vuelve. Mira, me encanta esta música porque...
2: Vale, o sea, hermanos.
0: Pero bueno.
1: Hermanos.
2: Vale.
1: Porque todo tiene que ver, aparentemente, con que Cayetano Rivera quería, le dijo a Fran Rivera que quería despedirse de los toros en la Goyesca de Ronda haciendo un mano a mano con él. Fran Rivera, al parecer, no lo entendió así y entonces no le cumplió este sueño y ahí habría una rivalidad. Y la segunda presunta rivalidad, y digo presunta porque esto lo cuentan algunos periodistas especializados, es que a Fran Rivera no le haría gracia la nueva novia de Cayetano, que es Tamara Gorro, una influencer.
3: Me suena mucho ese nombre.
1: Porque es muy conocida del mundo de... fue la expareja de Ezequiel Garay, ella participó en distintos realities, y ahí habría tensión. Pero claro, para nosotros, que de hecho ya antes estaba hablando con el director de mi programa, con Jorge, de corazón, decía que fin de semana más vivo tenemos, porque Cayetano ha subido un vídeo a sus redes sociales diciendo que lleva muchos años callado y que igual ahora toca que hable.
2: Empezar a hablar, porque además él siempre se suele mantener un poco como discreto, ¿no? Pero una cosa, en esa familia siempre hay movidas.
0: Sí,
2: ¿no?
0: siempre hay movidas.
2: O sea, pero
3: por un lado o por otro.
2: Total, me gusta que cuentes estas cosas porque luego digo, ah, pues mira, yo no tengo tantas movidas en mi familia.
5: No, pero es que...
2: O sea, vivo en una familia más tranquila de lo que pensaba.
0: Mira, lo voy a unir con el cine. Este fin de semana se estrena un documental de los hermanos Gallagher, que dicen que con ese documental, vaya dos hermanitos. Estos, vamos, no sé si pueden compararse a los Rivera, pero es como un Juego de Tronos, o sea... Ahora me enfado con Kiko, pero cuando me vuelva a regañar con Cayetano, vuelvo con Kiko. Luego me voy a volver a enfadar con la novia del otro. Esto es un Juego de Tronos.
1: Total.
0: Totalmente. Y da mucha salsa, la verdad que sí.
2: Pues ahí está.
3: Salseo del bueno. Alta calidad gastronómica. Ya está calentando Aito. Bueno, llevamos un rato aquí todos calentando. Y a las 11:21...

0: Qué bien que estés aquí en directo.
1: Pues la verdad que sí, y además tengo que decirte que estoy guay, vengo motivado, pero me ha decepcionado un poco la entrada a Radio Nacional.
0: ¿Por qué?
1: Porque yo pensaba cuando a uno le daban el título de colaborador oficial y entraba por primera vez a este estudio, ¿ves? Se me olvida ya hasta hablar que habría, no sé, una fanfarria, que los trabajadores uno a uno, cada trabajador de esta casa de la radio sujetaría a Yolanda, no sé, pues una alfombrita roja.
0: Sí, bien, sí,
1: o
0: se
1: no,
0: nos agotó.
1: Que no soy tan importante.
2: No, pero que has dicho, ¿te la tendría que sujetar yo?
1: Pues tú eres trabajadora, Yolanda.
2: Perdona, bonito.
1: La alfombra, Yolanda.
2: Perdona, bonito, pero te estás confundiendo.
1: Vale,
2: lo
1: bueno,
2: más
1: pues
2: que
1: nada.
2: Me he podido hacer es en la salita de las visitas importantes darnos un par de besos.
1: Nada como una primera vez para que a uno, Ana, le pongan en su sitio, ¿verdad?
3: Bueno, Aitor, también te iba a decir que yo iba detrás en el coche tuyo y el taxista ha salido a hacerse una foto contigo.
1: Sí, porque,
3: muy modo
1: porque
3: fan.
1: Escuchaba el programa y porque veía Cifras y Letras con su familia y con su hijo de 12 años.
0: Ah, pero o sea, la foto es por Cifras y Letras.
1: Ah, bueno. Entonces,
0: te iba a poner una fanfarria, pero ya no.
1: He empezado aquí arriba y luego de culo y cuesta abajo. Pero esto me sirve para hablaros de alguna manera de las primeras veces. Porque esta semana que decías que la princesa ha ido a la universidad, oye, las redes sociales plagadas de estas imágenes tiernas de los niños, no, algunas no tan tiernas, de sufrimiento, llorando, yendo a clase. Y me he acordado de mis primeras veces yendo a la Ikastola, porque en mi casa siempre había un ritual. Mi padre, Kepa, Pedro, le iréis conociendo, Albizua, como yo, evidentemente, por eso me ha pillado Albizua.
0: Tú como él.
1: Claro, sí, eso es. Sí, las referencias ya se van aquí cambiando. El árbol genealógico se da la vuelta, pero nos hacía una foto todos los días en...
4: ¿En serio?
1: El primer día de cada Ikastola. Yo estudié en euskera y entonces nos hacía una foto, cosa que a medida que pasaba el tiempo al principio decías, jo, qué coñazo un poco la fotito, ya está mi padre con la fotito, pero ahora tenemos una foto de los primeros días de cada año de cada Ikastola. Y no sabéis qué recuerdo tan bonito, tan
5: pero
1: bonito.
5: Pero perdóname, Aitor, ponle la fanfarria que se la merece. Si la tenemos ahí.
1: Venga, venga. Sí, a ver.
5: Tenemos.
1: ¡Ay, va! Muy bien. Y entro yo a cámara lenta.
0: Claro.
1: Como la princesa.
0: Y aquí estamos.
3: La entrada que te
0: Yolanda y yo
1: Yolanda, lo siento, siempre ha habido clases.
2: Perdona, perdona, Lucas, yo no lo voy a sujetar nada a este hombre. O sea, por lo menos con esa imagen.
5: Oye,
2: que nos ha dado a tú con el caballo detrás.
5: Que vamos. A mí me parece, tengo que preguntarte, ¿hablas euskera?
1: Sí, euskera. Yo he estudiado todo en euskera y yo la primera vez que empecé a estudiar algo en castellano fue en periodismo, la Complu. Bueno, aparte de lengua y literatura, no nos vamos a flipar, que tampoco estamos ahí.
5: Pero también me parece un idioma, me encanta el euskera.
1: Bueno, va, egunen baten nahi baduzun, y que euskera si tengo, te tasuresa yo a erdeas. Bakotza berizkuntzan. Que he dicho que si quieres un día, yo lo hago en euskera, tú en castellano, y a ver si nos entendemos.
5: Por gestos.
1: Seguro que
5: simplemente
1: sí.
5: Te decía que sí, ¿no? Bye, está diciendo.
1: Bye, claro que sí.
4: Yo estudié en la Universidad de Leioa y cada vez que me decían bye al principio mis compañeros.
1: Decía adiós.
4: Pensé que decía adiós y me decían, ¿te vas ya? Y digo, no, sí, que te vas a ir.
1: Pues mira. que me quedo. Bueno, pues sí. Esto me ha llevado, y este recuerdo tan bonito de ver todas mis fotos, de, claro, vas viendo un poco la decadencia, las decisiones estéticas erróneas, aquella camiseta que te pusiste el primer día para que tus compañeros la viesen. Yolanda, ¿te acuerdas de aquella época?
2: Yo me acuerdo, pero es que quiero apuntar una cosa. Os ha parecido muy extraño que tu padre te hiciera una fotografía cada inicio de curso. Yo tengo que decir que yo, a mi hijo, tiene una fotografía de cada momento de su año de cumpleaños. Y está en un álbum desde el día su primer año.
1: Qué guay.
2: Lo tengo absolutamente registrado en todas las fotos.
1: O sea, que piensa que vive con una paparazzi en casa.
2: Bueno, casi.
1: No, pero que son recuerdos muy,
2: solamente,
1: muy
2: bonitos. Y lo que estás diciendo ahora me parece muy bonito, porque si tú tienes ahora ese recuerdo de tu padre, yo espero que mi hijo con el paso de los años también piense.
1: Seguro
2: que saca cada año con una fotografía de cumpleaños.
1: Claro,
2: es un momento muy especial.
1: Pero esto me ha llevado, entre otras cosas, a acordarme de algunas primeras veces. Primeras veces que, ojo, pueden llegar a ser complicadas. Por ejemplo...
4: Uy.
1: Un primer beso. O sea, ¿os acordáis de ese momento primer? O sea,
5: perfectamente.
1: ¿Veis? Porque
3: perfectamente.
1: ¿Alguien quiere compartirlo? El mío fue, por ejemplo, con una mujer, tengo que decirlo.
0: Claro, yo también.
1: Pero además con una mujer que en ese momento no sé cómo no me di cuenta de que era marica, porque me costó tanto dar el paso que efectivamente fue en una playa. En Irlanda, yo estaba de intercambio el verano con una familia y con una chica que ahora además cada vez que le veo digo, ay madre mía, lo que tuvo que aguantar aquel rato en la playa, que este no se lanza, qué tal. Pero bueno, mira, fue un momento que luego te viene además muchas veces en modo vergüenza. ¿Os ha pasado alguna vez que una primera vez os sigue retumbando en la cabeza de modo vergüenza? ¿O eso es, Ana, que tengo muchas cosas que solucionar en mi cabeza todavía?
3: No necesariamente. Lo que pasa es que las primeras veces muchas veces van cargadas de un componente emocional muy grande, que eso hace que las recordemos más que otros eventos, ¿no? Que no tienen esa carga emocional tan impactante. Pero no necesariamente tienen por qué ser. Si para ti había algo avergonzante o incómodo, puede ser. Pero si no, no tiene por qué.
4: Pero claro, yo creo que también influye ahí, porque también mi primer beso fue con una chica chica y estaba más centrado en todas las cosas menos en el beso, porque realmente no me gustaban las chicas. Igual que la primera vez que lo hice con una chica, desgraciadamente yo era como, estaba tan nervioso que no era capaz de hacer nada.
2: Pues yo recuerdo perfectamente también, y lo recuerdo por esa vergüenza a la que aludes tú, y es que yo tenía 14 o 15 años,
4: sí.
2: Era en el tiempo de verano, ese primer chico que tú ves y demás, y es un beso fugaz, y yo al día siguiente tenía que ir a, por encargo de mi madre, al supermercado a comprar una serie de cosas. No era capaz de entrar con el carro en el supermercado porque notaba que todo el mundo me estaba mirando.
1: ¿Ves?
2: Pensando, la han besado, está besada. Y yo llegué, compraba las cosas con una vergüenza, incluso tapándome, porque digo, lo sabe todo el mundo, se lo van a contar a mis padres, qué mal, qué vergüenza. O sea, que eso sí que se recuerda precisamente por
5: total.
2: El tema de la vergüenza.
5: ¿Y el primer no lo recordáis también?
1: El primer no.
2: El
1: de...
2: primer no.
1: Es que han sido tantos, pero que luego ya se han un poco ido una nebulosa, pero probablemente sí, probablemente.
3: Sí, yo recuerdo que mi primer no, yo no me lo creía, era en plan de, pero ¿por qué me está diciendo que no? O sea, era como que no lo concebían, ¿no? Era como... Y además las mujeres muchas veces no estamos tan acostumbradas a los noes como los hombres, ¿no? Parece que los hombres siempre están dispuestos y las mujeres podemos elegir más, ¿no? Que no es verdad, en realidad, ¿no? Ni muchísimo menos. Pero yo recuerdo decir, ay, ¿pero por qué me está diciendo que no? Hasta que lo interioricé, dije, madre mía, vaya choque, ¿no?
1: Me gusta ver muchas veces, eso sí, que esas movidas que al principio pues parecen como problemas que hay, y luego ya esas minucias. El primer trabajo, yo me acuerdo, mi primer trabajo fue de becario. Yo espero que esto en las redacciones no se siga haciendo, pero fue de becario para suplir vacaciones de otros redactores. Esto es
5: eso
1: bastante.
5: Se sigue haciendo.
1: Se sigue haciendo. Pues error, porque claro, descubres efectivamente en los primeros días de trabajo que nuestra profesión es igual de apasionante, pero que también es un océano de precariedad. Esto se sigue haciendo también. Y luego el primer contrato, que yo pensaba que Ángels me llamó.
4: Pero también te diré que te ayuda mucho el empezar en verano, ¿eh? Porque
1: te curte.
4: Te hacen hacer todo.
1: No, claro.
4: Entonces te
5: hacen hacer todo.
4: Te aprendes todo.
1: Y el primer contrato, yo estaba saliendo de la uni, yo pensaba que la había cagado en la crónica del día anterior de Internacional, y de repente me ofrecieron un contrato y que era un falso autónomo. Bueno, y dije, vamos escalando. Primero la beca, luego el falso autónomo. O un primer viaje solo, que también siempre creo que es bastante, bastante bonito. Bueno, pero en esto de las primeras veces, también tengo que deciros que tengo el algoritmo un poco revirado, el algoritmo de las redes sociales, porque últimamente solo, exclusivamente me sale contenido del Star System argentino. ¿Lo controláis? ¿El Star System argentino?
3: No, para nada.
1: No. Realities argentinos, sí. Programas de mamarracheo argentino.
5: ¿Y por qué te salen?
1: Pues no sé, porque yo creo que en su día le di like a un par de ellos y en el momento que le das like ya...
4: Yo creo que es porque te gusta el salseo, y ya te has pasado el salseo de España, y en Argentina hay mucho salseo.
2: No, a mí me pasa, ¿sabes? Con Argentina no, pero sí que es verdad que en el ordenador cada vez que lo enciendo me saltan todas las informaciones que llegan de Huelva. Pues, no sé por qué.
1: Pues ya está, todo, ni que fueses tú onubense, que vivieses en Isla
2: la
1: Canela.
2: La gastronomía, los acontecimientos que hay, la gente que va a los supermercados, o sea, todas las informaciones, y salta constantemente. Tengo que estar incluso quitándolo, porque es el clink, clink, y digo, ¿yo qué he hecho en Huelva?
1: Pues mira, entre todo este contenido...
5: Pues el marranazo pasan, a mí me saltan caballos.
1: Normal, porque te huelen. No, pero es verdad. Bueno, pues entre este contenido de caballos también argentinos, me ha salido el estreno hace unas semanas de el biopic, que ahora están también muy, muy de moda en el mundo de la ficción, de Moria Casán. Ubicamos a Moria Casán. Moria Casán es una vedette, actriz
2: argentina. Una serie muy buena.
1: 80 años, y ahora le han hecho una serie sobre su vida. Biopics, que por cierto, algún día tendremos que hablar, que hay, todo el mundo cree que su vida es interesante y que da para biopic. En el segundo episodio...
2: Esta sí, ¿eh?
1: Esta sí, pero en algunas historias te das cuenta que no daba para tanto. Total, esta sí. Y esta es... Ella se denomina la Juan, la obelisco con tetas, la puto. O sea, es una chica muy deslenguada, mujer de 80 años, que sigue teniendo además un programa por las mañanas.
2: Y además está su hija y su nieta en esa serie también.
1: Que su hija hace, y Cecilia Roth también hace. Exacto. De un momento de su vida. Total, que ella, Moria, ha sido siempre una persona muy, muy, muy polémica, denominándose el gran puto argentino, siempre también muy deslenguada, y entonces os he traído algunos momentos de Moria. Como, por ejemplo, esto cuando dice que le critican en la radio.
6: Nunca hablé de ella, y si hablé fue porque empezó a hablar peste mío en el programa de otra insoportable... en un programa de radio empezaron a hablar cosas mías. Entonces a mí me hablas cosas mías, yo te respondo. ¿Quién sos vos para meterme en mi moral y decirme lo que tengo que hacer? Pedazo de atrevida.
1: Ahí está.
5: Tiene carácter.
1: Tiene carácter. Sí, sí, sí. Ella también, por ejemplo, participó en un programa de baile, de esto de Bailando con las Estrellas, luego le hicieron jurado, y así, en un momento dado, daba la réplica a los concursantes.
7: A mí no me importa el puntaje final, y lo único que voy a decir ¿Qué me parece que vos, Aníbal, y vos, Moria, son dos irrespetuosos en dirigirse en mi vida?
8: No me vengas a dar lecciones de moral y no me vengas a decir que soy una irrespetuosa atrevida. Te estamos diciendo una cosa, se calla el decorado.
1: Se calla el decorado. Al público le estaba diciendo que se calle el público. O sea, hablamos de un ego de aquí a Buenos Aires y vuelta.
2: Yo soy fan de ella.
1: No, no, porque claro, ella se ha convertido ahora en un referente. Yo a ti, Lucas, no te veo tan echado para adelante. O sea, no te veo de repente.
5: No. Bueno, depende de la hora, depende del día y del tema. Lo que pase.
4: ¿Por qué no nos hablas así, Juan Ramón? Si no te gusta un tema, en plan, ¿para qué has traído eso?
1: A mí me encantaría ver esa faceta tuya. Un poco más.
5: Lo puedo hacer un día.
2: Sí.
5: Vaya mierda que has traído.
1: Vaya mierda. Bueno, pues de repente un día, después del programa, nos vamos a un bar. Imagínate que tienes movida con la propietaria. Ella lo tuvo y le contestó así diciendo que no
8: ¡fuera!
1: Era jamón.
8: Le dije, fuera con esta corona. Escuché el nivel del lugar, el nivel del mamarracho. Cuando llegamos platitos inmundos con sándwich cuadraditos así de mala calidad, donde el jamón no era jamón, era japaleta.
1: El jamón no era jamón, era japaleta. Todas estas frases se están convirtiendo en, no solo en meme, pero me he llevado ya a jerga popular dentro de la Argentina. Y ya el último corte. En un momento dado insinúan que en su programa y en su casa había droga. Hablaban como de azucarillos, tal, no sé qué. ¡Oh, sorpresa! Quiero decir, esta señora lleva trabajando desde todos los años y en el faranduleo. Y entonces le dice... El ambiente, el resto de compañeros de famosos tampoco te han defendido. ¿Te sientes de alguna manera apartada por el ambiente? Y habla así del resto de compañeros del ambiente.
8: ¿Qué ha el ambiente? ¿Qué ambiente? Si no existe, son todos decadentes. ¿Qué ambiente? Ambiente no. Con olor a escatológico. ¿Qué ambiente hay? ¿Qué figuras hay? Por favor, mi amor, ¿qué ambiente? Todos decadentes, mentirosos, decrépitos, dan vergüenza verlos. No me deja de lado, mi idolatra tipo la difunta Correa, la santa de las tetas. ¿Quiénes son? ¿Quiénes son?
1: ¿Quiénes no son? ¿Quiénes son? No hablen de mí. Pues esa frase, ¿quiénes son? Ahora mismo es trending topic.
4: ¿Cómo
1: es
4: en todo Argentina?
1: Eso te iba a decir. Sí. Antes, para terminar, aquí en España tendríamos... una Moria, o sea, una persona que ha hecho de todo, que con 80 años sigue trabajando.
2: No me grabes más, ¿sí? Que no me grabes más.
1: A ver, dirías Pantoja.
4: Yo diría alguien que sea un presentador, que sea capaz de hacer con vacil y con ironía, igual Jorge Javier Vázquez, que sea capaz de vacilar, pero no con ese despotismo que tiene. No.
1: Claro,
4: ella.
1: Claro. O sea,
5: yo creo no. Que salvo yo a las 7 de la mañana,
1: cuando ya ha empezado el ruido.
5: Cuando ya ha empezado el ruido, efectivamente, no podría poner. Bueno, podría pensar en alguno, pero sería injusto.
4: Ah, sí.
5: Por alguna.
4: Ay, creo que sé que está pensando.
1: Ay, sí. Pues luego
2: ay,
1: me
2: yo
1: decís.
2: No, luego me contáis, yo no tengo ni idea.
4: Ha dicho una.
2: Es sí,
1: que
2: ella.
1: Es que se me antoja difícil. Alguien que cante, alguien que haya hecho teatro, que además sí. Sea así de deslenguado, que insulte, que sea eso, déspota. Ay, no lo sé, pero que tenga gracia y que caiga bien.
5: Sí. Y que a los 80 años siga con esa fuerza. Sí. Y a diario, vamos.
1: Y con ganas de trabajar, también te digo. Porque... hay momentos que uno dice, ya está.
3: No caigo, no caigo, para nada.
2: Tampoco.
1: ¿Ves? No tenemos esas figuras en España.
2: ¿Sí que lo tienes en la cabeza, Lucas?
5: No. Ahora no. Ahora ya no. ¿Qué hora es? Son las 11:35 en Canarias, una hora menos.

0: Habla, Lucas.
1: Se escuchan caballos.
2: ¿Cómo te sientes, Lucas?
0: Susúrrale a los caballos.
1: ¿Esto qué es? Open. Un respeto
3: el
1: a esa
3: hombre
1: persona.
3: Que susurraba a los caballos.
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0: la mirada.
1: Bueno, Yolanda.
2: Lucas, te voy a decir una cosa antes de hablar del cine. A mí es que Loquillo me pone mucho.
3: Sí.
2: Yo recuerdo, esto no debería contarlo en antena, pero ya que estamos aquí todos hablando de nuestras cosas, el equipo, si me está escuchando en la redacción, dirá que no lo cuente, que no lo cuente. Lo voy a contar.
4: Por favor.
2: Cuando terminábamos el programa, yo tenía un panel donde poníamos y escribíamos las frases que a mí me surgían así de repente, de estas que me surgen, y entonces las apuntábamos. Y cuando terminé de hacer la entrevista de Loquillo, yo salí a la redacción y digo, este hombre es de los que te empotran contra la pared.
1: ¿Un empotrador?
2: Sí, y entonces cogieron y pusieron, Loquillo, te empotra contra la pared. Y cuando salió a la redacción, vino a otro programa y empezó a leer las frases.
1: Maravilla.
2: Y dijo, esta frase la he dicho yo. Y yo, no, la he dicho yo. Nos hicimos una foto con la frase detrás. O sea que me alegra mucho que pongan a Loquillo porque me encanta.
1: Hombre, sobre todo si son eso, ese tipo de recuerdos, ¿no?
2: O sea, hombre, ¿no os parece que Loquillo es un tipo muy especial?
5: Sí.
2: Muy
5: y él, cuando le dijiste eso, ¿te lo confirmó, te lo desmintió o sonrió?
2: No, solo sonrió.
5: Ah, vale.
2: Ahí lo dejamos.
4: Porque es la típica reacción de un empotrador.
1: Lentamente. Digo yo. Gran parte de mí.
6: Ahora que todo.
3: Para mí, Loquillo es talismán, ¿eh? El loco.
2: Sí, a mí me encanta.
3: La primera entrevista que hice cuando empecé aquí en Radio Nacional en 2007 fue a él. La primera entrevista que hice cuando empecé mi segunda etapa en Onda Cero fue a él.
2: O sea, que es casi como tu padrino, ¿no?
3: Sí, y además jugamos a eso.
2: Qué bueno. A mí me gusta mucho, me gusta cómo canta y me gusta el estilo que tiene, ese rockero elegante, ¿no? Y que no lo ha perdido nunca, me parece increíble. Aparte de un tío muy culto y una persona muy educada y cariñosa.
3: Exacto. Educada, cariñosa, pero con una enorme personalidad, que no le pisen.
1: Bueno, nadie puede pisarle porque son 2 metros, pero... Bueno, ahora mismo Loquillo se está elevando, está levitando.
2: Sabe que le queremos, así que lo tendrá en cuenta, pero sabe que le queremos.
3: Vamos al cine.
6: Estoy hablando.
3: Si quieres.
2: Pues vamos al cine, pero fíjate que la semana pasada os traía las palabras y el recuerdo de esa llegada de George Clooney a la Mostra de Venecia, y ella también os anunciaba que el martes, este pasado martes, iban a estar presentes en Venecia Javier Bardem y Penélope Cruz porque presentaban su película Búnker, que les vuelve a unir en el cine después de películas como El consejero de Ridley Scott o Loving Pablo o Todos lo saben. La historia de Penélope Cruz y Javier Bardem se remonta a esa película que les unió de Gas Luna, ¿os acordáis? De Jamón, pero ahora les han reunido en el Festival de Venecia. Y ahí estaba Penélope Cruz con el director, con Florian Zeller, y Penélope Cruz hablaba de la relación que tienen ellos de esta manera.
7: If we do argue, no, never. No.
2: Javier Bardem. Never.
8: Never in...
7: Such a good actor.
8: I know you for more than 30 years. Imagine if we've never had an argument. No, but about work, we both really love this profession.
2: Decía Javier Bardem cuando les preguntaban, lleváis 30 años viviendo juntos, sois pareja, ¿discutís a menudo? Y entonces decía, Javier, ¿que si discutimos? No, nunca, jamás. Y cuando ella contestaba que llevamos 30 años más sincera y que realmente en algún momento discuten, no de cine, se oía una tos de fondo, ¿le oís? Era Javier Bardem diciendo... Bueno, en cualquier caso, Javier Bardem siempre tiene a Penélope Cruz en sus oraciones y habla muy bien siempre de ella.
7: Trabajar con ella siempre es muy fascinante porque sabes que te va a devolver verdad, honestidad, compromiso, trabajo, preparación y al mismo tiempo un brillo que es como te hace sumarte a ese brillo. Decir, pues me quiero, aunque sea un personaje oscuro y dolido, sino que hay una cosa como que no sé cómo explicarlo, es como... Oh, es una ola en la que te subes y vas.
2: Me encanta porque se hace... Oh. Bueno, Búnker es una película que habla de una pareja, la formada por Penélope Cruz y Javier Bardem, que él es arquitecto, tiene que construir un búnker a una persona que tiene muchísimo dinero, y en los momentos en los que vivimos anunciando que el fin del mundo se va a acabar en nada, yo creo que ya se están preparando los muy muy ricos para que les construyan algo donde a ellos no les pase nada. Y esa relación que mantienen tanto Penélope Cruz en ese matrimonio les hace llevar a límites donde hay circunstancias en la vida que cuestionan el realizar trabajos para gente que realmente está terminando el mundo. Y en esa rueda de prensa, Penélope también hablaba de esas cuestiones más sociales.
8: Tenía muchas ganas de trabajar con Florian, de volver a trabajar con Javier, que tampoco lo hacemos muy a menudo.
0: Había varios temas que me interesaban, pero había uno que me lo hacía necesario, el poder darle voz a esta mujer, que dice tantas cosas que se parecen mucho a lo que yo pienso, y siento una mezcla de pena y rabia, ¿no? De cómo cada vez somos más utilizados como marionetas, al mismo tiempo cada vez es algo más obvio, y el tema de que yo creo quien toma las decisiones más gordas quizás los podemos contar con los dedos de dos manos, y a veces creo que con una nos valdría también.
2: Pues son las declaraciones de Penélope Cruz, que se emocionó mucho porque ya sabéis que debe haber un plausómetro en la gala de Venecia.
1: Porque miren, siempre les aplauden.
2: Se dicen cuándo les aplauden. Les estuvieron aplaudiendo durante 16 minutos. Llega casi a 15 y pico, 16 minutos.
1: Wow.
2: Pero es que a Pedro Almodóvar, el año anterior con La habitación de al lado, estuvieron aplaudiéndoles 17 minutos. Y en la película que se ha estrenado ayer en el Festival de Venecia, estuvieron 24 minutos. Yo digo,
1: esto.
2: Qué barbaridad. Yo digo, ¿qué se hace qué se cuenta y qué se dice cuando hay una sala llena de gente aplaudiéndote y que el reloj va pasando?
9: Es que vi eso,
2: 16
9: total.
2: Minutos. Sí. No me extraña que Penélope se pusiera a reír, se pusiera a llorar, le diera un beso a Javier Bardem, estuviera en conversación con el que tiene al lado, me parece.
3: Es inimaginable, porque a mí no me pasará eso nunca.
1: No, pero además. Bueno,
5: si quieres, te aplaudimos aquí el resto
1: del
5: programa.
1: Lo que queda 20 minutos aquí. Pero, ojo, Asociación de Perjudicados por Aplausos Largos. Primero, ya no te quedan caras para poner. Segundo, palmas. O sea, me parece un poco una horterada. En la alta cultura también hay gente. Cuanto más te aplaude, 24 minutos aquí aplaudiendo todos, ya te miras y dices, pero bueno,
2: ¿a qué hablas?
1: ¿A qué estamos aplaudiendo? ¿De qué iba la película?
2: 16 minutos, estamos hablando de 16 minutos.
1: Que ole por ellos.
2: Exacto, bueno, ya veremos a ver lo que
3: ocurre. Me dice Raúl Duque que hay un récord.
2: Sí.
3: 80 minutos a Plácido Domingo.
2: No, bueno, en la ópera. Claro, en la ópera, sí, en la ópera.
1: Duro más el aplauso que la ópera.
2: Pero que te vas al baño, vuelves, haces gestiones burocráticas.
3: No puedes ir al baño.
1: Ya no sabes cómo aplaudir.
2: Hombre, claro, es que ¿qué haces allí de pie? Es que ya no sabes qué. Te sientas y dices, bueno, terminen. Hay un gesto de terminen, pero la gente no termina. Bueno, lo que va a terminar es con saber en la película que llevaremos a los Oscar el próximo miércoles. Será Alejandro Amenábar en la Academia de Cine.
3: Nos lo contarás tú en directo.
2: Lo contaremos. Y no sé, ahí está El ser querido, los domingos, y también
5: El ser querido,
2: La bola negra,
5: a raíz de la recomendación que hiciste la semana pasada.
2: ¿Y qué? ¿Te gustó?
5: Qué barbaridad de película. Sí, cómo es están Vicky Luna.
3: Me acaban de decir que los primeros 15 minutos son brutales.
5: Sí. Con esos primeros planos, con esa conversación padre e hija. Ajá. Yo estaba con los pelos de punta en esa película todo el rato, ¿eh?
2: Sabéis, y lo hemos contado hasta la saciedad, pero lo repito, esa escena no estaba prevista así.
5: ¿Ah, no?
2: Es una improvisación.
1: Es verdad que no estaba ensayada.
2: Ellos no la tenían ensayada, es decir, naturalmente Victoria Luengo y Javier Bardem se conocían, pero lo que quiso realizar Sorogoyen es que se vieran un día para saber que iban a hacer esa película, y después los separó. Javier Bardem ensayó por su parte y Vicky Luengo ensayó con Rodrigo Sorogoyen. Sí. Y cuando ella llegó, además ella lo contaba también ayer que estuvieron en la revuelta, ella dice que salió del taxi, grabaron un domingo, salió del taxi, no sabía dónde iba a ir, llegaron a un restaurante, ella se sentó allí, estaba Javier Bardem y no sabía lo que iba a pasar, no sabía que las cámaras estaban ocultas, que la gente que estaba allí era gente de verdad y que lo que les estaba pasando tenían 10 páginas de un guión, pero el resto fue improvisación
1: qué
2: pura.
1: Pasada.
2: Me
1: qué
2: parece bueno. Un ejercicio fantástico.
1: Qué bueno. Sí. Es buenísimo, sobre todo porque Sorogoyen y Isabel Peña querían ver pues eso, esas reacciones reales de esos actores.
2: Fíjate que hay un momento en la película que Javier Bardem, claro, viene la camarera, que no se la ve, además están en un plano solamente corto para ellos dos, y Javier Bardem pregunta lo que quiere, Vicky y tal, y entonces le dice, bueno, sí, caracoles, no sé lo que es en este momento. Se va a la camarera, ellos siguen hablando y al rato viene la camarera y dice, perdone, pero... Y el otro se queda, claro, con una cara de extrañeza, y esta que viene aquí ahora, estamos en plena escena. No nos quedan caracoles, ¿puede pedir otra cosa? Y entonces Javier se queda como... ¿Le ves? Y que es una cosa muy natural, pero sí. Es que es así como sucede.
1: Y dice, ay, qué pena con los ricos que estaban el otro día.
2: Otra vez, no sé. Sí, es muy interesante. Sí. Bueno, sabremos esa película el próximo miércoles, pero ahora vamos a...
1: Los títulos de la semana.
2: Sí, pero antes me gustaría que te contarte una cosita. El martes se presentó la edición número 71 de La Seminci, y entre las películas que se van a presentar estaba la ópera prima de Ricardo Gómez, que es un niño que hemos visto crecer en ese Cuéntame, sí. Y que iba a formar parte de la gala de Radio Televisión Española. Y Ricardo Gómez decía esto.
10: Mis inquietudes hacia la dirección pues se remontan hace ya bastantes años, y bueno, el ir desarrollando el proyecto, el ir viendo todos los pasos que hay que dar en una parte de la industria que yo desconocía. Y bueno, pues poder sentir ahora el apoyo de un festival como es el Festival de Seminci, con tanta historia, tan longevos, que hayan sentido así la película como la han sentido, porque me han demostrado muchísimo cariño desde el día que la vieron, y que Radio Televisión Española me apoye y que quiera hacer su gala con mi película, y que bueno, pues estoy muy emocionado.
2: Es que es muy bonito, le hemos visto crecer sí. En la tele y ahora verle en un festival como la Seminci. Y bueno, títulos, como tú me apuntabas, Lucas, en la cartelera está Prácticamente Magia 2, que fue Prácticamente Magia con Sandra Bullock y Nicole Kidman hace 28 años. Me he tenido que frotar los ojos porque a estas señores no les pasan los años por ellas.
9: No.
2: Están más jóvenes que las hijas que representan en la película. Yo estoy flipando, pero bueno, ahí está la película. Luego está El Nido, que tendremos la oportunidad en este viernes en el programa de película esta noche de hablar con el director, con Hugo Stuben y las dos actrices, Michelle Jenner y la, también Luisa Gavassa. Y solamente un apunte, esta mañana hablabas tú y recordabas el 11S, 25 años, y hay un documental que estuvo en la cartelera hace unas semanas, pero que ahora llega a la plataforma Filmin, y yo se lo recomiendo. Todos sabemos y recordamos qué es lo que estábamos haciendo y dónde estábamos hace 25 años, y este documental se titula La Superviviente, y es el engaño de una mujer sí. Que es española. Pero
3: el caso
2: que,
3: real de esta catalana.
2: Exactamente. Sí. Y que, bueno, fingió durante mucho tiempo que ella había sido superviviente de una de esas torres, diciendo que su novio sí. Vivía, estaba trabajando en la norte, ella trabajaba en la sur, que quedaban en la puerta para tomar café, se quedó sin poderse casar con él y engañó a tanta gente. Y a mí me parece que utilizar el engaño, no pidió dinero, no sacó nada lucrativo para ella, pero esa parte moral y de sensibilidad, que estás trabajando y hablando con personas que sí realmente pasaron y perdieron a mucha gente en ese atentado, que tú estés aludiendo a algo que no te pasó y fingiendo que habías sufrido, me parece muy lamentable. Me parece un
11: Quique
2: Maillo,
11: ¿no?,
2: que lo ha hecho muy bueno.
11: Hay una patología que es la mitomanía, ¿no?, que es gente que empieza a mentir, ¿no?, y muchas veces construyen un relato alrededor de una mentira, ¿no? Hay veces que es gente que pues no se inventa una historia de estas características, o aquel, ¿no?, que también hay una película, no recuerdo el título,
2: Marco,
11: la de Marco, sí, ¿no?, que finge que ha estado en Auschwitz. Y es gente que construye un relato en torno a mentiras. Por ejemplo, yo no tuve el caso de un paciente que contaba que conocía a mucha gente famosa. Pues es que yo conozco no sé quién y conozco no sé cuál, y fíjate que tengo el teléfono de no sé cuál, y si yo voy a tal sitio entro gratis porque me invitan y me conocen, ¿no? Y construyen un relato en torno a eso, o en torno al sexo, porque yo he hecho un trío, porque yo he hecho no sé qué, porque yo he hecho cuál, porque yo he ligado con Pascual, y van desarrollando todo eso, ¿no? Y eso se llama mitomanía. Y hay gente que incluso construye una vida paralela en torno a eso. Y hay, por ejemplo, en un caso famoso de un hombre que contaba que tenía un trabajo que en realidad no tenía y que acabó suicidándose porque se le fue de las manos totalmente.
1: Y eso le generó también a él, o sea, como un callejón sin salida.
11: Totalmente, claro. La única salida que le quedaba al final era morir.
2: Pero ¿cómo puede uno dormir por la noche tranquilo con esto? Y curiosamente, en el documental, ella aludía que tenía una cicatriz en el brazo producto del atentado, y se descubrió precisamente una periodista de La Vanguardia que aparece en el documental, donde se ve una fotografía de años anteriores en un un acontecimiento social al que fue, y apareció una foto y se le veía la cicatriz por la manga. Y ya la tenía. Entonces eso fue de ahí donde empezaron a tirar del hilo. Sí. Muy fuerte la historia, La Superviviente. No se lo vayan a perder en Filmin.
9: 10 minutos para las 12, para el mediodía.

0: Bueno, Ana Lombardía, abres la carpeta. Ana está. Bueno, ¿ah? Están viendo los oyentes. Sí. Están poniendo el teléfono. Eso es
1: para. Esto para que luego lo saco para trocitos para redes sociales. Sí, y que se nos queden ahí.
2: Pero es que hay alguien que va a contar una exclusiva en esta sección, Juan Ramón.
3: ¿Ah, sí?
1: Es que ya venimos.
2: No te lo pierdas.
1: Venimos hablados de antes de entrar al estudio.
0: Se han confabulado contra nosotros.
1: Contra mí.
4: En todo sexo hay unos preliminares, chicos. Venir yo aquí a contaroslo de verdad.
1: O sea que ya venís.
0: Sí, pero hay que procurar no engañar.
4: Ya venís. Eso sí es verdad.
3: Por eso venís tan calentitos. Oye, ya, ¿no?
1: Vale. Veníamos contentos, y es que el otro día estábamos hablando de esos hombres a los que les cuesta controlar el orgasmo, ¿no? Y controlar la eyaculación, y hoy vamos a hablar de todo lo contrario. De esos hombres a los que les cuesta llegar al orgasmo. Porque parece que los hombres no tienen problemas de eso, ¿no? Parece que eso es una cosa que es patrimonio de las mujeres y en realidad afecta también a muchísimos hombres. Yo hoy os quiero contar uno de los primeros casos que tuve yo cuando empecé a trabajar. Porque claro, además cuando estudiábamos, ¿no?, en el máster, en la carrera, nadie hablaba de anorgasmia masculina, se hablaba de la femenina. Y cuando yo un día levanté la mano y dije, oye, aquí con los hombres, ¿qué pasa? No, tú eso lo tratas como si fuese una mujer, porque nada que ver. Total, primer caso que tuve, patapás, un hombre con dificultades para llegar al orgasmo. Este hombre tenía una particularidad. Este hombre era heterosexual y él endiosaba a todas las mujeres de su vida. Su madre era maravillosa, sus hermanas eran maravillosas, sus amigas, bueno, él pensaba que tenían trabajos estupendos, cuerpazos increíbles, una vida social apasionante, y él se sentía muy inferior a todas las mujeres en general. ¿Qué sucedía? Que cuando se iba a acostar con una mujer, él se sentía tan inseguro que no era capaz de soltarse y desinhibirse y, por tanto, llegar al orgasmo. Claro, esto al principio de las relaciones podía tener ciertas ventajas, porque él entonces, como no llegaba al orgasmo, podía durar mucho con la penetración y además se dedicaba a desplegar todas sus artes amatorias, porque él al final no llegaba al orgasmo y por tanto el encuentro sexual no terminaba nunca, ¿no? Tenía su particular ventaja.
4: O sea, pensaba, ¿cuál es mi punto fuerte? Sí. La duración. Pues yo aquí, venga, tal.
1: Exactamente. Pero al final, claro, se encontraba con que estas mujeres empezaban a reclamar, oye, ¿a ti qué te pasa? ¿Tú por qué no llegas al orgasmo conmigo? ¿No te gusto lo suficiente? Que es el pensamiento de una mujer rápido enseguida. No te gusto lo suficiente, no estás a gusto, ¿qué está pasando, no? ¿Y qué le sucedía? Que además, yo ya indagando, ¿no?, y preguntándole un poquito más, él me acabó contando que sí que llegaba al orgasmo, pero con prostitutas. Porque para él las prostitutas eran mujeres de un poco de segunda categoría, no las admiraba, no tenía que quedar bien con ellas, no tenía que desplegar ningún arma, y por tanto ahí se sentía más seguro, se sentía más cómodo y ahí no tenía ningún problema.
4: Ah, mira, con la misoginia clasista no tenemos en plan, ¿sabes? Ningún problema. O sea, yo no me puedo correr porque, o sea, el tema. Somos retorcidos, ¿eh?
1: Bueno, somos complejos. Desde luego somos complejos. Pero bueno, este es un caso, ¿no? Pero hay muchos hombres que tampoco llegan al orgasmo, y veces por miedo al compromiso. Esto también es muy típico, ¿no? Llegar al orgasmo con alguien implica una entrega, implica una conexión, una complicidad muy importante con alguien, y hay muchos hombres que no llegan al orgasmo con parejas ocasionales porque en realidad esta persona no me importa y me da igual, pero hay cuando me importa, hay cuando quiero algo serio, ahí ya me cuesta más llegar porque parece que me entrego y me comprometo mucho más cuando llego al orgasmo. O hay veces que es simplemente porque no consigo descontrolar y desinhibirme. Mira, hace poco también tuve... yo esto cuando digo hace poco es mentira siempre, ¿vale? Entendedme, vale, por favor, que me lo invento todo.
4: Semanas, meses, años.
1: Claro, no hay que respetar siempre la confidencialidad. Una pareja que eran dos chicos, y venía uno de ellos porque tenía estas dificultades para llegar al orgasmo, y era porque a él le costaba mucho el soltarse y desinhibirse cuando estaba con su pareja. Le costaba el dejarse llevar, le costaba el entregarse, le costaba el ser él el que estuviese recibiendo placer y no estar dándolo, ¿no? Que a veces, claro, cuando estoy recibiendo placer y toda la atención está puesta en mí, me cuesta más el soltarme, ¿no? Me cuesta más el desinhibirme porque siento que se están fijando más en mí. Y tuvimos que trabajar para que él poco a poco pudiese soltar el control, relajarse, no estar tan pendiente de eso y centrarnos más en la excitación que en el orgasmo, que al final el orgasmo pues llega solo después.
3: Fíjate que estás hablando de cosas que suceden en el interior del hombre, en su manera de pensar, en el momento en el que pueda vivir, pero también los medicamentos que uno está tomando por alguna, eso también puede influir, ¿no?
1: Claro, fíjate, esto es súper frecuente con ansiolíticos, con antidepresivos, que al final interfieren en la respuesta sexual, y muchos hombres empiezan, por ejemplo, a tomar antidepresivos depresivos y empiezan a tener ya dificultades para llegar al orgasmo hasta aquel punto que ya no pueden llegar al orgasmo, ¿no? Y claro, ahí es por una interferencia del medicamento y hay que buscar otras alternativas de medicamento para que ese hombre pueda seguir con su vida sexual mientras está con el tratamiento, claro.
4: Y la exclusiva es que esos chicos de la consulta de Ana éramos Javi y yo. ¡Que no! No, no, no.
5: Estoy esperando la exclusiva.
4: No, pero antes precisamente estábamos comentando...
3: ¿Qué exclusiva?
4: No, pero que no tengo una exclusiva, que lo que estábamos comentando que era un tema más habitual de, sí, del que pensamos y yo le contaba mi propia experiencia personal. Alguna noche quedas con alguien, tal, no sé qué, de repente no llegas al orgasmo y tienes esa presión primero de no, es que hay que llegar al orgasmo. Segundo, muchas veces hay motivos circunstanciales. Vienes de cena, de copa, no estás concentrado, no es el momento, no te apetece, no estás igual de cachondo. Y entonces yo hubo una temporada y le decía a Ana que eso me empezó a generar una preocupación. En plan, ¿será siempre así? En plan, como algún día llegaré al orgasmo. Bueno, pues efectivamente algún día, Juanra, que te veo preocupado, volví a llegar.
5: A mí estas cosas siempre me preocupan mucho porque las abordamos muy pocas veces. ¿Ves? En público. Sí,
4: sí. Y siempre como con estigma, tabú. El sexo
5: siempre
4: sigue
5: como
4: tabú.
5: Con miedo.
4: Yo a mis amigos siempre
5: pero
4: les digo...
5: toda la gente de mi generación. Sí,
4: ojo, te lo juro. A mis amigos les digo, ¿cuántas ITS o cuántos problemas habremos tenido por no decir a tiempo, oye, me pica aquí o tengo este problema, o por comentar lo que me estamos haciendo ahora y decir en un momento dado que es algo más habitual de lo que pensamos?
2: Es verdad que te diré una cosa que luego también... A veces cuando vas a... Yo, por ejemplo, en Madrid he ido a hacerme pruebas de ETS. ¿Sí? Y la cola, no me acuerdo cómo se llamaba el hospital.
1: Sandoval.
2: Donde,
1: claro,
2: sí, Sandoval, claro. La cola esa que te haces a veces es...
4: Sí, como shame.
2: Es horrible, tendría que ser también un poco más normalizado que puedas ir, bueno, y pedirlo, porque si todos estaríamos más controlados.
4: ¿Quién no ha tenido una amigdalitis? Pues ¿quién no ha tenido una clamidia? ¿Y quién no ha llegado algunas veces no al orgasmo? Pues claro, chico,
1: es que
4: esto hay que hablarlo.
1: Es tan común, ¿no? De salgo una noche de fiesta, estoy cansado, estoy borracho, llego y voy a echar un polvo porque toca, porque es la continuación de la fiesta.
4: Y además en tu cabeza todo es perfecto.
1: Y no tengo ganas,
5: tú tienes interiorizado que tienes que hacerlo bien siempre.
1: Sí. ¿Qué cosa tenéis los hombres con eso, Juan?
3: La palabra es estar a la altura.
5: Estar a la altura.
4: También.
5: Es literalmente la palabra.
4: Pero no, yo porque creo esa que cosa es... de hombría. Quiero ser loquillo, claro. ¿Sabes?
1: Yo creo que eso es... Hombre, claro.
2: Yo creo que eso es cuando... O sea, que yo le decía a Aitor, a ver, por ejemplo, yo llevo 9 años con mi marido, entonces es verdad que ahí hay una confianza que si te pasa un día porque estás estresado, porque es hasta al día siguiente, no tal. Es más, yo creo cuando estás con distintas personas, que es como que con esas personas siempre tienes que estar dando la talla, como si fuese...
4: Demostrando, sí.
2: Claro.
4: Total, qué presión los solteros. Joder.
3: Sí, pero ¿y los que llevan 30 años y que en un momento determinado suele pasar, y como estas cosas que no se habla muchas veces, dices, ¿qué está pasando en esta relación? ¿Tendrá otra? ¿Tendrá otro? ¿Qué es lo que nos está pasando? Y esa frase también, no solo de estar a la altura, sino tenemos que hablar.
4: Por eso te necesitamos, Ana.
1: Sí, bueno, pero fíjate, además...
5: Tenemos que hablar no es una cuestión, no solo sexo, es la frase más... contundente, afilada y peligrosa de cualquier
3: manera. Mira, como...
1: Sí, ahora nos están diciendo aquí por el pinganillo, ¿no? Que hay más partes, no hay más maneras de llegar al orgasmo que no solo con la penetración.
3: Exacto.
1: Y muchas veces es con la penetración donde nos atascamos, porque es como la práctica central alrededor del cual giran todas las demás, ¿no?
4: Es
1: como la más importante.
2: Bueno, yo creo que eso los gays en general lo tenemos superado.
1: Sí,
2: ¿no?
1: Sí, bastante más.
2: Yo creo que sí.
4: Sí, pero muchas veces también parece que el término follar incluye esa penetración. Y
2: sí,
4: que si no hay eso,
2: pero...
4: digo, oye, que me quiten lo bailado y los 45 minutos previos, ¿qué pasa? ¿Que no valen para nada?
2: Oye, le das mucha importancia a tus 45 minutos previos, no sé cómo será la
4: historia. Bueno, o 30, o 20. Pero, pues mira, tan a gusto como este ratito de radio.
3: Por favor, no le quitéis el romanticismo a las cosas. Hacer el amor.
4: ¡Hombre, qué bonito!
1: Sí, también. Luego, aquí luego también, este tema es tan amplio, y luego los oyentes, nuestros escuchantes, como diría Pepa, que están ahí, que tienen dudas, que me contacten, por favor, que me busquen en Google, que pongan Ana Lombardía, la web, el Instagram, mi libro, lo que necesitéis, y respondemos todas las dudas que nos falten.
3: Qué bien.
6: Muy bien.
5: Oye, qué completa y qué rica está ahora, Pero Javi, nos has dejado sin la exclusiva al final.
2: No, la exclusiva era que Aitor Albizua iba a contar que él había vivido esa experiencia en primera persona.
4: O sea, me encanta, Aitor Albizua, 2 puntos. De vez en cuando no llego al orgasmo, chico.
2: Claro, tienes un titular.
4: La vida.
5: Pero eso nos pasa a todos.
1: Bonito. ¿Alguna vez? Me parece precioso.
2: Ha dicho, durante una larga temporada.
4: No.
3: Perdonar, es mucho más bonita la frase con la que yo he terminado en mi exposición cuando me han puesto a loquillo. Perdonar.
4: No, eso es verdad.
3: Con eso cerramos.
5: Loquillo te empotra.
4: Eso. Caballos empotra. Bueno, esto va viendo un poco.
5: Oye, gracias, Javier de Hoyos, Aitor Albizua, Yolanda Flores, Ana Lombardía.
3: Esta noche escúchame, por favor, escucharme todos, gusto, en De Película,
4: por
3: favor.
4: Supuesto.
1: Ahí estaremos.

0: Es el mediodía, a las 11 en Canarias.
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0: Moncloa mantiene su apoyo al delegado del gobierno en Ceuta, Miguel Ángel Pérez Triano, después de la dimisión de su jefe de gabinete. Gonzalo Sanz ha renunciado tras publicarse los documentos del CNI que señalan que el día antes de la entrada masiva de migrantes a Ceuta recibió un mensaje de inteligencia y habló con uno de sus agentes. Sanz asegura en su carta de renuncia que sí pasó el aviso de esta información, lo que choca con la versión del delegado contra el que acaba de cargar el presidente de Ceuta, Juan Jesús Vivas, por cuestionar al CNI. Cree que todo esto deja al Ejecutivo en mal lugar.
2: Bueno, yo creo que lo que está ocurriendo deja al gobierno en muy mal lugar. Y lo peor de todo es que esto tiene una repercusión también desde el punto de vista de la imagen de España en el exterior. Ahora mismo todos los focos del resto de Europa, y yo me atrevería a decir que de parte del mundo, están puestos en lo que está ocurriendo en Ceuta.
0: Reacción también del secretario general del Partido Popular, Miguel Tellado, en las redes sociales considera que esta dimisión es insuficiente y una maniobra de distracción y reclama las salidas de Robles y Marlaska y la convocatoria de elecciones generales. Ya hay fechas para las nuevas movilizaciones anunciadas por los médicos contra la reforma del Estatuto Marco que Sanidad ha decidido seguir tramitando pese a su rechazo, Luis Vallés.
3: Según ha podido saber Radio Nacional, estos paros comenzarán el 28 de octubre y se harán todos los días de manera indefinida. Los han convocado 8 sindicatos. Siguen reclamando una mesa de negociación y estatuto propio, así como mejoras en la clasificación profesional. Víctor Pedrera, del secretario general de la Confederación Estatal de Sindicatos Médicos.
4: Este ministerio ha dado una patada adelante con un borrador de estatuto marco que sigue manteniendo al médico fuera de su capacidad de negociar directamente con la administración todos aquellos asuntos que le conciernan directamente.
3: Con la convocatoria de estos paros, los sindicatos médicos dan margen al ministerio para que les escuche. También piden a los grupos parlamentarios que ahora que el texto está en el Congreso, hagan una enmienda a la totalidad y lo devuelvan al ministerio.
0: Siniestralidad laboral, las últimas cifras siguen siendo altas y aumentan de forma notable entre el colectivo de trabajadores autónomos. Guillermo Hernández.
5: Sí, hasta el mes de julio, 432 personas perdieron la vida en el trabajo mientras iban o volvían de él. Es prácticamente la misma cifra, apenas uno más, que hace un año, según los datos que ofrece el Ministerio de Trabajo. En el detalle, eso sí, vemos que aumentan entre los autónomos y desciende entre los asalariados. Por sectores, la construcción continúa siendo la actividad que más mortalidad concentra, con 103 fallecimientos. Le siguen el transporte, la industria y la agricultura. Además, Andalucía, Cataluña y Madrid son las comunidades que más accidentes mortales acumulan. De manera general, aumenta el número de siniestros. Hasta julio se registraron 363.000 que causaron baja, un 2% más que en el mismo periodo del año anterior. La mayoría, eso sí, el 85%, fueron leves.
0: Algo más, Irán y los países del Golfo se van a reunir el próximo lunes para abordar un posible acuerdo sobre el tránsito por el estrecho de Hormuz. Según informa el Financial Times, la propuesta viene de Omán e Irán y consiste en establecer un corredor para el tránsito de buques comerciales por el estrecho, de forma que las embarcaciones entrarían por aguas iraníes y saldrían por territorio de Omán. La reunión sería en Salalah, en Omán, a la cita con Irán. Además de los ministros de los principales países del Golfo, el ministro de Asuntos Exteriores iraní, Abbas Araghchi. Será el primer encuentro entre los máximos responsables exteriores de los países del Golfo y un alto representante iraní desde que Estados Unidos e Israel lanzaron los ataques contra Irán el pasado 28 de febrero. 12 y 4 minutos, 11 y 4 en Canarias. 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

se baja. Gracias, Víctor. Aquí está otra vez Sergio Martí. 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

0: Dice que ya ha dicho que no le mola.
1: Bueno, queda claro que esta música, la de Lucas, te cansa. Así que sin tiempo que perder, este resolutivo equipo no se lamenta, busca inmediatas soluciones. Te presento, os presento el inicio de lo que será a partir de hoy el resumen de la semana Le Luthier.
2: Me parece muy bien que esta sea la
1: idea de Pepa.
3: ¿Qué sucedió en la semana? ¿Eh?
1: ¿Qué sucedió en la semana? ¿Eh? Pues Lucas, ya que me lo preguntas, han pasado muchas cosas, pero por destacar algo, el intratitular es que nuestro querido líder, o sea, tú, ha caído en su propia trampa. Voy a hablar en tercera persona. Ha caído él en tercera, sí, en su trampa. Y después de meterse uno con uno, con todos y cada uno de los miembros de este equipo, finalmente pues ha probado, claro, de su propia medicina. Acabáis de escuchar cómo Lucas, en lugar de haberla dejado pasar en mi primer día, prefirió acusarme falsamente de empezar el viernes pasado pues la sección de gazapos con un gazapo. Ese fue solo el inicio. Segunda víctima, Luismi, el caníbal.
4: Buenos días, ¿estás bien?
5: Sí, hoy como no tengo sueño.
4: Bueno, porque es que hoy has hecho el avance también a las 7 menos 5.
5: Ya que estaba más...
4: Sí. Estamos más insultones.
5: Todavía tengo más ojitos.
4: Estaba más faltón.
1: Luismi más faltón, más insultón. Bueno, venga, ahora por Pepa. Después de tantas horas de radio, tantas cosas vividas juntos, pues el Lucas ignora o finge ignorar su nombre.
4: Oye, el apellido Sánchez. Os lo cuento a Susi, a Pedro y a los oyentes en general. Que lo tengan como primer apellido, 818.287 personas, me dice Pepa. Sánchez.
6: ¿Cómo?
4: Pepa Sánchez.
6: ¿Qué hace? ¡Pum!
1: Bueno, y así, a mitad de semana, empieza a cambiar el karma y la gran Susi Caramelo le explica a tus oyentes la teoría del José Ramón Lucas.
7: José Ramón Lucas, ¿y qué te has puesto, Juan Ramón, para ponerte un nombre más exótico?
4: Eso dicen.
7: Eso dicen por aquí, pero vamos,
4: o sea, que ya no puedo mantener.
7: Es tan original que ni que te llamaras Lola Índigo.
1: Y así se empieza a revelar el equipo en tu propia, dándote de tu medicina. Luismi también te llama por tu nombre, raro.
5: Hoy no tengo sueño.
2: ¿No tienes por qué? ¿Has dormido bien?
5: Me desperta antes de que suene el despertador, que siempre es bueno.
2: A mí me pasa todos los días.
4: Porque tú eres un raro.
5: Oye, que a las 10, oyentes, tenemos...
1: Ya tenemos dos titulares. Juan Ralucas en realidad se llama José Ramón, pero se ha cambiado el nombre para hacerse interesante, sí, y es sí, un raro. Sí, sí. Y para demostrar todo esto necesito ya la ayuda del alto comisionado para asuntos de rarezas del Lucas. Aquí ya, como ya pensamos, terreno informativo, que lo haga el becario. Dentro sintonía. Informativa. Tensión. Javier Teruel, buenos días. ¿Qué rarezas has detectado en el Lucas? Contención, arriba.
8: Sí, sí, el alto comisionado, la verdad es que suena un poco como... Hey, Javi, comete tú el marrón de sacarle los colores al jefe.
1: Venga, tensión informativa.
8: Como eres el becario no te voy a decir nada. Venga. Pero bueno, como yo soy un buen mandado, aquí estamos. Y sí, efectivamente, esta semana Lucas nos ha enseñado que tiene un problema con el tiempo. Y es que el lunes ya empezó mal y le preguntaba esto a Javier Ruiz Taboada.
4: Bueno, mañana viernes, ¿no? Vale, sí, mañana viernes.
8: Sé que luego dirá que es broma y es de consumo interno, pero también lo hizo el martes. ¿Mañana viernes?
4: ¿De verdad? ¿Mañana viernes?
9: Sí, mañana. Bueno, no lo sé.
8: Y claro, como un viejo lobo de mar, Lucas sabe que hasta un reloj estropeado da dos veces bien la hora al día. Y por eso el jueves vuelve a preguntar.
5: ¿Por mañana viernes?
9: Mañana viernes, sí, efectivamente. Mañana viernes, nunca mejor bicho.
8: Aprendidos los días de la semana, vamos con la hora. A Juanra le pasa como a Dinio, que la noche le confunde. Pero a Lucas le confunde la mañana. Con las horas hemos escuchado de todo. Gente que se confunde con la hora menos en Canarias, o da un minuto menos, o da un minuto más. Lo que Lucas tenía en la cabeza aquí, yo creo que es que nadie lo va a entender.
4: 7 minutos. Pasan ya de las 7 de la mañana, de las 1, de las 7 de la mañana. De las 11 de la mañana, 4 horas más.
1: Bueno, 4 horitas.
8: En defensa de Lucas también hay que decir que es que echa más hora aquí que un reloj el pobre.
4: Eso es verdad.
8: Entonces... Bueno, y una cosa más, hoy quiero
1: Tensión.
8: Quiero acabar pidiendo un aplauso para los compañeros de informativos que, buscando economizar palabras, inventan estas joyas. ¿Cómo decir los exiliados del franquismo de Francisco Franco en 3 palabras? Adelante, Carlos.
10: De los beneficiarios de la ley de nietos que da la nacionalidad española a los descendientes de exiliados por el Francisco. Por el Francisco.
6: ¿Cómo?
10: Por el Francisco, el Francisco.
4: Eso es verdad. Mira, ahí Carlos no se equivocó.
1: Es una apócope entre franquismo y Francisco Franco, claro.
8: Así es. Bueno, yo ya me voy.
1: Venga.
8: Pero no olviden dejarnos sus mensajes en el contestador. Sí, averiguan el número, claro.
11: Déjennos su mensaje en el WhatsApp del programa, en el 638-887-7763. 638-887. Vamos a repetirlo bien, Juanra. 638-887-7763.

0: Aquí Sergio, muchas risas.
1: Al final no sé cuál es el número.
2: Espera, luego lo repetimos, que nadie se equivoque. A ver, dime.
0: Que digo que aquí Sergio, muchas risas, pero luego los compañeros creo que han dejado de saludarme. Así que no sé si tendrá algo que ver esto que me
2: voy a hacer. Sube sintonía, qué chorrada, sube sintonía. Ahí con tensión, gracias Javier. El becario que a veces se lía. Oye Lucas, que viene por ahí. ¿Pero qué es eso? ¿Es un pájaro? ¿Es un avión? ¡No! ¡Es el Lucas Trone en acción! A ver, para los que no lo sepan. Para los que no lo sepan, el Lucas Trone es ese personaje que vive en las entrañas de Juan Ramón Lucas. Es el inconsciente gamberro, es su yo canalla. Y cuanto más cómodo se encuentra Juanra, más veces asoma la patita a Lucas Trone. ¿Cómo decimos Lucas Trone nosotros? ¿Cómo decimos Asturias?
1: Hostias.
2: ¿Cómo indica un verdadero Lucas Trone sorpresa?
1: No mejor.
2: A ver, incluso por lo bajín y si hay en segundo plano. Abrir bien el oído porque el Lucas Trone también asoma el pescuezo para mostrar frustración. ¿Qué pasa? ¿Que soy un gilipollas o no?
3: Yo no duermo, se me agudizan los defectos.
2: Se agudizan los defectos. Es verdad que la doble personalidad mantiene una pública y feroz lucha, que se mantiene como vais a escuchar. Juanra versus Lucas Trone.
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2: Bueno, el Lucas Trone quiere decir y el Juan Rale dice P punto. Y para terminar,
3: iba a decir no me hagas esa putada, pero no se dice eso en la radio.
5: Puntada. No, eso en la radio no, igual.
3: Pero aquí hemos tenido un miembro del gobierno que ha dicho puta Renfe.
2: ¡Vamos, Lucas Trone! ¡Legalización! ¡Puta Renfe! ¡Que si hay que decirlo, se dice puta Renfe!
1: Que lo dijo aquí
2: Oscar Puente. Y ya nos dio, pues eso, vía libre. No hay tiempo para más, pero momentazos, Lucas, ha habido muchos. Te pongo un carrusel de chochos. Bájame las persianas.
1: Sí, eso es lo del otro día. Sí, está bueno.
2: Dentro chochos.
3: ¿Se va a montar un chocho?
1: Bueno. Ya está, el otro.
6: Luego hay otra que dice, nena, qué chocho más bonito. Digo, qué chocho de qué.
7: Ah, que todos eran iguales.
6: Sí. Y nena, qué chocho más bonito. Digo.
3: Soy muy fan de las catas.
5: A ver, ¿por dónde vas?
1: ¿Qué?
5: Nos has pegado un susto ahora mismo.
2: Bueno, y ahí en todo lo alto lo dejo, Lucas, porque es que, bueno, este es un mensaje para los oyentes, y aquí me quiero poner serio, para los oyentes de la radio pública, Radio Nacional de España. Si quieres denunciar algún momento de la semana, especialmente de Lucas, deja un mensaje en el contestador. Ah, que no tenemos el contestado.
5: 7-7-6-3-6-3-8-8-7-8. A ver.
8: Déjame paz.
2: 91-496-2826 para denunciar a Lucas.
3: Vale, ahí está.
2: Ahí lo
3: dejo. ¿Te ha gustado lo que has hecho, no?
2: No sé, dímelo tú.
3: Está bien.
2: Bueno,
3: está bien.
2: Te veo, ahí sale Lucas Trone otra vez. Está bien, no está mal. Bueno.
3: Oye, en la hora anterior me he tenido que poner burro, ¿eh?
2: ¿Por qué?
3: Porque estaban haciendo una mierda.
2: ¿Quién?
3: No sé. 12:16. Cuidaos mucho, Pepa. ¿Te vas ya, no? ¿O no?
5: No. Yo todavía sigo por aquí un ratito más.
3: Bueno, cuidaos.
2: Adiós.
3: Bueno. 12:17. En Canarias, una hora menos. ¿Quién despide? A ver si lo sabes tú, Sergio.
2: A ver.
3: Cada semana el programa. ¿Quién cierra con su chimpún estas mañanas de Radio Nacional?
2: Lo sé, pero si te lo digo, en la segunda semana va a parecer que me lo sé todo.
3: Es asturiano.
2: Prefiero que des paso tú, como tú sabes.
3: Edu Galán y tu chimpún, adelante, amigo.
9: Hola, Juanra.
3: ¿Qué tal? ¿Cómo estás?
9: La educación de los niños, como tantas cosas en nuestra vida, es contraintuitiva. Resulta que cuanto menos los respetes en el ámbito educativo, cuantos más los fuerces a frustrarse y a comenzar de nuevo, más preparados van a estar para su adultez. Siempre teniendo en cuenta su edad, si les pides metas, les empujas a la independencia y les sueltas de tus alas como padre, más protegidos estarán, porque precisamente no dependerán de ti. En algún momento, quizá motivado por la escasez de niños, nos creímos que los chiquillos debían ser el centro del universo y se les inculcó que siempre íbamos a estar ahí para ayudarlos. No se puede separar la epidemia actual de ansiolíticos entre los jóvenes de una educación ajena al mundo, cuando ese mismo mundo, complejo y contradictorio, está esperando a los niños para destrozarlos. En los desastrosos resultados del informe PISA hay muchas conclusiones interesantes. Por ejemplo, una obvia, que las clases sociales existen, que los chiquillos más ricos, aunque han empeorado más, mantienen una diferencia tremenda con los más pobres. En ciencia, por ejemplo, la distancia entre ellos es de 77 puntos, una diferencia de más de 3 cursos escolares. Y que las ciudades con más PIB, como Madrid, tienen niños mejor educados, carne de educación privada y concertada, que las de menor PIB. El caso extremo serían Ceuta y Melilla. Y que quien invierte en educación pública, como Asturias, no nota tanto estas debacles. El problema, nos dicen, son las pantallas, y también, y la IA, y también, y la falta de atención, y también. En ello están los expertos trabajando, y parece que las pantallas van a desaparecer de nuestras aulas porque son peores que la tablet de Toy Story 5. Pero por debajo, como siempre, maquinando, está una educación y unos padres cómodos que no ofrecen herramientas psicológicas e intelectuales para afrontar la vida, y están, cómo no, acechantes las putas clases sociales. Chimpún.
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3: Pues vamos cerrando ya la persiana, pero antes avanzamos que nos vamos a encontrar desde esta hora, 12 y 20, cuando lleguen 12 y 20, hasta las 3 de la tarde en mediodía en Radio Nacional. Rosa Perarnau, ¿cómo estás?
8: Hola, Lucas, ¿qué tal? Buenos días.
3: Encantado de saludarte. Cuéntame, Emma, ¿sabe qué tenemos a partir de ahora?
8: Pues mira, vamos a analizar esa primera dimisión de un cargo público por la crisis de Ceuta 6 semanas después, la del jefe de gabinete del delegado del gobierno en la ciudad autónoma, lo habéis estado contando. Uh-huh. También la respuesta del PP al comunicado de Marruecos, y eso, Juanra, sin quitar la vista y el oído de Nueva York, 25 años después del 11S. Esos sonidos los hemos estado escuchando toda la mañana, que nos siguen estremeciendo. Vamos a estar allí, en la zona cero, con nuestra corresponsal, justo en el momento en el que empiece el homenaje a esas casi 3.000 personas que murieron en los atentados contra las Torres Gemelas. También vamos a hablar de acoso escolar con unas responsables de la Fundación ANAR. Vamos a estar, como no, en el estreno de la Fórmula 1 en Madrid. Y a partir de la una, mucha lectura, toma nota, Lucas. Nos vamos a sumergir en el universo Carmen Mola y vamos a hablar con Angie Calero, que es autora del libro Leonor de Borbón y Ortiz, Una reina para el futuro, que indaga en la formación de la princesa justo en la semana en la que ha empezado las clases en la Universidad Carlos III de Madrid.
3: Pero Arnau, encantado de coincidir contigo.
8: Igualmente.
3: Cuídate mucho.
8: Buen fin de semana.
3: Feliz programa. Ya desde las 12 y 20, este mediodía en Radio Nacional de España, nosotros vamos bajando la persiana definitivamente. Esta semana en la realización estuvieron Ono Fernández y Natalia Sotillos Alcaraz, en la técnica Raúl Duque, Jesús López y Víctor Represa. Volvemos el próximo lunes a partir de las 6 con más y si podemos mejor. Feliz fin de semana. Adiós.
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0: 2:22, 1:22 en Canarias. Abrimos mediodía en Radio Nacional.
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0: ...43 días después, la crisis de Ceuta... ...se cobra su primera víctima política... ...dimitió del jefe de gabinete del delegado del gobierno... ...en la ciudad autónoma... ...según los documentos desclasificados por Moncloa... ...Gonzalo Sanz recibió un WhatsApp de un agente del CNI... ...avisando de la convocatoria en redes... ...para un salto masivo al día siguiente... ...él dice que lo trasladó al delegado... ...este lo niega, se va... ...por ese choque de versiones Radio Nacional en Ceuta... ...Nuria Galán, buenas tardes.
2: Buenas tardes, la dimisión la presentaba ayer... ...y en la misiva enviada por mail el jefe... El gabinete de la delegación asegura que renuncia a su puesto por razones personales y familiares, pero también dice por las declaraciones del delegado, afirmando que no había recibido información de su parte. Según apunta, él mismo notificó a Miguel Ángel Pérez Triano la comunicación de mensajería escrita que transmitió el CNI el día 29 de julio. No obstante, asegura que desde la delegación del gobierno se trabaja desde el primer minuto para lograr acciones por parte del gobierno central, sabiendo, según indica, que existen informes que demuestran la labor de aviso y alerta que se realizó hacia los distintos ministerios y con la esperanza en que Ceuta recupere cuanto antes la normalidad.
0: Fuentes de Moncloa nos dicen que mantienen el apoyo al delegado del gobierno, a Miguel Ángel Pérez Triano, que de hecho vuelve a confirmar que no recibió ese aviso de su jefe del gabinete. También acaba de hablar Juan Jesús Vivas, que pide más cabezas. Dentro de un momento escuchamos todas las reacciones, también la respuesta del Partido Popular a Marruecos, que ayer en un comunicado, se lo contamos, acusó indirectamente al partido de estar inmerso en una escalada irracional y populista. Por cierto que hasta ahora Ayuso sigue escuchando las críticas de la oposición por la polémica compra del ático, debate sobre el estado de la región, con mensaje contundente de Más Madrid, Manuela Becerot.
3: Señora Ayuso, el ático y el chao pescado van a ser el epitafio de su vida política.
0: Escuchamos ahora mismo en directo sonido de la Asamblea. Está interviniendo la presidenta madrileña.
4: Porque ir a Ceuta, hacerse una foto, evidentemente, tiene como consecuencia que tengan que salir de allí, por la puerta de atrás, corriendo con sus coches, porque la gente no les aguanta un minuto más. Están provocando, además de todos los problemas de soberanía, de integridad territorial, un efecto llamada...
0: Ayuso hablando de Ceuta, después estamos en la Asamblea y hoy, como les decíamos, hace 25 años, el mundo estaba a 2 horas de cambiar para siempre.
5: Eso es algo importante por las imágenes que estamos viendo en televisión. Parece que un avión se habría estrellado contra las Torres Gemelas.
6: El polvo que ha tapado las calles, ya no son calles tan negras, tan blancas.
7: Que ha habido polvo. Un avión que se ha estrellado contra el Pentágono.
0: A las 2:46 de la tarde, hora peninsular, las 9:15 de la mañana en Nueva York. El primer avión impactaba contra una de las Torres Gemelas, 17 minutos después del segundo, y ya nada volvió a ser igual. A esta hora se ultima y el homenaje a los casi 3.000 muertos, preparándose para contárnoslo todo desde la Zona Cero, nuestra corresponsal María Caro. Buenas tardes.
8: Buenas tardes, son aquí las 6:25 de la mañana, amanece en Nueva York un cuarto de siglo después del día que cambió la vida a los casi 3.000 fallecidos de aquel atentado, a sus familias y al país en general. El lugar donde estaban las Torres Gemelas está rodeado de vallas altas, dentro está preparado ya el escenario donde las familias de las víctimas van a subir para leer uno a uno los nombres de los suyos. Habrá varios minutos de silencio, por primera vez uno de ellos para honrar a los miles que contribuyeron en las tareas de rescate y desescombro y que fallecieron después por el aire tóxico que respiraron. En el acto de Nueva York no se permiten discursos de políticos, estarán todos los presidentes vivos de este país, salvo Donald Trump, que irá al acto de homenaje del Pentágono, donde sí tiene previsto dar un discurso.
0: Gracias, María. A las 2:30 estamos allí de nuevo. Hoy analizamos la actualidad con José Antonio Piñero, con Ana Carrasco. Teléfono de participación, apunten 608-350614. Mensajes si quieren también a mediodiarne@rtv.es.
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0: Ceuta se recupera de una de las peores noches de incidentes, con varios incendios en distintos puntos de la ciudad. Lo peor, en las inmediaciones de las naves del Tarajal, donde el fuego ha afectado a 42 chabolas que los migrantes habían construido para pasar la noche. Nos vamos allí con Pablo Danubio. Pablo, buenas tardes.
9: ¿Qué tal? Muy buenas tardes. Pues como estáis comentando, ha sido un nuevo incendio originado en las conocidas como naves del Tarajal, próximas a la frontera con Marruecos. Unas 42 han ardido esta pasada noche en un fuego en la ciudad que la Policía Nacional está atribuyendo a las hogueras que los inmigrantes están haciendo para pasar las noches. Además del servicio de extinción de incendios, al lugar se han desplazado efectivos de Policía Nacional, local y militares para colaborar en el desalojo de los migrantes que hay durmiendo en la calle, pero entre los que no hay que lamentar daños personales. Desde primera hora de esta mañana hay operarios trabajando en grúas para retirar los escombros calcinados del asentamiento, y todo tras una madrugada en la que también han ardido varios vehículos y contenedores en otros puntos de Ceuta. Policía Nacional ha detenido a un trabajador del servicio de limpieza de la ciudad como presunto responsable de originar el fuego en uno de los coches.
0: Noticia también a esta hora, la acabamos de conocer, los sindicatos ponen fecha de inicio a una huelga indefinida, los sindicatos médicos, para protestar contra la reforma del estatuto. Luis Valles, cuéntanos, buenas tardes.
10: Buenas tardes, Rosa. Pues este paro comenzará el 28 de octubre y será de manera indefinida. Como bien decías, lo han convocado un total de 8 sindicatos, siguen reclamando una mesa de negociación y estatuto propio, así como mejoras en la clasificación profesional. Víctor Pedrera es secretario de la Confederación Estatal de Sindicatos Médicos.
11: No tenemos voz propia. Seguimos dependiendo de sindicatos generalistas que apenas representan al colectivo médico. Sigue sin haber una clasificación y una diferenciación clara de los grupos profesionales.
10: Ahora que el Estatuto Marco ha llegado al Congreso, los sindicatos médicos buscan un compromiso de los grupos parlamentarios de hacer una enmienda a la totalidad de la norma y devolverla al Ministerio. Dicen que la propuesta de la ministra, de Mónica García, de crear un grupo interparlamentario para estudiar un estatuto propio del médico llega tarde y supone el reconocimiento de un error por parte de Sanidad.
0: Acabamos de estar en Nueva York por ese 25 aniversario de los ataques terroristas del 11S. También aquí, en la base naval de Rota, acto de homenaje a las cerca de 3.000 víctimas al que ha asistido el rey Felipe VI. Ahí ha estado también Esteban Pérez. Buenas tardes.
12: La ceremonia comenzaba con los dos himnos para mostrar la unión de los dos países. Estados Unidos, hoy reflejado en esta base americana, y España. Oh, say, can you see? Un acto presidido por el rey Felipe VI, acompañado por la ministra de Defensa Margarita Robles, protagonista estos días, y que ha reflejado la buena relación entre ambos países, ahora decía el embajador, y en aquel duro 11 de septiembre.
13: Los estadounidenses nunca olvidaremos que en aquellos días difíciles, España, que sufriría su propio atentado terrorista el 11 de marzo del 2004, permaneció a nuestro lado tras el 11 de septiembre.
12: Ha sido un momento cargado de emotividad, que hoy se cumplen 25 años del atentado de las Torres Gemelas.
14: May God bless America. Que Dios bendiga a España.
0: Y en Madrid, segunda jornada del debate sobre el estado de la región. En este momento la acaban de escuchar, responde la presidenta Isabel Díaz Ayuso, responde a una oposición que tiene hoy la palabra, y la compra del ático de Chamberí está siendo blanco de todas las críticas. Graciela García, buenas tardes.
15: Sí, buenas tardes. En la izquierda sitúan el escándalo del ático como el último de otros muchos, y especialmente el que marca el fin de la impunidad de Díaz Ayuso, que afirman había disfrutado hasta ahora, porque ahora apuntan está cuestionada incluso entre los suyos. Manuela Bergerot, Más Madrid, Mar Espinar, PSOE.
16: Usted está en horas bajas, está cuestionada en su propio partido, con miedo a que le hagan un Cifuentes y lo obliguen a salir de la política por la puerta de atrás.
17: ¿Ha dejado de ser intocable en su partido? Le están haciendo la cama y usted se está poniendo en evidencia.
15: Vox ha pasado muy de puntillas por el asunto del ático y ha descargado toda la culpa de los problemas de Madrid en los inmigrantes, advirtiendo a Ayuso que no basta con echar la culpa de todo al gobierno central. Isabel Pérez Moñino.
18: Podrá compararse una vez más con Pedro Sánchez, pero Pedro Sánchez no puede ser la respuesta a cada problema de Madrid.
15: Ceuta también muy presente, fuerte contraste entre una izquierda que prioriza los derechos humanos y la solidaridad y una ultraderecha que habla de invasión y colapso.
0: Gracias, Graciela. Y también en Madrid, en algo más de una hora, empiezan los primeros entrenamientos del Gran Premio de España de Fórmula 1, que se celebra este fin de semana en ese nuevo circuito semiurbano de Madryn, en los alrededores. Ya están concentrados muchos aficionados. Con ellos está Elisa Leiva. Elisa, buenas tardes.
19: Buenas, ¿qué tal? Sí, las inmediaciones del circuito están abarrotadas de gente, decenas de miles de aficionados intentan encontrar su puerta de entrada ahora mismo para poder acceder al circuito lo antes posible. Entre ellos los hay que se han desplazado desde diferentes partes de España, Latinoamérica y también muchos madrileños, pero todos con esa ilusión por ver ya los motores rugiendo que se empiezan a escuchar ahora mismo en ese primer entrenamiento que está teniendo lugar ahora.
20: Y sí que nos ha sorprendido pues que la agenda sea tan extensa, no contábamos con ello.
21: Es muy grato poder tener esta primera experiencia.
22: Yo vengo de Sudamérica, sí, pero soy muy aficionado a la Fórmula 1.
23: Pero está muy lindo, ya sí, ya la llegada es fácil de hacer, así que está bueno.
19: En las inmediaciones del circuito de este Gran Premio de Fórmula 1 que va a tener lugar este fin de semana en Madrid se encuentran también ahora mismo diferentes patrullas de la Policía Municipal y sobre todo una gran cantidad de trabajadores de la organización por todas partes asistiendo a los participantes.
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0: Bueno, pues ya lo ven, mucho que debatir, mucho que analizar. José Antonio Piñero, buenas tardes.
24: Hola, ¿qué tal? Buenas tardes.
0: Ana Carrasco, buenas tardes.
25: Hola, buenas tardes.
0: Bueno, 6 semanas han pasado de la entrada masiva en Ceuta, 2 días de la desclasificación de esos avisos e informes del CNI, primera dimisión, la del jefe de gabinete del delegado del gobierno. ¿Qué os parece?
24: Inaudito, son 42 días en los que hemos estado en los últimos tiempos, sobre todo esta semana, ¿no?, viendo la discusión entre ministerios para, hablando literalmente, de quitarse el muerto de encima, de saber al final quién es el auténtico responsable de lo que tenemos encima de la mesa desde hace, insisto, 42 días, y que la primera dimisión sea, vamos a decir, de un cargo intermedio, y él ha dicho que por motivos personales, aunque no esté de acuerdo con lo que el delegado de gobierno explicaba ayer en rueda de prensa o anteayer, pues esto es, insisto, inaudito como todo. Porque la investigación judicial que ya está abierta, lo que sobrevuela en el ambiente, ¿no?, la crisis migratoria, humanitaria que está en la playa y en las calles de Ceuta, la situación que están atravesando los ceutíes de hartazgo y de paciencia extrema ya después de tanto tiempo, se enquista todo esto. Las resoluciones políticas y la discusión que hay entre Partido Popular, que tiene también competencias en comunidades autónomas, y lo que hicieron dejar de hacer el gobierno. Pero aquí hablamos de 145 muertos, entre una valla y otra, en las aguas, y al menos 80-82 en el lado español. Y ahí tiene que haber una responsabilidad, al menos por ausencia de decisiones. Es evidente que las familias no van a hacer ningún tipo de reclamación judicial por las víctimas de lo que hicieron voluntariamente, aunque fuera todo accidental. Pero lo que no es un accidente es que la política, por ausencia, se exima de la responsabilidad de vidas humanas. Porque ahí había hombres, había mujeres y había niños. Así que, claro, si ahora tenemos una jueza investigando, con independencia, insisto, de determinar quién es el responsable de la ausencia de órdenes, por activa o por pasiva, para que se hubiera esto podido evitar, amortiguar, esquivar, y las patas son múltiples, esto es poliédrico, Marruecos, España, los ministerios, aquí hay una responsabilidad de personas fallecidas, muchos están en fosas solamente numeradas, ya ni siquiera hay una reclamación, ni siquiera en la carta de ayer de Marruecos, ¿no?, reclamando estas víctimas. Aquí hay un montón de ausencias, pero la crisis, la tragedia, es social y es humanitaria. Esto no puede pasar a metros de una playa en un país del primer mundo. No puede pasar en una potencia económica europea. Esto no debería pasar aquí, y aquí tiene que haber más un responsable, y por cierto no es el jefe de prensa.
0: Mira,
24: la delegación.
0: Acaba de hablar Juan Jesús Vivas también. Esta es su valoración de esa dimisión.
26: Las responsabilidades, en todo caso, no pueden limitarse exclusivamente al delegado del gobierno, porque el delegado del gobierno tampoco tenía capacidades para poder actuar con la energía, con la contundencia y con la diligencia que el caso requería.
0: Vivas quiere más, Ana. ¿Falta más asunción de responsabilidades en esta crisis?
25: A mí me gustaría pensar un poquito en esto justamente que estábamos discutiendo acerca de la responsabilidad. Creo que estamos ante un tema demasiado complejo en el que si os estáis dando cuenta se están fusionando varios problemas distintos. Un problema es que tiene que ver con Marruecos, ¿no? Decía que Usted que la guerra es la política por otros medios, y ahora lo que encontramos es que justamente la política es la guerra por otros medios. medios. Y tenemos entonces, por un lado, el problema de lo que implica Marruecos, los poderes que están apoyando a Marruecos, el apoyo de Trump, eso por un lado. Pero si también la política es la guerra por otros medios, estamos viendo que hay una serie de manipulaciones políticas. El objetivo parece que ya no es en cuanto intentar defender esa soberanía española, sino es un objetivo por bandas, casi objetivo bandidos. Y en tercer lugar está la dimensión, que es la dimensión de la inmigración, la crisis humanitaria. Y me parece que si queremos pensar en las responsabilidades, antes de saber a quién le cae ese muerto, y la palabra, esa frase, la verdad es que no me gusta demasiado, me parece un poquito inadecuada, disculpadme, creo que deberíamos darnos cuenta de esas tres dimensiones, de la dimensión de este crecimiento, de este poderío que ha demostrado Marruecos, que piensa que realmente ha podido mandar a personas como si fueran armas. Eso, ningún ejecutivo es responsable. Segundo elemento, elemento político. Sí, hay entonces un objetivo por bandas, por bandidos, para derrocar a Sánchez, ¿no? Me parece que esto es la historia de una infamia. Y entonces se echa la culpa, pero justamente lo que vemos es una extraña historia de un teléfono estropeado, con lo cual hay un problema de quienes están ocupando determinados cargos. Y en tercer lugar está, por supuesto, este elemento de inmigración, que perdonadme, es que me da igual el partido político del que hable, me da igual que sea alguien de izquierdas o que sea alguien de derecha. Me da igual que sea alguien del PSOE, me da igual que sea alguien de Vox. Está gente muriendo. Que se mate a gente, que se persiga al inmigrante, me parece que es algo que no se debería tolerar bajo ningún aspecto. Y son tres dimensiones distintas.
24: En el regate corto estamos hablando de la dimisión de un cargo intermedio, ¿no? De un jefe de prensa, ¿no? De comunicación, de la delegación de gobierno, por el asunto de, al final, las comunicaciones que el CNI hiciera o dejara de hacer a la delegación. Pero es que esta dimisión, siendo muy claros en el concepto, no alivia en absoluto la situación que se vive en Ceuta.
25: Claro.
24: Que decía, aquí hay una responsabilidad política, aquí se pueden dirimir, claro, insisto, también.
25: O sea, la crisis humanitaria es evidente.
24: Claro, pero claro, justo lo que decía, que me mantengo en el término siendo duro en las palabras, ¿no? Eso de quitarse el muerto de encima. Es que hablamos de personas fallecidas, que es que se olvida en toda esta historia, ¿no?
25: Sí, por eso yo digo que no me gusta la.
24: Claro. Sí, bueno, pues justo había que confrontar en algo, Ana, sino para que no.
25: Espérate, es que tenemos programa por delante.
24: Para que hasta la una y media tramo de debate, ¿no? Pero sí es cierto que al final en las soluciones puestas encima de la mesa, que dimita, como digo, un jefe de prensa de una delegación, me parece mucho, me parece muy importante, pero mucho menos grave que en todo este tiempo, en 42 días, solamente 5 menores hayan sido trasladadas desde Ceuta a la península. De las se calcula que unas al menos 1,000 chicas sigan dando vueltas por la ciudad o estén acogidas o ya estén filiadas y algunas durmiendo todavía en la calle. Quiero decir, si la respuesta de país es, como hace falta, ¿no?, esta carne barra carnaza, ¿no?, es decir, tenemos dimisiones, hay discusión, este es el corte, tenemos que ver, tenemos que ponernos en el espejo como sociedad de que finalmente, de 500 niñas de unos 10-11 años que están en edad de riesgo, que han tenido ya algún que otro ataque dentro de la ciudad autónoma, cometido no solamente por inmigrantes, sino también por nacionales, y que la respuesta de país, la respuesta de Estado, porque las comunidades autónomas son Estado, sea solamente llevar a 5 a Navarra. Entonces yo, insisto, no es hacernos trampas en el solitario, pero el tema, como tú bien decías, es poliédrico, tiene muchas patas, hay muchas historias, pero aquí, ¿de qué estamos hablando? Pues hombre, de miles de personas todavía en una playa, que es un campamento cada vez más grande y más terrible como imagen y como potencia, ¿no?, de cara al resto del mundo, que imagen ha dado Marruecos con estas respuestas, ¿no? Y luego de tantas personas que querían salir del país en tromba, ¿no?, en tan pocas horas, hace mes y medio. Y luego, ¿qué pasa con el Ceutí? Que dice, vale, dimite el jefe de prensa de la delegación del gobierno. Y la seguridad para mis hijos al colegio, y los supermercados, y las calles, y los parques, y la limpieza. O sea, que esto está demasiado enrollado en un remolino de la rueda informativa en la que estamos todos, evidentemente. Pero, insisto, las responsabilidades que hay aquí, empezando, sin olvidarlo, por los 145 muertos en esa tragedia de esas horas, esto, aquí hay mucha tela que cortar, y en efecto no solamente es España la que hay que mirar que ha hecho mal, sino evidentemente el vecino, que tiene mucha responsabilidad en lo que le pasó en la frontera.
0: Pues mira, sobre el vecino precisamente vamos a abrir ese otro frente de debate, ¿no? El PP, que responde hoy a ese...
25: Una pequeña cosa, es que me parece que es fundamental que no estemos confundiendo el problema que está surgiendo con Marruecos con el sufrimiento de personas que están ahí, como tú decías, poniendo el cuerpo. Y efectivamente, la dimisión de alguien no soluciona los problemas ni tanto de los ceutíes, ni de los marroquíes, ni de estas 500 niñas. Entonces sí, podemos pedir responsabilidades, pero quizá lo que haya que hacer lo primero de todo es intentar paliar la situación y buscar soluciones, porque una dimisión no soluciona nada.
0: Lo que decía Piñera.
24: Sí, sí, exacto. Es que puede dar la impresión, nada, de 10 segundos, de que como se lo comunica un agente del CNI, aunque sea de manera más personal, a un jefe de comunicación, ¿no? Que en ese momento, que no haya una supervisión, ¿no? O un envío a un superior, eso es lo que desencadene esta situación. Uh-huh. Hombre, pues francamente, y la investigación lo dirá, yo creo que no. Pero que hay mucha más tela, ¿no? Que cortar.
0: Bueno, abríamos ese otro frente de debate, ¿no? Esa respuesta del PP al comunicado de Marruecos en la tarde de ayer, en la que acusaba a los populares de forma velada de caer en una escalada irracional y populista. Dicen desde el Partido Popular que nada está por encima de la defensa de España. Vuelven a responsabilizar a Rabat de lo ocurrido en la frontera por acción o por omisión. Vamos a ver qué dice ese comunicado del Partido Popular. David Fernández, buenas tardes.
2: Hola, buenas tardes. A pesar de que Marruecos niega estar detrás, el PP responde manteniendo su acusación. Dice que su valoración sobre lo que califican como invasión de los días 30 y 31 de julio es la misma, y reitera que Rabat es responsable de ese ataque híbrido por acción u omisión. Es la respuesta de Génova al comunicado de ayer del país vecino, en el que, sin mencionar directamente al PP, lamentaba que algunos partidos históricos cayesen en la ciénaga populista en lugar del sentido común. También criticaba ese comunicado la investigación de la Audiencia Nacional, que consideran suponen iniciativas desacertadas que fomentan la discordia. Los de Feijóo replican pidiendo el máximo respeto a las instituciones españolas y a la investigación judicial en curso, y reclaman que ningún pronunciamiento interno o externo interfiera o deslegitime ese procedimiento. Insisten en que defenderán con firmeza la integridad española, incluidas Ceuta y Melilla, aunque evitan el choque frontal, conscientes de que si llegan al gobierno tendrán que entenderse con ellos. De ahí que subrayen su voluntad de mantener una relación leal y estable con el Reino de Marruecos basada en el respeto mutuo.
0: Ana, ¿qué te parece esta reacción del PP?
25: La frase de nada está por encima de España a mí me pone la piel de gallina. Sí, hay algo que está por encima de España y de cualquier nación, que son los seres humanos, y es la humanidad. Esto para empezar, porque si dices que nada está por encima de España, lo que estás diciendo es que tampoco están por encima los valores, tampoco están por encima la capacidad de cuidar, la capacidad de intentar construir otras redes afectivas, y me parece que es un mensaje tremendamente nacionalista y peligroso.
0: Piñero.
24: Pues hombre, las encuestas están marcando un rumbo que es peligroso para este Feijóo, que según el sondeo no tira. Y es que si tú le ofreces a la audiencia, al electorado, una copia del original, es posible que al final el votante vaya al original. Entonces, si tú quieres parecerte a Vox, porque es el que más sube los sondeos electorales, te salen ese tipo de discursos. Es verdad que, con todo, esta pieza, esta respuesta al comunicado de Marruecos de ayer tarde, sí tiene un sentido de Estado, a pesar de estas exageraciones que bien marcaba Ana, ¿no? Y que yo también comparto, ¿no? De que esto no puede ser así. Porque, hombre, escuchando el discurso de hace una semana de Feijóo en la comparecencia de Pedro Sánchez hablando de Ceuta, pues, hombre, esto es una recogida de cable en toda regla. Porque cómo se cargaron las tintas contra Marruecos hace 8 días no tiene nada que ver con esto. Porque este sí es un comunicado de partido que se ve en el gobierno. Es decir, que sabe que hay que decir, aunque cueste también, que Marruecos es un socio fiable, que es un amigo económico, que vigila la frontera y que efectivamente el 30 de julio la lió parda, hablando en términos poco diplomáticos, y dejó pasar a tantas personas y no lo controló antes, pero en la segunda advertencia del 15 de agosto sí lo hizo y sacó los dientes, los colmillos, las lecheras, las furgonetas y las ambulancias. Entonces, que Marruecos ahora, si esta es la visión completa de qué es lo que ha pasado en este verano, pues sí, Marruecos es una persona, es un socio, dicho así, ¿no? Un ente político en el que se debe confiar para no perder la estrategia en la que estamos, que es que somos la única frontera europea con África en el sentido estricto del término, ¿no? De que es terrestre. Así que no se puede romper la baraja, no se puede ir con los lanzallamas que prometen otros que van a entrar en medios públicos, ¿no?
25: Yo iría un poquito más
0: allá. Brevemente, Ana.
25: Es que es incluso paradójico. Si no hay nada por encima de España, se debería defender la unidad de España para que todos los españoles aparezcamos como uno, incluido Sánchez, ¿no?
24: Claro.
25: Esa es la cosa. Porque si lo primero es España, pues mejor será defender a un español, como Dios manda.
24: Sí, sí.
25: Que alguien de Marruecos, ¿no?
24: Sí, sí, aquí, claro, la oposición ha tenido muy claro dónde ponerse, que ha sido en desgastar a este gobierno, que lo ve en caída libre, y no en situarse en ver cuál es el auténtico responsable de dónde estamos.
25: Exacto.
24: Que no tengo las claves, que no somos ningún agente del CNI, que no tenemos grandes tal, pero los argumentos parecen bastante evidentes de que si la frontera tiene que vigilarla, tanto el país que te entran como el país del que salen, pues evidentemente Marruecos aquí tiene un porcentaje muy importante del lío en el que tenemos.
25: Y los mensajes de redes sociales, que eso de dónde apareció, que podían acercarse a la frontera. Bueno, ya.
24: Por eso es importante también que vean en streaming la emisión de este programa.
0: Las caras.
24: La radio es así, pero ya nos miramos.
0: Ya somos multimedia. Ya.
25: Vale, como yo soy la filósofa, digo, ya está, he dicho la verdad.
0: Ya está, hasta
25: punto.
24: Aquí. Ya está, hasta aquí el tiempo del examen. Ya voy recogiendo.
0: 11 de septiembre es día, sí, claro, sin duda, de mirar año a Nueva York 25 años después. Bueno, día de recordar, José Antonio y Ana, qué estábamos haciendo. Todos lo recordábamos, dónde estábamos hace 25 años a las 2:30 de la tarde, en los minutos, en las horas que cambiaron Nueva York, que cambiaron Estados Unidos, que cambiaron, de hecho, el orden internacional. Dentro de un rato, en poco menos de 2 horas, homenaje a las 3.000 personas que perdieron la vida en aquellos atentados allí en la zona cero. Hemos hablado con nuestra enviada especial, con María Caro, que lleva allí varios días recorriendo toda esa zona, que sigue siendo un lugar de memoria. Vamos a ver todos esos sonidos que recogido María en estos días, ¿qué le han contado a los neoyorquinos, cómo lo están viviendo 25 años después?
3: ¿Qué? Oh, 175,
4: New York. Oh, my God. So both towers are now. I'm on the 83rd. Hace 25 años, Estados Unidos vivió los peores atentados de su historia. Dos aviones se estrellaron contra las Torres Gemelas de Nueva York, otro contra el Pentágono en Washington, y un cuarto terminó derribado en Pensilvania porque sus pasajeros y tripulantes consiguieron imponerse a los secuestradores. Murieron casi 3.000 personas.
5: I miss everything about my life before 9/11. Everything.
4: Echo de menos todo de mi vida previa al 11 de septiembre. Levantarme con mi marido, vivir con él, reírme con él, nos dice Terry Estrada. Su marido estaba en la torre norte del World Trade Center.
6: El trabajo mío era declarar muertos las víctimas.
4: En Nueva York, donde antes estaban las Torres Gemelas, ahora hay dos fuentes gigantes. Ahí quedamos con Ivonne Sánchez, técnica sanitaria en el Parque de Bomberos del Bronx. Llegó a la zona cero cuando las torres se estaban derrumbando. Trabajó aquí durante 10 meses.
6: La gente dice que yo puedo olvidar a 9/11. Y yo le dije, pues 9/11, cuando yo me levanto, se me para frente de mí y dice, hoy 9/11 otra vez, porque necesito tomar medicina, todavía tengo dolor, necesito ver doctores, y todos nosotros estamos esperando que otro doctor dice, ay, tú tienes otro diferente cáncer.
4: Ivonne tiene quemaduras, ha desarrollado asma, problemas en los pulmones, ha pasado por un cáncer, se retiró cuando terminó su trabajo en la zona cero con 36 años, tiene pensión, ayuda médica, ayuda psicológica, pero no todos los que estuvieron allí han tenido la misma suerte. Rosa Bramble es trabajadora social y psicóloga. Dirige un grupo de apoyo a inmigrantes que trabajaron en la limpieza de la zona cero en Nueva York. Ella nos explica que la mayoría no tenían papeles.
7: Aunque la ciudad recibió millones de dólares, a estas personas les pagaban como $10, $8 la hora. Trabajaban una jornada, digamos, de 10 horas al día. Tenían lo mínimo.
4: Personas que trabajaban sin apenas protección, comiendo encima de los escombros.
7: En ese entonces se dijo que la área no estaba contaminada. cuando se investiga.
4: No hay un recuento oficial, pero Rosa nos dice que son miles de personas. Hoy muchos de ellos siguen sin papeles, sin ayudas para afrontar sus enfermedades y con miedo a pedirlas por si eso termina destapando que están aquí en situación irregular.
8: You know, they're still identifying remains. 25 years later,
4: otra de las heridas abiertas es que todavía hoy se siguen identificando restos humanos, nos cuenta Mary Fetchett. Más de 1,000 familias no han recibido notificación de los restos de los suyos. Mientras tanto, los presuntos ideólogos del 11 de septiembre todavía no han sido juzgados, con el proceso empantanado en Guantánamo porque las confesiones de los 4 detenidos se consiguieron bajo tortura. Y en los tribunales sigue todavía viva, un cuarto de siglo después, una demanda contra Arabia Saudí por presuntamente financiar y promover los atentados.
0: Bueno, ya lo veis, 25 años después las heridas siguen abiertas, se siguen identificando cadáveres un cuarto de siglo después. Es terrible.
24: Estremece, porque todos tenemos el recuerdo de qué hacíamos, ¿no? Y de dónde estábamos en ese 2001, en ese 11S. Y además estaba recordando esta mañana, hacía una pieza también aquí la casa, ¿no? Sobre la de atentados que trataron de copiar ese 11S que cambió el mundo, ¿no? Que cambió también nuestra ingenuidad con respecto a cómo era realmente el terrorismo internacional, ¿no? Y cómo era otra cosa, que era esta marca que nos dejaba esta humareda en el corazón de Manhattan, ¿no? Recuerdo nuestro 11M. Recuerdo el 7 de junio del 2005, que fue el de Londres. Yo recuerdo estar 48 horas trabajando con el Bataclan, con aquellos atentados en París de hace 11 años, ¿no? Y luego nuestro ataque en las Ramblas, ¿no? Aquella furgoneta, ¿no? Que era algo peor, de hecho, ¿no? Que voló aquella casa de Campanar, ¿no? Es decir, vamos a ver, la piel cambia de la sociedad el 11 de septiembre. Yo creo que ahí nace posiblemente también en las redacciones este espíritu que ahora ya se prodiga mucho de la última hora permanente, ¿no? Aquel fue, lo recontaban en la televisión, ¿no? El telediario más largo de la historia de la tele, ¿no?
0: Desde luego.
24: Y luego ya efectivamente la radio sí que también ha estado muchas más horas haciendo informativos sin fin, ¿no? Pero sí, nos dimos cuenta de que evidentemente el mundo había cambiado, cambió también seguramente la forma de contar el terror por parte del periodismo. Y aquí estamos, ¿no? Recordando algo que, vamos, estremece, ¿no? Pone la piel de gallina, las imágenes, el dolor,
0: sí, los sonidos,
24: los
0: sí,
24: gritos,
0: sí.
24: La concatenación, ¿no? El Pentágono, el avión que también fue derrumbado. Aquellas horas fueron de pesadilla, era una película de ciencia ficción / terror, pero estábamos ahí metidos todos y dices, bueno, pues esto, ¿hasta dónde va a llegar, ¿no? La escalada de aquel día parecía que no tenía fin, ¿no? Sí, paró, continuó. Y yo, francamente, de verdad, pienso que el mundo es peor desde ese día. Sin duda.
0: ¿Lo compartes, Ana?
25: Yo lo comparto y aparte me gustaría hacer reflexión filosófica, ¿no? Por supuesto. Hay una cosa que se dice de forma muy, muy clara y muy repetitiva con respecto al 11S, que justamente se reinicia o inicia un nuevo orden mundial. Y ese nuevo orden mundial, claro, lo podemos entender, como comentaba José Antonio, que tiene que ver con esa aparición del terrorismo, de cómo concebimos la forma justamente de cómo se puede llegar a explosionar el núcleo mismo de un país o de una ciudad, ¿no? Pero creo que va un poquito más lejos de todo esto. ¿Por qué el mundo es peor o el mundo es distinto o el mundo nos parece más peligroso? El concepto filosófico que yo quería sacar a colación es el concepto de terror, que efectivamente tiene un elemento pues, de película de terror o terror de la Revolución Francesa, pero lo característico del terror sobre todo es que rompe el horizonte de expectativas, es decir, que cuando algo terrorífico acontece o explota, de nuevo por seguir este tipo de vocabulario, se rompen nuestras certezas. Ya no sabemos qué va a pasar mañana. Aquello que pensábamos que era ficción, dos aviones estrellándose, no, es que es realmente algo que puede suceder, ¿no? Y cuando se rompe el horizonte de expectativas, cuando se rompen las certezas, ¿qué es lo que hace el ser humano? El ser humano busca dónde aferrarse. Y es aquí donde se introduce la dimensión de seguridad y una falsa dualidad. ¿Libertad o seguridad? Lo contrario a la libertad es la esclavitud y lo contrario a la seguridad es la inseguridad, y por el motivo que sea, ideológico, de repente identificamos la libertad con la inseguridad. ser libres es ser más inseguros. Y entonces lo que se introduce es una modificación en las democracias. Este creo que es el punto. Que efectivamente aparece una nueva forma de terrorismo, o la vemos de nuevo, pero también se inician una serie de cambios que lo que se dirigen a unas democracias de más control fuera, pero sobre todo más control dentro. Y en ese momento la democracia empieza a virar, empieza a modificarse. Y habría que preguntarse entonces si esta deriva totalitaria, esta modificación de sistemas democráticos, tiene justo su inicio en ese 11S. También había que preguntarse, la democracia, entre comillas y casi borrada, que existe en Estados Unidos, ¿por qué se está dando allí? Justamente que es donde empezó ese nuevo orden mundial.
9: Hablabas los dos de terror. Vamos a hablar de otro tipo de terror a otra escala.
10: Se buscan valientes que expresen lo que sienten. Se buscan valientes que apoyen y defiendan al débil.
9: Vamos a hablar de acoso escolar porque no solo desaparece, sino que se cronifica. Escuchad el dato, más de un 14% de los estudiantes dice que lo ha sufrido durante el último curso y uno de cada cuatro lleva más de un año soportándolo. Hablamos de insultos, de burlas, de aislamiento, que son las agresiones más habituales. Y lo peor es que esto se traslada también a las redes sociales, el acoso infinito, es que ya no es solo en clases, el acoso permanente, ¿no? Y un dato revelador, se apoya cada vez más en la inteligencia artificial. Es lo que refleja el informe que acaba de presentar la Fundación ANAR sobre acoso escolar, un informe anual en colaboración con Mutua Madrileña. Vamos a saludar a Diana Díaz, que es directora de las líneas de ayuda de ANAR, para que nos ayude a entender estos datos. Diana, buenas tardes.
11: Hola, buenas tardes.
9: Bueno, hemos contado los datos en frío, ¿no? ¿Cómo los interpretáis vosotros? ¿Se está cronificando el acoso escolar?
11: Bueno, pues sí, nosotros llevamos muchísimos años, ¿no? Pues luchando, ¿no? A través de las líneas de ayuda también atendiendo, ¿no? Muchos niños, niñas, adolescentes que año a año sufren ese acoso escolar. Y es verdad que cuando las cosas empezaban a mejorar, pues se introducen nuevos escenarios, nuevos elementos, como es la inteligencia artificial, que hace que, por ejemplo, el ciberbullying vaya aumentando claramente, ¿no? Todos los últimos años. Y entonces, bueno, pues nosotros lo interpretamos como un elemento al que hay que poner especial interés como familias, como padres, madres, ¿no? Para ver qué podemos hacer con este ciberbullying y con el uso adecuado de la tecnología y de la inteligencia artificial.
9: Ese es un dato que nos ha llamado mucho la atención de ese informe, ¿no? La introducción de la inteligencia artificial que estáis detectando en ANAR.
11: Sí, lo detectamos tanto en las llamadas, ¿no? que nos hacen a las líneas de ayuda, como en esta encuesta que se ha hecho a los propios alumnos, a 9.217 alumnos y 412 profesores, ¿no? Donde, bueno, pues sí que directamente han hablado, ¿no? de cómo se usa esa inteligencia artificial, pues para manipular imágenes de la víctima en el 23,5% de los casos de ciberbullying, ¿no? Entonces, al final hay una consecuencia, además, tenemos que pensar cómo se siente la víctima, ¿no? emocionalmente, qué humillante puede llegar a ser, ¿no? cómo se trastoca esa imagen, cómo se difunde y luego, bueno, pues todo lo que supone, ¿no? que ya no es solo el acoso escolar presencial, que por supuesto también, nunca mejor dicho, tiene mucha presencia todavía, sino que también se refuerza con el ciberbullying.
9: Uh-huh. Falta educación en tecnología, es algo de lo que venimos hablando reiteradamente en esas campañas sí. Para que no se den los móviles hasta que los niños cumplan cierta edad. Vamos también los padres un poco perdidos en esto.
11: Pues sí, es una de las también percepciones que tiene el propio profesorado cuando le hemos hecho esta encuesta y efectivamente desde Fundación ANAR llevamos alertando, ¿no? de la importancia del uso adecuado de la tecnología, de las normas límites, es decir, lo mismo que se aplica en la educación presencial se debe de llevar al mundo tecnológico, ¿no? Y tenemos que ser también nosotros muy conscientes de que nuestros hijos no son expertos en tecnología y una brecha digital y nosotros nos vamos quedando atrás. No, al contrario. Nuestros hijos tienen que entender que nosotros también podemos asesorarles. Cuando les damos el teléfono móvil hay que pensar muy bien a qué edad lo damos, qué características tiene mi propio hijo o hija, qué uso va a hacer, para qué lo quiere, cómo quiero yo también, ¿no? explicar esa educación digital Por tanto, primero, como familia, tengo que formarme yo. Hay un contrato ANAR que está hecho hace ya unos años por parte de la Fundación ANAR, por parte de los expertos, que puede ayudar mucho a las familias a ese buen uso, el uso adecuado de la tecnología, ¿no? Una vez que se entrega ese dispositivo tecnológico, hacerlo con toda la conciencia.
0: Ana, José Antonio, no sé si queréis añadir algo.
25: Sí, yo, claro, estaba... Muchísimas gracias por lo que nos comentabas. Claro, hacer este hincapié en la educación tecnológica, tanto de padres como de los estudiantes, a mí me da la sensación, y te pregunto, ¿no?, que parece que habría de alguna forma que nos hemos dado por vencidos según la educación ética, porque si las personas tuvieran claro que eso no se hace, que no se persigue, que no se acosa, que no se humilla, o al menos hasta tal extremo, ¿no? Y de empezamos a poner el pie justamente, o la mano justamente en el uso de la tecnología, es como si lo hubiéramos dado ya por perdido.
11: Hay muchos aspectos, ¿no?, ahí que efectivamente tienen que ver primero con lo que es la educación fuera del mundo digital, que se va a trasladar al mundo digital, y en eso estamos de acuerdo totalmente, ¿no? Porque lo que vemos año a año que se repiten los motivos de ese acoso escolar es la intolerancia hacia la diferencia, ¿no? El aspecto físico, cuestiones que tienen que ver con el origen, la raza, la religión, cosas diferentes que hace o dice el menor de edad que es víctima, su orientación sexual, etcétera. Por tanto, la educación en los valores de la tolerancia, el respeto, la igualdad, eso es lo primero, y eso se debe de trasladar, por supuesto, al mundo digital también, ¿no? Con esa normativa, con esos límites, para que sepamos actuar y ya desde edades tempranas, ¿no?, sepan ese respeto que tiene que existir en todas las áreas y en todos los ámbitos, por supuesto.
0: Pues ahí queda ese mensaje,
25: también,
0: ¿no?
25: Luego una cosa muy pequeñita que también me parece muy interesante es que justamente este mal uso de la inteligencia artificial muestra la cantidad de puntos ciegos en la programación de la propia inteligencia artificial. O sea, que pensamos que estaba ahí justamente para ayudarnos y se ha convertido en una herramienta, lo voy a decir así, con estas palabras, una herramienta del mal.
0: Bueno, eso lo hemos oído mucho esta semana. Diana Díaz, directora de las líneas de ayuda de ANAR, muchas gracias por habernos atendido.
11: Gracias a ustedes, un placer.
0: Gracias. Son las 1:02, las 12:02 en Canarias.
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0: Y a esta hora recapitulamos la actualidad que está dejando la mañana. El jefe de gabinete del delegado del gobierno en Ceuta, Gonzalo Sanz, ha presentado su dimisión tras la publicación de los informes del Centro Nacional de Inteligencia, donde se le relaciona con los avisos un día antes de que se produjera la entrada masiva de inmigrantes. Tenemos ya una primera reacción del Partido Popular a esa dimisión del vicesecretario Juan Bravo.
12: De verdad, cualquier persona normal que nos está viendo piensa que el responsable es el jefe de gabinete de la delegación del gobierno de Ceuta.
0: Y más cosas en marcha a esta hora. Los motores a punto de empezar a rugir en Madrid. En media hora, primeros entrenamientos del Gran Premio de España de Fórmula 1. Lo que se celebra, como saben, este fin de semana en ese nuevo circuito semiurbano en Madrid, Mad Ring. En total se espera la asistencia de 345.000 aficionados. Va a ser un fin de semana complicado para la movilidad. Allí en el circuito está Juanma Pérez Noya. Juanma, buenas tardes.
13: ¿Qué tal? Buenas tardes. Sí, lo has dicho, en 26 minutos comienzan la primera sesión de los entrenamientos libres. Hay mucha expectación por ver si Antonelli sigue en cabeza, como está demostrando hasta ahora el piloto italiano en el Mundial, o si, por ejemplo, los Alpine, después del gran rendimiento que tuvieron en Monza, repiten este fin de semana. Este circuito, el Mad Ring, para quien no lo conozca, es uno de los más peligrosos, uno de los que puede tener más incidentes del gran circo. Lo han dicho pilotos como Russell, como el propio Verstappen, y hoy tenemos las pruebas. Porque en las primeras clasificaciones de la Q2, en los primeros entrenamientos de la Fórmula 2, ha habido ya un accidente. Estamos hablando del piloto tailandés Intrakudvats, que en la curva 19, en la práctica de la Fórmula 2, ha tenido un accidente que, por cierto, ha desatado un pequeño incendio, pero recordemos, el piloto tailandés ha podido salir por su propio pie y no tiene ningún problema grave. Bandera roja, pero posteriormente se ha restablecido la circulación. Decimos, en 25 minutos arranca la primera sesión de los entrenamientos libres, muy pendientes de todo lo que pase aquí en Madrid, en el IFEMA, en el Mad Ring.
0: Gracias, Juanma. A partir de las 2 volveremos a estar allí. Es viernes, hablamos de libros. Bueno, vamos poniendo fin a la semana muy intensa, ya lo están escuchando, a la semana que también ha sido la semana de la vuelta al cole, de la vuelta a la rutina, del estreno de curso, también para una alumna muy especial, para la princesa de Asturias, que el lunes empezó sus estudios universitarios, el grado de Ciencias Políticas en la Universidad Carlos III de Madrid.
14: Bienvenida. Pues como rectora de la universidad, os doy la bienvenida. Mira, os presento a la vicerectora de estudiantes, Pilar Otero.
15: Bienvenida, Alteza.
14: Y al decano de la Facultad de Ciencias Sociales y Jurídicas,
0: rector Antonio de la universidad, dando la bienvenida a Leonor. Y coincidiendo con este inicio de la vida universitaria de la princesa, ha salido a la venta un libro que indaga precisamente en su formación, en su preparación para un día ocupar la jefatura del Estado. El título, Leonor de Borbón Ortiz, una reina para el futuro, editado por la Esfera de los Libros. Su autora es Angie Calero, periodista corresponsal de la Casa Real en La Vanguardia. Angie, buenas tardes.
16: Hola, buenas tardes, Rosa.
0: Bueno, la fecha de publicación del libro no es casualidad, lo cuentas ya en el prólogo. Querías que coincidiera con ese inicio de la vida universitaria de Leonor. ¿Qué va a suponer esta nueva etapa? ¿Qué retos enfrenta a partir de ahora la princesa?
16: Pues la princesa se enfrenta ahora mismo a un entorno completamente nuevo al que va a tener que volver a adaptarse. Si algo hemos visto en estos últimos 5 años es que ha tenido una capacidad de adaptación muy grande, porque han sido 3 años de academias militares, cada año en una distinta, y luego el bachillerato internacional. Y ahora es verdad que es un momento de ruptura, porque vuelve de nuevo a las aulas civiles, vuelve a Madrid, vuelve a casa, con todo lo que también implica volver a vivir en casa, en este caso ya con sus padres, con los reyes, y entonces es un momento como de mucha adaptación y de mucho cambio, y que también pasa a tener como una exposición mayor, porque al final va a ir a una universidad pública.
0: Exacto. La princesa ha empezado el curso, lo dices, ¿no? Esa sobreexposición que va a tener a partir de ahora, ha empezado el curso junto a otros miles de estudiantes, y a pesar del empeño de la Casa Real, de la propia universidad, en que sea una alumna más, lo cierto es que no es una alumna más. Y eso es una idea que recorre todas las páginas de tu libro. ¿Cómo se logra la normalidad dentro de lo excepcional?
16: Claro, ahí ha estado, yo creo, un poco el reto de los reyes, de sus padres, durante todos sus años, durante su infancia y adolescencia, que es verdad que ha sido un periodo en el que prácticamente no hemos sabido nada de ella, y cuando realmente se empieza a saber un poco más y empieza a tener toda esa exposición, es a raíz de la Jura de la Constitución.

0: un destino sí. que no ha elegido casi nada, es una tarea titánica, ¿no?
1: Totalmente, es una tarea titánica y sobre todo además que todo eso conviva con la sociedad actual en un momento donde además también uno de los retos que ella tendrá por delante también será legitimarse también a nivel social y que la gente la reconozca como jefa del Estado en el futuro, y todo eso mientras crece con ese reto también que tenían los reyes por delante de que tuviese una infancia y una adolescencia tranquilas y normales, ¿no? O sea, que parece es casi una falacia decir que vaya a ser una joven normal y una chica normal, porque no lo es, pero dentro de sus posibilidades, y yo creo también viniendo de la exposición que tuvo el rey también desde tan pequeño, han querido también como preservar mucho la intimidad tanto de la princesa como de la infanta para que crecieran en un entorno normal y un poco más aisladas de lo que luego les iba a tocar afrontar, ¿no?
0: Ahora volveremos sobre eso, sobre lo de la intimidad. Leonor llega a la Carlos III después de 3 años de dura formación militar, ¿no? Aunque tú en tu libro apuntas que su formación, que lo básico de su formación no depende tanto de lo académico, sino de su capacidad de observación, y parece que ya lo tiene claro.
2: Desde luego les aseguro que no soy la misma persona que llegó a Zaragoza a mediados del 2023, en agosto. Créanme cuando les digo que entiendo muy bien el aprecio que tiene la sociedad española por nuestras Fuerzas Armadas. Eso. Me espera ahora otra parte también importante de mi formación y que afronto con ganas y con la intención de avanzar más en mi preparación. Sigo aprendiendo y sigo comprendiendo.
0: Sigo comprendiendo, ¿no? Quizás este es el mayor reto que tiene por delante, ¿no? Esa capacidad de observación, de saber desenvolverse en situaciones que van a ser complicadas, ¿no?
1: Exacto.
0: ¿Cómo se aprende eso?
1: Y por eso yo creo que precisamente estos 5 años que tiene ya atrás a sus espaldas son años que le hacen precisamente adaptarse muy bien a cualquier cambio que venga. O sea, ha pasado de 2 años de bachillerato internacional a estar en Zaragoza en maniobras que veíamos ahí fotos de ella arrastrándose por el barro y un poco haciéndose a la vida militar. Luego ha estado embarcada en el Cano 6 meses, luego ha estado súper centrada en aprender a pilotar aviones de combate, en tirarse en paracaídas, todo esto cada vez con gente nueva y distinta a la que también se ha tenido que hacer y a la que ha tenido que conocer. Entonces esa capacidad de adaptación, que es algo que resaltaban mucho las Fuerzas Armadas, yo creo que ahora a posteriori como que podemos valorarlo como algo súper positivo, precisamente por lo que dices, porque al final va a tener muchas veces que tomar decisiones de una manera muy rápida, va a tener que hacerse a entornos muy distintos muy rápido, a actos distintos todo el tiempo, para los que va a tener que estar muy preparada y que va a tener un trabajo de preparación mucho más grande. Entonces todo eso al final yo creo que es una, lo de seguir observando y seguir aprendiendo va un poco por ahí también.
0: Ana, José Antonio, no sé si queréis intervenir, si tenéis preguntas para Angie.
3: Sí, bueno, yo me pregunto, bueno, una pregunta y una un poco reflexión, ¿no? El hecho de haber elegido una universidad pública y no una universidad privada también me parece una declaración de intenciones bastante importante. Primero porque da el mensaje de que una buena formación realmente tiene que ver con la universidad pública, y me pregunto también hasta qué punto es una forma un tanto indirecta de respaldar lo público. Y lo segundo que quería comentar, ¿no? Hablabas antes de cómo habíamos visto a la princesa Leonor arrastrándose por el barro con las maniobras. Teniendo en cuenta los recortes en la universidad pública que estamos experimentando en la Comunidad de Madrid, me pregunto si ella misma va a sufrir en sus carnes los recortes que hacen que muchos estudiantes estén por el barro y en condiciones de aulas bastante terribles por los recortes económicos.
1: Bueno, pues una universidad pública al final es eso, ¿no? O sea, que supongo que ella también todo eso lo verá y de alguna manera también va a estar con un montón de compañeros que también se lo van a poder contar y lo va a poder observar y lo va a poder saber. Entonces yo creo que por eso precisamente también el componente de la universidad pública es muy importante, que no, o sea, ella no ha vivido ajena a todas estas realidades hasta ahora, porque al final en la época que estuvo en Gales, los 2 años del bachillerato internacional, ahí estuvo con gente de todo el mundo y la mayoría de alumnos eran becados. O sea, ella estaba compartiendo clases con gente que venía de una aldea de Senegal, o con gente que venía de rincones nunca mejor dicho súper alejados del mundo y de sociedades avanzadas como se supone que es la nuestra, ¿no? Entonces

0: Es verdad que ella ya no llega a la universidad de nuevas, por así decirlo, como después de haber estado mucho tiempo en una burbuja que puede parecer que sea el Palacio de la Zarzuela, sino que todo eso ya lo tiene interiorizado. Y ahora la universidad pública lo que va a hacer es que siga un poco profundizando en este tipo de cosas, aparte mientras sigue aprendiendo temas de ciencias políticas, que es muy importante. Pero al final también, sobre todo, ese entorno del que tú hablas, yo creo que será muy importante para ella también por eso.
1: José Antonio.
2: Yo quería sumar una reflexión sobre la universidad antes de ir a la pregunta a nuestra invitada, porque la universidad privada de la que venimos, tanto Angie como yo, porque ambos estudiamos en el CEU,
0: sí.
2: Y yo aparte soy profesor en esta universidad, yo creo que el estándar de la universidad privada es el que debe igualar la universidad pública, porque no creo que haga mucho peor la sanidad pública que tenemos en España que haya una sanidad privada, que tenga una calidad, unos profesionales y unos beneficios que debería tener, insisto, todo lo que pagamos entre todos. Yo creo que el modelo económico no debe ser lo que diferencie la calidad de la academia en este caso, pero bueno, esto sería un debate creo que
1: muy largo.
2: Pero este melón yo que quería dejarlo igual para otro debate que coincidamos, ¿no? Porque sí es verdad que te escuchaba la presentación, Rosa, con el tema de cómo era la bienvenida que le daban la Carlos III a la princesa, y ese bienvenida alteza, y a partir de ahí ya pues todo no es normal. Vale, yeah. Porque queremos decir lo siguiente: majestad, guarde silencio. ¿Cómo es el trato con una bien así? Y ya pensaba más en el futuro, que está como muy trazado, ¿no? Y todo muy teledirigido, ¿no? De qué año está estudiando qué el cano, tal, todo lo que está haciendo.
0: Sí.
2: Cuando yo recuerdo que presentó un programa de televisión española siendo príncipe Felipe, el rey, él contó que realmente su vocación, en ese momento lo contó, era haber sido periodista. Y lo contaba quizá por la promoción, pero lo dijo, y curiosamente luego se casó con una. Es posible que sea muy cierto, que realmente su inquietud haya sido esta. ¿Tenemos noticia de cuál es la inquietud real de la futura reina?
0: Pues no tenemos noticia como tal, porque desde la casa no lo han trasladado en ningún momento, pero yo un poco por lo que he podido hablar con gente, y yo creo que sale un poco en el libro, yo creo que igual habríamos tenido una científica, porque le gusta mucho la ciencia, son temas además de los que está súper familiarizada desde pequeña, que le gusta muchísimo. Carlos López Otín, de hecho, el científico y biólogo, estuvo desde que ella tenía 12 años hasta que tuvo 17 yendo con relativa frecuencia al Palacio de la Zarzuela, y les daba clases tanto a ella como a su hermana, y también se sumaban los reyes muchas veces. Entonces ha habido mucha inquietud por todos los temas de ciencia, y luego también pues en extraescolares que tenía, y eso las fomentaron mucho hacia las ramas STEM, precisamente por aquello de que seguramente luego iban a tener que elegir carreras de letras y muy enfocadas hacia el derecho y económicas y relaciones internacionales. No querían que ellas vivieran un poco en un mundo paralelo y que no conocieran las STEM ni nada de esto, y ha sido algo en lo que han estado súper familiarizadas desde pequeñas. O sea que igual sí, igual habríamos tenido ahí otro...
1: Una científica.
0: Sí, igual sí.
3: A mí me gustaría decir algo, perdón, yo estoy muy díscola y muy mala persona, pero la frase de elegir, que no has elegido el destino, en realidad casi nadie elige el destino, y hay muchas personas que quieren estudiar periodismo y no les llega la nota, no tienen becas, no pueden pagarse en la universidad, y entonces acaban trabajando en otra cosa que no tiene nada que ver. O sea que también es verdad que ya tiene ese destino, ¿no? Pero hay otros destinos más pequeñitos de muchas personas que no pueden llegar a hacerlo. Y esto también lo deberíamos tener en cuenta.
1: Volviendo al libro, Angie, quería volver un poco sobre esa sobreexposición de la que hablas, ¿no? En el libro cuentas también el impacto que tuvo para Leonor esas fotos que vimos publicadas de ella en bikini en esa travesía del Cano en una playa de Uruguay. Hablas también de la leonormanía. ¿Tú crees que el escrutinio a Leonor es mayor porque es mujer? Es decir, ¿no estaríamos hablando de esto si tuviéramos un heredero?
0: Yo creo que estaríamos hablando igual, porque yo creo que lo que se ha seguido con Leonor, lo que yo hablo, lo que digo en el libro como método Leonor, ha sido precisamente que se ha sabido muy poco de ella durante muchísimo tiempo, y eso ha hecho que en el momento en el que de repente se ha empezado a saber un poco más y se la ha empezado a conocer y se ha empezado a ver más cómo es ella y cómo se comportan los actos y tal, ha sido lo que ha hecho que de repente haya tanta gente queriendo saber de ella, porque no ha hecho nada, hasta ese momento no había hecho nada extraordinario, pero se sabía tan poco de ella que generaba una atracción que, además, teniendo en cuenta que tiene una imagen como muy magnética, al final lo que se ha conseguido un poco era eso, ¿no? Que genere un interés como súper genuino y muy real, su propia figura. Y yo creo que habría sido lo mismo si hubiese sido un chico, porque creo que el trato y la forma de llevar la comunicación y esa exposición, que ha sido prácticamente nula hasta que de repente en estos años ha sido más, habría sido exactamente la misma. Entonces yo creo que en este sentido sí que no veo que haya una diferencia. Igual sí que la hay en el momento en el que llega a las Fuerzas Armadas, a las tres academias, y entonces empezamos a ver a una mujer en imágenes y en roles donde normalmente habíamos visto, donde es más común ver a un hombre, ¿no? O sea, todos tenemos en la cabeza a Maverick y Top Gun, ¿no? Y de repente ver a la princesa
2: todos
0: Asturias.
2: No, pero bien apuntada.
4: Yo tengo la teniente Ripley. ¿Cómo era la teniente Ripley, no?
0: Sí, sí, claro. Eso es. Claro. Bueno, vale, ok, pero ¿entendéis lo
2: bienvenida
0: que
2: a la radio. La vanguardia es más tranquila, tengo la impresión, sí.
0: Y entonces, bueno, ya te lo diré, porque acabo de llegar a la vanguardia, o sea que también.
2: Lo sé.
0: Pero bueno, que el caso es que yo creo que eso, que normalmente podemos tener, sobre todo en España, yo creo que ha habido una tendencia de que hubiese más hombres que mujeres, y entonces de repente ver a una mujer como al mando de todas estas cosas, pues ahí igual sí que ha podido haber un cambio.
1: Y en la era de las redes sociales, ¿la Casa Real ha tenido que cambiar la manera en que gestiona la imagen de la heredera? Porque claro, cualquiera con un móvil, ¿no? Es un paparazzi en cualquier rincón.
0: Hombre, yo creo que sí. De hecho, se ha dicho bastante y se sabe que durante todo este tiempo, como que las personas como de seguridad y la gente de seguridad que estaba con la princesa Leonor llevaban mucho cuidado a la hora de que la gente le hiciera fotos. Aunque ella estuviese en un espacio privado, pues intentaban un poco como hacer la recomendación de no está en un acto público, por favor, ese tipo de cosas, ¿no? Entonces yo creo que de alguna manera sí que lo han intentado controlar, pero muchas veces al final ha sido muy difícil, porque ya las redes sociales y cualquiera con un móvil puede hacer una foto.
1: Vamos a recordar un momento que dices en el libro que es clave, ¿no?, en esa vida pública de Leonor.
5: Hoy es un día muy importante en mi vida que he esperado con mucha ilusión. Este momento será inolvidable para mí. Como dijo mi padre, a mi edad y aquí mismo llevaré... Es un día que llevaré siempre en lo más profundo de mi corazón.
1: Todavía no tenía 13 años, ¿no? Su primer discurso en Los Princesa de Asturias era 2019. ¿Tomó ahí conciencia de lo que le venía, de lo que tenía por delante?
0: Pues esto lo explica muy bien una catedrática que ha estudiado este tema en el libro, que dice que al final, como han crecido, han intentado que crecieran en esa normalidad tan grande, la manera de inculcarles poco a poco como esa liturgia y esos rituales de la casa que hacen que alrededor de esa solemnidad hace que tú empieces a tomar conciencia de lo que eres y lo que estás llamada a ser, este discurso fue muy importante, y también lo fue unos meses antes, cuando el rey le impuso el toisón en el Palacio Real. Entonces ambas cosas un poco lo que hicieron fue que ella empezara a tomar conciencia del papel que iba a ocupar.
1: Ana, creo que querías preguntar
3: sí,
1: algo.
3: A mí una de las cosas que siempre me ha llamado la atención cuando la he escuchado hablar es del temperamento que tiene, de la prudencia, de la mesura,
0: sí,
3: al decir las cosas. Se nota que piensa antes de reaccionar, muy contenida. Y me pregunto también si parte de esa capacidad de tener cierta distancia y de decir las cosas de una determinada manera, tan buena comunicadora,
0: sí,
3: tiene que ver con la influencia, fíjate, de su madre, ¿no?
0: Sí.
3: Que creo que parte, tú hablabas antes, ¿no? Como no sé si decías algo magnético, ¿no?
0: Uh-huh.
3: Pero creo que quizá esa forma de hablar y de posicionarse, no sé si le viene de casta real o le viene de la casta de Leticia Ortiz.
0: Claro, aquí es verdad que vemos como dos influencias muy claras y muy mezcladas. Está por un lado esa parte que tú dices de la comunicación y ahora sobre todo que va creciendo y va teniendo como más carácter y asoma más esa persona. Se la ve que pregunta muchísimo y que está todo el rato teniendo un interés por las cosas y por una serie de preguntas, que está claro que ahí está el sello de su madre. En los discursos también se ve que claramente la reina tiene mucho ahí detrás. Yo no me quiero ni imaginar cómo debió de ser esos premios de Princesa de Asturias en los que premiaron a Serrat, que debieron estar todo el día en su casa durante meses escuchando canciones de Serrat, porque mencionó por lo menos 4 o 5 canciones de Serrat. Entonces, bueno... Y luego es verdad que por otra parte yo creo que esa prudencia y esa forma como más contenida y más observadora viene mucho también de su padre. Entonces yo creo que ahí hay una mezcla que seguro que habrá también cosas malas, no las hemos visto de momento, pero que desde luego lo que hay que resaltar como algo muy positivo y que se lleva ya y que va a seguir explotando y que será muy interesante de ver es precisamente esas dos patas.
1: Angie, quédate si quieres, que vamos a seguir hablando de libros con nuestra especialista en libros aquí en Radio Nacional, con Susana Santolalla.
6: Hola, buenas tardes. Que me caigo de la silla.
1: No, hombre, no.
4: No te caigas. O es que traes lecturas para caerse para atrás.
6: Pues mira, sí.
2: Claro, sería una caída real.
1: Pues sí, trae lecturas, Susana, para caerse para atrás, ¿no?
6: Ya,
1: porque estas semanas ha estado Susana en Málaga en la presentación del último libro de Carmen Mola. Bueno, que tiene pinta, ya es de molar.
6: Lo que ha molado es que nos han invitado la editorial Planeta a unos 40-50 periodistas a recorrer las calles de Marbella con Carmen Mola, que ya sabéis que son 3 escritores. Eso sí que ha molado, eso ha molado mucho.
1: Pues,
6: pero bueno,
1: pues cuéntanos.
6: Es curioso porque los lectores de Carmen Mola sabemos que lo que buscan es retratar la maldad. Eso está claro, sabéis que siempre escriben thrillers. Pero ellos en este viaje han querido matizar. Ellos buscan buenas personas que luchan contra el mal, ¿vale? Eso es lo que hace Carmen Mola. Bueno, pues olvidaros de eso porque se han cansado. Se han cansado. Ahora lo que quieren ya no son a los buenos, ahora quieren a los malos. Se han cambiado al lado oscuro y solo quieren protagonistas que sean malos, pero malos malísimos. Y claro, ahí entra la pregunta, ¿cómo se escribe una novela cuando no hay ni una sola buena persona? Bueno, pues esa novela son Los huérfanos, su nueva novela. Y vamos a escuchar a uno de los integrantes de Carmen Mola, Antonio Mercero. Le preguntamos precisamente eso, si se habían cansado de los malos.
7: Pues un poco, ¿no? Al final vamos a explorar la humanidad de los malos, que es lo que estamos haciendo, lo que hacemos en esta novela. Tiene mucha carga emocional, porque todos tienen familias, tienen problemas familiares, como cualquier persona. Lo que pasa es que son malos, están en el crimen organizado. Pero tienen los problemas en realidad que tiene cualquier otra persona.
6: Claro, es que los malos están, viven entre nosotros.
4: Los malos somos nosotros.
2: A partir de las 2.
4: Somos nosotros.
2: En el resumen de mediodía, ahí va el avance y luego a las 2:30 el desarrollo de todos los malos.
6: Ahí hay muchos. Bueno, los malos.
4: Oye, a mí lo que me flipa es que os consideréis buenos.
6: Hombre, por supuesto, solo hay que mirarnos a los ojos.
2: Pero claro. Bueno, no sé. Hacemos el periodismo para no estar del lado de los malos, claro.
4: Malicia.
6: Bueno, los malos de esta novela son los propios huérfanos, como dice el título. Nos hablaron de ellos cuando nos llevaron a un pub irlandés, donde nos llevaron en honor a los huérfanos, porque son 3 niños que se conocen en un orfanato de Belfast cuando eran pequeños. Fue un auténtico infierno lo que vivieron allí. Ahora son un clan indestructible que ha construido un imperio criminal en Marbella. Vamos a escuchar de nuevo a Mercero.
7: Sí, es una amistad forjada en situaciones desastrosas, muy, diría que horribles, en un orfanato donde han sufrido toda clase de vejaciones, de humillaciones e incluso violaciones. Y supongo que la desgracia une mucho, los compañeros de desgracia salen muy unidos y de ahí surge una amistad efectivamente a prueba de bombas. Nos gustan esas hermandades y nos gustan estos huérfanos irlandeses.
6: Bueno, dan mucho miedo estos huérfanos, pero nada, Carmen Mola quería más. Necesitaban más malos en Marbella. Entonces Agustín Díaz, que es otro de los integrantes, nos contaba mientras estábamos en Puerto Banús que la Guardia Civil ha sido clave para entender la Marbella de ahora.
8: Hicimos un viaje por Marbella con ellos en una cosa que a mí me hacía mucha gracia, pero que le llamaban la ruta del mal, que era como visitar Marbella desde los ojos de un guardia civil y ver dónde se juntaban, pues lo, en este caso, los escoceses o irlandeses que había allí, dónde había habido un tiroteo, dónde estaba la casa de alguien que ahora mismo estaba en la cárcel, o de grandes jagualadores, en fin, todo lo que no se ve a primera, en el primer vistazo de Marbella, ellos nos lo fueron enseñando.
1: Pero Susana, no les bastaban con los tres huérfanos irlandeses.
6: No, necesitaban más malos. Ahí no podía haber nadie bueno. Pensaron en la típica matriarca italiana con su clan de mafiosos, pero sus amigos de la Guardia Civil les abrieron los ojos y gracias a ellos supieron crear un personaje que se llama la hermana Mai, que es clave en la novela, como nos ha confesado Jorge Díaz.
9: La Guardia Civil misma nos dijo: os estáis dejando a los que ahora más manejan los bajos fondos de Marbella, porque no llaman la atención, pero son los que llevan, son los banqueros los que llevan el dinero y tal, y entonces nos dijeron los chinos.
6: Los chinos, pues
1: promete, promete, ¿no?
6: Promete, de verdad, los huérfanos, ¿no? Sí, yo ya lo he leído y promete. Es Carmen Mola en estado puro, publicado por Planeta, y ya os digo que poca gente buena hay en el libro, pues como en la vida.
1: Nos lo apuntamos, nos lo apuntamos de deberes. Susana Santolaya, muchas gracias.
6: A vosotros.
1: Angie Calero, autora de Leonor de Borbón Ortiz, Una reina para el futuro, muchas gracias por habernos acompañado.
0: Gracias a vosotros.
1: Bueno, y hoy, José Antonio, Ana, me vais a permitir que me despida con esta música.

0: sé si sois fans, si os gusta Oasis, no sé si...
1: Hablando de buenos y malos, de los buenos, claro. Bueno.
0: Bueno, pues os cuento que el lunes va a haber anuncio de la banda, posiblemente una gira que podría incluir alguna parada en nuestro país. Así que, atentos. Que paséis buen fin de semana. Muchísimas gracias.
2: A vosotros.
0: Buen viernes.
1: Un beso.
0: Hasta luego.
1: Buen fin de semana.

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0: 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Son as 13 horas e 52 minutos. 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
3: Un equipo moi, moi difícil de parar, con muchísima verticalidad por fuera. Bueno, un equipo que consiguió clasificarse para la Champions, entonces creo que eso lo dice todo. Pero, como le dije al grupo, creo que el trabajo del grupo está siendo bueno, que el trabajo diario nos refuerza.
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4: Desde aquí hacer un pequeño llamamiento, ¿no? Por llamarle de alguna manera, porque en esos momentos de agobio siempre te echan una mano y en esos momentos en que quizás que tú estás con la inercia buena, pues siempre como que parece que ellos que hacen como que el pase sea más fácil o la situación de gol se vea más clara.
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5: Eso quiere decir que cada semana sumas, siempre lo digo, desde que llegué aquí esto va de sumar, evidentemente, especialmente, lo que te da la diferencia es sumar de tres. Vamos con esa intención al domingo, sabiendo la dificultad, con muchísima humildad, sabiendo que esto es muy largo, tienes que siempre tener los pies en el suelo, pero a partir de ahí, pues con mucha confianza también, ¿no?
2: En Ribadamesa, algunos nombres propios, como Odemar Casado e Yeremay.
5: Poco a poco va cogiendo esa forma, hay que tener en cuenta que lleva mucho tiempo no entrando en dinámica. Cierto es que es un jugador que tiene pinta de coger la forma rápido y a partir de ahí, bueno, pues vamos a valorar estos dos últimos entrenamientos y veremos qué decidimos sobre él. Sigue siendo diferencial para nosotros, tenemos que ayudarle a que ese pico de forma lo encuentre, esa alegría, ese uno contra uno que tiene en el campo. Los minutos del otro día me gustaron muchísimo, tanto con balón como sin balón.
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5: Ha conseguido muchísimo. Los que venimos de abajo tenemos que mirarnos en entrenadores como él para poder seguir creciendo en el mundo del fútbol. Y evidentemente cada uno tiene su manera de ver el fútbol, pero esto va a sacar rendimiento y lo que está claro es que Bordalás lo saca.
2: E onde coñecimos o límite salarial dos equipos de primeira, no Deportivo sube a 51 millóns de euros, pasa a ser de sube 51 millóns e pasa a ser de 64. 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
5: 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En segundo lugar, los límites salariales sabemos cómo funcionan muchísimas veces. Y en tercer lugar, esto es día a día, hay que demostrar en el verde lo que vas mereciendo. El objetivo desde el primer día es conseguir la salvación lo antes posible.
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7: Espero un partido, como sempre, de ritmo moi alto, con un equipo que está, la verdad, que es de esos equipos que da gusto ver jugar. Además, ellos no han cambiado prácticamente nada, con lo cual mantienen esas señas de identidad tan reconocibles, ¿no? Creo que es un equipo con mucha juventud, con muchísimo talento.
2: 13ª temporada consecutiva do Cangas Nasoval, cun debut ante un dos candidatos a rematar segundo por detrás do poderoso Barcelona. 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
2: 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España derrotou a Australia con claridade por 66-89. 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
0: Gracias, Carlos. 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
8: Son las 2, la 1 en Canarias.
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8: Es la primera dimisión que se cobra la crisis en Ceuta. Gonzalo Sanz, jefe de gabinete del delegado del gobierno en la ciudad autónoma, deja el cargo después de que los informes desclasificados revelaran que recibió el día anterior a la entrada masiva, el 29 de julio, un aviso del CNI alertando de un llamamiento en redes sociales para asaltar la frontera. Él asegura que informó al delegado del gobierno y este lo niega. Sandra Gallardo, buenas tardes.
10: Buenas tardes. Primer cargo que asume responsabilidades por Ceuta, dimite el jefe de gabinete del delegado de del gobierno allí. En una carta, Gonzalo Sanz sostiene que sí trasladó el aviso del CNI sobre las convocatorias en redes a distintos ministerios. El delegado lo negó en rueda de prensa y lo ha vuelto a negar hoy a través de un comunicado asegurando que su jefe de gabinete, el dimitido, no le informó ni del mensaje ni de la llamada que mantuvo con el enlace del CNI antes de esa entrada masiva. Es la primera consecuencia de la desclasificación de documentos por parte del gobierno. El presidente de Ceuta, Juan Jesús Vivas, insiste en conocer toda la verdad y apunta más arriba.
11: No puede limitarse exclusivamente al delegado del gobierno, porque el delegado del gobierno tampoco tenía capacidades para poder actuar.
10: El PP pide más ceses y un adelanto electoral, pero el gobierno cierra el capítulo de dimisiones. Diana Morant.
12: A mí lo que me gustaría preguntar a todos esos que piden dimisiones es qué han hecho ellos por Ceuta. Porque hasta ahora lo que han hecho ha sido ir a Ceuta a poner gasolina.
10: Fuentes de Moncloa consultadas mantienen el respaldo al delegado del gobierno en Ceuta.
8: Y el comunicado de Marruecos, eludiendo cualquier responsabilidad en esta crisis y cargando duramente contra algunos partidos, entre ellos el PP, ya tiene algunas respuestas, para empezar del Partido Popular, que acusa a Rabat de ser responsable de lo ocurrido por acción o por omisión. David Fernández, buenas tardes.
13: Hola, buenas tardes. El PP sigue manteniendo que Marruecos está detrás de lo que califica como invasión y ataque híbrido. Juan Bravo.
14: 80.000 personas, se imaginan el volumen, calculen el estadio del Bernabéu, saliendo, pasando todos por una misma puerta. ¿De verdad alguien se puede creer que no sabían? Por eso hablamos por acción o por omisión.
13: En su comunicado de ayer, Rabat lamentaba que el PP cayese en dinámicas populistas y también cuestionaba la investigación de la Audiencia Nacional. Génova contesta exigiendo respeto a las instituciones españolas y a la investigación judicial y reclama que ningún pronunciamiento interno o externo interfiera en este procedimiento. El PP destaca que defenderá con firmeza la integridad española, incluidas Ceuta y Melilla, pero conscientes de que si llegan al gobierno tendrán que negociar y entenderse con ellos, reitera en su voluntad de mantener una relación leal y estable basada en el respeto mutuo.
8: Por lo demás, los médicos volverán a la huelga indefinida el mes que viene. Rechazan de plano el estatuto marco que ya está en el Congreso. Piden a los grupos parlamentarios que lo devuelvan al Ministerio.
2: La huelga comenzará el 28 de octubre de manera indefinida. La han convocado un total de 8 sindicatos. Siguen reclamando una mesa de negociación y estatuto propio, así como mejoras en la clasificación profesional y en la jornada laboral y de guardia. Víctor Pedrera, secretario de la Confederación Estatal de Sindicatos Médicos.
15: Este ministerio ha dado una patada adelante con un borrador de estatuto marco que sigue manteniendo al médico fuera de su capacidad de negociar directamente con la administración todos aquellos asuntos que le conciernan directamente.
2: Ahora que el estatuto marco ha llegado al Congreso, los sindicatos médicos buscan un compromiso de los grupos parlamentarios de hacer una enmienda a la totalidad de la norma y devolverla al Ministerio. Dicen que la propuesta de la ministra de crear un grupo interparlamentario para estudiar un estatuto del médico llega tarde y supone el reconocimiento de un error por parte de Sanidad.
8: Y a esta hora medio mundo mira Nueva York, que en media hora comienza el acto de homenaje a las 3.000 personas fallecidas en los atentados del 11 de septiembre. Hoy se cumplen 25 años desde la zona cero en enviada especial María Carou, buenas tardes.
16: Buenas tardes, miles de familiares y afectados están aquí ya. Pese a ello, lo que más llama la atención ahora mismo es el silencio. Se escucha sobre todo el agua cayendo en los memoriales donde antes estaban las Torres Gemelas. Los asistentes llevan camisetas, chapas con las caras y nombres de sus familiares. Entre ellos está Dina, quien perdió a su marido en aquellos atentados. El resto del año estás bien, pero cuando se acerca este día empiezan los nervios, la ansiedad y siempre termino agotada, nos decía hace unos minutos. Dina ha venido con sus dos hijos. La pequeña tenía 2 meses cuando murió su padre. Además de este, en Nueva York se celebran hoy homenajes también en el Pentágono y en Pensilvania, donde se estrellaron hace hoy 25 años otros 2 aviones.
8: Y homenaje también aquí en España, en Rota, en Cádiz.
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8: homenaje castrense, emocionante, presidido por el rey Felipe VI, en el que también ha estado la ministra de Defensa Margarita Robles. Ahí ha estado Esteban Pérez. Buenas tardes.
18: Buenas tardes. La ceremonia ha estado cargada de emotividad desde el primer momento. El himno de Estados Unidos sonaba junto al de España en un acto en el que el rey Felipe VI depositaba una corona de flores junto al embajador y, como detalle, el monarca ha colocado una flor en la corona blanca. El embajador estadounidense Benjamin León destacaba la buena relación existente entre ambos países.
19: Los estadounidenses nunca olvidaremos que en aquellos días difíciles, España, que sufriría su propio atentado terrorista el 11 de marzo del 2004, permaneció a nuestro lado tras el 11 de septiembre.
18: También han sobrevolado en el cielo roteño varios vehículos aéreos como el Navy 1MH-60R o aviones AV-8N Harrier II para finalmente acabar el acto con tres campanadas junto al toque de oración.
8: Es viernes, vamos a saber qué tiempo nos espera este fin de semana. Jacob Petrus, ¿se queda el fresquito o vuelve el calor? Buenas tardes.
20: Buenas tardes, vuelve el calor claramente. De hecho, durante el fin de semana, gracias a esta subida, llegaremos a alcanzar, por ejemplo, los 38 grados en Badajoz, los 37 en Córdoba y Sevilla o los 36 en Ourense. Temperaturas volverán a ser absolutamente veraniegas y en un fin de semana en el que habrá pocos cambios en el cielo, sobre todo remarcaremos el viento de levante en el estrecho que soplará fuerte con golpes por encima de los 80 kilómetros por hora, acumulando muchas nubes bajas e incluso alguna llovizna dispersa. Bastantes nubes bajas también en las costas de Galicia y del Cantabria y en zonas de montaña, especialmente cerca del Mediterráneo, nubes de evolución difícilmente con lluvia. Por su parte, en las Islas Canarias, los vientos alisios también soplarán con fuerza, con nubes en el norte y de nuevo con algo de calima.
8: Gracias, Jacob. Y los mercados, hoy pendientes del IPC de Estados Unidos. Cristina Ganuza, y el petróleo, que ha bajado un poquito. Buenas tardes.
21: Buenas tardes. Afloja el barril de Brent, de referencia en Europa, cotiza en $103, y el de Texas ha bajado de la barrera de los 100. El petróleo da un respiro tras las fuertes subidas que había registrado en las últimas horas y eso ayuda a que las bolsas mantengan las ganancias. En Europa, Milán lidera las alzas y el IBEX avanza un 0,6%, se sitúa en los 19.770 puntos gracias al tirón de Mapfre, Indra y a la banca en bloque. Con esa tregua queda el petróleo y a la espera de conocer el dato de inflación de Estados Unidos, los futuros de Wall Street avanzan también una apertura en verde.
8: Y de la economía más cercana a la que nos toca el bolsillo, el precio de los carburantes que no deja de subir, por eso las gasolineras están pidiendo al gobierno que vuelva las bonificaciones fiscales. Íñigo Enchusta, buenas tardes.
22: Buenas tardes. La patronal de las gasolineras reclama al gobierno que vuelva a aplicar el IVA reducido del 10% a gasóleo y gasolina. También la rebaja temporal del impuesto especial de hidrocarburos, medidas que se activaron cuando comenzó el conflicto con Irán. Desde julio se han sustituido por una bonificación escalonada que ahora es de 5 céntimos en la gasolina y 20 céntimos en el gasóleo. Esto va a decaer cuando termine septiembre y por eso el director general de la patronal de estaciones de servicio, Nacho Rabadán, advierte del impacto en octubre si el gobierno no se mueve.
23: Así que el incremento previsible de los precios medios para la gasolina serían de 6 céntimos y para el gasóleo de más de 24. Por eso

0: Dos y media, una y media en Canarias.
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0: Han pasado 25 años.
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3: Buenas tardes, abrimos este boletín con una información de última hora, una explosión en una de las Torres Gemelas de Nueva York. La
4: quiero aprovechar, por tanto, esta ocasión para transmitir públicamente al pueblo norteamericano nuestro afecto.
0: Y el mundo es otro muy distinto. Se cumplen 25 años de los atentados del 11 de septiembre. En este mismo instante, en Nueva York, empieza el homenaje a las cerca de 3.000 personas fallecidas con ausencia de Donald Trump. Y allí en la zona cero está la enviada especial de Radio Nacional, María Caro. Buenas tardes.
5: Buenas tardes. Sí, están aquí ya en Nueva York las autoridades, alcaldes, exalcaldes, todos los presidentes vivos del país, salvo el actual, y miles de familiares de los casi 3.000 fallecidos. También personas, trabajadores de los servicios de rescate que acudieron a ayudar aquella mañana de hace 25 años, entre ellos Louis, bombero, en el cuartel que hay justo al lado de la zona cero.
6: What I remember is this beautiful blue, crystal blue day.
5: Él nos recuerda cómo aquel 11 de septiembre de 2001 el día había amanecido azul, claro, y de repente se hizo de noche y se cubrió el día con una nube de ceniza que tardaría meses en irse. Decenas de sus compañeros murieron ese día y en los años siguientes. A veces me sorprende seguir vivo, nos decía Louis. Otra de las asistentes es Dina. Su marido trabajaba en las Torres Gemelas. Ha venido a este homenaje todos los años. Y tras los nervios y la ansiedad, siempre nos dice que termina exhausta. Son solo dos voces, dos ejemplos de cómo los atentados del 11 de septiembre cambiaron la vida de tantas personas que hoy, 25 años después, son homenajeadas aquí, en Nueva York, en el Pentágono y en Pensilvania.
0: Gracias, María. Cambiaron a las personas y cambiaron también el mundo, cambiaron la geopolítica, el orden internacional. Dio la vuelta como un calcetín. Laura Alonso, buenas tardes.
7: ¿Qué tal? Buenas tardes. Solo 9 días después del 11S, Bush pronunció aquellas palabras que metieron al mundo en la guerra global en la que Trump le mantiene. La guerra contra el terror empieza con Al-Qaeda, decía el presidente, pero no termina ahí y no terminará hasta que todos los grupos terroristas hayan sido encontrados y derrotados. Eso significó dos cosas: que el enemigo ya no tenía límites claros, ya no era solo otro estado, y además se empezó a entender lícito los ataques preventivos, y eso no suena. Irán está gobernado por lunáticos que quieren el arma nuclear, justificaba Marco Rubio hace solo unos meses. Irán ahora, antes Irak y Afganistán, y hasta una veintena de países atacados cuando no invadidos. La guerra contra el terror se globalizaba de la misma forma que se globalizó el islamismo radical, desde Kenia hasta España. El resultado, los servicios de inteligencia tuvieron que adaptarse a la nueva amenaza y los ciudadanos tuvimos que empezar a convivir con pautas de seguridad mucho más invasivas. No hace falta extenderse respecto a los controles en los aeropuertos. Aumentaba la vigilancia en la medida en la que retrocedía el respeto a los derechos humanos. La Patriot Act tendió la alfombra para espiar masivamente a los ciudadanos y las cárceles norteamericanas en Abu Ghraib o en Guantánamo mostraron que había espacio para la impunidad. Pero la principal transformación que acompañó al 11S es la percepción de que la amenaza puede estar en cualquier parte, entonces en un avión, ahora en un dron o en una campaña híbrida.
0: La crisis en Ceuta, se cobra la primera dimisión, la de Gonzalo Sanz, el jefe de gabinete del delegado del gobierno en la ciudad autónoma. Fue quien recibió los avisos del CNI antes de la entrada masiva del 30 de julio, en concreto unos WhatsApps que alertaban del llamamiento para un asalto aprovechando la festividad del Día del Trono. Él asegura que informó de estos avisos el delegado del gobierno y el delegado lo niega. Vamos a ampliar desde Ceuta con Nuria Galán. Nuria, buenas tardes.
8: Buenas tardes. El jefe del gabinete de la delegación asegura que renuncia a su puesto por razones personales y familiares, pero también dice por las declaraciones del delegado, afirmando que no había recibido información de su parte. Según apunta, él mismo notificó a Miguel Ángel Pérez Triano la comunicación de mensajería escrita que transmitió el Centro Nacional de Inteligencia el día 29 de julio. También mantiene que existen informes que demuestran la labor de aviso y alerta que se realizó hacia los distintos ministerios. La delegación del gobierno, por su parte, se remite a las manifestaciones de Pérez Triano, en las que aseguró que no tuvo conocimiento antes del 30 de julio julio del contenido del mensaje de WhatsApp intercambiado entre Sanz y un miembro del CNI. Tampoco de la existencia o contenido de la llamada telefónica mantenida entre ambos. La delegación reitera además que dicho mensaje hacía referencia a movimientos detectados en redes sociales que promovían una entrada irregular en Ceuta sin hacer una estimación del número de personas que se iban a movilizar. Sanz y delegación coinciden en un aspecto. Desde que se iniciaron los picos migratorios, se trabaja para activar las medidas oportunas de cara a recuperar la normalidad.
0: Una primera dimisión sobre la que ya se han pronunciado algunos partidos. También el presidente de Ceuta, Juan Jesús Vivas, dice que el Ejecutivo queda en muy mal lugar. Moncloa, en cambio, mantiene el respaldo al delegado del Gobierno. Leticia Arenas, buenas tardes.
9: ¿Qué tal? Buenas tardes. Para el presidente de Ceuta, las responsabilidades no pueden limitarse al dimitido jefe de gabinete, ni siquiera, decía Juan Jesús Vivas, al delegado del Gobierno.
10: No pueden limitarse exclusivamente al delegado del Gobierno, porque el delegado del Gobierno tampoco tenía capacidades para poder actuar.
9: Porque el Partido Popular entiende que esta dimisión está dejando en evidencia a un Ejecutivo que ha mentido y que ha sido, dicen, negligente. Juan Bravo.
11: Un gobierno normal que está mintiendo al conjunto de los españoles debería dimitir, convocar elecciones y devolver la palabra a los españoles.
9: En Sumar no quieren ser demasiado contundentes, pasan de puntillas por las dimisiones para no molestar a su socio de gobierno. Además, siembran dudas sobre la actuación del CNI y sobre si pudo esconder la alerta para perjudicar al Ejecutivo. Verónica Barbero, Enrique Santiago.
12: Que tenemos que centrarnos sobre todo en que este error de receptor, emisor, transmisor no se vuelva a producir.
13: Claro que tiene que tener responsabilidades. Vamos a esperar a conocer el resultado de esas investigaciones.
9: Moncloa cierra filas con su delegado del Gobierno, no creen que deba dimitir. La ministra Diana Morant desvía el foco hacia el Partido Popular.
14: A mí lo que me gustaría preguntar a todos esos que piden dimisiones es qué han hecho ellos por Ceuta, porque hasta ahora lo que han hecho ha sido ir a Ceuta a poner gasolina.
9: Moncloa quiere cerrar el capítulo de las dimisiones y trata de cerrar también el del baile de versiones sobre la actuación del CNI. Repiten que no alertó de lo que se venía.
0: Esta dimisión, además, se produce apenas unas horas después de que Marruecos emitiera este jueves un comunicado contundente, el primero desde la entrada masiva a Ceuta. En él, el gobierno alauí lamenta que partidos políticos españoles con larga trayectoria, dice, hayan caído en una escalada irracional y populista. Dicen que se niegan a ser chivo expiatorio de la disputa política. Y el Partido Popular responde, señala que nada está por encima de la defensa de España y le pide a Rabat que respete a las instituciones y la investigación judicial. Juan Bravo vuelve a apuntar al gobierno alauí.
11: 80.000 personas, se imaginan el volumen, calculen el estadio del Bernabéu, saliendo, pasando todos por una misma puerta. ¿De verdad alguien se puede creer que no sabían? Por eso hablamos por acción o por omisión.
0: Desde el gobierno, la ministra de Juventud, Sira Rego, acusa a Rabat de no reaccionar ante esta crisis migratoria. Sus palabras en Televisión Española.
15: El país de origen del menor tiene que responder. Nosotros, datos de la Fiscalía, lo que apuntan es que hay 600 expedientes que tiene Marruecos en este momento de procesos anteriores, de procesos migratorios anteriores, a los que no dan respuesta.
0: Y sobre el terreno, otra noche de incendios en Ceuta. Las llamas han alcanzado a más de 40 chabolas que los migrantes habían construido para pasar la noche, pero también han ardido vehículos y contenedores. Los cuerpos y fuerzas de seguridad del Estado han abierto una investigación para determinar las causas. Hasta allí nos vamos. Pablo Danubio, buenas tardes.
16: ¿Qué tal? Muy buenas tardes. Unas 42 chabolas han ardido esta pasada noche en un nuevo fuego originado en las naves del Tarajal, cerca de la frontera con Marruecos. Policía Nacional está atribuyendo el origen a las hogueras que los inmigrantes se están haciendo para pasar las noches. Además del servicio de extinción de incendios, al lugar se desplazaron efectivos de Policía Nacional, local y militares para colaborar en el desalojo de los inmigrantes que siguen durmiendo en la calle, pero entre los que no hay que lamentar daños personales. Desde primera hora de esta mañana han estado operarios trabajando en grúas para retirar los escombros calcinados del asentamiento. Todo tras una madrugada en la que también han ardido varios vehículos y contenedores en otros puntos de Ceuta. La policía ha detenido a un trabajador del servicio de limpieza de la ciudad como presunto responsable de originar el fuego en uno de los coches.
0: Y otra detención en las últimas horas, un hombre condenado por yihadismo allí también en Ceuta y que tenía en vigor una prohibición de entrada en España. Y de las muchas derivadas de esta crisis, lo ocurrido ahí en Ceuta podría empezar a pasar factura al turismo de Marruecos. De momento sabemos que ha caído de forma drástica el número de buscas de viajes desde España hacia ese país. Y esto, Blanca Pascual, ya es una señal. Buenas tardes.
7: Buenas tardes. El año pasado las búsquedas para viajar a Marruecos aumentaron un 10% en agosto y este año han caído un 36%. Es un comportamiento poco habitual y rompe los patrones, según la web de reservas Destinia. Y eso, reflejado en reservas, se detectan caídas del 67 y 76% para los dos meses de verano frente a un 65% de las compras.
17: A la situación que hay no me invita a irme por allí de vacaciones.
18: Antes sí me llamaba más que ahora. Ahora ya da un poco más de respeto.
7: Según la Confederación Española de Agencias de Viaje, no estamos hablando de un desplome para viajar a Marruecos, sino de un retroceso de las reservas, eso sí, en el inicio de su temporada alta. Nos explica a Radio Nacional Pablo Parrilla, vicepresidente primero de la Confederación.
19: Lo que sí estamos observando y nos genera preocupación es cierto descenso en el ritmo de nuevas reservas hasta este destino. Estamos siguiendo de cerca la evolución de la situación, monitorizando.
7: El año pasado viajaron a Marruecos 4 millones de españoles. Somos su segundo mercado emisor tras Francia.
0: En el foco y la política ya en modo preelectoral, la eurodiputada de Podemos, Irene Montero, presenta mañana su candidatura para las generales. Gemma Cifuentes, buenas tardes.
20: Hola, buenas tardes. Sí, la número 2 de Podemos se ofrece a liderar las izquierdas a la izquierda del PSOE en las próximas generales y mañana en un acto de partido en Madrid va a oficializar su candidatura.
21: Yo quiero ser candidata en las próximas elecciones y me voy a presentar a las próximas elecciones. Mañana tenemos un acto en el que compartiré algunas ideas al respecto de esto.
20: Lo anunciaba así hace unos minutos en una entrevista en Radio Televisión Española. En ese acto de este sábado, Irene Montero explicará las líneas de su proyecto con la vivienda como una de las grandes prioridades. Fuentes de Podemos añaden que su objetivo es articular una candidatura nítidamente de izquierdas que aspira a ser lo más amplia posible, aunque no concretan con qué otros partidos concurrirían a las elecciones. Habría que ver cómo Sumar, que también apuesta por la unidad, encaja este órdago mientras sigue la búsqueda de candidato tras la salida de Yolanda Díaz y las complicadas relaciones históricas entre las dos formaciones. En los últimos meses, Montero se ha mostrado muy cercana a Gabriel Rufián, que aboga también por una unidad de izquierdas para frenar a la ultraderecha e incluso formar un tándem electoral con el diputado de Esquerra.
0: Y en Madrid, segunda jornada del debate sobre el estado de la región y de nuevo, la compra del ático por parte del gobierno madrileño y el chao pescado de Isabel Díaz Ayuso han vuelto a centrar las críticas de la oposición. Algunos partidos lo ven como el fin de la carrera política de la presidenta regional. Asamblea de Madrid, Pepi Martín, buenas tardes.
22: Buenas tardes, sí, así se lo han trasladado Manuela Bergero de Más Madrid y la socialista Mar Espinar e Isabel Díaz Ayuso. Han acusado a la presidenta de haber intentado comprarse una vivienda a costa de los madrileños y creen que este escándalo, han dicho, ha provocado que ella no sea intocable en el PP y auguran que va a ser el fin de su carrera política.
23: Buena despedida, señora Ayuso. El ático y el chao pescado van a ser el epitafio de su vida política.
24: Y no es chao pescado, es que la han pescado. El problema no es que usted viva en un ático. El problema no es que le encanten los áticos. El problema no es que a usted le guste vivir a todo trapo. El problema es que pretende hacerlo a costa del dinero de todos los madrileños.
22: Isabel Díaz Ayuso ha señalado que hay otros presidentes de comunidades autónomas que tienen residencias oficiales, también los ministros y el presidente del gobierno. Por ello ha asegurado que si ella quisiera una vivienda oficial, tendría derecho a ella.
23: Que han mentido y el presidente del gobierno, que es un gran mentiroso, ha mentido en sede parlamentaria y en todas las entrevistas jabón que le hacen. Mentiroso, señor Sánchez, porque esa vivienda no es un aticazo para mí, es usted un falso, un farsante, un mentiroso. Resulta que si eso fuera así, tendría derecho.
22: Y ha afeado Díaz Ayuso a la oposición, que haya dedicado sus discursos, ha dicho, solo a dar patadas en la espinilla.
0: Y ahora mismo, por cierto, Madrid también suena así. Gran Premio de España de Fórmula 1, un nuevo circuito de 5 kilómetros y medio, 22 curvas ubicado en el entorno de Ifema y Valdebebas. Como pueden imaginar, despierta pasiones no solo a los aficionados del motor, también a sectores como la hostelería, por el impacto económico que está teniendo. Hugo Domínguez, buenas tardes.
25: Buenas tardes, Rosa.
0: Bueno, y el sector más beneficiado ha sido el de la industria manufacturera.
25: Sí, puede sorprender que la pole, el primer puesto, sea para la industria manufacturera, moviendo 72 millones de euros por la llegada de la Fórmula 1 a Madrid. Nos explica la razón el autor de la estimación, Jordi Esteve, de PricewaterhouseCoopers.
26: Que es un proveedor habitual de todos esos sectores, tanto construcción como hostelería, como transporte, que son necesarios para esa urbanización.
25: Es la industria que fabrica las vallas, las pantallas, las barras para los bares. Hostelería es el otro sector con más actividad, casi 60 millones de euros. En total, sumando lo que la Fórmula 1 ha puesto a trabajar, el impacto se cifra en 467 millones de euros para la economía madrileña. Parte de ese dinero viene de los visitantes, 120.000, casi la mitad internacionales, muchos británicos. Benito Pérez, profesor de Economía del Deporte.
26: El gasto para este tipo de aficionados medio alto...
25: Dormir una noche, 485 euros de media, un 70% más que hace un año. En uno de los hoteles con vistas al circuito ya no tienen habitaciones. Fernando Herrero, director comercial.
1: Llegaron a ver precios hasta de 2.000 euros por estas habitaciones con vista. Un precio mucho, muy superior al que manejamos en promedio.
25: Este evento necesita muchos trabajadores, obreros, azafatas. Ha generado 8.850 puestos. El reto ahora es que todos no se evaporen al apagar los motores. El economista Alberto Guibernau propone cómo reciclarlos.
2: Se puede crear un comercio vinculado al deporte de automoción cercano al circuito y también tecnología, ingeniería.
25: Para las arcas públicas se calculan casi 90 millones entre impuestos y cotizaciones.
0: Este impacto económico de la Fórmula 1 es la cara A, pero también hay una cara B, que se lo pregunten sino a los vecinos, que llevan días aguantando el estruendo, el ruido y los problemas de tráfico. Por los alrededores está Carmen Azcoitia. Carmen, buenas tardes.
3: Buenas tardes. Sí, los vecinos de los barrios aledaños al circuito hoy no quitan ojo a los entrenamientos y siguen intentando visibilizar los problemas que les supone un gran premio en el que el ruido de los motores ya suena así. A lo largo del fin de semana, la plataforma Stop Fórmula 1 va a realizar mediciones homologadas del nivel de ruido para verificar si se rebasan los límites legales, como ocurrió en los ensayos. Constantino Blanco es portavoz de la plataforma.
4: Él dice que va a haber excepcionalidad y que van a subir los límites, pero a partir de 75 ya el propio ayuntamiento considera que es no... viable para la salud, que hace daño a la salud.
3: Más allá del ruido, los residentes señalan que las obras y el desarrollo de las pruebas afecta su vida cotidiana, agravado por los cortes de tráfico y las dificultades de acceso a sus barrios, dicen. El sábado y el domingo han convocado concentraciones para trasladar su rechazo a este gran premio.
0: Y Cataluña celebra hoy la Diada. Durante toda la mañana ha habido homenajes y ofrendas florales en el monumento a Rafael Casanovas y, por supuesto, declaraciones de los líderes políticos. Y sobrevolando está el apogeo de la extrema derecha, el auge, al menos en las encuestas, de Alianza Catalana y el choque de ayer por la tarde. De los ultras con grupos antifascistas, así sonaban las cargas de los Mossos contra colectivos antirracistas concentrados contra la extrema derecha. Alianza Catalana divide al independentismo y agita la Diada. Estamos en Barcelona, Elena García.
5: Ay, Alianza Catalana.
6: ¡Nosotros no anem a Ítaca!
5: Nosotros no vamos a Ítaca, ni a Suiza, ni a Waterloo. Vamos directos al Estado catalán. Libre, próspero, seguro y occidental. O cómo pescar de todos con tres palabras y arengas excluyentes en Bastión, en La Vigilia, El Fusada, Las Mureras, encapsulada y al menos tres detenidos de la izquierda independentista. Urriol sacude la Diada y por primera vez su auge obliga al tablero a reivindicar los referentes de la catalanidad. Al frente Illa, el Govern y los partidos catalanistas, Junts, Esquerra, Comunes, Sumar y CUP, cierran filas contra la exclusión. Paneque, Rull, Turull, Alemany y Urtasun.
8: En nuestro país, el odio y la confrontación no debe de tener cabida.
27: Cataluña es una nación.
5: Cataluña es una nación que no pregunta a su gente de dónde viene, sino dónde queremos llegar juntos.
27: Y que
5: no convirtamos la revuelta de las sonrisas en la revolución del odio entre nosotros, porque sería letal para nuestro país.
27: Porque eso sería letal.
5: Estos reaccionarios no quieren hacer el país más fuerte, vienen a ofrecernos una identidad más cerrada para hacer Cataluña más pequeña. Defender a Cataluña no será nunca levantar muros. En una nueva batalla que agranda la división en el independentismo a 8 meses de las elecciones municipales.
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0: Y hoy también la radiografía del acoso escolar, que se cronifica y vuelve a aumentar. Más de un 14% de los alumnos asegura haberlo sufrido durante el último curso y uno de cada cuatro lleva más de un año soportándolo. Son las conclusiones de un estudio elaborado por las fundaciones Mutua Madrileña y ANAR. ¿Qué radiografía concreta nos deja, Alba Urrutia? Buenas tardes.
29: Buenas tardes, sí. El informe refleja un dato muy preocupante. Crece 10 puntos el uso de la inteligencia artificial para acosar. Y es que en uno de cada cuatro casos de bullying online se utiliza para manipular voces e imágenes, principalmente de chicas. Diana Díaz es directora de las líneas de atención de ANAR.
9: que cuando las cosas empezaban a mejorar, pues se introducen nuevos escenarios, nuevos elementos, como es la inteligencia artificial, que hace que, por ejemplo, el ciberbullying vaya aumentando claramente, ¿no?
29: El acoso lo cometen sobre todo compañeros de clase y hablamos de una realidad que se suele prolongar en el tiempo y que deja secuelas. Brian tuvo que cambiar 3 veces de centro.
10: La palabra que más sonaba era bizco, ¿no? Estuve mucho tiempo machacándome para verme bien físicamente o para que la gente me viera bien, ¿no? O sea, sientes que tú eres el problema frente a lo que te están haciendo cuando realmente no es así.
29: El motivo principal del acoso es el aspecto físico, el origen o la orientación sexual y aunque crece la implicación de los compañeros, 1 de cada 3 no comunica los casos. Carolina Ponce es educadora social en secundaria.
11: Ya no es una presión a participar, sino es una presión a no te señales, no des un paso adelante porque esta situación se puede volver contra ti. Mientras estén acusando a otro compañero, esto no va hacia ti.
29: Según la memoria de la Fiscalía, el año pasado se iniciaron más de 1.400 procedimientos judiciales por acoso escolar.
0: Gracias, Alba. Vamos con otros asuntos. ¿Saben ustedes que el mundo de las aves es extraordinariamente diverso? Escuchen este dato. Se calcula que existen cerca de 11.000 especies distintas y ahora mismo lo que están escuchando es el canto del zarapito picofino. Es una de las especies que más recientemente se ha declarado extinta. Fue avistada por última vez en 1995, fue declarada extinta en 2025 y es uno de los puntos que refleja el informe que acaban de presentar en la Cumbre Mundial de Rutas Migratorias. Rosa Basteiro, buenas tardes.
12: Hola Rosa, buenas tardes.
0: Bueno, casi la mitad de las especies de aves en todo el mundo se encuentra en declive y una de cada nueve está en riesgo de extinción. Son cifras muy preocupantes.
12: Así es, y lamentablemente, como señala Jorge Orueta de Sea Overlife, la mayoría de las causas de este declive son de origen antropogénico.
13: Comercios indiscriminados de caza, los sentidos eléctricos, en el caso de las aves marinas, por ejemplo, pues toda la basura que termina flotando en el mar, vertidos de aceites o de petróleo, la captura accidental por artes de pesca, cambios de uso de suelo o especies invasoras.
12: España es clave para la conservación de las aves migratorias porque estamos en medio de uno de los corredores más importantes, el afroeuroasiático, por el que circulan cada año millones de aves.
13: España es el país de Europa con mayor cantidad de especies de aves en general y es un lugar obligado para el paso y para la invernada. Hay muchas especies que vienen de Europa e invernan en España, pasan el invierno en España.
12: El chorlitejo patinegro, la golondrina común o el zarapito real son algunas de las especies migratorias en declive presentes en nuestro territorio.
0: Buenos viernes, día de estrenos de cine. Destacan en cartelera lo último de Sandra Bullock y Nicole Kidman y el documental de los hermanos Gallagher. Nos lo cuenta Roberto Álvarez.
14: Tenemos que romper con la maldición familiar.
15: Casi 30 años después de Prácticamente Magia, Sandra Bullock y Nicole Kidman vuelven a interpretar a las hermanas Owens, dos brujas malditas que son incapaces de enamorarse.
14: Tienes que recordar quién eres.
15: Una secuela para la que Diane West y Stoker Channing también retoman sus papeles como las tías de las protagonistas.
16: Solo falta cavar unos metros, coger el dinero.
15: Una familia a punto de ser desahuciada decide robar un banco. Es el punto de partida de la comedia Un plan perfecto, protagonizada por Jordi Sánchez, Leo Harlem y Raquel Guerrero.
17: Protegerá, ¿verdad?
18: Y también la noche.
17: Porque de noche la maldad duerme.
15: Michelle Jenner nos invita a pasar miedo en El Nido, film de terror psicológico participado por RTVE, en el que una madre encierra a su familia en casa obsesionada con protegerlos de los peligros del exterior. El documental Don't Look Back in Anger cuenta los entresijos de la gira de reunión de Oasis, mostrando ensayos, entrevistas y actuaciones de los conciertos que Liam y Noel Gallagher dieron por todo el mundo.
0: Oasis, que por cierto ha adelantado en redes sociales que el lunes a las 4 de la tarde va a hacer un anuncio, se especula con una nueva gira y quizá comparada a nuestro país. Vamos ya con los deportes. Alex Pita, buenas tardes.
30: Buenas tardes.
0: Bueno, terminados ya los primeros entrenamientos libres en el circuito de Madrid.
30: Pues sí, terminados los primeros de la historia y nunca se sabe qué puede suceder. De momento, Mercedes líderes, los líderes del Mundial al mando, con Ferrari a casi medio segundo. Buenas tardes, Juanma Pérez Noya.
1: ¿Qué tal? Buenas tardes. Sí, tanto los Mercedes como los Ferrari bajan del 1,35. En este caso, los Mercedes son los que claramente marcan el liderazgo con George Russell y Kimi Antonelli. Por detrás de ellos, los Ferrari de Hamilton y de Leclerc. Decíamos que este Mazarin era un circuito nuevo, un circuito en el que los muros son más que peligrosos y por eso hemos visto una primera sesión en la que los pilotos han estado comedidos. Empezaron todos con neumáticos medios y varios de ellos fueron pasando a neumáticos blandos según avanzaba la sesión. La parte negativa, que aunque Alonso ha mejorado algo, ha acabado en el puesto número 15. Carlos Sainz, aún peor, rondando los últimos puestos, acabó en el puesto número 17. La parte positiva es que precisamente por esa precaución que hemos visto en estos primeros entrenamientos libres, se espera que pueda haber mejoras de cara a los segundos, que comenzarán, Alex, a las 5 de la tarde.
30: Muy pendientes de la Fórmula 1 y, por supuesto, de la Vuelta Ciclista a España. Ayer Henry Mas salvó el primer matchball en la contrarreloj, 1,5 de ventaja. Hoy primera etapa de montaña de las dos que tenemos. Rubén Ortega, actualización de la Vuelta Ciclista.
2: ¿Qué tal? Muy buenas. Y tenemos al Balear defendiendo 1.37 sobre el segundo. Primoz Roglic, más de 3 minutos sobre el tercero, que es Félix Gall. Y ya estamos asistiendo al primero de los ataques que se preveían para esta jornada en la zona noble, con Richard Carapaz, que ha tomado la delantera al pelotón. Ya se aventuraba después de ver a su equipo, el Education First, controlando la carrera. De momento, eso sí, apenas medio minuto de ventaja sobre el grupo del líder, Enric Mas. Quedan menos de 85 kilómetros para la meta aquí en Peñas Blancas, en Estepona. Y el mallorquín, que está solo 2 días de celebrar su primera Vuelta Ciclista a España.
30: Hoy vuelve la Liga de Fútbol Profesional con un Sevilla-Valencia, con los ojos puestos en Corberán, que está muy cuestionado en el Valencia. También ya sabemos que Iñaki Williams no volverá con Ghana, ha anunciado que no se irá con la selección. Y mañana tenemos un Real Madrid-Rayo Vallecano. José Mourinho ha hablado sobre la posibilidad de que la final del Mundial 2030 se vaya a Marruecos. Recordemos que José Mourinho es portugués y Portugal está también en la convocatoria con España y Marruecos en ese Mundial 2030. Pues Mourinho lo tiene claro, la final debe ser en el Santiago Bernabéu.
7: Una cosa es donde debería y otra cosa es donde me gustaría. Si puedes jugar en un estadio mítico, el estadio del club más importante de la historia del fútbol, yo pienso que debería ser aquí.
30: También ha hablado Joan Laporta en un acto hoy en Barcelona, en el que estaba también Fermín López. Ha hablado de muchos comentarios, pero también ha mandado un mensaje de confianza a la plantilla. Este inicio le convence, es el mejor inicio goleador del Barcelona desde el año 1950 y ha hecho suyas las palabras de Lamine Yamal hace poco.
18: Tiene una madurez para la edad que tiene Lamine, que es genial. Y la frase es muy ilustrativa de lo que tiene que hacer este equipo esta temporada. Tiene que estar en tensión, con intensidad, con el compromiso, sin relajarse y trabajar a tope para ir a por todo.
30: Y para ir a por todas, pues, Rosa, el Mundial de Baloncesto Femenino. España arrasó Australia, ya nos espera allí mañana en las semifinales Estados Unidos. Enviado especial a Berlín, Norberto González, muy buenas tardes.
19: ¿Qué tal, Alex? En un auténtico partidazo, 66-89, dominado de principio a fin por parte del equipo de Miguel Méndez, que vuelve a presentar credenciales 8 años después en una semifinal con mundial. Por cierto, que es la cuarta en las 3 anteriores, siempre han rascado medalla. 1 plata, 2 bronces, pero enfrente está, como bien apuntas, Estados Unidos, que tiene una media de victorias por más de 40 puntos. Asusta, pero no tanto. La conoce perfectamente Alicia Flores, MVP en el partido de ayer, jugadora de la WNBA, que no tiene ningún miedo.
20: Sí, a ver, creo que podemos hacerlo bien, podemos dar todo lo que tenemos. Creo que somos una selección que vamos a dejarnos todo, así que luego lo que pase, pues pasará, pero la verdad que tenemos todas muchas ganas de ese partido ya.
30: Muy pendientes este fin de semana de todo el deporte. Esperemos traernos una medalla y una Vuelta Ciclista a España.
0: Gracias, Alex. Bueno, y hoy, que es viernes, nos vamos con música, con una de las orquestas más célebres y míticas del país, la Orquesta Panorama.

Estamos en el inicio de un fin de semana de fiestas patronales en muchos pueblos, en muchas ciudades, y la Panorama es sin duda la orquesta estrella protagonista en buena parte. Pues así nos vamos, se quedan ahora con más música, con Fernando Blázquez, con Ana Cortijo, clásicos populares, y en Radio 5, Cuídate, con Inmaculada Paloramares, y la información siempre en rtv.es. Volvemos el lunes, que pasen un estupendo fin de semana.

0: Son las 3, las 2 en Canarias. Muy buenas tardes. Aquí David Cantero, ya estoy aquí con Ana, con Fernando. ¿Qué tal, chicos? Viernes, por fin.
1: Viernes, por fin. Pero mira, estamos aquí dándole vueltas a un título rarísimo de una obra que es que no hay quien entienda del todo.
0: ¿Cómo de raro? ¿Cómo es?
2: Pues mira, resulta que hace referencia a un festival de la antigua Esparta en el que había jóvenes bailando desnudos.
0: ¿Desnudos? ¿Así? ¿En serio?
1: Como mejor baile rituales. Pero lo curioso es que tampoco sabemos con seguridad de dónde sacó Satí aquella palabra tan rara.
0: Vaya personaje.
2: Pues sí, además, por entonces, Satí malvivía tocando el piano en los cabarets de Montmartre y la música pues apenas tenía repercusión,
0: entonces,
2: su música.
0: Entonces, ¿cómo se hizo famosa esa pieza?
1: Pues resulta que años después, un amigo suyo, que ya empezaba a tener bastante más nombre, lo vamos a revelar, era Debussy, le ayudó a rescatar aquellas piezas.
0: Bueno, pues menos mal que tenía buenas amistades, buenos amigos. Vamos con esa pieza misteriosa. Os dejo con clásicos populares bailando en pelotas. Nos escuchamos en una hora en las tardes.
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2: ¿Qué tal? Bienvenidas, bienvenidos a Clásicos Populares. La pieza a la que nos referíamos era la Ginnopédie número 1 de Satie.
1: Sí, porque no sabemos con certeza de dónde salió ese título tan extraño de Ginnopédie. Satie decía que se le había ocurrido leyendo Salambo de Flaubert, pero la palabra también aparece en Les Antiques, que es un poema de su amigo Contamine de Latour, y que ese poema se incluyó en la primera partitura que se publicó.
2: Y uno de los que ayudó a poner esas piezas de nuevo en circulación fue Debussy, como decíamos, que en 1896 orquestó dos de las tres Ginnopédies, la primera y la tercera.
1: La versión que vamos a escuchar hoy, eso sí, de la primera, no es la de Debussy, no es esa orquestación, sino una más moderna de Jérôme Ducrot.

0: Gauthier Capuçon al violonchelo, Jérôme Decroix al piano, la Orquesta de Cámara de París y André Perruchon a la dirección nos interpretaban esta Gynopédie número 1 de Erik Satie.
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2: Vea, que llevamos toda la semana pidiendo músicas de otro planeta y hemos tenido un poquito de todo. Pero sobre todo, mucho Bach y mucho Ligeti, que son cosas completamente distintas.
0: Totalmente, pero bueno, eso es lo bueno que tiene esta playlist, ¿no? Que para cada uno, esos otros mundos, pues pueden sonar diferentes.
2: Bueno, pero antes de ponerle el punto final, vamos a escuchar las últimas propuestas que han ido llegando.
0: Venga, vamos con María de Girona, Tony de Valencia, Javier de México, Carmen de Málaga, Marce de Guadalajara, Francisco Miguel de Pontevedra y Maite de Pamplona.
3: Hola, me llamo Federico y vivo en un pueblo de la provincia de Huelva. Una música bonita es para teletrabajar, pues por ejemplo, la banda sonora de Interestelar.

Hola, buenos días, Ana y Fernando. Soy María de Girona y para la playlist de esta semana propongo la Fantasía Cromática y Fuga en re menor de Bach, pero especialmente la fuga, que me parece, vamos, una maravilla y algo como fuera de este mundo.

Muy buenas tardes, mi nombre es Javier, soy español, pero vivo aquí en México, donde tengo mi familia. Mi esposa mexicana es una gran seguidora de clásicos populares y quería pedir una canción especialmente para ella porque nos lleva a otro mundo, de Dragon Boy, de Joe Hisaishi.

Soy Carmen de Málaga, la Virgen del Angelis, de la Fuerza del Destino, de Verdi, porque, bueno, es una música que te acerca también a cielo, vaya. Me parece muy bonito.

Soy Marce de Guadalajara. Voy a elegir a Philip Glass, que aunque no quiera, no lo escucho, siempre me saca de este mundo. Y tenía varias canciones para elegir y no me decidía, y le pregunté a mi compañera Luisa cuál le gustaba más y me dijo que Mishima.

0: Pues a Maite de Pamplona, esta obra Maifú de Jerjes de Händel la lleva a otro mundo, la transporta a otro mundo. Escuchábamos esta versión con la voz del contratenor Andreas Scholl, la orquesta de la era de la Ilustración, y Roger Norrington en la dirección. Lista cerrada, ¿vale?
1: Con llave.
0: Con llave. Vamos con la de la semana que viene. Venga, para la semana que viene vamos a buscar una música para dejar de oír a los vecinos cuando hacen ruido, o en su defecto para darle la vuelta a los altavoces y ponérsela a ellos.
1: Para que se callen, para que dejen de molestar. Puede ser rápida, puede ser lenta. También para ocultar los ruidos o para que se queden obnubilados, ¿no? Y entonces se pongan a escucharla y por lo tanto dejen de molestar.
0: 689-869-347 es el número para las notas de voz en WhatsApp. 91-346-1025 es el del contestador. Músicas para luchar contra los vecinos ruidosos.
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3: ¿Qué tal, clásicos populares? Soy Pablo de Madrid y quería haceros una petición muy especial. El día 11 de septiembre me caso por fin con mi novio Álvaro y quería pediros, por favor, si podíais poner una canción muy especial para nosotros, que es Tanguera, de Mariano Morés. Es una de las primeras canciones que compartimos juntos y me haría mucha ilusión si la pudierais poner. Muchísimas gracias por el programa.

0: Pues la tanguera de Mariano Mores, una de las primeras músicas que Pablo y Álvaro compartieron juntos y que han querido recordar hoy aquí en el programa. ¿Por qué? Porque se casan. Esperamos que les haya gustado esta versión de la Orquesta Sinfónica Radio Televisión Española con Juan José García Caffi.
1: Bueno, enhorabuena a ambos, que seáis muy felices. Y oye, si sobra algo del catering de la boda, ya sabéis dónde estamos.
0: Un trocito tarta.
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1: Venga, hoy en vez de dedicar los próximos minutos a algún niño o alguna niña prodigio, vamos a continuar profundizando en la música que acompaña a los documentales. La semana pasada ya empezamos a compartir algunas de las músicas que Ángel Navarro eligió durante sus más de 35 años como realizador de documentales en Televisión Española.
0: Ángel es oyente de Clásicos Populares y nos propuso precisamente esto, ¿no? Contarnos cómo un realizador decide qué música puede funcionar con unas imágenes. La semana pasada nos llevó hasta África a bordo del...
1: Al Ártico.
0: África. Hacía mucho frío, además, no era África. A bordo del Hespérides, y hoy cambiamos completamente de escenario, ¿no?
1: Sí, nos vamos a La Haya, nos vamos al estudio de la pianista Lita Cabellut, porque Ángel realizó un documental sobre ella cuando todavía era mucho menos conocida en España que fuera de nuestro país.
0: Y durante el rodaje se fijó en algo muy concreto, en que el estudio tenía grandes ventanales y un montón de candelabros con velas de verdad. Así que decidió presentar a Lita de noche y únicamente con esa luz.
1: La escena empieza completamente a oscuras, ella va encendiendo las velas una a una y poco a poco vamos descubriendo su rostro entre las luces y las sombras.
0: Y para acompañar ese momento, Ángel eligió Ladies in Lavender de Nigel Hess, una música que comienza con la misma calma, ¿no?, con la que va apareciendo la pintora ante la cámara.

0: Pues era el tema principal de Ladies in Lavender, La última primavera, música de Nigel Hess, que en este caso también dirigía a la Royal Philharmonic Orchestra y al violín de Joshua Bell.
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0: Venga, que llegó el momento de abrir nuestras agendas de citas. ¿Para qué? Bueno, pues para esta nueva temporada, que ha cambiado un poquito las reglas del juego, ya comentamos.
1: Sí, porque lo que hay que elegir, en este caso, en las citas, va a ser en función de la obra de cada compositor.
0: ¿Vale? Hoy vamos a enfrentar...
1: Efectivamente, no en función de si les gusta más la playa o la montaña, ¿no?
0: Eso,
1: obras.
0: Esos son gustos de cada uno, que ya vimos el año pasado. Hoy vamos con las obras, que hoy vamos a enfrentar dos, que a simple vista podríamos decir que tienen alguna que otra cosita en común. Las dos, por ejemplo, son serenatas.
1: Las dos están escritas para orquesta de cuerda.
0: Nacieron más o menos en la misma época, ¿no? Porque tienen una diferencia como de 5 años.
1: Bueno, hoy vamos a conocerlas un poco mejor porque cada una tiene su propia vibra.
0: Venga, comenzamos con la serenata para cuerdas en mi mayor de Antonín Dvořák.

0: Una obra checa escrita en 1875 con 5 movimientos. ¿Cómo es la personalidad de esta obra? Bueno, pues es cercana, tranquila, optimista, podríamos decir, ¿no? Porque, bueno, se adapta a cualquier ambiente, tiene movimientos más animados, otros más calmados e incluso alguno como su larghetto, que se pone así un poquito más romántico, ¿no? Y es una buena opción si quieres levantarte, pues, con el pie bueno cada mañana, ¿no? Por ejemplo. Estilo musical, pues es melódico, con ese toque de danza popular tan característico de Dvorak, y entre sus cositas o curiosidades podríamos decir que fue un auténtico flechazo creativo, ya que Dvorak tuvo, pues, la obra la compuso en apenas 10 días, creo que fueron 10, 12, y llegó además en un momento clave del compositor, porque fue como en un año, pues, que ya iba teniendo más reconocimiento.
1: Venga, y por otro lado tenemos la Serenata para cuerdas en Do mayor de Piotr Ilich Tchaikovsky. Una pieza que escribió en 1880, que tiene 4 movimientos y es una pieza que tiene una personalidad elegante, romántica, un poco más intensa que la de Dvorak. En un momento te invita a bailar, ¿no? Un vals, y un poquito después se pone melancólica. El estilo de esta serenata, pues, tiene mucho del sonido de Tchaikovsky, ¿no? Pero también del folclore. El último movimiento hace referencia a melodías tradicionales rusas y también tiene un poco de Mozart, porque Tchaikovsky contó que en el primer movimiento él lo escribió con referencias a ese estilo de Mozart. Cositas, curiosidades, Tchaikovsky estaba especialmente orgulloso de esta obra y confesó que la había escrito desde lo más íntimo y que tenía muchas ganas de publicarla.
0: Hoy tenemos 2 serenatas, 2 orquestas de cuerda y 5 años de diferencia. ¿Con cuál te quedas?
1: Y en función de ello, escucharemos a continuación a Dvorak o a Tchaikovsky.
0: ¿Tú con cuál te vas a quedar? ¿Tú lo sabes?
1: Yo es que no lo voy a decir porque si lo digo condiciono.
0: Pero tienes ya una opción.
1: Yo tengo una opción, pero no lo voy a decir porque prefiero que
0: lo dices luego.
1: Que nos lo diga Francisca, de Valencia. Francisca, buenas tardes.
2: Hola. Ah, hola, buenas tardes.
1: Ah, hola, hola.
0: Dice,
1: como si no hubieras llamado.
2: Que no sabía que iba tan pronto, tan rápida.
1: Mira, así van los viernes. Es para que te puedas ir pronto a dar un paseo.
0: Claro, claro.
1: Venga, ¿con qué serenata te quedas tú, Francisca?
2: Pues hombre, con Tchaikovsky.
1: Con Tchaikovsky, vale.
0: No, lo tiene muy claro, Francisca.
1: No has dudado ni un minuto.
0: ¿Pero porque te gusta más la serenata o porque te tiran también otras obritas de Tchaikovsky?
2: Bueno, la serenata es preciosa. Y aparte de eso, Tchaikovsky es mi debilidad. Porque yo conocí la música clásica gracias a La Bella Durmiente que compuso él.
0: Es decir, que hay ahí un trasfondo.
2: Es todo.
1: Bueno, pues venga, apuntamos ese voto para Tchaikovsky. Gracias, Francisca.
2: Vale, a vosotros.
0: Venga, seguimos con Salvador. Buenas tardes.
3: Hola, buenas tardes.
0: ¿Para quién es tu voto?
3: Qué guay. Pues para Dvorak.
0: Para Dvorak.
1: Mira. Sí.
0: ¿Eh? Lo de qué guay era porque era distinto a Tchaikovsky o porque
3: sí,
0: no sabías.
3: Porque es la primera vez que llamo y me habéis cogido el teléfono todo rápido.
0: Pues qué suerte.
1: Mira, que hoy es tu día de suerte, Salvador. Echa los euromillones y luego lo compartes con nosotros.
3: Gracias.
1: Un abrazo.
3: Buen día.
1: A ver, Elena, que está en Málaga. Elena, buenas tardes.
4: Hola, buenas tardes. Nada, me da pena tener que comparar una con otra o elegir una porque las dos son maravillosas.
1: Se pueden poner una detrás de otra, ¿verdad? Y no pasa nada.
0: Claro, puedes tener 2 citas. Perfecto. Pero ¿cuál quieres el primero?
4: Bueno, yo creo que
1: Tchaikovsky. Uy, se cortaba.
4: Es interesante, pero claro, la serenata de Dvorak es encantadora.
1: Es encantadora, eso es lo que dicen a los que rechazan. Tú eres encantador.
0: Elena no pone límites al amor.
1: Tú eres encantador, pero me quedo con Tchaikovsky. Gracias, Elena.
4: Gracias.
0: Chao. Chao. Venga, seguimos con Carmen de Madrid. Buenas tardes.
5: Hola, buenas tardes.
0: ¿Y para quién es tu voto, Carmen?
5: Para Tchaikovsky.
0: Para también. Tchaikovsky. Vale.
1: ¿Le tienes una manía especial a Dvorak?
5: No, hay cosas de Dvorak que me gustan, pero me gusta mucho más Tchaikovsky.
1: Vale. Bueno, pues venga, el voto de esta Carmen de Madrid para Tchaikovsky. Gracias, Carmen, porque otra Carmen de Madrid nos espera. Hola, Carmen.
6: Hola.
1: Ya es casualidad.
0: Eres distinta, ¿verdad, Carmen?
1: Eres otra Carmen diferente.
6: No, soy una Carmen distinta, totalmente.
0: Perfecto. ¿Y tu voto es para?
6: Tchaikovsky.
0: Mira, pues el voto es igual que la antigua Carmen.
1: El mismo voto. Será una Carmen diferente, pero
0: el voto
1: es el
0: mismo.
1: Venga, gracias, Carmen.
6: Nada.
1: Pues los oyentes han hablado.
0: Los números son los números.
1: Salvo Salvador de Bejer. El resto de... Fíjate, el único hombre ha votado a Borsa, Francisca, Elena y las dos Cármenes de Madrid,
0: han votado a Tchaikovsky.
1: Pues nada, seguimos con Tchaikovsky.

0: Pues de la serenata para cuerdas en do mayor de Tchaikovsky, la ganadora hoy del Music Tinder. Hemos escuchado el vals con la Academy of St. Martin in the Fields y Neville Marriner en la dirección.
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2: Soy Nayara de Fuenlabrada y me gustaría dedicarle el 11 de septiembre, si pudiera ser, a mi novio Alejandro, la canción de Day of the River, del viaje de Chihiro, porque por fin nos vamos de vacaciones y esta canción como que me recuerda mucho al verano, a una mañana tranquila. Así que después de que ya haya llegado todo el mundo, ha pasado todo julio, todo agosto, esto es un pequeño recordatorio de que todavía sigue siendo verano hasta el 22 de septiembre y que ya vamos a descansar. Alejandro, te quiero mucho, amor.

0: pues ahí queda el río de aquel día, esta música del viaje de Chihiro, de Joe Hisaishi, que interpretaba la New Japan Philharmonic Orchestra.
1: Muchas felicidades, muchas felices vacaciones aquí a Nayara y Alejandro. No nos da ninguna envidia.
0: Ninguna.
1: Ninguna. ¿Hemos estado a punto de no poner esta petición? Puede ser.
0: Es posible.
1: Puede ser, pero al final hemos decidido, pues, ser buenos.
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1: Esta semana en la batalla de versiones hemos estado escuchando Le Chemin de l'amour, los caminos del amor de Francis Poulenc.
0: Venga, vamos a repasar las versiones. El lunes fue flauta, cello y piano.
1: El martes tuvimos el cello y el piano fue el lunes, el violonchelo, el acordeón y el contrabajo el martes. Vale, esta es la del martes, ¿vale?
0: Esta es martes, cello y piano.
1: Cello y piano. Miércoles. Vamos con el miércoles. Ahora sí, ese violín, acordeón y ese contrabajo.
0: Y ayer jueves, soprano y orquesta.
1: Y estos son algunos de los votos que nos han llegado.
3: Soy Nora de Vitoria.
4: Soy Reyes en Cantabria.
5: Soy Claudio, llamo desde Madrid.
6: Soy Julia desde León.
7: Soy Francisca, de aquí de Valencia.
8: Voto por la versión de violín, acordeón y contrabajo.
4: Me ha gustado mucho la de ayer y la de hoy, la del acordeón y la vocal, pero me voy a quedar con la vocal.
5: Mi voto es para la versión del trío irlandés Farflung. Es una combinación muy original y el acordeón, para mi gusto, le da un toque nostálgico a este vals.
6: Voy a votar por la que habéis puesto el miércoles, de violín, acordeón y contrabajo, porque me parece una maravilla, con un aire muy romántico para poder pasear de la mano por Le Chemin de l'amour de Poulenc.
7: Me inclino por la del miércoles, ya que el toque del acordeón pues siempre te recuerda la música francesa.
0: En el correo tenemos también las aportaciones de Desire Martín, de María Ruiz, de Teresa de Zaragoza. Por cierto, nos ha recordado que ya habíamos hecho esta batalla en abril y ha confesado que ya había votado por la misma versión.
1: ¿Qué ahora?
0: Bueno, todos están contados.
1: Bueno, pues venga, y lo que han votado los oyentes de Clásicos Populares, pues han decidido con un 39,28% de los votos que la ganadora sea...
0: La del miércoles.
1: El miércoles.

0: Pues ahí estaba el violín, el acordeón y el contrabajo del Farflan Trío, que han sido los ganadores de esta versión de Lechemin de l'amour de Poulenc.
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2: Venga, vamos con el duelo. Hay muchos premios en juego.
0: Sí, muchísimos esta semana. Que si botellas, gorras, abanico, entradas de conciertos, para la ópera, para cada concursante.
2: Son las finales, son las finales. Y muchos premios. Oye, en la final será un premiazo equivalente al de la temporada pasada, que recordamos que fue un señor piano digital de 400 euros.
0: Venga, saludamos ya a Cristina Gil. Buenas tardes, Cristina.
3: Buenas tardes.
0: ¿Dónde estás tú?
3: Desde Morón de la Frontera.
2: Morón de la Frontera, estupendo. Y saludamos también a Tony Frías. Tony, buenas tardes.
4: Hola, buenas tardes. Fernando, Ana, ¿cómo estás?
0: ¿Qué tal?
2: Bien, ¿dónde vives tú?
4: Yo en Esplugas de Llobregat.
2: En Esplugas de Llobregat. Vale, os recordamos las normas. Tenéis cada uno 6 preguntas en un bloque 3, en otro bloque 3. Y si creéis que alguna no la tenéis muy clara, podéis utilizar uno de los 2 comodines. El primero es el comodín de Ana, que lo pedís y Ana os da una pista.
0: Y luego tenéis también el comodín de buscar. 15 segundos para que busquéis la respuesta donde queráis.
2: Pero que no nos dé la impresión de que estáis buscando sin pedir comodín, porque daríamos la respuesta por incorrecta. Empezamos contigo, Cristina, ¿listo?
3: Venga.
2: Venga, en este primer bloque os damos varias opciones de respuesta, solo una es la correcta. Vamos allá. ¿Qué compositor fue perdiendo progresivamente el oído hasta quedarse prácticamente sordo? ¿Fue Mozart, fue Beethoven, fue Bach o fue Brahms?
3: Beethoven.
2: Muy bien, correcto. Empezó ya a estar un poquito sordo a los 30, pero con el tiempo llegó a la totalidad esa sordera. Segunda, ¿cuántos movimientos tiene habitualmente una sinfonía del periodo clásico? ¿2, 3, 4 o 5?
3: 3.
2: No. En el clasicismo se consolida el esquema de 4 movimientos para las sinfonías. Uno rápido, uno lento, luego un minueto, que sería más tarde un scherzo, y finalmente otro rápido. Así que serían 4 movimientos. Tercera pregunta. ¿A qué familia de instrumentos pertenecen el violín, la viola o el violonchelo? ¿A viento madera, a viento metal, a cuerda o a percusión?
3: A cuerda.
2: Acuerda. Venga, pues 2 de 3. Muy bien, Cristina.
0: Venga, vamos con Tony. ¿Preparado?
4: Sí, preparado. Aquí estoy.
0: Vamos a ello. Primera pregunta. ¿Qué compositor escribió el ballet El Cascanueces? ¿Stravinsky, Tchaikovsky, Prokofiev o Rimsky-Korsakov?
4: Tchaikovsky.
0: Muy bien, efectivamente. Fue en 1892 con música de Tchaikovsky, coreografía original de Lev Ivanov. ¿Cómo se llama la voz masculina más aguda entre las 4 voces principales? ¿Es el bajo, es el barítono, es el tenor o es el bajo barítono?
4: De las que has dicho, el tenor.
0: Voces masculinas.
2: Aguda, eso es, el tenor.
0: Vale, y la última de esta primera fase, ¿en qué periodo musical se encuentra la obra de Johann Sebastian Bach? ¿Clasicismo, barroco, romanticismo o renacimiento?
4: Barroco,
0: efectivamente.
2: Bueno, pues venga, volvemos contigo, Cristina. En este segundo bloque ya no hay opciones, ya nos damos opciones, ¿vale? Hay que responder directamente. Vamos allá.
3: Vale.
2: ¿Cómo se llama la clave musical que se sitúa en la segunda línea del pentagrama y que es la más habitual para instrumentos generalmente agudos como el violín?
3: Clave de sol.
2: Clave de sol, efectivamente, al colocarse en la segunda línea del pentagrama, quiere decir que esa segunda línea es la nota sol, habitual en el violín, en la flauta, en el oboe, en la trompeta o en la mano derecha del piano. Quinta pregunta. ¿Qué compositor italiano es el autor de la ópera Aida?
3: Verdi.
2: Has dicho Verdi, ¿verdad?
3: Verdi.
2: Sí, Verdi. Es que ha habido un momento como de tal, yo he entendido Verdi. Verdi, efectivamente. Sí. Aida se estrena en El Cairo en 1871, claro, está ambientada en el Antiguo Egipto y, pues entre otras, contiene esa marcha triunfal de Aida. Venga, última, es un fragmento musical, ¿vale? A ver si nos puedes decir la obra, el autor o una de las dos cosas, la obra o el autor, venga.
3: El amor brujo de Falla.
2: Pues mira qué clarito lo tenía, Cristina. La danza ritual del fuego para ahuyentar los malos espíritus de El amor brujo de Manuel de Falla. Venga, perfecto.
0: Vamos de nuevo con Tony. Te recuerdo a ti también, ¿vale? Que en este segundo bloque de preguntas, pues ya no va a haber opciones, ¿vale?
4: Vale.
0: Vamos a ello. ¿Qué término italiano se usa para indicar que una pieza debe interpretarse despacio?
4: Despacio, adagio.
0: Muy bien, adagio o lento, que indica efectivamente pues eso, un tempo lento. Claro, es que luego está el largo, que es como más lento,
2: más todavía,
0: pero adagio es perfecto. ¿Qué compositor italiano es el autor de los cuatro conciertos para violín popularmente conocido como las cuatro estaciones?
4: Antonio Vivaldi.
0: Antonio Vivaldi, efectivamente, lo hizo pues más o menos en 1723, y esos cuatro conciertos para violín pues representa la primavera, el verano, el otoño y el invierno. Pues venga, vamos con ese fragmento musical a ver si sabemos obra o autor.

0: Tony, ¿no suena?
1: Uy, es que no me llega el... sí, claro, sí, lo tengo súper, súper conocido, pero el autor no me llega.
2: ¿Puedes decir la obra?
1: ¿Alguna pista?
0: Bueno, puedes pedir comodín, sí.
2: Puedes pedir uno de los comodines, claro, el de Ana o el de Buscal.
1: El comodín de Ana lo puedo pedir.
0: Venga, vamos a ello. ¿Puedes? El comodín de Ana. Pues mira, en esta obra también hay otra piececita que es la gruta del rey de la montaña. Y además, esta melodía se usa mucho como de despertador.
1: ¿Puede ser?
0: Yo no sé si ha ayudado mucho a Tony y yo.
1: No. ¿Puede ser? ¿Puede ser Grieg?
2: Efectivamente. ¿Y la obra? ¿La sabes?
1: Sí, es lo de Peter Gill o algo así, ¿no?
2: Casi, no. Es el Peer Gynt.
0: Hemos hecho mezcla.
2: A lo mejor a ti te suena Peter Grimes, ¿no? De Benjamin Britten.
0: O Peter Grieg. Peter Grieg.
1: Bueno, Peer Gynt o
2: Peer Gynt. Peer Gynt, vale. Sí, el Peer Gynt y era Grieg. O sea, bien, has acertado. Desde luego el autor lo hace.
1: La
2: mañana, el amanecer, sí, del Peer Gynt de Grieg.
1: Bueno, tenía un poco de lío, sí, como que.
2: Ya no se te olvida, no te preocupes, que de ahora en adelante ya no se te olvida. Ahora te pones el Peer Gynt completo.
0: Bueno, pues ya tenemos ganador del duelo de hoy, que ha sido Tony.
2: Venga, enhorabuena, Tony. Enhorabuena también a Cristina. Tony, en unas semanitas te volvemos a llamar para la final mensual, ¿vale?
1: Vale, pues sí, encantado.
2: O sea, hoy te llevas premio, pero luego te volvemos a llamar.
1: Muchas gracias, y gracias por el programa.
0: Nada, a ti. Y para los que se quieran apuntar para próximas ediciones, clásicospopulares@rtve.es.

0: Pues para la semana que viene estamos buscando músicas contra los vecinos, músicas para dejar de oír a los vecinos cuando hacen ruido, músicas para ponerles a los vecinos que se queden obnubilados y dejen de molestarnos. 689-869-347 es el número de las notas de voz de WhatsApp y el 91-346-1025 el del contestador.
1: También os podéis dejar vuestras dedicatorias y vuestras peticiones musicales en esos mismos números.
0: Venga, nos vamos con el verano porteño de Piazzolla. Un saludo de Carlos Rufo en la producción, también de Víctor Represa, que ha estado en el control de sonido, y Juan Luis Martín en la realización. Buen fin de semana.
1: Adiós.

0: Son las 4, las 3 en Canarias.
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0: La última hora nos lleva hasta los Estados Unidos por el acto en recuerdo a las víctimas cuando se cumplen 25 años de los atentados terroristas del 11S. Cerca de 3.000 personas murieron. En el homenaje en Nueva York, en la zona cero de la tragedia, María Caró, corresponsal.
2: Sí, hemos vivido ya 4 minutos de silencio para recordar las horas en las que 3 aviones impactaron contra las Torres Gemelas y el Pentágono y para recordar el momento en el que la Torre Sur se vino abajo. En breve llegará el 5º silencio por el avión derribado en Pensilvania. Mientras sigue la lectura de los nombres de los casi 3.000 fallecidos y aunque no suele ser habitual, este año está habiendo mensajes políticos.
3: It has been one betrayal after another.
2: Ha sido una traición tras otra, años de promesas rotas, decía Terry Estrada, cuyo marido trabajaba en las Torres Gemelas. Ella y muchas otras víctimas piden a las autoridades y a Trump en concreto que actúen contra Arabia Saudí, a quien acusan de financiar el ataque del 11S.
0: 2 semanas después de la muerte del rey Harald de Noruega, ha fallecido hoy su hermana mayor, la princesa Astrid. Tenía 94 años y hace solo 2 días hizo su última aparición pública en el funeral de su hermano. Su sobrino, el actual rey Haakon VIII, acaba de decir en un comunicado que la princesa Astrid representó a lo largo de su vida a la Casa Real Noruega con calidez y sentido del deber. Recuerda también que su tía siempre mostró especial interés por el cuidado y la inclusión de las personas más vulnerables. Las banderas del Palacio Real ondearán a media asta durante toda la jornada en señal de duelo. En los mercados domina el verde en la apertura en Wall Street. Cristina Ganuza.
4: Sí, el S&P 500 y el Dow Jones avanzan un 1% y el Nasdaq algo más, un 1,2%, a pesar de que la inflación de Estados Unidos no afloja. En agosto se mantiene en el 3,4% y eso refuerza la posibilidad de que la Fed suba los tipos de interés. Pero los inversores ven con alivio el retroceso en los precios del crudo, que ha sido precisamente lo que más ha presionado sobre la inflación. En estos momentos el barril de Brent baja hasta los $104 y el de Texas hasta los $98. El comportamiento de Wall Street está ayudando a las bolsas europeas que amplían las ganancias. El IBEX 35 sube un 1% hasta los 19.860 puntos.
0: Santander inaugura la 10ª edición de su Festival de Cine, que quiere reivindicarse al margen de los más conocidos aquí en España, como el de San Sebastián, el de Sitges o el de Málaga. Redacción en Cantabria, Manuela Canales.
5: Hasta el próximo jueves 17 de septiembre, esta cita en Santander se centrará en las óperas primas, Lazos con Iberoamérica y Creación Emergente. Contará con la presencia de artistas como Elena Anaya o Rodrigo Sorogoyen. Julia Olmos, la directora del certamen.
6: Apostar por las primeras, por las segundas películas, ya sean españolas o latinoamericanas, también por el talento cántabro y también por generar espacios de encuentro entre esos cineastas que empiezan y otros más consolidados. En las actividades paralelas de esta edición tenemos los diálogos entre cineastas con invitados como Juan Antonio Bayona, Sorogoyen, que abre el festival hoy.
5: Además de exhibición, el festival tiene también una vertiente formativa y de industria muy potente. Contará con varias secciones, talleres y premios diseñados específicamente como un trampolín para los jóvenes creadores y cineastas emergentes.
0: El verano se vuelve a hacer notar en prácticamente toda España este próximo fin de semana con tiempo anticiclónico y estable. Las temperaturas subirán de forma progresiva, alcanzando valores altos para la época de hasta 36 grados. 4 y 4 minutos, 3 y 4 en Canarias. Se quedan ahora con la información más cercana, con las noticias de su comunidad.
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¿Qué tal? Muy buenas tardes, bienvenidos. Es muy complicado explicar a quienes no lo vivieron, a los que eran pequeñines o no habían nacido, lo que sentimos todos el 11 de septiembre del año 2001, hace hoy 25 años. Todos en todo el planeta sentimos a la vez el mismo miedo, la misma inquietud, la misma vulnerabilidad, de una forma completamente inusitada. Asistimos todos a un brutal desastre en un escenario de pesadilla, a unos atentados nunca vistos que se convirtieron en pánico colectivo. Una escena pavorosa de proporciones imposibles, de esas que solo vemos en los peores sueños, en las pesadillas. Era un miedo nuevo, completamente desconocido, una sensación de alarma infinita, imposible de describir. Vimos cómo las Torres Gemelas de Nueva York y el mundo que conocíamos se desmoronaban en directo ante las cámaras, ante nuestros ojos, mientras los helicópteros revoloteaban alrededor de ese infierno desatado en un instante. Nada parecía seguro, ni Estados Unidos, ni Europa, ningún rincón de la Tierra. Oriente y Occidente totalmente estremecidos, paralizados por la conmoción, y ningún futuro parecía posible después de aquello. Todos los seres humanos de este planeta supimos a la vez que algo acababa de cambiar para siempre. Nuestras vidas, la vida, el mundo, y así fue, todo cambió. Nada volvió a ser igual, especialmente en los aeropuertos y a bordo de los aviones. Todos contemplamos con asombro y nerviosismo lo que sucedía en la televisión, estupefactos, viendo una y otra vez las mismas escenas espeluznantes y sin poder creer lo que estábamos viendo. Recordamos todos dónde estábamos. Era imposible dejar de mirar la pantalla con las aeronaves impactando contra los rascacielos, cómo los atravesaban, la inmensa humareda, las llamaradas, cientos de miles de papeles volando, la gente corriendo desorientada por las calles, los gritos, las caras desencajadas por el miedo. Las personas, eso fue casi lo peor, ¿no?, de las imágenes, que saltaban desde las torres desesperadas, poco antes de que se desplomaran, de hundirse sobre sí mismas como si fueran de arena, de polvo gris, levantando inmensas nubes de cemento y cenizas que se alzaban tan alto en el cielo que parecía irreal. Abajo, las montañas de escombros en las que miles de personas habían quedado sepultadas. Y todos ahí preguntándonos qué estaba pasando, cuántos atentados más habrá, dónde será el siguiente, hasta dónde puede llegar esto, cuántos miles de muertos habrá, cuántos aviones más se van a estrellar. Todo el tráfico aéreo civil de Estados Unidos y su espacio quedó paralizado aquel día, afectando a toda la aviación mundial. Daba la impresión de que ya no había lugar seguro, de que no había dónde esconderse. El estupor era infinito. Había cosas que no podían suceder, pero estaban sucediendo. Nueva York parecía demasiado grande, demasiado poderosa, segura, protegida, como para convertirse en escenario de una tragedia de dimensiones épicas.

0: a quienes entonces pues eran pequeños, y para recordarlo es imposible que lo hagan. Y si es complejo contar todo lo que ocurrió, es casi imposible transmitir lo que sentimos, las sensaciones de congoja absoluta, aquel tremendo pavor amargo que superó todas las fronteras, todas las ideologías políticas y todas las creencias religiosas. Aquel 11 de septiembre de 2001, el mundo cambió para siempre. Todos los que fuimos testigos de la tragedia también cambiamos. Y un cuarto de siglo después, este planeta sigue siendo muy, muy distinto a como era antes de aquel infierno.
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Pues este 11 de septiembre, hoy, ha dimitido el jefe de gabinete del delegado del gobierno de la ciudad autónoma de Ceuta, Gonzalo Sanz, que asegura que un agente del CNI le informó de la amenaza antes de la gran avalancha y que así se lo trasladó a Miguel Pérez Triano, el delegado del gobierno, que de momento, descarta dimitir. Veremos. ¿Quién miente? De ello vamos a hablar en un ratito en la tertulia. Son las 4:12, una hora menos en Canarias. Arrancamos.

0: Venga, Marta Solano, dalo todo, agótate, revienta contándonos ya, el menú ya. Del viernes.
1: Vengo ya, que no puedo
0: no
1: con
0: puedes
1: mi vida.
0: Más, no puedes más.
1: No puedo con mi vida.
0: No paras, ¿qué menú tenemos?
1: Mira, lo primero, pelos de punta con tu saludo. Ahora mismo en directo desde el Pentágono tenemos a Donald Trump. Ya sabes que se está celebrando de forma dividida este homenaje por el 25 aniversario.
0: Era, a lo suyo.
1: Y en Nueva York también están con ese homenaje. Aquí nos pilló comiendo, ¿no? Todos nos acordamos de qué hacíamos ese día. Yo ese día estaba en la Biblioteca de Ciencias de la Información, por cierto. Bueno, por fin es viernes, la vida sigue y ya está por aquí Sociedad Invitada para hacernos reír a carcajadas. Nuestra tertulia del café, vamos a hablar, como no, del 11 de septiembre, de la diada en Cataluña, con la batalla por el catalanismo, la amnistía y la financiación en el centro, también de esa dimisión que comentabas en Ceuta y del Gran Premio de Fórmula 1, David, en Madrid, que llena de velocidad el fin de semana, pues toda la comunidad.
0: Y de ruido, de velocidad, de ruido y atascos.
1: Eso. A las 5, no se pierdan, hablando del 11S, una súper entrevista que ha conseguido este programa.
0: Esa es buena.
1: Uf, David, pedazo de entrevista con un ex agente del FBI que pudo, atención a esto, haber evitado el 11 de septiembre. Ojo al dato, ¿eh? No se lo pierdan a las 5 de la tarde en directo aquí en Las Tardes. Bueno, como es fin de semana, les contaremos también la previsión del tiempo con Mario Picazo y nos iremos a la naturaleza con un quebrantahuesos en plena recuperación. ¡Qué buena noticia, David!
0: Sí, yo tengo quebrantado los huesos hoy.
1: Sí, pero no hablamos de un carroñero, David.
0: Perdón. Bueno, no me había enterado, joder.
1: Entonces, si estás mal de los huesos, no te vienes de escapada con Pepe Sacristán a Ordesa. ¡Hala! A las 6 de la tarde llega el concurso de los viernes con el gran Rubén Ruiz. Hoy tenemos concurso cultural, recuerden, quesito marrón. En nuestra sección de IA con Esther Paniagua, otro temazo. IA y educación, después de una semana en la que nos ha sacudido el informe PISA y la vuelta al cole, ¿no? Y no, no nos libramos de nuestras meteduras de pata en la sección de gazapos, tu preferida.
0: ¡Buah! Debe venir llenita.
1: Cargadita. Creo que esta semana, bueno, hemos estado sembrados. Venga, ya las 7, música de una leyenda viva de nuestro país. Vamos a terminar por todo lo alto la semana con el gran Lorenzo Santamaría.
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0: Ya no me duele nada, es acabar la semana, llegar el viernes y se nos pasan todos los males, porque fieles a su cita llegan los miembros de Sociedad Imitada, Javier Quero, Fede de Juan, Inés de Miguel. Qué bien que estéis aquí, buenas tardes.
1: Muy buenas tardes,
2: buenas
1: David.
2: Buenas tardes, buenas tardes.
0: Oye, ¿qué hacéis con esos papeles?
3: Repasando la lista, y no salgo.
1: Yo tampoco.
0: Yo tampoco, pero esa es la lista que yo me temo que estáis repasando.
3: La lista de periodistas del Ministerio del Interior, que nos han marginado.
0: Ay.
3: Que no salimos ninguno. Bueno, Inés no sale, yo no salgo.

0: Tú no sales.
1: Cuidado, que yo tampoco salgo, ¿eh?
0: Tampoco.
2: A ver, bueno, Fede, pero en tu caso es normal porque tú eres farmacéutico, ¿no?
1: Coño, precisamente por eso debería salir como infiltrado un farmacéutico en un programa de Radio Nacional. Hombre, digo yo que es para sospechar.
3: Espera que harán la lista de farmacéuticos, dales tiempo.
4: A ver, por favor, no habrán mirado bien. Tienen que estar en la lista.
3: Ministro Marlaska, ponga orden. ¿Hay alguien de este programa en esa lista? ¿Sí o no?
4: A ver si con la ayuda de mi clon, Marlaska y Dinarama en acción, a ver...
5: Sí, a ver, buenas tardes.
4: Buenas tardes.
5: Repasamos la lista. Sí. Herrera Carlos.
4: Carlos.
5: Alsina Carlos.
4: Sí.
5: Jiménez Iker, mira, Quintana, Ana Rosa.
3: A ver, por alusiones, Ana Rosa, Quintana.
2: Bueno, yo estoy encantada con salir en la lista. Mejor estar en esta lista que en la de la UCO o la del juez Peinado.
3: Eso sí.
5: Jiménez Los Santos Federico, aquí está. Cantero David.
4: Ay, ¿qué dice su ficha?
5: Su ficha dice Cantero David, guitarrista, pintor, viaja en autocaravana, odia llevar corbata, se mete cada vez que puede con Trump y, bueno, no se tomaría una cerveza con Vito Quiles.
3: No,
5: eso,
3: no,
5: la verdad,
3: no.
5: Yo tampoco.
4: Yo un día más, Solano Marta, culo
5: bueno,
4: inquieto, sí. Multidisciplinar, escribe libros de flores, al viajar visita hasta la última piedra de la última catedral del último pueblo, le quita los bordes al pan de molde.
5: Yo en principio diría que no parecen sospechosos,
4: no parece,
5: así de primeras.
4: No parece,
3: señor Marlaska, mira que somos buenos nosotros.
4: No.
3: En ese caso, si les parece, yo creo que ya de una vez podemos empezar. Sociedad Limitada, aquí comienza la diversión.
6: Lo que escucharán a continuación es una ficción. Cualquier parecido con la realidad es culpa de la realidad.
3: Es culpa del informe PISA, que es noticia, con lo peor, el peor dato de su historia en cuanto al nivel académico de la población escolar española. Vamos a preguntar a Pedro Sánchez, al presidente, por este asunto.
7: Muy buenas tardes, David. La verdad es que, si es que nos tienen manía, ¿eh?
3: ¿Quién es?
7: Hombre, los
3: presidente.
7: Del informe PISA.
3: Ah.
7: Los del informe PISA nos tienen manía y nos suspenden. Pero esto no es mi responsabilidad. Mire, si los jóvenes no leen, es culpa de la industria de la telefonía, los videojuegos, los de Apple, que han sacado un nuevo móvil ahora, que es una mierda, y esta gente de ultraderecha. No es culpa mía.
3: Pero digo yo, algo se podrá hacer para resolverlo, ¿no, presidente?
7: Mire, David, yo ya recomiendo un libro cada fin de semana en TikTok. Poco más puedo hacer. Pero bueno, si los jóvenes quieren iniciarse en la lectura, yo les recomiendo Manual de resistencia.
3: Ay, madre. Sí, Cayetana Álvarez de Toledo.
2: Sí, sí, bueno, es bochornoso este informe.
4: Y una cosa, ¿de qué informe están hablando? Porque a mí como ministro de Interior no me ha llegado este informe tampoco.
3: Sí.
4: Tampoco me ha llegado nada.
3: Ese informe no era para usted, ministro Marlaska. Ah,
4: vale.
3: Cayetana Álvarez de Toledo.
2: Sí, sí, que es una vergüenza. Yo con 16 años, con 16 años ya hablaba como hablo ahora. Me había leído la Ilíada, la Odisea, la Eneida, todo lo de Dostoyevsky. Perdón, me he tomado unos chupitos antes. Las obras completas de Chester. Lo siento. Y todo el poemario de Byron, es que es viernes.
3: Lo sospechábamos, Cayetana, y nos hacemos una idea.
2: Me deprime formar parte de esta sociedad analfabeta y decadente que se ha visto abocada a farmear aura y a consumir fentanilo.
1: Ah, toda la razón. Por eso hay que decir bien alto, a las 4 y casi 20 de la tarde, Sánchez dimisión.
3: Señor Feijóo, buenas tardes. ¿Qué ganas teníamos de escuchar esa frase? No creo yo que lo del informe PISA también sea cosa del perro Sánchez, ¿no?
1: Pero vamos a ver. ¿Pero cómo que no, David? Pero si lo dice el propio nombre, PISA, Pedro impulsa sociedades analfabetas.
3: Ay, madre.
1: PISA, bueno, claro, ahí está.
2: También me había leído la Divina Comedia, perdón,
1: no,
2: que se me había olvidado
1: igual,
2: mencionar,
1: Cayetana.
2: El teatro de Plauto, la filosofía de Schopenhauer.
3: Cayetana, ya nos hemos enterado, nos hacemos una idea. Sergio Ramos quiere también intervenir, que estamos hablando de leer.
8: Hombre, un tema cultural. Muy buenas tardes, David. Pues mira, para recomendar simplemente a los jóvenes que lean, yo empecé hace 2 o 3 años con los libros, la verdad estoy encantado. Empecé con los libros de Teo.
3: Ah.
8: Y son muy entretenidos, ¿eh? Y además son muy didácticos. Uh-huh. Teo en la piscina, Teo en el parque, Teo en el cole. Ahora estoy con Teo en Ceuta.
3: Así, así, Sergio, no mejor.
8: ¿Cómo se
3: no.
8: salta la frontera, la playa de los trampolines?
3: No, no. Madre mía, así no mejoramos el informe PISA.
0: Soy Juan Travesedo de Tucutú Inmobiliaria y mejor que el informe PISA traigo el informe PISO. Aquí lo tengo, en pleno cogollo. El informe PISO recoge, David, los pisos en venta por menos de 300.000 euros. El cogollo de las ciudades españolas.
3: ¡Ay, qué bien! ¿Y cuántos pisos hay por debajo de 300.000?
0: ¡Ninguno!
3: ¡Ay, yo lo
0: pero
3: tenía!
0: Pero por ese precio te puedo buscar un trastero ahí en la Puerta de Toledo.
2: Sí, mire, aprendí élfico a los 11. También me leí con 12 años las obras completas de Rilke, la historiografía de Heródoto.
8: ¡Qué no interesa nada!
3: A ver, que llegan los chunguitos, estos se animan, estos sí que se han leído a Heródoto. Y a... ¿De qué queréis hablar vosotros?
8: Antídoto, le hemos leído Antídoto. Nosotros queríamos hablar del informe PISA.
3: ¿Pero qué me dice? ¿Pero os habéis empollado el informe PISA?
8: ¡Págame el David Cantero! Claro que sí, nos lo hemos estudiado entero.
9: Nos lo hemos estudiado, David Cabrero. Mira, aquí lo tengo. El 60% de la gente... Quita los bordes.
3: ¿Qué quita los bordes de qué?
9: De la pizza.
8: De la pizza, de la pizza.
9: De la pizza, si esto es el informe PISA.
8: ¡Claro! Sí. Y lo que más gente pide, mi hermano, la de cuatro quesos y la margarita.
9: ¿La margarita quién es? La margarita.
8: No sé, la que se inventó esa pizza, supongo que le han puesto su nombre.
3: Pero vamos a ver, por favor, no estamos hablando del informe PISA, sino del informe PISA.
8: PISA. PISA. Pisa. Ah, donde la torre tocía, ¿no?
9: La pizza.
8: La torre
9: pisa.
8: Esa que se tuerce.
9: Claro,
8: que
9: no... claro, pero en Pisa también comen pizza.
8: Claro. Bueno, es igual. Tenemos más datos del informe Pisa. A más, esto es lo preocupante del dato, ¿eh? Sí. A más de la mitad de la gente...
9: La gente...
8: No le parece mal la piña en la pizza, válgame
9: el
8: señor.
9: El mundo se va a la mierda.
3: Estoy contigo, vamos. Juan, se va, pero ya. Dejadlo, ya vamos a dejarlo. Y que, vamos con otros asuntos. Sí. Esta semana ha declarado ante el juez el ex CEO de la aerolínea Plus Ultra... José Luis Rodríguez Zapatero, muy buenas tardes.
10: Buenas tardes, David. Soy inocente.
3: Pero si todavía no le he preguntado nada.
10: Ya, pero por si acaso.
3: A ver, señor Zapatero. Es que los exdirectivos de la compañía insisten en que le pagaron por mediar en el rescate.
10: No es verdad. Es una iniquidad. Falaz, asaz, mordaz y contumaz. Yo solo he cobrado... Solo he cobrado por mis informes como consultor.
5: Bueno, pues a ver, pues esos informes, la verdad que no los tengo yo tampoco como ministro no, Colón.
3: Vamos
5: ministro
3: a ver,
5: Interior,
3: ministro Marlaska, que sí, no sí, son los de Ceuta, esos tampoco,
5: no,
3: que no.
5: No son los de... Bueno,
10: y por pues, lo bien que hice mi trabajo, me dieron un plus ultra. Todo legal. Exijo, por tanto, que me devuelvan mis joyas. Si mi pobre abuelita... Levantar la cabeza.
3: ¡Oh, esa música! Quiere decir que sin duda viene por aquí ya Donald Trump.
11: Oh, hello, David. Good afternoon. Oh, mira lo que te traigo.
3: ¿Qué es eso? ¿Qué es eso?
11: $5,000 for you. Oh, yeah. Si me votes... Te doy $5,000. Todo el que me vote le daré $5,000.
3: Ni por 50,000 ni por 5 millones. Vamos a ver, señor Trump. A mí me parece que comprar votos no es legal.
11: Oh, pero yo no compro.
3: Una patraña.
11: No, David, yo no compro votos. Yo los alquilo. Y te traigo más noticias, David, porque me caes bien, a pesar de todo.
3: Sí, sí.
11: Voy a cambiar el nombre. Al estrecho de Hormuz.
3: Ya, lo he visto. Yeah. Quiere llamarlo estrecho de Trump, pero ¿cómo va a hacer eso?
11: Oh, yo le cambio el nombre al estrecho y me quedo tan ancho. Pero en vez de llamarlo estrecho de Trump, estaba pensando llamarlo estrecho de Melania.
3: ¿Pero qué tiene que ver su mujer Melania con esto del estrecho?
11: Pues que es una estrecha. Hace años que no me toca ni con un palo.
3: No
11: llevamos
3: extraña.
11: Años sin hacer chiqui chiqui. Y yo necesito airear mi Fórmula 1.
3: Pues vaya, a usted airearlo a cualquier lugar, menos aquí, que aquí, de Fórmula 1, ya nos la han montado, pero buena, en Madrid, este fin de semana.
0: Atado, ro, ro, ro, ro, ro.
12: Cuidado que voy, David.
3: Alcalde Almeida, ¿pero qué hace?
12: ¿Qué pasa? ¿Cómo estáis? Pues aquí estoy en mi bólido. ¿Cómo?
3: ¿Pero qué bólido? Madrid, pero felicidad. Si van un cochecito de esos que hay por los pasillos de los centros comerciales para los nenes.
12: Bueno, vamos a ver. Es que estoy emocionado con lo del Madrid, este. Madrid. El circuito de Fórmula 1, que aquí de Madrid, el Madrid. Esto es como la política. Si quieres llegar a la meta, pues agárrate que viene curvas.
2: Yo, la verdad, que estoy encantada con esto de la Fórmula 1 en Madrid.
3: Claro, no me extraña, Esperanza Aguirre, no me extraña nada. Ya conocemos su afición por practicar el Fast and Furious.
2: Bueno, es que
3: la Gran Vía.
2: Si ahora está permitido por la Fórmula 1, yo pienso ir por las calles de Madrid a 300 por hora. Ya solo me falta que además me dejen aparcar encima de la acera.
3: Sí, pues si van las cosas como van, la dejarán. Fernando Alonso, espero que triunfes y no se cumpla eso de ser profeta en tu tierra.
13: ¿Qué tal? ¿Cómo estás? ¿Qué tal, David? Bueno, yo la verdad que soy optimista analizando la carrera y el Aston Martin, y bueno, espero quedar mejor que en las últimas carreras, digamos entre el 10 y el 15, pues más
3: sí,
13: o menos,
3: sí,
13: ¿no?
3: Que, si quieres optimista, sí.
12: Brum, brum, brum, brum. Atención, curva a la izquierda. Uy, otra curva a la izquierda. Curva a la izquierda.
3: Pero todas a la izquierda, vaya porquería de circuito. No, tiene curvas a la derecha.
2: Sí,
3: presidenta Ayuso.
2: Es curioso que lo hayas dicho tú, David. Pero sí, me gustaría verla a mí desde el ático, que hay mejores vistas, pero como ya no lo tengo.
3: Es que la he visto venir y ya lo he pensado. Digo, qué raro, qué raro. Bueno, presidenta, por cierto, que en la Asamblea de Madrid ha terminado hoy su debate sobre el estado de la región. ¿Cómo está su región?
2: Pues mira, de vergüenza, ¿eh? Lo de Ceuta es una afrenta sin precedentes. Lo de las cloacas del Estado, lo de Leire, lo de Ábalos, lo de...
3: Perdón, sí. Presidenta. Yo le preguntaba por el estado de su región, la suya.
2: Sí, oye, ¿sabes si en la cafetería sirven cubatas?
3: Es sí, que, ponen.
2: Perdón, porque es que creo que me lo merezco esta semana, desastre. ¿Eh? Los trenes parados, el precio de la vivienda por las nubes, la ley de nietos paralizada por el Supremo.
3: ¿La ley de nietos? ¿Algo que decir sobre eso, presidente Sánchez?
13: Pues mire usted, David, que nos tienen manía.
3: También el Supremo les tiene manía.
13: El Supremo también. Y también la Audiencia Nacional. Bueno, y los jueces en general.
3: Los jueces, así, todos.
13: Bueno, sí, los jueces. Pero ¿quiénes se creen que son para juzgarnos? Bueno, y nos tienen manía los fiscales. Y el CNI, y la UCO, y la policía, y el ejército, y Donald Trump, y Elon Musk, y nuestros socios, y Rosalía. Todos nos tienen manía, menos Marruecos.
14: Y Cristina Pardo también, presidente.
13: También, Cristina
14: apunta ahí a Cristina Pardo.
13: La apunto.
14: Que me dio leña.
12: La apunto para el informe, si te parece,
14: sí,
12: Oscar.
14: Sí, por favor, porque me dio bastante leña a mí el otro día, ¿eh?
13: Sí. O sea, tiene razón Oscar Puente, ¿eh?
14: Margarita Robles, apunta ya Margarita Robles, que también le tiene manía al gobierno.
12: Pues sí, vamos a apuntar también a Margarita Robles.
2: Pero ¿cómo voy a tener yo manía al gobierno si soy ministra de este gobierno?
13: Veremos por cuánto tiempo, ¿eh? Ponla en la lista, Marlaska, Dinarama, o quien coño seas tú.
14: ¿En qué lista? ¿En la de las instituciones o la de periodistas?
13: Pues la verdad que
2: pero
13: no
2: qué
13: sé
2: lista más tonta.
13: Atención, ¿qué tal, Gorzai?
3: ¿Qué tal, David Pedrerol?
13: ¿Cómo estás? David, en el salón de peligro, ¿eh? Oye.
3: Aquí estamos, tú.
13: Haciendo sumarios, haciendo... Bueno, vamos a ver. Ha aparecido una nueva lista, ¿vale? Ha aparecido una nueva lista. Los presidentes de varios clubes de fútbol, ojo, ¿eh? Han hecho su propia lista valorando la afinidad de los periodistas. Cuidado con esto. ¿A qué equipo de fútbol tienen más afinidad los periodistas? Vamos con ello. Enrique Cerezo, vamos, ritmo, vamos.
15: Bueno, sí, yo pienso de que es una lista, ¿cómo? Es una lista magnífica y muy útil. Y tengo varios nombres. Mira, Juanma Castaña, que huele a culé.
13: Vamos a ver, Castaño, presidente. No, es Castaño, ¿eh?
15: Ah, bien, ese, sí. Manolo Cama, que del Madrid, que da miedo lo blanco que es.
13: O sea, Lama, ¿eh? Es Manolo Lama, no Cama, ¿vale? Bueno,
15: Manu Carroña, del Barça.
13: Dios,
15: también, o
13: sea, Carreño, por amor de Dios. Sí. ¿Qué es Carreño? Es que, no, a ver. No da usted una, pero una cosa. ¿No hay ninguno del Atleti?
15: Ni uno. Pa' uno que había, se nos jubiló, hay que joderse.
13: ¿Pero quién era ese?
15: De la Rubia, José Ramón de la Rubia.
13: No, vamos, no, de la Morena. De la Rubia. La Rubia juega en el Málaga,
15: bueno,
13: por Dios.
15: Igual, no sé, igual me ha bailado algún nombre.
13: ¿Cómo un nombre, por Dios?
15: Sí, puede ser que me haya bailado.
16: Muy buenas tardes, David, buenas tardes.
3: Buenas tardes, Florentino.
16: Pues miren ustedes, yo... ¿Qué quiere usted que le diga? Voy a sincerarme ante los socios de Radio Nacional ahora. Yo no he hecho ninguna lista.
3: No, eso sí que no lo esperábamos. Florentino Pérez no ha hecho ni una lista.
16: Bueno, pues no, y lo he intentado, ¿eh? Pero no he encontrado ni un solo periodista que no sea antimadridista, sobre todo los del ABC.
10: El Barça tampoco hace listas negras.
16: Hombre, claro, porque el Barça hace listas negreiras.
10: No, mire, el Barça no hace informes, el Barça hace fiestas. Hemos invitado a toda la prensa a Luz de Gas para celebrar otra fiesta o cinco por el culé de la Inco. Cinco metimos al Feyenoord. Su defensa hizo aguas.
3: Una manita. Sí, que hizo una cosa, presidente Laporta, lo que hizo aguas fue el no camp. Vaya goteras en los techos de las gradas, lo hemos visto en las redes sociales,
10: que no estamos tan mal, hombre. No son goteras, es una nueva atracción. Porque si la gente se aburre de ver tantos goles, puede darse un chapuzón en nuestros nuevos palcos jacuzzi. Una maravilla.
3: No sé qué hacemos hablando de deportes. Si yo estaba preguntando al presidente Sánchez por la ley de nietos, es que esto se me va de las manos. ¿Verdad? Se va a Marte y se me va de las manos. Sí, me parece que será mejor que nos analicen ese tema nuestros expertos. Faemino y Cansado.
17: Hombre, buah, chaval, la ley de nietos, bueno.
10: Cuéntale lo de la ley de nietos y el Supremo.
17: Es que el Supremo, que se cree muy fuerte el Supremo, ¿sabes? Yo soy del Supremo,
10: Supremo.
17: Anda ya, hombre, que hay que ser más humilde en la vida, por favor.
10: Eso es, hay que ser humilde. A ver, ¿por qué tiene que haber una ley de nietos?
17: ¿Por qué una ley de nietos, no? Hombre, ¿acaso hay una ley de abuelos?
10: Buah, chaval, molaría una ley de abuelos, chaval.
17: Sería alucinante una ley de abuelos. Sí. Una ley que dijese, porque si os vais de vacaciones, no me traigáis a los nietos, por favor. Haberlo pensado antes, cuidadlo a vosotros, que somos nuestros hijos.
10: Chaval,
17: que yo soy abuelo, pero no para cuidar nietos. Soy abuelo para irme a ver obras, por ejemplo.
10: Vete a ver obras.
17: Bueno, y para echar de comer a las palomas.
10: Buah, chaval, cómo mola ser abuelo, ¿eh?
17: Bueno, mola ser más paloma las cosas, porque tú te echan ahí de comer, con la lista, de comer. Sí. Y cuando sea abuelo, pues yo quiero ser paloma.
3: Fíjate. Gavilán.
17: No, mejor paloma, David.
3: Estaremos pendientes. Buah, chaval, hoy no tenemos más tiempo. Buah, chaval. El lunes regresará Sociedad Imitada. Gracias, Javier Quero, Federico de Juan, Inés de Miguel.
10: Muchas gracias.
2: Adiós, bonito. Voy a por otros chupitos.
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0: Ay, ay, ay, ay, cómo nos lo pasamos con Sociedad Limitada. Habría que ponerlos en bucle y además creo que sus personajes deberían ser los de verdad, no los que tenemos. Ellos son los que de verdad molan. Bueno, vamos a ponernos serios un poquito, tampoco nos pasemos. Empieza la tertulia del café sin café y sin Marta, que se me ha escapado. No sé qué ha hecho, pero se me ha escapado en el sumario. Ha dicho adiós, ahí te quedas.
1: ¿Qué le has hecho? ¿Qué le has hecho?
0: Pero esa voz ya nos dice que tenemos buena compañía. Saludamos a Euprepio Padula.
1: Buongiorno.
0: Buongiorno a Concha Barrigós. Hola. Hola, querida Concha.
2: Hola.
0: Y tenemos estreno por todo lo alto. Se estrena en esta mesa Alfonso Arroyo, bienvenido. Viva. Alfonso.
3: Buena tarde.
0: Oye, me han hablado tan bien de ti que ya
3: no, todo me, queda, todo
0: no,
3: mentira,
0: me, no me queda duda, no me queda duda. Y aquí está Maribel Sánchez de Haro, como siempre, hoy con una camiseta preciosa.
2: Bueno, rosa, Maribel.
0: Rosa Fórmula 1.
2: Tengo que decirte que nos lo ha recomendado Quero, que son amigos, así que algo puede eso, haber ahí.
0: Quero.
1: Comisión.
0: Quero, te ha puesto por las nubes, así que vamos a ello. ¿Y de qué vamos a hablar primero? De Ceuta. Se lo decía al empezar, 11 de septiembre, primera dimisión por esa crisis en la ciudad autónoma de Ceuta. Gonzalo Sanz, el jefe de gabinete del delegado del gobierno, ha dejado su puesto después de asegurar que sí le informó sobre el aviso del CNI personalmente y el mismo día.
2: Luego, el presidente Vivas ha contado que la Moncloa le pidió que no llamara más después de días advirtiendo sobre la crisis migratoria. También ha contado que son 13.000 los migrantes que siguen en Ceuta, donde, por cierto, hoy hemos sabido que ha sido detenido por la Guardia Civil un condenado por terrorismo yihadista con prohibición de entrada a España, donde las noches, hay que decir que en la ciudad se han puesto muy difíciles. La última, 42 chabolas de migrantes incendiadas en las naves del Tarajal.
0: Esto no para, cada vez vamos con cositas más inquietantes, pero vamos a hablar de la dimisión del primer cargo público que ha explicado por la incompatibilidad de su versión con la del delegado del gobierno, Miguel Ángel Pérez Triano, que le ha acusado de mentir. ¿Creéis que habrá más dimensiones? Vamos, hombre, a empezar por Euprepio.
1: Es que yo directamente es que mordía un listado ahí y los dimitiría uno tras otro, claro, tras otro. Alguno por mentir, otro por hacerlo mal, otro para omitir, otro por no tomarse la situación con la urgencia que merecía. Que, o sea, es todo un disparate tan brutal que si no fuera tan grave la situación de los ceutis y tan grave la situación de los inmigrantes que están viviendo en una situación que cada vez que sale un vídeo te ponen los pelos de punta, si no fuera tan grave de verdad, en fin, la situación es terrible. Si tiene que dimitir más gente, hombre, yo personalmente creo que sí, ¿no?
0: Sí.
1: Personalmente creo que sí, porque creo que ha habido una falta de responsabilidad, falta de urgencia de todo en la crisis, que es imperdonable lo que ha pasado, sinceramente.
0: ¿Tiene que haber más dimisiones, Alfonso, Concha? ¿Cómo lo veis?
2: Estrénate.
0: Bueno,
3: a mí es que, aparte de la dimisión o no, que es un tema, sinceramente, con el problema que tenemos en la mesa, anecdótico, porque lo es. Quiero decir, estamos transformando una causa humana en una causa administrativa, que es lo peor de toda esta cuestión. Yo creo que en las fronteras ninguna se defiende con comunicados y que además se defiende haciendo Estado, y el Estado no puede tener siglas, y esto es lo que es realmente relevante. Y en este caso, bueno, pues es un paso más en la incoherencia, que es lo que no puede soportar una causa como esta, y lo que es relevante es que se deje toda esta cuestión del pasado y nos ocupemos del presente. Hablar de una dimisión hoy, lo único que refleja es que la cosa no se hizo bien, que hay distintas versiones y que hasta que no se sepa la realidad de los hechos, pues seguramente no sabremos cómo se podría haber solucionado con mayor brevedad. Pero lo relevante es que en Ceuta la gente no tenga miedo, y que la gente que está allí y que, no recordemos, ha cruzado una frontera porque en su casa estaba peor, pues ayudemos a solucionar esta cuestión y demostrar que estamos en un Estado que es miembro de la Unión Europea y no otra cosa, ¿no?
0: Concha, ¿ha sido un error publicar los informes oficiales previos a la llegada masiva de inmigrantes a Ceuta? El tema de la dimisión, como dice Alfonso, es, yo creo que es relevante, ¿no? Porque es el primer cargo que dimite. Pero ¿va a haber más dimisiones? Concha, ¿tú qué crees?
4: Bueno, esta dimisión probablemente se convierta en la dimisión que explica todo, quiero decir, en una parte del relato, pero es absurda, como es absurdo un sobrelacrado en este caso, y que la filtración de informes no hace más que revelar que hay un ministerio que parece que su ministro no controla, y da igual que sean los informes sobre este asunto o sea un listado de periodistas, entre los que creo que está hasta el propio Prepio.
1: Evidentemente.
0: Hombre, Prepio no podía
1: faltar.
0: Faltaría más.
4: Exacto. Pero en cualquier caso, y lo apuntaba antes yo propio también, el foco ya no está en los inmigrantes. Ahora estábamos en relato, Estado, las fuerzas de seguridad. Y también nos estamos perdiendo que es que en Marruecos hay elecciones ahora y que la ONU dentro de poco tiene que revisar su posición sobre el Sáhara. Esto es lo importante. Y todas estas maniobras de distracción están muy bien si sabes que son maniobras de distracción. Si nos dejamos distraer y nos metemos en la batalla del relato, de ahora el jefe de gabinete y ahora el ayudante del jefe de gabinete o el que redactó el comunicado que se envió. Es absolutamente ridículo. O sea, la situación está muy lejos de estar controlada.
5: Y en Ceuta lo que pasa es que lleva ya muchos días convertida en una olla a presión. Y no sé si habéis escuchado, pero esta mañana Juan Vivas, el presidente de Ceuta, se dolía cuando dice que le están diciendo que se va a tener que acostumbrar Ceuta y Melilla a la llegada de migrantes por su situación geográfica y que todas estas infraestructuras de acogida van a tener carácter permanente.
1: Hombre, es una absurdez, sinceramente. Por supuesto, Ceuta, Melilla, Lampedusa, claro. Y en Grecia, y en Turquía, y en Polonia. Es que tenemos la Unión Europea, lo que sí tenemos que acostumbrarnos todo, que tiene unos confines, algunos dan a África, otros dan a Rusia, otros dan a Turquía, y todos son absolutamente válidos. Lo que hay que tener en cada una de estas fronteras, la protección necesaria para que realmente lo que ha pasado en Ceuta no pase nunca. Y por supuesto, con los estados limítrofos, lo que hay que tener relaciones que no son ni de chantaje, como tenemos con Marruecos, ni de otro tipo. Es decir, aquí yo personalmente creo que, no sé si por superficialidad o por buenismo o por lo que sea, no nos damos cuenta que la realidad de la inmigración es una realidad, para empezar, que no es de ayer, porque de Lampedusa
0: antigua
1: ha ocurrido hace muchos años. En Italia, en mi pueblo, hace años, no os acordaréis, llegaron 10.000 albaneses ocupando una ciudad, la ciudad de Brindisi, sí. Que yo soy de ahí. Llegaron 10.000, pero os puedo asegurar que a pesar de llegar a un pueblo más o menos grande como Ceuta, 10.000 personas con sentido de Estado, todos los partidos y el gobierno tomaron la rienda en una situación complicadísimo, porque también mi zona es una zona súper deprimida económicamente, y se solucionó. Lo que pasa es que hay que gestionar, y lo que nos ha hecho aquí, para mí, desde el primer día, y gestionar con el sentido de urgencia que esta situación necesita.
0: No sé cómo lo ves así, si aquí la oposición y el gobierno siempre están de acuerdo. Siempre están ahí uno apoyándose al otro. No, oye, pero la insistencia del gobierno, Alfonso, en pasar por alto la participación de Marruecos, aunque sea así, con un cuidadín, contrasta absolutamente con el PP insistiendo cada vez más en su implicación, ¿no?
3: Sí, es lo que yo estoy absolutamente de acuerdo con esa afirmación. El problema es que hay detrás de esta cuestión. Es decir, y a mí lo que me parece una tragedia es que un asunto como este, que tiene que, como decías, tiene que ser un asunto de Estado, la solución de un problema como la inmigración no es un problema de quién gobierna hoy. Es un problema de diferencia de renta y de diferencia de expectativas.
1: De clases.
3: Claro, la gente no se juega la vida porque sí.
0: Y es un problema que se hereda, lo heredará el siguiente gobierno y el siguiente.
3: Por eso en este tipo de cuestiones, jugar al puñado de votos o a darle un golpe por debajo en el hígado al que toca, de un lado o de otro, me parece, sinceramente, una estupidez y una falta de talla política y, sinceramente... El próximo que lo toque, a mí me gustaría que tuviera la talla política como para poder solucionar el problema.
5: No sé si os ha llamado la atención, a lo mejor te lo pregunto a ti, Concha, que hemos visto a Marruecos pidiendo repetidamente que se les devuelva a los migrantes, sobre todo a los menores. Y sin embargo, aquí la ministra de Infancia dice que no es así.
4: Es que es un cinismo importantísimo. De todas maneras, Marruecos no estaría así de subidito si no hubiera tenido el apoyo de Estados Unidos. Sin ese apoyo de Estados Unidos, porque claro, Estados Unidos ha apoyado la soberanía sobre el Sáhara. Es que no nos olvidemos, es que está así la historia.
0: Es que Trump está a partir un piñón.
4: Claro, y está, o sea, aunque China no se quiera meter en la historia, realmente ahora mismo Estados Unidos está diciendo, estamos aquí detrás, ¿eh? O sea que todas estas cosas tienen su explicación y hacen este ejercicio de cinismo absoluto.
1: Bueno, para... cinismo y, Concha, si me permite, de falta de legalidad. Es que nos guste o no, Marruecos es una dictadura, teocracia, llámalo como quieras. Ellos dicen, claro, devolvérmelos todos, claro. Porque desde España no podemos devolverlos todos sin respetar la legalidad, sin evaluar uno a uno, niño, niña y los mayores. ¿De por qué esos 6.000, 12.000, 13.000, según los
4: números? ¿Y qué quiere
1: números,
4: hacer con ellos?
1: Claro.
4: ¿Qué quiere hacer con ellos? Que vuelvan a estar en la calle, ¿no?
1: Pero si a Marruecos le da igual. ¿Tú te crees que a Marruecos le da igual, que no le da igual lo que pasó en estos 13.000, 10.000, lo que sea que quedan en ciudad? Le da absolutamente igual. Pero claro, a España, a la Unión Europea, que somos... países todavía democráticos, todo esto no podemos hacerlo. Y por lo tanto, efectivamente, es una representación del cinismo, de la hipocresía más total del monarca y de todos sus lacayos que los tiene evidentemente como tal, como súbditos que son.
0: Vamos a hacer una breve pausa y cambiamos de asunto.
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0: De septiembre, una fecha señalada también en Cataluña, es el Día Nacional de Cataluña. Nadie es más catalán que nadie, ha dicho el presidente Salvador Illa. La tradicional entrega de flores, la ofrenda floral en el monumento a Rafael Casanova se ha convertido en reivindicación de una sociedad abierta, diversa, como dique de contención frente al auge de la extrema derecha. Alfonso.
5: Sí, no, la Cataluña inclusiva. 8 meses de las municipales, el debate ya no está en la independencia, ya está en la inmigración. 3 personas detenidas en una concentración de la izquierda independentista contra la Alianza Catalana, y esta tarde gran manifestación de la Diada, que empieza en unos minutos a las 17 y 14 puntualmente.
0: Alfonso, vamos a estar atentos a la cifra de asistencia. El año pasado, 28.000 personas, muy lejos del 1.800.000, por ejemplo, del 2014. Han cambiado mucho las cosas en estos últimos 12 años en Cataluña, ¿no?
3: Sí, han cambiado mucho, y hoy nos hemos desayunado una encuesta que refleja el cambio de una manera brutal, porque el segundo partido resulta que es un catalanismo radical de ultraderecha. Es una cosa bastante particular, y que además coge de muchos caladeros el voto. Con lo cual, esta cosa de la identidad empieza a tener un perfume un poquito raro, que nadie sabe muy bien en qué lado de la balanza poner. Y lo que es evidente es que la normalización empieza a ser, yo creo que más que cuestionada, ¿no? Entre otras cosas, porque si ahora sumábamos esa encuesta de distintos ángulos, el independentismo abrasaría. Lo que pasa es que es un independentismo que no puede sumar entre él al mismo tiempo. O sea, lo que pasaba antes en el no independentismo, ahora pasa el independentismo.
0: Es que ha habido un auge del extremismo en Cataluña con Alianza Catalana brutal, ¿no? Es la tercera diada, creo, con Salvador Illa al frente de la Generalitat. Esta mañana había un comentario que cómo estarían las cosas sin la ley de amnistía, ¿no? ¿Cómo lo veis?
1: Hombre, vamos a ver, yo fui crítico, como muchos españoles, cuando evidentemente se concedió la amnistía, porque no estaba en absoluto a favor. Pero hay que reconocer.
0: Ahora 400
1: no, pero hay que reconocer una cosa: la amnistía, y hay que reconocerlo. Sabemos que incluso el presidente del gobierno prometió no concederla en la campaña electoral y luego, evidentemente, pues para gobernar, pues se olvidó de su promesa, ¿no? Pero hay que reconocer una cosa. Se ha normalizado una situación que tú lo has dicho en 2014, además del proceso, llevó una diada con 1.800.000 catalanes en la calle pidiendo la independencia. Por lo tanto, estamos en una sociedad sin ninguna duda, mucho más tranquila, mucho más serena, muy plural, porque hay que reconocerlo. Tú vas a Cataluña, yo ahora mismo, como sabes, estoy un poco más triste en Madrid, porque Madrid, que nunca lo ha sido, se ha vuelto una ciudad tremendamente clasista. Pues Cataluña, que era en cambio una situación mucho más burguesa, clasista, tú vas a las calles de Barcelona, guste o no, a mucha gente no le gustará, a mí sí me gusta la pluralidad, la diversidad, y se respira esa pluralidad y diversidad. Y por lo tanto, para mí, a pesar que no estaba de acuerdo hace años cuando se concedió la amnistía, ahora mismo reconozco que Cataluña, para mí, a pesar de la amenaza de la extrema derecha, que es muy fuerte, a mí me parece que es una comunidad autónoma que está mucho mejor.
5: Poniéndole datos a lo que comentaba Alfonso, ahora mismo Alianza Catalana tiene 2 escaños. La previsión de la encuesta de Sigma 2 dice que podría llegar a 25 o 28.
0: Qué barbaridad. Sí,
4: sí, y alguien los va a perder, claro.
3: Eso, no, los pierden mucho, pero el problema es que perdemos por el camino, porque este grupo no parece que represente la concordia y la pluralidad.
1: No,
3: y la
1: más bien lo contrario.
4: La división entre los independentistas va a ser complicada a quien está en la primera fila. A ver quién está con la pancarta, a ver quién cabe, ¿no?
5: Y si volviera Puigdemont. Si volviera Puigdemont, ¿cambiaría el panorama?
1: Vamos, para
5: a lo mejor
1: más,
5: es la última,
0: sería la guinda.
5: La última diada.
1: Bueno, volverá algún día. Este señor volverá. No sé si en octubre, cuando... Bueno, se tiene que pronunciar el Tribunal Supremo, si no me parece,
5: sí,
1: ¿no?
5: Estamos, eso es lo que estamos pendientes.
1: Estamos todos pendientes de la decisión del Tribunal Supremo sobre si puede o no puede volver ese señor. No sé ni cómo llamarlo.
5: Exiliado, fugado,
1: ya no sé ni cómo llamarlo. Vamos, el Puigdemont de Waterloo. En fin, yo personalmente creo que si volviera, hombre, algún impacto tendría a favor de Junts, desde el punto de vista. Pero bueno, yo creo que Junts ha perdido la batalla.
3: En este momento no.
0: Vamos con el otro gran asunto del día. He comenzado hablando de ello, es el aniversario del 11S, parece mentira que hayan pasado 25 años de los atentados brutales en las Torres Gemelas, en el Pentágono, que costaron la vida a casi 3.000 personas, sí. Y las consecuencias, que es en lo que yo he centrado mi saludo hoy, es que cambiaron la vida de todos los que los vimos y el mundo, ¿no? Y hoy Donald Trump, Maribel, ha roto la tradición, qué raro, ¿no?
5: Qué raro. Pues sí, por primera vez a la ceremonia asisten 4 expresidentes, pero el presidente actual de Estados Unidos pues ha decidido asistir a los actos en el Pentágono. Y además hay que estar pendientes de la polémica en Nueva York. El que fuera alcalde durante los atentados, que os acordaréis de él, de Rudolf Giuliani, pues le ha llegado a pedir al actual, a Zoran Mandani, que es musulmán, que no acudiera al homenaje de las víctimas.
0: Es lo que faltaba, una vergüenza absoluta.
1: Una vergüenza. Mandami está haciendo un gran trabajo y a mí me alegra que lo está haciendo.
0: Tío fantástico,
1: Y bueno, es una fecha tremendamente triste por lo que pasó, pero es muy triste también porque sabemos perfectamente cómo se reaccionó. Se reaccionó con la lucha al terror, que llevó a la ocupación, como sabéis, de Afganistán, que sabemos cómo está Afganistán, que ha vuelto a la Edad Media, con las mujeres que prácticamente no pueden ni salir de casa, ni hablar, ni ir a la escuela, ni formarse, ni nada. Sabemos lo que pasó luego en Irak, con una guerra absolutamente inventada sobre la base de unas armas de destrucción masiva que jamás entraron, y donde el señor Aznar, que va dando clases de moral a todo el mundo, pues nos metió en una guerra absolutamente ilegal e increíble. Quiero decir que al final la reacción que se ha dado no ha hecho otra cosa que fomentar el terrorismo islámico, que sabéis lo que nos ha costado a los españoles también.
4: El terrorismo ha existido siempre en la historia. El terrorismo siempre existe. Lo importante es la respuesta que se da. Y desde luego la respuesta que se ha dado nos ha llevado a Trump en Irán, a Putin en Ucrania. Sí. Es un error tan absoluto, tan enorme, porque la solución y la respuesta en aquel momento era haber dejado de consumir combustibles fósiles y hubiéramos hecho algo, realmente hubéramos hecho algo. Pero claro,
1: no pides nada, Concha, 25 no pides
4: años,
1: nada.
4: 25 están años todos los de cavar petrolífera, nuestra propia tumba. Vamos. Y ahora mismo el terrorismo impera.
0: Decía al principio que es una fecha inolvidable y sobre todo los que estábamos, ya éramos mayorcitos y lo vivimos. ¿Qué recuerdos tenéis de ese día, Alfonso?
3: Yo ese día estaba comiendo con una persona de una compañía química, como si fuera hoy, hablando precisamente de una refinería y de los riesgos que tenía esa refinería por posibles atentados.
0: Madre mía.
3: Y estaba en su despacho, como si fuera hoy, y vi cómo hacía estaban con la típica televisión de despacho grande puesta de fondo, que se metía. Y los primeros segundos, sinceramente, yo tenía la sensación de que era una película.
0: Incredulidad.
3: ¿No? Que no era cierto.
1: Brutal.
3: Y un comentario que después de oír tu intervención al inicio del programa, me ha recordado una cosa que yo creo que a muchos nos pasaría. Que es que después de 25 años hemos aprendido tan poco. O sea, peor, no sé si hoy responderíamos peor a una cuestión como esta. ¿No?
1: Seguro.
3: Yo creo que peor. Y lo más increíble de todo, de mi perspectiva, es que la gente no se da cuenta que un país que no es capaz de llorar a los suyos, a los que ha perdido, empieza a perder a los vivos.
1: Hombre.
3: Y hoy Estados Unidos es un país más débil que hace 25 años.
0: Tú imagínate a Donald Trump respondiendo a un ataque como el del 11. Bueno,
4: con las fuerzas armadas,
0: dándole al botón rojo aquí a la pim, pim, pim.
3: Se quedó sin pilas.
4: Yo me acuerdo. Con las fuerzas armadas protegiéndole a él.
0: Total.
4: O sea, es alucinante.
1: Yo me acuerdo ese día, fíjate, yo estaba en ese momento, era director de una compañía multinacional de mi sector, de temas de liderazgo, y me acuerdo que nos mandó un mensaje a todos desde Estados Unidos, desde Nueva York, donde teníamos una oficina, nos llegó un mensaje con la imagen que ya se estaba dando en CNN, que creo fueron los primeros a darla, y la verdad hubo un momento en el cual no nos creíamos nada. La primera reacción fue, además de shock, de no creernos lo que había pasado. Y fíjate que yo todavía ahora, 25 años después, pensar que Estados Unidos, es decir, el país con la mejor seguridad del mundo, con los servicios de inteligencia mejores del mundo, después del Mossad, etcétera, se le hayan, perdóname la coloquialidad, colado de una forma tan brutal, que tres aviones se hayan estampado en las Torres Gemelas y luego en el Pentágono, a mí me sigue costando entender cómo todo esto ha sido posible.
0: Ahora a las 5, a la siguiente hora, vamos a tener una entrevista interesantísima con un antiguo agente del FBI.
1: Ah, nos quedamos.
0: Sí, es fantástico. ¿Dónde estabas tú, Concha?
4: Yo estaba en la agencia EFE, siempre estaban puestos los monitores, y esa sensación de... Pero es verdad, o sea, eso, lo que estamos viendo es verdad, es una señal realizada, estamos a capón viendo algo en directo, ¿cómo podemos hacer? ¿A quién podemos llamar? ¿Qué podemos aquí?
1: Para confirmarlo.
4: Todo, durante un tiempo era la estupefacción de lo que estabas viendo y durante otro tiempo era todo colapsado y bloqueado todo. Porque no había forma de entrar en nada.
5: Es que el primer avión que se estrella podría haber sido un accidente.
0: Total.
5: Pero Claro, ya estaban dando la noticia, yo recuerdo a Ana Blanco dando la noticia, yo juraría que vestida de azul, pero eso puede ser mi imagen, y luego cuando ves atravesar el segundo, que es el que vimos todos, porque es el que vimos en directo, diciendo dos accidentes no puede ser. Mira, se me ponen los pelos como en aquel momento, se me ponen los pelos de punta.
0: Y a mí, en unos minutos a las 5 vamos a dedicar esa entrevista al aniversario del 11S con una entrevista a Marc Rossini que va a ser muy, muy interesante. Podríamos hablar mucho más rato de esto, pero quiero que me hagáis un último comentario. Vamos con el último asunto. Fin de semana histórico en Madrid, fin de semana de atascos, de decibelios desbocados. Se estrena el primer premio de España de Fórmula 1, 45 años después de que se fuera al circuito del Jarama, Maribel.
5: Sí, pues dicen que va a crear todo esto, están creando 9.000 nuevos empleos, pero bueno, entradas agotadas hace meses, hoteles disparados, este mediodía ya han empezado los primeros entrenamientos, la carrera del domingo es lo importante, a las 3 de la tarde, y atención a la joya del circuito, a la curva monumental, que yo no sé si la cogéis, yo propio sí le veo ahí. Pues es una curva
1: monumental. No tengo ni carnet de conducir.
5: Peraltada,
1: así que
5: monumental. Con un 24% de inclinación. Concha, ¿tú te atreves?
4: Por supuesto, pero es que no sé ni cómo lo dudas. Me encanta todo lo que está pasando con esta historia. ¿Sí? Sí, porque es todo, como es todo nuevo, pues nos estamos riendo mucho con muchas cosas, como por ejemplo alquilar una casa al lado por 9.000 euros con el reclamo de posibilidad de oír la carrera. Pero bueno, estamos tontos,
5: oírla,
4: ¿no?
5: Oírla.
4: Posibilidad de oír la carrera.
0: La vamos a oír aquí dentro del estudio.
5: ¿Y tú, Alfonso?
0: O sea, el ruido. Los vecinos es salvaje, revienta tímpanos, y como decía María.
3: Yo me haría así, tres preguntas. Lo primero, decir, es evidente que los eventos son buenos para una ciudad, pero no sé si Madrid necesita más eventos.
1: No.
3: Solo hay que ver,
1: no,
3: sinceramente, el número de turistas que tiene esta ciudad. Segundo, desde el punto de vista del deporte. ¿El deporte es una cosa que genera identidad a una ciudad? Pues sí, segundo. Pero esto no genera mucha práctica deportiva. No. Esto corre en 23... O 21 o 19,
1: es
3: depende de los
1: accidentes.
5: Pero fijaros si moviliza gente, 350.000 aficionados. Sí,
1: pero que se queden en su casa.
5: Casi la mitad, el 40% extranjeros. Están deseando
1: que se queden en su casa.
0: Donde se ve bien es en la tele.
1: Eso, efectivamente, que se queden en su casa. Además, mira, 350 millones... yo me lo hubiera gastado en otra cosa, en servicio
0: en sanidad
1: público.
0: Pública, por ejemplo.
1: Por ejemplo.
0: Y además, como decía Alfonso, en Madrid no cabe ni un turista
1: ni
0: más,
1: uno,
0: ni un coche más, ni un Fórmula 1, ni un carrito de...
4: Cosmopaletos.
0: Sí.
1: Pues me admito, soy paleto sin carnet de conducir.
0: Gracias, Concha, gracias, Euprepio.
1: Buen
0: Alfonso, bienvenido, gracias por estar. Y gracias, Maribel.
5: Hasta luego. Adiós.

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1: Las 5, las 4 en Canarias.
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1: El independentismo vuelve a salir a la calle un año más por el Día de la Diada. Se espera que la manifestación más numerosa sea la organizada por la Asamblea Nacional Catalana en Barcelona. A punto de comenzar, Sergi Bassolas.
2: Sí, buenas tardes. Como decíais, estamos a escasos 10 minutos que comience la manifestación de Barcelona y las entidades independentistas piden unidad. También lo hace Junts, que pide unidad al independentismo. Turull, por cierto, carga contra ella, a quien acusa de retroalimentar a la extrema derecha de Aliança Catalana.
3: Demanem al president Illa que deixi d'amagar la seva absoluta mala gestió amb aquells temes que afecten tant els ciutadans i que no fan més que fer encara empipar més els ciutadans i que són font, allò, benzina per l'extrema dreta, i deixi de jugar amb la polarització, perquè això, lluny d'acabar-la amb ella, encara la pot incrementar més.
2: El secretario general de Junts también ha apelado a los jueces a aplicar la amnistía y confía que Puigdemont pueda volver pronto a Cataluña. Como decíamos, pendientes de que empiece la manifestación unitaria convocada por las entidades independentistas. Este año, dos columnas arrancarán a las 17 y 14 en dos puntos y confluirán en Plaza Cataluña. Este año el independentismo sale a la calle bajo el lema "Este 11 de septiembre estoy, estamos, independencia". Pendientes, pues, de que empiece esta manifestación.
1: En el Pentágono ha intervenido Donald Trump en el homenaje en recuerdo a las víctimas de los atentados del 11S. Uno de los aviones impactó contra una fachada de la sede del Departamento de Defensa. Ha sido en ese acto cuando el presidente ha aprovechado para referirse a Irán.
4: Ensure the world's number one sponsor of terror, the Islamic Republic of Iran, will never ever have.
1: Dice que la República Islámica es hoy la principal patrocinadora del terrorismo en el mundo y que nunca jamás tendrán un arma nuclear. En el Reino Unido, el Parlamento se opone a la muerte asistida que permitiría a los pacientes terminales adelantar su fallecimiento si tienen un pronóstico inferior a los 6 meses de vida. Corresponsal Guillaume Bontux. No podemos establecer esa conexión con nuestro corresponsal en Londres, con Guillaume Bontux. Los comunes, la mayoría de la Cámara de los Comunes, ha rechazado aprobar la ley de muerte asistida. Además, no ha participado en esa votación el primer ministro Andy Burnham, que es católico. Apenas media docena de países europeos han regulado la eutanasia o la muerte asistida. En España se aprobó la ley en 2021. Y en Filipinas son 35 ya las personas que han fallecido en el incendio de un ferry. Es el último balance de los rescatistas tras una primera inspección del barco en la que han rescatado a 30 cadáveres de más de 80 personas desaparecidas. Rafael Luzán, presidente de la Federación de Fútbol, insiste en que la final del Mundial no puede celebrarse en otro sitio que no sea España. Clara Rodríguez.
5: Después de que el presidente de la Federación Marroquí asegurase ayer que la final se disputará en Casablanca y la respuesta de la FIFA, que desmintió haber tomado una decisión, Luzán se ha pronunciado hoy para defender que la única opción para la final es que se juegue en España.
6: A pesar de no haber tenido una decisión tomada, creo que España es el lugar, porque no puede ser de otra manera. La capacidad organizativa creo que es incuestionable. No va a ser otro, o no debe ser otro escenario que no sea España la gran final.
5: Marco Bezzecchi ha sido el más rápido en los entrenamientos de la tarde en San Marino en MotoGP, por delante de Marc y Alex Márquez.
1: 5 y 4, 4 y 4 en Canarias. 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

0: 5 y 6 de la tarde, una hora menos en Canarias, y me dicen que nos vamos a la vuelta ya. 19ª etapa de la Vuelta Ciclista a España, llegada a Peñas Blancas, un puerto de primera categoría, categoría 1, y para contarnos cómo va la etapa, para contarnos estos últimos kilómetros, ya tenemos a Rubén Ortega, enviado especial, y aquí en el estudio nos acompaña Diego Tomé. Diego, Rubén, adelante cuando queráis.
1: ¿Qué tal? Muy buenos, muy buenas compañeros, en directo en las tardes de Radio Nacional de España, disfrutando en vivo del ciclismo, del deporte de las dos ruedas, hoy con la provincia de Málaga como epicentro, con los mejores ciclistas del planeta derrochando energía en esta 19ª etapa de la Vuelta Ciclista a España, la antepenúltima. Está muy cerca el desenlace final y tenemos a un español, a Enric Mas, liderando la clasificación general con más de un minuto y medio sobre el segundo, muy cerquita celebrar la que sería su primera ronda española, y estamos a menos de un kilómetro para asistir a quién va a ser el vencedor de esta antepenúltima etapa, con el líder de la clasificación de la montaña, con Santiago Buitrago luciendo ese maillot de lunares y aproximándose a la línea de meta. Tan solo le quedan 800 metros para celebrar la que sería su primera victoria en la ronda española para el ciclista del Bahrein, al que sigue muy de cerca un corredor del Pinarello, Thomas Glowe. Él está muy cerca también de poder hacer con ese triunfo parcial en una jornada muy disputada, en la que de momento no está habiendo ataques contra el dominio más que desafiante de Enric Mas, el ciclista del Movistar, que de momento retiene el maillot rojo con esa renta de más de un minuto y medio sobre Roglic. Muy pendientes en esta recta final de si va a haber un ataque del Red Bull, ya lo hubo del Education First, pero lograron neutralizar los ciclistas del pelotón, así que todo tranquilo de momento para Enric Mas, mucho por delante en el desenlace de esta 19ª etapa.
2: Bueno, Rubén, se prometía, ¿no? Ayer en los micrófonos de Radio Nacional que Richard Carapaz iba a intentarlo, lo ha intentado, un ataque de larga distancia, pero insuficiente. La verdad es que el Enric Mas, su equipo, los tres primeros de la general, Gal, Roglic, él mismo, están muy fuertes, lo anunció ayer, lo ha intentado, pero insuficiente, como digo, ¿no?
1: Y en esta recta final de la etapa acaba de sufrir un ataque muy serio el líder de la clasificación de la montaña, Santiago Buitrago. Le ha adelantado Eddie Dunbar, el irlandés del Pinarello, que se aproxima para celebrar la que sería su primera victoria en la Vuelta Ciclista a España. Y se la va a llevar el joven corredor irlandés del Pinarello, que todavía no había celebrado una victoria en esta ronda española y que va a llevarse una de relumbrón, porque estamos en una de las etapas clave de esta edición número 81 de la Vuelta Ciclista. Apenas le quedan 200 metros, mira para atrás, se toca la cara, no se lo puede creer este joven ciclista que en estos momentos está cruzando la línea de meta. Ya tenemos vencedor de la 19ª etapa.
2: Rubén, es que esta es la definición de pájaro, ¿no? Gana, por fin gana el irlandés, espectacular la remontada. Y lo que decía, ¿no? La definición de pájaro acabamos de verla en Peñas Blancas, porque Santiago Buitrago parecía, además, siendo líder de la montaña.

0: que va a llegar Enric Mas, que de momento no está sufriendo ataques de los favoritos y retiene su renta. Recordamos que el pelotón estaba marchando a unos 5 minutos de la cabeza de carrera, así que muy pronto va a ingresar en línea de meta el ciclista del Movistar, al que vemos que supera en estos momentos por apenas 2 o 3 metros Primoz Roglic, que está intentando ahí dejar atrás al maillot rojo de la clasificación general Enric Mas, intentando aminorar esa distancia con la que le está superando el español en la clasificación general, que es de 1.37. De momento le mantiene a raya el ciclista mallorquín.
1: Tiene muy buenas piernas Enric, ya lo demostró ayer en el terreno en el que no es especialista, en la contrarreloj. Imagínate lo que es este primera categoría de Peñas Blancas. Aquí me da a mí que va a ser muy complicado que Roglic le saque de rueda, con lo cual esto es pronto, queda lo de mañana, que es brutal lo del collado del alguacil, pero si esto acaba así, en principio estamos rozando una nueva vuelta a España, ¿eh?
0: Poco más de un kilómetro queda para que terminen de coronar esta subida a Peñas Blancas, a más de 1.200 metros de altitud, un puerto de primera categoría, y ahora tenemos en imagen a los 5 ilustres de la clasificación general que ya se han marchado y de momento están capeando la situación ellos solos en este puerto tan exigente, con algunas rampas de hasta el 15%. Vemos a Enric Mas, Primoz Roglic, Félix Gall, Richard Carapaz, Oscar Only. Ellos son los 5 mejores clasificados y de momento ninguno logra desafiar esa hegemonía del ciclista del Movistar, Enric Mas.
1: Es curioso, ¿no?, lo de la categorización de los puertos. Si no me equivoco, corrígeme, Rubén, Peñas Blancas, 18 kilómetros al 6,5% de desnivel.
0: De media, eso es. Tiene algunas rampas de hasta el 15, que son más exigentes, pero efectivamente esa sería la media.
1: Estamos viendo como... Es un coloso de postín, ¿eh?
0: Es un auténtico coloso y además de antesala de la etapa reina de mañana, así que va a ser clave ver las piernas con las que llegan a esa penúltima jornada de competición, porque sin duda, después de 3 semanas sobre la bicicleta, casi 70 horas rodando, va a ser un día muy exigente el de mañana. Mientras, estamos ya unos 2 minutos más o menos de que pueda llegar el líder de la clasificación general y de momento ninguno de sus aspirantes a hacerse con esa primera plaza, que en cualquier caso marchan bastante lejos en la general, ninguno de ellos ha logrado dejarle atrás. Eso sí, es cierto que ya Enric va solo, no tiene a sus escuderos como Iván Romeo, como Raúl García Pierna, que le han estado acompañando durante toda la etapa. Ahora se la juega solo el propio ciclista del Movistar, que en cualquier caso parece que no está teniendo dificultades para ir a rueda, entre otros, de Primoz Roglic, el segundo clasificado, a 1.37 de esa primera plaza del mallorquín.
1: Hablando de eslovenos, de Primoz Roglic, me parecía que estaba el nuevo Pogacar, ¿no?, que venimos contando cosas de este Omsel atacando, de este Pogacar 2.0, ¿no?, que venimos contando durante toda la vuelta.
0: Sí, Jakob Omsel, que en cualquier caso ya ha quedado neutralizado por ese grupo perseguidor de los favoritos. Ahora vemos como Félix Gall está intentando marcharse. Está siendo un día de alternativas, ¿eh?, porque ahora lo intenta el del Decathlon, lo había probado también el propio Richard Carapaz del Education First mediada la etapa. Hace un rato también ha testado al líder Primoz Roglic, pero ninguno está logrando dejar atrás a Enric Mas, que está muy fuerte en las etapas de montaña y hoy nuevamente lo está demostrando.
1: Bueno, pues quedará un poquito más para que acabe esta etapa. 210 kilómetros, antepenúltima, llevan una paliza descomunal. Acaba en Peñas Blancas, decíamos 18 kilómetros al 6,5%. Y ojo, porque adelantamos también lo de mañana, el collado del Alguacil, después de 3 primeras, son 8 kilómetros más cortito, pero al 10% de desnivel. Ahí puede haber también diferencias. Están a punto
0: eso
1: de llegar.
0: Eso es, nuevamente con final en alto, cuando estamos viendo que están ingresando en línea de meta todos los favoritos juntos. Se había adelantado ligeramente Richard Carapaz, que por cierto se había hecho con el triunfo en la última cima que habíamos celebrado aquí en la Vuelta Ciclista a España en Peñas Blancas. Hoy una nueva actuación más o menos positiva para este escalador del Education First, pero en cualquier caso muy lejos de poder complicar la clasificación general a un Enric Mas, que una jornada más va a retener esos más de minuto y medio al frente del maillot rojo con respecto al resto de sus rivales, más de 3 con el tercer clasificado Enric Mas, que no solo salva los muebles, sino que está a una sola jornada, la de mañana, la etapa reina, de celebrar su primera Vuelta Ciclista a España.
2: Pues muchísimas

0: Muchísimas gracias, Rubén Ortega, y muchas gracias, David García, que te he presentado como Diego Tomé, y no, hoy está aquí mi tocayo David García.
1: Somos casi intercambiables.
0: Sois intercambiables, es que como me volvéis loco, un día viene uno, otro día así vamos. Oye, que muchas gracias por este final emocionante, ese pedazo de coloso, vaya subida. Gracias, Rubén, gracias, David.
2: A vosotros.
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0: Son las 5 y 17 minutos de la tarde, una hora menos en Canarias, de este 11 de septiembre, viernes 11 de septiembre. Y coincidiendo con esta fecha hay que hacerse una pregunta muy difícil. ¿Podrían haberse evitado los atentados del 11S? Vamos a situarnos en la historia. La historia, una historia real de un agente del FBI que pudo evitar la tragedia. Póngase como agente especial del FBI, póngase en ese papel. Nos han destinado en el centro antiterrorista de la CIA, unidad encargada de perseguir a Osama Bin Laden, nada más y nada menos. Todavía no se han producido los ataques cuando recibimos una información que podría ser vital. Aparece el nombre de dos personas, dos individuos que han conseguido un visado para entrar en Estados Unidos. Rápidamente, como no, intentamos trasladar esa información crucial a los compañeros del FBI en Nueva York, pero algo sucede que impide que esos datos vitales lleguen a su destino. Y hay algo importante. Esos dos nombres corresponden a dos de los terroristas que participaron en los atentados del 11S. Así contado, parece una historia de ficción, pero no, no lo es. Tenemos aquí en el estudio 101 de la Casa de la Radio a dos de los grandes protagonistas de esta historia: a Mark Rossini, ex agente del FBI, y al periodista Álvaro Soto, gracias al cual esta historia absolutamente increíble ha quedado inmortalizada, narrada en este libro que pueden ver aquí, quien nos esté viendo por streaming, Agente Rossini, la historia del hombre que pudo haber evitado el 11S, de Ediciones B. Bienvenido, Mark, bienvenido, Álvaro. Es un placer teneros aquí, es un privilegio teneros además en esta fecha, en el 11S. Mark,
1: igualmente.
0: Eres ex agente del FBI, estuviste destinado en el centro antiterrorista de la CIA. Me gustaría que, al igual que ha hecho Álvaro Soto en este libro fantástico, recorriéramos paso a paso esta historia para que la podamos entender. El título del libro, La historia del hombre que pudo haber evitado el 11S, no es una exageración. Para ti es una realidad con la que no debe ser fácil convivir, ¿no?
1: Bueno, ¿tienes 5 horas de hablar?
0: Vamos a dedicar.
1: No, la verdad es que yo fui prohibido de mandar información que hubiera evitado los atentados. Entonces, lo que he dicho antes.
0: Has dicho prohibido.
1: Yo fui prohibido de enviar información, pasar la información al FBI. Lo que pasa es que los atentados no tenían que pasar 100%. Si alguien dice diferente, pueden saltar del edificio, a mí no importa, ¿ok? Porque yo estaba ahí. Mucha gente hablan que dicen que saben lo que ha pasado. Yo estaba ahí, ¿ok? Y al fin yo quiero hablar de decir, basta con sus teorías locas. Es lo que ha pasado. Porque la evidencia existe, pero nadie habla de la evidencia. Existe, es escrito en los archivos de la CIA que fue prohibido pasar. Entonces, ¿por qué? Esto ha sido mi misión para los últimos 25 años, de saber por qué. Para alguien admitir a mí y también a vosotros, al mundo, por qué fue denegado. Y esto ha sido, bueno, mi misión, perdón.
0: Vamos a colocarnos en el año 2000. Tú trabajas para Alex Station, una unidad creada por la CIA para perseguir exclusivamente a Bin Laden. Cuéntanos qué sucede en enero de ese año, Mark, porque ese episodio cambia completamente tu vida.
1: Ya, lo que pasa, mira, Alex Station fue creado en la década 90, especialmente para cazar Bin Laden, perseguirle, vale. Después de los atentados en Kenia y Tanzania, las embajadas americanas en estos países, yo fui mandado en enero de 99 para hacer el enlace del Joint Terrorism Task Force de New York y a la CIA, Alex Station, porque mi unidad en Nueva York teníamos el archivo, la competencia de perseguir Bin Laden en Al-Qaeda. Bueno, necesita un enlace. Perfecto, yo fui mandado ahí. Y mi trabajo fue pasar información. Cada día, otra gente, otra agencia. Sin duda, sin problema, ¿vale? Nunca he encontrado un problema. Pero cuando llegó información a la CIA, desde su estación de Kuala Lumpur, Malasia, que estaba un terror summit, un encuentro, una reunión de terroristas por todo el mundo que pertenece a Al-Qaeda, ahí en Kuala Lumpur, Malasia. Y antes de llegar de uno de los sujetos, quien fue perseguido de su casa desde Yemen por Dubái y allá, tenía un visado a mi país. Y durante la averiguación local por Malaysia Special Branch, supieron la CIA que un otro sujeto de esta reunión terrorista, Nawaz al-Hazmi, tenía un visado también.
0: Dos.
1: Entonces, mi compañero Doug Miller, otro agente de FBI designado a la CIA, él me dijo: Mark, de repente tenemos que mandarlo al FBI. Sí, cómo no, vamos a pasar. Entonces, para nosotros fue una cosa natural.
0: Normal.
1: Normal, claro. Cada día.
0: Lo que había que hacer.
1: Vamos. Porque ellos muchas veces nos acercó. Hey, mándalo al FBI. Ok, vamos. Entonces, no fue nada raro, extraño. Pero cuando Doug escribió su borrador, draft CIR, Central Intelligence Report, cuál es la única forma de comunicar oficialmente entre las agencias. Su cable pasó por mi queue, por mi cola electrónica, uh-huh. Y después paró en la cajón de electrónica, esa señorita. Y paró, y no movió. Y Doug me acercó hace dos días, un día. Me dijo: Mark, ¿qué pasó? Mi cable no va de su... Déjame ver qué pasa, es extraño. Y yo hablé con ella y dije: mira, Doug's cable.
0: ¿Qué ha pasado con esa información?
1: ¿Qué pasa? No, el cable no va. ¿Por qué no va? Porque es información de la CIA, no es información del FBI, no es nuestra competencia del FBI. Es nuestra información, y cuando queremos pasar la información, vamos a pasar. El próximo atentado de Al-Qaeda va a pasar en Sur Asia. Bueno, y admito, en este tiempo está mucha actividad ahí, el Terror Summit y todo, pero este no es una excusa de no pasar la información de terroristas que tienen visado para viajar mi país.
0: O sea, una información crucial que habla de dos de los futuros secuestradores,
1: sí,
0: asesinos del 11S, que tienen visado, que saben que pueden entrar en Estados Unidos con la certeza de que planean algo, y esa información nunca sale de la CIA, no llega a los compañeros del FBI en Nueva York. Es tremendo, o sea, pero cuéntanos un poco más del funcionamiento, porque es que no hay quien lo entienda.
1: Yeah.
0: O sea, estos dos organismos, ¿qué pasa? Que no se comunicaban bien, porque ¿cómo podemos entender que suceda algo así?
1: La verdad es que comunican muy bien. El mito fue empujado por la CIA después de los atentados, que nunca hemos comunicado antes. Es una pura mentira. Siempre hemos comunicado. Quizás, bueno, cada agencia esconde una parte porque tiene una agenda, un recurso que quiere proteger. Bueno, hombre, natural. Pero cuando tú pasas información casi cada día o cada semana, y tú no pasas, que tiene más importancia que cualquier cosa que tú has pasado, tú me miras en mis ojos y dígame por qué no. ¿Por qué no pasaste?
0: Yeah.
1: Es la última y la única pregunta que vamos a tener o podemos tener. Entonces, es el fallo también del 9-11 Commission, que no, como taladro, ¿por qué no fue contestado?
0: ¿Por qué no? Yeah. ¿Por qué sucedió aquello?
1: Yeah.
0: En fin, ¿me vas a permitir, Mark?
1: Bueno, hombre, perdón.
0: Que hagamos una pausa para ir con la historia de Álvaro Soto. Álvaro, vale. 25 años después, reconstruye esta historia en este libro. El agente Rossini. ¿Cómo llega Álvaro a ti esta historia fascinante? ¿Cómo llegas tú a Mark? Porque eso no debió ser nada fácil, no debió ser fácil dar con él, ¿no?
2: No fue fácil. En el año 2022, Mark, que ya era un consultor privado, una especie de investigador privado, aparece en unos documentos del Departamento de Justicia de Estados Unidos porque se le está investigando junto a otras personas por un caso en Puerto Rico. En la nota que publica el Departamento de Justicia aparece una pequeña reseña biográfica de Mark, en la que dice que una referencia a España. Y bueno, a partir de ahí, a partir de ese hilo, comencé a investigar por qué esa referencia y descubrí que durante esa época, Mark estaba viviendo en España, pasaba largas temporadas aquí, las había pasado antes, tiene un estrecho contacto con nuestro país, con las fuerzas de seguridad de nuestro país, la policía y la Guardia Civil. Entonces, siguiendo de ese hilo, comencé a hablar con gente que lo conocía y finalmente pues pude acceder a él y tuvimos una pequeña reunión, una pequeña entrevista para comprobar que efectivamente pues existía, era de carne y hueso esta historia que en Estados Unidos ha circulado. Esta historia, Mark ha dado entrevistas en Estados Unidos y periodistas como Lawrence Wright la han contado o la han avanzado en libros como La Torre Elevada. Tenía visos de no solo de ser verdad, sino de poder continuar 25 años después del 11S. Entonces le pregunté a Mark si tenía ganas de contarla, si podía hablar con él, y se lo pensó durante un tiempo porque, bueno, para él sigue siendo difícil afrontar este asunto.
0: Claro.
2: Es una losa que lleva encima. Yo es algo que he descubierto y que me ha, en fin, cuando pienso en esta historia, lo que pienso es en Mark durante 25 años martirizándose,
0: preguntándose, pude haber detenido, claro, aquello, ¿no?
2: Porque es que cuando uno profundiza se da cuenta de que no es solamente, que no es poco, haber evitado la muerte de 3.000 personas. Es que entre esas 3.000 personas estaba el que había sido su mentor, su segundo padre, John O'Neill, una figura legendaria del FBI de Nueva York, que murió en las Torres Gemelas. Entonces, claro, él tenía ese triple castigo, martirio, de pensar, soy neoyorquino, ha muerto mi jefe, el que adoro, y han muerto 3.000 personas. Entonces, él ha tenido esa carga toda su vida y claro, entiendo que tuviera alguna reticencia para contármelo, pero al cabo del tiempo mantuvimos el contacto.
0: Confió en ti y también debió ser un desahogo para Mark, ¿no? El libro está narrado con un ritmo trepidante, emocionante. Es un thriller, pero es un thriller real, porque en este libro expones documentos, testimonios reales y reconstruyes la trayectoria del agente Rossini. Y a ti, Mark, te tengo que preguntar, ¿qué te llevó a confiar en un periodista español para soltar esta historia, quitártela de encima, contar de verdad lo que sucedió?
1: Bueno, me tomó mucho tiempo para decidir elegirme para hablar con él. Pero yo creo que yo soy una persona que sobrevivo en la calle, en Nueva York, ¿no? Sí. Y yo podía juzgar a una persona, su forma de ser, su alma. Y yo reconocí muy pronto que eres un hombre amable, honorable, que no es un hombre que quiere escribir un libro de chisme.
0: No.
1: Entonces yo dije, bueno, yo voy a sentar y ser entrevistado por ti. Pero quería hacer una cosa muy, muy clara, que yo no voy a escribir nada. Es tu libro. Haga tu propia averiguación sobre mi vida y venga conmigo con preguntas. ¿Quiere preguntarme cualquier cosa? Yo voy a contestar.
0: Menudo libro.
1: Pero ¿qué? Es tu libro, ya está. Yo no quiero un duro, yo no gano nada, es tu libro. Vale, es tu trabajo. Pero estoy aquí para todo el mundo de preguntar la pregunta que he proporcionado al público y también a la CIA. Y también la Casa Blanca, porque la información no fue pasada. ¿Puede atacarme? Vale, atácame. Pero no puedes atacar Richard Clark. También fue el zar de contraterrorismo, en español.
0: No.
1: De presidente Bill Clinton y presidente George Bush. Este señor impecable. Y también él ha dicho la misma cosa que yo. ¿Por qué no fue pasado? Y la única cosa, una razón que él puede, lógicamente, figurar, adivinar, es que quizás la CIA tenía un plan en su pequeña cabeza, delusional, pensando de James Bond, de reclutar uno de estos dos que ha llegado a mi país, uh-huh, para quizás infiltrar el centro de Al-Qaeda. Y encima de esto, de no interrumpir, molestar la relación muy sensitiva con el reino de Arabia Saudí. Y este requiere, respecto, 5 horas de hablar. No, la verdad, o libros y tomos, no un libro, un tomo.
0: Claro.
1: De hablar de las consecuencias, ¿no?, de la religión, balance de poder en Medio Oriente, el precio y valor de petróleo, que es compra y vendida en dólares. Uh-huh. Entonces, toda figura, entonces, es mi opinión, razonable, como investigador desde 24 años de edad, primero empezado con Kroll, que lógicamente la CIA quería infiltrar este grupo.
0: Y por eso no.
1: Y no quería en el FBI, porque lo que hubiera pasado. Mi jefe, John O'Neill, fue un hombre muy, muy fuerte, una personalidad como un toro en un. A ver. Y él hubiera dicho: es mi caso, yo voy a trabajar con mis agentes, y cuando yo tengo el deseo de detener estos chicos, yo voy a hacerlo.
0: Voy a detenerlos, os pongáis como os pongáis. Vale. Álvaro, has dedicado mucho, mucho tiempo a escribirte. 4 años, serán más. Es una historia muy bien documentada. Como has hablado con decenas de personas, has leído miles de páginas de documentos. Y lo que nos estaba contando Mark, ¿no? Has hablado con él muchas, muchas veces, intentando desentrañar esta historia. ¿Cómo han sido esas horas conversando con Mark? Entrevistas, conversaciones larguísimas, me imagino.
2: Sí, sí, han sido conversaciones larguísimas, en ocasiones difíciles, porque Mark tiene un contexto muy amplio de lo que ocurrió, y aparecen muchos nombres, muchas evidencias. Y bueno, al final el objetivo era contarlo para un público que no es americano, pero una historia que yo considero que es universal, porque más allá de, como decías, la investigación documental, que ha sido inmensa, el análisis de archivos, los testimonios de decenas de personas, porque estamos hablando de un asunto muy serio que tiene que tener un respaldo de personas que lo respalden, ¿no? Entonces, además de eso, creo que iba descubriendo una historia humana, que es la de esa persona que tiene que sobrevivir durante 25 años con un peso como este en la espalda. Y durante algunos capítulos y durante las entrevistas que hemos tenido, pues a veces primaba más el aspecto humano que incluso el aspecto de, digamos,
0: técnico,
2: sí. Exacto.
0: Yo te quería preguntar una cosa, Álvaro. Surgieron muchas teorías conspiranoicas y no tan conspiranoicas en torno al 11S, pero tú has movido tu investigación de una forma muy seria, muy rigurosa, y asusta mucho que esos fallos de coordinación entre agencias estadounidenses pudieran resultar determinantes para que estos atentados se produjeran. ¿Es así? ¿Es tan,
2: claro,
0: simple como eso?
2: El libro huye completamente de cualquier teoría de la conspiración. Estas cosas de que podía haber bombas en los edificios, de que el Mossad israelí sabía, desde luego que no. O sea, todos sabemos lo que pasó, está claro lo que pasó. Lo que pasa es que hay que saber por qué pasó. Cuando ocurre una tragedia de este tipo, un atentado, cualquier acontecimiento con muchas víctimas, uh-huh, en algún momento hay un error. O sea, nosotros lo hemos vivido, no es en absoluto extrapolable, pero pensemos en la Dana de Valencia, pues hay errores, ¿no?
0: Bueno, sabemos que está sucediendo en Ceuta.
2: O en Ceuta, por ejemplo, que está todavía más reciente. Hay errores. Esos errores tienen responsables. Lo que nos llega a nosotros, y tú, David, que eres un grandísimo periodista, lo sabes, en el año 2001, 2002, 2003, la información que llegaba y que salía de las investigaciones era que la CIA y el FBI tenían malas relaciones, uh-huh, había un muro. La comisión del 11S determina que la causa es que existe un muro entre las organizaciones, problemas burocráticos, problemas culturales, cada uno tiene un fin, cada una de las organizaciones tiene un fin. Entonces, llega a eso, ¿no? Y creemos o sabemos que con eso entendemos la historia. Pero detrás de ese muro hay personas que en ocasiones lo olvidamos, tratamos las instituciones como si fueran
0: entes
2: abstractos, grandes edificios que por los que no podemos mirar por la ventana. Y detrás hay personas. Y tenemos aquí el caso de Marrosini, pero es que a mí una de las cosas que descubrí investigando esta historia es que las malas relaciones entre los responsables de Alex Station, que es la oficina de la CIA dedicada a cazar a Bin Laden, y la oficina del FBI de Nueva York, que es la que tiene la competencia en la lucha contra Al-Qaeda, es un factor decisivo a la hora de que ocurran estos atentados. Sus dos directores, Mike Sawyer por parte de Alex Station y John O'Neill por parte de la oficina del FBI de Nueva York, se odiaban. Entonces uno descubre que esas dos personas, yo investigando sus perfiles, viendo su formación, si hubieran decidido unirse para trabajar juntos,
0: claro,
2: estoy seguro, esto es una suposición, esto es una hipótesis, pero estoy seguro de que Al-Qaeda hubiera sido mucho más débil, de que hubiera sido más fácil cazar a Bin Laden y de que estos atentados no podrían haber ocurrido.
0: Qué triste. Oye, y te quería preguntar por John O'Neill, fue el mentor de Mark, uno de los grandes héroes olvidados de esta historia, un hombre muy importante. Mark O'Neill te enseña algo muy importante, que la información no es útil si no se comparte. Es importantísimo. Sí. Y pasó mucho tiempo intentando alertar, ¿no?, de que Al-Qaeda preparaba un gran atentado contra Estados Unidos,
1: sí,
0: y no lo consiguió.
1: No, la verdad. John tenía una obsesión, una buena obsesión con Al-Qaeda, porque él reconoció y llamó atención al peligro de ellos. El problema también fue la ley, porque vivimos en un mundo de leyes, y una persona tiene que cometer un acto y después ser detenido.
0: Claro, claro.
1: Y el peligro siempre ha sido el abuso de poder, que no podemos detener a una persona porque pensamos va a cometer algo, ¿no? Siempre es la lucha en contra el terrorismo, porque sabemos quiénes son los terroristas, sabemos, pero la ley nos dice
0: que tienes que tener pruebas.
1: Entonces,
0: que
1: claro. Ya, hombre, es una sociedad justa, porque si estamos otro país como Arabia Saudí o cualquier otro país que no tiene la misma constitución, detengan personas cuando piensan porque no son buenos, ya está. Entonces, no es que lo que John estaba diciendo estaba cayendo a oídos a sordos, pero es que tenemos que trabajar adentro la ley y quizás también proteger recursos y medios de obtener información. Y para mí esta fue la razón, la información no fue pasada, porque la CIA quería proteger cómo logró la información, pero en este caso, no es suficiente, porque todo el mundo sabe cómo fue logrado, pinchando un teléfono, y la NSA, ellos hacenlo cada día. Entonces, no es nada de esconder. Entonces, es porque, en mi opinión, que tenían otro plan que no querían compartir tampoco con Richard Clark,
0: que no querían enterar a nadie, vamos.
1: El zar de contraterrorismo, y nada más. Pues si la información fue pasada, yo no estaría sentado aquí enfrente de ti. Claro. El mundo sería totalmente diferente.
0: No estaríamos
1: diferente
0: hablando de esto. Qué fuerte. Y además la historia de este hombre, de O'Neill, es impactante. Tantos años, toda su vida, intentando advertir del peligro que representaba Bin Laden, Al-Qaeda, y termina muriendo en el atentado que llevaba tanto tiempo intentando impedir.
1: Ya.
0: Queda claro, Mark, como decía Álvaro, que tú has cargado con un peso, con una losa de culpa, y ese es un capítulo importante en esta historia.
1: Sí.
0: El pesar que te ha acompañado a ti.
1: Ya, lo que
0: pensar que tal vez no estaríamos hablando del 11S y el mundo no hubiera cambiado como cambió, ¿no?
1: No, es que dos cosas. Es que este me da mucha pena, y yo voy a, ojalá que no lloro, ya. Pero que me siento que yo fallaba en una escala muy grande, porque la CIA quería utilizarme para sus operaciones por todo el mundo. Y para mí fue un regalo. Yo voy a viajar por todo el mundo haciendo operaciones. Y John dijo no, porque yo no quiero que te manden por todo el mundo haciendo cosas para ellos. Y cuando hay un problema, hay un gran rompe, ellos van a poner la culpa a ti, a tu espalda. Y yo estoy protegiéndote. Entonces, me siento muy mal porque yo no podía proteger a él.
0: Claro, él te protegía a ti, pero tú a él no le podías proteger.
1: Es el peso que llevo. Ah. Y también, cuando la CIA ha hecho su reporte interno, internal report, in review, ellos pusieron la culpa de no pasar información sobre mi espalda. Dos cosas. En su informe desclasificado y clasificado. Entonces, yo estoy sentado aquí enfrente de ti, diciendo, ok, si fue la culpa fue mía, de Mark Rossini, de no pasar, ¿por qué has pasado, tantas cosas han pasado, y después, esta fecha de enero, de 5 de enero? No puede ser mi culpa. Pero ok, está mi culpa. Entonces, mucha gente en mi congreso ha leído este informe, de Senate Subcommittee on Intelligence, the House Subcommittee on Intelligence, porque no me llamaron para audiencia, para entrevistarme en frente de cámaras, o porque no fue detenido de derogación de mi responsabilidad, o denunciado.
0: Tienes toda la razón.
1: Hombre, estoy esperando.
0: Por eso este libro es tan importante, Álvaro. Tú como autor de esta fabulosa... Es que no sé cómo llamarlo, esto no es una novela, no es una biografía, es un documento extraordinario. ¿Qué habría ocurrido si aquella información, aquel mensaje hubiera llegado a su destino? ¿Tú crees, con la información que tienes, se podría haber evitado el atentado? ¿Se habría evitado?
2: A mí me gusta, en este caso, utilizar un argumento de autoridad, porque Mark lo dice, pero no solo lo dice Mark. Richard Clark, del que hemos hablado antes, zar antiterrorista, la persona que tenía que tener toda la información, ha dedicado los últimos 25 años a explicar en libros, en declaraciones, en entrevistas, que si esa información se hubiera pasado, el FBI habría puesto en marcha toda la maquinaria de su cuerpo, de su agencia, para vigilar, controlar, en su caso detener a dos de los terroristas, y a partir de ahí hubiera podido desmantelar la red.
0: Hubieran caído todos.
2: Es probable. Es probable también, o no podemos decir que no hubiera habido un gran atentado. En el año 2000, Al-Qaeda era una organización terrorista de la que no se sabía tanto como se supo después, y podía haber pensado ejecutar otro tipo de atentado. Pero el 11S, tal como ocurrió, si dos de los terroristas hubieran sido detenidos, no habría ocurrido de esta manera.
0: Es impresionante... De verdad, se me ponen los pelos de punta entrevistando a Mark y teniéndote aquí, Álvaro, porque que en esta fecha, en el 11S, conozcamos esta historia, la historia del agente Rossini, el hombre que pudo haber evitado el 11S, que mirándole a los ojos se ve claramente que, aunque ha cargado con esa losa de culpa, yo creo que Mark... mereces todo el respeto y mereces comprensión, y para comprenderte mejor creo que este libro es fundamental.
1: Muchas gracias.
0: Muchísimas gracias, Mark Rossini, por venir a Radio Nacional de España, por darnos en pocos minutos pinceladas de esta historia de la que podríamos estar hablando meses o años.
1: No, cuando queráis.
0: Cuando queráis. Álvaro Soto, enhorabuena por este trabajo, esta investigación, este libro que voy a leer con muchísimo interés. Me apasiona este asunto y creo que es fundamental que todos leamos esta novela para conocer más detalles de cómo funciona el FBI, cómo funciona la CIA, cómo funcionan las cosas en Estados Unidos, y no quiero ni pensar cómo funcionarán ahora bajo el mandato de Donald Trump. Gracias, Mark. Gracias, Álvaro. Un placer enorme. Muchísimas gracias.
2: Gracias.
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0: Bueno, a ver si salgo de mi asombro, de mi estupefacción después de esta entrevista fantástica a Marc Rossini. Fantástico por el personaje, no por la entrevista. Menudo personaje este hombre. Y menudo libro el de Álvaro Soto. El hombre que pudo haber evitado los atentados del 11S. Es realidad, no es ficción. Pero bueno, cambiamos ya el tono en las tardes. Hemos estado escuchando esta sintonía. Esto recuerda que en las tardes somos muy libres, muy salvajes, y que como cada viernes sacamos nuestro lado más naturalista. Recibimos como merece a Pepe Sacristán, nuestro pájaro en radio. ¿Qué tal, Pepe? Menudo pájaro.
1: ¿Qué tal? Buenas tardes. ¿Cómo remontamos esto? Estaba escuchando yo la entrevista.
0: Es difícil. Como decía Marc, podíamos haber seguido, hacer 8 programas seguidos con él. Oye, la semana pasada nos pusiste los cuernos, en el mejor sentido.
1: Bueno, fue así, yo creo.
0: Nos llevaste directamente a escuchar La Berrea del Ciervo, que lo haces de maravilla, a entender qué hay detrás de ese espectáculo animal. Pero hoy vamos a cambiar por completo de escenario. Nos vamos a las grandes montañas. Vamos a hablar de ese ave impresionante que vive un momento crucial para su conservación. El quebrantahuesos, que regresa, está volviendo, ¿no?
1: Que está volviendo. Es una alegría ya contrastada por todos los naturalistas y ornitólogos. Por cierto, un ave que espero que a ti te guste, ¿no?
0: Me encanta, me parece. Vamos,
1: es precioso, ¿eh?
0: Es precioso. Aquí tenemos una foto que me ha traído Pepe, que para quien esté en streaming que lo vea.
1: Digo,
0: qué ave maravillosa.
1: Si te gusta, porque hay mucho detractor de los buitres, por el concepto aquel de que comen carroña y demás. Vais a ver, queridos oyentes, cómo el quebrantahuesos está hecho de otra pasta. Y hoy quiero hablaros precisamente de esto, de la esperanza que supone el regreso de este imponente animal, por cierto, de 3 metros de envergadura.
0: Es pedazo de bicho, 3 metros con las alas abiertas.
1: 3 metros, tío. Que ha vuelto ya a lugares pues donde hacía más de un siglo que es que ni se le veía. Hoy en Más Vale Pájaro en Radio, venías anunciándolo, el protagonista será el buitre barbado, el quebrantahuesos. ¿Qué? ¿Qué te parece, amigo? ¿Qué escuchas?
0: Maravilloso. ¿Qué es esto? ¿Qué es
1: ¿A que no te esperabas que este animal tuviera este silbido, este chillido?
0: Esto es un quebrantahuesos, este silbido suave y,
1: sí, David,
0: y melodioso.
1: Sí. Y melodioso.
0: Que encaja perfectamente con la melodía, con la armonía de la canción, que suena, ¿no?
1: Bueno, pues estamos escuchando en época de celo a uno de estos animales en pleno cortejo. ¿Que sabrías apuntar en qué fecha del año se ponen estos animales en marcha?
0: No sabría.
1: Ahora mismo,
0: no sabría.
1: Ya está, todo encaja. Os lo he traído porque ahora mismo cualquiera que pueda ir a nuestras sierras, sobre todo en el norte, aunque se está expandiendo por España, ahora contaremos, podrá escuchar, si tiene paciencia, estos celos en vuelo y bueno, pues será consciente de que es un animal cuya silueta realmente, cuando vuela abajo, te deja totalmente patidifuso.
0: Oye, y es realmente, es cierto que solo come huesos, por eso se llama quebrantahuesos.
1: Vale, pues es que es el único, es la única ave osteófaga del planeta que hoy se conoce, aunque vais a tener a las hienas y a otros carnívoros terrestres dándoles muerdo a los fémures en algunos documentales. Realmente este animal, y cuando puedes ver vídeos a través de YouTube y otros canales, es que ni te explicas, parece como que se derrite el hueso dentro de su tracto digestivo. Te estoy hablando de huesos a veces de 20, 30 centímetros.
0: ¡Qué barbaridad!
1: Cuentan que el ácido pues es más potente incluso que el de la batería de un coche, el ácido estomacal de estos animales.
0: Lo deshace todo, vamos.
1: Lo deshace todo. 10 veces más potente que nuestro ácido estomacal, que digo 10, 100. Y en realidad lo que busca es sacar la osteína. Se alimenta de la osteína de los huesos, y es el animal que cuando hay una carroñada él pone el broche final al final, ¿no? Es el último ya.
0: Acaba con lo poco que queda.
1: Que recicla lo poco que queda.
0: Oye,
1: eso es.
0: ¿Por qué? ¿Por qué estuvieron al borde de la extinción hace décadas? ¿Y cómo ha sido tan exitosa la recolonización, la vuelta de este pájaro?
1: Bueno, pues es un animal que estuvo a punto de írsenos de las manos. A finales del siglo XX, como tú apuntabas, David, el mapa en España pues se quedaba reducido a unos pocos animales en Pirineos. Muy poquitos. Desapareció de buena parte de nuestras montañas por cuestiones como el veneno, que hoy continúan, por cierto, la persecución masiva. Era un animal malentendido. Si te das cuenta en la imagen, David, y si alguien desde casa puede a través de internet buscar un quebrantahuesos, es un buitre atípico, es que tiene hasta cara de animal.
0: Es una mezcla de buitre, de águila.
1: Exacto, hasta con la clave. El nombre científico en latín lo que habla es de que es un animal entre buitre y águila. Uh-huh. Y realmente es un buitre, tiene todas las cualidades de un buitre, pero despertaba cierto recelo entre los campesinos. Se llegaba a decir que estos animales se llevaban a los niños en el campo en vuelo y que robaban criaturas.
0: Ay, madre.
1: Mucha superchería detrás de este animal al que se le acorraló y que casi prácticamente desaparece. Te daré un dato interesante. Llegamos a tener un puñado de parejas reproductoras en el Pirineo español, uh-huh, que posiblemente cabrían sin mucho esfuerzo todas ellas en este estudio. Hablamos de 20, 30 parejitas, fíjate, 50 animales. Lo que cabría aquí es lo que nos quedó en la península ibérica.
0: Oye, que hablas de problemas de territorio, de madurez tardía. ¿A qué te refieres con esto?
1: Pues mira, hablo de la filopatría. Es un animal, por ejemplo, ¿conocías el término filopatría?
0: No,
1: está
0: no,
1: bastante
0: no, no,
1: en uso.
0: No,
1: bueno,
0: no,
1: pues estas aves, David, la única manera que tienen de poder criar en un territorio con garantías es haberlo conocido desde su infancia. Por tanto, sabemos que un quebrantahuesos, allí donde nació, allí donde el nido, el acantilado donde nació, aquel paisaje, es donde volverá. ¿Qué ocurre? Al haber tan pocos animales en estado salvaje, al ser tan territoriales, hablamos de animales cuyo territorio, macho y hembra, a veces es de 250 kilómetros cuadrados, ¿no?
0: Y de ahí no salen.
1: Y de ahí no salen. Al estar relegado en el norte, al haber tan poquitos, encima al ser filopátricos, uh-huh, los animales competían ellos mismos por su propio territorio. Si a eso le sumas, fíjate qué otra extrañeza, que es un animal que hasta su séptimo año de edad no es fértil y no se llega a reproducir hasta el octavo o décimo año.
0: Claro,
1: los avatares de un animal hasta que llega a su número 10, hasta el año 10, son muchos. Por tanto, lo tenía todo en su contra.
0: Todo en contra para que, vamos, o sea, que no me extraña que estuvieran al borde de la extinción. Claro.
1: La reproducción en centros de recuperación y de cría asistida ha sido la clave, hasta el punto de que estos pollitos nacidos en centros de conservación se alimentan, se ceban con pequeñas marionetitas que remeran un poco a los adultos, uh-huh, y cuando los animales tienen 80 o 90 días, ¿qué se hace con ellos, David?
0: ¿Qué se hace?
1: Se les lleva a lugares donde quiere reintroducir al animal, se le deja en cortados rocosos para que el propio animal se impregne de ese ecosistema, lo reconozca como suyo. Los técnicos del centro de recuperación lo alimentan con unas trampillas escondidas para que el animal no les vea y, oh milagro, cuando el animal tenga 7, 8, 9, 10 años, ¿dónde criará? Allí donde se le hizo este hacking, esta alimentación privada y totalmente exclusiva para él.
0: Se llama hacking.
1: El hacking es, bueno, esto.
0: Bueno, pues vamos a poner nombre y apellido a este regreso del que estamos hablando, porque hay una historia que acaba de ocurrir este verano y que es maravillosa, extraordinaria. ¿Quién es Cardaor?
1: Cardaor es un macho de quebrantahuesos, David, que nació este mes de agosto en Yeste, en la provincia de Albacete. Y lo importante no es solamente que haya nacido este animal, sino que verdaderamente lo extraordinario es dónde ha nacido, porque estamos ante la primera pareja reproductora confirmada de la especie en Albacete, después de medio siglo. Sus padres fueron dos animales detectados como pareja ya por primera vez en Albacete en febrero de 2023. ¿Y qué han logrado? Pues tener con éxito al primer jovenzuelo que mantiene esperanzada toda la comunidad científica en esta región. Claro.
0: ¡Qué fuerte! Y esos provienen de la cría en cautividad, además, ¿no? O sea, los padres, la padre y la madre de,
1: sí,
0: de este, ¿cómo se llamaba? Perdona.
1: Cardaor. De Cardaor. Bueno, pues hemos cerrado el círculo, lo que tú decías. Sus padres vienen de la cría en cautividad. Ambos fueron liberados en el marco del programa de reintroducción de la especie en Andalucía y se emparejaron de forma natural. Vimos cómo estos animalitos criados, nacidos en el centro de cría, por fin en el medio natural se enamoraban, se emparejaban y hoy por fin el fruto de ese amor es Cardaor, este pollito que está colonizando la provincia manchega.
0: Y es esto es esperanzador, sin duda,
1: sí,
0: paradójico, además que la especie humana, que durante décadas contribuyó sin duda a la desaparición, ¿no?, por la persecución que emprendió por, en fin, supercherías,
1: sí,
0: venenos, alteraciones del territorio, pues sea la que está poniendo en marcha este retorno tan exitoso, ¿no?
1: Somos los culpables, también somos los responsables de las cosas buenas. Vamos a hablar también,
0: claro,
1: bien,
0: claro,
1: de todo
0: somos
1: esto.
0: Somos capaces de lo peor y de lo mejor también.
1: ¿Verdad? Pero la historia no termina aquí, en Picos de Europa, donde, por cierto, este mismo año ha nacido Blenda, otro animalito que ha sido el primer quebrantahuesos nacido en libertad en la vertiente cántabra del Parque Nacional, uh-huh, en Liébana, en la comarca de Liébana. Tenemos proyectos de recuperación en el Maestrazgo, tenemos el trabajo que se está llevando a cabo en Gredos y ahora, bueno, pues acabamos de conocer esta noticia extraordinaria en Castilla-La Mancha. La expansión de la especie, de momento, no para.
0: Qué buena noticia. Bueno, y llegamos al momento de que nos hagas la recomendación salvaje de la semana. ¿Dónde nos sugieres ir este fin de semana si queremos intentar localizar en vuelo la silueta de esta imponente ave? ¿Dónde nos llevas?
1: Aquí sí que es impepinable, David, y seguramente lo conoces, y hemos hablado de este lugar. Para mí, cuando hablamos de Ordesa y Monte Perdido, mano en el pecho, ¿vale?
0: Ya te digo.
1: Es el lugar del Pirineo Aragonés quizás más increíble, bonito y agradable para todo amante de la naturaleza salvaje. Y bueno, os voy a hacer una recomendación muy concreta, si queréis buscar a este animal, y es que no hace falta convertiros en un montañero extremo, complicaros la vida, trepar por riscos imposibles, porque de hecho debemos ser exactamente todo lo contrario, hay que ser cautelosos. Y en Ordesa hay itinerarios y puntos de observación perfectamente válidos para disfrutar del paisaje, mirar a las paredes y a los cielos del parque.
0: Y facilitos, ¿no? Que puede hacer cualquier persona.
1: Sí, sí, sí. O si te quieres meter un camino largo, la senda de los cazadores famosa, o incluso la cola de caballo, más que mirar al suelo, de vez en cuando levanta la cabeza porque los vas a ver, por supuestísimo. Y yo destacaría las gargantas de Escuaín o los paredones calizos del mismo Ordesa, ¿no? Con unos prismáticos, con paciencia, es muy probable avistar algún ejemplar planeando.
0: Y para ir terminando, tú tienes además una historia personal con ese lugar, ¿no? Allí viste tu primer quebrantahuesos en libertad.
1: Pues se resume en eso. Al final Ordesa me brindó el primer quebrantahuesos que pude ver con estos ojitos de naturalista, y sé que suena a documental de televisión, pero es que íbamos caminando, mi pareja en aquel momento y yo, atravesábamos un canchal de rocas, y en un momento determinado levantamos la cabeza y yo vi a un ave rapaz que no supe identificar en el primer momento, portando algo alargado en las patas.
0: Un hueso.
1: Cuando miré a mis pies, estaba atravesando yo precisamente el rompedero. Este animal, por donde caminábamos nosotros, estaba acostumbrado a despeñar fémures, tibias, columnas vertebrales para fragmentarlas y poder comerlas de manera más tranquilita.
0: Qué bonito, pues ya lo han escuchado los oyentes. Si este fin de semana quieren pasárselo bien mirando al cielo con prismáticos o sin ellos, en busca del quebrantahuesos, eso sí, con paciencia, hagan caso a Pepe Sacristán, que debe ser un espectáculo, y en cualquier caso es un espectáculo detenerse y aprender a mirar el paisaje, disfrutar de la naturaleza.
1: A mí no se me ocurre una alternativa al fin de semana horrísono de la Fórmula 1 que la tranquilidad de Ordesa.
0: Ay,
1: ahí lo dejo.
0: Ay, Pepe, estoy contigo. Qué maravilla la tranquilidad de la naturaleza, por ejemplo, en Ordesa, y que se queden aquí los de los ruidos y los motores rugiendo y las velocidades. Gracias, Pepe Sacristán.
1: Gracias por el ratito.

0: Las 6, las 5 en Canarias.
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0: El independentismo se moviliza en Cataluña en la triple manifestación de la Diada en Barcelona, Girona y Amposta. La más numerosa se celebra hasta ahora en la capital y siguiendo esa convocatoria está Sergi Bassolas.
2: ¿Qué tal? Buenas tardes. Sí, miles de personas participan a estas horas en la manifestación, como decíais, más numerosa, la de Barcelona, con la que el independentismo quiere volver a sacar músculo. Muchísimos ciudadanos llenan de par en par la ronda universidad donde nos encontramos. El ambiente es festivo y reivindicativo, clamando por la independencia de Cataluña. Entre los manifestantes también se cuelan, como suele ser habitual, curiosos y algún que otro turista.
3: I don't know, I'm here and I'm a tourist here.
4: And where are you from?
3: China.
4: Yeah, of course, I'm from China too. Pero yo vivo aquí ya mucho tiempo. Entonces yo sé como hoy es Diada de Catalunya.
5: Nosaltres sortim com hauria de sortir qualsevol patriota català. Perquè tenim molts anys d'història, perquè se'ns pixen cada día.
2: Bueno, como vemos también algún ciudadano independentista un poco indignado, las entidades independentistas articulan este año la movilización con dos columnas que representan el presente y el futuro de Cataluña. Dos columnas, la del presente que ha salido desde Gran Vía con la calle Casanova y la del futuro que ha partido de Vía Layetana a la altura de la Plaza de la Catedral. Las dos han salido a las 5:15 más o menos y se espera que confluyan en la Plaza Cataluña. Ahí es donde está previsto que las entidades soberanistas hagan sus parlamentos hacia las 6:15.
0: Hemos podido escuchar ya a Oriol Junqueras, el líder de Esquerra Republicana, hace este llamamiento a la unidad ante un independentismo dividido y por el auge de Alianza Catalana.
6: Un país no se construye ni restando ni dividiendo, se construye sumando. Y la identidad es la igualdad. Identidad significa igualdad. Y defender la identidad de un país, su lengua y su cultura, significa querer compartirla, querer que sea compartido por todos.
0: Alberto Núñez Feijóo se reunirá el jueves en Madrid con el comisario europeo de migraciones por la crisis en Ceuta, según fuentes del PP. Esto ha dicho hoy el presidente Juan Jesús Vivas sobre las llamadas que él realizó advirtiendo del aumento de llegadas días antes de la entrada masiva a nado.
7: Llamamos a Moncloa, llamamos al Ministerio del Interior, y la respuesta era: no pasa nada, esto es una tormenta de verano, está todo controlado, Marruecos colabora y por tanto aquí no hay ningún problema.
0: El IBEX gana un 0,9% por encima de los 19.800 puntos, aunque en el conjunto de la semana pierde un 1%. También domina el verde en Wall Street por el respiro que da el precio del petróleo. El barril Brent baja hasta los $104. En la Vuelta, Enric Mas se mantiene líder tras la etapa con final en alto. Clara Rodríguez.
8: El irlandés Eddie Dunbar se ha impuesto en la subida a Peñas Blancas. Ahí está nuestro enviado, Rubén Ortega. Buenas tardes.
9: ¿Qué tal? Muy buenas tardes. Eso es, ha vencido el ciclista del Pinarello la etapa con dos españoles, Berrada y Camprubí, entre los cinco mejores, y también ha ganado Enric Mas, en su caso una nueva final hacia su primera Vuelta a España. El español mantiene su renta en la general de 1'37 sobre Roglic y más de 3 minutos frente al resto. Mañana etapa reina para elegir al campeón.
8: Vamos con Fórmula 1, han acabado los segundos libres en Mannheim. Juanma Pérez Noya, muy buenas.
10: ¿Qué tal? Buenas tardes. Sí, justo ahora porque hubo un retraso después de la bandera roja ocasionada por la salida de pista de Lindblad, el piloto británico que cuando parchaba cuarto estrelló a la salida de esa curva, la Monumental. Gana Antonelli, el más rápido en estos libres, detrás de él Leclerc, Hamilton. De momento dominan los Mercedes y los Ferrari. Por la parte española, Pérez. La parte mexicana, Pérez, 19º. Por la parte española, Alonso, 17º. Y Sainz, 16º.
0: 6:04, 5:04 en Canarias. 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

0: 6:06 de la tarde, una hora menos en Canarias. Llega el momento del concurso de los viernes, porque los viernes también tenemos concurso en las tardes. Y lo tenemos con el gran Rubén Ruiz. Buenas tardes, Rubén.
1: ¿Qué tal? Buenas tardes. Sí, me gusta, David. Con el gran Rubén Ruiz. Que no me merezca.
0: Hombre, es que te lo mereces. Grandísimo, grandísimo.
1: Aquí estamos intentando contener a las hordas y hordas de concursantes que están ya marcando. El 900-137-137. Ya me lo he aprendido, ¿eh? Prometí que me lo iba a aprender y ya me lo sé. Lo voy a repetir por si alguien más quiere llamar todavía, ¿eh? 900-137-137.
0: Yo fíjate que llevo aquí ya temporada y un poquito y todavía me cuesta, ¿eh? Que soy, mira que soy malo para los números.
1: Yo lo tengo apuntado en gordo.
0: 900-137-137.
1: Y hasta ya si no llamas es porque no quieres, porque el teléfono ya...
0: Ya si no llamas es que no quieres ganar un premio seguro. Recordatorio, los viernes concursamos con preguntas de cultura, cine, música, arte, literatura, Rubén.
1: Correcto, vale,
0: bueno,
1: así que...
0: de lo que se te ocurra.
1: ¿Sí? Eso es, así que si de pronto me veis diciendo tiene una iglesia gótica y el bar de la plaza se llama Ramón, es que estoy leyendo el guión de los pueblos de Aranguena.
0: De Aranguren,
1: ¿vale?
0: De Aranguren.
1: De Aranguren, efectivamente.
0: Bueno, eso ocurre, por supuesto, te echaremos de menos porque serás debidamente despedido, no, sustituido...
1: No. Lee el guión, pone, no te preocupes, Rubén, todos tenemos derecho a equivocarnos, eres el mejor y hoy vienes especialmente guapo.
0: Es verdad. Bueno, venga, lo voy a leer el guión así directamente. Te irías de donde nunca debiste salir. No lo hagas porque te queremos y queremos que estés aquí.
1: Perfecto, venga, pues impresiones, vamos con el concurso de hoy.
0: Venga, tenemos ya una oyente. Tenemos una oyente, así que vamos a empezar. Rosa de Murcia, buenas tardes, Rosa.
2: Hola, buenas tardes.
0: Buenas tardes, Rosa. ¿Cómo vas?
2: Pues bien, pasando la tarde aquí con un poco de calorcillo todavía por Murcia, bueno.
0: En Murcia es que siempre tenéis un poquito de calorcito, ¿eh?
2: Sí, aquí el calor se va por Navidad.
1: El día de Nochebuena igual refresca un poco.
0: No es calor, es mala leche.
2: Sí.
0: Venga, vamos a ello.
1: Venga, Rosa, empezamos contigo, empezamos la ruta cultural de hoy en Barcelona.
2: Vale.
1: Empezamos la ruta en Barcelona porque en junio de este año se cumplió un siglo de la muerte del genial arquitecto Antoni Gaudí, autor de la Sagrada Familia, del Parque Güell, de la Casa Batlló, como sabrás, obras todas que se pueden ver en esa ciudad, en Barcelona, que fue la ciudad en la que murió el 10 de junio de 1926. Y la pregunta que te hago, Rosa, es ¿cuál fue la causa de su muerte? Te voy a dar cuatro opciones, ¿vale? Que estoy seguro de que no las necesitas, pero te las voy a dar. Primera, un caballo le dio una coz en la sien. Segunda, sufrió una caída desde un andamio. Tercera, fue atropellado por un tranvía. O cuarta, murió en mitad de una batalla de farmear aura que se les fue de las manos.
0: Lo de farmear aura...
1: En tiempos de Gaudí igual no se llevaba eso mucho.
0: Esta, si lo piensas, es fácil, Rosa.
1: Sí, es muy famosa. Se ha contado mil veces.
2: Fue por un tranvía, me parece.
1: Bien. Fue por un tranvía. Efectivamente, iba el hombre Gaudí caminando hacia la iglesia de San Felipe Neri cuando fue golpeado por un tranvía. Y además hay un añadido, que es que él vestía ropas muy modestas, iba muy desaliñado y no llevaba documentación encima, con lo cual lo confundieron con un vagabundo y tardaron mucho en llevarle al hospital. Se dice que se podría haber salvado, pero como tardaron tanto en llevarle al hospital, ya no tenía solución y falleció.
0: Eso no lo sabía, ese detalle. Qué mal,
1: pues
0: ¿no?
1: Ahí está, efectivamente. Lo vieron, dijeron, este no es nadie, que es lo que pasa muchas veces cuando ves a alguien que no viste tal, este no es nadie, no le haces caso. Y mira,
0: efectivamente. ¿Cómo somos los humanos?
1: Claro, hay que hacerle caso a todos, que hay que hacerle caso a todo el mundo, es así. Rosa, una de una, ¿vamos con la segunda?
2: Vamos por la segunda.
1: Venga, de literatura es. ¿Quieres que hablemos de existencialismo y de amor?
0: Venga. Bueno. ¿Por qué no? ¿Es viernes?
1: Pues claro que sí. ¿Qué hay mejor para un viernes por la tarde que hablar de existencialismo y de amor? Concretamente vamos a hablar de Jean-Paul Sartre, que fue conocido por obras como La náusea, Las moscas o El ser y la nada, también por rechazar el premio Nobel, y también por la relación que mantuvo con la también escritora Simone de Beauvoir, ¿vale? Pronunciado en francés.

0: Toma un chinchón.
1: La cuarta no.
2: Vale, sí, piensa que eran personas muy modernas, para la época.
0: Es verdad.
3: Muy modernas. Pues porque tenían multitud de amantes ambos.
0: Eso es, porque estuvieron juntos más de 50 años en una relación abierta, porque discutían a todas horas o porque se tiró al río Sena.
3: No, la primera.
0: La primera. Madre mía, qué buena concursante,
2: dos
0: Rosa.
2: Dos
0: de dos, la tercera es de música. Rosa, ¿qué tal llevamos eso?
3: Bueno, regulín.
0: Vale, concretamente te voy a hacer una pregunta sobre rock español, sobre Fito y Fitipaldis.
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0: ¿Sabes cómo se llama esta canción?
3: No,
0: es que esa no es ni la pregunta, esa era de una pregunta.
3: No tengo miedo, la conozco, pero no.
0: Bueno, si la conoces, a lo mejor te sirve para inspirarte en la respuesta. Bueno, Fito Cabrales, que es el compositor de esta canción, que se titula Soldadito Marinero, es uno de los grandes nombres del rock en español. Y te voy a preguntar por esta canción en concreto, ¿vale? Te voy a preguntar cómo le vino la inspiración a Fito. Te doy cuatro opciones, como siempre. Primera, en el autobús de la gira a punto de llegar al concierto de Bilbao. Segunda, mientras bebía para olvidar a una chica que le había dejado. Tercera, mientras miraba por la ventana de casa de su padre, que vio a un tipo pasear y decidió inventarse su historia. O cuarta, estaba pescando en el puerto de Santander y se enamoró de una merluza pensando que era una sirena.
2: Va a ser esa, la de la merluza.
0: Yo tiraría por la cuarta.
3: La cuarta no. Tiene que ser la segunda o la tercera.
0: Tiene que ser, sí. O sea, la segunda, que es mientras bebía para olvidar a una chica que le había dejado, o simplemente estaba mirando por la ventana de casa de su padre, vio a un tipo pasar y decidió inventarse una historia.
3: No, la segunda.
0: La segunda, mientras bebía para olvidar.
3: ¡Anda!
0: Estaba en casa de su padre tranquilamente mirando la ventana y dice que vio a un tipo que tenía pinta de haber vivido 6 vidas, que nunca más lo vio, que simplemente lo vio pasar por la calle y que dijo, me voy a inventar una historia sobre este muchacho. Y fue como surgió Soldadito Marinero, Rosa.
2: Ay, Rosa,
3: que se llama inspiración.
2: Qué lástima, iba muy bien, pero bueno, no pasa nada.
3: Hombre, no pasa nada, otro día.
2: Llámanos otro día.
0: Era mucho más bonita la historia del bar.
2: Vamos a seguir. Y hay que recordar que hoy el premio, tenemos premio gordo, ¿eh? Tenemos 2 libros, si habéis estado escuchando la entrevista fabulosa que le hemos hecho a Marc Rossini, y al escritor Álvaro Soto. Tenemos 2 libros de la gente Rossini, La historia del hombre que pudo haber evitado el 11S, firmados por él, por Marc, el ex agente del FBI, y por Álvaro Soto, el autor del libro. Es un regalazo porque esta es una historia maravillosa. Son los 2 libros que hoy podéis ganar si acertáis las preguntas retorcidas del pérfido Rubén Ruiz.
0: Son increíbles estos 2 muchachos, ¿eh? Cuando tú piensas que has tenido una semana intensa, madre mía.
2: Sí, total. Vamos a saludar a Antonio de Sevilla. Buenas tardes, Antonio.
5: Buenas tardes, un gran saludo. Enhorabuena.
2: Gracias.
0: Hola, Antonio.
5: ¿Qué tal?
0: A ver, ¿cómo llevas tú lo de Fito Cabrales? ¿Mejor? ¿Lo controlas?
5: Me gusta Fito Cabrales.
0: Me alegra mucho oír eso porque vamos a seguir hablando de él.

0: Y seguimos hablando de él porque Fito, antes de ser líder de Fito y Fitipaldis, era la voz de otra banda, que es la que está sonando y que tiene un nombre, tenía, porque ya no existe esa banda, inspirado en la literatura. ¿Cómo se llamaba la banda liderada por Fito Cabrales? Te doy cuatro opciones como siempre. Primera opción, Rocinante y yo. Segunda opción, Platero y tú. Tercera opción, Babieca y ella. Cuarta opción, Cañas y Sarro.
1: Es fácil.
0: Venga, que nos has dicho que te gustaba Fito, va.
2: Es Platero y tú.
0: Platero y tú. Correctísimo, Platero y tú. Luego ya fueron Fito y los Fitipaldis, pero antes de eso, la banda con la que alcanzó la fama fue Platero y tú, que tenía canciones como este Tras la barra, ¿vale? Vamos a literatura, una de una. Hablamos ahora de John Steinbeck.

0: John Steinbeck, para quien no lo sepa, escribió obras como Las uvas de la ira, Al este del Edén, De ratones y hombres, o un libro llamado Viajes con Charlie en busca de Estados Unidos, en el que cuenta cómo recorre el país con su perro Charlie en una autocaravana. A esta autocaravana le puso un nombre muy curioso, un nombre de caballo, concretamente de un caballo muy famoso en la historia de la literatura española. La pregunta es, ¿cómo se llamaba la caravana de Steinbeck? Primera opción, Rocinante. Segunda opción, Babieca. Tercera opción, Tornado. Cuarta opción, Imperioso.
1: Tú piensas, el caballo más famoso de la literatura española.
0: Seguramente,
1: no hay duda.
0: Efectivamente.
2: Rocinante.
0: Es buena pista, era buena pista.
1: Buena.
0: Efectivamente, Imperioso era el caballo de Jesús Gil. ¿Os acordáis?
1: Exactamente.
0: Era Imperioso.
1: Ese hombre inolvidable.
0: Bueno, este viaje lo hizo Steinbeck con su perro Charlie y cuenta la leyenda que otro perro suyo, por cierto, que se llamaba Toby, se comió el manuscrito de su novela de ratones y hombres y tuvo que volver a escribirla otra vez.
1: Qué horror.
0: O sea, que lo suyo con los perros tiene...
1: Mi perro tiene mucho peligro, se come todo que pilla. ¿O?
0: ¿Llevamos dos de dos? ¿Es correcto?
1: Dos de dos.
0: Venga, pues vamos a por la tercera, Antonio, hablando de literatura, de realismo mágico, concretamente.

0: Y ponemos la canción Alone Again porque vamos a hablar de 100 años de soledad de Gabriel García Márquez. En este libro, la familia Buendía habita en el mítico e imaginario pueblo de Macondo, como sabrás. ¿Qué insólita epidemia, esta es la pregunta, Antonio, padece el pueblo de Macondo en los primeros capítulos del libro? Te doy 4 opciones. Igual te las sabes ya sin opciones, pero te las voy a dar igual, ¿vale? Primera opción, la peste del insomnio, que borra la memoria de las cosas. La fiebre de la risa incontrolable. La plaga de la ceguera temporal. O una fiebre que les hace bailar colgando en tus manos sin parar.
1: Está más difícil, ¿eh?
0: Sí, si te has leído el libro, la recuerdas seguro. Es la peste del insomnio, que hace que olviden las cosas. La fiebre
2: la peste del insomnio, que borra la memoria de las cosas.
1: Bien.
0: La peste del insomnio. Correctísimo, efectivamente. Bien, bien. Al no poder dormir, los habitantes de Macondo comienzan a olvidar el nombre y la función de los objetos. Por eso tienen que poner etiquetas en todo, ¿vale? Por ejemplo, ponen, esta es la vaca, hay que ordeñarla todas las mañanas y te da leche. Y luego se hace el café, que se hace así. No sé si recuerdas ese pasaje del libro, pero es muy conocido. Efectivamente, 3 de 3, Antonio.
1: Antonio, ¿quieres uno de los libros dedicados de Álvaro Soto? Importante.
2: Sí.
1: Agente
2: Rossini. Sí, también se lo puedes firmar tú y Ruiz.
1: Te lo firmamos todo el equipo, si
0: claro
1: hace falta.
0: Sí.
2: Un abrazo muy fuerte y enhorabuena por el programa.
1: Gracias, Antonio. No cuelgues que te van a tomar nota de a dónde enviarte tu regalo. Vamos a saludar a un oyente muy querido, a Juan de Albacete. Juan, buenas tardes.
3: Buenas tardes, David.
1: ¿Cómo estamos?
3: Bien.
1: Bien, venga, vamos a ello.
0: Hola, Juan es de mis concursantes favoritos, que lo sepáis. Vamos a empezar con una de música, ¿vale, Juan? Vamos a hablar concretamente de Stevie Wonder.
1: Uy, uno de mis favoritos.
0: Y de Juan también, que Juan ya está tarareando esta canción que estamos escuchando, que se llama...
1: No es mi favorita, pero bueno.
0: No, la verdad es que no, a la gente que le gusta Stevie Wonder de verdad, esta...
3: Es bonita, David.
1: Ya, pero metí un poco la gamba, ¿no? La tenía que haber hecho otro.
0: Vale, la canción que estamos escuchando, Juan, se llama I Just Called to Say I Love You, ¿vale? Ganó el Oscar a la mejor canción en el año 1985. Y la pregunta que te voy a hacer es, ¿en qué película aparecía esta canción? Primera opción, Regreso al futuro. Segunda opción, La mujer de rojo. Tercera opción, La tentación vive arriba.
3: La mujer de rojo.
0: Qué bueno, Juan, si es que...
1: Estás ahí... madre mía.
0: Es que eres buenísimo, Juan. Bueno, os cuento que en esa...
1: Dime.
3: Te hemos echado de menos.
1: Hombre, ya, menos mal. Mejor.
3: Pero Marta solo no es de 10,
1: Marta se ha pirado hoy, me ha dejado solo aquí.
0: Oye, ya. Tarde de chicos,
3: dile,
0: estamos
3: dile que
0: también
3: ya...
0: tú y yo, Juan.
3: Perdona. David, diré que ya recibí las 2 camisetas.
1: Perfecto, me alegro mucho, Juan.
3: Venga, vamos.
0: Bueno, os iba a contar, atención, que ese año las nominadas fueron... Estaba nominada Ghostbusters, Footloose, y luego una de Phil Collins, que también estaba nominado y que no se tomó muy bien la derrota. De hecho, llegó a decir que Stevie Wonder había ganado porque era ciego y negro, dijo.
3: Ya le parece a la buena.
0: En fin, no,
3: eso lo dijo Phil Collins.
0: Sí, cada vez más. De sentarse aquí todo se pega, es verdad, tienes razón. Llevas un acierto, vamos con la segunda, que va sobre arte. Una pregunta sobre un genio del impresionismo.
3: Vale.

0: Esto que estamos escuchando es la banda sonora de la película Renoir, porque precisamente vamos a hablar de este pintor francés, de Renoir, que sufrió en sus últimos años una severa artritis reumatoide que le dejó los dedos de las manos casi sin movilidad, ¿vale? A pesar de esto, él siguió creando obras de arte, siguió pintando a diario. La pregunta es, Juan, ¿qué método utilizaba? ¿Qué método utilizaba Renoir para poder seguir pintando? Las cuatro opciones son: dictaba el trazo de las pinceladas a sus estudiantes y ellos lo ejecutaban. Segunda opción, pedía que le ataran los pinceles directamente a las manos. Tercera opción, pintaba sosteniendo los pinceles finos con la boca. Y cuarta opción, le robaba los cuadros al vecino, que tampoco pintaba mal, y luego los firmaba él.
1: A mí se ríe. ¿Darme una pista?
0: A ver, le dictaba el trazo a los estudiantes, les decía, por ahí rojo, por ahí verde. Segunda opción, pedía que le ataran los pinceles directamente, en vez de usar los dedos.
1: Me lo voy a jugar, venga. La tercera.
0: O sea, que pintaba sosteniendo los pinceles con la boca.
1: Ah, ya está.
0: ¿Estamos seguros, Juan?
1: Pues, ¿darme alguna pista?
2: Es que no te podemos dar pista.
0: Es que la pista es que digamos lo que digamos es definitivo.
2: Claro.
1: Ya cuando me has dicho estoy seguro, ya la tercera ya, me creo que
0: esa,
1: no.
0: Esa era la pista, ¿ves? La pista es, ¿estás seguro, Juan?
1: Que quiero un libro para mi hermana, que le gusta mucho la lectura.
2: Bueno, pues dinos, Juan, ¿con cuál te quedas?
0: Venga, le dictaba en la pincelada a sus estudiantes, pedía que le ataran los pinceles a las manos o los sostenía con la boca.
1: Ya, la primera, va.
0: La primera, ¿le dictaba el trazo a los estudiantes?
2: No,
0: me llevo un berrinche, Juan, con esto.
2: Vaya disgusto que le has dado.
1: Uf, lo sabía.
2: Buen, madre mía.
0: Lo sabía, ¿no? Sabías que no era esa.
2: Bueno, Juan, no pasa nada. Llámanos el lunes.
1: No pasa nada, venga.
2: Un abrazo.
0: Bueno, Renoir no podía mover los dedos, pero es verdad que las manos sí. Entonces decía que me aten los pinceles directamente a las muñecas y moviendo las muñecas, pues él iba pintando. Pintó todos los días de su vida, ¿vale? Hasta que se murió.
2: Qué fuerte.
0: Él decía, el dolor se pasa, pero la belleza permanece.
2: Qué barbaridad.
0: Ahí te la dejo.
2: Qué historia, tío.
0: Ahí te dejo la frase, fíjate.
2: Bueno, vamos a saludar al último concursante de la tarde, que es Pepe, que nos llama desde Tenerife. Pepe, buenas tardes.
3: Buenas tardes a todos.
2: Hola, Pepe. Un placer escucharte siempre.
0: ¿Cómo estás,
3: bueno,
0: Pepe?
3: Pues
0: ¿estás
3: venga,
0: dispuesto?
3: Vamos a ver cómo va hoy la cosa.
2: Venga.
0: Hoy va a ir fenomenal porque empezamos con música, ¿vale? Vamos a escuchar una de las canciones más pegadizas de los 2000. Seguro que la has escuchado, Pepe, va.

0: podemos dejar sonar más porque nos detienen, creo que está penalizado. Esto mucho. Bueno, esta canción que sonaba a todas horas era interpretada por una banda moldava llamada Ozone, pero ¿en qué idioma estaba cantada la versión original de la canción, Pepe? ¿Esto es rumano, ruso, danés o español, pero la compuso Juan el de los Chunguitos?
1: Bueno, creo que Juan el de los Chunguitos no fue.
0: No fue otro.
1: ¿Me has dicho moldava?
0: En la banda era moldava, la banda era de Moldavia, la banda Ozone.
1: Moldavia.
0: ¿Vale? Sí. Pero cantaban en rumano, en ruso o en danés.
1: Ruso no.
0: Ruso no. ¿Lo dices porque tú sabes ruso y no te suena o por qué?
1: Porque creo que Moldavia.
0: A ti te extraña que siendo de Moldavia canten en ruso. Vale, pues rumano o danés entonces.
1: Rumano tampoco. Mira, dame una pista.
2: No podemos dar, es que en este concurso.
1: No, es que no podemos.
2: No
1: dar
2: se
1: pista.
2: Pueden dar pistas.
0: Pepe, estás,
2: no,
0: aquí, estás haciendo la paradiña, como decía Marta, ¿eh? Estás haciendo la paradiña. A ver si,
1: bueno,
0: a ver si nos ablandamos.
1: Marta se ha hackeado porque estoy escuchando. O sea que,
0: porque hoy es tarde, chicos. Fíjate, hasta los concursantes estáis ahí.
1: Me has dicho, disculpa, las dos que llegan, puedes repetir.
0: Te he dicho, mira, la primera era rumano, la segunda ruso, no, que la has descartado tú, no, y la tercera danés.
1: Venga, danés.
0: Danés.
1: Joder, es que no se me ocurrió otra cosa.
2: ¡No! Ay.
0: Es rumano, es verdad que los Ozone eran moldavos. ¿Por qué se hizo la canción en rumano? Que me aspen si lo sé, Pepe. O sea, no tengo ni idea.
2: Eran roditos.
0: Cantaban en rumano.
2: Ozone.
0: Unos moldavos cantando en rumano y lo reventaron en medio mundo. Así que las cosas de la música.
2: Gracias, Pepe. Muchísimas gracias.
1: Bueno, gracias a vosotros.
2: Y venga, nada, llámanos otro día. Todavía queda un libro de la gente Rossini. Álvaro Soto, escrito por Álvaro Soto, así que llámanos la semana que viene si quieres conseguirlo y concursas con Aranguena, eso sí.
0: Claro.
2: Rubén es mucho más simpático.
0: Sí,
2: y más majo.
0: Muchísimo más.
2: Gracias, Rubén. Gracias.
0: Adiós,
2: Pepe.
0: Sí,
2: un abrazo.
0: Chao.

0: Seguimos en las tardes, 6 y 28 minutos, una hora menos en Canarias. Y ha llegado el momento de hablar de inteligencia artificial, entre otras muchas cosas. Y vamos a hacernos una pregunta que está de plena actualidad. ¿La IA en educación, prohibimos o adoptamos? Vamos a verlo. Buenas tardes, Esther Paniagua.
1: Muy buenas tardes, menuda semanita, ¿no?
0: Menuda semanita más larga. Nuestra nueva colaboradora de tecnología, ya la conocimos la semana pasada, creo que nos traes un tema que despierta seguro muchas opiniones encontradas.
1: Como tantos otros, que además esta semana tenemos muchos y voy a avanzar que ya hablaremos de ellos, ¿no? Todo este tema de si la IA nos va a matar a todos.
0: Sí, sí, porque vamos, el panorama es 10 años y adiós
1: sí,
0: a la humanidad.
1: Sí, bueno, nada, no hay que alarmarse, no hay que alarmarse.
0: Menos mal,
1: ante el miedo, información, ¿no? Que eso es lo que damos aquí. Bueno, pues el tema de hoy, que ya lo has avanzado tú, y además nos encaja muy bien con el informe PISA esta semana, ¿no?
0: Sí.
1: Que ha sido, como tú mismo dijiste, bastante demoledor, ¿no? Y que muestra por qué este tema de la IA en la educación es tan importante. Lo que está en juego, nada menos al final, es nuestro desarrollo como seres humanos, ¿no? Por eso en la ciudad de Nueva York acaba de imponer una moratoria en las escuelas para menores de 13-14 años. En Francia ya estaba prohibida para menores en las escuelas y también en Noruega en primaria. Y en España en algunas comunidades están planteando tanto prohibirla como limitarla.
0: Esto me recuerda el debate de, en general, las pantallas y sobre todo los móviles, ¿no? Móviles sí, móviles no, en clase. Es algo parecido.
1: Sí, la verdad es que tienen mucho en común y, de hecho, la inteligencia artificial pues al final aumenta también el tiempo en pantalla.
0: Claro.
1: Y además, aparte de riesgos comunes, hay otros que son de naturaleza diferente, porque al final los chatbots no son simplemente un contenido que te aparece en una pantalla o en una aplicación, sino que son un sistema que responde de forma interactiva, ¿no? Y que simula ser humano y que además puede reemplazar los procesos cognitivos que debe realizar el alumno.
0: Esa es la palabra, cognitivo. O sea que la IA está reemplazando esos procesos y eso es muy peligroso, sobre todo en niños y en niñas. El problema no solo es pasar más tiempo delante de un dispositivo enganchados al móvil, sino en delegar a la IA las capacidades que tenemos que desarrollar en la escuela, en el instituto, en la universidad, que es donde van a aprender y lo que pretenden enseñarles. Si se lo dejamos a la IA, no aprendemos nada.
1: Claro, eso es. A ver, hay gente que da por sentado que toda tecnología es un avance, que es inevitable y que hay que adoptarlo porque sí, ¿no? Y luego hay gente que se opone, pues, como principio de precaución.
0: Pero
1: al final,
0: ni una cosa ni la otra, ¿no?
1: Exacto, ¿no? Al final los grises siempre suelen ser el camino correcto, ¿no? Y lo que se plantea desde la posición gris, digamos, es que necesitamos evaluar cuáles son los usos que pueden ayudar, qué efectos tienen, en qué casos sí, casos no, y luego si lo negativo compensa los posibles beneficios, ¿no? O sea, no es ir en contra de la IA, sino que se adopte sin justificación, sin límites y además dejando que sea una empresa tecnológica y no un profesor quien determine qué aprende el niño, que eso es muy importante.
0: Vale, entonces no es inteligencia artificial buena ni inteligencia artificial mala.
1: No. No. Exacto, ¿no? Los debates simplistas y binarios ya se los dejamos a otros, David.
0: Lo digas, es que es verdad, porque la IA está, vamos, ayudándonos a nivel científico, a nivel médico, de una manera extraordinaria. Así que dejémonos de debates simplistas, ¿no?
1: Y de eso hablaremos también otro día, ¿no? Que tengo temas ya, pero para parar un tren. Bueno, a ver, el tema de la clave en la educación es poner el foco en qué queremos que aprenda un alumno, qué es mejor para su desarrollo cerebral, intelectual, social y también para adquirir sabiduría práctica de la vida.
0: La frónesis, que diría Aristóteles. ¿Qué puede aportar o restar la IA en el desarrollo de esas competencias?
1: A ver, vamos por partes, ¿no? Lo primero lo malo, después lo bueno. La evidencia científica está indicando ya en estudios preliminares, todavía es muy pronto, hace muy poco que empezamos a adoptar estas tecnologías, bastantes impactos negativos del uso de la IA en pensamiento crítico, lectura, escritura, capacidad analítica, de razonamiento, de creatividad, ya atención, memoria de trabajo, etcétera, etcétera. Y se habla mucho, a lo mejor lo has escuchado, David, de este concepto de descarga cognitiva,
0: sí, sí, sí,
1: que significa, bueno, es lo que hacemos cuando externalizamos una tarea en la IA, una tarea mental. Eso no tiene por qué ser negativo, lo hacemos también cuando usamos un calendario o una agenda, ¿no? Porque no nos podemos acordar de todas las citas que tenemos durante el próximo año, por ejemplo. Pero la descarga cognitiva puede convertirse en deuda cognitiva, que esto es lo negativo, cuando se delega en el chatbot precisamente las capacidades que
0: hazme
1: estamos intentando.
0: Hazme los deberes, hazme el resumen, el comentario de texto, hazme esta operación matemática. O sea, que el cerebro, si hacemos eso, si un chavalín, una chica, un chico hace eso, se termina atrofiando como cualquier músculo.
1: Eso, y además no solamente en chavalines, sino en todas las personas.
0: En
1: que
0: mayores.
1: Esto se extiende también a los adultos, ¿no? Hay estudiantes, además, que están reconociendo literalmente que sienten que estas herramientas les están haciendo más tontos, ¿no? Pero además es que en los pequeños, y no tan pequeños, hay otro problema que es lo que se llama el never skilling, la nunca adquisición de habilidades, no solo que se atrofia.
0: Evidentemente, algo que destacaba el informe PISA es que cada vez tenemos menos capacidad lectora y menos comprensión, si es que al final la gente deja de leer. Pero es consciente de esto el usuario de IA. Estaba pensando en otro área que puede afectar, que es la menor tolerancia a la frustración. Yo creo que cada vez tenemos, en general, menos tolerancia a la frustración y la capacidad de aceptar críticas, ¿no? Que es lo que pasa en las redes sociales.
1: Totalmente cierto. Y además, en parte, porque los chatbots, en relación con la inteligencia artificial, tienden a ser muy aduladores.
0: Claro,
1: entonces,
0: claro,
1: esto nos
0: claro.
1: reafirma, ¿no? Claro, en lo que pensamos.
0: O sea, si ya es difícil que un adolescente acepte o escuche una crítica, inventamos una máquina que le dice que todo es maravilloso, que es fantástico.
1: Que todo lo hace bien.
0: Todo lo hace bien, así que, bueno, además es que la IA se equivoca, que es que lo podemos comprobar a poco que la usemos un poquito, ¿no? Y el estudiante puede aprender algo erróneo y reproducirlo y otra vez, ¿no?
1: Como de hecho está pasando, además. Y, bueno,
0: Bueno, pero como tú decías, aunque esto nos afecta a todos, sí habrá diferencias por edades, ¿no? No es lo mismo que un niño de 5 años use la IA que uno de 20, ¿no?
1: Eso es lo que iba a decir. No se puede meter a todos en el mismo saco, ¿no? Los mayores ya la están usando, queramos o no. Un 90% de los estudiantes universitarios españoles utiliza inteligencia
0: 90%.
1: Artificial. 90%, según una encuesta de la Fundación CID. Y en el propio informe PISA, que estos estudiantes son de 15 años, los españoles están por encima de la OCDE,
0: claro,
1: con un 54% de uso semanal y un 92% la ha usado alguna vez.
0: Mira que nos gusta estar en lo peor de los rankings, ¿eh? Es tremendo, ¿no?
1: Sobre todo cuando se usa mal, ¿no? Y en primaria es verdad que sí que están más controlados y con razón,
0: sí,
1: porque un niño pequeño que todavía está desarrollando el lenguaje, pues puede interpretar que la máquina sabe, comprende o que es su amiga.
0: Claro, es que responde como una persona. Ha habido problemas de gente que cree que mantiene un romance con
1: sí.
0: la IA y se lo cree, ¿no? Es tremendo.
1: Otro tema para otro programa,
0: sí,
1: David,
0: sí, sí,
1: totalmente.
0: Sí.
1: Y muestra simpatía y habla con seguridad, incluso cuando se está equivocando, está diciendo
0: sí, sí.
1: algo falso. Y a ver, a un adolescente pues puedes enseñarle a contrastar una respuesta, pero a un niño de preescolar a ver cómo le enseñas a que identifique fuentes fiables.
0: Es que es muy interesante lo que dices, porque la gente termina creyendo que está interactuando o hablando con una persona y no es una persona ni lo sabe todo, aunque lo parezca. Bueno, además es que estás metiendo pantallas a edades que para nada están recomendadas.
1: Sí, y eso es un problema sobre todo pues en los primeros años del desarrollo, ¿no? Cuando se está desarrollando el cerebro y no lo va a hacer si justamente las neuronas no reciben el alimento que tienen que recibir,
0: claro,
1: que procede de las experiencias tridimensionales, no de la interacción con una pantalla, ¿no? Jugar, moverse, manipular objetos, dibujar, escribir, relacionarse con otros niños.
0: Fundamental,
1: ¿no?
0: Llenarse las rodillas de heridas, de arena, escribir,
1: eso.
0: Dibujar mucho. Mientras están delante de las maquinitas, no están interactuando con el mundo real ni socializando. Pero hay aspectos positivos, vamos a ser positivos, venga.
1: Sí, a ver,
0: los defensores de la IA generativa dirán que cuando antes entiendan la tecnología, mejor, ¿es así?
1: Es así. Es uno de los argumentos, ¿no? Que la IA va a estar en su vida y que, por tanto, pues mejor familiarizarse con ella. Pero una cosa es enseñar qué es la IA y otra muy distinta, sentar a un niño pequeño delante de un chatbot. Igual que tú puedes enseñar seguridad vial, sin que el niño aprenda a conducir, claro, y a ponerse delante del volante, ¿no?
0: No hace falta enseñarle a manejar un arma, aunque haya armas en el mundo. En fin, estos usos positivos, si los hay, ¿son muchos o son pocos? O sea, ¿realmente hay usos positivos para los más pequeños con la IA?
1: Los hay, se han documentado. Es verdad que también los estudios pues son muy, muy controlados y a veces las condiciones reales no se adaptan a lo mismo que ha hecho el estudio, ¿no? Pero bueno, la evidencia apunta que la IA generativa puede mejorar el rendimiento y la motivación a partir de secundaria, siempre y cuando sea de forma supervisada e integrada en un buen diseño pedagógico. Y además que sean tareas, ¿no?, en las que use la IA, que obliguen al alumno a seguir pensando y que no puedan pedir la solución al chatbot.
0: Amiga, pero eso es lo difícil.
1: Eso es claro, exactamente. ¿Cómo se hace eso?
0: Claro.
1: ¿Cómo se hace eso? El informe PISA además demuestra que los estudiantes no usan chatbots de IA para las tareas escolares, obtienen mejores resultados que si los usan. O sea, los que no la usan no tienen mejores resultados. Pero también hay una correlación positiva si se usa con un propósito concreto, con moderación y acompañada de alfabetización crítica sobre la tecnología.
0: A ver, ¿dónde puede ser realmente útil?
1: Bueno, pues a ver, lo que más se suele destacar es la personalización, ¿no? Siempre que hablamos de estas herramientas de inteligencia artificial, adaptarse a la dificultad del tema y de la persona, ¿no? Al ritmo, adaptar las explicaciones, los ejercicios al nivel real del alumno y también, pues si hay alguna, digamos, diferencia, ¿no? Pues personas con dislexia o alguna neurodivergencia, y algunos estudios apuntan a que puede mejorar rendimiento en algunas tareas. Pero volvemos a lo de antes, ¿no? Que eficiencia no significa aprendizaje, claro, ¿no? O sea, pueden ser muy rápidos en los deberes pidiéndoselo a la IA y luego no enterarse de nada, ¿no?
0: Y ese es el problema, yo creo.
1: Claro, y de hecho esto se ha visto en un estudio con más de 26.000 estudiantes donde subían las notas de los deberes, pero bajaban las de los exámenes presenciales.
0: Madre mía, eso es evidente, vamos, ¿no?
1: Bueno, claro, cuando se usan de esta forma está claro, ¿no? Y hay profesores que están observando discusiones de clase donde varios alumnos llegan a respuestas casi idénticas sacadas de ChatGPT, ¿no?
0: Madre mía.
1: Y esto es lo que se llama la homogeneización de pensamiento, que es el riesgo.
0: O sea que si no se pueden hacer trampas, caen. Pero digo yo, si la mayoría de los alumnos le preguntan al chatbot, a la IA, para hacer sus trabajos escolares, acabaremos siendo todos iguales, todos parecidos, responderemos todos lo mismo, no sé, pensaremos todos igual. Yo creo que además estos bots que introducen odio, que introducen tanta mala leche en las redes sociales, nos igualan, ¿no? Por ahí van generando... ¿Y los docentes? ¿Para qué usan la IA?
1: Sí, a ver, nos contagia, ¿no? Otro gran problema que tenemos. Los docentes, bueno, según una encuesta del sindicato STE, casi un 26% del profesorado usa la IA con frecuencia, sobre todo para diseñar actividades y para generar contenido y rúbricas. Y también para el trabajo burocrático y para adaptar contenido, que son precisamente las tareas para las cuales la evidencia científica, sobre todo estas últimas, dice que pueden funcionar, ¿no? A ver, aquí de nuevo lo importante es que la inteligencia artificial no sustituya la relación entre profesor, alumno, profesores, contenidos y familia, ¿no? Sino que sirva para complementar.
0: Yo creo que estamos todos de acuerdo en que la IA se debe ocupar de esas tareas burocráticas, aburridas, repetitivas, como sucede en el mundo de la ciencia. Pero claro, que sustituya el núcleo de la educación, el trabajo de maestras, profesores. Además, aprender es también un proceso social, corporal. Hablar con otros, discutir, equivocarse, lanzarle bolitas de papel, aprender a atender, que es muy importante, y yo creo que eso es lo que peor lleva a la gente hoy en día.
1: Totalmente, totalmente, y de nuevo también que nos afecta a adultos, ¿no? La capacidad de atención cada vez es menor y también la perseverancia en una actividad, que claro, esto también lo demuestra el informe PISA, además de otros estudios científicos.
0: Con lo importante que es la perseverancia, yo a mis hijos les digo perseverancia y relativización, dos de las cosas más importantes. Oye, ¿y qué pasa con ese argumento que se oye tanto de que esto es como cuando llegó la calculadora? Yo, en fin, también se decía que nos iba a volver tontos, pero no lo veo, ¿no?
1: No, a ver, es un argumento falaz, muy simplista, ¿no? La comparación tiene trampas. Y una calculadora automatiza una tarea muy concreta, ¿no?
0: Claro, que es para algo muy concreto.
1: Hacer cálculos. La IA es lo que se llama una tecnología de propósito general, que lo puede hacer todo: resumir, argumentar, programar, resolver dudas, proponer ideas, ¿no? Y además, una de las preocupaciones de muchos educadores con la calculadora, que además se dice injustamente, no querían que la prohibiera y tal. Bueno, la preocupación es que los estudiantes aprendieran primero las capacidades de cálculo y antes de apoyarse en la calculadora, lo cual suena bastante razonable, ¿no? Como con la IA.
0: Aprender primero a hacer las cuentas a manita en un papel y luego ya pues la calculadora. Eso nos decían al menos cuando yo vi la llegada de las calculadoras. Nos queda muy poco tiempo, Esther. Tienes que darnos un consejo final, aunque seguiremos hablando de todo esto.
1: Bueno, a ver, mira, un consejo final, tengo varios, pero mira, primero recuperar una idea pedagógica clásica, que es la de las dificultades deseables, ¿no? El esfuerzo como parte de aprendizaje, por ejemplo, en la escritura, ¿no? Si solo nos fijamos en el resultado, pues optimizamos que el estudiante se lo pida al chatbot y en un minuto pues ya lo tiene hecho, pero por el camino se ha perdido todo lo importante, ¿no? Porque escribir es pensar, ordenar ideas, buscar información, estructurar un argumento, revisarlo, y es un proceso mental imprescindible. Segundo, educación atencional, enseñar a mantener la concentración. Tercero, proteger el pensamiento crítico de la delegación en inteligencia artificial. Cuarto, la alfabetización digital crítica, saber qué puede hacer la IA, qué no, cómo se equivoca, qué intereses hay detrás, qué datos recoge y cuándo conviene no utilizarla. Y voy terminando con niños pequeños. Yo aplicaría mucha más precaución, no introducir chatbots generativos de forma directa, ni mucho menos sin consentimiento de las familias, en las escuelas, quiero decir, y definir una edad mínima. Preescolar y primaria deben ser para los profesores, los compañeros, el juego, la lectura, la escritura, movimiento y actividades físicas. Y luego, en general, pues no implantar sistemas masivamente mientras no sepamos mejor sus efectos sobre el pensamiento crítico, el desarrollo cognitivo y las relaciones sociales.
0: Qué buenos consejos nos das, Esther, pero a mí me sigue dando mucho miedito la IA. Tiene algo que me inquieta mucho. Yo espero que tú me vayas aclarando la mente y me enseñes muchas más cosas buenas de la IA y de la tecnología. Muchas gracias, Esther Paniagua.
1: A vosotros, seguiremos hablando de esto.
0: Hasta la próxima.

0: Bueno, todos lo hemos notado, se ha agradecido, las temperaturas han bajado bastante en casi toda España, corre airecito fresco, vamos, yo os diré, yo he pasado frío de noche, hay tormentas muy fuertes en algunos puntos del Mediterráneo, pero quien nos va a hablar de todo esto y nos va a reconciliar con todas las dudas que tengamos sobre el tiempo es Mario Picazo. Buenas tardes.
1: Hola, muy buenas tardes, David, ¿cómo estáis?
0: Hola, Mario, bienvenido. Y hablamos, en primer lugar, antes de que nos cuentes las cositas del tiempo y de las bajadas de temperatura, de terremotos. En 2026 llevamos ya unos cuantos y además se han registrado nada más y nada menos que 13 terremotos de magnitud 7 o superior, que esto es mucho, ¿no?
1: Sí, son terremotos muy grandes, porque 13 terremotos de esa magnitud en un solo año, y solo estamos en septiembre, pues se sale de la escala habitual. La pregunta que se hace mucha gente, David, y eso es curioso, con tanto terremoto, si tiene algún vínculo con el clima y cómo está cambiando el clima, ¿no? Porque el cambio climático, lógicamente, deja huella en el planeta, y mucha gente empieza a pensar que si esto, que haya pues más calor, que haga más sequía, que la lluvia se intensifique, tiene algo que ver con que haya más magnitud y más terremotos en general. Bueno, pues lógicamente, geólogos, meteorólogos se han puesto de acuerdo, han hecho estudios y no es lo que puede desencadenar un terremoto 7.0 que haga mucho calor, pero cierto es que sí que hay una conexión entre cambio climático y actividad sísmica. Hay estudios que lo demuestran y hay varias razones por lo que esto puede ocurrir. Primero, deshielo. Cuando suben las temperaturas, lógicamente, este es quizá uno de los fenómenos que más puede de alguna forma desencadenar un pequeño terremoto, un pequeño movimiento sísmico que lleve a uno de más tamaño, y lógicamente esto se ha estudiado en zonas de Alaska, en Groenlandia, y se ha visto que cuando lógicamente cambia la masa de hielo, pues cambia la corteza, y esto puede de alguna forma desencadenar, es como si le diéramos un pequeño empujón a lo que luego podría convertirse en un terremoto de mayor magnitud. Las sequías también, porque cuando disminuye el agua almacenada en suelos, embalses, acuíferos, pues lógicamente también cambia la masa y la corteza, y esto lo hemos visto en estudios que se han hecho, por ejemplo, en California, en el Valle de San Joaquín. Y finalmente también con precipitaciones extremas, cuando cae mucha lluvia, mucha nieve o más agua subterránea fluye por el subsuelo, todo esto debido a que el clima es más extremo, pues también se pueden provocar pues, pequeños desplazamientos que de alguna forma mueven fallas que luego generan terremotos. O sea que ahí tenemos una conexión. No es que sea la causa principal. Sí, no es la causa principal, David, pero sabemos ya con certeza que el cambio climático también aparece en esa huella sísmica de alguna forma, generando pequeños movimientos que pueden desencadenar unos mucho más grandes.
0: Mensaje para negacionistas. Bueno, Mario, perdona, pero vamos fatal de tiempo. Cuéntanos ya qué tiempo llega para este fin de semana. ¿Va a ser más fresquito que el pasado? Es que estamos locos. Un día te mueres de frío, ahora otra vez. O esta tarde un calorazo. ¿Qué pasa?
1: Mira, hemos tenido un pequeño paréntesis ahí de calor, que lo habréis notado, tú lo has dicho, estabas pasando frío por la mañana, que ya es una gozada pasar frío por la mañana, sí. Pero en cualquier caso recuperamos el pulso de las temperaturas, tener en cuenta que el verano no acaba oficialmente hasta el 23 de septiembre, quedan días, y lo vamos a notar. ¿Por qué? Porque hoy ya ha subido la temperatura respecto al jueves, mañana y pasado seguirán subiendo, y seguiremos notando un aumento térmico lunes, martes, miércoles. Nos quedamos sin tormentas, nos quedamos secos, tenemos una cresta africana que llaman ya, que es esa dorsal anticiclónica que estabiliza el tiempo. Mañana los termómetros ya llegarán a los 35 por el suroeste peninsular, estamos hablando de Extremadura, Andalucía Occidental, Castilla-La Mancha, y el domingo podríamos incluso subirlo un poco más, pero en general es un calor más contenido, y como mucho, para que tengan la referencia, Madrid la semana que viene, a mediados de semana, podría llegar a 34-35, no es un calor extremo, y luego bajar otra vez, o sea que tenemos otro repunte térmico que para mediados de la semana que viene debería empezar a bajar otra vez. No va a ser gran cosa, por la mañana ya se respira un poco más, que ya salgo, pero bastante sol y un poquito más de calor. Ese sería el titular.
0: Gracias por recordarnos que aún quedan días de verano, que queda calorcito. Te he imaginado por un momento con una cresta de punky a ti. Has dicho lo de la cresta africana. Digo, ¿cómo le quedará? Sí. Oye, pues tenemos nada, Mario, muchísimas gracias. Vamos a seguir pasando del jersey al chubasquero, el chubasquero a las sandalias, luego a las botas, sí. Y así seguimos. Un abrazo,
1: bueno,
0: Mario.
1: Pues eso hay que hacer. Un abrazo muy fuerte. Buen fin de semana.
0: Llegamos, gracias Mario Picazo. Llegamos a mi sección favorita de la semana. Es ironía, es mentira, porque llegamos a los gazapos, al momento en que Paula García saca a relucir todos nuestros defectos, todos los errores de la semana. Aunque yo confío, Paula, que lo he hecho mejor estos días, la segunda semana, que la primera.
2: Bueno, buenas tardes, David. Tú nunca dejas de lucirte, pero no te preocupes, que esta semana sabes que tenemos una ventaja.
0: ¿Así cuál es? ¿Cuál es?
2: Marta no está, así que...
0: Sí, mira, es verdad, tienes razón, es
2: sí,
0: verdad.
2: Sí, hoy vamos a poder hablar de ella tranquilamente, que desde su casa a mí no me puede despejar.
0: Hoy la vamos a despellejar, me gusta. Si no te metes mucho conmigo, venga, vamos a compincharnos.
2: A ver, tampoco te puedo prometer nada, ¿eh? Que tú...
0: Ya empezamos, Paula. Venga, a ver, ¿qué tenemos? ¿Qué tenemos?
2: Pues mira, vamos a empezar por algo que tenemos muy reciente todos, unos más que otros.
0: A ver.
2: Es la vuelta al cole.
0: La vuelta al cole.
2: Sí, está siendo dura.
0: Muy dura, muy dura.
2: Sí, hay gente que para la que está siendo más dura que para otra, porque Yolanda, por ejemplo, se ha encontrado con que los niños...
3: Ahí va. Oye, pequeño, que te voy persiguiendo.
4: Es que está aquí papá.
2: Ya nada. Primer día y ya la estaban ignorando. Y esta semana también tuvo su primer día Miguel Camaño, que como ya es tradición en este programa, recibió su rebautizo.
0: Ramón Aranguren y Miguel Camaño son la pareja ideal para
5: Camiño,
0: la
5: Camiño.
0: Camiño, Miguel Camiño.
6: Bueno, que tenemos gazapos a ver lo que decís, que luego
7: ha dicho Ramón Aranguren.
6: Aranguren. Sí, sí, es que
0: un
6: oyente dijo Aranguren.
0: Lo han rebautizado.
2: Ah, vale, no lo sabía, pero hablando de colegios, también hemos tenido una llamada muy especial. Uno de nuestros oyentes fue profesor de Marta.
8: Y también he sido profesor de Marta.
0: ¿Cómo?
6: Que ha sido mi profe Agustín de Segovia. Agustín.
5: Sí, yo le conozco. Agustín García Batilla de la Universidad de
6: Segovia. Ah, bueno, sí que te recuerdo, Agustín, de televisión, profe de tele. Agustín, ¿cómo estás? Agustín, qué alegría. Gracias
0: momento
6: por llamar.
0: Para la historia.
2: Marta, ya
0: Marta,
2: sabes...
0: Marta en todas partes, pero se coló porque también yo conocí a Agustín, en fin.
2: Sí, que te había hecho una entrevista,
0: sí,
2: y os
0: sí,
2: conocía
0: sí,
2: a todos,
0: sí,
2: no sé
0: conocía.
2: Cómo lo hizo. Pero también en septiembre, este mes, viene con más cosas. Esta vez, una razón más por la que tú y Marta sois almas gemelas, y lo siento porque aquí sí que tengo que meter un audio tuyo.
0: No, señoría.
6: No, pero ¿cuándo cumple años tu hijo?
0: Es que antes,
6: años?
0: Yo que soy muy despistado, nunca me acuerdo las fechas de los cumpleaños de mi hijo, dice, mi hijo nació el 13 de septiembre. Y me manda un mensaje mi mujer, porque yo me quedo en Bavia, me dice, gilipollas, que tu hijo también nació el 13 de septiembre, otra cosa que tienes en común con Marta, y digo, hostia, es verdad.
2: Y el pitido ya te lo he puesto yo, que lo de cumplir con el horario infantil...
0: Ay, es verdad, es que soy tan infantil de mismo que me cuesta.
2: Pero bueno, no nos vayamos del tema, que mientras unos vuelven al colegio, otros han empezado la universidad.
0: Leonor.
2: Eso es, la princesa Leonor. Y claro, había que darle suerte como corresponde.
0: Don Felipe VI, Doña Leticia, estarán contentos, ¿no?
9: Muy buenas tardes, David, Marta, muy contentos. Animando sin duda a Leonor a que se aplique en sus estudios y saque matrícula. Matrícula Leonor.
10: Déjate de chistes, Felipe.
9: Vale, perdón.
10: Que hay que repasar si está todo en la mochila.
0: Esto no lo tienen todas las emisoras de radio, ¿eh? O sea, aquí a Doña Leticia, a Don Felipe, qué grandes son, Sociedad Imitada.
2: Sí, además con un chiste que yo creo que a cualquiera le puede hacer gracia, con una bienvenida universitaria por todo lo alto.
0: ¿Y qué más, Paula, qué más?
2: Pues también hay gente que quiere cambiar de trabajo con la vuelta al cole, y un oyente quiso sustituir a Aranguena.
11: ¿Me dejáis hacer una pregunta?
0: Sí. Claro.
11: ¿Dónde está el pueblo más alto de España? El primer nombre es de una ciudad de Galicia y el segundo del volcán más alto de Europa.
6: No lo sé, resolvemos. Nos rendimos.
11: Santiago del Teide.
6: Hombre, claro.
0: Ah,
6: por favor, por favor.
2: Sí, ahora, pero en su momento no la supisteis, ¿eh?
0: No, fallamos. Era un poquito difícil, ¿eh? Era un poquito...
2: Bueno, las pistas que os dio iban mascaditas, pero he de decir que hubo quien lo tuvo todavía más fácil y aún así...
0: Está de plena actualidad, te lo diré.
5: ¿En serio?
6: Está de plena actualidad.
5: Pero ¿qué lees?
12: Ahora mismo no caigo.
0: Pero sí, se la había dicho, se la dejé clarísima, java.
2: Sí, muy clara, pero aún así no se la supo.
0: No, vaya vuelta al cole, de verdad.
2: Sí, y además estamos, lo acabamos de hablar con Mario Picazo, en ese momento del año en el que sales de casa y piensas, ¿me pongo chaqueta o no? Y para resolverlo, pues siempre lo tenemos a él, a nuestro hombre del tiempo.
1: Le iba a decir a Marta que este sería un buen fin de semana para hacer la barbacoa,
6: la
1: pero...
6: La barbacoa soy yo, me voy a calentar demasiado.
2: No sé si a este paso, con Marta cantando, puede que se nos estropee.
0: Llueve fijo.
2: Sí, se nos va a estropear el día de barbacoa, seguro.
5: La Isla Antonio, Bonita es una favor. Canción de Madonna, creo, ¿no?
0: Sí,
6: sí, la Isla Bonita.
0: La peor canción de Madonna. Mi Camaño estará de acuerdo
6: conmigo.
0: Bueno,
6: estamos cantando para ver si llueve, ¿eh? Esto es impagable.
2: Casi que mejor mejor, porque si hace sol, claro, hay que tener cuidado si decidimos llevar gafas.
4: Esas no son inteligentes, las mías, que las está mirando David, pero no son las de...
6: Estamos diciendo, nos estará grabando Esther, ¿no?
0: Estaba sospechando ya. Es que yo ya me inquietan las gafas de sol, tía, que desde que Esther Paneagua nos enseñó sus gafas inteligentes, yo me da miedo, ¿no? Esto de las grabaciones de incógnito.
2: Bueno, tú ya sabes que te tienes que fijar siempre en si tienen la lucecita encendida.
0: Sí, pero ¿y si la tapan ahí?
2: Ya, como... bueno, eso ya... Pero bueno, ¿a ti qué tipo de gafas te gusta llevar?
0: A mí todas, me gustan todas. Soy un fashion victim de las gafas. Me encantan las gafas de sol.
2: ¿Y crees que todas las gafas de sol pegan con los pantalones campana?
0: No, todas no. Hay algunas mejor.
2: ¿Seguro?
6: Luego hippie me compraba toda ropa de segunda mano.
2: Yo hippie también.
6: Es muy guay ser hippie.
0: Yo fui súper macarra, con pantalones de campana y bien ajustado,
2: me encanta.
0: Marcando paquetes, camisetas cortas.
6: Por favor, horario infantil, marcando paquetes.
2: Vamos sí, por marcando a la jefa, por si nos está escuchando desde casa.
0: Ay, Dios mío. Bien ajustado, marcando paquetes.
2: Ay, cumpliendo con el horario infantil y las normas.
0: Pero es que marcar paquete no es nada malo, es, en fin, es una cosa como normal, ¿no?
2: Tú sigue diciéndolo que te vas al viernes que viene con más gafas. El caso es que yo a ti te hacía con unas gafas estilo aviador, ya sabes, como a ti te habría gustado ser piloto.
0: Las tengo. Vosotros sois usuarios, pero sois esos seres para mí privilegiados que vais en la cabina a los mandos.
2: Desde luego.
0: Desde allí se ve todo diferente, sabéis que soy un piloto frustrado, es una de mis grandes
6: frustraciones. Nunca es tarde, David, nunca
0: es tarde. Para mí es tarde. He de hacer una aclaración. Para mí es tarde para ser piloto de líneas aéreas, pero no para volar, porque hoy en día el mundo ultraligero, claro, es maravilloso y apto para todas las
2: claro,
0: edades.
2: Claro, quizá no es tan tarde y por eso yo a ti te quería preguntar si alguna vez habías pilotado una avioneta
0: sí,
2: o algún parapente.
0: He pilotado diferentes artilugios voladores, me lo he pasado muy bien. Ya te digo, me apasiona volar.
2: ¿Y has pilotado a lo mejor un submarino?
0: No, ahí no, a mí no me ves en un submarino ni pagándome, o sea, me dan una claustrofobia que me muero, ¿eh?
2: Pues madre.
0: No me gustan.
2: ¿Quién lo diría? Porque en la sección de Speedo Freire a ti te dio bastante fuerte con los submarinos.
7: Otras tres posibilidades. La carta está dentro de un libro que Aurora regaló hace 30 años, o la tiene su hermana, con la que no habla desde el año 87, o está en manos de la persona a la que Aurora se le escribió.
0: O está en un submarino a 8.000 metros de profundidad. Tercera vez.
2: Pero es que además te dio muy fuerte.
0: A ver.
7: O tercera, jamás abrió esa carta.
6: Ahí está, esta es la buena, la tercera.
0: Bueno, le podía haber escrito a un comandante alemán en la Segunda Guerra Mundial, el submarino se hundió y está la carta con el señor. No, bueno, vamos, sí, no la ha abierto.
2: Desde luego que el martes tú te luciste bien, ¿eh? Y mira,
7: para que Aurora empiece a interesarnos, necesitamos otra cosa.
0: Una segunda decisión.
7: Uy, pero ¿qué le pasó ya a David? Con lo majo que suele ser.
6: Vamos a ver, David, sigue el guión. Pone Marta 2 puntos, segunda decisión. Me está pisando mi guión. Tengo mi frase.
2: Y mira, es que hiciste todo lo posible por intentar esquivarme y no pudiste.
0: A ver. No, nada, vamos a dejarlo
6: no,
0: ahí.
6: No, que dijo, estoy descendido.
0: No me atrevo.
6: Por favor.
0: No, porque voy a los gazapos, no.
2: Pero tú tranquilo, que ya sabes que aquí tenemos para todos, no vas a ser el único perjudicado, porque hay otras personas a las que a veces se le complica el guión.
12: 3. Lavarse el pelo con... No sé qué ha pasado aquí, pero se me ha cortado. Lavarse el pelo con aceite es malo para la caries.
2: Y Marta, que está en casa y se ha intentado escaquear, tampoco se libra.
13: Y es como un aceite virgen extra, debe amargar y picar.
6: Ay, a mí sí me gusta que pique un peco.
2: Pero bueno, mientras los oyentes sigan ahí y no huyan...
13: A ver, estoy convencida de que todos los oyentes tienen en casa al menos una botella de aceite de oliva en la despensa.
2: Yo imagino que se quedan porque además el amor que os tenéis tú y Marta retiene a cualquiera.
0: Esta canción empieza con una frase que es lo que yo pienso cada día después de acabar el programa. Las cosas más importantes son las que nunca decimos. No.
6: ¿Me quieres decir te quiero? ¿Alguna cosa de estas? Vaya. ¡Zasca!
0: Tira, ¿eh?
6: ¡Wow!
0: Lo
6: sabes,
0: agua. Radio, ¿eh? Te quiero mucho.
6: Ah, vale, menos mal.
0: Te lo digo todos los días. Ay, Paula, qué sibilina eres. Sacas de donde no hay, porque todo esto es amor verdadero, amor
2: no,
0: puro.
2: No, está claro.
0: Y no son errores, ¿no? Son pequeños saltos de guión, pequeños despistes. En fin, que tenemos unos cuantos para la próxima semana. Sí. Guárdalos bajo llave. Que
2: todos y de aquí no se salve nadie.
0: Gracias, Paula. Un besito.
2: A ti, buen fin de.
0: Seguimos en las tardes, llega el boletín y luego música en directo aquí en las tardes. Hasta ahora.

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1: Las 7, las 6 en Canarias.
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1: 45.000 personas han participado en la manifestación independentista en Barcelona por la Diada. Según la Guardia Urbana, son 17.000 más que el año pasado, según esas estimaciones.
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1: 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Última hora, Pau Alemany.
4: Buenas tardes. Uno de los puntos clave a estas horas se encuentra en la plaza Jacint Verdaguer, en Barcelona capital, donde confluyen estas dos manifestaciones. Por un lado, el grupo neofascista Núcleo Nacional, que se encuentra custodiado por un cordón policial de Mossos d'Esquadra, y por otro, miles de personas de la izquierda independentista y antifascista, que hace unos minutos han roto uno de los cordones policiales con el objetivo de impedir las proclamas de la ultraderecha. La rotura del cordón policial, como escuchamos, ha provocado cargas policiales contra varios de los manifestantes antifascistas que han coreado proclamas como el No pasarán o Fora feixistes dels nostres barris.
1: La ministra de Sanidad, dispuesta a estudiar un estatuto específico para el personal médico, pero siempre sobre la base común del estatuto marco que ya está en el Congreso y que tiene que aprobarse. Según Mónica García, la decisión que tome la Cámara, asegura, será importante de cara al futuro porque supondrá elegir entre aprobar y, en su caso, enmendar el nuevo marco jurídico del Sistema Nacional de Salud o mantener el statu quo del de 2003, fuente de todos los malestares. Es lo que ha escrito la ministra en redes sociales después de la convocatoria de huelga indefinida en todo el país desde el 28 de octubre. Víctor Pedrera, secretario de la Confederación Estatal de Sindicatos Médicos.
5: No tenemos voz propia, seguimos dependiendo de sindicatos generalistas que apenas representan al colectivo médico. Sigue sin haber una clasificación y una diferenciación clara de los grupos profesionales. Este ministerio ha dado una patada adelante con un borrador de estatuto marco que sigue manteniendo al médico fuera de su capacidad de negociar directamente con la administración todos aquellos asuntos que le conciernan directamente.
1: Deportes, Enric Mas acaricia el triunfo en la Vuelta Ciclista dos días del final en Granada. Clara Rodríguez.
6: El mayor rojo mantiene su ventaja sobre Roglic después de la etapa con final en alto en la que se ha impuesto el irlandés Dunbar. Rubén Ortega, muy buenas.
7: ¿Qué tal? Muy buenas. Gran día para el ciclismo español en la Vuelta, con dos corredores entre los cinco mejores de la jornada, con Urco Berrade, que ha llegado con el grupo de cabeza hasta los últimos metros y ha terminado cuarto. Quinto ha sido el campeón de España, Marc Camprubí, con Sergio Samitier en el top ten y con Enric Mas, que ha neutralizado cada ataque de sus rivales y retiene un día más el jersey rojo, aunque eso sí, el mallorquín todavía no lanza las campanas al vuelo.
8: Es verdad que está cerca, pero a la vez lejos. Queda una etapa muy dura, muy larga, y tenemos que ser conscientes de que puede pasar de todo.
7: Prudente Enric Mas, que se mantiene con 1.37 sobre Roglic y más de 3 minutos frente a Gal a las puertas de la etapa reina y decisiva de la Vuelta.
6: Muchas gracias, Rubén. Y en dos horas arranca la quinta jornada de Liga. Desde las 9 se miden Sevilla y Valencia en el Sánchez Pizjuán. Mañana se jugarán los encuentros Racing Alavés, Osasuna Español, Athletic Elche y Real Madrid Rayo.
1: El verano se resiste a abandonarnos. Según la EMED, la próxima semana también vamos a tener valores por encima de lo habitual para la época, de hasta 35 grados en algunas zonas del país. 7 y 4, 6 y 4 en Canarias. 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

7 y 6 de la tarde, una hora menos en Canarias. Es viernes, pero los viernes también abrimos nuestro escenario. Tenemos música en directo en las tardes y vamos a disfrutar mucho, mucho en esta última media hora del programa, porque recibimos a un músico con una carrera impresionante, una trayectoria absolutamente de oro, que le convierte en una de las leyendas vivas más queridas de nuestro país.

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1: Eso vamos a hacer esta tarde. Bailar, emocionarnos. Lo hacemos con un músico de raza, con un mallorquín de raza. Es lo que tiene este escenario, humilde escenario de las tardes, que aquí una tarde viene un cantante, un grupo, un músico emergente, pero de repente, una tarde, viene un artista de talla absolutamente inconmensurable. Lorenzo Santamaría, buenas tardes, bienvenido.
2: ¿Qué tal, David? Buenas tardes.
1: Un placer. Quiero presentar a tu guitarrista. Vienes acompañado por un guitarrista. Yo siempre presento a los guitarristas. Sabes que toco la guitarra y... ¿Cómo se llama tu guitarrista?
2: Se llama Rodri.
1: Rodri, decir. Bienvenido también, Rodri.
3: Gracias.
1: Un placer teneros aquí. Oye, qué placer tenerte aquí, Lorenzo.
2: No, el placer es mío. Perdona mi... Mi acento mallorquín,
1: pero es, amigo.
2: Es muy difícil de quitar, ¿eh? De todas maneras, es un honor estar contigo aquí. Te conozco muy bien, eres más famoso que el tebeo. Y la verdad es que está muy bien. Estoy contento de poder cantar para ti o para los
1: nuestros oyentes. Oye, has recibido decenas de premios. Has llevado tus canciones, tu música a lo más alto de las listas. Un montón de canciones que forman parte, que eso es lo que yo creo que van a agradecer nuestros oyentes, de la cultura musical de nuestro país. Has hecho cine, tele, radio, sigues dando guerra, eres incombustible como buen rockero que eres. Es que no tiene fin, Lorenzo Santamaría. Cuéntanos, ¿en qué estás ahora mismo?
2: Bueno, mira, haré una pequeña historia, pero cuando tuvimos la pandemia decidí... retirarme, decidí hacer una gira de despedida porque no lo veía claro, igualmente que muchísima gente, no veía un futuro. Y entonces le dije a un promotor que conocía, a Juanfran de Moonworld, le dije, oye, ¿te interesaría que hiciéramos una gira de despedida? Me dijo que sí, empezamos en teatros. Y como la verdad es que quería retirarme, lo que pasa que empezamos a llenar teatros y todo el mundo te dice, pero ¿por qué te retiras, tío?
1: ¿Pero sí, por qué te vas?
2: Sí, exacto. Y ahí, y la cosa sigue desde hace tres años, bueno, sí, tres años.
1: Y hace muy poquito, en junio, sacabas este álbum maravilloso, 80 aniversario, un álbum nostálgico, un álbum imprescindible que recopila 22 grandes éxitos de tu carrera, como este que estamos escuchando, Bailemos, y que grabaste precisamente en tu tierra, en el Auditorium de Palma. ¿Cómo recuerdas ese momento que cumplías años, nada más y nada menos? Parece mentira, yo quiero ser como tú. 80, ¿quién lo diría? 80, ¿no?
2: No, pero esto es curioso, ¿eh? Porque mira, el 21 de febrero es mi aniversario, ¿no? Uh-huh. Entonces el promotor había cogido este día en el Auditorium de Palma para hacer una actuación. Pero él no sabía que era mi aniversario. Ah. Entonces cuando nos enteramos, cuando él se enteró y yo me enteré de que tenía la actuación, dijimos, esto hay que hacer algo especial, ¿no? Y decidimos grabarlo en directo.
1: ¿Y era tu primer álbum en directo, además?
2: Era mi primer álbum en directo. Y además 22 o 3 canciones, ya no me acuerdo si son 22 o 23, pero es el show exactamente como lo hacíamos. Uh-huh. Y como lo hacemos. Y te

0: Porque fallos se cometen todos los días. Que es que a mí me gusta la imperfección. ¿Sabes? Y que, bueno, vamos a hacer un pequeño viaje al pasado. Tú creciste en un pueblecito, el menor de 6 hermanos, el más guerrero. Cuentan que ya desde pequeñito te escapabas a aquellos clubes en los que tocaban leyendas del blues, el rock, el soul. Tenías buena escuela, tanto que en 1965 creas tu primera banda. Madre mía, yo tenía 4 años.
1: Fue en Santa María.
2: Noches tan blancas como blanco satén.
0: Qué preciosidad, Noches de Blanco Satén, cantado por Lorenzo Santa María. El grupo se llamaba Z66.
1: Sí, yo empecé en Santa María con un grupo, luego en Palma con otro, hasta llegar a Z66. Uh-huh. Nosotros hacíamos rock y psicodelia, y soul, y nos propusieron la compañía de discos hacer esta versión de Noches Blancos Hacen. Y claro, nosotros no pretendíamos salir de Mallorca, pero con esta canción sí empezamos a salir, porque fue un éxito brutal, como sabes. Uh-huh. Es un clásico. Pero la sigo cantando, la sigo grabando, porque la gente...
0: Es un temazo.
1: Al público la quiere y seguimos haciendo este tipo de temas.
0: Mira, ¿vale? Y aquí los guionistas me han puesto un dato que a mí me ha puesto los pelos como escarpias. Los Z66 compartisteis escenario con Jimi Hendrix.
1: Sí.
0: Con Noel Redding, el bajista de Jimi Hendrix, o Wilson Pickett. Pero esto es brutal, ¿no?
1: Bueno, recuerdo que en los 60 finales había en Mallorca un ambiente acojonante. O sea, venían cantantes y músicos de Inglaterra, sobre todo, y de América. Sobre todo los americanos con los portaaviones que, uh-huh, que llegaban allí. Entonces bajaban muchísimos músicos, especialmente negros, y daban una caña en el escenario que nosotros, siendo mediterráneos, no teníamos esta fuerza, ¿me entiendes? Bueno, pero el caso es que se inauguró una sala que era Sgt. Pepper's, que ha recién salido el disco de The Beatles, de Sgt. Uh-huh. Pepper's. Pues al manager de Jimi Hendrix se le ocurrió hacer una discoteca llamada Sgt. Pepper's.
0: Y qué bueno.
1: Bien, nosotros la inauguramos allí extraoficialmente, pero para la inauguración oficial vino Jimi Hendrix, y no veas la que se armó, porque claro, para nosotros los músicos era un
0: dios, una, sí, barbaridad,
1: ¿no? Era un monstruo, y sobre todo para los guitarristas, me imagino.
0: Sí, Rodríguez, sí, te digo.
1: ¿Eh? y bueno, y fue fantástico. Luego también vino Wilson Pickett. Y venía gente muy, muy
0: Qué
1: famosa.
0: Qué suerte tuvisteis, por Dios.
1: Sí.
0: Oye, tú te convertiste con el tiempo en un solista de corte más intimista, más romántico, otra carrera musical larguísima, de gran éxito, y cantaste alguno de los temas que todos nuestros oyentes conocen, ¿no? Tu primer éxito fue Rosy, pero... Para que no me olvides, lo tenemos todo grabado en la frente, ¿no?
1: El disco duro.
0: Vamos a empezar por ahí. Estamos deseando escucharlo.
1: Si quieres que toquemos esta, sí.
0: Venga, pues vamos, ¿vale? Para que no me olvides, para no olvidar aquellos años maravillosos.
3: Sí, estoy.
1: Bien.
3: Vamos
1: a ver. Vamos a ver.

0: Madre mía, pero qué impresionante. Pero estás en plena forma, Lorenzo Santamaría, qué barbaridad. Muchísimas gracias, esto es un lujazo. Tú has sido muy conocido como cantante melódico, te has movido en el universo de las... Eres un crooner, el crooner de España, ¿no? Pero tú siempre le has hecho un hueco ahí al rock and roll. De hecho, este disco en directo recopilatorio, comienzas con Quise ser una estrella del rock and roll y terminas con un medley de rock and roll ahí bien de guitarreo. Para ti ha sido muy importante el rock, ¿no?
1: Sí, hombre, piensa que, como he dicho antes, en los 60 estábamos haciendo rock y blues y soul. Y claro, lo llevas dentro. Es, digamos que... por razones comerciales, entonces en el año 71 me propusieron grabar baladas.
0: Era lo que más se llevaba.
1: Pero entonces, te digo una cosa, había un periodista que me dijo, un ejecutivo de la compañía me dijo, Lorenzo, España no es un país de rock. Y se equivocaba.
0: Se equivocaban y mucho.
1: Pero en aquel momento pensaban así.
0: ¿Tú sabes quién contaba una anécdota similar? Miguel Ríos. Fíjate que decía que también... Es que el rock...
1: Claro.
0: Sí, España sí fue un país del rock y lo sigue siendo. Oye, pero tú has tocado muchos palos. Cine, televisión. Has presentado programas. ¿Cómo fue esa etapa tuya en el que Lorenzo Santamaría estaba en todas partes? Estabas en películas, estabas en la tele... hiciste películas muy sonadas como Pan de Ángel, Barrios Altos, Crónica Sentimental en Rojo, El Último Penalti, en fin. Recibiste en el 76 el premio al artista más contratado del año y el mejor show en directo en el 77. Hubo un momento de en el que Lorenzo Santamaría estaba en todo. Eras un artista muy presente, ¿no?
1: Bueno, no, pero es normal. Estaba en plena edad de en plena ebullición, ¿no? Y ya sabes que en la música, sobre todo, las cosas se contagian unas de otras.
0: Sí.
1: Yo recuerdo que esta época que estás hablando, estaba en Madrid viviendo aquí y tenía un grupo y hacíamos unas actuaciones acojonantes porque yo tenía una edad buena para
0: claro.
1: suficiente experiencia. Y al mismo tiempo era joven, enérgico y tal. Pero recuerdo esta época que había la moda, entró la moda de los jovencitos guapos. ¿Te acuerdas? De los rubios.
0: Sí.
1: ¿No? No vamos a decir nombres, pero todo el mundo sabe. Y entonces yo estaba muy cabreado en esta época porque decía, joder, si ahora tengo el show mejor, que me dieron además el show mejor de mi vida. Y en cambio, los que llenan los sitios son los guapitos. Pero bueno, es una anécdota en la vida.
0: Pero vamos, guapo eras tú un rato también, ¿eh? O sea, que tú rompías muchos corazones.
1: Ah, no, pero esto no es de lo que se trataba.
0: No,
1: se trataba
0: no.
1: De cantar a gusto y tal. Aunque yo te digo una cosa, he tenido un hándicap que no me arrepiento para nada. Y es que soy isleño. Y los isleños, tú sabes que nos estira mucho la isla. Entonces yo, cuando tenía mucho follón, como tú has mencionado,
0: ibas a tu isla y...
1: me refugiaba en mi isla. Y estaba a lo mejor un año que no salía de por
0: allí. En tu paraíso.
1: Esto pasa factura, ¿eh? Pero en fin, yo no me quejo, ¿eh? O sea, no. Estoy muy feliz de lo que he hecho y ya está.
0: Eso te hace ser dueño de tu vida y de tus decisiones.
1: Claro.
0: Lorenzo, estamos deseando escucharte otra vez en directo. ¿Qué nos vais a tocar ahora?
1: Hombre, podíamos tocar un tema romanticón de estos que tengo y que no sé, podemos improvisarlo un poquito. Te quiero a ti, por ejemplo.
2: Vale.
1: Vamos a improvisar, porque ¿sabes qué pasa? Que yo no estoy acostumbrado a cantar con un instrumento solamente.
0: Claro.
1: La banda, allí hay más fuerza y tal. Y entonces le he dicho a Rodri, ayúdame, ven a tocar un poquito conmigo. Entonces vamos a improvisar.
0: Pues tú sabes lo que más nos gusta aquí en las tardes, que improviséis, que os dejéis llevar, Rodri. Así que a disfrutar, venga.
1: Vamos a probar Te quiero a ti. Es una canción muy romántica.
3: Esperemos que la cosa vaya bien.
1: ¡Por
3: sí!
1: Seguro
3: que sí.
1: A ver. No me importa saber

0: Madre mía, qué maravilla. Qué gusto.
1: Bueno, oye, que
0: la ver verdad artistas es que improvisar.
1: Me faltaba un poquito de agua. Quería parar a la mitad para beber agua, pero no, tampoco quedaba.
0: De verdad,
1: bien.
0: Mira, si lo estáis escuchando por los auriculares, aquí tenemos una cosa en Radio Nacional de España y es que la música en directo suena de maravilla y vuestra improvisación ha sonado preciosa. Oye, tú has participado en giras nostálgicas, vamos a llamarlo así, con compañeros de profesión, grandes nombres de la música española de la época, ¿no? En la que bueno, Karina, Janet, Miki, Camilo VI, José Luis, grandísimos nombres en aquellos tiempos. ¿Qué tiene la música, aquella música de los 70, que sigue triunfando, sigue llenando estadios y recintos, emocionando mucho incluso al público que no vivió aquella década o aquellas décadas, ¿no?
1: Y yo creo que es cíclico, porque la verdad es que nosotros, como has dicho, hubo una época en que nos llamábamos Mágicos 60.
0: Sí,
1: perfecto. Y luego yo propuse llamarnos Míticos 70 para rejuvenecernos un poquito, ¿no? Bien, así hicimos unas vueltas por toda España, como, bueno, era fantástico. Entonces aquella época desapareció un poco. Pero hace unos años volvió otra vez la moda esta de revival o vintage, lo que quieras, ¿no? Decirle, ¿no? Uh-huh. Y mira, y las cosas son así. Ahora disfrutamos muchos de nosotros, que ya casi muchos se habían retirado y hemos vuelto otra vez porque sí, porque el público lo pide. Y yo creo, ¿sabes qué te digo? Creo que es debido a la música latina, ahora el reggaetón y compañía. Uh-huh. Que los un poquito mayores,
0: sí.
1: No les gusta.
0: No
1: esta
0: encontramos
1: música.
0: Refugio en
1: Exacto.
0: esa música.
1: Exacto. Y entonces y entonces buscan su música.
0: Claro que sí. Lorenzo Santamaría, yo te iba a decir que nos dijeras el secreto este que tienes de la eterna juventud y de la energía y de estar así, madre mía. Los viejos rockeros y los grandes románticos, tú eres las dos cosas, no mueren nunca, siguen llenando teatro, siguen emocionando a la gente, y ha sido un verdadero placer teneros aquí a los dos, de verdad, Lorenzo, y que disfrutéis mucho de la música, de tu isla, del público y de... ¿Qué le dirías a Lorenzo Santamaría, aquel que se refugiaba en la isla? Una palabra solo.
1: ¿Quién? ¿Yo?
0: Tú, a ti, aquel chavalín que eras.
1: No cambies.
0: No cambies.
1: No cambies. Sigue
0: Gracias,
1: igual.
0: Lorenzo Santamaría. Con tu música despedimos las tardes este viernes. De verdad, un honor que hayas
1: gracias,
0: estado
1: David.
0: Aquí.
1: Muchas gracias.
0: Hasta el lunes. Feliz fin de semana a todos. Muchas gracias por escucharnos, por seguirnos, por estar ahí. Adiós.

0: Son las 7:30, las 6:30 en Canarias.
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0: ¿Qué tal? ¿Cómo están? Buenas tardes. La entrada masiva de migrantes en Ceuta se cobra su primera dimisión, la del jefe de gabinete del delegado del gobierno en Ceuta. Verán por qué el asunto tiene miga. Los informes desclasificados por el gobierno el miércoles revelaron un intercambio de mensajes entre un agente de inteligencia y el jefe de gabinete, que se llama Gonzalo Sanz. El CNI le alertaba de que se movía una convocatoria masiva instando a traspasar la frontera. También se produjo una conversación telefónica de 11 minutos entre ambos. Entonces todas las miradas se dirigieron a Pérez Triano y el delegado en rueda de prensa.
2: Los días 27 y 28 y 29 de julio hubo conversaciones entre un miembro del CNI y un miembro del gabinete. Esas conversaciones yo no las conocí y tampoco el contenido de la llamada que aparece también en esa desclasificación.
0: Bueno, pues lo que dice su ya ex asesor es que dimite por la incompatibilidad de las versiones, porque Gonzalo Sanz insiste en que sí, trasladó a Pérez Triano esos mensajes. El gobierno mantiene la confianza en el delegado y al PP pues no le cuadra nada, ni el presidente de la ciudad autónoma, Juan Jesús Vivas, ni a Juan Bravo.
3: Llamamos a Moncloa, llamamos al Ministerio del Interior y la respuesta era: no pasa nada, esto es una tormenta de verano, está todo controlado, Marruecos colabora y por tanto aquí no hay ningún problema.
4: De verdad, cualquier persona normal que nos está viendo piensa que el responsable es el jefe de gabinete de la delegación del gobierno de Ceuta. Todos aquellos que han tenido la información y han engañado, les han mentido al conjunto de españoles, deben dimitir.
0: A esta hora en marcha el acto central de la Diada de Cataluña. Aumenta la participación con respecto al año pasado en Plaza Cataluña en Barcelona. Laura Hurtado, buenas tardes.
5: Buenas tardes. Como otros años, las manifestaciones han sido descentralizadas en tres puntos: Girona, Amposta y Barcelona. En la capital, la Guardia Urbana cifra la participación en 45.000 personas, una cifra superior a la anterior diada, que según el mismo cuerpo policial reunió 28.000 manifestantes. Aún así, las entidades convocantes calculan que han asistido unas 100.000 personas. Aquí en Barcelona se han repartido en dos columnas que han confluido en la Plaza Cataluña, donde se han hecho parlamentos políticos en los cuales se ha cargado contra la extrema derecha en el movimiento representada por Alianza Catalana, y también se han abordado temas como la protección del catalán o la crisis de la vivienda. Al final del acto, de manera improvisada, se han quemado banderas españolas. Este año la diada tiene un valor simbólico añadido. Se conmemoran los 50 años de la primera gran concentración pública, un 11 de septiembre, después de la dictadura franquista. Fue en 1976 en Sant Boi de Llobregat.
0: Gracias, Laura. Ha habido manifestaciones también en Amposta y en Girona. La capital catalana se ha concentrado el grupo neonazi Núcleo Nacional y está disuelta esa marcha. De momento no sabemos si hay detenidos. Es 11 de septiembre, 11S muy especial en Nueva York, donde conmemoran los 25 años de unos atentados que transformaron la geopolítica mundial. También ha habido un acto en la base naval de Rota, en Cádiz.
6: Oh, say, can you see?
0: Un acto muy emotivo organizado de forma conjunta por el personal militar de la Armada Española y el de las Fuerzas Armadas de Estados Unidos. Esteban Pérez, cuéntanos.
7: La base militar de Rota celebra cada 11 de septiembre un homenaje por las víctimas del atentado y con motivo del 25 aniversario, el rey Felipe VI ha acudido junto a la ministra de Defensa Margarita Robles para celebrar un acto cargado de emotividad. Así destacaba Benjamín León, embajador estadounidense, la buena sintonía entre ambos países.
8: Los estadounidenses nunca olvidaremos que en aquellos días difíciles, España, que sufriría su propio atentado terrorista el 11 de marzo del 2004, permaneció a nuestro lado tras el 11 de septiembre.
7: También han sobrevolado en el cielo roteño varios vehículos aéreos como el Navy 1MH-60R o aviones AV-8N Harrier II para finalmente acabar el acto con tres campanadas junto al toque de oración. Tras el acto, el rey se ha desplazado hasta el pueblo de Rota, que visitaba por primera vez, para recorrer las diferentes salas de Base Forum, un nuevo museo que refleja la unión existente entre el pueblo roteño y la base militar desde 1953.
0: Gracias, Esteban. Luego vamos a estar también en Nueva York. Julio Leite, buenas tardes.
9: ¿Qué tal, Lara? Buenas tardes.
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0: Detenido en Ceuta, un hombre condenado por yihadismo que tenía prohibido la entrada en España.
9: En estos momentos permanece en dependencias de la Policía Nacional, donde se está tramitando su expulsión. Con él, Lara, serían cuatro los expulsados por vínculos con el terrorismo yihadista desde la entrada masiva del 30 y 31 de julio a la ciudad autónoma. El hombre fue detenido en el año 2015 en el marco de una operación desarrollada en Cataluña, de la que derivó esa prohibición de entrada.
0: Isabel Díaz Ayuso asegura que, si quiere, tiene derecho a una residencia oficial, pero insiste en que el ático que compró el gobierno de la Comunidad de Madrid nunca fue para ese fin.
9: Choque con la oposición en el debate sobre el estado de la región. Los grupos de izquierda han exigido a la presidenta toda la información, instándole a que haga público el expediente de compra de ese inmueble. Ayuso carga contra Sánchez y habla de engañifa de la izquierda, mientras la portavoz de Más Madrid, Manuela Bergerot, le dice que está acabada políticamente.
10: Mentiroso, señor Sánchez, porque esa vivienda no es un aticazo para mí, es usted un falso, un farsante, un mentiroso. Resulta que si eso fuera así, tendría derecho.
11: Buena despedida, señor Ayuso. El ático y el chao pescado van a ser el epitafio de su vida política.
0: Hay más asuntos. La patrona de las gasolineras pide al gobierno que recupere todas las bonificaciones a los carburantes por la subida de los precios.
9: Sí, afirman que no pueden asumir esos repuntes y por eso reclaman recuperar el IVA reducido del 10% para el gasoil y la gasolina, que solo hasta que acabe septiembre van a tener una rebaja de 10 y 5 céntimos por litro respectivamente. Las estaciones de servicio también reclaman una reducción en el impuesto especial de hidrocarburos.
0: Los médicos de todo el país, Julio, empiezan huelga indefinida el 28 de octubre.
9: Unos paros que convocan 8 sindicatos que se oponen al nuevo estatuto marco que ya está en el Congreso de los Diputados. Exigen una negociación directa con el Ministerio de Sanidad de Mónica García para tener un estatuto propio y no estar incluidos en el del resto de sanitarios. Víctor Pedrera, secretario de la Confederación Estatal de Sindicatos Médicos, pide a los grupos parlamentarios una enmienda a la totalidad para así devolver el texto a Sanidad y poder, pues, seguir negociando.
12: No tenemos voz propia, seguimos dependiendo de sindicatos generalistas que apenas representan al colectivo médico. Sigue sin haber una clasificación y una diferenciación clara de los grupos profesionales.
0: Reino Unido rechaza legalizar la muerte asistida para enfermos terminales.
9: Tras más de 4 horas de intenso debate, el Parlamento británico ha vuelto a tumbar por 286 votos a 270 el proyecto de ley para permitir el acceso a la muerte asistida a los enfermos que tengan un pronóstico de menos de 6 meses de vida.
0: Ha muerto una mujer indispensable para entender el proyecto europeo, para entender qué es la Unión Europea. La italiana Emma Bonino tenía 78 años.
9: Fue 2 veces ministra con gobiernos socialdemócratas en Italia, comisaria europea, pero por encima de todo esto, como bien dices, Lara, su lucha por los derechos civiles de las mujeres o el europeísmo. El partido que ella misma fundó, Più Europa, ha dado la noticia de su fallecimiento en una clínica de Roma.
0: Ha fallecido en una clínica de Roma y este viernes también ha muerto la princesa Astrid de Noruega.
9: Tan solo 2 días después del funeral de su hermano, el rey Harald V, fue su última aparición pública. De hecho, su sobrino, el rey Haakon, asegura que su fallecimiento supone una gran pérdida y que la va a echar de menos.
0: Julio Leite, gracias.
9: Gracias, Lara.
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0: 25 años después, los bulos y teorías de la conspiración sobre los atentados del 11S siguen circulando, con la diferencia de que ahora estas falsedades multiplican su alcance por la viralidad y la inmediatez de las redes sociales. El equipo de Verifica RTVE ha detectado y desmentido los bulos, las fake news más compartidas. María Navarro, buenas tardes.
13: Buenas tardes.
0: Vamos a empezar por ese bulo que dice que nunca participaron aviones en el ataque de las Torres Gemelas, María.
13: Sí, hemos encontrado mensajes compartidos miles de veces y con millones de visualizaciones que dicen ahora que los vídeos de algunos testigos sobre el ataque demuestran que nunca hubo aviones en el atentado. Como supuesta demostración, publican un vídeo en el que se ve la Torre Norte con una columna de humo y una explosión que sacude la Torre Sur, sin que aparezca en pantalla ningún avión. Pero mucho cuidado, porque estas son imágenes que están manipuladas. Precisamente están manipuladas a partir de una grabación real que realizó un fotoperiodista para un canal de televisión neoyorquino. Y en las imágenes originales sí aparece el avión que se estrelló contra la Torre Sur. Además, hay que decir, el bulo de que no hubo aviones estrellándose el 11S está ampliamente desmentido desde hace años.
0: Y hay otra conspiración que se repite estos días, la que asegura que el colapso de los edificios del World Trade Center fue una demolición controlada.
13: Sí, en redes sociales hay quienes insisten en difundir este bulo de que el derrumbe de las Torres Gemelas fue controlado. Una teoría de la conspiración que sigue teniendo su público, porque este mismo jueves una publicación de X difundió esta falsedad y desde entonces se ha compartido más de 14.000 veces y supera el millón de visualizaciones. Pero por muy viral que sea, no deja de ser un bulo. Ninguna de las torres colapsó como consecuencia de una demolición controlada. El estudio oficial del Instituto de Estándares y Tecnología de Estados Unidos, realizado en 2008, sostiene que las Torres Gemelas se derrumbaron por los daños que causó el impacto de los aviones. La explicación técnica es que los incendios provocados por el combustible de los aviones alcanzaron temperaturas muy elevadas durante mucho tiempo, y ese calor que se alimentó, además del material de oficina que había en los edificios, acabó debilitando el acero hasta generar un fallo global.
0: Pero hubo quienes viralizaron este bulo en 2021, incluso amparándose, María, en un supuesto estudio científico.
13: Sí, y lo desmentimos entonces en Verifica RTV. Como contamos, esta teoría de la conspiración se vio reforzada por la publicación de un estudio de 2016 que defendía la idea de la demolición. Sin embargo, este texto no estaba revisado por pares ni las conclusiones estaban avaladas por la comunidad científica. Incluso la Revista Científica Europea y el Instituto Científico Europeo tuvieron que aclarar en un comunicado que este contenido no era suyo, como sostenían en Internet.
0: Buen ejemplo, María, de lo importante que es acudir a las fuentes expertas cuando nos llegan conspiraciones y bulos a nuestros teléfonos móviles, más aún cuando se trata de una tragedia como la del 11S. María Navarro, Verifica RTV. Gracias. Buen fin de semana.
13: Gracias.
0: Vamos ya a Torre España para actualizar la información meteorológica. Mónica López, buenas tardes.
14: Buenas tardes.
0: Oye, hoy han vuelto a subir las temperaturas y así van a ser las cosas, ¿no?, durante el fin de semana.
14: Sí, las temperaturas van subiendo y los próximos días van a seguir subiendo como mínimo hasta el martes de la semana que viene. Vamos a tener ascenso térmico en general y el martes y miércoles bajarán un poquito en el norte. ¿De qué valores estamos hablando? Bueno, pues hoy ya hemos alcanzado valores de hasta 37, por ejemplo, en Badajoz y en Sevilla. Han estado más por encima de los 30 grados prácticamente toda la mesa. Sur, Andalucía, 31 en Alicante y en Murcia también, en Guadalajara, en Teruel, en Cuenca, son temperaturas suaves, altas, 30 en Madrid, 30 en Ávila, 30 en Pontevedra, 32 en Ourense. Las únicas zonas donde se han quedado por debajo de los 25 es básicamente Asturias, Cantabria, País Vasco y alguna zona del norte de Burgos o el Pirineo. Y los próximos días pues tendremos eso, temperaturas que siguen subiendo, suben mañana y siguen subiendo también el domingo. De hecho, el domingo ya hablaremos de valores por encima de los 30 grados en prácticamente todas las capitales de provincia, por encima de los 35, especialmente Extremadura y Andalucía, e incluso 38, por ejemplo, en Badajoz, 37 de nuevo en Córdoba o en Sevilla.
0: Y de momento de lluvias nada, ¿no, Mónica? ¿Hasta cuándo?
14: Pues de momento precipitaciones muy poquitas, ¿eh? Este fin de semana tendremos básicamente algunos intervalos de nubes en el sureste peninsular. Sí que puede caer alguna gota, especialmente el domingo en la zona del Estrecho, debido al viento de Levante, pero van a ser lluvias muy débiles. Y la semana que viene se comporta prácticamente igual. Sí que tendremos un pequeño frente que pasaría entre el martes por la tarde y el miércoles por el norte, que dejaría algo de lluvia en Galicia y el Cantábrico, pero en general después del paso de ese frente tampoco esperamos demasiada lluvia. De momento los mapas que tenemos a 10 días vista indican tan solo ese frente y el resto ambiente muy seco, cosa que tampoco es bueno, ¿eh?, porque septiembre es el primer mes de otoño y otoño es una estación que tiene que ser lluviosa, con lo cual de momento malas noticias en cuanto a la lluvia.
0: Mónica López, gracias, buen fin de semana.
14: Hasta luego.
0: Deportes, Fórmula 1, porque terminan los segundos entrenamientos libres en el Gran Premio de España en el Mürzring. Mario Costas, buenas tardes.
15: Buenas tardes, Lara. Pues ha terminado esta segunda sesión de libres con dominio de Antonelli y los Ferrari, pero el foco está sobre el futuro de Fernando Alonso y desde el Mürzring nos lo cuenta Juanma Pérez Noya. ¿Qué tal, Juanma? Buenas tardes.
16: Buenas tardes. Sí, aunque en los entrenamientos libres todos los equipos, todos los pilotos se guardan algo para los oficiales que serán mañana a partir de las 12:30 del mediodía, se ve la superioridad de Mercedes y de Ferrari y efectivamente que ni Sainz ni Alonso pueden, que sus coches no están a la altura de las grandes escuderías. En concreto, Fernando Alonso ya a raíz de ello habla de su futuro y siembra dudas. Atención a lo que le ha dicho a los compañeros.
17: Creo que es más una cuestión de feeling, también de los viajes, de otros proyectos deportivos que también tengo en la mente que quiero hacer y ver qué pasa.
16: De hecho, hoy ha salido 25 minutos tarde a la segunda sesión de los libres por problemas en su embrague. Habrá que ver si la temporada que viene continúa a los mandos de Aston Martin.
15: Muchas gracias, Juanma. Mañana, últimos libres y sesión de clasificación a partir de las 4.
0: En fútbol, primera división, Sevilla y Valencia se enfrentan a las 9 en el duelo que abre la quinta jornada.
15: Así es, el Pizjuán será testigo de un encuentro entre dos grandes de nuestro fútbol y que hace unos años podría haber sido el partidazo de la jornada. Los Chers llegan en una crisis institucional y deportiva, últimos en la tabla con solo un punto, y por su parte los nervionenses llegan en mejor lugar con 7 puntos, séptimos en la tabla, pero ayer hemos podido conocer que son el equipo con menos capacidad salarial de la primera división. Veremos qué sucede en el Pizjuán a partir de las 9.
0: Luego actualizamos la Vuelta a España. Mario, gracias.
15: A ti.
0: Abrimos ya la ventanita cultural de este 24 horas. Elena Burgos, buenas tardes.
18: Hola, buenas tardes.
0: Oye, volvemos a París, ¿eh?
18: Qué mañana que te gusta ir a París. Acoge el primero de los 16 conciertos que tiene previsto ofrecer allí semejante diva.

0: Tras 6 años de ausencia, llegó incluso a anunciar su retirada por problemas de salud, vuelve Céline Dion y la capital francesa se ha volcado con ella hasta el punto de celebrar hoy, a esta hora, víspera de su primer concierto, un karaoke multitudinario en el centro de la ciudad.
1: Claro, un evento que no ha querido perderse nuestro corresponsal, Antonio Delgado. París, buenas tardes, ¿vas a cantar?
2: Buenas tardes, no sé si voy a llegar. Esto es como suena fácilmente 3.000, 4.000 personas cantando All By Myself de Céline Dion aquí en París. Bueno, nos ha pillado justo en la parte de los coros.
0: Pues ahí es cuando entras tú, Antonio.
1: Venga, canta.
2: Era mi momento, era mi momento. Hay muchísima expectación aquí, la verdad es que hay gente... Mira, mira, All By Myself.
1: Vamos, vamos.
2: Algún gallo ahí también. Muchísimos fans aquí de Céline Dion, gente con entrada para el concierto de mañana, gente sin entrada. Esto es lo que nos contaban algunos de esos incondicionales de la cantante de Quebec.
3: La encuentro increíble. Me parece que es muy fuerte, con mucho, ¿cómo se dice? Coraje.
2: Lea, la última que nos hablaba, decía que no ha podido conseguir entrada y que se tiene que consolar con este espectáculo de hoy, el karaoke multitudinario que ha montado el Ayuntamiento de París y donde hay opción a quienes mejores canten a Céline Dion esta noche, tienen opción de ganar una entrada para uno de los 16 conciertos. Muchísima expectación aquí en la capital francesa con el regreso de la diva canadiense.
1: Pues venga, vete a cantar que estás a tiempo de ganarte una entrada, Antonio Delgado. Gracias.
0: Adiós, Antonio.
1: Bueno, a ver, Burgos, como no podemos ir a París, otras cosas que estén pasando por aquí más cerca.
0: Pues mira, en Matadero, en Madrid, se está celebrando la tercera edición del Festival Literario y Editorial Independiente Back to the Book. Ha empezado hoy hasta el domingo y estos días pasarán por allí Marta Sanz, Julieta Venegas, Lucía Soya Sobral, Paco Roca, que ha estado hoy en El Ojo Crítico. Con nosotros también han hablado sus organizadores porque hemos hecho el programa desde allí, desde Matadero, Madrid, Back to the Book. Vamos a escuchar a Alfonso Zuriaga, que nos habla así del reto para las pequeñas editoriales de hacerse un hueco en el mercado.
4: Pues es complicado, pero hay que intentar con mucho ahínco llamar la atención y saber que si sumamos pequeñas comunidades de editores y lectores buenos, que tienen un valor, esas sumadas llaman más la atención. Y es un poco el objetivo de Back to the Book, que cada año tiene más editoriales, cada vez menos pequeñas, pero que arrastran comunidades. Y aquí se juntan.
1: Y siendo viernes, cine también, Elena.
0: Sí, se renueva la cartelera, El Nido, participada por Radio Televisión Española, la segunda parte de Prácticamente Magia, 30 años después, con Sandra Bullock y Nicole Kidman, y un título esperadísimo por muchos.
5: Oasis.
0: El documental de Oasis, Don't Look Back in Anger, cuyo estreno en España coincide con el anuncio de un anuncio. Anoche, en el cielo de Manchester, se podía leer 4 de la tarde, hora británica, 14 de septiembre, Oasis. O sea, el lunes sabremos qué pasa y si vienen a Barcelona, que es el rumor.
1: Bueno, pues hay una persona que es mi hermana, Vanessa Hermoso, que está ya fibrilando. Elena Burgos, gracias.
0: Adiós.
1: Son las 8 menos 10, las 7 menos 10 en Canarias.
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7: 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Menos de 2 minutos para as 8 deportes. Na crónica de Carlos Jiménez, boa tarde.
17: ¿Qué tal? Muy buena tarde, ben rescargado de citas deportivas. En poco más de 45 minutos tenemos fútbol en Riazor. Partido da terceira xornada de Liga de Primeira División. O Deportivo recibe a visita do Real Madrid, loitando o conxunto coruñés por sumar o primeiro triunfo no que vai de curso. A esa mesma hora, ás 9:15, comeza a Liga Asobal para o frigorífico Cangas do Morrazo. O conxunto de Quique Domínguez visita a cancha do Granollers. Ademais, en a Malata temos as semifinais da Copa Galicia de baloncesto entre o Maristas de A Coruña e o Ensino e a outra semifinal entre o Celta e o Uniferrol. Lembren que no mundo do fútbol, neste caso en categoría masculina, os dous representantes galegos de primeira división xogarán o domingo. O primeiro en facelo será o Celta. A partir das dúas, recibirá en Balaídos a visita dun recén ascendido como é o Málaga, mentres que o Deportivo xogará a partir das 6:30 visitando o Xetafe.
7: Rematamos coa previsión do tempo para mañá sábado. Meteo Galicia, María Souto, boa tarde.
18: Que tal, boa tarde. Durante a fin de semana, Galicia seguirá na influencia do anticiclón. Ademais, entrando aire cálido, polo tanto, temos por diante xornadas de sol e calor. Ceos despexados, ventos frouxos de compoñente norte, en temperaturas en ascenso, destacamos sobre todo xa na xornada do domingo, con rexistros por riba dos 30 graus prácticamente en toda a comunidade. Únicamente en puntos da Mariña quedarán as máximas máis suaves arredor dos 25 graus.
7: Lembramos, por último, que a Xunta activou alerta amarela por altas temperaturas no interior da provincia de Pontevedra. Foi todo pola nosa banda. Moi boa tarde.
1: Son las 8, las 7 en Canarias.
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1: ¿Qué tal? ¿Cómo están? Buenas tardes.

0: Vincent Paul Abbate.
1: Sobre las notas interpretadas por el violonchelista Yoyoma han sonado los nombres de las víctimas de los atentados del 11S. Como cada año, Nueva York se ha volcado con el homenaje. Este año sí cabe más especial, un silencio más intenso en esa zona cero, porque se cumplen 25 años, un cuarto de siglo. En Nueva York, la corresponsal de Radio Nacional en Estados Unidos, María Caro, buenas tardes.
2: Buenas tardes. El homenaje ha terminado hace apenas una hora con música, con un chelo sonando siempre de fondo y con 7 minutos de silencio, marcados con campanadas para recordar los ataques, la caída de las torres y los fallecidos ese día y en los años siguientes por enfermedades derivadas de su trabajo en la zona cero aquí de Nueva York. Los familiares de las víctimas de los atentados han ido leyendo uno a uno sus casi 3.000 nombres y, aunque no es lo habitual, este año hemos escuchado mensajes políticos. Chose to protect the Saudis instead of standing with the 9/11 families. Los de las víctimas que piden no más complacencia con Arabia Saudí, a quien acusan de haber financiado los atentados.
1: De los 5 presidentes de Estados Unidos vivos, una ausencia, María, la del actual inquilino de la Casa Blanca, el único nacido en Nueva York, Donald Trump. ¿Por qué? ¿Por qué no ha ido?
2: Pues básicamente porque en este acto de Nueva York no toman la palabra los políticos, solo la toman las familias de las víctimas. Así que, igual que ya hizo el año pasado, en lugar de venir a Nueva York, que es donde más mortíferos fueron los atentados, Donald Trump ha ido al Pentágono, donde sí ha dado un discurso. Ha dicho allí que hoy el país es más fuerte y, aunque las víctimas le han pedido que confronte a Arabia Saudí, él habla de Irán.
3: We'll never ever have a nuclear weapon.
2: Dice que con su guerra se impedirá que el principal patrocinador del terrorismo en el mundo no tenga nunca armas nucleares.
1: María Caro, Nueva York. Luego volvemos contigo.
2: Perfecto.
1: 11 de septiembre, Cataluña celebra hoy también la Diada. 45.000 personas, según la Guardia Urbana, se han dado cita en la manifestación independentista de Barcelona. En el Paseo de San Joan hasta ahora se viven algunos momentos de tensión. María Huguet, buena tarde, buenas tardes.
4: Buenas tardes, así es, como decís, ahora mismo se concentran algunos manifestantes en el Paseo San Juan de Barcelona, cerca de la Plaza Tetuán. Han creado una pequeña fila con contenedores y se están lanzando algunos objetos. Es el paseo que conecta la Plaza Mossèn Jacint Verdaguer con la Plaza de Arc de Triomf, que es donde ahora mismo se celebran unos conciertos por la Diada de Cataluña. En ese punto, en Plaza Mossèn Jacint Verdaguer, se han vivido momentos de tensión esta tarde después de que un grupo neonazi se encontrara con un grupo de manifestantes antifascistas. Un amplio cordón policial formado por agentes y furgonas han evitado que se juntaran. Los Mossos han montado ese dispositivo en torno a la plaza con el objetivo de garantizar la seguridad, aunque solo han cargado contra los manifestantes antifascistas que han intentado evitar que este grupo neonazi, núcleo nacional, se concentrara en el centro de Barcelona. Se han lanzado objetos, botellas y petardos, todo esto después de los enfrentamientos, recordamos, de ayer en el Fossar de las Moreras, que se saldaron con 3 detenidos.
1: Gracias, María. Clara Rodríguez, buenas tardes.
5: ¿Qué tal? Buenas tardes, Clara.
1: Hablamos de deportes, empezamos con la vuelta. Enric Mas mantiene su ventaja como líder a 2 días del final en Granada.
6: En la subida a Peñas Blancas se ha impuesto Eddie Dunbar y el mayor rojo conserva su distancia de 1'37 sobre Roglic en la general. En Fórmula 1, siguiendo el Gran Premio de España, está Juanma Pérez Noya. Buenas tardes, ¿cómo ha ido la tarde en Mas Rin, Juanma?
7: Dominan los Mercedes y dominan los Ferrari. La segunda ha acabado primero Antonelli, seguido de Leclerc y Hamilton. No ha habido buena suerte para los españoles. 16º Sainz, 17º Alonso, que además ha tenido serios problemas en su embrague.
6: Gracias. Y en una hora arranca la quinta jornada de Liga con un Sevilla-Valencia. Para mañana, Racing Alavés, Osasuna Español, Athletic Elche y Real Madrid-Rayo.
1: Gracias, Clara. 8:05, 7:05 en Canarias. Vamos al lío.
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1: Hace solo 48 horas, Miguel Ángel Pérez Triano, delegado del gobierno en Ceuta, decía esto.
15: Los días 27 y 28 y 29 de julio hubo conversaciones entre un miembro del CNI y un miembro del gabinete. Esas conversaciones yo no las conocí y tampoco el contenido de la llamada que aparece también en esa desclasificación.
1: Bueno, ese miembro del gabinete resultó ser su jefe de gabinete, Gonzalo Sanz, que hoy ha anunciado su dimisión por una evidente incompatibilidad de versiones. Dice que él sí informó al delegado del mensaje que recibió del CNI y que Pérez Triano miente. El delegado insiste en que no sabía nada, pero es que tampoco se ponen de acuerdo sobre la dimisión. Juan Coca, ¿qué tal? Buenas tardes.
16: Buenas tardes. Sí, dice que fue solicitada ayer por el propio delegado. Es lo que dice textualmente el comunicado de la delegación de gobierno, mientras que la carta de Gonzalo Sanz dicta: creo conveniente adelantar la petición oficial de renuncia a mi puesto por razones personales y familiares, pero añade, y por una evidente incompatibilidad entre su versión, asegura que la información que le dio CNI fue transmitida el día 29 de julio por él mismo al propio delegado, y las declaraciones de Pérez Triano a los medios, las que escuchábamos ahora mismo. Esas declaraciones siguen siendo la postura: ni conocían el mensaje ni la existencia y contenido de la llamada con el enlace del CNI. Reiteran que los movimientos detectados en redes sociales, los que hemos conocido por esos informes desclasificados, solo se aportaba el número de seguidores de los grupos. No había, el 29 de julio, ninguna estimación de personas que se iban a movilizar, ni certeza de que se fuera a materializar realmente. Así que Lara, dos versiones distintas desde la primera frase. Uno ordena la dimisión, el otro renuncia a petición propia, unos mensajes del CNI que para el delegado de gobierno en Ceuta nunca llegaron, pero su ya ex jefe de gabinete sí asegura haberle enviado.
1: Juan Coca, gracias.
16: Gracias.
1: Primera dimisión que se cobra la crisis en Ceuta, sobre la que se ha pronunciado el presidente de la ciudad autónoma, Juan Jesús Vivas. No se cree que el delegado no supiera nada y señala que las responsabilidades tienen que ir un paso más allá. Para el PP, lo que estamos viendo deja en evidencia al Ejecutivo. Moncloa, en cambio, pues mantiene el respaldo al delegado del gobierno en Ceuta. Alberto Apezteguía, buenas tardes.
17: Buenas tardes. Desde el Ejecutivo no entran a valorar la dimisión y defienden la gestión de la delegación de gobierno. Insisten en que ninguno de esos mensajes del CNI alertaba de las dimensiones y defienden que desde Moncloa ya han dado muchas explicaciones durante la crisis. La ministra Diana Morant.
18: A mí lo que me gustaría preguntar a todos esos que piden dimisiones es qué han hecho ellos por Ceuta, porque hasta ahora lo que han hecho ha sido ir a Ceuta a poner gasolina en un incendio.
17: A los populares les sabe a poco esa dimisión. No se creen que el jefe de gabinete no trasladara esa información a sus superiores y ponen el foco en los ministros de Interior y Defensa. Juan Bravo, vicesecretario popular.
19: ¿De verdad cualquier persona normal que nos está viendo piensa que el responsable es el jefe de gabinete de la delegación del gobierno de Ceuta? Todos aquellos que han tenido la información y han engañado, les han mentido al conjunto españoles, deben dimitir.
17: Desde Vox creen que el gobierno les ha querido echar a los leones. Esperan que Sanz acabe testificando en los tribunales.
1: Y la situación en las calles de la ciudad autónoma no mejora. Por tercer día consecutivo se han producido incendios en distintos puntos. El más grave, las naves del Tarajal, donde las llamas han calcinado más de 40 chabolas y decenas de migrantes se han quedado de nuevo sin un techo donde resguardarse. Y a esta hora la ciudad vuelve a manifestarse para pedir soluciones urgentes y también para agradecer el apoyo de todo el país durante la semana pasada por el Día de Ceuta. Sara Vázquez, buenas tardes.
20: Buenas tardes. Cientos de personas se manifiestan en estos momentos por el centro de la ciudad en una convocatoria que ha comenzado a las 7:30 en la Plaza de África, con la idea inicial de agradecer ese apoyo en las manifestaciones por toda España del pasado día 2. Así lo explicaban algunos de los asistentes.
21: Pues nada, venimos con mucha ilusión, pues que todos los peninsulares se den cuenta de que agradecemos todo lo que están haciendo por nosotros y lo agradecemos.
22: Cosa que el gobierno no está haciendo, nos ha dejado abandonado.
23: Pues yo creo que Ceuta, junto con toda España, hicimos un poquito de historia, porque movilizar a toda España no es fácil.
20: Piden que no les olviden en esta manifestación. Los asistentes han coreado también: delegado, dimisión; delegado, a prisión; o invasores, expulsión.
1: Gracias, Sara. En uno de los controles de seguridad que se han reforzado estos días en Ceuta, la Guardia Civil ha detenido a un hombre condenado por yihadismo que tenía prohibida la entrada en España. Los investigadores barajan que pudiera haber llegado a nado aprovechando el cruce masivo de migrantes del pasado 30 de julio, Leticia Audibert. Hola, buenas tardes.
0: Hola, sí, con él serían cuatro los expulsados por vínculos con el terrorismo yihadista desde la entrada masiva del 30 y 31 de julio a la ciudad autónoma. Los agentes especialistas en información de la Guardia Civil detenían a este sujeto el jueves tras comprobar que figuraba ya en las bases policiales por una operación antiterrorista en Cataluña en 2015, por la que fue condenado por yihadismo y se le prohibió la entrada en territorio nacional. Fuentes de la investigación apuntan a que podría estar en Ceuta desde el 30 de julio. Después de su arresto por agentes de la Guardia Civil, este varón pasaba a estar custodiado por la Policía Nacional, encargada de gestionar los trámites para su expulsión.
1: Y un fleco más, después del duro comunicado de Marruecos en el que lamentaba que partidos políticos españoles con larga trayectoria hayan caído en una escalada irracional y populista, y eso decía ese comunicado, el Partido Popular asegura que no se da por aludido, insisten en Génova, en acusar a Rabat de lo ocurrido el 30 de julio por acción u omisión. Moncloa, ya saben, por ahora guarda silencio. David Fernández, ¿qué tal? Buenas tardes.
2: Hola, buenas tardes. Y el PP no da crédito al desmentido de Marruecos y sigue responsabilizándole de estar detrás de lo que califican como invasión y ataque híbrido. Juan Bravo critica el silencio de Sánchez tras el comunicado de Rabat.
3: Una declaración de Marruecos. ¿Cuál es la respuesta de Sánchez? Calla, de rodillas ante Marruecos.
2: Un comunicado en el que Marruecos criticaba que se le utilizase como chivo expiatorio, lamentaba que el PP haya caído en una escala.

0: Inmersos en un ambiente preelectoral a cuenta de la situación en Ceuta, Irene Montero mueve ficha. La eurodiputada de Podemos va a presentar mañana de forma oficial su candidatura y su programa para las próximas elecciones generales. Montero asegura que quiere liderar un proyecto de izquierdas lo más amplio posible. No concreta partidos, que partidos podrían formar parte de esa coalición, pero mantiene su veto a Sumar. Gemma Cifuentes, ¿qué tal? Buenas tardes.
1: Hola, buenas tardes. Eso es porque hasta el momento no ha concretado con qué partidos contaría para esa gran alianza y además habrá que esperar a ver cómo encaja este órdago Sumar, con quien los morados rompieron relaciones. La número dos de Podemos se ha ofrecido a liderar el espacio a la izquierda del PSOE de cara a las generales. Irene Montero se mete de lleno en la carrera hacia la Moncloa y aunque era algo que se sabía desde hace meses, mañana va a hacer oficial su candidatura electoral al frente de la formación morada.
2: Yo quiero ser candidata en las próximas elecciones y me voy a presentar a las próximas elecciones.
1: Lo avanzaba hoy en una entrevista en Radio Televisión Española. Mañana, en un acto público en Madrid, Montero va a desgranar los ejes de su proyecto para mejorar las condiciones de vida. Fuentes de Podemos explican que su intención es articular una candidatura nítidamente de izquierdas y lo más amplia posible para hacer frente a un PP y Vox que crecen en las encuestas. Ya en abril, Montero planteó la posibilidad de formar un tándem electoral con Gabriel Rufián, aunque desde la formación del diputado de Esquerra descartaron esa idea. El paso al frente de Montero llega además en un momento de reconfiguración en Sumar, que apuesta también por la unidad, sin todavía un candidato tras la salida de Yolanda Díaz.
0: Y en la Asamblea de Madrid, segunda jornada del debate sobre el estado de la región. Hoy con un argumento central, el famoso ático de Chamberí comprado por el gobierno madrileño. Este viernes apretaba la oposición e Isabel Díaz Ayuso se ha descolgado con una novedad. Defiende ahora a la presidenta madrileña que tendría derecho a una residencia oficial, pero que no la ha querido porque, entre otros motivos, a ella le gusta tener vecinos. Siguiendo ese pleno, Pepi Martín, cuéntanos.
3: Manuela Bergero de Más Madrid y la socialista Mar Espinar han acusado a la presidenta de haber intentado comprar una vivienda a costa de los madrileños y le han dicho que esta polémica va a ser el fin de su carrera política.
4: El ático y el chao pescado van a ser el epitafio de su vida política.
5: Y no es chao pescado, es que la han pescado.
3: Isabel Díaz Ayuso ha calificado estas acusaciones de mentiras, ha defendido que vive de alquiler por sus propios medios y ha recordado que tanto el presidente del gobierno como los ministros y otros presidentes autonómicos tienen viviendas oficiales. Por eso ha asegurado que si ella quisiera una, tendría derecho.
4: El presidente del gobierno, que es un gran mentiroso, ha mentido en sede parlamentaria y en todas las entrevistas jabón que le hacen. Mentiroso, señor Sánchez, porque esa vivienda no es un aticazo para mí, es usted un falso, un farsante, un mentiroso. Resulta que si eso fuera así, tendría derecho.
3: Y ha asegurado Díaz Ayuso que ella nunca ha vivido en un ático, ha retado a las portavoces de izquierdas a que lo demuestren y les ha dicho que si lo demuestran, dimite. Y si no, lo tendrán que hacer ellas.
0: Y este fin de semana se celebra en Madrid uno de los proyectos en los que más se ha volcado la presidenta Ayuso, la Fórmula 1, un evento que va a generar casi 470 millones de euros de beneficios. Según los analistas del mercado, va a crear casi 9.000 puestos de trabajo, aunque esos iban a ser temporales, y que ha disparado las reservas hoteleras y sus precios. Hay habitaciones de hasta 2.000 euros la noche, no aptas para todos los bolsillos. Hugo Domínguez, buenas tardes.
6: Sí, buenas tardes. Para que nos hagamos una idea de la dimensión económica de este evento, el 6% del dinero que mueve el ocio madrileño en un año equivale a lo que la Fórmula 1 va a generar en solo tres días en Madrid. En millones, 467, según ha calculado Jordi Esteve de PricewaterhouseCoopers.
7: ¿De dónde viene el impacto económico de un evento como este? Todo el impulso económico que supone la organización, montajes, ingenierías, coches, equipos. Y por otro, está todo el efecto vinculado a los turistas y los asistentes.
6: Este economista se va a pasar el fin de semana en IFEMA, en el circuito, recogiendo cifras para poder confirmar a posteriori sus estimaciones, como la creación de 8.850 puestos de trabajo. Para el experto en economía del deporte, Benito Pérez, el Gran Premio inyectará mucho más dinero que otros eventos que ha cogido la capital. Es un negocio muy rentable, dice. Se esperan unos 80.000 aficionados de fuera de Madrid.
8: El gasto para este tipo de aficionados medio alto.
6: Y el beneficio económico no se limita solo a este fin de semana. Madrid, como pasa en Mónaco, empezará a recibir un turista que hasta ahora no tenía, el de circuitos, según nos cuenta Albert Guibernau, economista.
9: Se puede crear un comercio vinculado al deporte y al deporte de automoción cercano al circuito, museos.
6: Los sectores más beneficiados por este orden: la industria manufacturera, la hostelería y la construcción.
0: Para

0: Resto de vehículos que no son los de la Fórmula 1, los surtidores siguen dando malas noticias, continúan subiendo los combustibles y las gasolineras, la Confederación de Empresarios de Estaciones de Servicio, piden al Ministerio de Economía que se vuelvan a aplicar de forma urgente los descuentos, las bonificaciones fiscales que se aplicaron en primavera. Víctor Fernández, buenas tardes.
1: Buenas tardes. Sí, la patronal de las gasolineras reclama al Ejecutivo que vuelva a aplicar el IVA reducido del 10% al diésel y gasolina y además también pide la prórroga de la rebaja temporal del impuesto especial de hidrocarburos, medidas para contener los precios disparados y en máximos del año en el caso de la gasolina. Todo por el recrudecimiento del conflicto en Oriente Medio y también por la guerra en Ucrania. Y esto a días para que decaigan las bonificaciones que ha aplicado el gobierno durante el verano. Nacho Rabadán, director general de la patronal de estaciones de servicio.
2: El incremento previsible de los precios medios para la gasolina serían de 6 céntimos y para el gasóleo de más de 20. Por eso entendemos que en estos niveles de precio es inasumible una subida de este tipo en menos de 3 semanas y por eso le estamos reclamando a la Administración que vuelva a las medidas que ya estuvieron vigentes en primavera.
1: Pese a las bonificaciones que se han aplicado en los últimos meses, entre el 1 de julio y el día de hoy el gasóleo es un 15% más caro, una cifra que se eleva hasta el 17% en el caso de la gasolina.
0: Víctor Fernández, gracias, hasta luego.
1: Chao.
0: Mientras el petróleo Brent, que es que como se llama, el que sirve de referencia para fijar los precios en Europa, continúa por encima de los $100 por barril. Está en máximos que no se veían desde hace 4 meses y toda esta situación de encarecimiento de los combustibles y de subida de la inflación no pasa solo aquí. En Estados Unidos el diésel ha superado por primera vez en la historia los $6 por galón y la inflación sigue sin bajar. Está en el 3,4%.
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0: El gobierno de Siria espera que las milicias kurdas cumplan con el acuerdo para dejar las armas e integrarse en el Estado. El pacto, forzado por Damasco, genera desconfianza entre la población kurda, por ejemplo, porque en el nuevo ejército no tendrán cabida las mujeres, pese a su imprescindible papel en la lucha contra el Daesh. Enviado especial a Kobane, Santiago Echevarría. Santi, ¿qué tal? Buenas tardes.
4: Hola, buenas tardes. Solo los más altos mandos de las milicias kurdas parecen defender sin fisuras su acuerdo con Damasco. Como uno de los comandantes de mayor rango en estas fuerzas, quien hablando de forma anónima aquí en Kobane lo presentaba como una victoria por haber logrado el reconocimiento legal de la lengua y la cultura kurda en Siria. Pero sí afloran reticencias en las filas, como las de la unidad del IPJ, formada exclusivamente por mujeres y que el gobierno de Ahmed al-Shara ha vetado en las Fuerzas Armadas Sirias. La comandante Dilberin Kobane dice que si China o Estados Unidos cuentan con mujeres en su ejército, así debería ser también en Siria. Y en un dardo a Damasco llama a eliminar mentalidades feudales. Dudas también entre la clase política. Mustafa Jalil es dirigente del partido kurdo Unidad Democrática, disonante con la línea oficial. Él ve insuficiente el acuerdo, critica el centralismo de Damasco y la discriminación, dice, que siguen sufriendo no solamente los kurdos, sino también el resto de minorías en Siria.
0: En el Reino Unido, el Parlamento se opone a legalizar la ley de muerte asistida, un proyecto que permitiría a los pacientes terminales de Inglaterra y Gales adelantar su fallecimiento si su pronóstico de vida es inferior a los 6 meses. Vamos a Londres, corresponsal Guillaume Bontux. Buenas tardes.
5: Buenas tardes. Será uno de los puntos centrales de un proyecto de ley que no va a salir adelante tras este rechazo de los comunes esta tarde.
6: The nose to the left. 286.
5: Por 286 votos en contra frente a 270 a favor, los diputados lo han tumbado y es una sorpresa porque la misma Cámara de los Comunes había aprobado un texto idéntico hace un año. El problema es que aquella legislación pasó entonces a la Cámara Alta, los Lores, que bloquearon su tramitación con cientos de enmiendas. Sus partidarios volvieron a presentar el proyecto en el nuevo curso legislativo sin conseguir esta vez el apoyo mayoritario de la Cámara. La laborista Kim Leadbeater reconocía en la BBC estar muy decepcionada. Decepción también para los representantes de las asociaciones de derecho a una muerte digna. Con este resultado se cierra la puerta a una legislación sobre muerte asistida en Inglaterra y Gales. Es la segunda vez que lo hace el Parlamento. La primera fue en 2015. Hubo que esperar entonces una década para que el tema volviera a ser debatido.
0: Les contaba hace unos minutos que se están produciendo algunos incidentes en la celebración

0: La Diada en Barcelona, estamos viendo algunos contenedores ardiendo. Plaza Cataluña, Laura Hurtado, buenas tardes.
1: Buenas tardes, aquí no hay contenedores ardiendo, pero un grupo de Alianza Catalana Columna ha llegado a la Plaza Cataluña, se ha encontrado con la manifestación que ya estaba prácticamente disuelta y la policía ha hecho una especie de barrera para separar a los manifestantes de Alianza del resto de la manifestación. Al final los manifestantes de Alianza se han visto obligados a abandonar la plaza, quedan algunos un poco más para abajo, pero ahora mismo vemos como los furgones de la policía ya se van porque el grupo de Alianza ha marchado y lo celebraban el resto de manifestantes de la manifestación. Se ha vivido algún momento de tensión entre los manifestantes, pero no han habido cargas ni ningún incidente remarcable.
0: A esta hora, si están ardiendo contenedores en el centro de Barcelona, vemos esas imágenes a través de la televisión. Vamos a seguir muy pendientes.
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0: Gobierno y médicos siguen en pie de guerra por esa norma que regula los derechos, los deberes y condiciones de trabajo de los sanitarios. El Estatuto Marco. Hay un nuevo estatuto ya en el Congreso, ya lo saben, que ha recibido el apoyo de los sindicatos mayoritarios nacionales, pero sin los de los médicos, que siguen pidiendo uno propio que reduzca las guardias y les aporte mejoras en la clasificación profesional. Tras los paros de la primera mitad del año, plantean ahora una nueva huelga indefinida a finales de octubre. Luis Valles, buenas tardes.
3: Buenas tardes. Será el 28 de octubre y de manera indefinida. Con este paro nacional, los 8 sindicatos convocantes quieren que Sanidad recapacite, les ofrezca una mesa de negociación propia y trabaje para elaborar un estatuto propio. Bien, es verdad que la ministra en los últimos días ha saludado la creación de un grupo interparlamentario para estudiar un estatuto del médico, pero desde los sindicatos señalan que llega tarde y supone el reconocimiento de un error por parte del ministerio. Néstor Morchón, vicepresidente del Sindicato Médico de Euskadi.
4: Es que no se ha movido nada. Entonces, la consecuencia lógica es esta. Lamentamos mucho el perjuicio que pueda ocasionar a pacientes, a usuarios. Nos cuesta mucho llegar a esta situación.
3: Entre otras reclamaciones, insisten en mejorar la clasificación profesional y la jornada laboral y de guardia. Ahora que el Estatuto Marco ha llegado al Congreso, los sindicatos médicos buscan un compromiso de los grupos parlamentarios de hacer una enmienda a la totalidad de la norma y devolverla al Ministerio.
0: La sanidad es uno de los pilares de bienestar de nuestra sociedad. Otro clave es la educación. Garantizar que las aulas son un espacio seguro es un derecho fundamental. Pero el último curso en España, al menos un alumno de cada 10 sufrió bullying. Es una de las conclusiones del estudio de las fundaciones Sanar y Mutua Madrileña, que advierte que además de aumentar el acoso, ahora se alarga el tiempo y con herramientas más dañinas como la inteligencia artificial. Alba Urrutia, cuéntanos.
5: Sí, sube 10 puntos el uso de la inteligencia artificial para acosar. De hecho, en una de cada 4 agresiones digitales se utiliza, sobre todo para manipular audios o imágenes. Los acosadores principalmente son compañeros y las víctimas en 6 de cada 10 casos son mujeres. Benjamín Ballesteros es director técnico de ANAR.
6: Son hechos muy graves y que además implican un daño psicológico muy importante sobre la persona a la que se están llevando a cabo.
5: El 14% conoce algún caso de acoso en su aula. Estamos ante una realidad que además se alarga en el tiempo y que cada vez, nos dicen las expertas, es más compleja. Carolina Ponce es educadora social.
7: Una persona puede estar ejerciendo acoso hacia otra y al mismo tiempo estar padeciendo y estar siendo víctima de acoso de una tercera.
5: Insultos, agresiones o suplantaciones de identidad son algunas de las formas en las que se ejerce este acoso, que tiene secuelas muchas veces durante toda la vida. Brian sufrió acoso desde infantil hasta secundaria.
8: La palabra que más sonaba era bizco, ¿no? Estuve mucho tiempo machacándome para verme bien físicamente, para que la gente me viera bien, ¿no? O sea, sientes que tú eres el problema frente a lo que te están haciendo cuando realmente no es así.
5: 3 veces tuvo que cambiar de centro y aunque hay quien todavía dice que son cosas de niños, lo cierto es que la Fiscalía abrió el año pasado 1.400 procedimientos judiciales por acoso.
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0: Y hasta ahora seguimos pendientes de Barcelona, de esos incidentes que se están registrando en la celebración de la Diada. Un grupo de antifascistas ha quemado algunos contenedores cerca de la zona del Arco del Triunfo en la capital catalana. Vamos a seguir muy pendientes de esos disturbios, como les estamos contando.

0: Son las 8:30, las 7:30 en Canarias.
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0: Lo que acaban de escuchar es Nueva York hoy, una ciudad que un cuarto de siglo después no olvida. Hace 25 años, a las 8:46 de la mañana, cuando muchos trabajadores llegaban a las Torres Gemelas, comenzaba la pesadilla. Un avión se estrella contra la Torre Norte, entre los pisos 93 y 99. Comienzan las llamadas a los servicios de emergencia. 17 minutos después, otro avión impacta contra la otra torre. Las televisiones de todo el planeta distribuyen unas imágenes difíciles de olvidar, las de muchas personas atrapadas en las plantas superiores, asediadas por el humo y el fuego que saltan por las ventanas.
6: El polvo que ha tapado las calles, ya no son calles tan negras, tan blancas, tanto polvo, y que, no sé, que la gente ahí, el tráfico todo parado, la gente caminando por las calles, los negocios cerrando, es una cosa muy horrible, pues, que se ve ahora en estos momentos.
0: Otro avión impacta poco después sobre el Pentágono en Washington. Es la cronología del terror. Hoy se cumple un cuarto de siglo de los atentados del 11S, en los que murieron casi 3.000 personas, un ataque que cambió el orden geopolítico mundial. María Caro, ¿qué tal? Buenas tardes.
7: ¿Qué tal? Buenas tardes, Lara.
0: María, ya lo saben, es la corresponsal de esta casa de la radio pública en Washington, pero está en Nueva York, lleva varios días recogiendo testimonios. Allí, María, ¿has podido hablar hoy mismo con las familias de las víctimas?
7: Sí, son muchas las familias que siguen contando sus historias a pesar de que han pasado 25 años y de que las han tenido que repetir muchas veces. Mary, por ejemplo, nos decía cómo su hijo, que tenía 24 años, les había llamado el 11 de septiembre de 2001 para decirles que él estaba bien, que un avión se había estrellado contra la Torre Norte, pero que él estaba bien y que no sabía simplemente si iba a seguir trabajando o no ese día. Unos minutos después era la Torre Sur en la que él estaba la que era atacada. En las Torres Gemelas trabajaba también el marido de Dina.

0: Ella nos dice que todos los años viene a esta ceremonia, que siente que es el lugar en el que tiene que estar a pesar de lo complicado que le resulta gestionarlo.
1: You get through the rest of the year and then you get that sick nervous anxiety that...
0: El resto del año lo llevas bien, pero se acerca este día y empiezan los nervios, la ansiedad y siempre termino exhausta, nos decía Dina. También hemos hablado con Terry Estrada, que es la mujer que pedía a los dirigentes políticos de este país, una vez que se ha subido a la tribuna, más valentía frente a Arabia Saudí. Ella nos dice que lo ha hecho porque han pasado 25 años y todavía no han visto justicia. No ha habido juicios, por ejemplo, a los presuntos ideólogos de los atentados del 11 de septiembre, porque están en la cárcel de Guantánamo y sus confesiones fueron conseguidas bajo tortura, y todavía sigue viva hoy en los tribunales la demanda contra Arabia Saudí por presuntamente haber financiado a Al-Qaeda. Esta noche terminaré llorando de pena de tener que haber hecho esto. Yo lo que quería era honrar a mi marido, no esto, nos decía Terry Estrada. Terry, por cierto, tiene 3 hijos, la más pequeña tenía solo 4 días el 11 de septiembre de 2001.
2: Está el dolor de esos familiares, de esa niña que no conoció a su padre apenas. También el de los que fueron a Nueva York a ayudar y han regresado hoy para ese homenaje en esta fecha tan simbólica. ¿Cómo están? ¿Qué te cuentan? ¿Qué te han contado, María?
0: Bueno, pues para ellos también es un día muy, muy difícil, por revisitar primero el lugar de los hechos y también por los problemas que han sufrido en los años posteriores. Por ejemplo, hemos hablado con Ivonne, que era técnica sanitaria, llegó a la zona cero apenas una hora después del primer ataque, justo cuando se estaba cayendo la Torre Sur.
3: Nueva York no estaba preparada para una cosa así.
0: Ivonne nos cuenta que es imposible que ninguna ciudad del mundo estuviese preparada para algo así, que en el momento además nadie entendía muy bien qué estaba pasando y que ella pensaba que había empezado una guerra mundial. Estuvo 10 meses trabajando aquí en la zona, después la jubilaron y nos cuenta que ha desarrollado asma, problemas en los pulmones, ha pasado un cáncer. Aún así, según ella, lo que más pena le da es que nunca se encontró el cuerpo de su amigo y de su compañero Héctor. Hoy hay que recordar también que más de 1,000 familias siguen esperando para recibir los restos de los suyos. En la zona cero hemos hablado también con James, que es bombero, era bombero. Nos ha enseñado varias cicatrices de sus operaciones y ha desenvuelto una servilleta que llevaba con todas sus pastillas.
4: This is what I start off in the morning.
0: Esto es lo que tomo todas las mañanas, nos dice. Había como 6 o 7 pastillas en esa servilleta. Luis, también bombero, trabajaba en el parque que hay justo aquí al lado de la zona cero. Él nos explica que perdió a muchos compañeros ese mismo día de los atentados del 11S, que ha perdido a muchos más en los años posteriores. Francamente, estoy sorprendido de seguir vivo, nos decía aquí.
2: Y además hay un tercer vértice de esta tragedia, María, los que hoy no han podido estar en la zona cero.
0: Sí, no hay un recuento oficial como tal, pero los familiares y la alcaldía de Nueva York calculan que unas 9.600 personas han fallecido por el aire tóxico, por los contaminantes a los que estuvieron expuestos aquí en la zona cero cuando trabajaban en la limpieza y en el desescombro. Eso es 3 veces más de las personas que murieron el propio día de los atentados, el 11 de septiembre. Entre ellos está, por ejemplo, el padre de Brigitte. Era bombero, falleció de cáncer años después de haber estado trabajando aquí en la zona cero, buscando al principio supervivientes y después restos humanos, entre ellos de muchos de sus compañeros. Brigitte nos dice hoy que tanto su padre como otros de sus compañeros siempre decían que volverían a hacerlo. Brigitte tenía 10 años el 11 de septiembre. Pero hay otra parte también, porque no son solo los fallecidos los que no están aquí. Hay otro grupo que tampoco está, los que son los inmigrantes en situación irregular, que trabajaron en la limpieza y en el desescombro de esta zona durante meses, personas sin papeles, sin apenas protección, cobrando entre 8 y 10 euros la hora, que no han sido reconocidos, que no reciben ayudas y que siguen estando en situación irregular. Hemos hablado con Rosa Bramble, que es psicóloga y trabajadora social y que dirige una terapia de grupo con varios de ellos.
5: Que la gente reconozca, especialmente los estadounidenses, que estas personas llegaron aquí para trabajar, y qué más ejemplo que ellos de haber trabajado expuesto a estos tóxicos, sacrificaron mucho.
0: Sacrificaron mucho, nos dice Rosa. No hay tampoco un registro oficial de personas en esa situación, pero según ella son más de 2.000. Y añade además que con la política migratoria actual, hoy en día tienen todavía más miedo a levantar la voz o a pedir compensaciones. Así que, como veis, hay muchas víctimas y todavía bastantes heridas abiertas, aunque hayan pasado esos 25 años del 11 de septiembre.
2: María Caro, compañera, muchas gracias.
0: De nada, hasta pronto.
2: Javier Rupérez era el embajador de España en Estados Unidos hace 25 años. ¿Qué tal, señor Rupérez? Buenas tardes.
6: Hola, buenas tardes.
2: Hace 25 años, a estas horas, empezaba ya a circular el nombre de Osama Bin Laden. Justo hasta ahora ya el senador republicano Orrin Hatch afirmaba en la CNN que el FBI y los servicios de inteligencia del país creían que los atentados llevaban su firma. Usted estaba en Madrid aquel 11S, ¿verdad, señor Rupérez?
6: Sí. Sí, estaba en Madrid porque había una reunión de embajadores que había convocado el entonces ministro de Asuntos Exteriores, Josep Piqué, y habíamos tenido una reunión de trabajo por la mañana y después teníamos un almuerzo allí en la misma sede del ministerio. Yo estaba hablando en ese momento con el ministro y veo que hay una llamada que le llega, mira el teléfono, se queda un poco preocupado, es algo urgente, habla por teléfono y recibe un mensaje que me dice inmediatamente y me dice: Javier, hay que a ver si puedes encontrar una televisión para ver lo que está pasando en Nueva York, porque me dicen que ha habido un accidente grave en la zona central. Entonces miro en los despachos, encuentro una televisión, la pongo, efectivamente veo que hay una de las torres gemelas en una situación realmente muy grave, está ardiendo. Me quedo un momento, pero inmediatamente después veo que hay otro avión que choca contra la segunda de las Torres Gemelas y me doy cuenta que aquello no era un accidente, ¿no?, que era claramente un atentado terrorista, ¿no? Bajo rápidamente, se lo digo al ministro, le digo que hay que decirlo rápidamente al primer ministro, al presidente Aznar, y al mismo tiempo intento ponerme en contacto con mi mujer, que estaba en Washington, y no lo consigo. Y no lo consigo durante más de 48 horas, porque todas las comunicaciones telefónicas estaban impedidas. Por otra parte, intento volver al día siguiente y tuve que aplazar mi regreso durante 6 días, porque las líneas aéreas habían interrumpido completamente sus comunicaciones, ¿no? De manera que fue, por una parte, una vivencia lejana, pero al mismo tiempo también muy contundente, muy, muy grave, porque procuré imaginarme qué es lo que había pasado y qué es lo que iba a pasar como consecuencia de todo aquello. Y al mismo tiempo también, digamos, la preocupación familiar, ¿no? Luego, cuando volví, me encontré con que...
2: Su hija era muy pequeña, ¿verdad? Su hija era muy pequeña.
6: Mi hija en aquel momento tenía 3 años, digamos, acabamos de llegar a Washington unos meses antes, ¿no? Y mi mujer me contó también que no únicamente en Nueva York, sino también en Washington había habido toda una serie de problemas como consecuencia del ataque contra el Pentágono, ¿no? La ciudad, la capital, se quedó absolutamente colapsada durante muchas horas y al mismo tiempo con la incertidumbre de qué es lo que iba a pasar. Y hay que recordar también lo que pasó con el cuarto avión, aquel que parece que iba dirigido contra el Capitolio y que, según también parece, por las comunicaciones telefónicas que en ese momento se produjeron desde el avión, los mismos viajeros decidieron actuar en contra de los terroristas, se hicieron con el avión, pero el avión acabó estrellado en Pensilvania, ¿no? De manera que fue y sigue siendo una historia realmente terrible, ¿no? Terrible.
2: Decía yo que justo a esta hora, hace 25 años, es cuando empezaba a circular el nombre de Bin Laden. ¿Qué se sabía, qué sabían los servicios de inteligencia hasta esa fecha de Osama Bin Laden?
6: Estaban al tanto de quién era Osama Bin Laden, ¿no? Y estaban al tanto... Uno de los problemas que hay que recordar es que, al fin y al cabo, también la pregunta que uno se hace es cómo es posible que los servicios de inteligencia no estuvieran al corriente de lo que se estaba tramando en aquel momento, ¿no? Y las investigaciones posteriores han demostrado que, desgraciadamente, los dos básicos servicios de inteligencia, el que estaba y está en la CIA y el que estaba en el Ministerio del Interior, no se comunicaban entre sí, ¿no? Y todos esos servicios, según se ha podido saber también después del ataque y después de todo el problema, estaban muy al tanto, conocían quiénes eran los que luego formaron parte de los ataques terroristas, de los grupos terroristas que dirigieron los aviones, ¿no? Hasta el extremo que no únicamente Osama Bin Laden, sino pocos días después ya tenían la lista completa de quienes habían pilotado los aviones que se habían estrellado, ¿no? Incluso, digamos, con alguna versión un poco, digamos, casi de comedia, ¿no? Porque resulta que uno de los servicios de inteligencia tardíamente se enteró que uno de los terroristas que estaba siguiendo un curso de aprendizaje de conducción de aviones, le explicó al profesor que se lo estaba explicando que él no necesitaba saber cómo se aterrizaba, que a él lo único que le interesaba es saber cómo volaba. O sea que ya se puede imaginar por dónde iba. De manera que, pero esa falta de comunicación entre los servicios de inteligencia estuvieron claramente en el comienzo de la desgraciada falta de comunicación y la falta de conocimiento de lo que iba a ocurrir, ¿no? Y lo de Osama Bin Laden era conocido porque era, digamos, el líder de todo el grupo terrorista. Él hizo unas declaraciones inmediatamente después diciendo que no había sido, pero cosa que corrigió a los pocos meses diciendo que él había sido efectivamente el director de todo el programa terrorista, ¿no? Y eso lo que condujo a una actividad terrorista de los americanos, que naturalmente empezó un mes después del atentado en Afganistán y que tuvo a Osama Bin Laden como objeto durante muchos años. Le descubrieron 10 años después en Pakistán y es cuando acabaron con él. Pero sí, era un hombre muy conocido como parte significativa, prácticamente como la dirección de todo el terrorismo islámico que en aquel momento existía en el mundo, ¿no?
2: El terrorismo islámico golpeó el corazón económico de Estados Unidos, el World Trade Center, también el corazón de la defensa, el Pentágono. Siempre hablamos del cambio de época que supuso el 11S, pero no es un término grandilocuente. En este caso, realmente fue así, señor Rupérez. Y basta con decir algo que hemos notado todos, ¿no? ¿Cómo se extremó, por ejemplo, la seguridad en los aeropuertos a partir de esos atentados?
6: Evidente, ¿no? Evidente. Hombre, sí, es en estos momentos, viendo todas las informaciones que aparecen, recordando precisamente los 25 años que se cumplen de la tragedia, nos encontramos precisamente con esa noción de que hubo un cambio, que supuso un cambio de época, un cambio de tiempo, un cambio de orientación. Desde luego hubo, por una parte, un cambio brutal de percepción por parte de los americanos, ¿no? Que se dieron cuenta que su país, desgraciadamente, no estaba libre de ataques, ¿no? Era también posiblemente atacado, ¿no? Y eso influyó muchísimo en la evolución posterior de toda la política americana. Luego, por otra parte, también inmediatamente después las respuestas bélicas internacionales, lo de Afganistán y lo de Irak. Pero Afganistán, como también recordamos, salió mal, porque al fin y al cabo fue Biden, cuando llegó a la presidencia inmediatamente después, el que anunció la retirada de las tropas americanas. Y yo creo que todos somos muchos los que recordamos aquellas imágenes absolutamente sorprendentes de cómo había una enorme cantidad, que en los aeropuertos donde despegaban los aviones americanos había muchos locales que querían subirse a las alas para irse también, ¿no? Y el tema de Irak, pues es la guerra de Irak, que empieza también en el año 23, 2 años después del atentado, y los americanos siguen allí, por cierto, de manera que también hay una concepción, por una parte, completamente diferente de lo que era la capacidad de defensa de los Estados Unidos y al mismo tiempo de la proyección exterior, ¿no? Y eso en gran parte sigue todavía, ¿no? Sigue todavía, y bueno, también hay muchos análisis sobre qué es lo que ha pasado con las concepciones populistas que se han ido desarrollando a partir de ese dato de hace 25 años, cómo han influido en la política americana, cómo han influido en la política mundial. Pero para mí lo que sigue muy presente en la mente son las imágenes. Hay que recordar que es el más grave de los atentados terroristas que nunca se ha producido en el mundo, Casi 3.000 personas. Y como hacía muy bien, por cierto, la corresponsal a la que estaban entrevistando hace un momento, que hacía realmente una narración espléndida, uno de los datos es que hay más gente muerta como consecuencia de los atentados, como consecuencia de lo que, de la atmósfera corrompida que creó la destrucción de las Torres Gemelas en Nueva York, de los que se produjeron el mismo atentado, ¿no? Que también hay que tenerlo en cuenta, ¿no? De manera que hay cantidad de datos terribles y desde luego también por otra parte la continuación, lo que ha sido la continuación del terrorismo islámico, porque claro, esto es el 11 de septiembre, el 11 de marzo del año 2004 tenemos aquí otro atentado, un año después tenemos atentado en Londres, de manera que no han cesado, ¿no?, con su visión destructora los islamistas, ¿no? Ahí estamos.
2: Señor Rupérez, hoy en el homenaje en el World Trade Center ha estado el alcalde de Nueva York, Sohrab Mamdani. Es musulmán, tenía 9 años cuando se produjeron los atentados. Su presencia ha sido cuestionada por el exalcalde Rudy Giuliani, también por algunas víctimas. ¿A usted qué le evoca esa imagen?
6: Bueno, he visto las últimas noticias, parece que va a estar presente, como todos los alcaldes de Nueva York han estado presentes en los aniversarios, ¿no? Por otra parte, digamos, hay una reacción también por parte de una cierto populismo local que pide que no asista, ¿no? Me imagino que asistirá. Me imagino que, por otra parte, digamos, se puede ser musulmán y no ser terrorista, ¿no? Yo me imagino que eso también lo tendrá en cuenta, ¿no? Pero eso también refleja exactamente cuáles son los sentimientos que en este momento existen en una parte de la población americana, ¿no? Y sobre todo en Nueva York, claro, que 25 años después, precisamente después de un atentado terrorista de origen islámico, el alcalde de Nueva York sea por primera vez en la historia de la ciudad musulmán, pues es un dato significativo, ¿no? Vamos a ver exactamente lo que ocurre. Yo creo que debe ser en estos mismos momentos donde debe estar produciendo la celebración y a Giuliani efectivamente se ha mostrado en contra, pero por otra parte veo que van a asistir todos los expresidentes que están todavía vivos. Va a asistir Bush, va a asistir Clinton, va a asistir
2: el
6: Biden.
2: Que no ha estado es Donald Trump, que ya sabe que ha hablado en el Pentágono.
6: Está en ¿dónde está? En Dallas, creo, ¿no?
2: Ha hablado en el Pentágono, ha intervenido en el acto del Pentágono, porque ya sabe que en ese acto central en Nueva York no están permitidas las intervenciones de los políticos. Entonces, el único presidente de Estados Unidos vivo que no ha acudido a los actos de homenaje en Nueva York ha sido el único neoyorquino, Donald Trump.
6: Claro, por ahí intervienen únicamente los hijos, los parientes de las víctimas, ¿no? Los que tuvieron víctimas en el atentado, ¿no? Sí, no, está claro. No, por otra parte, no me extraña. Trump hace todo tipo de cosas curiosas, ¿no? Debería estar allí porque al final acabó. Realmente es un... Con independencia de cualquier tipo de análisis que se haga sobre cómo se produjo, por qué se produjo, cuáles son las consecuencias, realmente fue una tragedia como nunca ha conocido ese país en toda su historia, en todos sus 250 años de historia, que hay que reconocer que son precisamente los que se están cumpliendo en estos días después del 14 de julio, ¿no?
2: Javier Rupérez, ex embajador de España en Estados Unidos, gracias por estar en 24 horas en la radio pública.
6: Muchísimas gracias, ha sido un placer, aunque sea hablar de cosas tan, tan tristes, pero muchas gracias, les agradezco mucho esta posibilidad. Gracias y buenas tardes.
2: Buenas tardes. Luis de la Corte es profesor de la Universidad Autónoma de Madrid, es profesor asociado del Instituto Español de Estudios Estratégicos del CSDEN y autor del libro Historia de la Yihad, de los orígenes al fin del primer emirato talibán. ¿Qué tal, Luis? Buenas tardes.
7: Hola, buenas tardes.
2: Bueno, estábamos ya, ¿no?, hablando con el señor Rupérez, al que creo que conoce bien, además, de todo, ¿no?, lo que supuso el 11S. Yo siempre que se cumple este aniversario pienso en algo que escribió Christopher Hitchens, el periodista y ensayista británico tristemente fallecido, que fue muy combativo, ¿no?, que decía que los terroristas de Manhattan representan el fascismo con un rostro islámico y no tiene sentido emplear ningún eufemismo sobre eso. ¿Usted qué piensa?
7: Bueno, yo no comparto el uso analógico de etiquetas ideológicas. El terrorismo que fue responsable de los atentados del 11S es terrorismo islamista, no es fascista, es terrorismo islamista. Hay detrás un proyecto teocrático y, por tanto, las raíces y el fundamento ideológico de las motivaciones de la organización y de los perpetradores del atentado eran distintos, ¿no? No los hace menos graves, por supuesto.
2: En 2001, ¿no?, la pregunta en Washington era cómo responder a una organización terrorista que había conseguido golpear el corazón de la primera potencia mundial. Su respuesta, profesor, fue invadir Afganistán. Al-Qaeda estaba allí. Ahora ya sabemos cómo acabó aquello. ¿Es fácil hacer el análisis a posteriori?
7: Sí, es muy fácil, ¿no? Y algo importante para poder explicar las reacciones y las reacciones al 11S y sus consecuencias, tanto a largo plazo, ¿no?, como es el caso de la salida bochornosa de Afganistán en 2021, como a corto y a medio plazo, hay que intentar ponerse en la situación de tanto del gobierno de Estados Unidos como de la población estadounidense en las semanas, los meses y los años posteriores, sobre todo las semanas y los meses posteriores a el día de los atentados. Es un ambiente, primero, marcado por la experiencia absolutamente inédita para los estadounidenses que ha destacado el embajador Rupérez hace un momento, la experiencia inédita de que su país, la única superpotencia de ese momento, la superpotencia vencedora de la Guerra Fría, un país que nunca había sido atacado desde el exterior en su territorio, pues finalmente fuera objeto de un ataque que, para colmo, no era un ataque detrás del cual estuviera un Estado, sino, en este caso, una organización terrorista, lo cual, a su vez, hacía esa experiencia más insólita. En los meses, las semanas y los meses posteriores, hubo muchísimas informaciones, algunas fiables, otras no tanto, pero que en ese momento nadie, ningún servicio ni ningún cuerpo de seguridad podía permitirse el lujo de despreciar, que indicaban la posibilidad de que hubiera, se estuvieran preparando o estuvieran a punto de ejecutarse otros atentados en suelo estadounidense de la misma magnitud, incluso quizá atentados con un arma nuclear. Todo eso no se materializó, pero generó una psicosis que ahora nos parece exagerada, pero que en ese momento era comprensible, ¿no? Y a partir de ahí se articuló de forma bastante improvisada una respuesta que luego se fue, a la que luego se fueron añadiendo diversos componentes. Una respuesta antiterrorista también inédita, porque se respondió con una acción bélica, lo cual no suele ser lo más habitual, como por ejemplo sabemos bien los españoles, que tenemos mucha experiencia, por desgracia, con el terrorismo, ¿no? Y se produjo esa primera intervención en Afganistán, que tenía todo el sentido, porque el lugar donde estaba establecida la organización que perpetró el atentado, Al-Qaeda, era ese país que estaba protegido por el régimen fundamentalista de los talibán, al que se pidió que entregara a Osama Bin Laden y cerrara todos los campos para entrenamiento de terroristas islamistas que estaban repartidos por todo Afganistán. Una petición que el régimen talibán no quiso cumplir. Estados Unidos y la comunidad internacional no quería correr el riesgo de que la situación en Afganistán, que había hecho posible el 11S, se perpetuara, y se intervino. Luego la cosa se complicó, porque además también se utilizó el asunto del 11S para justificar una intervención en Irak en el año 2003, que aunque pretendió relacionarse con el terrorismo que había sido responsable del 11S, en realidad no tenía nada que ver. Y ahí ya empezó a torcerse todo por distintas razones.
2: Después del 11S se han seguido sucediendo los atentados: Madrid en 2004, Londres en 2005, París en 2015, Barcelona en 2017. Pero es que el año pasado se registraron 2018 atentados yihadistas en todo el mundo. ¿Cómo estamos combatiendo el terrorismo yihadista ahora mismo en 2026, profesor?
7: Bueno, ahora mismo la situación y el carácter de la amenaza relacionada con el terrorismo yihadista es muy diferente a la que tuvimos en los en los años siguientes al 11S, por varias razones. A lo largo de toda la década del 11S, la década 2000, Al-Qaeda, aunque estuvo sometida a mucha presión, Al-Qaeda siguió intentando, y en algunos casos consiguió, perpetrar grandes atentados terroristas, atentados masivos, espectaculares, no de la magnitud que se alcanzó en el 11S, pero con aspiraciones de ello, en países occidentales, en Estados Unidos y en Europa Occidental. Y se consiguió, como se acaba de mencionar, en el caso de Madrid, en 2004, en el caso de Londres. Lo que se recuerda menos es que hubo otros muchos planes en esos años que Al-Qaeda intentó llevar a cabo, pero que fueron frustrados por los servicios de seguridad y de inteligencia o que fracasaron. Con posterioridad, ya a partir de la segunda década de este siglo, la situación cambió por varias razones. Primero, porque surgió una organización que en realidad había sido una filial de Al-Qaeda, que se independizó de Al-Qaeda, Estado Islámico, que generó una situación también inédita, pero en este caso en el centro de Oriente Próximo, en Siria y en Irak, proclamando incluso un califato y generando una atracción enorme. Ya en ese momento, el terrorismo yihadista, que todavía seguía intentando y conseguía golpear en países occidentales, sin embargo, la mayor parte de su actividad terrorista se centraba en países musulmanes, porque el objetivo primero dejó de ser atacar a occidentales en Occidente y pasó a ser conquistar territorio a través de atentados y de otras formas de acción violenta organizada en países del orbe islámico. Complementando esa actividad con atentados terroristas, pero ya en la mayoría de los casos, como los que ocurrieron, por ejemplo, en Barcelona en 2017, atentados promovidos sin apoyo de una gran organización, por pues, individuos que simpatizaban con las organizaciones.
2: Es un tema muy amplio, pero me quedo sin tiempo. Le emplazo una charla otro día. Profesor Luis de la Corte, profesor de la Universidad Autónoma, autor de Historia de la Yihad, de los orígenes al fin del primer emirato talibán. Gracias por estar en 24 horas en Radio Nacional.
7: Buenas tardes.
2: Son las 9, las 8 en Canarias.
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2: Lo que toca hasta ahora es actualizar la información. Empezamos en Cataluña porque la jornada de celebración por la Diada ha desembocado en un grupo de manifestantes quemando banderas de España y contenedores. Vamos a la capital catalana. María Huguet, bonanit, buenas noches.
9: Bonanit, así es. Como dices, un grupo de independentistas ha quemado contenedores y ha tirado vallas al fuego este viernes por la tarde ante el Arc de Triomphe de Barcelona durante la Diada de Cataluña. Poco antes se había hecho una manifestación de antifascistas en contra de una movilización del grupo radical Núcleo Nacional en un punto cercano. Los Mossos de Escuadra han cargado en varias ocasiones esta tarde en el entorno de la plaza Mossèn Jacint Verdaguer de Barcelona, cerca también de ese punto en el que explicábamos se han quemado contenedores. Han intervenido los Mossos para evitar el enfrentamiento directo entre manifestantes neonazis y antifascistas. Son los pocos incidentes que ha deparado esta diada, que ha reunido en Barcelona 45.000 personas, casi el doble que el año pasado, en una manifestación convocada por las entidades soberanistas que han anunciado que preparan para el próximo año una gran movilización, han dicho, coincidiendo con el décimo aniversario del 1 de octubre. Los discursos de la diada se han centrado en alertar sobre el auge de la extrema derecha y los crecientes discursos de odio.
2: Gracias, María. Y Ceuta vuelve a salir a la calle, lo han hecho los estudiantes. Cristina Cerdeira, buenas noches.
10: ¿Qué tal? Buenas noches. Han secundado una jornada de huelga y se han concentrado ante la delegación del gobierno para reclamar más seguridad en sus desplazamientos a los centros educativos. Los convocantes cifran en unos 5.000 los alumnos que han secundado el paro.
2: En estos momentos sigue la manifestación que arrancaba a las 7:30 de la tarde. Movilización para pedir soluciones urgentes, también para agradecer el apoyo de todo el país durante la semana pasada por el Día de Ceuta. Vamos a la ciudad autónoma. Sara Vázquez, buenas noches.
11: noches, más de medio millar de personas protestan en estos momentos ante la delegación del gobierno. Exigen la dimisión del delegado Miguel Ángel Pérez Triano y han cargado también contra el presidente del Ejecutivo Central, Pedro Sánchez. La concentración ha comenzado a las 7:30 en la Plaza de África como un agradecimiento a las manifestaciones del pasado día 2, el día de Ceuta, por toda España. Así lo explican algunos de los asistentes.
12: Que la mayoría de los españoles está mostrando un apoyo que, vaya, que nos reconforta muchísimo. Y bueno, creo que es una forma también de agradecérselo y también de que sepan que seguimos necesitándolo.
13: Que esta muestra de apoyo a nosotros nos llega mucho porque la verdad es que la situación es complicada y lo estamos pasando regular. Así que gracias a todos.
11: Piden que no les olviden, han vuelto a correr.

0: Crear invasores, expulsión y el que ya es el lema más emblemático de esta crisis y estas concentraciones. Ceuta no se vende, Ceuta se defiende.
1: Gracias, Sara. Día de recuerdo y homenaje en Nueva York a las casi 3.000 personas que murieron en los atentados del 11 de septiembre de 2001. Hoy se cumple, se lo estamos contando, 25 años de ese atentado que cambió la seguridad y la política internacional.
2: Y es la primera vez en este cuarto de siglo que el presidente de Estados Unidos no acude a Nueva York al acto de homenaje, ausencia de Donald Trump, que ha preferido participar en un acto en el Pentágono en el que sí se le permitía hablar. En el homenaje a las víctimas solo se leen los nombres de los que murieron. Y han sido también muchos líderes políticos que hoy han querido recordar este día, un 11S que cambió el mundo, ha escrito el presidente Pedro Sánchez en redes sociales, donde también ha apelado a la cooperación y al respeto al derecho internacional. Ningún país puede garantizar su seguridad en solitario. O la primera ministra italiana, Giorgia Meloni, que también en redes ha remarcado que este aniversario nos recuerda que la democracia y la seguridad no son conquistas garantizadas, son pilares que hay que seguir preservando juntos.
1: Precisamente hoy, con motivo de los 25 años de los atentados, se han desclasificado, Chris, varios documentos sobre el 11S.
2: Que revelan que la CIA advirtió durante años a la Casa Blanca sobre la amenaza que representaban Al-Qaeda y su líder Osama Bin Laden, incluidos posibles atentados con aviones, pero que no predijo los ataques de ese 11 de septiembre de 2001. Aquí en el 24 Horas, Javier Rupérez, embajador de España en Washington entre el 2000 y 2004, ha señalado el motivo.
3: Las investigaciones posteriores han demostrado que, desgraciadamente, los dos básicos servicios de inteligencia, el que estaba y está en la CIA y el que estaba en el Ministerio del Interior, no se comunicaban entre sí, ¿no?
2: La falta de comunicación y la rivalidad entre la CIA y el FBI impidieron compartir datos claves sobre los terroristas antes del 11S.
1: Cristina Cerdeira, gracias.
2: Hasta luego.
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1: David Alejandro García, ¿cómo estás?
5: Pues muy bien, ¿y tú?
1: Pues bien, habrá que decir, además es viernes.
5: ¿Es viernes?
1: Venga, vamos.
5: Vamos.
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1: Aquí nos escucha en el estudio 101 de la Casa de la Radio porque estamos en Pozuelo, pero ya ha empezado el Gran Premio de España de Fórmula 1.
5: Pues sí, no oímos desde aquí los decibelios, pero te diría una cosa casi, ¿eh? Los 100 decibelios de ruido que llega estos días desde IFEMA, porque es el epicentro de este deporte, IFEMA, el circuito urbano en esa zona norte. Esta tarde han sido los entrenamientos libres, con sensaciones tibias, digamos, para Sainz y Alonso, y algún que otro golpe contra los muros. También con el foco puesto en otra gran cita en nuestro país, la Vuelta Ciclista España. Da sus últimos coletazos para alegría de Enric Mas, que esta tarde ha superado un día más sin perder un solo segundo. Mañana toda la atención se volcará en el baloncesto. Jugamos en las semifinales del Mundial Femenino contra un gigante, Estados Unidos. Esta noche, con una de las españoles más destacadas aquí en Radio Gaceta de los Deportes, la madrileña María Conde. También muy pendientes de la nueva jornada de Liga. Nos vamos ya al Pizjuán, donde están jugando Sevilla y Valencia. ¿Cómo ha empezado el choque, Manuel Moreno? Muy buenas.
6: ¿Qué tal? De momento los dos equipos intentan disputar el balón, partido de altos vuelos, aquí el que se disputa en el Sánchez Pizjuán, entre dos gigantes dormidos. El Sevilla quiere darle continuidad al buen comienzo liguero con 7 puntos de 12 posibles. Justo enfrente llega un Valencia que es el actual colista de la categoría con tan solo un punto y un gol a favor. Una situación que ha provocado que la afición ya empiece a pedir la destitución de Corberán. Sin embargo, Luis García Plaza no se fía y recuerda que el Valencia ha sumado en sus últimas 4 visitas al Coliseo Rojiblanco. En el Sevilla debuta el extremo portugués Félix Corberán.
5: Gracias, luego volvemos en segunda, también en juego el Burgos-Ceuta, 1-1, primera parte. La jornada continúa mañana con el derbi madrileño, Madrid-Rayo en el Bernabéu. El Barça jugará el domingo en casa del Levante y el lunes se cerrará la jornada con un Villarreal-Betis. Y en clave mundial, hoy quien ha defendido la candidatura española para la final ha sido una vez más el presidente de la Federación Española, Rafael Luzán. Luego lo escuchamos y tendremos a José Félix Díaz, Lara, director de LAS. Uh-huh. Nos va a contar cómo es eso de elegir al ganador del balón.
1: Yo no voto, ¿no?
5: Tú el año que viene.
1: Vale.

0: Más Ring.
1: Ya somos dos.
0: Ahí está Juanma Pérez Noya. Juanma, ¿cómo lo estás pasando?
2: Pues muy bien, muy bien. ¿Qué tal? ¿Cómo estáis? Es que este sitio es para pasarlo bien, ¿eh? No solamente por las celebrities. Hemos visto, por ejemplo, hoy a Valverde, a Courtois, a Sir David Robert Joseph Beckham, que recordemos hace muy poco fue imbuido como ser británico.
0: No hace falta que me digas quién te ha hecho más ilusión ver por cómo lo has presentado.
2: Y bueno, y ojo también Fernando Alonso, que aquí en el paddock se pasea como uno más. Es la suerte de poder estar tan cerca de las estrellas y de poder hablar con ellos y notarles pues eso, esa cercanía que muchas veces desde los medios de comunicación no nos permiten estar tan cerquita de ellos.
3: Creo que todavía pensarlo y hablarlo. Esperaba quizás mucho más de este 2026, ¿no? Con la nueva reglamentación. Creo que es más una cuestión de feeling, de los viajes, de otros proyectos deportivos que también tengo en la mente que quiero hacer y ver qué pasa.
2: Es que esas palabras de Fernando Alonso se las ha dicho hoy a los compañeros de Mediaset, porque evidentemente hay preocupación. Decíamos, se puede estar cerca de ellos y lo que se percibe es que Fernando Alonso no está contento, no le gusta la situación actual de Aston Martin. Hoy, por ejemplo, ha acabado 17º en los segundos libres, ha estado 25 minutos sin poder salir a competir, a testar ese Aston Martin porque había problemas en el embrague, y él tiene claro que mientras la reglamentación siga así, la temporada que viene no va a poder seguir en la Fórmula 1, porque él quiere disfrutar. De hecho, lo ha dicho, quiere tener otros retos deportivos y seguir viajando, porque la Fórmula 1 es exigente y te implica estar muy lejos de, por ejemplo, su familia o su hijo recién nacido, que le hemos visto también por aquí, por el paddock.
1: Pues Juanma, lo que decíamos, te hemos visto rodeado de celebridades. ¿Quién tiene más aura? Es la duda que tenemos ahora mismo aquí, si Beckham o Fernando.
0: ¿Quién farmea aura? O sea, a ver, modernízate, David.
1: Sí, un día me explicáis qué es eso, ¿vale?
2: Yo os digo que Alonso, cuando vino con el traje negro, con el casco negro, paralizó el paddock, pero es que un traje como a Beckham no le sienta a nadie, pero ni un pijama le sienta a nadie como le sienta a David Beckham, que evidentemente desprende un aura por encima del resto de los mortales. Y dejadme deciros muy rápido, no sé si da tiempo a escucharle, pero sí que os puedo comentar que el presidente de la FIA ha dicho que si hace falta cambiar el reglamento o hacer alguna modificación para que Alonso se quede en la Fórmula 1, lo hace, porque después de verle cara a cara percibe que sí, que estamos más cerca de nunca y nunca de la retirada definitiva de Fernando Alonso de Aston Martin.
4: Hablé con él, le vi triste y le dije, por favor, dime qué quieres, porque tú eres el piloto, así que ven y dime qué quieres que hagamos para mejorar estos resultados. Y de repente todo cambió.
1: Bueno, Juanma, pues oye, mañana en Tablero, este fin de te seguimos escuchando, que tiene pintón lo de Matt Ring, ¿vale?
2: Sí, a partir de las 12:30, entrenamientos oficiales.
1: Hasta mañana.
0: El otro punto caliente en España ha estado en Málaga, en el Alto de Peñas Blancas. Hoy Enrique Mas ha dado otro paso enorme para ganar la Vuelta. Enviado especial Rubén Ortega, buenas noches.
5: ¿Qué tal? Muy buenas noches. Y ya solo le queda una batalla, la de mañana, porque salvó la crono con un tiempo espectacular y hoy ha vuelto a ser el rival a batir en la montaña, y además lo ha resuelto sin problemas, y no han sido pocos los ataques que ha tenido que afrontar. Primero Richard Carapaz mediada la etapa, luego Roglic, después Gal, pero nada, el mallorquín ha neutralizado cada ataque, ha seguido a la rueda de todos ellos para cruzar con los favoritos la línea de meta, y de esta forma ha dado el penúltimo golpe. Mañana esperemos que sea el último. El título está muy cerca, pero el mallorquín pide calma.
6: Es verdad que está cerca, pero a la vez lejos. Queda una etapa muy dura, muy larga, y tenemos que ser conscientes de que puede pasar de todo.
5: Y mañana saldremos de dudas. Él tiene una renta de más de 1,37, concretamente más de minuto y medio sobre el segundo Primoz Roglic, más de 3 minutos sobre el tercero Félix Gall. Y efectivamente mañana es la etapa reina, alta montaña en la provincia de Granada. Hay 5 puertos, 3 de ellos de primera categoría. Y a esto le sucede uno de categoría especial con final en alto, donde se va a decidir todo. Y bueno, nos decía Enrico y a los medios que él no espera un todos contra Enric, porque hay muchos objetivos. Él cree un todos contra todos, así que parece que la etapa de mañana va a ser bonita, que augura espectáculo, y por supuesto el mejor posicionado es Enric Mas, que mañana va a lucir por duodécimo día consecutivo el maillot rojo de líder de la clasificación general, y que está a eso, a mañana,

0: Ver. ¿Qué tal, David? Muy buenas noches a todos los oyentes de Radio Gaceta. Pues sí, estamos con una invitada que me hacía mucha ilusión que estuviera con nosotros, porque es una luchadora nata, se entrega, a pesar de su juventud, de las veteranas de la selección, María Condé. Muy buenas.
1: Hola, muy buenas, ¿qué tal?
0: Nosotros muy bien, ¿tú qué tal te encuentras?
1: Bien, muy contenta de estar aquí.
0: Oye, estamos a menos de 24 horas de una cita que me imagino que todo deportista quiere vivir, quiere disfrutar, una semifinal mundialista. Si te dicen esto hace un par de semanas, ¿qué hubiese pasado por tu cabeza? ¿Qué pasaba por tu cabeza?
1: Bueno, supongo que era algo que todas queríamos hacer. Tampoco sabíamos de la dificultad de la competición. Es un campeonato del mundo y, por lo tanto, todos los equipos venimos aquí a lo mismo. Pero yo creo que era también un... No quiero decir un objetivo, pero igual sí un sueño, y por lo que hemos estado trabajando también estos últimos años, que bueno, no es solo las citas europeas, las olimpiadas, ¿no? Al final todo es un trabajo constante que va sumando piedras a lo que estamos intentando construir.
0: Además, en un campeonato que ha tenido absolutamente de todo, no sé yo si el tropiezo ese frente a Mali ha hecho más fuerte a este grupo, si era posible ser más fuerte.
1: Sí, supongo que todos los partidos también importan a la hora de seguir creciendo. Estos campeonatos, aunque pasen en poco tiempo, son campeonatos muy largos. Los equipos van cambiando a medida que el campeonato avanza, y creo que bueno, fue un partido clave para nosotras por vernos en esa tesitura y por ver también las cosas que no queríamos que sucedieran. Entonces, yo creo que nos dio fuerza para unirnos de nuevo, para seguir trabajando y para confiar en las cosas que se estaban haciendo.
0: David, en la sintonía de Radio Nacional, María Condé.
2: María, muy buenas.
1: Hola, muy buenas, ¿qué tal?
2: Pues muy bien, oye, lo primero, enhorabuena, obligado por el campeonato en lo colectivo y en lo individual.
1: Muchas gracias, sí, muy contentas, la verdad.
2: Y lo segundo, trasladarte algo que yo creo que ya sabes perfectamente, la expectación que estamos viviendo aquí en España, las ganas que tenemos de veros mañana, en Teledeporte, por cierto, en esta casa. La gente, lógicamente, quiere saber si se les puede hincar el diente a las norteamericanas.
1: Yo creo que, y esto espero que lo sepa la gente también, el baloncesto, igual que todos los deportes, se juega un partido. Si estuviéramos hablando de ganarles 15 partidos, pues seguramente la dificultad sería mucho más grande, lo cual no quiere decir que no sea un reto difícil en sí, pero estamos en un campeonato en el que las cosas se juegan a un partido. Ya hemos visto, vimos a Italia ponerles el partido muy complicado, y yo creo que podemos plantear un partido desde nuestra defensa, nuestra manera de ataque, apretarlas mucho, bajarlas a lo mejor el nivel de posesiones, ¿no? Que tengan que jugar ataques más largos, jugarles con nivel físico que creo que les cuesta también, y que podemos tener una opción buena de competir si llegamos al final del partido ajustadas, que es un poco lo que queremos. Desde luego es un rival muy complicado, es el rival que siempre ha sido el rival a batir, pero vamos con muchas ganas y con la confianza de que podemos hacerlo.
2: Qué bueno. Tú que conoces bien ese baloncesto, ¿a qué jugadora, a qué americana deberíamos tomarle la matrícula desde el primer minuto?
1: Yo creo que a las jugadoras con más experiencia. Al final creo que estos campeonatos se miden con la experiencia en muchos momentos, la experiencia que tienen las jugadoras que ya han formado parte de estos equipos antes, sobre todo en un equipo como Estados Unidos que no suelen tener concentraciones largas y que todas las jugadoras vienen un poco pues de sus equipos con un par de días para trabajar. Creo que las jugadoras que han estado en competiciones como estas antes, pues Chelsea Gray, Brianna Stewart, Nafisa Collier, ellas saben lo que es competir a este nivel, competir en nivel FIBA, han jugado Euroligas, han jugado campeonatos mundiales, olimpiadas, y por lo tanto yo creo que esas son las que hay que atar en corto. Luego evidentemente tienen mucho talento joven y muchas jugadoras buenas que van a intentar aportar y sumar, pero yo me centraría un poco en eso, en las jugadoras con más experiencia.
0: Y te la viro en pasiva, y eso quiere decir que en la familia, en la selección española, jugadoras como tú, como Agua, como Alicia, que juegan allí con ellas, ¿han tomado un papel protagonista a la hora de preparar el partido?
1: No, yo creo que la preparación sigue siendo la misma que hemos hecho en todos los partidos anteriores, que es el equipo es lo que está por delante de todo, y creo que ha sido la fortaleza de cómo hemos hecho las cosas hasta aquí. Creo que todo el mundo ha sabido encontrar la forma de aportar, fuera de la manera que fuera, con los minutos que fueran, en las situaciones que fueran, con faltas, sin faltas. Elena enferma el otro día, creo que todas estamos encontrando la forma de sumar al equipo, y este partido no va a ser distinto. Vamos a empezar con las ideas que tenga el cuerpo técnico desde donde podemos apretar, y luego a partir de ahí es leer qué es lo que está funcionando, qué jugadoras a lo mejor se encuentran cómodas en qué cosas, y el resto a aportar en lo que vayamos pudiendo para ir sumando granitos de arena e intentar acercarnos a ese final de partido competidas.
2: María, una curiosidad del campeonato, de los

0: alemanes? ¿Con quién están yendo? ¿Con quién crees que van a ir mañana?
1: Bueno, creo que van a ir con ellos mismos, primero de todo. Y luego, pues supongo que dependiendo de ese resultado, veremos. No creo, no lo sé, porque evidentemente nadie quiere cruzarse en ningún momento con Estados Unidos, nunca, ¿no?, en cualquier campeonato. Pero también parten de ese primer partido contra nosotras. Creo que saben que en caso de volver a cruzar nos vamos a ponerles las cosas muy difíciles, igual que ellas a nosotras. Y bueno, pero creo que lo que con quien van es con Alemania, para que ganen ese partido, y luego a partir de ahí, pues ya veremos.
0: Una curiosidad para acabar. No sé si igual que en otros deportes habéis hecho alguna promesa si ganas el Mundial, y perdona que sé que es muy pronto, pero ya sabes que esto siempre lo preguntamos los periodistas, ¿no?
1: Igual alguna tontería que dices, pero no hay una promesa, no hay nada que hayamos dicho sí o sí vamos a hacer.
2: Bueno, por lo pronto ayer estaban bailando el gallo sube, el gallo baja, o sea que la fiesta fue larga, así que esperemos que se prolongue mucho.
1: Eso es, ojalá que estemos celebrando muchas cosas pronto.
0: Fantástico. Lo dicho, enhorabuena por lo andado y pues toda la suerte del mundo mañana. Un abrazo.
1: Muchas gracias, un abrazo.
0: Pues Norbert, oye, hay ganas, evidentemente, y sobre todo lo que veo es confianza, ¿eh?
2: Hay mucha confianza porque además merecen que tengamos la confianza con ellas, porque lo han demostrado no solo en esta Copa del Mundo, sino en el proceso que se ha elaborado. Este cambio generacional es importante, es real, y vemos a jugadoras de 20 años con otras de 30 y tantos o de 29, como es el caso de nuestra protagonista, y cómo ese hermanamiento, ese término de la familia del que presumimos con orgullo, está siempre presente. Y estoy convencido de que mañana, si hay o posibilidad frente a una grandísima Estados Unidos, España va a dar la cara, y por qué no soñar, yo sueño en la sorpresa.
0: Perfecto, 8 de la tarde, tablero deportivo, teledeporte, ¿no?
2: Lo contaremos, por supuesto que sí, contándolo en tablero deportivo y también con los compañeros de teledeporte.
0: Un abrazo, amigo.
2: Fuerte para ustedes, salud.
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0: Vuelve la Liga, ahora mismo sigue el Sevilla 0, Valencia 0, lo decíamos en portada, y mañana el plato fuerte de la jornada es el derbi madrileño, un Madrid-Rayo enmarcado en mitad de la Fórmula 1. Buenas noches, Luis Castro.
4: ¿Qué tal? Muy buenas, David, y un Real Madrid que se ha visto alterado por el circuito de la Fórmula 1, la ciudad deportiva Valdebebas, que está pegada lado a lado. Le ha costado a los jugadores llegar, han tenido que madrugar, la prensa no hemos podido ver el entrenamiento previo al partido, y la rueda de prensa de José Mourinho ha sido trasladada al Santiago Bernabéu. Un José Mourinho que, como siempre, suele dar juego en la sala de prensa. Ha mandado varios recados. Ha dicho que la final de 2030, por supuesto, debe ser en el Santiago Bernabéu. Ha hablado de los árbitros, de ese penalti del Betis. Ha querido zanjar la polémica, pero diciendo que le gusta la solidaridad de los árbitros porque ninguno se va a contradecir, tirando de ironía. Y también ha hablado sobre las críticas y los pitos de Vinicius Junior. Fijaros en la comparación que hace cuando se habla de los que critican a Vinicius Junior. Lo escuchamos.
5: Tú solo tiras piedras a los árboles que tienen fruto. Tú no vas a tirar piedras a un árbol que no te da nada. Tienes un árbol que está con mucho fruto. ¿Y qué ha hecho Vini aquí en los últimos años? ¿Cuántas Champions ha ganado? ¿Cuántos goles ha metido? Es un árbol que tiene mucho fruto. Y la gente tira piedras porque quiere frutos. Quiere lo mejor de Vinicius.
4: Pues David, que se mueva el árbol, y un Real Madrid que para el Rayo va a recuperar a casi todos los jugadores, solo tres que están lesionados de larga duración. La novedad en la convocatoria de hoy para el partido de mañana es Asensio.
0: Pues que se mueva el árbol. Gracias, Luis, buenas noches.
4: Un abrazo.
0: Mañana el segundo, el Alavés visita al Racing, 2:00 PM, a las 4:15 Osasuna Español, y el Athletic Elche a las 6:30 PM. Y hoy más declaraciones sobre la polémica del estadio que acogerá la final del Campeonato del Mundo de 2030. Rafael Louzán, el presidente de la federación, ha explicado las declaraciones de su homólogo marroquí y solo ve un escenario posible. Lo escuchamos.
6: A pesar de no haber tenido una decisión tomada, creo que España es el lugar, porque no puede ser de otra manera. La capacidad organizativa creo que es incuestionable. No va a ser otro, o no debe ser otro escenario que no sea España la gran final.
0: Estamos en semana de nominados al Balón de Oro. Vamos a recordarlo: 30 finalistas, 6 españoles, Cubarsí, Cucurella, Rodri, Ferran, Fabián y Lamine Yamal. Y está con nosotros precisamente el periodista en España que va a dar su voto para el trofeo de este año. Es José Félix Díaz, director de LAS. ¿Qué tal? Muy buenas.
7: Muy buenas, ¿cómo estáis? ¿Qué tal?
0: Pues muy bien, vamos a hablar de esto porque siempre interesa, ¿no?, entenderlo. Así, para empezar, no sé qué opinas tú, ¿eh?, pero yo, quitando el año de Rodri y Vini, para mí es uno de los balones de oro más disputados de los últimos años, ¿no?
7: Bueno, es que yo creo que de esos 30, ¿no?, que nominados, pues que diría yo que 10-12 jugadores podrían optar, a ver, por merecimientos al premio, y no nos llevaríamos las manos a la cabeza si salen elegidos. El jugador que más ha dominado el Mundial, Rodri, es el que menos ha influido durante la temporada. Luego hay otros que han influido durante la temporada a nivel individual, otros a nivel colectivo. El PSG ha vuelto a ganar la Champions. Bueno, Kane se ha hinchado a marcar goles. Es que es todo, ¿no? Y luego los jugadores que han hecho un gran Mundial, como puede ser Bellingham, como puede ser, que te he dicho, Rodri. Y luego a otra escala, pues también está ahí Fabián, ¿no? Si hablamos del Balón de Oro como coleccionista de títulos, es el que más ha coleccionado en la temporada pasada.
0: Pues total. Vamos a hablar del funcionamiento. Para los que menos conocen esto, sois 100 periodistas en todo el mundo, tenéis que seleccionar a los 10 mejores, ¿es así?
7: Sí, bueno, yo tampoco te creas que sé mucho, porque yo el viernes pasado a estas horas todavía no tenía conocimiento de que pasaba a formar parte del jurado, ¿no? O sea, que tampoco tengo un conocimiento. Sí que he visto las condiciones, tengo todavía hasta final de mes para depositar el voto. Es en una plataforma, tú entras a la plataforma y das el voto, y sí, en principio tienes que votar a 10 de los candidatos. Y bueno, pues influyen muchos factores. El primero es el rendimiento individual, porque no olvidemos que es un premio individual dentro de un deporte colectivo. Luego, pues evidentemente, la influencia del jugador en éxitos colectivos también, en su equipo, en la selección. Bueno, muchos factores, pero a la larga, yo creo que todo, por muchos indicativos que te dé France Football, al final lo subjetivo yo creo que puede ganar incluso al objetivo, ¿no? Porque es muy difícil separarlo, ¿no? Yo creo, ¿no? Entonces, ¿qué es objetivo y qué es subjetivo, ¿no? Es porque si vamos al objetivo, es el que más goles ha marcado, ¿no? O el que más títulos ha conquistado. No sé. Ya te lo diré en unas semanas si tiene problemas y te digo, pues mira, ha prevalecido esto o esto otro. Así que, bueno, cuando me siente delante del ordenador y primero examine bien a los 30 candidatos, podré empezar a tenerlo muy más claro, ¿no? Pero evidentemente, pues los nombres que todo el mundo habla de ellos, pues son los que tenemos todos en la cabeza, ¿no?
0: ¿Y los tienes ya decididos, o estos últimos días, fíjate que queda poco, pero bueno, puede cambiar el voto tuyo de alguien, o esto está ya el pescado vendido, como se suele decir?
7: Por eso te decía que lo subjetivo es muy difícil de separarlo, ¿no? Porque lo que tú tengas fresco en la memoria, aunque en teoría se reconoce la temporada pasada, lo que tú tengas fresco en la memoria, quieras o no, esos son mensajes que te manda a tu cabeza, ¿no? Por ejemplo, mira, el último gran partido que vamos a disfrutar nosotros, que todo el mundo me perdone, antes de que se cierre el plazo, yo creo que va a ser el derbi madrileño, ¿no? A lo mejor, ¿por qué no? No te digo a mí, a otros de los que votan, ¿no? Ese partido tiene trascendencia mundial y puede llegar a influir, aunque realmente se premia la temporada pasada. Bueno, es que son momentos y yo sí más o menos tengo claro hacia dónde voy a ir, pero no he depositado el voto todavía, ¿no? Entonces, ¿por qué no? ¿Quién te dice que no pueda cambiar dentro de esa pequeña diferencia que pueda haber entre un candidato y otro?
0: Oye, y ahí lo vi. Es decir, os llegan... porque yo esto lo oigo, ¿no? Se dice mucho, ¿no? Cuando, yo qué sé, cuando Forlán, por ejemplo, ¿no? O alguna vez se ha dicho, pues yo qué sé, de Modric, alguna vez lo he oído también. ¿Os llegan injerencias, presiones?
7: Yo no he tenido ninguna, ¿eh? Más allá de que amigos relacionados del mundo del fútbol te llamen, tus amigos te llamen, son los que más te presionan, tus amigos, ¿no? Pero ¿cómo vas a votar a esto? ¿Cómo sabes? Bueno, mi hijo, los amigos de mi hijo, todo es una cadena, ¿no? Cuando ven que tú eres el elegido, no sé si le habrá pasado a Alfredo Relaño, que ha sido al que he sucedido en esto de votar, le pasaba lo mismo, yo creo que sí. Pero a mí, por ejemplo, el miércoles, que fue el día que se dio a conocer públicamente, pues recibí llamadas de personajes bastante importantes del mundo del fútbol, ninguno de ellos presionándome, dándome, vamos, de hecho, alguna de las llamadas me llenaba de satisfacción, pero bueno, pues claro, pues cae de lo mío, ¿no? Al final, ¿no? Es algo natural, ¿no? Pero bueno, eso no influye. Pero de momento, injerencias políticas, ninguna.
8: Bueno, pues gracias por tu tiempo. Deseando estoy ya no de saber quién lo gana, sino saber tu voto, pero me voy a esperar al 26 de octubre, día de la gala, sí. Este año en Londres, ¿no?
7: En Londres, cambia. Sí, se celebra, sí, es raro, pero sí, se sale de París, del Teatro Châtelet, al que yo he ido tantas veces a cubrirlo. Uh-huh. Esta gala, bueno, pues ahora la miraré con otra perspectiva, pero siempre, evidentemente, uno no deja de ser periodista y tienes tu suaquel, ¿no? Todo la gala y se va a Londres. Sí, lamento a los que enfade y, bueno, pero es así, ¿no? De contentar a todos en el voto es imposible y que nadie lo olvide. Es algo particular, ¿no? O sea, es muy, muy difícil. Yo creo que es como las selecciones, ¿no? O sea, en el Mundial habríamos hecho todos una selección diferente a la que hizo De La Fuente, pero el que más sabía era De La Fuente y aceptó de pleno.
8: Totalmente, qué bien explicado. Pues hablamos en el post. Mil gracias, Félix. Un abrazo.
7: Un abrazo, chao, chao.
8: Chao, chao.
0: Un apunte final del Polideportivo. El presidente del Comité Olímpico Español, Alejandro Blanco, ha anunciado su candidatura para presidir la Asociación de Comités Olímpicos Nacionales. Y fútbol en directo, lo dejamos así. Sevilla 0, Valencia 0, minuto 26. Y en segunda descanso, Burgos 1, Ceuta 1.
9: David Alejandro García, que tengas un muy buen fin de semana.
0: Tú también, aquí con la Fórmula 1. Un abrazo. Hola.

0: Son las 9:30, las 8:30 en Canarias.
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0: Hoy, para que no me riña, he dejado que suene la letra. Marta García Miranda, hola.
1: Hola, hola. Lo sé, te estaba mirando, estaba diciendo, ay, a ver cuánto aguanta, a ver cuánto la deja sonar.
0: Bueno, a ver, vamos, a ver.
1: Pero ahora ya vamos a música, ¿eh?
0: Bueno, el viernes pasado ya anunciamos que en esta sección nos íbamos a meter la una con la otra porque nos conocemos hace muchos años y que también no íbamos a hablar solo de lo que ya está terminado, de los estrenos, sino que nos interesaba, Marta, los procesos, ¿no? Lo que aún se está creando, está sucediendo, está vivo, pero aún no se ha publicado o no se ha estrenado.
1: Sí, las entrevistas sobre algo en proceso son entrevistas que son muy fáciles y muy difíciles al mismo tiempo. Son difíciles porque no tienes mucha información, porque la persona o las personas con las que hablas tampoco lo tienen del todo claro, porque están en proceso, lo están creando, entonces ahí tienen todavía muchas preguntas sin contestar, y eso es muy interesante. Y luego, bueno, puedes haber leído el texto de la obra, como es el caso, hoy vamos a hablar de una obra de teatro, puedes haber ido a un ensayo o no, depende de la fase en la que esté el proceso, pero bueno, eso conlleva una dificultad que a mí me parece muy interesante, y luego también son fáciles porque están abiertas a la sorpresa y a la curiosidad radical, y eso es una cosa que tiene que ver con el periodismo puro y duro, ¿sabes? Con estar muy, muy abierta a la escucha y a lo que te están contando y a lo que se está generando ahí. Y bueno, y también tiene que ver con lo que has aprendido, con lo que has observado en las trayectorias de las personas con las que vas a hablar, y eso también mola muchísimo.
0: Bueno, y todo esto es para introducir a nuestros invitados de esta noche, que son Pablo Remón, director y autor de la obra Verborrea.
2: Hola, ¿qué tal, Pablo? ¿Cómo
0: buenas
2: estáis?
0: Noches. Y uno de sus intérpretes, Israel Elejalde, ¿cómo estás? Buenas noches.
3: Muy bien, buenas noches.
0: Bueno, comparte escenario con Javier Cámara, Marta Nieto y Emilio Tomé en esta obra que se va a estrenar el 1 de octubre en la Nave 10 de Matadero de Madrid. Ya avanzo que hay muy pocas entradas porque esta mañana he ido yo corriendo a comprarme una entrada y ya quedan poquísimas y en última fila, Marta.
1: Bueno, en Verborrea hay una banda de punk, vamos a decir punk, ¿verdad? No punk.
2: Yo creo que punk, sí,
1: ¿no?
2: Así
1: no.
2: Punk.
1: Sí, vamos
0: es
1: a decir
0: ahora punk. Los modernos dicen punk.
2: O punky, una o banda punky también, banda, ¿no? Punky. Que es como española, sí. Así más.
1: Sí, una banda punky con un líder llamado Segismundo Tóxico, que es Israel Elejalde. Un manager llamado Quique, que es Javier Cámara. Hay una loca del camping, hay música, hay drogas, hay una madre llamada Angelines, hay un padre llamado Teodoro, que es un padre fascista. Pero es fascista del mismo modo que podría ser socio del Real Madrid, sí. O sea, con esa fe. Hay ceniceros de Cinzano, hay fiestas de pueblo, hay garitos llamados Canciller y Nueva Visión, y hay un poblado de casitas construidas en los años 50 para los trabajadores de Patrimonio Nacional que gestionaban todo aquello en un lugar que era una burbuja, un paraíso para ellos, pero para los demás era el corazón del franquismo.
4: La gran basílica de la Santa Cruz del Valle de los Caídos. Su excelencia el jefe del Estado, en unión de su esposa, abandona el templo inaugurado en el 20º aniversario de la victoria y en el que se ha celebrado un solemne funeral, y pasa al arengario levantado en la explanada para pronunciar el discurso que dirige a los falangistas llegados de toda España.
0: Bueno,
1: empezamos fortísimo.
0: El Valle de los Caídos, que como ya se ha resignificado como lugar de memoria, ahora es el Valle de Cuelgamuros. Pero ¿por qué, Pablo, era importante este lugar, que también simboliza mucho una parte de la historia de España y a ese personaje, ¿no?
2: Bueno, me parece un lugar que digamos que nosotros, mi generación por lo menos, yo lo tenía un poco interiorizado. Recuerdo pasar por ahí, por la A6, y ver la cruz aquella, incluso que me llevaran de pequeño a verlo. Claro, yo no sabía qué era aquello, ¿no? Y encontré un reportaje buscando de repente sobre este poblado que se creó ahí en el Valle de los Caídos en los 40, que era una especie eso de burbuja dentro de un valle precioso, parque natural, y era un poblado donde vivía la gente que trabajaba en patrimonio, ¿no? Y que había levantado Franco. Y entonces recuerdo, me impactó mucho como declaraciones de los que vivían ahí de niños, ¿no? Que decían, bueno, nosotros no sabíamos dónde vivíamos, solo que teníamos una cruz ahí muy grande y eso nos guiaba un poco, pero como quien vive en un pueblo y hay una catedral no sé dónde, ¿no? Entonces me pareció como un lugar de primeras como muy, muy teatral, muy interesante, ¿no?
1: ¿Y bueno, qué sucede ahí?
0: Es que lo es, ¿eh?
1: Claro, ¿qué sucede en ese escenario? Que es un escenario físico, geográfico, pero también es un escenario mental en esta obra, en Verborrea.
2: Claro, la idea era que en esa burbuja, digamos, en ese poblado que luego deviene un camping, bueno, dentro de ese padre fascista del que tú estabas hablando, tiene dos hijos. Uno es Segis, al que tengo aquí a mi derecha, Segismundo. El otro es su hermano Quique. Y entonces, bueno, digamos que la cosa es que Segis, como reacción absoluta a su padre y por ende, digamos, a toda la sociedad que le rodea y todo lo que hay ahí, se vuelve un punky, nace ya punky, se cuenta en la obra, ¿no? Es una especie de nacimiento ya contra el padre, contra la sociedad, contra Franco, claro. Entonces, contra todo eso, se hace el más punky de los punkies, ¿no? Y monta una banda de rock, de punk, perdón, llamada Verborrea, ¿no? Y es una especie de reacción absoluta a todo lo que ha vivido, ¿no?
0: Oye, quedan unas semanas para el estreno. Israel, tú ya, si yo te llamo Segis, ya me respondes, no sé en qué punto
3: está. Sí, pero ya me está poniendo ya hasta la voz, no te digo más. Ya tengo esta voz así un poco, digo, se me está rompiendo la voz, claro. Porque Segis, pues, te obliga a hablar de una determinada manera, ¿no? También.
0: Sí, yo he leído el texto esta mañana, lo he leído del tirón, y siendo un texto me decía, ¿no, Marta, que tiene un punto triste? Pues yo me he reído, Pablo.
2: Bueno, me alegro, eso es parte de, ¿no? A mí el humor lo valoro mucho, me importa mucho, y me importa mucho el que la gente cuando vaya a ver una obra mía, nuestra, se tenga una sensación primera de estar en buenas manos, de estar pasándoselo bien, de estar entretenido y estar como disfrutando, ¿no? Mm. Y luego le puedes llevar al espectador a lo mejor a otros sitios, ¿no? Pero claro, ese humor es muy importante para mí.
1: Claro, decía Lara que Segis, bueno, lo decía Pablo, que Segis es un tipo que nace de punky, que lo cuenta, ¿no? En la obra, lo cuenta en el texto, en escena también, ¿no? Que nace sin dientes, ensangrentado, dice, que nace ya escuchando en el vientre de su madre, que escucha, ¿cómo lo
3: pongo? Sí, el corazón palpitante de mi madre.
1: Que dice ahí, como es la batería, ¿no? Que ya
3: sí,
1: está escuchando
3: como una
1: batería, claro.
3: ¿No? Es el corazón palpitante,
1: claro,
3: de su madre.
1: Claro, pero hablaba Pablo de ese personaje de Segis, que además tiene el mismo nombre del Segismundo, de la vida sueño, que esto tampoco es una decisión inocente viniendo de Pablo Gremón, ¿no? Sí. Y claro, ¿qué representa? Que en esa idea de contestación, que está contestando a la herencia, al legado, a un padre franquista, a ese poblado, a ese lugar, ¿no? Y ¿qué hay más radical y más al otro lado del fascismo que lo punk, que el no radical, que la contestación extrema, ¿no? Que es el no, ¿no? O sea, ¿está ahí en juego en ese personaje que haces?
3: No, él es un gran no, ¿no? Y esa reacción al final también es un viaje también hacia una especie de epifanía final donde se da cuenta de que toda su vida ha sido un gran no y que ese gran no finalmente también lo ha destrozado porque lo ha dejado sin hueco para poder tener una vida feliz, ¿no? Ha sido tan importante enfrentarse a lo que no quería ser que casi se olvida de alguna manera de saber qué es lo que quiere ser. Entonces coge un camino muy radical, muy fácil, y ahí se agarra. Hay una frase que a mí me encanta, que él dice que es la vida es elegir una cosa en la vida, agarrarte con todas tus fuerzas por mucho que te quieran tirar, ¿no? Es decir, no hay casi elección, ¿no? Es como yo elijo con 10, 9, 7, 8 años, 11, y ahí me voy a quedar. Da igual lo que pasa a mi alrededor. Y él después tiene todo un periplo donde finalmente pues no sabe si eso que eligió exactamente era lo que quería elegir o lo eligió. Y creo que el símbolo también del Valle de los Caídos es muy importante. Finalmente, el Valle de los Caídos es el símbolo del triunfo de una parte de España y de la derrota de otra parte de España. Y me parece muy sugerente que ese sea el lugar donde has pasado tu infancia. Porque la infancia, depende de cómo haya sido tu vida, puede ser un lugar también de inmensa derrota y de inmensa triunfo, ¿no? Es ese lugar donde tú fuiste feliz y ya nunca volverás a serlo, ¿no? Entonces ahí hay algo tremendo, ¿no? En ese Valle de los Caídos, también lo dice otro de los personajes, ¿no? Ese lugar donde pasaron cosas muy feas, pero también a nosotros nos pasaron algo, cosas bonitas, y esa contradicción nos jodió la vida.
1: Total.
3: ¿Sabes? Bueno, es...
0: A mí una cosa que me interesa, ¿no? Cómo aquí se utiliza el recurso de una banda punky. Cuando se habla normalmente de contestación, sobre todo en Madrid, siempre se habla al franquismo, se habla de la movida madrileña. ¿Por qué tú te has ido a lo punky, Pablo?
2: Bueno, porque no quería esa imagen de lo festivo, ¿no? O sea, Segis y el grupo que monta y los demás del grupo, no hay nada demasiado celebratorio en lo que hacen. O sea, están, como contaba Irra muy bien, en el no, están en la destrucción, sobre todo él. No está eligiendo hacer eso, simplemente está en una sociedad, es una especie de, bueno, de vehículo que encuentra para contestar el lugar donde está, ¿no? Entonces no hay algo lúdico, no hay algo lúdico en lo que él hace. Es una especie de, pienso yo, casi de animal de rabia obligado a eso. Y toda su música y todo lo que hace y todo lo que compone y todo es muy visceral y es completamente desde la rabia, ¿no? Entonces, como comentaba Irra también, la obra lo que va llevando es a un momento en el que él se da cuenta, dice, ¿esto lo estoy haciendo yo o simplemente estoy, contestando a mi padre? O sea, ¿esto es algo que, esta rebeldía, es una rebeldía real o qué es? Era un pensamiento que yo tenía al principio, ¿no? Como pensar en un punky de 50 y tantos años, ¿no? Y que sigue siendo punky, esa idea de pureza. Soy punky, soy el más punky, yo me agarro, yo soy de identidad también, ¿no? Sí. Que es una cosa que ahora es como muy importante, ¿no? La identidad, yo soy esto. Y él es como, yo soy punky. Y yo mismo me preguntaba, digo, esto a mí me parece valiente, alguien de 55 años que es punky y sigue vistiéndose como tenía 17, o me parece ridículo, ¿no? Y la respuesta para mí es que me parecen las dos cosas. O sea, hay algo que me parece ridículo y hay algo que me parece, esa coherencia que me parece ciertamente como poético.
0: Lo de la relación con el padre es uno de los grandes temas de la literatura, yo qué sé, pienso en Paul Auster o pienso en Philip Roth, ¿no? Que han escrito libros, para novelas, para enfrentarse a su propio padre. Aquí también yo tengo un poco la sensación de que es que parece que Franco era el padre de España.
2: Claro, está pensado así, ¿no? Es la idea, bueno, él está hablando de su padre, pero su padre y Franco es lo mismo, ¿no? Entonces queremos, bueno, vincularlos con algo.
0: Por eso hay ratitos así como cómicos del padre.
2: Claro, claro, claro.
0: Para ridiculizarlo, ¿no?
2: Bueno, y porque también es esa idea de que al final, pues es que para nuestra generación, Franco es el padre de todos, ¿no? De España, lo llevemos ahí, ¿no? Entonces, lo queramos o no. Entonces, bueno, es así.
0: Pues ya estaría el titular, Franco es el padre de España, ya nos podemos ir.
2: Bueno, eso es un descubrimiento, pensáis, yo pienso que es una cosa.
1: Te escucho hablar y estoy sobrecogida, ¿eh? De verdad, estoy un poco, o sea, poco nerviosa, ¿no? De escucharte.
2: Debería ya empezar a ser el abuelo, pero todavía es el, ¿no?
3: Sí, o sea, creo que eso también le pasa mucho a Sergis, ¿no? Hay un momento en el que, como decías tú, quizás la movida era un movimiento liberador, ¿no? Y Pablo no quería contar un movimiento liberador, sino un movimiento de reacción que finalmente te aprisiona también, ¿no? Creo que en el momento en que realmente nos liberemos de Franco, del todo en este país, que Franco sea como Felipe II, es decir, alguien que no sabemos quién cojones es, sino un recuerdo, que sea una reseña en un libro de historia de una asignatura que nunca querrás aprender porque te importa un bledo, ese día España será diferente. Pero hasta a día de hoy, desgraciadamente, por lo menos para mí, claramente desgraciadamente, Franco no es un capítulo de la historia, no es Felipe II. Y este país será mejor el día que Franco sea peor que Felipe II, que sea, no sé, o alguien que no te acuerdas de nada, no sabes, que el Cid campeador, que ya no sabe ni lo que ha hecho realmente.
1: Claro, venimos vienes de estrenar El entusiasmo hace un año, que tienes una sí, velocidad de estreno increíble y maravillosa. En El entusiasmo es verdad que hablabas de otros asuntos, de la crisis de la mediana edad, que es un tema que ya había ido apareciendo en otras de tus obras anteriores. Este texto, Verborrea, esto lo hablábamos estos días tú y yo, está como más vinculado a obras como 40 años de paz, en la que también había un padre militar, un padre muerto además, como este, como Teodoro, que también está muerto, y un hijo que habla con él, y sonaba así.
5: A mí, por ejemplo, a mí me asesinó una conspiración judeo-masónica en contubernio con asociaciones terroristas y comunistas. ¿Lo sabías tú eso?
6: No, yo creí que te habías ido borracho a la piscina.
1: Esa piscina en torno a la cual estaban Francisco Greyes, Emilio Tomé, Fernando Horacio. O sea, yo me acuerdo muchísimo de esa obra. Y hablamos estos días tú y yo que es verdad que a ti no te gusta nada la etiqueta de teatro político, no te interesa nada, y no te interesa como de forma explícita, y a mí me parece bien, lo entiendo y estoy de acuerdo contigo. Pero es verdad que esta obra, de lo que habla, lo que está colocando en conversación, en los tiempos en los que está colocando esa conversación, es mucho más explícita en lo político que otras muchas tuyas anteriores, y en concreto 40 años de paz, o sea, por el momento en el que estamos, por lo que está en juego ahí, ¿sabes? Por esa reacción al fascismo que se está poniendo en juego en escena y en el texto.
2: Yo creo que uno cuando escribe pues se coloca en distintos lugares y no dejas de ser un pararrayos a veces de cosas que suceden. A veces estás en un terreno más interno y otras veces estás más recibiéndolo de fuera. Creo que yo por lo menos que no lo controlo tanto, sino que a veces es muy intuitivo y muy visceral y yo tengo que guiarme un poco por mis impulsos a la hora de escribir y dónde encuentro algo que de repente me resuene o me provoque algo. Pero desde luego probablemente esta es una obra muy política, sí. Lo que ocurre es que yo entiendo el teatro como un lugar donde lo político no gobierne nunca, ¿no? Quiero decir, siempre está intentado, siempre intento al menos mirar a los personajes de cara a cara, no mirarlos desde arriba, que la trama, los personajes nunca estén al servicio de una, ni de una visión política, ni de una idea, ¿no? A mí lo que me interesa del teatro siempre es la contradicción y la ambigüedad. Y expandir un poco las contradicciones y expandir las ambigüedades, ¿no? Entonces, esto no es una obra, pues eso, ni de buenos ni malos, ni es una obra de blancos y negros, ¿no? Hay un momento, te comentaba, si habéis leído el texto incluso, que uno de los personajes, este padre del que estábamos hablando, se rebela contra el propio, contra la propia obra, ¿no? Sí. Y dice, bueno, es que este retrato que estás dando de mí, ¿esto qué es? Porque no has contado esto, no has contado aquello.
1: Me estás simplificando.
2: Dice, claro, sí. Me estás simplificando muchísimo porque no has contado cuando llevé a los dos hermanos
3: a Cuenca
2: a poner en la ortodoncia. Quiero decir, que lo interesante la ficción para mí es mirar un poco los recovecos, mirar los lugares, mirar los sitios donde indagar y crear complejidad en lugar de simplificar,
0: es que,
2: ¿no?
0: Claro. En realidad lo más divertido pasa entre Cuenca y Villarrobledo, porque lo de poner a Robeini está citando a Foucault.
2: Claro, ahí esa es otra, ¿no? Claro.
0: O sea, qué cabrón.
2: Sí, que podría ser perfectamente. Que la realidad, yo estoy seguro de que la realidad siempre es mucho más.
3: Yo estoy seguro que en algún momento ha dicho Foucault, Robeini está.
2: Pues seguro.
3: En algún momento de su vida, seguro que ha dicho Foucault. No sabemos por qué, pero seguro que lo ha dicho.
2: Desde luego, y aparte era un tipo muy culto, ¿no? Por lo que yo sé, o por lo que quiero decir, que quién sabe, ¿no? Y eso siempre a mí es lo que me interesa, ¿no? Pues poner al padre este, que bueno, que sí, que es muy, que es, digamos, franquista acérrimo. Pero que puede ser un tipo estupendo en muchas áreas de su vida, ¿no? Y que realmente quiere a sus hijos y tal. O sea, todo un poco mezclado, ¿no?
1: Se lo iba a preguntar a Pablo, pero te lo voy a preguntar a ti, Isra. ¿Tiene un pozo triste la obra? ¿Tiene un pozo más triste que otras obras de Pablo? Tú que has trabajado con él en Los Mariachis y en Vania por Vania, aunque no me refiero solo a esas obras en las que has trabajado con él, pero... ¿Tiene como otro tipo de peso esta obra, Verborrea?
3: Me parece que es una obra que está, de alguna manera, atravesada por la melancolía. Finalmente es una obra de personas que miran hacia atrás, todos, ¿no? Y que miran sus fracasos y que, de alguna manera, entienden que toda su vida realmente no ha sido elegida, ¿no? Sino que han estado reaccionando, por ejemplo, en el caso de Segis y el de Quique también, ¿no? Entonces creo que sí que es una obra triste. Ahora bien, Mariachis también me pareció una obra profundamente triste.
1: Mucho.
3: Y Vania también. Pero digo, pues, digo que en este caso de Mariachis, por ejemplo, que porque Vania también ya venía de Chejo, que en sí mismo ya era triste, pero...
2: Que no es culpa mía.
3: Que claro, no es culpa tuya de eso, pero Mariachis sí, y yo creo que, por ejemplo, la escena que hacía yo con el niño, que lo hacía con Emilio, con mi hijo, creo que es una de las escenas más tristes que yo he hecho en toda mi carrera. Era profundamente triste. La gente se reía en algunos momentos, pero acababa. Era una escena desoladora de un tío que finalmente se despedía de su hijo para irse a suicidarse. O sea que no es la primera vez que toca esas temperaturas. No.
1: ¿Qué has hecho aquí, Pablo, que no hayas hecho antes en tu escritura?
2: Pues mira, estaba buscando, tú nombrabas antes que hace no tanto hice el Entusiasmo, que fue una obra relativamente grande, el María Guerrero, tal, y entonces esta obra tardé mucho tiempo en encontrar cómo escribirla, quería encontrar como otra manera de escribir, ¿no? De seguir escribiendo teatro, pero el teatro, lo interesante es que casi te caben muchísimas cosas en teatro, ¿no? Entonces quería trabajar con las voces, con los monólogos, es una obra muy de voces, muy de monólogos que se van cruzando, donde los personajes muchas veces están contando lo que están pasando más que estar viviéndolo en directo, ¿no? Y entonces está, pues eso, como decir, muy teñida por el recuerdo, muy teñida por la nostalgia. Todo lo que vemos en la obra, o prácticamente todo, no sabemos si es verdad o no, porque de alguna forma son prismas, son visiones de la historia, pero no tenemos la historia como directamente así puesta, ¿no? Todo está un poco mediado un poco por los personajes, ¿no? Entonces quería probar eso, esos monólogos, esa sensación de voces y eso que no lo había transitado tanto, ¿no?
1: Y luego es una obra muy española.
2: Sí, totalmente.
1: Hablemos de esto, ¿no? Hablemos de esta, de sí. Una obra muy española, bueno, con un universo muy español.
2: Es una obra, tú has nombrado antes, hay muchas cosas que aparecen, ¿no? Pero obviamente es una obra completamente donde todos son referencias completamente españolas, desde Robe al Valle de los Caídos, a los Ceniceros Tinzano, como tú dices, a
1: el
2: todo.
1: Spar, el Spar.
2: Es una obra como muy costumbrista en ese sentido. Sí. Que a mí es algo que me gusta mucho. Quiero decir, el costumbrismo es entendido como el costumbrismo que hacía Berlanga, Azcona, ¿no? O sea, eso era costumbrismo, pero luego elevado a una poética, ¿no? Que para mí entronca mucho con cosas de nuestra literatura más antiguas, ¿no? Y entonces eso, sí, es una obra completamente española. Como te comentaba cuando hablamos otro día, para mí ya desde el título, ¿no? Porque yo cuando digo el título, Verborrea, mira, venía con un taxista que me ha traído aquí y me dice, ¿cómo se llama la obra? Y digo, Verborrea.
0: Tú ya se lo has contado al taxista también.
2: No, él estaba hablando más que yo, también hay que decir. Y entonces yo he querido meterle alguna cuña. Y él que es, era brasileño. Él que era brasileño me ha dicho, no sabía lo que era la palabra, ¿no? Y claro, es una palabra que me parece como fascinante, sí. Es una palabra completamente española, ¿no? Con las dos R, la B, la V, la B, que está como arrastrada ya, ¿no? Verborrea ya, no sé.
0: A mí una cosa que me interesa, ¿no? Ahora que hablabas del proceso de escritura, de cómo se compone una obra de teatro, cómo se escribe, esto lo dicen mucho los novelistas, ¿no? Tú estás un tiempo encerrado escribiendo tu texto y luego lo sueltas. Y cada uno interpreta una cosa. No sé si ahora, por ejemplo, ¿no? Cada uno lo entiende de una manera. No sé si ahora, ¿no? Que estáis trabajando en los ensayos, incluso con los actores, tú has descubierto cosas del texto que no habías visto.
2: Yo muchísimas, pero bueno, que sí, yo siempre...
0: Claro, es que no sé si se va modificando incluso el personaje,
3: mucho.
0: ¿No?
3: Se va modificando
2: todo. Se va modificando todo. Cada día que te lo cuente, Guerra, que cada día le traigo unos folios.
0: Vosotros los tres estás siempre encerrados en un teatro, pero es para que nos entienda la gente, ¿no?
3: O sea, trabajar con un autor, que en este caso es el director, además... es un trabajo totalmente diferente cuando haces una obra de repertorio que está cerrada, ¿no? O por ejemplo cuando hicimos Vania, que sí, la primera la entregaste claro. Cerrada, pero la tuya, que la segunda, que era como más de cambios, esa sí. No estaba toda la cerrada. Claro. Entonces, con Pablo en general, yo siempre que he trabajado con él, de hecho, cuando te entrega, no te entrega la obra entera, te cuenta cómo es la obra, te da una parte para que estudies eso, y después, yo creo, nunca lo he hablado con él, pero yo creo que él necesita como, o quiere ver a esos personajes que ha tenido en la cabeza o los quiere poner ver en acción y ver si esos personajes pues hacia dónde van y hacia dónde se mueven, ¿no? O sea, esos personajes somos nosotros, que pues eso, hay textos que de pronto él escribe y que dice, pues no suena bien, no es porque es culpa nuestra, sino que a lo mejor no suena exactamente, o de pronto hay algo que dice, uy, esto lo ha cogido muy bien, suena bien, le tengo que escribir más. Me ha pasado muchas veces, ¿no? De pronto decir, voy a escribir un poco más de esto, voy a cortar un poco más de esto. Entonces, es un trabajo donde vas un poco como tanteando sin saber muy bien. Es algo raro para los actores porque no tenemos como muchas veces el arco como cerrado, sino que se va cerrando. A la vez te da una libertad maravillosa, porque por ejemplo en esta obra hemos hablado mucho sobre cómo yo sentía que debería acabar o no sé qué, o que la necesidad de que yo contara algo y él decir, bueno, pues sí, entonces se ha ido modificando todo ese viaje en el escenario in situ. Entonces también está, escribe casi en caliente también, y eso es una cosa maravillosa. Estás ensayando algo y dice, espera, 5 minutos, me voy, se va y entonces se pone a escribir, viene con 2 frases más, espérate, sí. pa, y 2 frases, y después al día siguiente dice, no, es que me calenté, son 2 frases más fuera. ¿Sabes?
2: Sí. O sea que les
0: tú también eres verborreico.
2: Sí, y les mareo mucho, y eso de bueno, yo tengo que estar muy agradecido a ellos porque es un proceso de que es muy distinto a otros, ¿no? Muy por distinto. Lo que yo entiendo, porque yo necesito, yo no distingo mucho entre escribir y dirigir, o sea, para mí es muy similar. Entonces yo, cuando estoy escribiendo, de alguna forma ya estoy pensando en la música o en la escenografía o tal, y cuando estoy en la sala de ensayos, no dejo de ser el que lo escribe, ¿no? Entonces no tengo, aunque tardo mucho en escribir, luego no tengo tanto respeto por lo que yo he escrito, sino que estoy muy, muy pendiente de que lo que sucede ahí es lo único que me importa, ¿no? Entonces necesito que eso cuadre totalmente con los actores y con lo que está sucediendo. Entonces cambiamos, recortamos, tiramos, paramos, volvemos, y yo como voy escribiendo mucho y voy guardando mucho versiones que hago, pues de vez en cuando pasan cosas bonitas, como que sucede algo y digo, esperaos, que yo tengo por ahí en el ordenador de marzo, recuerdo que alguien, ¿no? Eso nos pasó con lo de, ¿te acuerdas? Con los Scorpions, dije, esperar Scorpions.
3: Puse
2: en el buscador Scorpions y me salió una escena que había escrito no sé qué y dije, entonces puede ir, ¿no? Entonces, bueno, es una cosa como muy viva, es un poco mareante para ellos, pero donde se va construyendo el texto un poco a la vez que se va, a medida que se va avanzando.
1: En esa cosa que hablábamos antes de la nostalgia y de la mediana edad que había estado como presente en obras anteriores, fíjate que os estaba escuchando ahora y lo estaba pensando, que esa crisis de la mediana edad no está presente en este texto, no para nada, pero también creo que esa nostalgia hacia la libertad del punk, hacia la contestación del punk, esa rebeldía, ¿no? Esa oposición, esa contestación, tiene algo también como de nostalgia generacional, ¿sabes? Yo creo que es una nostalgia que no tiene la gente de 20 o de 30, que creo que es una nostalgia de nuestra generación.
0: ¿Qué viejo te está quedando?
1: Sí, me está quedando súper viejuno esto. Nos quedan 5 minutos, o sea que respuesta corta, pero me parece que hay un punto ahí generacional, fíjate. No lo sé.
2: No sé si generacional, desde luego es una obra donde los personajes están narrando muchas veces desde unos 40 y muchos o 50 y tantos o incluso casi 60 años, ¿no? Entonces eso ya lo marca mucho, ¿no? Y efectivamente yo creo que es una obra que está hablando de esa juventud, sobre todo de toda la vida de Segis, ¿no? Porque la obra cuenta prácticamente pues mucho de la vida de Segis, un poco así de manera episódica, pero está mirada desde ese lugar. Entonces sí, hay una nostalgia a ese momento, a esa juventud, pero es una nostalgia un poco inventada también, ¿eh? Porque tú ves a Segis, lo que se cuenta de él con 20 años, y bueno, está un poco eso, no sé, está idealizado, por así decirlo, ¿no?
3: Sí, después, claro, es un grupo de música, esto es muy importante. Sí. En un grupo de música, como en una compañía de teatro, o por ejemplo con otros en un teatro, se ponen muchas ilusiones y también se pone una forma, hay una cosa muy ingenua también, una forma de querer entender el mundo, de querer entender tu vida, lo vertebra absolutamente todo, ¿no? Y de pronto aquí pasa, ¿no? Es que quiero hacer esta música para revolucionar, para atacar, para que la gente vote, para que la gente se dé cuenta, ¿no? Entonces una compañía de teatro para que la gente sienta, para que la gente vea que esta sociedad, y de pronto un día eso se acaba. Y cuando eso se acaba, hay una gran grieta vital que puede pasar a los 40, a los 45, a los 50, cuando sea, pero que tiene que ver con, Dios mío, puse tanto aquí que esto se acabó. Digamos que es como una pareja también, cuando acaba una pareja de muchos años, que acabó una forma de vida también. Puede que empiece otra, pero acabó toda una forma de vida, y para ellos verborrear una forma de vida.
2: Y porque son una familia también, claro, ¿no? Que es una cosa que pasa en esas bandas, ¿no? Ellos buscan una especie de familia sustituta, ¿no? Y cuando eso efectivamente muere, pues bueno, entra otra cosa, ¿no?

0: mercado.
1: Aquí hay sonrisas en el estudio, pero nos ha parecido buena idea esta canción de Reincidentes para cerrar esta charla.
2: Maravilloso, maravilloso, estupendo.
3: Sí, sí.
1: Oye, Pablo Remón Israel Elejalde, muchas gracias por haber estado aquí en 24 horas en Radio Nacional, en la radio pública. Verborrea se estrena el 1 de octubre en Nave 10 de Matadero de Madrid.
2: Muchas gracias a vosotras.
3: Muchas gracias por invitarnos.
1: Marta García Miranda, estás dejando el listón muy alto.
4: No lo sé, no tengo muy claro.
1: O sea, hoy han dicho aquí que Franco es el padre de España, la semana pasada se sentó aquí la República Española, entonces yo ya no sé la semana que viene con qué nos vas a sorprender.
4: Yo tampoco.
1: Bueno, pues te espero en 7 días.
4: Hasta luego.

0: Son las 10, las 9 en Canarias.
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0: Hasta ahora lo que toca actualizar la información. Los vecinos de Ceuta piden la dimisión del delegado del gobierno, Miguel Ángel Pérez Triano, hoy su jefe de gabinete, que fue quien habló con un agente del CNI sobre una posible entrada masiva de migrantes, ha dimitido, Gonzalo Sanz se va, pero en el comunicado deja claro que él hizo bien su trabajo, que le comunicó ese mismo día el aviso de inteligencia al delegado. Triano lo niega y se aferra al cargo. El PP, entre tanto, pues aprovecha para intensificar sus ataques contra el presidente del gobierno, Julio Leite. Buenas noches.
2: ¿Qué tal, Lara? Buenas noches. Sí, los últimos acontecimientos, la mentira de Pérez Triano, que habló en un primer momento de un miembro de su gabinete cuando en realidad era su mano derecha, no han hecho más que encender aún más los ánimos del Partido Popular. Hace unos minutos, su secretario general en Canarias, Miguel Tellado, y su portavoz parlamentaria, Esther Muñoz, de la Comunidad Valenciana, han pedido una vez más dimisiones y elecciones.
3: El Geta de la Mareta demostró lo que le importa a Ceuta y demostró lo que le importa a España.
4: Nos enfrentamos a los últimos meses de Pedro Sánchez en la Moncloa. Él mismo lo sabe, por eso está en una política de tierra quemada en la que está destruyendo todo a su paso.
3: Sánchez debería respetarse a sí mismo, respetar al pueblo español, disolver las Cortes, convocar elecciones y devolverle la palabra a los españoles.
2: La única voz que hemos escuchado hoy de la parte socialista del gobierno es la de la ministra de Ciencia, Diana Morant.
5: A mí lo que me gustaría preguntar a todos esos que piden dimisiones es ¿qué han hecho ellos por Ceuta? Porque hasta ahora lo que han hecho ha sido ir a Ceuta a poner gasolina en un incendio.
2: Morán dice estar sorprendida por la postura del Partido Popular, que asegura ha contribuido únicamente a generar odio y a intensificar una crisis social y de convivencia en Ceuta.
0: Es 11 de septiembre, Diada de Cataluña. Se han registrado incidentes, enfrentamientos entre antifascistas y manifestantes de extrema derecha en Barcelona. Hemos visto cómo ardían algunos contenedores y los Mossos de Escuadra han tenido que cargar en varias ocasiones en la zona de Arco del Triunfo. Este año, en cualquier caso, la movilización ciudadana ha sido superior a la que hubo el año pasado, en 2025. Daniel Bermejo, buenas noches.
6: Buenas noches. El independentismo ha recuperado el pulso este año. La tradicional manifestación convocada por la Asamblea Nacional Catalana ha reunido a 45.000 personas en las calles de Barcelona, según la Guardia Urbana, cuando el año pasado la cifra alcanzó los 28.000 participantes. Y lo venimos contando desde ayer. El auge de Alianza Catalana, el partido independentista de extrema derecha, ha agitado las diversas concentraciones que han tenido lugar durante la diada. Entre gritos y empujones ha tenido que abandonar su líder, Silvio Riols, la marcha en Plaza Cataluña, mientras que otro colectivo de izquierdas ha tratado así de boicotear una concentración del grupo neonazi Núcleo Nacional en la capital catalana con una quema de contenedores que ha continuado hasta hace apenas unos minutos. El líder de Esquerra Republicana, Oriol Junqueras, ha llamado a construir un país sumando y no restando. Desde Junts acusan al PSC de polarizar a la sociedad y el presidente Salvador Illa acaba de publicar en redes un mensaje en el que pide mirar hacia adelante con confianza.
0: Dani, gracias, hasta luego.
6: Hasta luego.
0: 25 años se cumplen hoy de los atentados del 11S en Nueva York. Estados Unidos recuerda las casi 3.000 personas que fallecieron en esos atentados. En el acto central en la Zona Cero en Nueva York no ha estado el presidente Donald Trump. Ha participado en el homenaje realizado en el Pentágono y ha aprovechado para defender su guerra contra Irán. El 11S cambió el mundo, la manera de entender la seguridad, pero entonces la CIA y el FBI no evaluaron correctamente la información de inteligencia previa a los ataques. Aquí en 24 horas ha estado Javier Rupérez, que era el embajador de España en Washington aquel 2001.
7: Las investigaciones posteriores han demostrado que, desgraciadamente, los dos básicos servicios de inteligencia, el que estaba y está en la CIA y el que estaba en el Ministerio del Interior, no se comunicaban entre sí, ¿no?
0: Para medir la magnitud de lo que supuso el 11S, durante 4 días estuvo cerrado Wall Street. Hoy han pasado 25 años y sí ha abierto, claro, el parque neoyorquino. Vamos a ver cómo ha cerrado. Víctor Fernández, buenas noches.
8: Buenas noches, Lara. Pues fue su cierre más prolongado desde 1933. Volvió a funcionar el 17 de septiembre, en el que cerró en rojo, como lo ha hecho esta semana, salvo hoy. Responde con subidas en sus principales índices después de conocer el dato de inflación, que se mantiene en un elevado 3,4% y que puede anticipar un alza de tipos por parte de la Reserva Federal. Sin embargo, aunque hoy Wall Street se haya teñido de verde, el saldo semanal es negativo para los índices. El principal, el Dow Jones, se deja un 1,5%. Y el gran responsable es el petróleo. después de 5 jornadas de fuertes subidas. Hoy su precio baja entre el 2 y 2,5%. El Brent, el crudo de referencia en Europa, se paga $104. A 100 cotiza el Texas, el de referencia en Estados Unidos, donde el diésel ha superado por primera vez en la historia los $6 por galón. Y aquí el IBEX ha avanzado un 0,9% hasta colocarse por encima de los 19.800 puntos.
0: Hay fútbol de primera división en juego, el Sevilla-Valencia en la capital hispalense, en el Sánchez Pizjuán. Mario Costas, buenas noches.
9: Buenas noches. Nervionenses y Chess abren esta quinta jornada de liga y en el Pizjuán está Manuel Moreno. Buenas noches, Manuel. ¿Cómo va el partido?
10: ¿Qué tal? Buenas noches. Primera parte entretenida aquí en el Sánchez Pizjuán. Ha pedido el conjunto de Nervión penalti en el minuto 9 por un pisotón de Gallá sobre el delantero belga Lucas Estasán. Sin embargo, no advirtió nada el colegiado. Más balón para el Sevilla en una primera mitad en la que el Valencia se ha mostrado reactivo y amenazado a la contra. Por el momento 0-0 en el Templo Rojiblanco. Las ocasiones las ha puesto el Sevilla, pero veremos qué nos depara una segunda mitad que promete mucho fútbol.
9: Muchas gracias, Manuel. Seguiremos pendientes del partido. Y también en fútbol, L'Equipe acaba de publicar una entrevista con Kylian Mbappé. En ella, el jugador madridista expone motivos por el que debe ser galardoneado con el Balón de Oro, como el de convertirse en el máximo goleador de la historia de los mundiales. Y a la pregunta de sobre a quién votará para el premio, de hecho es el capitán de Francia, esto ha dicho.
11: ¿Toi, por qui tu votes?
12: ¿Por moi?
9: No hace falta ni traducción, por él, parece que lo tiene claro el francés.
0: Sí, se ve como galardonado este año del Balón de Oro, Mario, gracias.
9: Gracias.
0: 16:96 en Canarias.
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0: Se lo llevamos contando todo el día, los 25 años que se cumplen hoy de los atentados del 11S. Casi 3.000 personas murieron en esos ataques, que supusieron también un cambio en la geopolítica mundial, en la política de seguridad, y marcaron también un antes y un después para los derechos humanos. Reed Brody es abogado especializado en crímenes de lesa humanidad. Fue fiscal adjunto del Estado de Nueva York. Su último libro es Atrapar a un dictador. ¿Qué tal, señor Brody? Buenas noches.
21: Buenas noches.
0: Ese atentado supuso un shock para Estados Unidos, pero la respuesta del gobierno, señor Brody, también supuso, lo decía yo, un retroceso en materia de derechos humanos por las decisiones que adoptó la administración Bush.
21: Es claro, ¿no? Poco después de los atentados, el gobierno lanzó una guerra sin límite geográfico contra un enemigo mal definido y en permanente mutación, o sea, la guerra, la llamada guerra, perdón, contra el terror, que destruyó cientos de miles de vidas, pisoteó leyes nacionales e internacionales, arruinó la reputación de Estados Unidos en buena parte del mundo y contribuyó a una política cada vez más militarizada y violenta dentro de los Estados Unidos, y terminó favoreciendo el terrorismo. Como dijo una vez Joe Biden cuando era senador, que Guantánamo se transformó en el mejor instrumento de propaganda para reclutar terroristas en el mundo. Y eso por no hablar de la guerra en Irak, en Afganistán. Y construyó además todo un régimen jurídico contrario a los derechos humanos, con entregas extraordinarias, interrogatorio forzado, detención indefinida, sitios negros, combatientes enemigos. Y fue un abandono de los principios que hasta entonces trazaban una línea ética clara entre quienes nos atacaron el 11 de septiembre y nosotros.
0: Y seguro que muchos de nuestros oyentes recuerdan el demoledor informe de Human Rights Watch sobre las torturas de la administración Bush. Reid Brody es el autor de ese informe que se publicó en julio de 2011. Me gustaría, señor Brody, que nos recordara alguna de las prácticas que pudieron documentar.
21: Bueno, en ese informe presentamos información que a nuestro juicio merecía que se abriera un juicio, una investigación contra George Bush, Dick Cheney, George Tenet, por cosas, por ejemplo, como el waterboarding, el simulacro de ahogamiento. George Bush dijo que él autorizó que, por ejemplo, Khalid Sheikh Mohammed, el presunto arquitecto del 11 de septiembre, fuera sometido al waterboarding 183 sesiones de waterboarding en un sitio clandestino en Polonia. Él también autorizó el rendimiento irregular de sospechosos a países, o sea, detenidos, enviados a países como Siria, Libia, Egipto, para ser interrogados. Y esas personas fueron ahí torturados. También la práctica de tortura, o sea, de interrogatorio reforzado. Y nosotros, y cuando se publicó en 2004, cuando por primera vez salió las fotos de Abu Ghraib, de los presos musulmanes humillados por soldados americanos, la idea nos dijo que eso eran unas manzanas podridas, unos pocos. Pero resulta de las investigaciones que eso fueron políticas aprobadas hasta el más alto nivel, como el secretario de Defensa Donald Rumsfeld. Y el problema es que los únicos, por toda esa política de transferencias irregulares, de waterboarding, de tortura, las únicas personas que fueron juzgadas en todo ese tiempo fueron las personas

0: le presentaron las pruebas a Obama. ¿Cómo de frustrante le resulta que Bush no pagara por las atrocidades cometidas?
1: Bueno, nos frustra porque justamente en países como Chile o África, en África, pedimos y esperamos que la justicia se haga. No se puede decir como decía Bush, porque Bush se jactaba, se reivindicaba de las estructuras por defender la seguridad nacional. Pero eso es lo mismo de Pinochet. Y bueno, Bush es un presidente democráticamente elegido, aunque perdió el voto popular, eso es otra cosa. Pero eso no puede haber una regla para los Pinochet o los Milosevic del mundo y otra para los Estados Unidos.
0: La administración Bush dio cobertura jurídica a esas torturas, ¿no?, que nos describía antes, a esas prácticas. ¿Esas torturas han sido luego replicadas por gobiernos de otros países?
1: Pues justamente todo el mundo, cuando Estados Unidos tortura, es como legitimar el tortura. Y muchos otros países justamente, explícitamente, citaron el ejemplo de Estados Unidos. Y los países como Rusia o China u otros países citaron el ejemplo de lo que hacían Estados Unidos. Y en realidad, la respuesta de los Estados Unidos al 11 de septiembre cambió todo fue después cosa de seguridad. Y nos dijeron que los derechos humanos eran un impedimento a la seguridad nacional e internacional. Y estamos todavía viviendo con ese paradigma que los derechos humanos están en contra de la seguridad, cuando lo contrario es muy evidente. O sea que justamente, como decía, las políticas que fueron aplicadas para hacer los Estados Unidos más seguros, en realidad era todo lo contrario.
0: Reed Brody, abogado especializado en crímenes de lesa humanidad. Le agradezco muchísimo que haya estado en 24 horas en Radio Nacional de España.
1: Muchas gracias.
0: Buenas noches.
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0: 10 y 17, 9 y 17 en Canarias, 11, ese día muy especial, 25 años de esos atentados, decía Reed Brody. Los derechos humanos son un problema para la seguridad nacional en Estados Unidos después de esos ataques. Por aquí están ya los analistas de hoy, que estaban escuchando además esta entrevista. Juanma Romero, ¿qué tal? Buenas noches.
3: ¿Qué tal? Muy buenas noches, Lara.
0: Y en San Sebastián, en Donostia, con algún problemilla técnico, Alberto Surio, buenas noches.
4: Hola, buenas noches, ¿qué tal?
0: Bueno, decía, ¿no?, qué tremenda esa frase que decía Reed Brody, los derechos humanos como un problema para la seguridad nacional y todas las atrocidades que se cometieron para luchar contra el terrorismo después de esos atentados. Juanma.
3: Sí, de hecho repasaba, por ejemplo, los crímenes de Abu Ghraib y le preguntabas efectivamente ese efecto legitimador, ¿no?, de las torturas infligidas por Estados Unidos, ¿no?, de cómo ese ejemplo de Estados Unidos, o ese mal ejemplo de Estados Unidos, irradia al resto del mundo y cómo sirve de plantilla para otros regímenes, ¿no? Y desde luego eso ha sido quizá lo más demoledor de todo lo que nos ha dicho, que ha sido mucho, ¿no?, de cómo efectivamente el 11 de septiembre de 2001 nos cambió la vida a todos, ¿no? Cambió la vida primero a Estados Unidos y después a todo el mundo, ¿no? Fue el ataque terrorista con el que inauguramos el siglo XXI y con el que comenzamos este recorte o este retroceso de derechos humanos que tanto había costado conquistar, ¿no? Y por lo tanto, quizás no seamos conscientes, ¿no?, de la vida que teníamos antes y de los derechos que se han perdido por el camino

0: por ese grito de seguridad, ¿no? Ese grito de seguridad malentendida, ¿no? Porque creo que podía ser perfectamente compatible, pero lo cierto, los hechos nos han demostrado con el paso de los años que la seguridad, que por el nombre de la seguridad se ha recortado muchos derechos en Estados Unidos y en el resto del mundo.
1: Alberto.
2: Sí, comparto esta reflexión. Yo creo que aquello fue un mazazo, un tremendo punto de inflexión que seguramente nos hizo ver lo vulnerables que somos, pero a la vez es cierto que se convirtió el argumento de la seguridad y el argumento de la lucha contra el terrorismo en una coartada para ir socavando derechos civiles y libertades, ¿no? Y para legitimar muchas veces, pues, en nombre de una supuesta razón de Estado, violaciones muy flagrantes de los derechos humanos. En cierta forma, fue el comienzo de la demolición de un orden moral que, con sus lagunas y con sus insuficiencias, se había ido estableciendo a partir de la Segunda Guerra Mundial. Y de lo que entendemos como los cimientos de la democracia liberal. Y yo creo que esa democracia liberal está muy, muy erosionada precisamente a partir de las consecuencias de aquel salvaje atentado, ¿no? En fin, creo que el mundo ha ido hacia atrás, aunque muchas veces no seamos conscientes precisamente de ese retroceso.
0: Yo además creo que ahí está un poco el germen o la semilla del crecimiento precisamente de la ultraderecha, ¿no? Porque este odio al otro, ¿no? Al Islam como una religión entendida como un todo en lugar de la persecución de los que son terroristas, ¿no? Que es una cosa bien distinta, ha legitimado con el paso de los años muchas tesis que socavan evidentemente el respeto a los derechos humanos y que también parecen legitimar persecución de aquellos que son como nosotros y cuyo único pecado es inmigrar, ¿no? Lo digo porque estamos en un mundo en el que cada vez se van asentando más esas ideas, la conversación global gira por ahí y no está de más recordar que efectivamente esa lucha contra el terrorismo al final ha acabado un poco también en esto, ¿no? Y eso ha sido uno de los efectos más perniciosos, ¿no? El surgimiento, no surgimiento, pero bueno, sí la consolidación o el crecimiento de las ideas de ultraderecha que ahora están colonizando la conversación global y los gobiernos de muchos estados, ¿no?
1: Bueno, hoy es
2: Claro.
1: 11 de septiembre. Alberto, ¿qué querías decir?
2: No, no, simplemente añadir un poco ese precisamente el tema de la vuelta de los fanáticos, ¿no? Habíamos construido después de la segunda, se había construido la generación anterior, había construido después de la Segunda Guerra Mundial, sobre todo en Europa, un proyecto que era precisamente superador del horror de la Segunda Guerra Mundial, y sobre esas cenizas estaba la memoria de no repetir nunca más esa tragedia. Y sin embargo, pues hemos vuelto otra vez a los viejos demonios familiares, al odio, a los discursos de odio, a los discursos de la demonización del adversario. Y eso inocula también al final miedo en la sociedad, miedo al futuro, miedo al diferente. Y estamos ante una batalla de ideas absoluta, una batalla de ideas en la que no hay que ceder ni un solo milímetro.
1: Decía, ¿no?, que hoy es 11 de septiembre, esa fecha marcada por los atentados en Nueva York, pero bueno, el 11 de septiembre también es el día de la Diada de Cataluña. Hoy se celebraban esas manifestaciones con motivo de esa Diada, la principal convocatoria independentista en Barcelona, ha tenido 45.000 asistentes según la Guardia Urbana, una cifra superior a la del año pasado. La ANC cifra la movilización global en 130.000 y eleva esa cifra en Barcelona hasta los 100.000, 15.000 en Girona, 13.000 en Amposta. También ha habido un detenido en Barcelona, en la zona de Arco del Triunfo, donde hemos visto algunos contenedores ardiendo. Había una convocatoria de los fascistas y se han juntado con los antifascistas y se han producido ahí algunos incidentes. No sé, Juanma, ¿qué lectura haces de ese incremento, ¿no?, de la presencia de gente en esa manifestación de la Diada? Es cierto que estamos muy lejos, ¿eh?, de las cifras anteriores al referéndum ilegal de independencia.
0: Bueno, a ver, es que es curioso cómo ha cambiado, cómo ha mutado de piel la diada en los últimos 10 años, ¿no? Y en efecto, ahora en todo caso ese resurgimiento, bueno, muy, muy puntual y muy pequeño en todo caso, puede obedecer, y de hecho obedece a la mayor implantación de Alianza Catalana, la formación de Sílvia Orols, de carácter independentista, pero sobre todo xenófobo, racista, y que según las encuestas en Cataluña podría llegar a ser segunda fuerza, ¿no? Y casi lo más llamativo ha sido ese enfrentamiento con las fuerzas antifascistas, ¿no? Pero todo esto tiene muy poco que ver con las grandes manifestaciones de la diada de los años del procés, ¿no? Que eran, recordemos, de 1 millón y pico, incluso 2 millones de ciudadanos echados a las calles para reivindicar la independencia de Cataluña. Ya no queda nada de eso, y yo creo que, fíjate, ahora que estamos cerca de un proceso, de varios procesos electorales, en donde el gobierno parte con un muy mal cartel, ya no digamos por la crisis de Ceuta de la que hablaremos ahora y que parece no tener fin, yo creo que al menos sí que es justo reconocer que la situación explosiva que había en Cataluña y que se encontró este gobierno en 2018 dista mucho de la que tenemos hoy en día, ¿no? Es verdad que la situación ha cambiado radicalmente, que la inflamación existente en aquellos años ha bajado y que hoy en día Cataluña nada tiene que ver, ¿no? Si todo lo que queda de los rescoldos independentistas son estos, pues desde luego creo que podemos concluir que el proceso, la parte peor del proceso ha pasado. Ahora yo creo que Cataluña está atravesando una, yo no sé si llamarlo una crisis de identidad, porque es verdad que el crecimiento de la ultraderecha, estamos diciendo, es global, pero con una seña propia, como es el hecho de que sea una fuerza ultra y al mismo tiempo independentista, ¿no? Pero creo que, vamos, que en todo caso no debe ser ahora mismo, y de hecho no lo es, un foco de preocupación, como sí que lo era los años del procés, en donde el divorcio de la sociedad catalana respecto al resto de España era muy preocupante y de hecho podía haber acabado incluso peor de lo que vivimos aquellos años, que fueron absolutamente traumáticos.
1: Alberto.
2: Afortunadamente, yo creo que esa fractura o ese peligro de fractura se ha ido superando, ¿no? Ha funcionado lo que Josep Borrell llamaba el ibuprofeno, ¿no? De alguna manera lo llamaba el ibuprofeno de la desinflamación. Y yo creo que eso ha servido. No sé si ha arreglado o ha curado la enfermedad de origen, pero sí al menos ha servido para encauzar el conflicto a parámetros, yo creo que de civilidad y de normalidad y de, bueno, de discrepancia democrática y sin, digamos, las estridencias y los abusos y también los enormes errores que se cometieron en aquel momento del proceso. A mí se me parece significativo el cambio de paradigma que se ha producido en Cataluña. De aquellas movilizaciones tremendas de independentismo y de ruptura con España, se había producido un desgarro emocional evidente y yo creo que eso se llevó a la calle. Hemos pasado a que el pulso en este momento sea precisamente cómo contener la marea ultranacionalista, en concreto la marea ultra de Alianza. El divorcio en el mundo independentista, la disrupción que provoca el crecimiento de una fuerza de extrema derecha independentista, yo creo que es una de las notas de esta diada de Cataluña. Es verdad que no es un fenómeno exclusivo, ni mucho menos, de Cataluña. De cierta forma está viendo en Europa, en un momento en Sajonia. Estamos viendo cómo sociedades europeas, digamos del mismo patrón que Cataluña, sufren también esta presión de grupos ultranacionalistas y xenófobos, sobre todo anti-magrebíes, yo creo que, o anti-musulmán, creo que es una de las claves del fenómeno. Pero a mí lo que me preocupa es en qué medida eso condiciona también a los demás, ¿no? Porque ciertamente al mundo de Junts lo está condicionando, se está viendo las encuestas. Pero no solamente rentabilizan el desgaste de Junts, sino que pueden atrapar también otro voto de descontento, otro voto de malestar de distintos partidos. De alguna manera, el sistema político está en crisis en Cataluña y eso lo va a rentabilizar Alianza. Y eso es un reto, desde luego, para la democracia en España de primer orden.
1: Son las 10 y 29, una hora menos en Canarias.
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1: Hoy compartimos tiempo de análisis con Juanma Romero y con Alberto Surio. La entrada masiva de migrantes en Ceuta se ha cobrado su primera dimisión, la del jefe de gabinete del delegado del gobierno en Ceuta. Y la verdad que el asunto trae cola y va a traer más, yo creo, porque los informes desclasificados por el gobierno el miércoles revelaron un intercambio de mensajes entre un agente del CNI y el jefe de gabinete, que se llama Gonzalo Sanz. El CNI le alertaba de que se movía una convocatoria masiva instando a traspasar la frontera. También se produjo una conversación telefónica de 11 minutos, cuyo contenido no conocemos porque no se ha desclasificado. El delegado del gobierno salió en rueda de prensa, eso fue hace 48 horas, y decía esto.
4: Los días 27 y 28 y 29 de julio hubo conversaciones entre un miembro del CNI y un miembro del gabinete. Esas conversaciones yo no las conocí y tampoco el contenido de la llamada que aparece también en esa desclasificación.
1: El delegado dice que él no sabía nada. Bueno, pues lo que dice su ya ex asesor es que dimite por la incompatibilidad entre ambas versiones, porque Gonzalo Sanz insiste en que él sí le dijo, le trasladó a Pérez Triano lo que le había dicho ese agente del CNI. Y claro, el PP pues no se cree nada, no le cuadra nada, no le cuadra ni al presidente de la ciudad autónoma, Juan Jesús Vivas, ni al número dos de los populares, a Miguel Tellado.
5: Llamamos a Moncloa, llamamos al Ministerio del Interior y la respuesta era no pasa nada, esto es una tormenta de verano, está todo controlado, Marruecos colabora y por tanto aquí no hay ningún problema.
6: La tarjeta de la Mareta demostró lo que le importa a Ceuta y demostró lo que le importa a España. Y desde fue avisado por el CNI, fue avisado por la inteligencia militar, fue avisado por la Policía Nacional y fue avisado por el propio gobierno de la ciudad autónoma.
1: Bueno, lo que hace el gobierno evidentemente es mantener la confianza en su delegado en Ceuta, que a esta hora, 10 y 31, 9 y 31 en Canarias, pues sigue en el cargo, Juanma.
0: Sigue en el cargo y yo no sé si va a dimitir o no. Puede que sea el siguiente eslabón de la cadena, pero en todo caso me parecería insuficiente también, como me parece insuficiente la dimisión del director de gabinete del delegado del gobierno, ¿no? En este caso es más creíble la versión del dimitido que del que sigue en el cargo, ¿no? Porque resulta poco creíble que un director de gabinete de un cargo público, en este caso un delegado del gobierno, no le trasladara esa información, porque además en los días previos a la entrada masiva se había observado un pico, un repunte de las entradas a nado, y obviamente el CNI, ya no solamente por la conversación.
1: Por cierto, el delegado se ha ratificado y ha comunicado, no ha atendido a los medios de comunicación, no ha habido rueda de prensa hoy, ni ha atendido peticiones de entrevistas, pero había comunicado, él se ha ratificado.
0: Sí, lo sé, pero tiene poco sentido esa versión. Es decir, el director de gabinete de cualquier cargo público es la persona de más confianza. Y el director de gabinete de turno tiene que reportar a su jefe, sobre todo y más de una cuestión tan relevante como esta. Es verdad que el CNI alertó de una campaña en redes sociales de dos grupos de Facebook de 180.000 personas, que no está hablando de movimientos de personas, que es lo que yo habría pensado que el CNI podía haber detectado.
1: No sabemos, que se dijeron en esa conversación,
0: claro,
1: de 11 minutos.
0: Solamente tenemos la
1: No sé qué pone un agente, claro, del CNI por WhatsApp, que es un sistema de mensajería,
0: sí,
1: que no es seguro.
0: Que no es seguro, sí. Claro, lo que no conocemos, en efecto, es el contenido de esa llamada de 11 minutos, que dan para mucho, porque no, el gobierno no ha desclasificado esa transcripción. Como tampoco, por cierto, la transcripción de la llamada del CNI a la Guardia Civil. Por lo tanto, ahí nos falta un vacío, o sea, tenemos un vacío de información, pero desde luego yo creo que el delegado, el director de gabinete del delegado, se lo tuvo que decir a sus jefes, que no me cabe en la cabeza otra cosa. Pero más allá de eso, el responsable político es el delegado del gobierno. Al fin y al cabo, el director de gabinete no deja de ser un asesor, pero el responsable político es el delegado del gobierno, que yo creo que en esta crisis ha dado poco o nada la talla, como además le reprochan insistentemente sus compañeros de partido. Bueno, por supuesto hay que hacer hincapié en la fractura de la agrupación local, pero vamos, se lo han reprochado por activa, por pasivo y por perifrástica, ¿no? Pero no obstante, si el gobierno cree que esto, este cortafuegos le va a bastar, creo que no. Pero con la misma rotundidad digo que no parece, al menos por ahora, que el gobierno piense en dimisiones de mayor escala. No sé si a lo mejor la siguiente puede ser del delegado de gobierno, pero no creo que el fuego llegue a las puertas del Consejo de Ministros, o al menos no es la el mensaje que traslada el gobierno hasta ahora.
1: Alberto.
2: Me resulta, la verdad, es que bastante incomprensible el enrocamiento que tiene el gobierno en este asunto, ¿no? O sea, para desactivar la crisis de Ceuta es que peor no se puede hacer. En fin, yo pensaba que incluso la desclasificación de determinada documentación reservada podía servir para que de alguna manera empatasen en la batalla del relato, pero se ve que no. Se ve que no es de recibo lo que está pasando. O sea, un aviso por WhatsApp está claro que no es una advertencia formal, pero es un mensaje que hay que trasladar.
1: Te recuerdo que dijo el delegado del gobierno que el CNI debía comunicarse en sobrelacrado, que no envió un sobrelacrado.
2: Sí, pues por eso.
1: Son palabras suyas, no te rías, Juanma.
0: Un poco más. Vivimos en el mundo de los mensajes. Heraldo.
2: Al zar Nicolás II, en los mensajes casi de Miguel Ostrogoff, no sé, hay que hilar muy fino. Hombre, yo desde luego creo que ese mensaje tiene que haberse trasladado. Me cuesta también a mí bastante creer que no se hubiera comunicado ese asunto al delegado del gobierno, y en fin, no entiendo que un jefe de gabinete desde luego pues pueda no contar estas cosas a su superior, al menos. O sea, no lo entiendo. Y a partir de ahí, pues sí creo que la cabeza política del gobierno, o sea, yo creo que realmente en la exigencia lógica de responsabilidades debería presentar su renuncia. Pero bueno, está claro que él lo descarta, pero yo creo que este asunto está engordando de una manera alarmante, ¿no? Y lo digo además siendo muy crítico también con la propia estrategia del PP, porque creo que el PP está poniendo todos los palos en la rueda precisamente, seguramente para... Por eso digo, para engordar su estrategia de oposición y desgaste, para tumbar a Sánchez, pero poniendo obstáculos a salidas, al tema de los menores, al tema de los alojamientos. Yo en un principio pensaba que, o sea, desde luego que el pensar o el desear que en este asunto hubiera un acuerdo mínimo de Estado parece que es una utopía absoluta, ¿eh? Y es una quimera y es lamentable, ¿no? El nivel de cómo se ha enredado todo y cómo hemos entrado al final en un caos que está minando mucho la credibilidad del gobierno en un momento más decisivo, porque es un momento clave en el que puedan también decantarse luego otras cosas, ¿no? O sea, y los socios cada día están más enfadados, aunque no rompan, pero esto genera también un nivel de desconfianza en la opinión pública que yo creo que no se puede despachar sin más. Y por eso digo que el atrincheramiento me parece que es una forma de intentar cortocircuitar una situación que empieza a ser inmanejable.
0: Sí, yo desde luego no entiendo muy bien esta gestión por parte del gobierno, ¿no? Comenzando por este último capítulo, en efecto, es que si pretendían zanjar la polémica con la desclasificación de papeles, se encontraron con un problema mucho mayor, porque ya no solamente por la dimisión del director de gabinete del delegado del gobierno, es que lo que presenciamos el miércoles por la tarde en directo fue una guerra sin cuartel entre la Moncloa y Defensa, ¿no? Porque ahí lo que vimos fue una versión que estaban contando todos los medios de comunicación, que era en efecto que el CNI avisó. Yo ahí creo que no avisó de la magnitud, pero en todo caso sí que trasladó al delegado del gobierno o al director de gabinete qué estaba pasando, qué creían ellos que podía pasar. Insisto, no con la magnitud que luego vimos.
1: Magnitud, que es la palabra que repite Moncloa todo el rato y a la que se agarra. Por eso difundieron incluso unas fuentes del CNI a través de Moncloa, que es algo inédito.
0: Por eso digo que resulta que al final la pretendida transparencia se les acabó volviendo en contra, ¿no? Y eso es verdad que ha sembrado la inquietud y el desconcierto hasta en el propio Partido Socialista, porque nadie entiende muy bien cómo se ha gestionado esto. Pero además de esta cuestión, ojo, que es que estamos todavía viendo imágenes constantemente de Ceuta en las que siguen deambulando los inmigrantes. No hay condiciones de salubridad, ni de higiene, ni alimentación suficiente para ellos. No están todos reubicados en las zonas que les iban a proporcionar. La tensión va a más. Esta última noche también vimos que se quemaban chozas de inmigrantes. Todavía está investigándose la causa, si fue fortuito o fue provocado, pero probablemente esta situación de tensión vaya a más. Y han pasado 40 días, pero a esta crisis le queda mucho recorrido por delante, y yo francamente no sé si el gobierno tiene una hoja de ruta respecto a cómo resolver esto. Insiste en que va a poner todos los recursos por delante. Es verdad que se han movilizado tanto recursos efectivos, quiero decir, como también dinero, pero yo no sé si va a ser suficiente para manejar esta crisis a la que ha llegado muy tarde.
1: No sé, Juanma, si hay alguien del entorno del PSOE o del entorno del gobierno que reconozca que igual se han dado un tiro en el pie con la desclasificación de documentos.
0: Sí, sí que te lo dicen, sí que te lo dicen. Sí. Yo, tanto ayer jueves como hoy viernes, he estado hablando con dirigentes del partido y ellos te reconocen el estupor. Yo ahora mismo incluso percibo alarma entre los cuadros del Partido Socialista, porque creen que la gestión está siendo muy mala, que no se entiende por qué se hizo esta desclasificación si no estaba bien controlado el impacto, y que desde luego evidenciar un choque de versiones tan evidente pues no conduce a nada, ¿no? Y sobre todo por eso, porque esta crisis va a durar mucho, va a bloquear la acción del gobierno en el resto de campos, y claro, las elecciones municipales y autonómicas cada día están un pasito más cerca.
1: Y las generales igual.
0: Y las generales, aunque esas todavía no tienen fecha, pero serán en todo caso en 2027, ¿no? Entonces, ¿cómo vas a comparecer en unas elecciones con esta crisis abierta, cuando además, como ellos dicen, has dado una gasolina a Vox, que esta es la derivada más evidente de todo esto que está ocurriendo, ¿no? Porque aquí yo creo que el gran beneficiario no es el PP, es Vox.
1: Mencionaba antes, Alberto, ¿no?, también el papel que está desempeñando el PP en esta crisis. Ayer hubo un comunicado de Marruecos diciendo que no quería ser el chivo expiatorio de cuestiones de política nacional, de las cuitas internas de nuestro país. Hubo quien quiso ver ahí un señalamiento al PP. Bueno, pues en Génova no se dan por aludidos. Ellos señalan a Rabat por acción o por omisión y dicen que defenderán con firmeza la integridad territorial de nuestro país. Vamos a escuchar a Juan Bravo.
7: Una declaración de Marruecos. ¿Cuál es la respuesta de Sánchez? Calla. De rodillas ante Marruecos. Y tiene que salir el presidente Feijóo a defender a los ceutíes, a los melillenses y a los españoles, reivindicando Ceuta y Melilla son españolas. Y se respetan.
1: No, la primera hora difundían un comunicado en redes sociales en el que reivindicaban la soberanía española, como hacía ahora el señor Bravo, de Ceuta y Melilla. Pero también dicen que ellos quieren tener una relación leal y estable con Marruecos, Alberto.
2: Bueno, lo que pasa es que aquí el PP está jugando a las dos cartas, ¿no? Una parte, pues quieren tener esa relación estable con Marruecos dentro de la normalidad institucional y como partido de Estado, pero a la vez saben que en este momento pues el imaginario de Marruecos como enemigo siempre es muy rentable, ¿no? Y para ellos resulta fácil el encontrar en este momento como chivo expiatorio y como elemento de crítica pues el papel de Marruecos, que ciertamente en la opinión pública es evidente y está muy claro que algún tipo de papel ha tenido. No sé si por activa o por pasiva, o ha habido una omisión, consciente de esa entrada de miles de personas. Yo creo que el PP también está jugando políticamente en este asunto para colocar a Sánchez a la defensiva, ¿no? El debate sobre la relación con Marruecos y sobre la importancia que tiene el tener una relación cordial, firme, pero cordial, con Marruecos está abierto en canal en este momento. No me cabe la menor duda que si el PP llega al gobierno en un medio plazo, seguramente las palabras que hemos escuchado se van a matizar muchísimo. O sea que, en fin, son papeles que se cumplen y que se desarrollan en función de las circunstancias. Y lo cierto es que en el fondo es verdad que el debate sobre, lo dijo el otro día el presidente Sánchez, ¿no? Esta cooperación quizá es necesario también revisarla. No se puede tener una política permanente de apaciguamiento mientras estás en una posición de permanente debilidad, ¿no? Y apareces como prácticamente siempre mediatizado o presionado. Algún tipo de, o sea, hay que combinar, por supuesto, la diplomacia, y hay que combinar la normalidad en las relaciones y la buena vecindad necesarias con la firmeza y sobre todo con la defensa también del interés de España en Ceuta y Melilla.
1: Juanma, no sé qué te ha parecido a ti ese comunicado del PP.
0: Bueno, a ver, efectivamente ellos quieren pescar en el río revuelto, ¿no? Y ahora saben que la carga o el ataque a Marruecos conecta con el sentir mayoritario de la población, ¿no? Este lunes teníamos los datos de la encuesta de 40dB para el país. Y hemos sabido por esa encuesta que el 90% de los ciudadanos respalda o cree, mejor dicho, que detrás de esta avalancha migratoria está Marruecos, ¿no? Por lo tanto, es fácil apuntarse a ese carro, pero yo coincido con lo que dice Alberto, que cuando el PP, si llega al gobierno, las cosas van a cambiar bastante. Respecto a lo que dice hoy Alberto Núñez Feijóo, que por cierto lo que dice Feijóo es muy distinto a lo que decía hace no demasiado tiempo, ¿no? Pero esta patata caliente la han tenido todos los gobiernos y todos a la postre han sabido que tienen que intentar tener mucha mano izquierda con un vecino tan complejo como es Marruecos. Evidentemente aquí ha faltado mucha firmeza por parte del gobierno. Quizá no siempre se tiene que mostrar en público, sino también en privado. Es cierto también que el gobierno ha prometido cambiar la cooperación con Marruecos, pero no nos ha dicho todavía cómo pretende redirigirla. Y el PP, que ahora se pone muy gallito con Rabat, quiero yo verlo eso si llega al gobierno, insisto, porque sabe o debe saber que si utiliza ese tipo de ataques o invectivas contra Marruecos se puede encontrar con un problema mucho mayor. Ya no digo si se le ocurre seguir la indicación de Isabel Díaz Ayuso, que esta semana decía que había que romper relaciones con Marruecos. Pues entonces ya acabáramos, ¿no? Porque a fin de cuentas Marruecos sigue siendo un socio, entre comillas, necesario, ya no solamente para la cuestión migratoria, sino también para temas de lucha contra el narcotráfico y lucha contra el yihadismo. Y si se pasa de rosca con Marruecos, España, se puede encontrar con mayores problemas, ¿no? Porque lo que sí que ha demostrado Marruecos, que ahora está muy envalentonado por su relación con Estados Unidos y con Israel, es que puede seguir utilizando la presión migratoria como arma arrojadiza contra España, ¿no? Y eso es un arma que tiene ahora, que ha utilizado y que podrá seguir utilizando. Y en este caso España ha podido devolver a la primera al 90% de los migrantes que llegaron, pero si no tienes relación con ellos, probablemente si lanza a sus ciudadanos al mar para que crucen España, te encuentres con que no regresan. O sea que creo que en este caso más diplomacia tiene que haber por parte del PP, porque si no, la crisis que puede formar es bastante más grave que la que tenemos ahora, que es mayúscula.
1: Alberto.
2: Sí, la verdad es que estaba pensando en la falta de responsabilidad absoluta que ha demostrado la presidenta de la Comunidad de Madrid, ¿no? Cuando pide la ruptura de las relaciones con Marruecos. ¿A quién piensa realmente en esos términos? En un partido que tiene vocación de Estado. O sea, me parece increíble. O sea, es una deriva de un populismo, claro, está intentando robar votos a Vox y, bueno, o atrapar ese segmento, digamos, del populismo cabreado y balado fácil y balado pues, demagogia.
1: Mira, si te parece, Alberto, vamos a escuchar y ahora sigues a Isabel Díaz Ayuso, sí, hoy en la Asamblea de Madrid.
8: Cuando usted dice lo de que aquí caben todos los acentos, está mezclando la inmigración irregular que está llegando a las costas con los hispanos. Los hispanos no vienen en patera. Si vienen en patera desde el Atlántico, desde la otra costa, ¿no? Aquí caben. Aquí lo que no caben son los delincuentes, los atropellos para desguazar la libertad y la economía de Madrid y la convivencia.
1: Bueno, pues hay distintos migrantes para Ayuso, Alberto.
2: ¿Cómo le gusta distinguir, ¿no?, a los inmigrantes latinoamericanos, que ella habla de los hispanos, ¿no? Estoy pensando que a lo mejor aparece en el concepto de Shakira, ¿no?, la presidenta de Madrid.
0: No me extrañaría nada
2: que estuvieran en alguno de los conciertos de Shakira, porque sabemos perfectamente además que el PP está cortejando el voto latino de una manera muy muy clara, ¿no? Y bueno, pues ya me entendéis por dónde voy. O sea, saben perfectamente sí, que sí. Hay un mundo latinoamericano, sobre todo en Madrid, muy presente, muy visible, y que en unas elecciones municipales pueden tener una fuerza determinante, ¿no? O sea que, bueno, yo creo que esas distinciones que hace ella, no es la primera vez que se la escucho, pero hoy quizá de una manera muy, muy clara, ¿no? Me parece que se entra en un terreno muy peligroso, ¿no? Distinguir a los inmigrantes por la razón de su origen y de su lengua, y me parece que es un camino realmente lleno de riesgos.
0: Es que es como si hubiera inmigrantes de primera e inmigrantes de segunda. Y además, incluso, ella ha relacionado la inmigración que llega de África, en este caso de Marruecos, con la delincuencia. Es decir, ya está identificando una determinada inmigración que no nos gusta porque es más pobre, es de otra religión, con la delincuencia, con el terror, con el yihadismo. O sea, está directamente asociando la religión musulmana con la delincuencia y demás. Es que es increíble, claro, cuando estamos viendo las imágenes del perfil, ¿no?, que llega a las costas o que cruzó a nado, y en cambio está salvando la inmigración latinoamericana como si no fuese inmigración, igual que en este caso, en lugar de llegar por mar, como llegan los subsaharianos, o en este caso los que llegaron a Ceuta, lleguen por avión, no les hace menos inmigrantes.
1: De hecho, la mayor parte de las entradas en España se producen a través del aeropuerto. Vamos, de
0: claro, pero la diferencia es que en la inmigración latinoamericana ella sí que percibe, como decía Alberto, un filón electoral. Y de hecho, ella ha hecho muchos esfuerzos para contentar y para intentar atraerse a esa parroquia. Recordamos además el año pasado, por ejemplo, cuando trajo a Madrid a Gloria Estefan el 12 de octubre, ¿no? Y seguro que tiene algún gesto preparado para el 12 de octubre, más allá de si va o no va a alguno de los conciertos que ofrece Shakira en Madrid, ¿no? Por lo tanto, es evidente la estrategia de la presidenta madrileña, claro, pero incide, por supuesto, en este ánimo de confrontación, de oponer, de incitación al odio al inmigrante africano, claro, porque por supuesto también nos olvidamos el inmigrante ucraniano, que es inmigrante igualmente, también nos parece estupendo.
1: Quedan 8 minutos para las 11, para las 10 en Canarias.
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1: No quiero dejar de comentar que mañana Irene Montero va a oficializar lo que era un secreto a voces, su candidatura a las próximas elecciones generales.
9: Entonces, como creo que hay más gente que piensa así, aunque ahora hagan mucho más ruido y tengan mucho más poder los que no piensan así, que son una minoría, creo que hay que dar esa batalla, y que esa gente que ya está en los movimientos sociales, que ya está dando esa batalla en las redes sociales, en el trabajo, todos los días, frenando el odio, frenando el fascismo, pues que tenga la oportunidad de tener una candidatura a la que votar y gente en las instituciones que no solo lo escriba en un programa electoral, sino...
1: Bueno, es verdad que estamos especulando todos sobre cuándo serán las próximas elecciones generales. Es verdad que el espacio de Sumar sigue sin candidato, sin nombre, y ni siquiera sabemos qué fuerzas políticas van a estar en esa plataforma. Lo que parece, desde luego, es que Alberto Montero sí. No quiere aliarse con Sumar.
2: No,
1: o con lo que quede de Sumar, con la gente de Yolanda Díaz.
2: Hay un divorcio... No político ya, es un divorcio personal, es un divorcio humano, que yo creo que es un elemento catastrófico, entre otras cosas, para la reconstrucción de un espacio viable a la izquierda del Partido Socialista. Yo sí creo que teóricamente existe un espacio a la izquierda de la socialdemocracia tradicional. En ese espacio está Podemos, está Sumar, está Izquierda Unida. Tendrían que ponerse de acuerdo en algo de mínimos para volver a, de alguna forma, a llevar un poquito de ilusión a la gente, a mucha gente que se siente huérfana en la izquierda y que no le convence Sánchez, pero que podría tener un aliciente con un espacio compartido. Pero yo creo que este divorcio y esta colisión y esta lucha también muchas veces de egos lo va a poner muy, muy difícil. Yo creo que el gran problema de Podemos, en cierta forma, es un problema de identidad, porque Podemos nace en el 15 como una eclosión de en la política de lo que fue el movimiento social de los indignados. Nació como una impugnación al sistema. El sistema político le fue bien en ese, rentabilizaron, de alguna forma conectaron con un sentimiento que existía de descontento profundo y de impugnación a lo que estaba en este momento desarrollándose en la política española. Y ese imaginario, ese mantra de las élites o de la gente de la calle frente a las élites funcionó y les fue bien, pero después han pasado muchas cosas, entre otras cosas experiencias de gobierno, aciertos y errores desde el gobierno con la presencia de Podemos, y yo creo que ahora va a ser muy difícil que con el mantra también de la lucha contra el autoritarismo y contra el nuevo fascismo que viene, volver a ilusionar a la gente, ¿no? O sea, creo que teóricamente puede ser entendible, pero en la práctica veo muy complicado que ese espacio tenga tiempo para afianzarse con un mínimo, digamos, con una mínima credibilidad. Y el gran problema de Sánchez, precisamente para repetir como gobernante, va a ser que, aunque él tenga un buen resultado, a lo mejor lo tiene incluso, no va a tener muchas dificultades para sumar aliados.
0: Sí, desde luego, lo decía el otro día Rufián, ¿no? Se lo decía al presidente del gobierno, ¿cómo pretende sumar, no? Porque ese es el gran dilema uno de los grandes dilemas de las próximas elecciones generales, ¿no? Y es evidente que si ese espacio no se rearma unido, Pedro Sánchez tiene prácticamente imposible la reelección, aún manteniendo sus resultados de 2023, que no deja de ser muy difícil, ¿no? La única manera que tendría de intentar salvar mejor los muebles, aunque yo creo que sin ningún tipo de opción de gobierno, es situarse primero por delante del PP y, aprovechando la condición de primera fuerza, aspirar buena parte de los votos de la izquierda alternativa, votos que siempre se le han resistido tradicionalmente al PSOE, ¿no? Es verdad que Sánchez sí que tiene la capacidad de aspirar a su izquierda, como en su día también la tuvo Zapatero, pero creo que es a día de hoy muy insuficiente, ¿no? Pero sí, la verdad es que lo de la historia de Podemos y de Sumar es un auténtico naufragio trágico, porque un espacio que, aunque con sus debilidades, estaba mínimamente cohesionado en las elecciones de 2023, porque yo creo que a la fuerza ahorcaban, sabían que era necesaria la unidad para poder reeditar el gobierno de coalición. Ahora, en cambio, pesan más los egoísmos particulares, ¿no? Y en este caso, en el caso de Podemos, es evidente, ¿no? Porque va a pesar más su deseo de venganza frente a Sumar que otra cosa, ¿no? Pero también es cierto que Sumar no ha hecho sus deberes, que en febrero nos anunció que iban a reeditar ese espacio de una manera distinta, con un nombre distinto, con un liderazgo distinto, y estamos en septiembre avanzado y todavía no sabemos nada. Es que si el presidente del gobierno decidiera convocar elecciones mañana, que no parece evidentemente, no existiría ese espacio, un mínimo armazón, ni una cara visible. No entiendo cómo es posible que en todos estos meses Sumar no haya hecho lo que le competía, que era intentar buscar una cara visible, rearmar su discurso, prepararse programáticamente, intentar tejer, retejer alianzas, porque, por ejemplo, con Compromís eso todavía no lo tiene hecho, y en la medida de lo posible, al menos intentar que no hacerse demasiado daño con Podemos, porque si ambos compiten por los restos, es evidente que los dos van a fracasar.
1: Me queda medio minuto, Alberto.
2: Sí, que volveremos a hablar de Rufián entonces. Pero es cierto que el panorama es ciertamente desolador. Me decía el otro día un señor muy mayor que me encontró en la calle, que se me presentó como un viejo comunista, me decía que la división de la izquierda y los desencuentros en la República vinieron precisamente de las guerras internas en la izquierda, ¿no? Y me decía, no aprenderemos nunca. El pobre hombre está desolado.
1: Bueno, no quiero saber por qué te paró ese señor por la calle. Alberto Surio, Juanma Romero, gracias por estar esta noche aquí en 24 horas, por acompañarme en este día tan especial, en este 11S 25 aniversario de los atentados de Nueva York.
0: Un placer, Lara. Gracias.
2: Buenas noches.
1: Cuídate, Alberto, y a ver si arreglamos ese aparato. Y a ustedes, sí. Volvemos el lunes a las 7:30, a las 6:30 en Canarias. Gracias por acompañarnos. Sean felices.

0: Son las 11, las 10 en Canarias.
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0: Moncloa defiende la labor de la delegación del Gobierno en Ceuta y no valora la primera renuncia que se ha producido tras la crisis migratoria, la del jefe de gabinete, que asegura que sí trasladó personalmente al delegado los mensajes que recibió del CNI. Desde el Gobierno se ha referido a lo sucedido la ministra de Ciencia, Innovación y Universidades, Diana Morán. Desde el Partido Popular, su secretario general, Miguel Tellado, habla de mentiras.
2: A mí lo que me gustaría preguntar a todos esos que piden dimisiones es ¿qué han hecho ellos por Ceuta?
3: En Moncloa la mentira es la tónica habitual y por lo tanto es que esas llamadas y esas comunicaciones ya habían sido reconocidas por el propio Palacio de la Moncloa y el entorno del presidente del Gobierno, ¿no?
0: La Fiscalía, mientras, ha cifrado en más de 30 los procedimientos abiertos por agresiones sexuales a mujeres migrantes desde la entrada masiva del pasado 30 de julio y ha advertido de que en el 40% de los casos las víctimas han sido menores no acompañadas. La Diada de Cataluña ha reunido a 45.000 personas en la manifestación independentista de Barcelona convocada por la Asamblea Nacional Catalana y, según datos de la Guardia Urbana, son 17.000 más que el año pasado.
4: I volíem recuperar aquesta essència i veure tots els catalans aquí al carrer, que és un orgull també.
5: Ara ja feia alguns anys que no veníem.
0: En otros puntos de la capital catalana ha habido quema de contenedores por parte de independentistas y cargas de los Mossos para evitar enfrentamientos entre manifestantes neonazis y manifestantes antifascistas. La Confederación de Empresarios de Estaciones de Servicios ha pedido al Ministerio de Economía que vuelvan a aplicar de forma urgente las bonificaciones fiscales que se aplicaron en primavera ante el alza de los combustibles, el IVA reducido del 10% y también la prórroga de la rebaja temporal del impuesto especial de hidrocarburos. Nacho Rabadán es director general de la patronal de las gasolineras.
6: El incremento previsible de los precios medios para la gasolina serían de 6 céntimos y para el gasóleo de más de 24. Por eso entendemos que en estos niveles de precio es inasumible una subida de este tipo en menos de 3 semanas y por eso le estamos reclamando a la Administración que vuelva a las medidas que ya estuvieron vigentes en primavera.
0: Se han cumplido 25 años de los atentados del 11 de septiembre en Nueva York.
7: Vincent Paul Abante.
8: Lawrence Christopher Abel. Godwin O. Ajala.
0: Y allí se ha recordado a las casi 3.000 víctimas con una ceremonia en la Zona Cero. Al acto han acudido todos los expresidentes de Estados Unidos vivos y la ausencia ha sido la de Donald Trump, que no ha ido a este acto y ha preferido irse a la sede del Pentágono en Virginia, donde impactó el tercer avión y donde murieron 184 personas. Y el ejército israelí rechaza que haya utilizado inteligencia artificial en ataques en Gaza después de que en el documental Naza, que se ha presentado en el Festival de Cine de Venecia, hayan salido testimonios de militares bajo anonimato diciendo que se ha utilizado la IA para atacar a civiles en la franja. El documental, producido por The Guardian y cuyo nombre hace referencia a un término militar sobre bajas colaterales, ha conmocionado al Festival de Cine, donde los espectadores aplaudieron a los directores durante 25 minutos tras su estreno, y la ovación es la ovación más larga registrada jamás, y la película es candidata al León de Oro. Y en deportes, ha arrancado la quinta jornada de Liga con un Sevilla-Valencia. Mario Costas, ¿qué tal? Buenas noches.
9: ¿Qué tal? Buenas noches. Pues aún se sigue jugando este partido, ya pasa medio minuto del tiempo añadido, de los 7 añadidos, y los locales están llevando una importante victoria gracias al gol de Juan Iglesias en el 81. Por su parte, el Valencia estaría continuando con ese mal inicio de temporada, un punto en 5 partidos. También en fútbol, hoy el equipo ha publicado una entrevista con Mbappé y, entre otras cosas, le han preguntado sobre la posibilidad de ganar el Balón de Oro. Esto ha dicho el francés.
10: Tengo la idea de que puedo ganarlo este año, así que no he tomado distancia respecto a eso. Creo que es un trofeo individual. Se mira lo que ha hecho el jugador a nivel individual. Luego la gente dice que no he ganado ningún trofeo. Nunca he visto un Balón de Oro que haya sido unánime y que lo cumpliera todo en cada ocasión. No digo que vaya a ganarlo por unanimidad, pero creo que tengo argumentos. Ser el máximo goleador de la historia del Mundial, cuando se mira los argumentos y la competencia, no sería inmerecido.
9: Por cierto, el francés ha dicho que como capitán de Francia votará por él mismo.
0: La información vuelve en 55 minutos.
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20: Nuestros complejos son la fuente de nuestra debilidad, pero con frecuencia son también la fuente de nuestra fortaleza. Sigmund Freud.

Hablamos hoy de algo que yo creo que nos toca a todos muy de cerca, aunque frecuentemente lo llevemos en secreto: los complejos, esas voces ocultas que nos dicen que no somos lo suficientemente altos, listos, atractivos o simpáticos. Y es que los complejos pueden ser físicos, emocionales o sociales, porque adoptan muchas formas, pero todos tienen el mismo efecto: limitar nuestro potencial como personas. Nos hacen pequeñitos ante nosotros mismos. ¿Cómo se originan los complejos? ¿Cuál es su verdadera naturaleza? ¿Se pueden superar o estamos condenados a convivir con ellos? Hablamos de todas estas cuestiones con nuestro psicólogo de cabecera, que está con nosotros en directo en Mente Abierta, Edu Torres. Nos acompañan también Miguel Sánchez al frente de la realización y Ana Ferrandis en producción y redacción. Y si quieres aportarnos tu opinión, si quieres compartir con nosotros cuál es tu pequeño o gran complejo y de qué manera te afecta, puedes hacerlo marcando el 900 137 137.

0: Cristina Aguilera es un clásico sobre la lucha contra las inseguridades cotidianas y las palabras hirientes que a veces sufrimos por parte de nuestro entorno. Y es que, bueno, lo habitual quizá es que cuando, según vamos cumpliendo años, la madurez nos aporte seguridad, aunque no siempre es así. A veces persisten ciertas inseguridades o aparecen complejos que nos impiden disfrutar plenamente de esa etapa de la vida. Hoy queremos hablar de ellos, de los complejos físicos, sociales o de cualquier tipo, para entender, pues eso, de dónde vienen y cómo convivir con esos pensamientos, emociones y creencias negativas sobre nosotros mismos. ¿Tienes algún complejo que no puedes superar? ¿Te ha generado problemas de autoestima o has logrado convivir con él? Vuestras historias las esperamos en nuestro teléfono gratuito, el 900-137-137. Muy buenas noches, Edu. ¿Cómo
1: estás?
0: Buenas
1: noches, María, y buenas noches a todos nuestros oyentes.
0: Bueno, vamos a ver, como siempre, el principio, ¿qué es un complejo? ¿Y en qué se diferencia de esas, yo creo que pequeñas o quizá grandes inseguridades que todos tenemos, absolutamente todos tenemos de vez en cuando?
1: Yo creo que el complejo es una inseguridad focalizada, y lo realmente interesante es que yo creo que el malestar o esa inseguridad que a veces aflora no tiene tanto que ver con el defecto en sí mismo, ¿no? O sea, los complejos no son cosas objetivas, es la percepción que tenemos sobre ellos. Y lo interesante es que normalmente detrás o en la base de eso tenemos que la distancia que sentimos entre quiénes somos y quiénes querríamos ser, pues es bastante larga, y eso hace que pongamos nuestra atención pues en el tamaño de nuestra cabeza o en la posición económica que tenemos, y ahí se origina ese complejo.
0: Bueno, mira, si te parece, nos vamos a ir a la calle con Ana Ferrandis, que ha ido con el micrófono de Radio Nacional para ver qué es lo que opina el personal al respecto.
2: ¿Qué es lo primero que se te viene a la mente cuando te digo la palabra complejo?
3: Gordura, malestar.
4: Mujeres, todas están acomplejadas.
2: ¿Los hombres no?
4: Menos.
5: Creo que no tengo ninguno, los tengo superados. De jovencita, de adolescente, porque tenía muchísimo pecho.
2: ¿En tu caso es...?
6: Por enfermedad. Tuve cáncer de mama y me extirparon un pecho. Vale. Entonces eso, pues sí, que te deja psicológicamente bastante mal.
7: Alguna situación o algún aspecto que te pase en tu vida que te genere un malestar.
2: ¿Crees que todo el mundo tiene algún complejo?
3: Sí, todo el mundo.
7: ¿Físico o mental? ¿Algún aspecto de la vida que quieras llegar a ser o que quieras llegar a conseguir que no lo tengas y te pueda causar un complejo?
5: Vamos, que me daba un poco de apuro, vergüenza a la playa, no encontraba sujetadores de mi talla.
8: Pues no sé, eres como más insegura, no te puedes...

0: y yo estaba gordita y me dijeron, ay, es que siempre tienes que adelgazar, estás más guapa delgadita, no sé qué, y dije, no más.
1: Yo creo que por mí, en muy pocas ocasiones me han hecho algún comentario de si tenía mucho pecho o no.
2: Yo creo que de la sociedad, un poco el estándar, a dónde tienes que llegar, cómo tienes que ser, un poco eso creo que es lo que te genera más los complejos.
3: Pues vienen un poco de uno mismo, porque no es valiente para enfrentarse a las cosas. Entonces, pues, te acomplejas.
0: Pero ya los he superado más o menos. Ya he aceptado mi cuerpo. Era con mi cuerpo porque soy bastante rellenita. Y así que ya los he aceptado.
4: ¿Cómo lo superaste?
0: Pasando.
5: Sí, sí, sí, do, re, do, si, do, do. La, do, re, mi, re, do, si, la, sol, si, la.
6: Me encanta la espontaneidad de esa persona, de esa última persona de la encuesta. Dice, bueno, pasando. A veces es una buena estrategia. Luego me ha hecho mucha gracia, me llamó la atención un señor que ha dicho, bueno, complejo, pues las mujeres, los hombres no.
7: Las mujeres.
6: Las mujeres.
7: Yo me quedo muerta.
6: Hombre, yo, a lo mejor quizá a la mujer se le exige más físicamente, es posible que en alguna ocasión pues haya sentido, pero yo creo que los hombres en el tema social se pueden acomplejar también.
7: A ver, en una cultura donde el cuerpo de la mujer es visto como algo que se evalúa, es algo que se mira, que se posee, pues yo creo que muchas veces las mujeres interiorizan esa mirada externa y lo que hacen es un chequeo constante de cómo las vería el otro, ¿no? Monitorizando cada aspecto, cada curva, cada morfología, y creo que eso lo que revierte es en una inseguridad tremenda. Pero los hombres también tienen inseguridades. Fíjate, en los hombres poco se habla del complejo de la calvicie.
6: Bueno,
7: o ahora ya cada vez más resuelto, sí, porque hay truquis.
6: Sí, claro, hay truquis, claro. Pero sí, la calvicie es una de las cuestiones que más preocupa físicamente a los hombres. Yo eso lo he detectado.
7: Y otra cosa que a mí se me ocurre es el síndrome de Napoleón, que es
6: era muy bajito.
7: Sobre la altura, que por lo visto no lo era.
6: ¿Ah?
7: Dicen que no era, que era un mito, que era más por una caricatura que se hizo de él para meterse políticamente con él, pero que los hombres también tienen muchos complejos, tenemos muchos complejos.
6: Pues vamos a hablar, ¿qué nos cuenta Pilar de Valladolid? Buenas noches.
8: Hola, buenas noches. Pues nada, yo les cuento que de toda la vida sigo lo mismo y moriré lo mismo, complejo de patito feo, es decir, o sea, yo no es que sea la más fea del mundo ni nada de nada, pero siempre a la hora de ligar pues veías a una que era más baja que tú, más gorda que tú, más fea que tú, no porque tú lo valoraras estéticamente, y se llevaba un pibón de tío, o sea, y decías, jolín, me cago en la mar, o sea, es que no puede ser, o sea, vamos, yo conozco un caso en concreto de eso, y encima hasta su marido dice que tiene mala leche. Y dices, jolín, pues yo no sé de qué te enamoraste. Ella está locamente enamorado de ella. Lleva muchísimos años.
7: Oye, pero tú cuéntame una cosa, vamos a ver. ¿Y tú has notado que ha evolucionado eso a lo largo de la vida? ¿Antes era más, menos? ¿Cómo ha sido?
8: No, sigo lo mismo.
7: No ha cambiado.
8: O sea, No ha cambiado nada. O sea, yo te podría contar en concreto, yo tengo muchísimos años, pero prefiero no decirte cuántos. Yo cuando tenía 20 años, de ir un día a la discoteca, te digo un ejemplo, y había un chico bajito, más o menos enanito, casi. No tenía rasgos de enanito por la cara, pero por la altura sí. Y entonces ibas a la discoteca y te sacaban a bailar los lentos, ¿no? Entonces ese chico iba con un grupo de amigos de estatura normal, y entonces iba con ellos y a todas las chicas, venga, ¿quieres bailar? No. Y entonces ya llega a mí, que ya debía ser la quinta, la sexta o la décima, que le decía que no. Y bueno, se agarró un cabreo de siete pares de narices. Y le dije, no, mira, es que estoy cansada. ¿Cómo que estás cansada? Pero bueno. A las demás no les montó ese pollo. O sea, debía decir, pero esta, que es una tía normal y no sé qué, y también me dice que no. ¿Pero qué es esto? Y entonces, claro, pues hay cosas que te dan mucha rabia, pues en el trabajo, las fiestas que hacíamos cuando yo era joven, sacaban a bailar a cualquiera, menos a mí. Y había,
7: oye,
8: compañeras.
7: Pero me estás hablando de cosas del pasado, ¿eso cómo es,
6: sí,
7: un problema
6: eso
7: hoy?
6: Eso es, claro. Hoy te has reconciliado contigo misma, te ves mejor.
8: No, no me he reconciliado conmigo misma, porque yo actualmente estoy con una relación que la persona, digamos, que físicamente está bien, pero está conmigo porque todo el santo día me está sacando dinero.
6: Uy.
8: Si no, no estaría conmigo, o sea que no me reconciliaría.
6: Mujer de poca fe, Pilar.
8: No, mujer de poca fe, no.
7: Pilar, pues suena simpática, te lo tengo que decir.

0: y muy, con muchísima energía sí, y, con, o sea, y con un sentido del humor maravilloso. Eso va, no, no, eso vale mucho.
1: Eso vale mucho sí, y sí, te sí, tiene sí, que importar a
0: uno
1: ti.
0: Uno no vive con la belleza física. Un beso muy
2: a mí,
0: fuerte.
2: Luego no he tenido esa suerte, ni por simpatía ni nada. Bueno, pero bueno, ¿qué se va a hacer?
0: Gracias por contárnoslo, Pinar. A veces uno puede llegar a ser el juez más duro de sí mismo, ¿no?
1: Claro, ese es el tema, es que, esa autoobjetivización, sí, sí, sí, donde uno está todo el rato...
0: Te ves mucho además, peor que los demás. Sí.
1: Afirmándose a sí mismo que no es válido. Sí. Y encuentra siempre argumentos.
0: Sí, sí,
1: la
0: sí,
1: capacidad y la sofisticación de encontrar razones para confirmarme de que yo no soy suficiente, bueno, eso es infinita en el ser
0: sí,
1: humano.
0: Estará conmigo por el dinero, ¿no?
1: Efectivamente,
0: sí,
1: claro.
0: Sí, sí. Rafael Alicante, buenas noches.
3: Buenas noches. Estoy en Alicante, pero soy cordobés.
0: Bueno.
1: Venga, ¿y qué nos cuentas?
3: Pues mira, hablando de los complejos, he llegado a la conclusión, a mis 83 años, que el complejo es una barrera a la que no has saltado. Pero tampoco sabes cuál es. Pero tienes una barrera pendiente y no la saltas. Y llega un momento en que quizás se me podría llamar que estoy acomplejado por no haber llegado a esa meta.
1: Ajá.
3: Pero de todas maneras... Me encuentro bastante limpio de complejos debido a que mi avaricia es la de llegar al 33 de carácter y ahí terminan mis problemas y eso me hace tener mucho menos complejos por no poder llegar a otra cosa.
1: Oye, y si ahora tú pudieras decirle a tu yo de antes, el joven que tenía algún complejo y que ahora ya no lo tienes, ¿qué le dirías?
3: No, es que no lo he tenido.
1: Ah, encima no lo has tenido, qué suerte.
3: No he tenido, y además mi compañera, mi mujer,
1: sí,
3: de 47 años, uh-huh, yo creo que no tenemos complejos ninguno de los dos.
0: Qué bien.
3: Porque toda la vida hemos estado juntos, hemos tenido una cuenta, cada uno tenía su sueldo, pero solo había un puesto.
1: Ya.
3: Había una cuenta.
1: O sea, que habéis compartido y os habéis acompañado.
3: Hemos acompañado.
1: Pues
3: viajado eso, de Madrid,
1: es que eso es una clave, efectivamente.
0: Sí, vale, eso vale mucho, Rafael. Muchísimas gracias por compartirlo con nosotros en Mente Abierta. Edu, hay varios tipos de complejos. Evidentemente los físicos son como más, bueno, son más visibles. Pero, porque además que vivimos en la cultura de la imagen, pero también hay otro tipo social e incluso, no sé, emocional, de complejos.
1: Y yo creo que si miramos un poco nuestra historia como sociedad, por ejemplo en España, vemos la evolución de estos complejos y cómo antes la clase social tenía mucho más peso de lo que puede tenerlo ahora, los apellidos o los puestos de trabajo, y ahora en este mundo, como tú decías, en la sociedad de la imagen, en las redes sociales, hemos homogenizado un poco los complejos y todos nos sentimos inseguros más o menos en las mismas cosas.
0: Uh-huh.
1: Ahora los ideales que tenemos, estamos expuestos a ellos constantemente en fotografías, en vidas de personas que admiramos y que seguimos minuto a minuto y que utilizamos como un espejo de alguna forma para criticarnos o para insegurizarnos.
0: ¿Qué relación hay entre los complejos y la autoestima? Me imagino que evidentemente cuando uno se siente acomplejado la autoestima no puede estar muy alta.
1: Mira, yo no te voy a soltar una chapa a ti, a los oyentes hoy sobre la autoestima, pero la autoestima es una cosa en la que yo no creo.
0: Vale, bien.
1: Pero sí te voy a decir una cosa. Yo creo que al final, para salir de un complejo no hay que quererse mucho, lo que hay que hacer es ser compasivo con uno mismo. Es decir, no se trata de esta moda de darse besitos y decir que vales mucho, sino más bien de aprender a relacionarte contigo como eres, sí, con tus virtudes, con tus defectos, y sabiéndote imperfecto y que con eso es suficiente para salir a la vida y que cualquier persona pueda quererte y pueda valorarte.
0: Al 900-137-137 nos ha llamado Agustín de Móstoles. Agustín, buenas noches.
4: Buenas noches, María, ¿qué tal? ¿Cómo estáis?
0: Cuéntanos, deseando escuchar lo que quieras comentarnos sobre el tema que nos ocupa hoy, que es el de los complejos. ¿Tú qué opinas al respecto? ¿Tienes complejos? ¿Algún complejo?
4: Pues,
0: ¿tú crees?
4: Pues no, yo la verdad es que no me considero que sea una persona que tenga ningún tipo de complejo, la verdad. Pero porque creo también que depende mucho al final lo que te... Yo, por ejemplo, en mi caso soy una persona muy bueno, muy delgada, sí, soy una persona delgada. Que por más que coma, por más que más sigo una buena alimentación, hago deporte, tengo un estilo de vida saludable, pero no engordo, no estoy flaco, así ya. Decirlo.
0: Bueno. ¿Y eso te genera algún problema o no?
4: No, ninguno, pero porque, por ejemplo, en el ámbito familiar, mis amigos, pues muchas veces me pueden vacilar o me pueden decir algún comentario, por ejemplo, yo qué sé, mi familia muchas veces me dicen, oye, huesitos, tal, de manera cariñosa.
0: Claro, sí, pero claro, y si tú tienes complejo de delgado y te dicen huesitos, a lo mejor eso algo te influye o no, a ti no.
4: No, porque a mí el complejo, por así decirlo, no me nace solo. Yo creo que además muchas veces los complejos no nacen de la mente de uno solo, sino se generan también un poco por el exterior. No sé si me explico.
0: Sí, sí, perfectamente, es decir, sí.
4: Claro, a mí, yo cuando me dicen mis amigos, cuando me lo dice mi familia, yo entiendo que me lo dicen bajo un tono cariñoso, bajo un tipo de broma, pero siempre va con cariño, nunca va con mala intención. Entonces, teniendo eso en cuenta, es complicado al final que te pueda afectar, ¿no?
0: Vale,
4: pienso
0: vale,
4: yo.
0: Vale.
4: Claro, sin embargo, por ejemplo, en el colegio o en otros ámbitos, yo he visto como a otros amigos míos, a lo mejor que tuviesen, pues justo lo contrario, a lo mejor están un poco más gorditos, y venía un cabrón de otro curso y le decía, oye, gordo, tal, no sé qué, y veías que sí que le generaba cierto complejo, sí que igual.
0: ¿Conoces a alguien en concreto, algún amigo tuyo que haya tenido este problema?
4: Sí, mira, un amigo mío en el colegio siempre le llaman gordo peloto.
0: Ya.
4: Y esto luego le pasó mucha factura porque no vamos, le generó tal inseguridad que era incapaz, por ejemplo, un poco más mayor, unos años después, de hablar con ningún tipo de niña, ni de, vamos, ni de quitarse la camiseta cuando íbamos a la piscina. O sea, le acomplejó y le persiguió, le pesó muchos años.
0: Agustín, muchísimas gracias por aportarnos tu experiencia en Mente Abierta, ¿eh?
4: A vosotros, por escucharnos.
1: Un abrazo.
0: Está claro que a veces esas cosas que dicen los niños, que a veces sin darse cuenta del daño que hacen, te marcan, ¿no?
1: Sí, además es interesante entender el proceso de cómo nos vemos a nosotros mismos, porque al final eso es un resultado de muchas miradas, de cómo nos hemos sentido miradas, ¿no? Cómo papá o mamá nos miraba y cómo se fijaba en nuestros logros o nuestro cuerpo, y luego cuando salimos al colegio, cómo los iguales nos devolvían esa mirada. Esos espejos al final van acumulándose en forma de un relato sobre quiénes somos nosotros, y a partir de ese relato es que sentimos nuestro cuerpo y quiénes somos.
0: Nos lo creemos.
1: Eso es, porque al final el defecto o el complejo, rara vez es la cosa, es más bien ese relato que hemos ido construyendo.
0: Daniel Las Palmas, buenas noches.
5: Hola, buenas noches, María. Buenas noches también a Edu Torres y a todos. Yo quería hablar y si hubiese tiempo me gustaría que Edu Torres me resolviese una duda sobre un complejo del que todos hemos oído hablar, pero no estoy seguro de que conozcamos bien, que es el complejo de Edipo, formulado por Freud. En primer lugar, ¿es cierto que hoy en día solo lo usan los psicoanalistas y no el resto de los psicólogos? Y después también me gustaría saber si es verdad, si yo lo he entendido bien, porque siempre me ha llamado la atención que el complejo de Edipo es un momento necesario en la evolución del individuo y sería patológico cuando se prolonga a partir de cierta edad. Y bueno, eso es principalmente lo que me gustaría saber, ¿no?
1: Sí, yo te lo respondo de forma, bueno, voy a tratar de ser simplificarlo, ¿no? Pues complejo y que se coja con pinzas lo que voy a decir, pero realmente para mí, si adaptamos esa idea al mundo moderno y entendemos que al final nos vamos conformando en base a nuestros iguales y a las miradas con los demás. Por ejemplo, el género, la concepción que tenemos del género, la masculinidad, la feminidad, pues tenemos aquí una referencia muy importante en nuestros padres. Y en algún momento dado tenemos que traicionar esos ideales para encontrarnos a nosotros mismos. Por ejemplo, tenemos que traicionar la autoridad de nuestro padre para tener una autoridad más asentada en quienes somos nosotros. El psicoanálisis tiene la capacidad de generar un relato y símbolos que son muy poderosos, pero al final habla de psicología evolutiva y cómo todos necesitamos encontrarnos a nosotros y a veces traicionar a nuestros propios padres para hacer eso.
0: Pues ahí queda eso. Daniel, gracias por plantearnos esta duda y gracias a ti, Edu, también por responderla. Vamos ahora a Herrentería. Chus, buenas noches.
6: Buenas noches.
0: ¿Cómo estás?
6: Bien, bien. Aquí, bueno, en casa.
0: Cuéntame tu historia.
6: Yo llevo muchos años ya calvo. Pues la verdad que hubo un año que, bueno, se empezó a caer el pelo, que bueno, que...
0: ¿A qué edad se te empezó a caer el pelo? Porque claro, no es lo mismo...
6: Más o menos, no sé, yo creo que me quedé alrededor de los 35, por ahí más.
0: Bueno,
6: o menos.
0: Joven, sí.
6: Por ahí más o menos, ¿eh?
0: Vale.
6: Y bueno, pues yo cuando llego el momento, la verdad que pues, como soy una persona bastante abierta y bueno, pues que tampoco le doy mucha importancia, pues la verdad que no me importó mucho. Sé que hay mucha gente que le importa bastante, ¿no? Pero yo, bueno, lo que hice es empezar a rapármelo, lo que me quedaba me lo quitaba y bueno sí. Pues ahora en estos momentos pues estoy así.
0: Calma. ¿Tú no te planteaste en ningún momento eso de, bueno, voy a ver si tomando vitaminas o haciendo no sé qué, o voy a analizar por el folículo a ver si es que tal?
6: Sí.
0: No, tú lo asumiste tranquilamente y divinamente, ¿no?
6: Sí, no, yo la verdad que no, yo no empecé a tomar nada ni nada. Yo aparte pues tampoco me gusta estar tomando cosas como para, pues se te cae el pelo, pues bueno, pues ha caído y ya está, ¿no?
0: Sí,
6: y no me lo planteé, no me planteé ni tomar nada ni nada. Sé que hay mucha gente pues que realmente lo está pasando mal y lo pasa mal y bueno, pues se toma un montón de vitaminas o va a algún sitio con ese pelo o lo que sea, tal. En mi caso, por ejemplo, no tuve ningún problema, vamos.
0: Vale, te aceptaste a ti mismo y la gente de tu entorno pues también lo llevó con naturalidad, ¿no?
6: Eso es. A mí, pues bueno, pues sí, al principio sabes que te dicen, no, mira, que te estás quedando calvo, que no sé qué tal, pero bueno, sí. No me importó, la verdad que no me afectó. Y bueno, lo llevé bastante bien y lo sigo llevando bastante bien. De hecho, pues creé una asociación aquí en Herrentería. Asociación de Calvos de Rentería.
0: Toma ya.
6: Sí.
0: Eso para sacar pecho.
6: Eso es.
0: Para lucir la calva, ¿no? O sea, y,
6: eso es.
0: Muy orgullosos de ser calvos.
6: Pues la verdad que sí, la verdad que estamos orgullosos. A la hora de crear esta asociación, bueno, pues la gente me decía, tú estás tonto, tú estás loco, ¿qué vas a hacer una asociación de calvos? Y digo, oye, pues ¿por qué no?
0: Claro.
6: Y bueno, pues al final me animé, empecé un día a hacer yo solo, pues generar carteles y tarjetas pues para dar a las jetas, y primero a los conocidos, claro, primero que un poquito a ver cómo reaccionaba la gente. Y la verdad es que reaccionó bien. La agenda de que también estaba calva y que era conocida, pues oye, pues venga, ¿qué vamos a hacer? Que sí, vamos a hacerla y tal. Y bueno, pues me puse a hacer manos a la obra y empecé a crear la asociación. Cuando llevábamos unos 20 socios o así, hice una reunión y bueno, pues quisieron hacer la asociación legal, pues le hice papeleos, estatutos y de todo.
0: Qué
6: y bueno,
0: bien.
6: Pues la verdad que muy bien. Y luego ya es el boca a boca, a través de unos y otros y tal, pues la gente se fue animando. Y bueno, en estos momentos estamos unos 65 socios.
0: Pues ya está bien. ¿Y qué tipo de actividades hacéis en esta asociación de calvos?
6: Bueno, pues hacemos tenemos varias actividades durante el año. La primera solemos hacer en mayo, que es hacemos el día anual de la asociación. Pues eso, nos juntamos, bueno, se prepara un poco pues un poteo popular con música por las calles de Herrentería. Luego pues nos vamos a comer todos juntos y luego a la tarde pues hacemos un concierto en la Alameda aquí del pueblo.
0: Una pregunta, Chus, porque claro, parece ser que los hombres que sean calvos, bueno, está dentro de lo más o menos normalizable, pero ¿qué pasa con las mujeres? ¿Hay mujeres calvas también en vuestra asociación?
6: Bueno, nos ha costado de entrar alguna, pero bueno, en estos momentos tenemos dos.
0: Sí.
6: Tenemos dos mujeres que son calvas. De hecho, la primera que entró, pues está con alopecia desde los 8 años, creo que es, me
0: Caramba.
6: Dijo. Sí, muy, muy jovencita. Y bueno, esta sí que lo ha pasado mal, pues eso, ya sabes, en la escuela, pues la gente pues que se mete contigo, cosas de esas. Entonces, cuando le comentamos que entraba en la asociación y se animó y entró y tal, pues sí que nos comentó que se le había abierto un montón de puertas.
0: Claro.
6: Porque claro, ella se estaba con nosotros, nos tratamos igual que si fuera un hombre, lo mismo. Es que a ver, no tiene que haber disonancia porque una mujer se ha acabado y un hombre se ha acabado.
0: No, pero ya sabes que la sociedad quizá estigmatiza más a la mujer que al hombre, en este sentido, ¿no? Y para las mujeres... es posible, pero vosotros básicamente lo que hacéis, además de pasarlo fenomenal y esas fiestas y ese buen humor que intuyo que hay en esta asociación, es un poco apoyaros y reivindicar que la belleza o que la calvicie pues es una condición como otra cualquiera, ¿no?
6: Eso es, y que lo que intentamos también es, en un principio ahora parece que la gente lo va asumiendo más, ¿no? Nosotros llevamos 11 años ya con la asociación. Se empezó con una tontería de montar una asociación y al final, pues mira, pues nos ha ido bastante bien, la gente se ha animado, la gente nos conoce por todos los sitios, vamos. Uh-huh. Y bueno, pues lo que intentamos es que la gente se lo pasa mal, que no quiere salir de casa, pues soy calva y voy con peluca, voy con pañuelo, voy con... Vale, pues esa gente que lo pasa tan mal, pues que intentar ayudarles, a apoyarles y ver que... Realmente ser calvo no es nada del otro mundo, no es indiferente a nadie, vamos. Mm. Es decir, es una situación que está tocado, que tienes así y punto. Hay gente pues que no lo asume, que se va a poner pelo y ya está, pero que en nuestra asociación pues apoyamos a toda esa gente, sea mujer, sea hombre, da igual, y que incluso que nos gustaría, somos 65 socios y son 63 hombres y 2 mujeres, pues nos gustaría que eso se igualara, ¿no? Que hubiera más mujeres que salieran,
0: claro,
6: a la calle,
0: que
6: se reivindique, que ya sé que la sociedad es así, ¿no?
0: No, pero... y que haya menos, y quizá haya, primero, quizá haya por biología menos mujeres calvas y quizá también las mujeres que tengan este problema pues les cueste más darlo a conocer y si se pongan peluca.
6: Sí.
0: Oye, que también es respetable, que cada uno ahí...
6: Eso. No, respetable todo, cada uno que tiene que hacer lo que a él
0: que
6: mejor le sienta, ¿no? Entonces, bueno, pues es así.
0: Chus, enhorabuena, me parece una labor muy importante. Y oye, ¿tenéis alguna web o alguna manera de contactar con vosotros para calvos de España o de este mundo que quieran seguro que pasar un buen rato y conocer a
6: si te puedes meter en Facebook o te metes en Instagram o si no el correo nuestro que es calvosrrentería@gmail.com y ahí mismo tranquilamente se puede poner en contacto con nosotros incluso si te metes en Facebook con poner calvosrrentería automáticamente seguro que salimos los primeros,
0: claro que sí.
6: Porque nos ha comentado la gente, así que
0: muy bien,
6: por eso mismo
0: me alegro mucho de conocerte y muchas gracias por esa labor que estáis haciendo en Rentería. Un beso enorme.
6: Muchas gracias a todos vosotros.
1: Un abrazo.
6: Adiós.
1: Chao. Qué bien, qué buena iniciativa, fíjate, porque a mí me hace pensar en esto de la pertenencia, que yo creo que es una necesidad psicológica más básicas que tenemos, y en esto de la autoestima que hablábamos antes, que al final funciona como una especie de termómetro social, en tanto que la autoestima baja o sube conforme te vas sintiendo que los demás te aceptan o podrían dejarte fuera, y estas asociaciones precisamente lo que hacen es recogerte.
0: Sensación de grupo. Claro. Sabes que la calvicie es uno de los complejos más habituales en España, que es el país con mayor número de alopecia de Europa.
1: Y un motor económico para la industria farmacéutica,
0: sí,
1: para cirujanos, etc.
0: Ya lo creo que sí.
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0: 39 minutos pasan de las 11, una hora menos en Canarias, y estamos hablando en Mente Abierta de los complejos. Lo hacemos junto a Edu Torres. Y si tienes o has tenido algún complejo ya superado y nos lo quieres contar, puedes hacerlo a través del 900-137-137. Edu, cada etapa de la vida tiene un complejo.
1: No sé si un complejo, pero sí un desafío en la conformación de la identidad y, en consecuencia, las inseguridades que pueden aparecer sobre uno mismo. Y yo creo que la etapa más crítica, sin duda, es la adolescencia, que es cuando salimos con los iguales y empezamos a tratar de buscar esa aceptación. Y ahí el cuerpo, por ejemplo, es una etapa muy delicada. Hay que tener muy cuidado con los comentarios que le hacemos a los adolescentes sobre su cuerpo, a los chicos y a las chicas, porque de alguna forma están muy sensibles, ¿no? Todavía no se sienten seguros del todo. Y luego ya creo que conforme vamos madurando, hay algunos que encuentran más paz y son capaces de estar a gusto consigo mismo, y otros que encuentran nuevas formas de proyectar su inseguridad. Con el dinero, con tener o no tener pareja.
0: Y sí, también es cierto que cuando cumples años, quizá no decadencia física, pero sí, eso también te puede generar.
1: Claro, ahí aparece todo lo que tiene que ver con el edadismo.
0: Eso
1: y
0: es.
1: Todo lo que tiene que ver con el miedo a la vejez, a envejecer y tratar de aparentar ser joven, por ejemplo. O en el hombre, la pérdida de poder y esta revisión de la masculinidad por la jubilación, por ejemplo, ¿no? Que ahí tienen una crisis muy grande.
0: Importante.
1: Y aparecen muchas inseguridades.
0: Isabel de Madrid, buenas noches.
2: Hola, buenas noches, ¿qué tal?
0: Cuéntanos.
2: Y sobre todo mi complejo fue cuando era jovencita de no saber expresarme en público, de tener como mucha vergüenza, de no saber...
0: ¿Timidez?
2: Sí, tenía mucha... Me junté también con grupos que no eran de mi misma clase social, quizá yo era de más... La clase social mía más bajita, y gente que podía acceder a estudios, a tal cual... Y yo siempre tenía, aunque me decían que tenía un carácter líder, pero yo... El complejo ese de no saber expresarme y todo, me costó mucho.
1: ¿Y tratabas bastante de disimularlo, o cuáles eran tus trucos?
2: Pues me sentía mal, pues no lo sé, mis trucos, incluso al profesor que yo hice el bachillerato nocturno le pregunté, me dio opción de, no me acuerdo qué escritor era, que era con frases cortas para que... Yo creo que era, yo era misma la que quería que no sabía expresarme, porque me juntaba con gente que tenía unos estudios superiores a los míos y me encontraba siempre muy, muy así, aunque nunca me eché para atrás, ¿eh? Siempre
1: lo hiciste.
2: Siempre,
1: ¿y cómo ha evolucionado? ¿Cómo estás ahora con eso?
2: Me ha gustado mucho leer, empecé a leer bastante y bueno, ahora ya me da menos vergüenza hablar en público, pero vamos, me sigue dando un poquito y...
1: Pues déjame que te diga una cosa, que estás hablando fenomenal en la radio,
0: Isabel,
1: y esto es una demostración
0: claro
1: de que has superado todos tus complejos.
0: Solo el hecho de llamar y de contarlo...
2: Todavía me cuesta.
0: Bueno, muchas gracias
1: eres
0: por
1: una valiente.
0: Compartirlo
2: gracias.
0: Con nosotros.
2: Venga, a ustedes, un abrazo.
0: Adiós,
2: hasta luego.
0: Un abrazo. Edu, ¿qué haces cuando llega una persona a tu consulta con un complejo? ¿Qué se puede hacer para ayudar a superar?
1: Trabajar mucho la voz crítica. Entender para qué sirve criticarnos, que es tratar de evitar no ser aceptados, de evitar no sentirnos mal con nosotros mismos, pero acaba siendo contraproducente, y desarrollar un discurso interno más dirigido a la compasión y a la justicia y la dignidad para poder estar en paz con nosotros.
0: ¿Consigues, es algo que consigues hacer que la persona pueda... Pues eso, reconciliarse y quererse a sí misma, apreciarse.
1: Eso es, a través de evidencias, a través de la ayuda de sus seres queridos, a través de redefinir estas narrativas que de alguna forma sirven para hacerse chiquitito.
0: Vale, nos queda poquito tiempo ya para despedirnos. No sé si podemos dar algunos consejos a las personas que rodean a... alguien que tiene un problema con los complejos.
1: Yo creo que hay que tener presente que muchas veces tratamos de ayudar simplificando. Si alguien tiene un problema con la imagen corporal, le decimos que es guapo. Si alguien... Y al final eso no acaba de aliviar.
0: No te lo crees.
1: No, todo complejo se asienta en una inseguridad sobre uno mismo, y el estar presente, acompañar y demostrar con actos el valor que tiene esa persona para ti ya es un nutriente fenomenal para que esa persona pueda afrontarlo.
0: Bueno, no hemos hablado de las redes sociales. Claro que las redes sociales no benefician para nada, me temo, el tema de los complejos.
1: De hecho, yo te propongo hacer un programa solo para eso, porque realmente es un tema y tenemos que estar todos concienciados. Es un problema cómo se está utilizando las redes sociales y cómo eso revierte en una inseguridad corporal, en una inseguridad sobre nosotros. Sí, es tremendo.
0: Gracias por tu compañía esta noche, Edu. Gracias por todo lo que nos has aportado y nos vemos el viernes que viene. Mente Abierta.
1: Chao, chao.
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0: En este momento llega a Mente Abierta Ana Asensio, psicóloga, comunicadora, escritora y una mujer que siempre nos da unas claves muy importantes para nuestro bienestar emocional. ¿Qué tal, Ana? ¿Cómo estás?
4: Pues hola, María, encantada. Buenas noches, aquí de nuevo.
0: Hoy, fíjate, vamos a hablar de un tema que podríamos elegir hablar de él cualquier momento del año, ¿no? Pero ahora que ya llevamos un tiempo de esta nueva temporada, que ya nos hemos reincorporado todos a nuestra vida cotidiana y ya nos hemos resignado que la vida real es esto. Se nos hace muy, muy lejano el volver a estar relajados y a sentirnos bien, porque parece como que todos tendemos a concentrar ese bienestar, esos momentos buenos de la vida, en momentos como las vacaciones, ¿no? Momentos muy concretos. Estamos demasiado pendientes, viviendo, se nos escapa el presente y el día a día, pendientes solamente de tachar días a ver cuándo llega el próximo puente.
4: Pero vamos, totalmente, y es que hacemos algo muy mejorable en torno al bienestar. Además, de hecho, lo hablaba con mis hijos cuando decían, Dios mío, a la vuelta del verano decían, Dios mío, si es que solamente el pensar que queda un año entero para vacaciones.
0: Sí.
4: Y decimos, es que no podemos ir de puente en puente y tiro porque me toca. Entonces, ¿qué pasa? Que esperamos las vacaciones, esperamos el verano, esperamos al puente, esperamos el fin de semana y mientras tanto, ¿qué pasa? María, vamos tirando y eso no puede ser.
0: No, no, claro, que te pierdes lo que estás viviendo cada día.
4: Claro, y mal vives. De repente empiezas a dejar de pensar que el descanso y el disfrute está en el día a día también o en tu cotidianidad. No puedes estar siempre pensando qué va a ser en un futuro. Y además, no, yo no hablo de grandes cambios, sino que muchas veces es introducir pequeños descansos en nuestra propia vida.
0: Esto, tú lo llamas microescapadas.
4: Yo lo llamo microdescansos o microescapadas, sí. que son, podrían ser microdesconexiones, pero en realidad son microconexiones contigo.
0: ¿Y cómo se hace eso?
4: Eso es. Entonces, puede ser, por ejemplo, yo siempre lo digo, hay que agendarlo, porque se nos va olvidando la rutina, el día a día.
0: O sea, no se puede improvisar, decir, ahora voy a hacer un break.
4: Románticamente nos encantaría saber que lo vamos a improvisar.
0: Eso es como el anuncio del chocolate, break.
4: Efectivamente, un break, pero luego no, porque siempre hay algo.
0: Siempre,
4: ¿sabes qué
0: más
4: pasa?
0: Urgente.
4: Lo urgente le quita tiempo a lo importante.
0: Claro.
4: Y tenemos que
0: recordar.
4: Tenemos que recordar que aquí lo urgente no le va a quitar tiempo a lo importante, porque tu salud y tu bienestar es lo único que no puede esperar. Y me diréis, ya Ana, ¿y la compra? Ya Ana, ¿y las extraescolares?
0: Claro.
4: Pero hazte un hueco en la agenda. Hazte un hueco. Tienes que hacértelo como si fuera algo que tú no puedes borrar. Y entonces tiene que ser una tarde en un sitio diferente, una excursión un sábado, comer con alguien con quien quieres, ir al campo. Me decía mi hija también, mamá, pequeños planes una vez al mes que compartamos todos en familia. Eso les saca a ellos de ese año ir mal viviendo. Pasear por la ciudad o por una que no conoces, o como hacía yo con mi marido, irme una noche a un hotel en la misma ciudad.
0: ¡Qué bueno!
4: Sí, sí, sí, eres maravilloso. Nos vamos al teatro y nos vamos a un hotel, aunque sea un hotel sencillito, pero nos vamos. Es esa sensación de salir de la rutina, dormir esa noche fuera, ir al cine un martes, por ejemplo, o tomarte una mañana libre si puedes. Y te vas tú, si te apetece estar solo o sola, hacerte un brunch, y si no, pues quedas con alguien que tenga esa libertad. Entonces, es muy, y bueno, incluso cosas muy sencillas como cambiar nuestro recorrido habitual o incluso, fíjate, decir, estoy en el trabajo, salgo, me voy al parque de enfrente y me siento en un banco que me guste solo a mirar los árboles. Eso ya es medicina para ti.
0: Te cambia tu rutina. Total. Porque es una cosa pequeña, pero ¿por qué esas cosas tan pequeñas son capaces de provocar tanto bienestar?
4: Bueno, porque nuestro cerebro funciona muy bien con las rutinas. O sea, las necesita porque lo que hace es...
0: Sí, piloto automático.
4: Bueno, claro, y cuando las automatiza es por eso por lo que a veces nos cuesta salir de ellas, pero nos sienta muy bien porque el cerebro, te voy a decir que sabes qué le pasa, el cerebro descansa cuando cambias de actividad. Al cerebro le gustan mucho las rutinas, porque el cerebro es un poco baguete. Quiere consumir la menor energía posible. Entonces, ¿qué hace? Intentar que todo se automatice para poder ir en el piloto automático. Claro, ahí no tenemos hueco para darnos cuenta un poco de cómo estamos. Y es tan importante que nos demos cuenta porque el cerebro, aunque prefiere eso, su descanso real, o sea, el cerebro se nutre cuando tú cambias de actividad. Es decir, se nutre mucho si tú de repente estás todo el rato con el ordenador. No quiere decir que pases a hacer nada. El cerebro necesita entonces movimiento. Si tú estás todo el rato leyendo, el cerebro va a necesitar música. Si tú estás todo el rato con la música, a lo mejor el cerebro va a necesitar que vayas a pasear. Entonces, es muy importante el poder decirte a ti mismo, vale, tengo automatismos, pero no pasa nada por salir de aquí.
0: Claro, es como descansar de tu versión automática.
4: Eso es, pero además... Claro, pero mucha gente que nos esté escuchando dirá, ya, Ana, pero... ¿cómo hago esto? Que esto es uno de los factores.
0: Sí.
4: Si a veces no tengo tiempo, si se me ha comido el tiempo, o si siento culpa.
0: Sí.
4: O si estoy tan...
0: Para quitar ese tiempo a otras actividades que consideras más urgentes, claro. Claro. Eso sí que puede
4: Pero
0: ser.
4: Cuidado, porque yo siempre digo, sobre todo si imagínate que le estamos hablando a personas de familia, pero incluso en tu casa, en tu trabajo, si tú estás bien, lo de tu alrededor va a estar bien. Lo que depende de ti. Entonces, es tan importante que cojamos la labor de autocuidado. Entonces, aquí me parece que muy importante un ejercicio de reflexión de decir, si tienes culpa, yo siempre lo digo, puede que muchas cosas que te resulten placenteras conecten con tu culpa cuando tienes muchas responsabilidades y más la rutina del año, ¿no? Que dices siempre, ay, me puedo quedar un ratito más en el ordenador. Venga, a ver si acabo estos emails. Venga, a ver si termino. No. Páralo. Porque si tú no te recargas a lo largo del día, mañana vas a estar fundido. Tú ten en cuenta que nosotros funcionamos, María, con una batería que se carga, claro, y se descarga.
0: Hombre, se nota mucho, siempre se nota a final de semana y a final de día también.
4: Claro, entonces yo tengo que analizar qué labores en mi día a día me están quitando energía y cuáles, claro, me están sumando. Y es que va a haber sí o sí situaciones del día a día que me van a quitar energía.
0: Claro, es que es inevitable.
4: Entonces, ¿qué tengo que hacer? Darme gasolina.
0: Compensar un poquito.
4: Hombre, sí.
0: Entonces, cambiar de escenario simplemente funciona. Lo digo por lo que has contado antes del hotel, que, hombre, tu marido es el de siempre y
4: pero
0: ya os conocéis desde hace muchos años. Pero ese escenario, el hecho de cambiar de escenario, funciona.
4: Totalmente, porque te da una sensación de repente al cuerpo de sitio, de lugar distinto, te conecta con un aspecto vacacional, te saca de la rutina, te saca de las sensaciones. Es más, tú puedes estar en tu casa en el día a día con mucho estrés y no conectar para nada con el aspecto más romántico, irte a un hotel. No quiere decir voy al hotel y ya voy con la expectativa de tener esta noche intimidad, pero solamente con eso empiezas a relajarte automáticamente, entras como el cerebro asimila hotel, espacio fuera, viaje,
0: descanso,
4: entonces se pone
0: placer.
4: En ese mood,
0: sí.
4: Se pone en ese modo.
0: Claro, pero entonces eso supone que antes de que lo hagas ya funciona. Quiero decir, planificándolo ya empieza el cerebro a entrar en fase de qué bien.
4: Total, yo siempre he dicho que los planes y los viajes tenían placer triple. Primero cuando me lo imagino y lo estoy preparando, que lo disfrutas como nadie.
0: Eso es lo mejor.
4: Después cuando estás en el viaje y lo estás disfrutando. Y luego cuando vuelves lo recuerdas y lo cuentas.
0: Sí.
4: Entonces, para mí es tan importante incluir en nuestro día a día prácticas que hagan que el año se te haga más liviano, que hagan que no tengas que vivir de verano en verano, que eso es sufrir.
0: Bueno, están las Navidades, la Semana Santa, los puentes, pero no todos se lo pueden coger y además luego está el tema económico. No hace falta dinero para hacer
4: uno
0: de estos break que nos está sugiriendo hoy, ¿verdad?
4: Un paseo en bicicleta,
0: por ejemplo.
4: ¿Vale? Una mantita fuera para hacer un picnic en el campo ahora que hace muy bueno. Una barbacoa mientras empiece el proceso de barbacoa, un paseo por tu ciudad, cogerte el plano, irte a la oficina de turismo y recorrer lugares de tu ciudad que no conocías, o el pueblo cercano, cogerte un autobús e irte a un pueblo, a un museo, es decir, una tarde así de cine en un momento dado que no la esperes.
0: Claro.
4: Estos son planes que se pueden hacer.
0: Supongo que estar bien acompañado ayuda.
4: Mucho.
0: O sea, que es importante quién sea la persona con quien tenemos ese vínculo que nos hace descansar, que no tiene por qué ser una, o a lo mejor a veces es ninguna.
4: Eso te iba a decir, es que hay personas, descanso, como digo yo, sí. Y hay, para mí es súper importante que nosotros estemos en esos ambientes con personas que sintamos calma, relax, bienestar y que te vayas recargado, porque si te vas a ir de ese plan con alguien
0: que te estresa,
4: que necesita mucho de tu energía,
0: bueno, sí.
4: Y en vez de hacer ese mini break, lo que haces es de psicólogo escuchando, ya. No estamos descansando. Entonces es importante ir con personas que vayáis con el mismo objetivo y la misma intención, que es disfrutar de la presencia en atención plena.
0: Claro, además no siempre necesitaremos el mismo tipo de descanso. Habrá veces que necesitemos diversión, otras relax, otras silencio simplemente, ¿no?
4: Otras, mira, decía mi padre, Ana, a veces no hacer nada ya es hacer. Esto es muy curioso.
0: Qué bueno.
4: Sí, muchas veces yo decía, ay, y el otro día estaba leyendo un artículo que me encanta, releyendo, y vi, qué curioso, que el cerebro necesita estar un tiempo sin hacer nada, es decir, mirando por la ventana, o mirando por la calle, o tumbado en el sofá, para asimilar muchas cosas del día a día. O sea que muchas veces es muy nocivo para nuestra memoria o para nuestra parte de bienestar emocional encadenar una actividad con otra. Entonces también es importante que podamos aprender el modo de no hacer, que es el modo ser. O sea, el modo ser es...
0: Estar.
4: Y ya. Estoy, me pongo a mirar por la ventana, o paseo, o paseo a mi perro, o paseo y observo la gente que tengo alrededor.
0: Claro, bueno, y si ya puedes dejar la mente en blanco, hacer un poquito de mindfulness.
4: Ni siquiera, porque la mente no puede estar en blanco, es pensante. Lo que podemos hacer es observar. Observar.
0: Sí, sí.
4: Pero lo que tú dices, va a haber ratos que sea de tranquilidad, pero ay, qué buenos también son esos conciertos, esos bailes.
0: Esos ratos con amigas también.
4: Hombre, yo me acuerdo de una vez que estaba en un periodo de mi vida un poco triste y no me había dado cuenta, María, te cuento, del periodo. Y de repente tuvimos un evento familiar. Y en ese momento me dijo mi marido, venga, vete a la pista a bailar, que tienes ganas, yo me quedo con los niños. Bueno, María, esas horas de baile, cuando me senté, me puse a llorar.
0: Claro.
4: Y me decía mi marido, ¿qué te pasa? Y digo, me había dado cuenta, me acabo de dar cuenta de lo que me...
0: De lo mal que estaba.
4: Ni siquiera esa fue la frase. Fue la frase de, me acabo de dar cuenta de lo que necesitaba disfrutar.
0: Qué bueno.
4: Tenía tantas ganas de un baile.
0: Y eso que tú eres psicóloga, yo, llevas ventaja, ¿eh?
4: Claro, pero eran mis hijos muy pequeños y me había arrasado. Pero creo que esta experiencia que me pasó a mí, la cuento porque creo que mucho oyente se puede dar cuenta.
0: Claro que sí.
4: Y decir, coge a una amiga y salte a bailar. Salsa, un concierto, música en
0: o
4: directo.
0: O algo que te apetezca. Va a ser con ella,
4: claro.
0: Tomar un café, irte a un museo, o pasear.
4: O algo que os haga, muchas veces, algo que te haga reír sin más. Es decir, pues me voy a este sitio a probar los cócteles o el zumo de aquí, ¿sabes? O me voy a un mercadillo. Son como experiencias, ¿sabes?, que nos sacan de nuestra rutina. Lo importante es que nos saquen de nuestra rutina.
0: Pues déjanos algunas pequeños tips, algunas claves, ¿no?, para llevarnos para hoy, para poderlas poner en práctica todos.
4: Pues vamos, que cuidarnos no siempre requiere cambiar nuestra vida, que nadie se asuste y que el cambio es bueno, ¿vale? Hay que interrumpirlo un poquito.
0: Vale.
4: Que hay que salir unas horas de la rutina y hay que apuntarlas y cambiar de escenario.
0: Hay que agendarlo.
4: Hay que agendarlo.
0: Sí, hay que proponérselo, agendarlo y cumplirlo.
4: Tal cual. Cambiar de escenario.
0: Eso es.
4: ¿Vale? Esto es importante para que el cerebro entre en otro estado. Mirar algo distinto. Es decir, si no hay algo distinto, no estamos saliendo de esa zona. Y estar con alguien a quien queremos. Esto es muy importante. Y volver a nosotros para, como digo yo, luego regresar. Es decir, disfrutar tanto que luego regreses a tu rutina con agradecimiento, ¿vale? Uh-huh. Porque para mí una buena escapada no siempre es aquella de la que no quieres volver.
0: Claro.
4: Es tan importante irse con alegría para poder volver también con alegría. Disfrutar. Cuando tú disfrutas plenamente de la experiencia, luego también quieres volver.
0: Pues muchísimas gracias, Ana. Gracias por habernos enseñado a que hay que hacernos un sitio a nosotros mismos en nuestra propia vida.
4: Totalmente.
0: Para saberla apreciar y disfrutar y que no hay que esperar a que lleguen las vacaciones.
4: No, a diario, entre semana. Agendarlo. Día, horas, rato de disfrute para mí.
0: Lo hemos apuntado. Un beso, Ana.
4: Un beso.

Falta muy poquito para que llegue la medianoche, un minuto. Y aquí despedimos Mente Abierta. Volvemos el viernes que viene. Radio Nacional, os esperamos. Os dejamos con las noticias y después con Yolanda Flores y de película. Feliz fin de semana.

0: Es medianoche, las 11 en Canarias.
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0: Buenas noches. Cataluña ha vivido este viernes una diada polarizada. Se han registrado numerosos incidentes, enfrentamientos entre antifascistas y manifestantes de extrema derecha. En Barcelona se han quemado contenedores y los Mossos de Escuadra han tenido que cargar en varias ocasiones en la zona del Arco del Triunfo. Hay un total de 8 detenidos por el momento. Con todo, la movilización ciudadana ha sido superior a la del año pasado. Nos lo cuenta Rodrigo García Fernández. Buenas noches.
2: Buenas noches. El independentismo recupera pulso este año. Según datos de la Guardia Urbana, la tradicional manifestación convocada por la Asamblea Nacional Catalana reunió a 45.000 personas en Barcelona. El año pasado la cifra fue de 28.000 participantes. Una diada dividida, marcada por el auge de Alianza Catalana, partido independentista de extrema derecha, que agitó las diversas concentraciones que han tenido lugar. Entre gritos y empujones tuvo que abandonar su líder, Silvia Orriols, la marcha en Plaza Cataluña, mientras que otro colectivo de izquierdas trató de boicotear una concentración del grupo neonazi Núcleo Nacional en la capital catalana. El líder de Esquerra Republicana, Oriol Junqueras, llamó a construir un país sumando, no restando, y desde Junts acusan al PSC y al presidente de la Generalitat, Salvador Illa, de fomentar la polarización para tapar su mala gestión.
0: Por otro lado, Ceuta ha vuelto a salir a la calle. Este viernes lo han hecho los estudiantes, han secundado una jornada de huelga y se han concentrado ante la delegación del Gobierno para reclamar más seguridad en sus desplazamientos a los centros educativos. Los convocantes cifran en unos 5.000 los alumnos que han secundado el paro. Movilización, pues, para pedir soluciones urgentes y también para agradecer el apoyo de todo el país durante la semana pasada, por el Día de Ceuta.
3: Que la mayoría de los españoles está mostrando un apoyo que, vaya, que nos reconforta muchísimo. Y bueno, creo que es una forma también de agradecérselo y también de que sepan que seguimos necesitándolos.
4: Que esa muestra de apoyo a nosotros nos llega mucho porque la verdad es que la situación es complicada y lo estamos pasando regular. Así que gracias a todos.
0: Al menos 44 personas han resultado heridas este viernes, una de ellas de gravedad, tras descarrilar un tren regional que cubría el trayecto entre Rouen y Caen, en el norte de Francia. La herida más grave es una joven de 18 años. Los otros 43 pasajeros heridos han sido atendidos por lesiones de carácter menos grave. El tren UNTER, en el que viajaban 186 personas, descarriló alrededor de las 8 menos cuarto de la tarde, a la altura del municipio de Cleón. Los primeros agentes que acudieron al lugar sometieron al maquinista a pruebas para detectar el consumo de sustancias prohibidas, que dieron resultado negativo. Uno de los pasajeros, un joven de 24 años, ha relatado que el tren comenzó a dar fuertes sacudidas apenas unos segundos antes del descarrilamiento. Según su testimonio, las ventanas llegaron a romperse parcialmente y las piedras de la vía salieron despedidas por el interior de los vagones. Todavía en el exterior les contamos que Arabia Saudí ha cerrado de forma preventiva el oleoducto este-oeste tras varios ataques con drones lanzados desde Irak. Los ataques, que han causado varios heridos, han afectado a una infraestructura estratégica con capacidad para transportar hasta 7 millones de barriles de petróleo al día. Arabia Saudí advierte de que se reserva el derecho a adoptar las medidas necesarias para proteger su territorio e instalaciones. Tramo final para la información deportiva. En los deportes, el Sevilla vence en casa por 1-0 al Valencia en el partido que ha abierto la quinta jornada de Liga. Mario Costas, buenas noches.
5: Buenas noches. Los de García Plaza han conseguido una victoria en el Pizjuán gracias al gol de Juan Iglesias en el 81 tras una buena acción a balón parado. El Sevilla firma así su mejor arranque en 5 años con 10 puntos de 15. Todo lo contrario ocurre en el equipo de la capital del Turia, que vuelve a perder y que solo ha conseguido un punto en 5 jornadas. Hay que hablar también de baloncesto, porque la selección española se mide la tarde de este sábado a Estados Unidos por un puesto en la final del Mundial Femenino. En Radio Gaceta de los Deportes hemos podido entrevistar a María Conde, alero de la selección, y esto ha dicho sobre el partido.
6: Si estuviéramos hablando de ganarles 15 partidos, pues seguramente la dificultad sería mucho más grande, lo cual no quiere decir que no sea un reto difícil en sí, pero estamos en un campeonato en el que las cosas se juegan a un partido y que podemos tener una opción buena de competir si llegamos al final del partido ajustadas, que es un poco lo que queremos.
5: Recordamos que este partido de semifinales entre España y Estados Unidos podrán verlo en Teledeporte a las 8 de la tarde.
0: Y acabamos con una información cultural. Hasta esta hora, la cultura ha invadido las 15 ciudades Patrimonio de la Humanidad de España. Se ha celebrado la primera de las noches del patrimonio. Habrá más en los siguientes días. Aquí lo dejamos. Más información en próximos boletines y en nuestra web rtv.es.
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0: No sé si usted es de los que ha prestado atención a esa noticia sobre la inteligencia artificial, que de forma muy resumida nos viene a decir que como no nos espabilemos, esta nos coge terreno y nos va a superar. Y como si de una película se tratara, cuando nos supere, según dicen, ya no necesitará de nuestra inteligencia, que ya se la ha comido toda y bien rebañada. Y nos va a dejar o no dejará nada de nosotros. Vamos, que como en las películas, insisto, todo se va a terminar cuando la inteligencia artificial ocupe su sitio. Esto parece una locura. Lo de ciencia ficción a lo mejor lo puedo comprar, pero la verdad es que yo no me lo creo. Bueno, al menos tengo mis reservas, porque quien lo ha contado es un empleado que ha trabajado en una de esas empresas y por lo visto se ha salido. No sé si por vergüenza o porque su conciencia empezaba a darle algún toque. La verdad es que a mí este tema me da mucha pereza, pero a la vez está hablando del tiempo, del de todos, ¿eh? El que nos puede quedar. Y eso ya es otra cosa. Meternos más prisa con la que está cayendo, la verdad es que me supera. Al final, más que la IA, seremos nosotros los que terminemos con lo poco que nos queda. Así que vamos a parar un momento, que incluso contando todo esto, la verdad es que yo no sé cómo me he puesto a escribir esto esta tarde. Y ahora por la noche se lo estoy contando, porque la verdad es que la cabeza me da vueltas como la niña del exorcista y se me revuelve el estómago con todas estas cosas que llegan de información. Así que he pensado que lo mejor es que miremos atrás y busquemos algún momento que pueda servirnos para celebrarlo, celebrar nuestra vida, y el de hoy, nuestro momento, se lo voy a contar yo ahora. Hoy ya prácticamente es sábado, 12 de septiembre, pues un sábado 12 de septiembre de 1998 se iniciaba este programa. No sé cómo el tema de la IA ha llegado a esta cuestión en mi vida, pero yo pienso que en este momento tal vez sea porque a lo largo de estos años me he encontrado con gente muy talentosa, culta, inteligente, apasionada, que ha puesto el corazón en todo eso, todo muy inteligente, pero como se dan ustedes cuenta, nada, nada artificial.
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0: El Nido.
2: ¿Qué pasa si te coge la maldad?
3: Te va consumiendo poco a poco hasta que te mata.
0: Dos mujeres y un niño permanecen en su casa, un nido donde el exceso de protección, el miedo, un secreto familiar y la maldad son algunas o algunos de los elementos que nos presenta este thriller psicológico. Todo esto y más cosas las vamos a compartir con su director, Hugo Estuve, y las actrices Michelle Jenner y Luisa Gavassa.
4: ¿Por qué me hace esto?
5: Porque eres un monstruo.
4: ¿Y si el monstruo es tú?
0: Y ahora hacemos magia. Bueno, nosotras no. Las hermanas Owens han pasado 28 años y prácticamente Magia 2 reúne de nuevo a Sandra Bullock y Nicole Kidman. El mago, Elio Castro, seguro que tiene la fórmula para dar con algunas de las claves de este retorno.
6: ¿Va a morir?
7: Es cierto, somos brujas y la maldición es real.
0: El 11 de septiembre del 2001, Estados Unidos vivía uno de los atentados terroristas más duros de su historia. Muchos fallecidos y algún superviviente. Una de ellas es la protagonista del documental de Quique Maillo que hoy nos llega con el Fuera de Carta de José Fernández.
8: My name is Tanya Head and I am the president of the World Trade Center Survivors Network.
0: Javier Bardem es el protagonista de La Vida Alegre de esta semana. Con él, con Luis Alegre, conocemos algunos detalles de la carrera de este actor que ha presentado película en Venecia y le esperan nuevos proyectos.
9: La gente de la peli sabrá lo que tenga que saber, no pasa nada, pero vamos, eso no va a ser nunca un problema.
0: Recordamos los 10 años que han pasado desde el estreno de la película Tarde para la Ira y lo hacemos con varios de sus protagonistas.
10: ¿Qué coño está pasando aquí? Tú ayúdame a encontrarlos.
0: Conocemos que se habla en las redes, aprendemos otro de los oficios hoy con el coach de actores, damos respuesta a su pregunta cinematográfica con Carlos Brioso. Las recomendaciones de series llegarán también con Pedro Calvo, el Festival de Venecia a pocas horas de su clausura y un documental del grupo Oasis que nos recuerda que en todas las familias siempre pasa algo. Todo esto y alguna cosa más en estas dos horas de película que realiza Juan Luis Martín con la asistencia técnica de los compañeros de Control Central y del Estudio 101 de la Casa de la Radio. Y todo el equipo, Mar del Val, Marta Pérez, Teresa Montoro y las colaboraciones de Elio Castro, Pedro Calvo, José Fernández, Carlos Brioso y esta semana Luis Alegre. En nombre de todos reciban el saludo de quien les habla y lo hago desde este 12 de septiembre del 2026. pero un 12 de septiembre del 2026, no, de 1998, se iniciaba este programa, 28 años, contándoles todo en torno al cine y las series. Gracias por estar tan cerca y por seguirnos. Es una felicidad compartir con todos estos momentos de radio. Les habla Yolanda Flores.

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0: Cuando el mal entra por la puerta, es difícil salir por el mismo sitio, ya que podemos encontrarnos frente a frente con algo que no queremos recordar. No estamos preparados para enfrentarnos a ello, sencillamente intentamos buscar otras salidas, otras posibilidades para no cruzarnos con nuestros miedos, los creados y los heredados. Porque la historia de la que ahora hablamos se va construyendo con pedacitos de momentos entre el día y la noche y el día. Un círculo que se alimenta entre las paredes de una casa que es el refugio. Fuera está la vida, la que se compone de cosas muy básicas pero necesarias: el agua, la cosecha, los animales. Y de eso, y de lo que se va creando de manera artesanal, viven dos mujeres y un niño. Una familia, en definitiva, rodeada de ramas, las que salen de unos árboles que rodean la casa que se ha formado a través de unos años, donde una historia de terror lo impregna todo. Y a pesar de ello, uno se pregunta, ¿por qué cuesta tanto salir del nido?
1: ¿Qué pasa si te coge la maldad?
2: Te va consumiendo poco a poco hasta que te mata.
1: A nosotros la casa nos protegerá, ¿verdad?
2: Y también la noche.
1: Porque de noche la maldad duerme.
0: Bueno, estamos en un programa que se emite a estas horas de la noche, un programa muy especial para todos los que siguen estas historias del cine, para todos los peliculeros, como suelo decir, pero aquí no hay maldad, aquí hay buenas historias, como la que nos trae Hugo Estúbez. Muy buenas, director.
3: ¿Qué tal? ¿Cómo estamos?
0: Pues muy bien, y encantada de tenerte aquí, porque ya tenía yo ganas de que nos presentaras esta película, que ya a esta hora de la noche muchas personas habrán elegido como opción en la cartelera esta tarde, sabrán más o menos de lo que estamos hablando, pero muchas otras van a tener esa opción durante este fin de semana y el resto de la semana. Uno dice que forma parte de la vida aquellas cosas que le van formando, de las que va estudiando, de las que ha compartido con otros. El resultado del nido es producto de todo esto, porque claro, si hablamos de riesgos, tu primera película arriesgaste, rodaste en inglés y también de un thriller psicológico como el que estamos hablando. Sí. Después llegarían los documentales, que no tenían nada que ver. Te centrabas en personajes más centrales, Ángel Nieto, Ballesteros, etcétera. Incluso hablaste del Real Madrid en un documental y luego llegaste con las series. Dime tu nombre si no recuerdo mal, sí. Que también el tema ya lo encauzabas un poco a esa parte psicológica de thriller que no has querido abandonar tampoco en esta película. Todo esto de lo que hablo y que conlleva a más cosas, premios y reconocimientos para Hugo Estúbez, culmina en esta película.

0: este país, para rodar una película hay que escribirla. Tú en esta ocasión no lo has escrito solo, has escrito con Santiago Layana y con César Nicolás esta historia. Uh-huh. Cuando os sentáis, os juntáis porque ya tenéis claro el inicio de lo que vais a hablar, ¿cómo surge este guión?
1: Pues mira, con Santiago Layana había coescrito solo en mi segundo largometraje, ¿sí?, y con César de Nicolás había creado la serie Dime tu nombre, que hablamos, la de exorcismos, ¿sí?, musulmanes. Uh-huh. Entonces decidí juntarlos porque Santiago y yo ya teníamos un concepto muy sencillo, pero que nos atraía mucho, de una mujer que tenía a su familia aislada en una casa en la montaña, atadas a un raíl que recorría toda la casa. Entonces el tema del raíl de repente nos llamó la atención. Y cuando ya se unió Filmax, la productora, que le pegaba muchísimo y les encantó, ahí empezaron a surgir en nuestras charlas de vamos a hablar de herencias familiares, vamos a hablar de la maldad, vamos a hablar de ciertos conceptos, y ahí, pero todo empieza con un raíl en un suelo.
0: Uh-huh. La película nos da la sensación como cuando empiezas a hacer un guiso, ¿no? Uh-huh. Primero dicen, no, es que mételo en el microondas que en 7 minutos se te hace esto. No, los que saben...
1: Es que me gusta cocinar.
0: Está bien. No iba por ahí, pero los que saben que las cosas funcionan a fuego lento, con tiempo y con paciencia. Y esto es lo que yo creo que también deben de tener los espectadores cuando se sienten frente a la gran pantalla para ver El Nido. Porque te metes en una historia que aparentemente no está pasando nada, pero cuando terminas de ver la película comprendes que todas esas claves que nos has dado al principio son el resultado de la historia que querías contar, ¿no?
1: Claro, o sea, la película está repleta de miradas, de silencios, de momentos que a lo mejor en el instante no sabes muy bien qué me estás contando, pero a medida que transcurre la película vas atando los cabos. Es, al final, un thriller psicológico, lo que tienes eso es un puzzle deshecho sobre la mesa, y yo como espectador, a mí lo que me gusta es ir montando el puzzle poco a poco y que no se me escapen las cosas tan rápido, ¿no? Que también es un poco ir a contracorriente, que vivimos en una época en la que, sí, todo es rapidísimo y, uh-huh, prácticamente nada se te queda. Y bueno, como te decía, si venimos de películas de Hitchcock, de Spielberg, de Shyamalan, de John Ford, de directores que te dejaban disfrutar de las cosas, pues a mí me apetecía mucho ver una película en la que pudiera disfrutar y entender y armar, uh-huh, ese puzzle poco a poco, ¿no?
0: Y además lo has hecho de una manera muy artesanal, porque la película es muy, muy artesanal en el sentido que voy a decir que todo tiene su porqué, ¿no? Y todo se hace, uh-huh, con las manos, porque estamos fuera de una civilización, aparentemente. Uh-huh. Pero a mí me gustaría fijarme en algo que igual que en las portadas de los libros, me gustan los carteles de las películas. Y este cartel es muy significativo. Tenemos el rostro de la protagonista, de Michelle Jenner, y tiene en su mano una casa, que es también un elemento importante en la película, sí, que está mirando y la está cogiendo como si fuera un pajarillo, uh-huh, un pajarillo que ha encontrado en el bosque, pero sin embargo vemos que es una casa. Y eso es muy significativo, el nido, ¿no? Claro. El que se va construyendo.
1: Y sobre todo que lo quiere proteger. Uh-huh. Es un nido que quiere proteger, y a veces esa sobreprotección te lleva a, en este caso en la película, a otro tipo de conductas, que también es un poco lo que le pasa a Marta, el personaje de Michelle, que ha normalizado conductas en su vida que no lo tenía que haber hecho.
0: Claro, pero es que si no conocemos otra cosa, uno, claro, aprende de lo que tiene, ¿no?
1: Totalmente.
0: En, sí, este caso. Y claro, luego repites los roles de lo que has aprendido. Uh-huh. No hay que echar la culpa a nadie, es que es así, la historia...
1: Esto es como cuando de repente dices, acabo de decir una frase que decía mi madre, sí, y mira que me juré nunca decir esto.
0: Efectivamente.
1: Llevado al extremo, claro, pero al, sí, final, sí, repetimos patrones, ¿no?
0: Oye, la película aparentemente, claro, que estamos hablando de unos personajes de los que nos vamos a centrar ahora, pero antes de meterme en esa historia, me gustaría que me contaras los planos que tiene desde arriba, ¿no? Cómo en el punto, como si fuera una imagen de Google, acudimos a esa casa rodeada de árboles. ¿Esa casa existe?
1: Esa casa la construimos nosotros porque buscamos lo que es la localización real.
0: ¿En ese lugar la habéis construido?
1: Sí, sí, sí. No encontrábamos la casa y al final, bueno, se propuso construir no solo el interior de la casa en un plató, sino el exterior también en un bosque.
0: Ajá. Pues, ¿y la habéis destruido? Porque, sí, me da mucha pena cuando las construyes. Ya desde porque es una
1: se
0: casa.
1: Se podía haber alquilado también.
0: Se podía haber alquilado, sí, es además rodeado de tantas cosas tan, tan buenas y tan especiales. He mencionado el nombre de Michelle Jenner. Muy buenas, Michelle.
2: Hola.
0: ¿Cómo estás?
2: Muy bien, muy contenta de estar aquí contigo.
0: Me alegra porque es que después de verte en la película, digo, vamos a ver. Sabe cultivar en el campo, sabe coger un hacha, sabe paren los animales, ahí está ella. Corre con un niño en brazos, sabe cortar barba, sabe cortar pelo con una navaja. Y todo eso lo hace en un entorno que es ella misma.

0: luchando con ella misma, porque es un personaje de esos que dicen las actrices, me gustaría contar con este papel,
1: claro,
0: que tengo referentes, pero es que tengo que hacer yo esto sola.
1: Claro.
0: Cuéntame cuando te llega este papel, que tú ya habías trabajado con Hugo en la serie precisamente como, sí, protagonista.
1: Pues fue rodando Dime tu nombre cuando Hugo me habló de esta película. Ajá. Me la contó un poco por encima y dije, wow, quiero saber más de esto. Me pasó el guión, me enamoré. Y dije, necesito hacer esto. Necesito demostrarme a mí, sobre todo, que soy capaz de hacer un personaje así. Es un personaje muy complejo, con muchísimas, uh-huh, capas, que vas descubriendo a lo largo de la película. Y pues que supuso un esfuerzo muy grande, tanto a nivel emocional, mental y físico. Pero al mismo tiempo, pues uno de esos personajes que son, precisamente por eso, más gratificantes, ¿no? Por el esfuerzo que han supuesto.
0: Claro, porque a ti te hemos visto, claro, cuando una persona está acostumbrada a ver a una actriz en muchísimos papeles, como en tu caso, ¿no? Pues dices, y luego te conocemos, como conocemos a la gente cuando no tratamos personalmente, sino a través de, bueno, pues de las redes, de las entrevistas y demás, y decimos, qué maja es, cómo sonríe, es que ilumina la cámara, cómo llora, pero cómo llora con esa pena que te dan ganas de decirte, vente a mi casa, que yo te voy a consolar. Es un amor. Entonces, claro, esto lo has utilizado tú en esta película, porque no eres una maldad, eres la maldad producto de algo que no voy a contar, pero a la vez eres tremendamente tierna, y lo descubrimos al final de la película el porqué, porque todo el mundo tenemos nuestra parte genética y tú también la tienes, aunque no hayas crecido con ella.
1: Claro.
0: O con ellos, mejor. Es que no quiero hablar mucho de
1: eso. Es que es muy complicado.
0: Estoy hablando en clave.
1: Pero sí, luego, o sea, Marta es un personaje a momentos muy duro, con, uh-huh, mucha oscuridad y con mucho enfado, pero en otros momentos, sobre todo en las secuencias en las que está con el niño, ves que sigue siendo una niña, uh-huh, ves que sigue teniendo esa inocencia y esa vulnerabilidad, y por eso tiene tantas capas, ¿no? Y es tan interesante. Luego vas entendiendo por qué es así. Pero es muy bonito. A mí las secuencias con el nene me gustan mucho, aparte con ese niño que, o sea,
2: un descubrimiento, además.
1: Sí, un descubrimiento increíble, lo bien que lo hace, lo bonito que es, lo bien que se lo pasó. Y es que ha nacido para esto.
0: Claro, es que a mí, Dylan, ¿no? Se llama.
2: Sí. Dylan Dudley, sí.
0: Es que, claro, yo cuando ves al niño, te ves películas y dices El Resplandor, y ves a las gemelas al fondo del pasillo y dices, te da miedo que no salga nadie más. Pero sin embargo, en esta película, que no es una película de miedo, puede darte algún momento de... ¡Ah! Pero no es una película de miedo, es un terror psicológico que mina mucho más en el espectador. Sí. Y ese niño en ningún momento te da miedo. Yo no sé si en el casting buscabais precisamente ternura, que fuera un angelito y que fuera una persona tan inocente que te lo crees todo lo que le pasa, ¿no?
2: Bueno, buscaba sobre todo verdad en el niño, y es verdad que eres la luz de la casa. Uh-huh. O sea, estamos hablando todo el rato de la maldad. ¿Sí? Este niño hay que protegerle de la maldad, entonces tiene que ser dulce. Y a la vez tiene secuencias muy complejas, muy dramáticas, tanto con Michelle como con Luisa, como con Pablo, o sea, hasta con la cabra. O sea, el niño es que sale, sí, muchísimo. Y era muy importante encontrar un niño que redondeara la película, porque, claro, tenemos un elenco maravilloso, uh-huh, con muchísima experiencia, pero un niño, su primera película, era muy importante.
0: Y además hay algo también importante, y es que se le entiende.
2: Sí.
0: Tiene una dicción perfecta.
1: Maravillosa.
2: Total.
0: Exactamente.
2: El otro día me dijeron que era la película con mejor dicción.
0: Sí, sí. Sí, es verdad. Es que, pues mira, no, quería ser un poco original, pero no he llegado. Bueno, has mencionado a Pablo
2: Derqui,
0: con el que tú habías trabajado,
1: sí,
0: en Isabel. Tu hermanastro, ¿no?
1: Sí.
0: Era la película. Y claro, aquí cuando llega Pablo, marca otro ritmo la historia.
1: Totalmente.
0: Pero en esa casa tú tienes una madre.
1: Sí.
0: Que no sé si habías coincidido con ella. Luisa Gabasa, muy buenas.
3: Buenos días.
0: Nunca habéis coincidido,
3: ¿no?,
0: con,
3: no,
0: Michelle.
3: Trabajando nunca.
1: No.
3: Ajá. No. Pero bueno,
1: teníamos muchas ganas.
3: Sí, la, sí, verdad,
1: sí,
3: es que sí.
1: Y además desde el primer momento tuvimos mucha conexión y mucha, sí, confianza, y ha sido una gozada trabajar con ella.
0: Tú eres la abuela en esta película.
3: Soy la abuela.
0: Del niño del que hemos
3: en
0: hablado.
3: En la vida real también lo soy, ya tengo. Esto ya no sé.
0: Bueno, déjame que recuerde, porque ahora que no, estamos hablando de hijos y de madres y de, sí, de esa relación y de lo que enseñamos, ¿no?, a los hijos y de lo que aprendemos también de ellos, pero que no nos dan un manual para ser padres o madres. Pero recuerdo cuando te dieron el Goya a ti por la película La novia, de Pablo Ortiz, que hablaste de todos los premios, pero había alguien sentado en una butaca y dijiste, el mayor de los premios, todavía me estoy emocionando cuando te escuché decir, es mi hijo Pablo, que hoy está aquí viendo a su madre recoger este premio. Y la película habla también intentamos hacer las cosas bien, ¿no?, con los hijos, ¿no? Pero tú también que eres madre y abuela, como has dicho, y qué difícil resulta a veces, ¿no?
3: Sí, sobre todo en un personaje tan oscuro también y con tantas capas. Yo digo que, bueno, eso lo podríamos aplicar a cada una, evidentemente.
0: Buena réplica cada una en cada momento.
3: En el lugar. Pero son dos personajes con muchas capas, como la cebolla, ¿no? Uh-huh. O sea, aparecen... Bueno, nada es blanco ni es negro en la vida. Hay un color que es el gris, que es feo, pero está ahí. Entonces, Elena tiene cosas muy oscuras. Al principio puede parecer víctima, luego dices, pues a lo mejor no sé. De pronto, hablamos de esta película con mucho cuidado de no contar lo que no se debe de contar al espectador. Uh-huh. Pero el recorrido de mi personaje... vas entendiendo cosas de la actitud del personaje de Marta. Quizá también para Elena lo más hermoso que hay en todo su recorrido vital es ese niño, que uh-huh. es la luz y que es la bondad, porque también ella viene de otras cosas que evidentemente sin querer transmite, pero también hay momentos donde se acuerda, hay momentos donde no se acuerda o creemos que no se acuerda porque a lo mejor claro. sí se acuerda y hace que no se acuerde. Es decir, Hugo ha conseguido que todo parezca lo que es y lo que no es, y que vas constantemente descubriendo. Es un proceso de descubrimiento y de comprensión.
0: Claro, a mí es que me parece muy, muy complicado. Vosotros dos sois excelentes actrices y en vuestros momentos os dais la réplica muy bien. El odio, no es una palabra que me guste, pero la rabia contenida que tiene tu hija, Marta, el papel de Michelle contigo, lo demuestra porque por no darte más, o sea, por no darte más y por no hacerte sufrir más, casi se contiene. Pero a la vez hay momentos también de una cierta ternura, pero con desconfianza. Pero cuando tú estás sola también, como muchos de los momentos de Michelle, tú también das muchas claves al espectador de quién eres, porque pareces una bruja, pareces que has salido de una película, de una leyenda. Te podemos creer o no te podemos creer, no sabemos si eres mala, buena o regular. Y lo haces con un pelo que no es el tuyo, porque te llega hasta la cintura, esa melena que te han puesto, y esa vestimenta que es verdad, que solamente sales con un camisón ya
3: todo el rato.
0: Y con un proceso de maquillaje que supongo que debió ser duro porque tú no representas esa edad, esa señora es mayor que tú, pero que eso también contribuye a que el personaje ya te ayude un poco, ¿no?
3: Lo hablábamos antes, que una cosa que tienen que aprender las actrices jóvenes y los actores jóvenes que se quieran dedicar a esto, que esto es un trabajo de equipo. Uh-huh. Aquí no hay estrellitas, ni estrellitos, ni... Aquí es un equipo que va a construir en común un proyecto. Partiendo de esa base, pues ya no sé lo que iba a decir.
0: No, pero el hecho de que te han maquillado y el hecho de que te han hecho el proceso...
3: Perdón, ha ido.
0: No.
3: Claro, maquillaje, peluquería, y sobre todo maquipelu en esta película tienen una labor importantísima. Para mí, ver el primer día que me pusieron la peluca, porque claro, era hora y media, yo llegaba hora y media antes, bueno, y las maquilladoras y los peluqueros también, porque era hora y media para ponerme todas las piernas laceradas, los brazos, las marcas en la cara... Y la peluca.
0: Y los tobillos, porque además tienes unos pies y unos tobillos de verdad de una persona que lleva ahí viviendo mucho tiempo casi sin lavarse.
3: Está
0: perfecto.
3: Y cuando yo me vi por primera vez ya con todo, es cuando dije, y es una frase que a veces la uso con los personajes, dije, ya te tengo. Ajá. Ya te tengo. Porque claro, hasta que hay momentos de confusión, de que de pronto no sabes si vas bien, bueno, para eso está el director, para guiarte, pero siempre hay momentos de incertidumbre, ¿no? Y recuerdo perfectamente cuando me vi, dije, ahí está él.
0: Ahí está.
3: Y ese es el trabajo de tus compañeros maravillosos.
0: Y eso, Hugo, se ve a través de la cámara, ¿no? Porque tú estás en la dirección y, bueno, tienes tu experiencia, pero claro, estamos hablando de un rodaje con muy pocos personajes, estamos hablando de cuatro personajes que lo llenan todo, y una historia bastante compleja. Aparece después un camionero ahí, que también da la clave, pero curiosamente el rodaje, yo no sé si esto da mayor libertad, ¿no?, para poder trabajar más con los actores, orientarles más, ubicarles en los sitios, porque esta película hay que ir marcando muy bien por dónde tienen que pasar. Es el juego de las puertas y las habitaciones es importantísimo.
2: Claro, al final trabajar con pocos actores tiene el beneficio de poder estar hablando mucho tiempo con ellos y trabajar tal, pero también encerrarlos dentro de una casa con todo un equipo detrás, como decía Luisa, que esto es todo una cosa de equipo, de cámara, vestuario, maquillaje, peluquería, producción. Al final todos metidos en una casa pues hay que generar un buen ambiente, porque al final tienes, además, la casa que era construida tenía paneles móviles donde habíamos marcado para poder atravesar un traveling o hacer ciertos planos, porque claro, ya no solo trabajar con los actores en una casa tan pequeña, sino toda una película prácticamente, porque prácticamente la película transcurre en la casa, contarla y que no se te haga repetitiva.
0: Claro, y eso te iba a decir también, porque claro, las escenas de fuera, que las vivimos poco, porque generalmente las podemos vivir con el personaje que hace Michelle Jenner, pero cuando estás dentro, es que estamos hablando de esa luz que no es una electricidad normal, que son el candil, las velas, y eso a la hora del rodaje y en unos espacios tan pequeños, ¿cómo ha sido ese trabajo?
2: Bueno, esto es un trabajo con Ángel Iguacel, mi director de fotografía, que trabajamos en Solo, en El Desafío ETA, que fue mi primera serie documental, y en Dime tu Nombre. Y como es un director de fotografía muy detallista y me gusta mucho cómo trabaja y nos complementamos muy bien, pues claro, había que utilizar mucho la luz de la vela, pero a la vez esconder aparatos técnicos, porque es una película oscura, pero a la vez es luminosa. O sea, claro, a veces se tiene que ver.
0: Claro, porque los primeros minutos el espectador parece que estamos hablando de una película de época, porque incluso las ropas que ya os llevan se han detenido en un tiempo. Y a mí eso me parece, porque una película, y lo sabe, bueno, estas actrices que han trabajado en películas de época, te pones el traje de princesa o te pones el traje de señora de Lorca y dices, pues ya me ayuda.
1: Claro.
0: Pero cuando estás en una época muy actual, a mí me parece siempre muy complicado. La directora de arte, que creo que has utilizado...
2: Se llama Ana Álvaro González, que es la primera directora de arte que ganó un Goya.
0: Exactamente. Sí. Me parece que es complicadísimo, ¿no? Acercar al espectador en un entorno creíble, ¿no? Cada detalle, cada vaso, cada plato, cada utensilio que están utilizando, me parece.
2: Fíjate que yo iba a ver cómo construían la casa y cómo construían antes de la casa las maderas, porque me llevaba, claro, yo estaba fascinado porque todas las maderas de la casa están tratadas de tal manera, con arena, con agua a presión, para que tengan las vetas. Y es verdad, recuerdo mucho cuando llegó Michelle al set por primera vez y lo vio, que se inundó y se fue paseando por allí, porque la verdad es que el sitio era increíble.
0: Bueno, a ti que te gusta, sigues viviendo en el campo, ¿no? Oye, sí. Te oí el otro día diciendo que habías traído tomates y demás cosas. O sea, que se te da bien esto de...
1: Se me da bien, me gusta.
0: O sea, que esa parte cuando la viste en lío, dije, esto lo tengo,
1: claro,
0: ya superado.
1: Claro, dije, esto ya está hecho.
0: Vale,
1: ya
0: eso ya está hecho. Bueno, pues la música también, que contribuye a eso, y como tú también eres apasionado de la música, contribuye a que todo esto llegue a buen puerto. Pues ha sido un placer teneros aquí, a las dos, a Michelle.
1: Igualmente.
0: Y a Luisa. Y para mí, bueno, yo tenía ya ganas de ver esta película porque Hugo me habló de ella ya hace tiempo. Tienen ganas que la veas, y al final la hemos visto. No se queden solo con ese nido. Tras esta película hay una realidad social que vemos todavía en las noticias y desgraciadamente con más frecuencia de la que deseáramos. Están los malos tratos, está la pérdida de identidad y sobre todo y fundamentalmente está una realidad, ¿no? De cuando a alguien le quitan algo que por derecho le correspondía, ¿cómo actúas tú el resto de tus días en la vida? Muy complicado. Por eso digo, ¿cuánto cuesta salir del nido? Hugo, gracias, Hugo Steuben, Michelle Jenner y Luisa Gavassa.
3: Gracias.
0: Y al
3: gracias.
0: Resto de los compañeros que han hecho posible esta película El Nido. Y ustedes ahora, ese gesto que yo digo, comprar una entrada, ir al cine a verla. Gracias.
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0: El Bienvenido es una de esas películas que llega esta semana a los cines, pero hay más películas que se las contamos ahora. Bueno, se las cuenta Marta Pérez. Muy buenas, Marta.
9: Hola, Yolanda. Después de un arranque tranquilo, septiembre vuelve a la larga lista de estrenos y nos vamos a acercar a alguno de ellos, como la comedia negra Badapol.
12: Did you always want to become a teacher? For as long as I can remember.
9: Si te gusta la combinación de thriller y comedia negra, esta cinta te puede arrancar más de una carcajada incómoda. La historia es la de una profesora al borde del colapso por culpa de un alumno insufrible hasta la desesperación. Y un día desesperada lo secuestra. La cinta se convierte entonces en un pulso psicológico entre esa maestra y ese alumno. El sueco Jonathan Edler dirige esta sátira fresca, ácida y gamberra que nos lanza una pregunta. ¿Hasta dónde serías capaz de llegar tú? Nos acercamos ahora a un drama, Forastera.
13: I can make the same face you make, like something really bad is about to happen. You'll be like this.
14: ¡Abuelo!
15: ¿Qué onda, nena?
14: Se tropezó con un escalón.
15: Sí.
16: Es lo que tienen estos vestidos. Creo que le hubiera gustado hacer algo con ellos.
9: Durante un caluroso verano en Mallorca, Catalina presencia en soledad la muerte de su abuela. La joven se adentra entonces en un terreno algo fantasmagórico y empieza a ocupar física y emocionalmente el vacío de la fallecida. Lluís Homar interpreta al abuelo de la joven.
17: Justamente creo que es una película valiente del planteamiento que hace Lucía, porque no es una película que ya el ritmo que tiene es como si te abriera el telón de la vida por ella misma, no la ficción de la vida, sino la vida. Y a partir de ahí, desde un sitio, desde una sensibilidad, desde un mirar a cosas que solo se pueden hacer desde la serenidad, desde la calma, desde ver que a veces dolor y belleza van juntos.
9: La cinta, ganadora del premio FIPRESCI del Festival de Toronto, es la ópera prima de la directora Lucía Aleñar Iglesias. La escuchamos.
18: Es una película que trata sobre el duelo, pero también sobre la empatía, ¿no? Y conseguir ver al otro, identificarse con el otro y conectar, ¿no? Y crear lazos nuevos.
9: Teresa Montoro, que ya ha visto este Coming of Age, nos cuenta más.
19: En esta adaptación de su premiado corto, Lucía Aleñar, que como hemos escuchado va sobre el duelo y la empatía, ha vuelto a escoger como protagonista a Zoe Stein, quien da vida a Cata, una joven de 17 años que junto a su hermana pasa los veranos con sus abuelos en Mallorca. Cuando se ve sorprendida por la muerte de su abuela, con la que tenía mucha complicidad, su forma de encarar el duelo es crear la ilusión de su presencia y jugar a simular que es ella, un drama íntimo en el que se mezcla lo fantástico con el dolor por la pérdida de un ser querido y que Aleñar ha rodado apoyándose en silencios, en pequeños detalles, en la calma y en el transcurrir lento de los días de verano, con su rutina de baños en la playa y en los que no faltan los amores pasajeros y las fiestas del pueblo. Lluís Homar aporta su buen hacer a este abuelo comprensivo pero desorientado por la muerte de su mujer, mientras Zoe Stein, con su naturalidad, llena la pantalla y mantiene el lo de Forastera.
9: Además de ver la película en el cine, quien quiera conocer mejor a sus protagonistas, mañana estarán con Ángeles Caso en El Ojo Crítico. Y seguimos repasando la cartelera con otra ópera prima, la road movie Lionel.
20: ¿Qué manera de estar con él? ¿Y tú te crees que hay manera de estar contigo o qué?
21: ¿Te vas a venir conmigo de viaje a Francia a ver tu hermana o qué?
22: No, papá, no me voy contigo a Francia.
23: Te paras en la siguiente salida y yo me bajo del coche.
21: El día que me muero, nadie tiene la orden de ni avisar a vosotros.
23: Necesito que me mande algo de pasta, que yo ahora mismo estoy pelado de dinero y necesito que me mande algo.
9: Lionel está a punto de cumplir 26 años y atraviesa un momento vital complicado. El joven emprende un viaje en coche hacia Marsella junto a su padre para visitar a su hermana, pero toda la tensión acumulada de la familia estalla en el viaje. El director Carlos Saiz ha elegido a tres protagonistas sin experiencia actoral que además son familia en la vida real y logran una autenticidad que ha sido especialmente resaltada por la crítica. La cinta ha tenido un largo recorrido por festivales y ha sido reconocida con el premio en el Atlántica Mallorca Film Fest y una mención especial del jurado de la Seminci. Y cerramos esta cartelera con música, la que nos trae el documental Oasis, Don't Look Back in Anger.
1: Oasis, the world's biggest rock band.
2: The popularity likened to that of the Beatles.
3: The pop group Oasis is in doubt tonight.
15: Brother against brother.
24: No. We do get quite nasty.
25: Los hermanos Gallagher.
26: Liam started to see himself as a bit of a mad genius, but he's not quite grasped the genius.
9: Los hermanos Gallagher, o lo que es lo mismo, Oasis, montaron una de las bandas de rock más exitosas de los años 90, pero sus peleas continuas provocaron una ruptura que ha durado 16 años. Ahora, su gira de regreso llega a la gran pantalla de la mano de un documental que ya ha visto Elio Castro. Elio, ¿tú eras muy de Oasis?
27: Pues no, no mucho, y me he enterado de muchas cosas. Mira, los hermanos Gallagher, como tú decías, Liam y Noel, rompieron, se pelearon a finales de agosto de 2009, dejando huérfanos a millones de fans de todo el mundo. El motivo... que ya no se aguantaban más. Discutían un día sí, otro también, y en muchas ocasiones pasaban de los insultos a las manos. Se habían convertido en un fenómeno de masas, una banda fundamental de los años 90, con éxitos como Wonderwall o Life Forever. Y 15 años después de su ruptura, anunciaron su vuelta en una gira, Oasis Life 25 o 25. Pues bien, este documental cuenta ese reencuentro y la gira musical de Oasis por diversos países: Inglaterra, Irlanda, Japón, Brasil. Y en la película se refleja la sorpresa de los hermanos Gallagher, porque después de esos 15-16 años una nueva generación les recuerda y hayan hecho suyas sus canciones, algo que analizan de forma simple y directa con frases cortas que eso sí incluyen 5 o 6 fuck off o fuck you y otros tantos asshole. No explican bien por qué se han reconciliado, imaginamos que el dinero ha tenido mucho que ver, pero también que al fin y al cabo son hermanos. Ya lo dice un cura que sale en el documental mencionando una cita del Evangelio de San Mateo: ¿cuántas veces debo perdonar a mi prójimo?, le pregunta Pedro a Jesús. 7 veces, 70 veces 7, responde Jesús, es decir, siempre. Lo mejor de este documental, dirigido por Dylan Sasser y Will Lovelace, y con guión de Steven Knight, el de la serie Peaky Blinder, es cómo se refleja la cara de felicidad de todos aquellos que van a sus conciertos y cantan las canciones de sus ídolos. Y lo más simpático es que en todos sus conciertos hay una especie de recortable grande de Pep Guardiola en el fondo del escenario. Hay que recordar que los dos son fanáticos seguidores del Manchester City y que han celebrado, sobre todo Noel, las victorias de este equipo en los últimos tiempos gracias a Guardiola. Total, que este documental llega a los cines, no es que sea una maravilla, pero es simpático y se podrá ver pronto en la plataforma Disney Plus. Y que Oasis está de vuelta, al menos hasta su próxima bronca.
0: Yo te digo una cosa, Elio Castro, no me ha quedado muy bien lo de la cita del Evangelio. Lo que sí me ha quedado claro es que en todas las familias siempre hay algo. Pues y eso, algún hermanito que está siempre ahí acechando.
27: Pues ten en cuenta la cita del Evangelio.
0: No, si es que no quiero tenerla en cuenta, que ya me he escuchado la crítica y con eso me vale. Así que creo que los Gallagher no son buen ejemplo para seguirles, pero su música es fundamental. Así que gracias, Elio, no te vayas muy lejos, porque creo que luego vas a hacer algo de magia. Gracias, Marta. Hasta luego.
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0: la mañana del 11 de septiembre del 2001, Estados Unidos sufrió uno de los mayores atentados terroristas de su historia. Han pasado 25 años y un documental como La Superviviente, que ha pasado antes por las salas de cine, llega ahora a la plataforma Filmin, desde donde hoy José Fernández la rescata para su Fuera de Carta. Tania Head es La Superviviente, una historia, José Fernández, basada en una mentira, curioso.
1: Cuesta creer que en el momento en el que el mundo se desgarraba todavía un poco más, una mujer hizo de la tragedia una gran mentira. Porque ¿quién puede imaginar que alguien se va a inventar que estaba en la Torre 2, que el impacto les sorprendió trabajando, que recuerda las explosiones, el caos, incluso al bombero que la salvó? Pues sí, alguien se inventó todo eso. Fue Tania Head y en aquel momento nadie dudó de su testimonio.
2: My name is Tania Head and I'm the president of the World Trade Center Survivor Network.
3: Creo que se había tratado al personaje desde un punto de vista acercándose casi desde el juicio, desde lo monstruoso, por qué lo hizo, cómo se atrevió, y lo nuestro tiene que ver más con desentrañar las razones psicológicas que hay detrás.
1: Tania acabó siendo la presidenta de la Asociación de Supervivientes. Dio conferencias, recaudó fondos, organizó rutas para contar lo que ocurrió ese día. Quique Maillo tira ahora del hilo y ayuda a desenmascarar a la que no tardaron en calificar como la gran mentirosa del 11 de septiembre.
3: Sí, buscando desentrañar cuáles son las razones que pueden llevar a alguien a inventar otra identidad, a acogerse a ella, a sentirse cómoda en esa nueva identidad y cuáles son las razones normalmente traumáticas de las que nace esa necesidad.
4: She can pick up the phone and call the mayor.
5: We couldn't have a better advocate for us.
6: She was connected to everybody.
1: Todo comenzó con una investigación periodística donde se demostró que sus datos no cuadraban, que su prometido nunca había fallecido en los ataques como ella había dicho, que ella ni siquiera estaba ese día en Nueva York, que todo había sido un gran invento. Ni siquiera su nombre, Tania, es real. Se llama Alice, es de Barcelona, hija de una familia acaudalada con ganas de titulares.
7: She wasn't even in the United States on September 11th.
8: She was in Barcelona.
9: La Tania Head era la Alicia Esteve.
3: Ha habido un vía crucis muy importante en estos últimos años. El hecho de que las noticias acerca de lo que había hecho hayan sido más o menos públicas, el hecho de que cada 11 de septiembre esa historia de alguna manera se rememore, le ha jugado muy malas pasadas. Lleva, pues eso, 20 y pico años vagabundeando, por decirlo así, buscando su lugar y pues siendo despedidas de trabajos, no encontrando su lugar. Y no deja de ser pues contradictorio con la cuna en la que nació, ¿no? Viene de una familia muy rica, burguesa, catalana, y este acontecimiento pues por lo que hemos podido saber y por lo que hemos podido hablar con ella, es un acontecimiento que ha crucificado su existencia.
1: Alice o Tania, quién sabe, ha vuelto a su ciudad, ha rehecho una vida que sigue planteando infinidad de preguntas, sobre todo para los que sí consiguieron sobrevivir a la barbarie.
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0: Carlos Brioso, muy buenas.
15: Muy buenas, Yolanda.
0: No me interrumpas en este momento.
15: No te interrumpo.
0: Porque tengo que... A ver, yo ahora soy una presentadora de este programa y tendría que hacer... Bueno, es un programa de noche. Podría poner la voz de... Hola, Carlos. ¿Cómo estás en esta noche de película?
15: Bueno, ese tono es estupendo, desde luego, para este programa.
0: ¿Puedes dar el nombre, o mejor dicho... ¿Los lugares donde la gente puede acudir para dejar sus preguntas?
15: Claro que sí. Nos pueden dejar sus dudas al correo del programa de película @rtv.es, también a las redes sociales del programa de película, y nos pueden enviar audios de WhatsApp al 680-980102.
0: Pues ya me has cortado el rollo, porque claro, yo estaba siendo una presentadora de método.
15: Es que no sirvo yo para el método. Entonces, ¿no sirvo yo?
0: Estaba yo metiéndome en el tema de si es de noche, que no tiene por qué, porque fíjate, a estas horas y mira cómo estamos, pero yo he dicho, voy a ponerme. Pero resulta que los métodos muchas veces no son tan eficaces como uno puede pensar, ¿no?
15: Es que ¿sabes lo que pasa? Que los actores del método no tienen ni idea.
0: ¿Pero quiénes son los actores del método?
15: Y no lo he dicho yo. Ahora vamos a eso, ahora vamos a eso.
0: Porque que lo podías haber dicho perfectamente, porque menuda lengüecita tienes
15: lo
0: tú.
15: Lo podía haber dicho porque de vez en cuando me paso un poco. Pero en este caso no he sido yo, ha sido Ellen Burstyn, que la recordarás por El Exorcista, ¿sí? Era la madre del Exorcista, tiene una grandísima carrera, tiene Oscars, Emmys, Tony. Y esta semana daba una masterclass en el Festival de Venecia.
0: ¿Ah?
15: Y ella, que sí estudió de verdad el método, esto que conocemos como el método, con Lee Strasberg, dice que la gente está muy confundida con esto y que los actores que dicen que son del método hablan de cosas que no son mucho lo
0: que
15: del
0: no
15: método.
0: Que no saben de lo que hablan.
15: Y cuenta una historia que me parece estupenda que te voy a contar ahora mismo. Resulta que un compañero le preguntó un día si debía emborracharse de verdad para hacer de borracho en una secuencia y ella le dijo... Por supuesto que no,
0: claro. Pero
15: qué barbaridad es esa. Bueno, pues no le hizo caso, se emborrachó de verdad, rompió el decorado y hubo que llamar a la policía, porque claro, el señor estaba a por uvas. Entonces ella dice que eso no es actuar, que no es ningún método y que eso no es tener ni idea.
0: Claro,
15: así lo ha dicho esta semana.
0: Claro, a mí es que me parece lógico, porque dice, tienes que hacerte borracho. Si tú te emborrachas, ya no haces. Es que ya lo estás haciendo.
15: Claro.
0: Te estás pillando una menopea que,
15: y no controlas nada.
0: Claro.
15: Y fíjate, ¿por qué te cuento todo esto y hablamos? Bueno, porque lo ha comentado ella, pero porque resulta que no es la única. Este agosto se viralizó un clip de una entrevista de Anya Taylor-Joy diciendo que las actrices no suelen emplear el método porque tienen responsabilidades y no se les puede ir por completo la cabeza. Decía que también... parte de su responsabilidad es tratar bien al equipo y ayudar al resto del equipo a hacer el mejor trabajo posible. Y si estás demasiado enfocado, y esto decía Anya Taylor-Joy, en ser un imbécil, pues no ayudas a nadie.
0: Claro, sigue siendo un imbécil pase lo que pase, con método o sin método, ¿no?
15: Claro, y fíjate, Kristen Stewart también el año pasado decía que estas técnicas de inmersión extrema hacen perder mucho el tiempo, llaman mucho la atención, todo el mundo se queda como a la expectativa un poco de lo que el actor puede hacer porque nadie lo controla y que se aplauden en actores, pero se critican en actrices.
0: Ajá.
15: Y es muy interesante. Porque llevamos un tiempo, Natalie Portman también ha hablado de esto, generando un debate, principalmente de actrices, diciendo que este método, esto que se llama el método de vivir el personaje 24 horas, estar en una conducta como muy inmersiva, al final lo único que hace es volverte insoportable y que además no estás actuando, como bien decías, lo que estás haciendo es vivirlo. Eso
0: es vivirlo.
15: No es exactamente actuar, ¿no? Entonces es muy curioso porque todo esto está generando en los últimos meses, años, una especie de ola de críticas y que dicen que es una cosa como solo de actores porque casi que solo los actores... masculinos se pueden permitir este rollo de ser un poquito insoportable en set y que nadie les critique o les llame o les tilde de diva. No lo sé, ahí está el tema.
0: No. También hay mujeres, y muchas,
15: sí,
0: claro.
15: Pero precisamente lo que dicen estas actrices es que se lo permiten menos porque se les critica más si se meten en esa cosa como un poco más insoportable. Mira, de una manera o de otra, yo creo que me gustaría cerrar este tema hablando de una famosa anécdota con Laurence Olivier, que en Marathon Man, Dustin Hoffman iba al rodaje sin dormir para hacer físicamente todo el desgaste y toda la destrucción del personaje, y Olivier le dijo, muchacho, ¿pero por qué no intentas actuar?
0: Claro.
15: Y ya está, que paso estamos aquí.
0: Actúa y punto. Bueno, y sobre todo, a mí lo que me parece complicadísimo ya aparte de la interpretación es saberse todo el texto, memorizar todo eso. Algún día me tienes que hablar de esa técnica, porque a mí me gustaría saber memorizar algunos textos para interpretar.
15: Pues no es nada fácil, no, hablaremos, porque es verdad que hay actores que tienen sus técnicas.
0: Claro, y sobre todo cuando hay momentos en los que es una pelea y hay que hablar muy deprisa. Yo digo, Dios mío, ¿se han aprendido esto de esta manera? Y evidentemente son actores que ya tienen su técnica, los actores la deben de tener al menos, y ya llegan con los deberes hechos al set de rodaje.
15: Efectivamente.
0: Para no perder el tiempo. Bueno, hoy no perdemos el tiempo, y me imagino que aprovechando de esto, hoy en nuestros oficios, para ir aprendiendo un poquito más en estas clases, aunque no sean del método, pero el que tú utilizas nos viene muy bien. Hoy vamos a hablar del coach de actores.
15: Eso es, porque estábamos hablando precisamente de actores y de método, y quería hablaros de uno de esos oficios del cine que son de los más desconocidos, yo creo. El coach de actores, o el entrenador actoral, podríamos decir en español.
0: Ah, me gusta más el entrenador actoral.
15: Aunque casi todo el mundo se refiere a ellos como coach. No todas las películas lo usan, es verdad que no en todas está, pero algunas lo utilizan como un puente entre el director y los actores, y se utiliza para optimizar tiempos y facilitar el trabajo. Mira, se usa especialmente en rodajes que son especialmente complejos, y el coach hace un trabajo previo con los actores, les ayuda precisamente a preparar el texto, ayudar a memorizarlo,
0: claro.
15: A pasar el texto con ellos para que lo tengan claro cuando llega el rodaje, le comunica las indicaciones del director, y así el director mientras puede estar en la parte técnica, porque como ya sabemos que el director, que ya lo hablábamos la semana pasada, además necesita estar pendiente de la posición de la cámara, de las luces y de todo eso con el equipo de fotografía, es una manera de dividir, de poder tener la atención dividida, ¿no? Y es especialmente útil el coach, y es donde se suele usar en situaciones muy concretas. Por ejemplo, si hay niños en el set.
0: Claro.
15: El coach ayuda un montón porque los niños necesitan más tiempo, más atención, más preparación. Repasa el texto con ellos, les ayuda a memorizar. Ajá. Y todo eso. También si hay intérpretes no profesionales, algunos directores que les gusta trabajar con gente que buscan
0: actores
15: castings abiertos, actores naturales y todo eso, pues también el coach ahí ayuda un montón. O también para gente, el típico famoso, por ejemplo, que lleva una película, pues también puede tener un coach para darle un apoyo extra porque no está acostumbrado a interpretar o no es parte de su trabajo natural. Ajá. Y también se usa mucho, y esta parte me parece muy interesante, para acentos y dialectos o idiomas extranjeros.
0: Claro.
15: Porque ahí tienes un coach del idioma que sabe de lingüística, que sabe a lo mejor de la zona y te ayuda a ir repasando cada frase para que la digas con el acento adecuado, especialmente cuando el actor no tiene mucha experiencia con ese
0: pues
15: idioma.
0: A mí un entrenador de estos me vendría bien, o
15: claro,
0: una entrenadora,
15: sí.
0: Porque
15: pues
0: hay
15: nada.
0: Veces para los acentos, para cerrar bien las frases, para los nombres de los algunos extranjeros, porque fíjate, los noruegos, actores noruegos, actores polacos. Es que
15: bueno,
0: tiene...
15: es que, desde que el cine noruego y el cine coreano están de moda, lo pone muy difícil.
0: Necesitamos un entrenador para que nos ayude absolutamente a todo eso. Bueno, pues está muy bien la lección de hoy, y vamos a algunas de esas preguntas que dejan ustedes en nuestro contestador automático, en nuestro WhatsApp y en todas estas redes que luego abrimos para que ustedes nos dejen sus preguntas y sus dudas. Y dice esta, es curiosa, dice, ¿qué es la técnica de filmación llamada mosca en la pared?
15: Mosca en la pared, ¿qué te parece?
0: Pues a mí me parece que si veo una mosca...
15: Le damos así y la matamos. Pues con la cámara no lo vamos a poder hacer.
0: He acabado con la mosca.
15: Que vale mucho dinero. Pues mira, la llamada mosca en la pared consiste en grabar de forma totalmente pasiva y desapercibida. Es decir, sin que el equipo de rodaje ni la cámara interactúen o alteren lo que se está grabando en ese momento. Es la metodología fundamental del cine directo, que era una corriente documental que surgió en los 60 y los 70, pero también se usa en ficción, aunque empezó de esta manera documental. ¿Qué es lo que se hace? Pues se intenta que la cámara sea lo menos intrusiva posible. A veces incluso se esconden las propias cámaras y se deja a los actores actuar libremente. Y una película que probablemente los oyentes recordarán, y que tú seguro que sí, que ha usado al extremo esta técnica de la mosca en la pared, fue La Zona de Interés, de 2023, donde las cámaras estaban precisamente completamente escondidas y los actores se movían libremente por la casa, y en tiempo real se iba captando todo lo que hacían como si fuera una especie de gran hermano. Ajá. En el que... ellos sabían que les estaban grabando, evidentemente, pero ni siquiera sabían dónde estaban las cámaras.
0: Oye, ¿esto puede ser también esa técnica que ha utilizado Rodrigo Sorogoyen para la película El Ser Querido, justo en esa escena donde están el padre y la hija comiendo en ese encuentro?
15: Efectivamente, la secuencia de apertura del Ser Querido se hizo también con esta técnica. Ajá. Mosca en la pared, las cámaras se escondieron y a ellos no se les dieron prácticamente pautas, y simplemente pues Victoria Luengo llega, ella está allí, se sienta a la mesa, se ponen a charlar, y ellos ni siquiera estaban viendo exactamente dónde estaban las cámaras.
0: Qué bueno. Bueno, pues muchas gracias, profesor. Pero si encuentras un entrenador, ya sabes que yo lo voy a necesitar.
15: Nos buscaremos un coach.
0: Exactamente. Que esté bien, ya de paso. bueno, si no te importa.
15: Que sepa mucho y sea un tipo estupendo.
0: Vale. Ahora dame todos los datos para que la gente que quiera darnos sus preguntas o mandarlas, mejor dicho.
15: Ya pues saben que nos pueden enviar sus dudas al correo del programa, depelicula@rtv.es, a las redes sociales del programa de película y audios de WhatsApp al 680-980102.
0: Solamente te voy a hacer yo una pregunta. El miércoles se decide la película que los académicos llevan a los Oscar.
15: ¿Y vas a querer que me moje o qué?
0: Sí, quiero que te mojes. ¿El ser querido, La bola negra o Los domingos?
15: Yo creo que vamos a llevar La bola negra.
0: ¿Sí? Vale, lo apunto.
15: Lo veremos.
0: Ya te lo recordaré el próximo viernes.
15: Muy
0: gracias,
15: bien.
0: Carlos.
15: A ti.

Habíamos descubierto Oasis como ese lugar para la reflexión, para estar tranquilos y para disfrutar antes de que todo esto se acabe, como dicen. Pues vamos a escuchar a nuestros compañeros de los servicios informativos y luego regresamos para continuar en este de película aquí en Radio Nacional de España, la radio por delante, con todo el tiempo del mundo.

0: Es la 1:30 en Canarias.
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0: Buenas noches. Al menos 8 personas han sido detenidas por desórdenes públicos durante los incidentes registrados este viernes en Barcelona, con motivo de la Diada. Los disturbios se han intensificado por la noche en la zona del Paseo de San Juan y la Ronda de San Pera, donde varios manifestantes han quemado contenedores y han lanzado objetos contra los Mossos. Los antidisturbios han cargado contra algunos de ellos para garantizar el orden público y permitir la actuación de los bomberos. Los incidentes habían comenzado por la tarde en el entorno de la plaza Mossèn Jacint Verdaguer, donde la policía ha intervenido para evitar enfrentamientos entre manifestantes neonazis y antifascistas. En la zona se han concentrado unas 1.500 personas, según la Guardia Urbana. Por otro lado, la portavoz del Partido Popular en el Congreso, Esther Muñoz, asegura que el nuevo curso político marcará un cambio de etapa porque, según afirma, serán los últimos meses de Pedro Sánchez en la Moncloa. Muñoz ha acusado al presidente del Gobierno de dejar que invadan territorio español, ha dicho, en referencia a la situación en Ceuta. Laura Hijón.
2: Los últimos acontecimientos, la mentira de Pérez Triano, que habló en un primer momento de un miembro de su gabinete cuando en realidad era su mano derecha, no han hecho más que encender los ánimos del Partido Popular. Su secretario general en Canarias, Miguel Tellado, y su portavoz parlamentaria, Esther Muñoz, en Valencia, han pedido una vez más dimisiones y elecciones.
3: El Geta de la Mareta demostró lo que le importa a Ceuta y demostró lo que le importa a España.
4: Nos enfrentamos a los últimos meses de Pedro Sánchez en la Moncloa. Él mismo lo sabe, por eso está en una política de tierra quemada, en la que está destruyendo todo a su paso.
3: Sánchez debería respetarse a sí mismo, respetar al pueblo español, disolver las Cortes, convocar elecciones y devolverle la palabra a los españoles.
2: Desde el PSOE, Diana Morán se pregunta sobre la aportación del PP a Ceuta.
5: A mí lo que me gustaría preguntar a todos esos que piden dimisiones es ¿qué han hecho ellos por Ceuta? Porque hasta ahora lo que han hecho ha sido ir a Ceuta a poner gasolina en un incendio.
2: Morant asegura estar sorprendida por la postura del Partido Popular, que dice ha contribuido a generar odio y a intensificar una crisis social y de convivencia.
0: Hemos dejado ya atrás el día de recuerdo y de homenaje a las 3.000 personas que murieron en los atentados del 11 de septiembre de 2001 en Nueva York.
6: Vincent Paul Abate.
0: Y es la primera vez, ha sido la primera vez en este cuarto de siglo que el presidente de Estados Unidos no acude a Nueva York al acto de homenaje. Ausencia de Donald Trump, que ha preferido participar en un acto en el Pentágono en el que sí se le permitía hablar. En el homenaje a las víctimas solo se leen los nombres de los que murieron. Precisamente este viernes, con motivo de los 25 años, se han desclasificado varios documentos sobre el 11S que revelan que la CIA advirtió durante años a la Casa Blanca sobre la amenaza que representaban Al-Qaeda y su líder Osama Bin Laden, incluidos posibles atentados con aviones, pero no predijo los ataques del 11 de septiembre. En el informativo 24 horas, Javier Rupérez, embajador de España en Washington, entre el año 2000 y 2004, ha señalado el motivo.
7: Las investigaciones posteriores han demostrado que, desgraciadamente, los dos básicos servicios de inteligencia, el que estaba y está en la CIA y el que estaba en el Ministerio del Interior, no se comunicaban entre sí, ¿no?
0: La falta de comunicación, pues, y la rivalidad entre la CIA y el FBI impidieron compartir datos clave sobre los terroristas antes del 11 de septiembre. Y acabamos en nuestro país. Sara Varas ha conquistado la Bienal de Flamenco de Sevilla con el estreno mundial de Infinita, un homenaje a las 8 provincias andaluzas que ha levantado al público del Teatro de la Maestranza. El espectáculo de más de hora y media recibió más de 20 minutos de aplausos interrumpidos únicamente por los agradecimientos de la bailaora gaditana. Infinita recorre Andalucía a través del baile de 8 mujeres con referencias a los fandangos de Huelva, los verdiales de Málaga y las sevillanas, antes de culminar el viaje en Cádiz, que es la tierra natal de Sara Varas. Pues aquí lo dejamos, más información en próximos boletines y siempre que lo deseen en nuestra página web rtve.es.
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0: Iniciamos con la sintonía, la segunda hora de película, y saludamos a los que se incorporan ahora a este programa de película, a los que ya nos acompañaban desde la hora anterior, y ya desde aquí saludamos también a los que nos escuchan a través de los podcasts en RN Audio. Les cuento que nos vamos a meter en un momentito de lleno en la magia, y lo hacemos de una manera muy práctica con Nicole Kidman y Sandra Bullock. La vida alegre hoy nos lleva a compartir la alegría con el actor Javier Bardem. Recordamos los 10 años de la película Tarde para la ira y lo hacemos con parte de los protagonistas. Pedro Calvo llega con las recomendaciones de series, que ya está aquí, y nos acercamos a Venecia a pocas horas de su clausura. ¿Y alguna cosa más? Si da tiempo. Hoy estamos generando un poquito eso del tiempo, ¿verdad? ¡Qué pesados! Bueno, pues vamos con todo.
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0: Podríamos decir que la película de la que ahora hablamos nació cuando este programa, porque han pasado 28 años desde Prácticamente Magia, y ahora llega Prácticamente Magia 2, con las hermanas Owens, las brujas a las que dan vida Nicole Kidman y Sandra Bullock, que tenemos que... Bueno, la verdad es que, Elio Castro, muy buenas.
1: Muy buenas.
0: He tenido que frotarme bien los ojos para comprobar que estas son las mismas de hace 28 años. La verdad es que si se han hecho algo en la cara, de verdad que se lo han hecho muy bien. Así que vamos a apuntarnos el nombre del cirujano. Pero no sé si las maldiciones y los hechizos han sido suficientes para que nuevamente, después de 28 años, la gente vaya al cine a verlas.
1: Bueno, son brujas, o sea que realmente... se pueden hacer lo que quieran ellas así con un chasquido
0: pues
1: de dedos.
0: Pues espera, voy a hacer lo mismo que hacía Nicole Kidman en Embrujada, con la nariz, así que todo y paso, Elio.
1: Muy bien, pues sí, vamos a recordar un poco el origen de esta historia. Como tú decías, se estrenó la película Prácticamente Magia en 1998, estaba dirigida por Griffin Dunne, ese actor al que vimos en películas como Un hombre lobo americano en Londres, Ojo que noche, y es la historia de dos hermanas, Sally, Sandra Bullock, y Gillian, Nicole Kidman, que pertenecen a una antigua dinastía de brujas.
2: Todo empezó con nuestra antepasada María. Era una
3: bruja,
2: la primera de nuestra familia. Y vosotras, queridas mías, sois las últimas de un largo y distinguido linaje.
1: Y estas dos niñas crecen con sus dos tías, que están interpretadas por Stoker Channing, que, ¿recuerdas?, hacía de Rizzo en Gris.
4: Hola, Rizzo, ¿cómo estás? Mejor de frente que por detrás.
1: Efectivamente, así se presentaba ella. Y la otra tía es Diane Weiss, que, recordemos, ha ganado dos Oscar como mejor actriz de reparto en dos películas de Woody Allen, Hannah y sus hermanas y Balas sobre Broadway. Un gran reparto femenino para un film basado en una novela también escrita por una mujer, Alice Hoffman. Una película que no fue un grandísimo éxito en su tiempo en los cines cuando se estrenó, pero con los años se fue convirtiendo en uno de esos títulos que se volvían a ver por televisión o en vídeo, en DVD, en los días de Halloween, y que además trataba... hablaba indirectamente de algunos temas que luego, en años posteriores, pues se habló muchísimo, como la violencia de género, porque a Nicole Kidman la zurraba a su novio en esta película. La ayuda entre mujeres, eso que se llamó sororidad o empoderamiento. Y era una película también que desmitificaba la idea de amor romántico debido a una maldición que padecen las mujeres de esta familia.
2: Tu madre lo sabía. Aquel día oyó al escarabajo anunciar la muerte de vuestro padre. Ella sabía que cuando se oye el canto del escarabajo de la muerte, el hombre al que amas está condenado a morir.
1: Una película que además tenía una banda sonora pegadiza, repleta de canciones, con escenas que se hicieron famosas, como esa en la que las cuatro protagonistas beben unas margaritas al ritmo de esta canción. Bueno, cogen un pedo terrible las cuatro. Una canción que es Coconut de Harry Wilson. Total, que ahora, 28 años después, se estrena esta segunda entrega. Y esta segunda parte de Prácticamente Magia, pues tampoco es una gran película, pero tiene cosas que llaman la atención. La primera, que reúne a tres generaciones de actrices de Hollywood, repiten Stoker Channing, que ya tiene 82 años, Diane Weiss, que tiene 78 como tías, por supuesto están Sandra Bullock y Nicole Kidman, y vemos también a dos jóvenes actrices, Joey King y sobre todo Maisie Williams, que es Arya Stark en la serie Juego de Tronos, aunque aquí tiene un papel secundario, ¿no? La película está dirigida por otra mujer, Susan Brier, que es la directora danesa de En un mundo mejor, que ganó el Oscar al mejor film en lengua no inglesa en 2011. Y Sandra Bullock y Nicole Kidman, como pasaba en la primera entrega, tienen una gran complicidad y también tienen carreras en las que hay algunas diferencias y también muchos puntos en común. Por ejemplo, que las dos despegaron como estrellas durante los años 90. Sandra Bullock saltó a la fama gracias a que se subió a un autobús.
5: ¿Podrá conducir el autobús?
6: Claro, es como conducir un tododerreno
1: La película era Speed, que rodó junto a Keanu Reeves, tenía entonces 29 años y cobró por hacer la película poco más de $500,000. Pero fue tal el éxito que su caché se disparó. Por ejemplo, 3 años después rodó una olvidable segunda parte de Speed por la que cobró $11,000,000. Sandra Bullock se convirtió en la reina de la taquilla con películas como Mientras dormías, La red, Tiempo de matar, junto a Matthew McConaughey. Y Nicole Kidman, por su parte, había tenido éxito con una película titulada Calma total, que fue su salto de Australia a Hollywood, y allí conoció a Tom Cruise.
3: Bien, doctora, acérquese. ¿No es esto lo que realmente quiere ver?
5: Es un órgano muy interesante, señor Trical, pero no es mi especialidad.
1: Era la película Días de Trueno, esa de carreras de coche, de la que, por cierto, se va a hacer una segunda parte con Tom Cruise, y ya no con Nicole Kidman, sino con Anne Hathaway, lo anunciaron por redes hace poco. Nicole Kidman ha hecho también mucho cine comercial, pero con películas como Todo por un sueño, Moulin Rouge, Dogville, de Lars von Trier, Eyes Wide Shut, de Stanley Kubrick, ha conseguido tener un gran prestigio crítico, ¿no? Y las dos han ganado un Oscar. Las dos lo ganaron en la década de los 2000.
6: And the Oscar goes to... Alrighty. By a nose, Nicole Kidman.
1: Nicole Kidman como actriz de reparto por hacer de Virginia Woolf en Las horas y la broma que le lanzaba Denzel Washington, que decía por una nariz, ¿no? Porque sí, tenía una discutida nariz. Tiene otras 4 candidaturas a los Oscar por Moulin Rouge, Los secretos del corazón, Lion y Ser los Ricardos. Y Sandra Bullock también tiene su Oscar.
7: And the winner is Sandra Bullock on the Blind Side.
1: Ganó el de mejor actriz por The Blind Side, que es uno de sus pocos papeles dramáticos, que hablaba de una mujer que entrena a un jugador de fútbol americano. En fin, una película bastante olvidable que pasó casi desapercibida por España. También ha estado nominada por Gravity. Nicole Kidman ha trabajado mucho en series de televisión, mientras que Sandra Bullock se ha dedicado exclusivamente al cine. Las dos tienen sus propias productoras para controlar sus carreras y ahí siguen, con algún que otro pequeño bache. Nicole Kidman con 59 años y Sandra Bullock con 62. Y de Nicole Kidman hemos conocido a sus parejas, a Tom Cruise, a Keith Urban, tiene 4 hijos. Y de Sandra Bullock hemos sabido hace poco que estuvo apartada del cine durante un tiempo porque estuvo cuidando a su pareja en estos últimos años, el fotógrafo Brian Randall, que murió en 2023 de ELA. Sandra Bullock también tiene 2 hijos de 16 y 11 años. En resumen, que Nicole Kidman tiene más prestigio, podemos decir, como actriz, pero Sandra Bullock es muy querida en Hollywood y por el público norteamericano, y tiene más caché que Nicole Kidman. Fíjate, por La ciudad perdida, que es su última película antes de Prácticamente magia 2, la rodó en 2023, cobró $20,000,000, que no está nada mal.
0: No está nada mal. Yo te voy a decir una cosa. A mí, Nicole Kidman, no he tenido la suerte de entrevistarla personalmente, pero a Sandra Bullock sí he tenido la oportunidad de entrevistarla. Uh-huh. Y a mí me parece un ser maravilloso. No sabía que había estado cuidando de su pareja, que todavía le hace más ser un ser de luz especial, pero creo que a mí Sandra Bullock me cae muy bien, la verdad.
1: A mí también. Yo he entrevistado a las dos.
0: ¿Tú has entrevistado a las dos?
1: Sí.
0: Siempre superándome en todo, Elio Castro.
1: Pues
0: esto
1: sí.
0: Hay que resolverlo de alguna manera.
1: Veces,
0: espérate, que lo voy a resolver. Te voy a echar este polvito mágico, clic, clic, clic, clic, y desapareces. Ale, adiós.
1: Aquí sigo.
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0: Yo les tenía que decir algo en el inicio de esta temporada, y es que seguimos siendo felices porque Luis Alegre continúa con nosotros también en esta temporada. Y de eso

0: resulta que son amigos. Así que esa historia actual nos lleva hasta Luis Alegre, que es amigo, le queremos y está aquí con nosotros. Luis Alegre, muy buenas.
1: Muy buenas, querida mía. ¿Qué tal, guapísima?
0: Bueno, Luis, vamos a ir conociendo también a personas del mundo del cine que han hecho mucho por esta industria, lo siguen haciendo, y estoy segura que en algún momento, estoy convencida, en algún momento, tú has estado ahí, en algún rodaje, en alguna presentación de un libro, en algo que para ellos también fue importante. Y hoy hemos querido abrir esta sección hablando de Javier Bardem. Siempre es noticia Javier, ¿no? Y en estos días más, porque está en Venecia, le hemos visto presentando la película Búnker, también está en El ser querido, que conoceremos el miércoles si esta película forma parte de la que la Academia decide, de las tres, que es la que va a los Oscar. Pero para ti, Javier Bardem significa también algo más. ¿Qué recuerdo tienes tú de Javier Bardem?
1: Pues millones de recuerdos, pero el primero fue en una mañana heladora del otoño de 1991 en Los Monegros, porque allí se rodaba Jamón Jamón, y Bigas Luna me presentó a Javier Bardem, a Penélope Cruz, a Jordi Mollà, a Estefanía Sandrelli, a Ana Galiena, porque yo iba allí a hacer un reportaje y a hacer entrevistas a todos los actores para la radio y también para un periódico de Zaragoza. Y me encontré ahí con Javier Bardem, que yo, por supuesto, sabía que era hijo de Pilar Bardem y nieto de Rafael Bardem y Matilde Muñoz San Pedro. Y sabía que había trabajado de niño con Fernando Fernán Gómez en una especie de cameo en una serie de televisión, El Pícaro. Y me impresionó mucho aquella mañana que lo conocí, porque bueno, el físico era completamente imponente, tenía entonces 22 años. Tengo un recuerdo maravilloso de Javier Bardem ya desde el primer día que lo conocí.
0: Pues ese es tu recuerdo. Vamos a escuchar al propio Javier Bardem, que seguramente él tiene uno parecido.
2: Recuerdo que, bueno, la primera experiencia con un periodista preguntándome sobre mi trabajo y qué hacía allí, qué me parecía la experiencia y los compañeros, pues sí, fue Luis Alegre, o sea, qué buena primera experiencia, ¿no? Desde entonces somos amigos, compañeros, y le quiero mucho. Y bueno, han pasado un par de inviernos, no mucho más. Estamos todavía muy jóvenes. Bueno, un beso fuerte.
0: Un beso fuerte, Javier, y muchísimas gracias.
1: Qué bonito.
0: Han pasado muchos inviernos. Te digo una cosa, Luis, y no sé si él nos estará escuchando en esta noche, pero te digo yo que él ha ido mejorando muchísimo con el paso de los años, porque está estupendo, le hemos visto ahí en Venecia. Y claro, después de escucharte a ti y de escuchar a Javier, hablaba, fíjate qué bonito, la primera entrevista, pero también hablaba de ese tiempo y con dedicación. Y es que, de verdad que cuando muchas veces se van a hacer entrevistas en esos Junker internacionales donde Penélope y Javier están, tienes que ir casi casi corriendo, ¿no? 5 minutos, 10 minutos, donde casi no se puede profundizar. Y yo creo que también ellos echan de menos, y yo creo que lo he dicho porque él también echa de menos muchas veces que las entrevistas tengan esa pausa, ese tiempo y esa dedicación, ¿no? A la profesión, fundamentalmente.
1: Bueno, date cuenta que yo me pegué el día entero allí en Los Monegros y a cada uno le dediqué una hora. Entonces, claro, ahora eso es algo como de,
0: bueno,
1: ciencia ficción.
0: Ya lo creo.
1: Pero también es otra época, ¿no?
0: Sí.
1: Pero sí, uh-huh. Lo que ahora estaba pensando mientras escuchaba a Javier, que claro, ¿quién me iba a decir a mí que esa película Jamón Jamón, que entonces no se sabía si iba a ser un fracaso, si iba a ser una película horrorosa o buenísima, pues iba a suponer tanto para, uh-huh, para Javier y para Penélope especialmente, ¿no?
3: Tú y yo nunca vamos a ser amigos, ¿eh? Lo único que podemos hacer es follar.
4: ¡Eres un guarro!
3: Es una jamona.
0: Me encanta porque mítica, ahí salió. Sí.
1: Mítica secuencia, porque es que además, claro, después de todo lo que sabemos, escuchar estos diálogos
0: ya lo creo.
1: Es muy impresionante y muy divertido. Y qué bien estaban los dos ya entonces, ¿eh?
0: Sí, porque tenían esa naturalidad, y era su naturalidad lo que estaba destacando ahí, ¿no?
1: Total.
0: Que después la han utilizado en otros personajes, pero ya aportando esa madurez y ese conocimiento del cine. Bueno, pues los vamos a separar un momento, porque Javier Bardem, entonces ya, claro, hace su carrera y sigue como Penélope, y él se atreve con todo, hasta cantando esto.
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0: El nuevo Vigas Luna, y en esta ocasión la película Huevos de Oro, de 1993.
1: Sí, en Benidorm se rodó y estaba fantástico también Javier, como un hortera, un ejemplo de altanero, de español ibérico, de lo más cutre, y que se atrevía a cantar a Julio Iglesias, que canta fatal, pero adrede, quiero decir. Y me tengo recuerdos de ir después con Javier Bardem a Benidorm a hacerle un reportaje muchos años después para televisión, y fue fantástico regresar a los escenarios de la película.
0: Claro, uno dice, es que ha sido cartel en el Festival de Cine de San Sebastián, su rostro ha estado decorando durante 11 días ese certamen. Y claro, llegan los premios, y llegan premios donde, de nuevo, en esta ocasión, fue ella antes. Vamos, Vicky Cristina Barcelona.
2: Cámbiate mi tiempo, a tus fobias, a tus locuras, a tus mierdas. Eso afecta a mi trabajo, ¿entiendes,
3: Valeria? Que yo no tengo la culpa de que tu trabajo se haya ido a la mierda.
2: Que no puedo seguir viviendo
3: así. Que no
2: te enteras
3: de nada y no creces.
2: No puedo seguir viviendo así,
3: Valeria. ¿Sabes lo triste que es para mí ver que nunca en tu puta vida te vas a dar cuenta del potencial que tienes?
2: Valeria, déjame en paz, déjame en paz, déjame en paz.
0: Qué maravilla. Hay ese Oscar para Penélope.
1: Es que están geniales los dos, ¿eh?
0: Sí.
1: Pero hay Penélope, sí. Es que lo da todo.
0: Ya.
1: En ese momento no estaban todavía juntos.
0: Ya.
1: Yo no sé si te pasaba a ti, Yolanda, cuando eras adolescente, que en los veranos te gustaba un chico y a lo mejor el chico no se decidía hasta última hora a decirte que le gustabas, ¿no?
0: Sí, sí.
1: Porque pasaba el verano encandilado por ti, pero no se atrevía por timidez, por pudor, por miedo al fracaso. Pues de alguna manera a Javier le pasó lo mismo en el rodaje de Vicky Cristina Barcelona, que cuando se declaró a Penélope ya fue cuando se acababa el rodaje. Y le dijo Javier, Penélope, me gustas. Y eso también fue como
0: ya era hora, ¿no? Ya era hora, bonito, ya era hora.
1: Ya era hora.
0: Bueno, fíjate. Pues películas que después les juntaron como El consejero, de Ridley Scott, también Loving Pablo o Todos lo saben. Y ahora están en Búnker, les hemos visto en el Festival de Cine de Venecia, hemos visto cómo hablaban el uno del otro, la admiración que sienten. Y evidentemente también al siguiente año Penélope tenía su Oscar y evidentemente, insisto, Javier tuvo el suyo.
4: And the Oscar goes to Javier Bardem in No Country for Old Men.
5: And I want to dedicate this to my mother. I have to say this in Spanish. I'm sorry, mamá, esto es para ti. Esto es para tus abuelos, para tus padres, Rafael y Matilde. Esto es por los cómicos de España que han traído como tú la dignidad y el orgullo a nuestro oficio. Esto es para España y esto es para todos vosotros. Thank you very much.
0: Al año siguiente de recibir Penélope el suyo, al año siguiente, en el 2008, recibía por No es país para viejos este Oscar merecido a uno de los grandes actores que ha culminado lo último que le hemos visto en la película de Sorogoyen, El ser querido, que está inmenso junto con
1: a Victoria Lalo. Es una cosa de locos.
0: Sí.
1: Es una cosa de locos. El otro día estuve en una charla en Málaga con Raúl Arévalo y Javier Gutiérrez, y emplearon, sin exagerarte nada, 20 minutos de la charla, que duró al final hora y cuarto, 20 minutos cada uno de ellos diseccionando el trabajo de Javier Bardem, y me pareció tan bonito que dos compañeros y tantos excelentes actores se dedicaran a recrearse en el talento inmenso de un compañero y de qué modo le resultaba inspirador, que me pareció muy emocionante. Es que yo creo que a Javier pasa como con los cuadros, que a veces los tenemos tan cerca que no apreciamos el valor. Pasa también con Penélope, ¿no? Los tenemos tan cerca que no alcanzamos a valorar la grandeza, porque yo creo que son, evidentemente son el actor y la actriz que más lejos han llegado en la historia del cine español, pero ya, yo creo que ya están en la superélite de la interpretación de toda la historia, y eso me parece que es algo maravilloso y que lo debemos de valorar y regodearnos, porque merece la pena.
0: Tendremos tiempo porque, claro, esto cada uno tendrá su apartado. Hoy el apartado ha sido para él, el protagonista, Javier Bardem. Y yo, fíjate que con el tiempo, después de ver las películas de Javier y verle ahora cómo habla, cómo se expresa, cómo camina por la alfombra roja, cómo mira y cómo habla y cómo se presenta, ¿no?, a los diferentes medios de comunicación, yo creo que está en ese momento donde ya ha pasado esa barrera y está súper relajado.
1: Sí.
0: Sabe que ya lo que hace lo hace bien. y es verdad que lo hace bien, entonces no es que se lo reconozcan, es que él mismo cuando se mira al espejo, ya a mí me parecerá muy bien, diga qué pedazo de actor soy y qué suerte he tenido en la vida.
1: Y así luego que... no deja de plantearse retos, ¿eh? Porque ya. Ahora va a hacer una cosa que no ha hecho nunca, que es teatro.
0: Sí, sí, es verdad.
1: Pero fíjate,
0: es verdad.
1: Que el hacer teatro, él no tenía ninguna obligación de hacer teatro, no tiene que demostrar nada, o sea, su talento es
0: indiscutible. Bueno, pero su trabajo y el disfrute,
1: pero yo lo
0: ¿no?
1: entiendo, sí. Claro, pero también yo lo entiendo como un homenaje a los cómicos de los que procede, uh-huh. A Pilar Bardem, a sus abuelos, a esa generación de cómicos que las pasaban canutas haciendo teatro por los lugares más secundarios de España. Yo creo que eso lo tiene en la sangre. Y el hecho de que se haya decidido hacer teatro, que quiera probar eso, tiene que ver con ese agradecimiento.
0: Bueno, pues hoy Javier Bardem ha sido nuestro tiempo de la vida alegre y la hemos disfrutado porque lo que queremos es estar felices y alegres con aquellos que nos hacen felices y alegres también cuando vamos al cine y compramos una entrada. Luis Alegre, será hasta dentro de 2 semanas, así que hablaremos de otro personaje que forme parte del mundo del cine.
1: Volverá a ser un placer, cariño.
0: Un beso enorme.
1: Un beso.
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0: Hay películas que, por mucho que pasen los años, permanecen en el recuerdo, en la memoria colectiva, entre los que un día decidieron ir a una sala de cine y se emocionaron con una historia. No solo les hizo sentir, también encontraron en ella una realidad social. Con todo eso, volvemos a encontrarnos al recordar una película de la que hoy vamos a hablar, Tarde para la ira.
1: Yo no sé nada. Si lo sabes.
2: ¿De dónde has salido tú?
1: Sangre, Josete. Eso es así.
0: Pero como la vida misma, todo tiene un principio, y para llevar a cabo una película, gente necesitamos que crean en esa historia y sean capaces de levantar un proyecto. Y para esto hablamos hoy con esa persona que tiene el nombre de Beatriz Bodegas, que muchos de los oyentes de este programa de película conocerán, porque ella ha formado parte de algunas de las películas que aquí hemos hablado para la cartelera. También tuvimos la suerte de contar con ella como jurado en una de las ediciones del concurso de cortometrajes de Radio Nacional de España, pero ella hoy viene porque es la directora de Canica Films, que desde el 2010 creó esta productora, insisto, para respaldar las propuestas siempre interesantes y abrir caminos a las nuevas voces. Tarde para la ira abría ese camino con una dirección de un actor hasta el momento que había hecho también algún cortometraje, pero realmente se iniciaba su carrera de dirección con esta película, Raúl Arévalo, Tarde para la ira. Beatriz Bodegas, muy buenas.
3: Buenas tardes, ¿qué tal?
0: Bueno, cuando uno habla, 10 años han pasado de Tarde para la ira, pero has escuchado la música, algunas de las voces que forman parte de esa película. Tarde para la ira, ¿qué significa así, según lo estamos escuchando?
3: Emoción, es la palabra que me viene a la cabeza. Y cuando he escuchado la música, ya la carne se me ha puesto de gallina.
0: No parece que hayan pasado 10 años de esta película. Es curioso porque pasa con algunas películas que cuando las volvemos a ver parece que se rodaron antes de ayer, ¿no? Ocurre lo mismo con Tarde para la ira. ¿Qué viste tú en esta historia que dijiste, aquí hay una película clarísimamente?
3: Pues a mí me habló mucho del guión, Raúl, y cuando me pasó el guión y lo leí, me atrapó muchísimo. Y me parecía algo muy diferente, algo muy duro. Y a mí ese tipo de cine me gusta mucho, ese tipo de thriller. Y la verdad es que me encantó. Y luego Raúl tenía muy claro cómo quería rodar la película. Y a partir de ahí le dije, pues, yo quiero hacer esta película.
0: Oye, el ser Raúl actor, no sé si a uno le condiciona o cuando tú muestras esta película para, evidentemente, conseguir financiación, porque las películas se hacen con dinero, ¿era más echar atrás o adelante?
3: Pues es curioso, porque puede parecer que ayudaría. Pero es verdad que nos ayudaba a que nos recibía todo el mundo, pero claro, decían, Raúl es muy bueno como actor, pero como director no hemos visto nada. Y le preguntaban si iba a trabajar en la película como actor. Ajá. Él decía que no, que solo iba a dirigir. Y al final confió gente, pero no ayuda. Hay una cosa que decía Raúl, que yo estoy totalmente de acuerdo, que él dice, es curioso que cuando alguien de la calle viene diciendo que es director y no ha hecho nada, se confía, y cuando alguien del sector, alguien que ha trabajado, actor o equipo técnico, quiere dirigir, sin embargo se plantean dudas.
0: Bueno, queremos escuchar a Raúl Arévalo. Vamos a escuchar las voces de los protagonistas, de muchas de ellas, de los protagonistas que forman parte de esta película Tarde para la ira, una película que consiguió 11 nominaciones a los premios Goya, 11 nominaciones, se llevó 4, entre ellas a la dirección y a la dirección Nobel para Raúl Arévalo. Uh-huh. Y realmente después premios Forqué, premios internacionales, infinidad de reconocimientos, la crítica estuvo siempre a favor, la película consiguió un éxito de taquilla, pero yo no sé si eso también, el llevar a la gente al público, repercute en el dinero que uno consigue después de hacer una película, porque claro, es un negocio, también hay que ganar dinero.
3: Fue un éxito de crítica y de prensa. Sin embargo, en taquilla hizo 1 millón antes de que fuera ganadora de Goyas y después hizo 500,000 más. O sea que realmente fue una película que la gente habla muy bien, pero la ha visto después en plataformas, en televisión, pero asistencia al cine no fue tanta como parece.
0: Fíjate que nos creemos siempre que cuando tienen tantos premios y dan tanta repercusión en la prensa y esa publicidad, parece que mueve más a la gente al cine. Pero vamos a centrarnos en esa historia y sobre todo con Raúl Arévalo, el director de Tarde para la ira.
4: Fueron la semana y media, creo recordar, que rodamos en el pueblo de mis padres, donde yo pasé de niño tantos veranos y donde pasaba la Semana Santa, muchos fines de semana. O sea, aparte de mi infancia, adolescencia y juventud, ha sido allí en Martín Muñoz de las Posadas. Y rodar allí con los vecinos de allí, volcados en el rodaje, tanto de figurantes como de trabajando en los diferentes departamentos que nos estuvieron ayudando. Pues también fue una cosa muy bonita tener allí a mis padres, rodar con mis padres y mi tía. Y ver el equipo técnico mezclado con mi familia y con los vecinos de Martí Muñoz fue muy bonito.
0: Eso se traslada a la historia, porque estamos hablando de una historia que sucede en un barrio periférico de Madrid. Se produce un atraco en una joyería y ese atraco lleva a que uno de los atracadores se convierta, bueno, pues en esa persona clave, porque es el único que entra en prisión. El resto se libra de ella porque no los consiguen capturar. Pero a raíz de ahí hay otro personaje en la película que también influye en esa ira y en ese comportamiento, y todo influye a la hora para desarrollar esta historia. La película tiene acción, pero lo que tiene es mucha emoción, porque está tratándose de unos personajes que sufren, unos personajes que se encuentran con acontecimientos que no se esperaban en su vida. Se habla también de esas segundas oportunidades y se habla de esa venganza y de ese odio que cuando te pasa algo necesitas sacarlo, ¿no? Y decir, tú has hecho esto, por esto vas a pagar. Pero también hay una conciencia social en todo esto, que cuando termina uno de ver la película se plantea, ¿no?, ciertas historias. Y a ti esa parte de la emoción te gusta mucho, pero esa conciencia social y las cosas en este terreno también te gustaban. Y esta es una película muy tuya, ¿no? Muy de Beatriz Dodegas.
3: A mí es que me gustan mucho las películas y cuando terminas de verlas te quedas pensando y te replanteas cosas, porque hay muchas situaciones que son muy fáciles, que la gente dice, yo haría esto. Pero luego tienes que estar realmente en esa situación para ver si haces eso o no. Y a mí todo lo que te hace pensar después de ver la película y que te emociona, y si son temas sociales, me parecen muy interesantes y me gustan mucho. Sí.
0: Y naturalmente hablamos del guión, del montaje, de esa parte técnica, pero evidentemente una película, Raúl Arévalo no quiso ser actor de su película, pero sí quiso contar con amigos. Y ahí estaba Antonio de la Torre siendo uno de los personajes claves de esta historia, y así habla Antonio de la Torre.
5: Raúl tenía muy claro ahí como por dónde llevarlo. Yo confiaba mucho en él, ¿no? En cómo intentar construir a alguien que, pues eso, que está ahí como, bueno, que está ya tapado, mutilado emocionalmente.
0: Así nos habla Antonio de la Torre de su personaje, pero también hemos hablado de eso, ser actor y director, contar con los amigos. En esta ocasión, Antonio de la Torre era un amigo, y no sé si tú ya lo tenías como claro también, que vale, Antonio de la Torre nos puede servir en el personaje, pero no sabemos si tú al final aceptaste porque era amigo o porque era buen actor.
3: No, a ver, Antonio de la Torre como propuesta a mí me parecía maravilloso. Entonces, lo difícil es que Antonio de la Torre diga que sea un personaje. Entonces, porque yo creo que elige muy bien los personajes. El que fuera amigo de Raúl iba para bien, nos beneficiaba, porque además era más fácil que dijera que sí. Para mí era maravilloso que fuera Antonio.
5: Yo conocí a Raúl hace 20 años, rodando Azul Oscuro Casinero en 2005, y ahí nos hicimos muy amigos y él me habló de que quería dirigir. Tuvieron que pasar 10 años, que ahora conmemoramos. Fue como poner en pie una manera de entender la interpretación, de entender así la manera de trabajar. En el momento no era tan consciente, ¿eh? En el momento era, bueno, algo de pasártelo bien con amigos. Ahora sé con la perspectiva ya del tiempo de conseguir algo muy parecido al sueño que yo tenía de lo que debía ser el oficio cuando empecé mi carrera de actor.
0: Qué bueno, siempre se acuerda de esos inicios de Antonio de la Torre y también esa amistad que le ha unido siempre a Raúl Arévalo. Hay otro de los personajes, en este caso, quien entra en la cárcel, quien es el conductor de ese atraco, y lo interpreta Luis Callejo.
6: Lo más difícil para mí de este personaje y la película fue lo primero creerme que podía hacer ese personaje, Curro. Raúl lo llamó así por mi gato, que se llamaba Curro. Qué curioso. Y creerme, sí, que podía hacer ese tipo duro. Me puse un poco en forma y me tenía que creer un cierto tipo de personaje. Luego hubo dificultades técnicas y de interpretación. Luego momentos difíciles en la mítica escena de Manolo Solo, pues el momento en que asisto a como Antonio le mete el destornillador en el cuello, cómo se reacciona algo así, ¿no?
0: Y la parte femenina la completa Ruth Díaz, que es esa mujer que se debate entre lo que tuvo en el pasado, lo que puede tener en el presente y en ese limbo que uno se queda cuando las circunstancias no son muy favorables.
7: El personaje de Ana, pues tenía muchísimas capas y podía sacarle muchísimo jugo. Era un reto también. Y creo que el trabajo para los dos fue fácil en ese sentido. y era fácil conectar con lo que le pasaba a Ana para mí. Aparte que era un personaje y una película maravillosa, percibía que era, bueno, sentía que era una oportunidad muy importante para mí y estaba feliz.
0: La verdad es que viendo la película y pasado el tiempo y escuchando a los actores, el rodaje tuvo que ser bastante, aunque la película es dura, pero tuvo que ser bastante gratificante. Parecía como una reunión de amigos, ¿no? ¿Cómo lo viviste tú el rodaje, que acudes también a los rodajes?
3: Sí, la verdad es que fue un rodaje que yo lo recuerdo con muy bonito, con muy buen rollo, muy buena relación. Raúl es muy, muy líder, entonces todo el mundo iba a una. Y había muy buena relación entre todos. Fue muy duro, pasamos un calor terrible, pero lo recuerdo muy bien, con mucho, muy buen recuerdo para mí. Y yo creo que en general todo el equipo lo recuerda muy bien, ¿no? Como algo muy bonito.
0: ¿Y la música de la película?
3: ¡Buah, maravillosa! Con Lucio Godoy y Vanessa Garde. Es maravillosa esa música. Esa música la escucho y me pone la carne gallina.
0: Y seguramente que muchos de los que nos están escuchando dirán, en esta película, Tarde para la ira, se encontraba Manolo Solo. Manolo Solo forma parte ya de la historia del cine y forma parte de esta historia, Tarde para la ira. Nos dejaba justo cuando la temporada terminaba y en ese mes de julio decíamos adiós a Manolo Solo, pero antes le recordábamos con su Goya merecidísimo.
8: Y el mejor actor de reparto, el Goya, es para... ¡Manolo Solo por Tarde para la ira!
9: Vamos allá. Llevo notando, no sé, como... Por este personaje, no sé por qué, que como no soy nada místico ni nada esotérico, pero como cariño de la gente a través de él, o sea, y a través de esto, y a través, no sé.
10: Tú aquí tienes un amigo para lo que tú quieras, que yo contigo voy a muerte. Coño, ya, que no fui a verte más, tal y como es que aquella vez, porque estaba muriado, estaba dando muchos tumbos también, pero que yo me acuerdo muchísimo de ti, lo que tú
0: Beatriz,
10: quieras.
0: Todavía me duele escuchar esta voz que fue clave. ¿Cómo surge que Manolo Solo cambiara este tono de voz para prácticamente 7 minutos que tiene en la película?
3: Sí, a mí un día Raúl llegó y me dijo, mira, Bea, escucha. Y me puso un audio que le había mandado Manolo con esta voz. Dice, ¿qué te parece? Brutal, ¿no? Le dije, me parece brutal. Se vamos a tirar para adelante. Y yo, por mí, maravilla. Y tiraron para adelante. Sé que hubo luego, porque claro, eso provocaba, le podía hacer daño en las cuerdas vocales. Sí. Pero fue un acierto total. Manolo.
0: Beatriz Bodegas, en el 2010 se inició Canica Films. Esta película Tarde para la ira marcó un antes y un después en la faceta de tuya de productora y en tu empresa. Has tenido después la posibilidad de seguir haciendo más películas, pero seguramente que Tarde para la ira marcó para ti algo muy especial, ¿no?
3: Sí, para mí siempre Tarde para la ira siempre será muy especial por todo lo que vivimos, por lo que aprendí. Y la emoción que es que ganamos fue tanto el reconocimiento de los compañeros, que eso es que es muy difícil expresar la emoción que sientes cuando los compañeros que te conocen o que no, te aplauden y te reconocen todo este trabajo, ¿no? Entonces es algo que para mí siempre tendrá un espacio especial. Y aparte fue el momento en el que se me reconoció ya como productora, porque costaba que se reconociera y ya por fin se me reconoció.
0: Efectivamente, ahí está y te seguimos reconociendo, directora. Gracias. De Canica Films y la auténtica creadora, y creyó en Raúl Arévalo y salió esta película Tarde para la ira, que forma parte de la historia del cine. Para terminar, yo te despido porque quiero que los oyentes escuchen el homenaje que sus compañeros también en el recuerdo dejan para Manolo Solo, un hombre que siempre va a estar presente en este programa de película.
3: Sí, a mí me encantaría. Yo le recuerdo además en ese grupo musical que tenía, que tocaba, y era un ser tan especial que siempre tendremos en nuestro corazón.
0: Gracias, Bea.
3: Gracias a ti.
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4: Manolo Solo nos ha dejado y creo que hemos perdido uno de los mejores actores de este país, y yo he perdido un amigo. El trabajar con Manolo, ensayar en mi terraza, luego ensayar con los otros actores y luego rodar el personaje que hizo Tarde para la ira, que fueron 7 minutos, pero que para mí valen como una película entera, pues fueron de las experiencias más bonitas de mi carrera.
10: ¿Qué pasa, Chupita? ¿Cómo estás?
6: Le echo mucho de menos. Éramos amigos hacía varios años. Recuerdo la primera vez que me topé con él por la calle y él se acordaba. Le felicité hace muchos años por un cortometraje que había visto que se llamaba Bailongas. Él y yo muy a menudo competíamos, bueno, sí, nos convocaban para el mismo papel. Y ya teníamos así nuestro chascarrillo, nuestros chistes internos. ¿O qué? ¿Te han llamado para esto, no? Sí, a mí también. Bueno, ¿qué pasa? Y bueno, unas veces era para él, otras para mí. En los últimos años era sobre todo para él. Bueno, un actor fascinante. También trabajé con él en teatro. Una pena, porque es uno de los grandes actores españoles de todos los tiempos, no solo de los últimos años. Se ha ido como una estrella del rock and roll, por otro lado. De lo más alto.
5: Creo que a Manolo le hubiera gustado que yo recuerde en su nombre que solo el 8% de los actores vivimos de esto y que es un oficio muy, en contra de lo que pueda pensar mucha gente, ¿no? Que es un oficio muy precario, muy apasionado, muy entregado. Y Manolo solo nos honraba a toda la profesión porque significaba todas esas cosas. Sacrificio, autoexigencia, bondad, ternura, pasión y entrega. Pero mira quién
7: es. Siempre sentí que era una persona muy cercana, muy humilde. Se estaba a gusto con él, muy generosa, cariñosa. En fin, que creo que se ha ido un grande, no solo como actor, sino como persona. Entonces es, pues, jodido de sentir, la verdad. Y una pena.
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0: Pedro Calvo, muy buenas.
1: Hola Yolanda, muy buenas amigas y amigos de la radio.
0: Ya me estás contando cómo te trata la vida.
1: Disfrutando con un libro muy pequeñito en páginas y enorme en creación de imaginario. Se llama El hombre que plantaba árboles.
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0: onda,
2: bajo tu sombra.
1: El escritor francés Jean Giono dejó el regalo de este libro brevísimo y bellísimo que cuenta la historia de Elzéar Bouffier, un hombre que a principios del siglo XX empieza a plantar árboles en una zona seca y despoblada de los Alpes franceses, y a lo largo de las décadas Bouffier construye un vergel lleno de vida y de vitalidad humana también. Los árboles son vida.
0: Ya lo creo, qué bonito el comienzo. Dos arbolitos de Linda Rostand. Bueno, Pedro, nuestra primera serie, vamos con ella, se llama Creednos, y ya por el título intuyo de qué va. Movistar Plus ha estrenado esta serie británica escrita por Jed Pope y está dirigida por Julia Ford. Es una producción del prestigioso canal británico ITV y los actores principales son Amy Edwards y Daniel Mayes. Tiene 4 intensos episodios basados en hechos reales y trata de la muy fea costumbre de no creer a las mujeres que denuncian a sus agresores. Así que, Pedro, ya me estás aclarando todo esto.
1: Pues una costumbre y una manía muy fea y refea. Y muy peligrosa esa rutina de cuestionar a las mujeres cuando denuncian agresiones. Creednos se basa en un caso real. John Borbois, conocido como el violador del taxi negro, fue detenido en 2008, acusado de cometer o intentarlo 10 violaciones a mujeres recogidas como pasajeras en su taxi. Se fue sabiendo después que John Borbois comenzó su cadena de violaciones por lo menos 6 años antes de su detención. Hubo 14 denuncias durante esos años, pero la policía no supo relacionar unas cosas con otras. Se calcula que hasta su encarcelamiento John Borbois pudo haber violado o agredido a un centenar de mujeres. Vamos a escuchar, como muestra de Creednos, el trato que recibe una víctima que fue llevada por el propio violador del taxi negro hasta la comisaría, donde hay cámaras en el exterior.
3: ¿Y las cámaras de cuando me dejó en comisaría?
4: Las muestras forenses han dado negativo, salvo por la presencia de alcohol y cocaína. Tengo que decirle que la investigación se va a archivar.
3: Me están llamando mentirosa. Y los moratones que tenía y por los que pedí ir para que sacaran fotos.
4: Creo que puede que le pasara algo esa noche, pero no una violación.
5: ¿Es posible que tuviera relaciones con algún amigo?
3: Eran todos gays.
0: Muchísimas violaciones cometidas por John Borbois y solo se le juzgó por una docena. La verdad es que es espantoso, Pedro. ¿Cómo muestra, Creednos, la tragedia de estas mujeres que en muchos casos podrían haberse evitado si se hubiera investigado bien?
1: Los hechos tuvieron lugar en el condado de Dorset. Una docena de víctimas contaron a la policía que habían sido drogadas y violadas por un taxista. Lo del taxi negro es relevante porque en Dorset los taxis son amarillos. La policía no creyó a las primeras mujeres denunciantes y la rutina era tal que tampoco acertó a relacionar unas denuncias con otras y que el modus operandi fuera siempre el mismo. Series como esta son absolutamente necesarias porque existe la patología social de no creer a las víctimas y estigmatizarlas, hacerles preguntas espantosas y repulsivas. Y esta patología está creciendo con el auge del reaccionarismo. Muchas veces se cuestiona a las víctimas porque es machismo estructural. Y cuando los protocolos de atención e investigación falla, hay que cambiarlos. La condena a John Borbois ayudó a rectificar los protocolos de la policía británica para atender a las mujeres agredidas.
0: Eso último, Pedro, es algo muy necesario en todas las partes. John Borbois seguía siempre un mismo método para agredir y violar a sus víctimas, ¿no?
1: Pues mira, John Borbois elegía a las mujeres por la noche cuando volvían a casa solas, algunas un poco distraídas, por la noche de celebración o con unos amigos o simplemente cansadas. Les contaba que había ganado un montón de dinero y pedía a las pasajeras que lo celebraran con él. Les ofrecía un vasito de champán que llevaba en el taxi. Si no accedían, las presionaba hasta que sus víctimas probaban el champán con narcóticos disueltos que las convertía inmediatamente en vulnerables. No creer a las mujeres mujeres deja a los criminales sueltos. Tener protocolos de actuación desfasados desprotege a las mujeres. Quitar recursos de protección a las mujeres las desprotege aún más. Todos los años se asesina a docenas de mujeres en España. Los asesinos son sus parejas o exparejas. Clama al cielo lo poco que estamos haciendo como sociedad para proteger a un colectivo tan enorme, la mitad de la población, frente a sus agresores y asesinos. Creer y proteger adecuadamente a las mujeres, esa es una tarea todavía muy pendiente.
0: Vale, Pedro, pues ahora nos vamos a ir a una serie israelí que da, la verdad es que mucho miedo. Se titula Fauda.
6: ¿Qué te dijo ese hijo de puta para que reaccionaras así? No fue solo lo que dijo. Fue su manera de sonreír. Mencionó Hagit y lo vi todo negro, como si hubieran apagado la luz. Perdí la cabeza, solo quería matar a ese hijo de puta. Doron, hijo mío, lo que has hecho es lo más natural, lo más lógico y lo más humano del mundo. Lo único que está mal es que te sientas culpable por ello.
0: Netflix ha estrenado la quinta temporada de la serie israelí Fauda. Sus creadores son Lior Raz y Avi Asacharov. Lior Raz es también el actor principal interpretando al agente de inteligencia israelí Doron. En temporadas anteriores, Pedro, ha sido bastante crítico con esta serie. ¿Qué opinión te merece la quinta?
1: La peor opinión me merece. Esta temporada me parece especialmente ponzoñosa. No le daré más oportunidades de dañarme. He dejado de verla muy molesto por su panfleto malo, y cuando al final del capítulo 6 aparece un cartel que dice: los episodios 7 y 8 contienen escenas que pueden herir su sensibilidad, sobre todo si han tenido situaciones de emergencia. Si deciden saltárselas, podrán seguir viendo la trama con normalidad. Esto tiene narices. Para mí son prescindibles los 11 episodios de esta serie. Fauda es una máquina horrible al servicio del sionismo genocida. Esta temporada obvia ese genocidio, lo que quiere decir que lo aprueba ninguneándolo. Decenas de miles de víctimas palestinas asesinados por los bombardeos o el hambre, 20.000 niños o bebés muertos por la furia sionista. Y esta serie nos cuenta que unos tipos de la inteligencia israelí van a Marsella a neutralizar a uno de los autores de los masivos ataques, también excepcionalmente criminales, que sufrieron los israelíes en la frontera de Gaza el 7 de octubre de 2023. Fauda habla solo de esto último, mientras oculta el genocidio en Palestina. El sionismo hoy apunta al exterminio general de los palestinos y de Palestina, y el mundo se cruza de brazos, y yo apago la tele.
0: Muy bien, Pedro, ya veo que tienes una chapita ahí que significa muchas cosas para todos. ¿Con qué nos vamos a despedir?
1: Con una canción que habla de una chica que tiene un espíritu libre. Brindemos por esa chica. La canción suena en la serie Creednos. La interpreta el grupo británico The Cooks y se llama Ella va por su propio camino. Me despido con estos chiflados del indie rock y este trocito de simpatía.

0: ¿Sabes una cosa, Pedro? Yo te admiro, pero te quiero especialmente, porque siempre das con la tecla especial para saber ponerme el ánimo en el sitio que corresponde, porque yo soy esa chica, ella, la que va por su propio camino, y tú vas siempre enderezándome, así que será hasta la próxima semana.
1: Adiós, Yolanda, que te veo siempre con muy buenos ojos. Adiós, amigas y amigos de la radio. Salud, hasta la semana que viene.
0: En unas horas termina el Festival de Cine de Venecia, que ha estado siguiendo nuestro corresponsal en Roma y compañero Jordi Barcia. La semana pasada, si lo recuerdan, contó muchas cosas, pero queremos saber más a horas de esa clausura. Hola, Jordi.
2: Saludos. Pues desde que nos hablamos por última vez, se ha visto mucho y muy buen cine en la mostra, hasta el punto de que creo que podemos hablar de favoritos para el palmarés final, pero no nos vamos a anticipar, mejor vamos por partes. Comenzamos primero por las estrellas que hemos visto desfilar por la alfombra roja de la mostra. Barremos un poco para casa, comenzando recordando el paso por el Lido de Penélope Cruz y Javier Bardem para presentar su película Búnker de Florian Seller, por primera vez interpretando a un matrimonio en la ficción y con crítica al mundo que están creando los magnates tecnológicos, como recordaba Penélope Cruz.
3: Siento una mezcla de pena y rabia, ¿no? De cómo cada vez somos más utilizados como marionetas, al mismo tiempo cada vez es algo más obvio.
2: También fueron a Venecia Ellen Burstyn para recoger su León de Oro a la carrera, Robert Pattinson con Primetime sobre la telerrealidad, los hermanos Gallagher con el documental sobre su gira de reconciliación y hoy Russell Crowe con otro documental sobre su carrera musical. Pero ha sido también estos días cuando hemos visto algunas de las mejores películas a concurso. Por encima de todas, Possible Love, del surcoreano Lee Chang-dong, con un demoledor retrato de las diferencias de clase en un país capitalista extremo como Corea del Sur. Debo decir que particularmente es mi favorita, mi preferida. Impacto en el Lido, del documental NASA, con entrevistas a militares israelíes revelando el sistema detrás de la matanza de civiles en Gaza. Emocionó la esperada Look Back, de Hirokazu Koreeda, la historia de dos niñas unidas por su pasión por dibujar manga. Y apabulló Dao, de Ilya Herjanovsky, por la potencia de las imágenes de la propia película sobre un científico del programa nuclear soviético y por lo increíble del proyecto que tiene detrás. También a reseñar Una mujer desconocida, de May El Tughi, la única directora en solitario en concurso este año en Venecia. Un bon petit soldat, el drama laboral de Stéphane Brisé. El retorno a Venecia de Nanni Moretti con Sucederá esta noche. Y si recuperamos de los primeros días Wild Horse 9, Inc. y Back in Fastard, pues de ahí yo creo deberían salir los premiados. Saldremos de dudas nosotros mismos este sábado.
0: Gracias, Jordi. Siempre impecable nuestro corresponsal Jordi Barcia. Y ahora vamos con otras noticias cinematográficas que nos cuenta Marta Pérez.
4: A ver, Yolanda, os traigo planes, premios, recuerdos y festivales y vamos a empezar con los premios. La productora Esther García será reconocida en el Festival Cine por Mujeres. La directora Agnieszka Holland será premiada en el Festival de Cine Europeo de Sevilla y los directores Albert Serra y Alauda Ruiz de Azúa recogerán los faros de honor en el Festival de Cine de Santander, cuya décima edición ha empezado hace unas horas. Y quizá también se lleven premio Javier Calvo y Javier Ambrosi en el Festival de Cine LGTBQ Plus de Nueva York, donde La Bola Negra será la película de inauguración. Esta semana además hemos conocido la programación de la próxima Seminci y nos han adelantado que el premio Mercy a la trayectoria pasará a llamarse Premio José Luis Cienfuegos. Y cerramos con un plan. Este sábado 12, Juan Antonio Simarro dirigirá en Toledo el concierto Canciones de Cine en Español con la Orquesta Sinfónica Contemporánea.
0: Así han transcurrido estas dos horas de película que hemos compartido con todos ustedes. Madre mía, han pasado 28 años y ya sabía yo que esto del tiempo iba a estar impregnando todo este programa. 28 años compartidos con ustedes y aquí estamos, felices, contentos y emocionados. Esperemos que ustedes sigan con nosotros como lo han hecho en este tiempo, confiando en esta casa, Radio Nacional de España, la radio por delante. Yo les deseo, como siempre, que tengan una semana de película.

0: Son las 2, la 1 en Canarias.
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0: Buenas noches. La portavoz del Partido Popular en el Congreso, Esther Muñoz, da por agotada la etapa de Pedro Sánchez y asegura que serán sus últimos meses en la Moncloa. Muñoz ha acusado al presidente del Gobierno de dejar que invadan territorio español en referencia a Ceuta y le ha tachado de amoral, sin principios y carente de virtud.
2: Nos enfrentamos a los últimos meses de Pedro Sánchez en la Moncloa. Él mismo lo sabe, por eso está en una política de tierra quemada en la que está destruyendo todo a su paso.
0: Entre tanto, la situación en las calles de la ciudad autónoma no mejora. Por tercer día consecutivo, este viernes se han producido incendios en distintos puntos, el más grave en las naves del Tarajal. Allí las llamas han calcinado más de 40 chabolas y decenas de migrantes.